0: episodio, una nueva crisis diplomática entre España y Marruecos. ¿Qué puede hacer, por ejemplo, la Unión Europea a través de Frontex, la Agencia Europea de la Guardia de Fronteras y Costas?
1: Bueno, el papel de Frontex en realidad es un papel fundamentalmente de apoyo, ¿no? Frontex no tiene competencias, digamos, en materia migratoria y fronteriza. Esas competencias las comparten los Estados miembros con la Unión Europea, pero las decisiones finales en este sentido y las autorizaciones de los operativos en frontera los deciden los países, ¿no? No puede sustituir a las autoridades españolas, no puede decidir las devoluciones que se hacen, las concesiones de asilo y este tipo de cuestiones, ¿no? Por tanto, el papel de Frontex es exclusivamente de apoyo operativo a las autoridades españolas en este caso.
0: Señor del Cader, mirando las próximas horas, ¿cuál es la principal preocupación de las autoridades españolas? ¿Qué cree? ¿La seguridad, la gestión humanitaria o evitar que continúen esas entradas masivas?
1: Bueno, en el corto plazo, teniendo en cuenta la movilización, digamos, de efectivos, ¿no?, del ejército y también la visita programada del presidente de España, Pedro Sánchez, a Ceuta mañana junto al ministro del Interior, Fernando Grande Marlaska, pues evidentemente hace pensar que la prioridad va a estar orientada básicamente a evitar nuevas entradas, ¿no? Nuevas entradas irregulares por el paso del Tarajal. Pero evidentemente también hay otros debates sobre la mesa que han sido puestos, por ejemplo, por el presidente de la Ciudad Autónoma de Ceuta, relacionadas, digamos, con los déficits en lo que llamamos la infraestructura de acogida, ¿no?, en el caso de Ceuta, es decir, el número de plazas de los centros de internamiento, el número de personal, digamos, de apoyo para esa primera acogida de las personas que llegan, pues tiene también evidentemente una parte importante en la gestión de esta situación, que yo más que crisis migratoria creo que deberíamos llamar crisis de gestión migratoria en todo caso, ¿no? Porque al final la problemática viene relacionada con las capacidades de acogida, con la infraestructura de acogida que tiene el Estado receptor, ¿no?
0: Augusto del Cader Palacios, doctor en Ciencias Políticas y experto en migración, muchísimas gracias por contarnos todo esto. Un saludo, gracias.
1: Muchas gracias.
0: También nos ocupamos de la guerra en Ucrania, que vuelve a cruzar fronteras. Polonia investiga el impacto de un presunto misil ruso en su territorio, mientras la OTAN promete proteger cada centímetro de su espacio aliado. Todo ello tras una nueva oleada de ataques masivos de Rusia contra Ucrania, que dejó al menos 8 muertos.
2: Un artefacto explota en un campo del este de Polonia, a menos de 100 kilómetros de la frontera ucraniana. Deja un cráter de 10 metros de diámetro y restos esparcidos por los alrededores. El ejército polaco dice que el objeto penetró en su espacio aéreo a primera hora de la mañana. Para los habitantes de los municipios cercanos a la frontera ucraniana, esta no fue una noche cualquiera.
3: Me levanté y me fui al balcón. No sabía qué pasaba. Las sirenas iban y venían.
2: Sonaba como un avión sobrevolando nuestras casas. En un primer momento, el primer ministro dijo que el objeto caído parecía ser un misil ruso, algo que las autoridades polacas confirmaron posteriormente. Según los expertos militares, la mayoría de las evidencias, incluidos los fragmentos encontrados, apuntan a un misil ruso KH-101. Se trata de un misil de crucero, por supuesto uno capaz de transportar cargas útiles. También es muy probable que se produjera una explosión. El tamaño del cráter, de aproximadamente 10 metros de diámetro y hasta 5 metros de profundidad o incluso más, demuestra que se trató de un incidente muy grave. El suceso tuvo lugar durante el potente ataque ruso con misiles y drones sobre Ucrania durante la madrugada. Se registraron explosiones desde Kiev hasta el oeste del país. Al menos 8 civiles perdieron la vida y decenas resultaron heridos. Ucrania dice que Rusia lanzó 74 misiles y 284 drones durante toda la noche.
0: Nueva vulneración del espacio aéreo de un país miembro de la OTAN. Vamos a Tallinn y saludamos al periodista especializado en Rusia, Ricardo Marquina. Ricardo, ¿qué más sabemos sobre este tipo de misil y qué importancia tiene confirmar oficialmente su origen?
4: Bueno, si se trata de un misil KH-101, es un misil reservado a objetivos de alto valor estratégico, de alto valor militar, como los que se ha utilizado precisamente esta jornada Rusia contra el oeste ucraniano. Es un misil que se lanza desde aviones bombarderos, que tiene un alcance muy elevado de hasta 5.500 kilómetros y puede portar cargas de 400 kilos. Estamos hablando de un misil balístico realmente impresionante, utilizado para ataques, para un misil de crucero, perdón, utilizado para ataques muy importantes. La trayectoria y la hora y el tipo de artefacto indica que sería un misil ruso, pero como los propios polacos dicen, habría que esperar a que el informe final lo verifique. ¿Y por qué es importante verificarlo? Porque así se podrá exigir a Rusia responsabilidades por haber golpeado Polonia, un país de la OTAN.
0: ¿Podría tratarse de un desvío accidental durante todos esos ataques contra Ucrania, visto que el misil cayó muy cerca de ese país, o responde a otro tipo de estrategia rusa? ¿Qué crees?
4: Yo creo que en este caso se trata de un incidente aislado y accidental. Si miramos la trayectoria de los misiles, coinciden con el ataque de hoy, el tipo de misil coincide con el ataque de hoy, y no es la primera vez que Polonia es golpeada. Es verdad que había sido golpeada anteriormente por drones, no por misiles de este calibre, pero sí que podía tratarse de un error de fabricación, quizás interceptado por la guerra electrónica ucraniana, o incluso golpeado por algún sistema de defensa aérea que hubiese hecho que este misil pues saliese de su ruta planeada. No parece un ataque intencionado contra Polonia. Si hubiera sido así, hubieran elegido otro tipo de objetivo, aunque hay que decir que incluso un ataque de estas características accidental permite a Rusia entender muchas cosas, entender cuál es la capacidad de respuesta polaca, cuán rápido y cómo interceptan, si es que lo hacen, este tipo de misiles. De este tipo de incidentes, Rusia también aprende mucho.
0: Estábamos viendo imágenes de Ucrania, y es que más allá de este incidente, Rusia, como sabemos, lanzó decenas de misiles, cientos de drones contra Ucrania. ¿Qué nos dice esta ofensiva, que ya la anunciaba anoche también el presidente ucraniano Zelensky? ¿Qué nos dice esta ofensiva, Ricardo, sobre la estrategia militar actual del Kremlin?
4: Pues nos dice que el frente está totalmente embarrado, atascado, y que lo que le queda a Rusia, también lo que le queda a Ucrania, es golpear en el interior. Lo que pasa es que Rusia tiene mucho más músculo militar y puede planear este tipo de golpes combinados de misiles de crucero, misiles balísticos y centenares de drones, para saturar las defensas aéreas ucranianas. Y sobre todo, muy importante en el plan de Rusia, es gastar esos misiles Patriot, de los que Ucrania ya dispone de muy pocas unidades. Es gastar la capacidad defensiva ucraniana y también, de paso, gastar la resistencia del propio pueblo ucraniano, más de 4 años después de iniciada la guerra. Pero insisto, aquí lo principal es que ni Rusia ni Ucrania tienen ahora mismo capacidad de hacer grandes avances en el frente, y a los dos les queda esta estrategia de golpear en profundidad en el campo del enemigo.
0: Ricardo Marquina, como siempre, un placer. Muchísimas gracias en Tallinn.
4: Un gusto.
0: En España se ha puesto fin a la emergencia nacional declarada la semana pasada. En la región de Castilla y León, el incendio de Ávila ya se ha estabilizado tras quemar más de 50.000 hectáreas. Sin embargo, otros 8 incendios siguen activos en las provincias de Zamora y León, al noroeste de Madrid. En Portugal, el incendio, que arrasa al norte del país, evoluciona favorablemente gracias a una mejoría del tiempo y el aumento de la humedad. Mientras, en la isla griega de Creta, el fuego declarado el miércoles sigue sin control y amenaza a otras 3 localidades. Y en Francia, que hizo frente a uno de los peores incendios en su historia, al menos 140.000 personas van regresando a sus casas en el departamento de Gironda tras mejorar la situación provocada por el incendio, que arrasó 42.000 hectáreas, que equivale a casi 4 veces la superficie de París. Cierta estabilización, pues, en Francia, tras el mayor incendio registrado en el país desde la Segunda Guerra Mundial. Diana Jayón en París. Diana, ¿cómo se está desarrollando el regreso de, como comentamos, más de 100.000 evacuados, y qué se encuentran al volver? ¿Cuál es el ambiente que se vive en las zonas afectadas?
5: Hola, ¿qué tal? Pues se está realizando con muchísimo cuidado y sobre todo con mucha prudencia, porque es importante recordar que aún estamos en la cuarta ola canicular de este verano. La alta temperatura, la más alta de estos días, se registró justamente el día de ayer, que fue un día tan difícil para el cuerpo de bomberos, para todos los efectivos, tratar de controlar, pues, estos brotes de llamas. Llegaron a más de 42 grados centígrados. Hoy la temperatura bajó sobre los 30 grados, por eso se tiene que tener cuidado, porque aún hay bastante terreno que está aún muy caliente, sobre todo la superficie, y sobre todo porque muchas personas están regresando a su casa, pero sin saber en qué estado están las mismas. Algunas, desafortunadamente, no las encontrarán, y otros, pues, encontrarán sus casas quizás en un pésimo estado después de hacer la lucha contra este fuego tan intenso. Así que ha sido una situación devastadora la del día de hoy. Y un escenario para algunos ya de alivio, pero para otros muy triste.
0: Sentimientos encontrados, claro que sí. Las autoridades dicen, Diana, que el incendio está estabilizado, pero no perimetrado. ¿Qué riesgos siguen preocupando ahora mismo a los equipos de emergencia?
5: Sí, exactamente. Aún no se logra tener el incendio en un perímetro. Es decir, que aunque está controlado y bien dicho, bajo un poco de control de los bomberos, puede extenderse en cualquier momento. Y esto, repito, se debe mucho al comportamiento climático de los próximos días, de las próximas horas. Entre más suba la temperatura, pues obviamente más posibilidades hay de que estos incendios se sigan expandiendo y sigan tomando fuerza. Sin embargo, se espera que esta noche la temperatura baje y el día de mañana se llegue a una temperatura que esté bajo de los 30 grados y esto, por supuesto, sea un alivio para el terreno que se está viendo fuertemente afectado.
0: Gracias, Diana Jayón, en París. Aumenta la tensión en Oriente Medio. Irán asegura haber destruido 3 casas F-35 de Estados Unidos y haber dañado otros 3 en un ataque con misiles a una base aérea de Jordania. Teherán afirma que murieron varios oficiales y personal técnico y de mantenimiento enemigos. Hasta ahora ni Washington ni Amán han reportado fallecidos por este ataque. El ejército estadounidense confirma que lanzó una intensa oleada de bombardeos contra Irán durante la noche en respuesta a los lanzamientos de misiles contra sus propias fuerzas en la región. La televisión estatal iraní difundió imágenes de lo que, según afirma, son las secuelas de un ataque en la isla iraní de Keshem, situada en el estrecho de Hormuz. El presidente estadounidense Donald Trump anunció un acuerdo para el desarme completo de la organización islamista palestina Hamas y de todos los demás grupos armados de la Franja de Gaza. En su red social Truth Social, Trump aseguró que el Consejo de Paz había alcanzado un acuerdo histórico. La propuesta negociada por Qatar, Egipto y Turquía contempla el desarme total de Hamas, la creación de una estructura internacional de supervisión para la gobernanza de Gaza y la retirada de las fuerzas israelíes de la franja. Responsables de Hamas confirmaron el acuerdo, si bien Benjamín Netanyahu expresó recientemente sus reticencias respecto al enviado de la Junta para la Paz, Tony Blair, así como su escepticismo ante la propuesta de desarme. La organización Hamas perpetró los atentados terroristas del 7 de octubre de 2023 en Israel, en los que murieron casi 1.200 personas. Y damos paso ya a la actualidad económica con Rosa. Adelante, Rosa.
6: Y hablamos de la privatización del fútbol y si está en venta el Mundial. La UEFA y la CONCACAF rechazan el plan del presidente de la FIFA para abrir el negocio del Mundial a inversores privados y amenazan con boicotear las competiciones si la propuesta sigue adelante. El pulso entre Gianni Infantino y las principales federaciones de fútbol se recrudece. Estamos ante el intento de transformar el Mundial en un activo financiero. ¿Qué hay detrás de ello?
7: Al defender su plan de ofrecer parte de los derechos comerciales del Mundial a inversores privados, el presidente de la FIFA, Gianni Infantino, lo describió como una oportunidad de oro. Más ganancias distribuidas entre los miembros de la asociación significan más inversiones en mejores canchas, selecciones nacionales más fuertes y más oportunidades para niñas y niños en todo el mundo. Infantino puso plazo hasta el 19 de septiembre para que las 211 asociaciones miembros de la FIFA apoyen su idea, prometiéndoles ganancias millonarias. La Asociación Europea de Fútbol, UEFA, lidera la oposición al plan Infantino. Sus selecciones protagonizaron el último Mundial. Ahora amenazan con sabotear cualquier competición si avanza el plan del presidente de la FIFA. El presidente de la asociación alemana dice que el proyecto fracasará sin el apoyo de la Federación Europea. Abrir el Mundial de la FIFA a inversores privados envía un pésimo mensaje. El fútbol depende de la aceptación y aval de la sociedad. No debemos permitir que se convierta en un juguete para los inversores. Sin embargo, asociaciones más pequeñas podrían verse tentadas por la posibilidad de obtener más fondos para mejorar sus instalaciones. el máximo responsable de la Confederación Africana de Fútbol, ha instado a sus miembros a considerar la propuesta. Las asociaciones de Asia y América del Norte y Central expresaron su malestar por la falta de transparencia, pero no han rechazado la idea. El plan de Infantino incluye a la familia Trump. Un potencial inversor en el Mundial sería Joshua Kushner, hermano de Jared Kushner, el yerno del mandatario estadounidense. Los medios estadounidenses

0: países dicen que Trump podría postular a Infantino como futuro secretario general de la ONU.
1: No sé si lo han discutido. No estuve presente en todas sus conversaciones. Sé que hablan seguido y que el presidente tiene mucho respeto por Gianni y lo que ha hecho con la FIFA.
0: Otros le tienen menos respeto. Muchos aficionados temen que el último mundial, con su interferencia política y las pausas publicitarias, haya marcado el inicio de una era del fútbol controlado por los negocios.
2: Y hablando de fútbol, la marca de ropa deportiva Adidas presentó sus resultados. Gracias al Mundial ingresó cerca de unos 1.500 millones de euros, un éxito comercial que, sin embargo, no ha sido suficiente para los inversores. Tanto es así que la firma alemana vivió hoy una jornada negra en bolsa. Adidas, que vistió a las selecciones finalistas del torneo, Argentina y España, vendió 4 veces más camisetas que en el Mundial anterior y el doble de balones con su logo. Sin embargo, el enorme gasto en publicidad y marketing para lograr esa visibilidad terminó golpeando duramente sus cuentas, lo que desató las alarmas entre los inversores y provocó una caída de casi el 19% en sus acciones durante la jornada de hoy. La economía de Estados Unidos creció un 1,5% a tasa anualizada en el segundo trimestre de 2026, menos de lo esperado por los analistas, según los datos oficiales publicados este jueves por el Departamento de Comercio. Los analistas habían proyectado un crecimiento del 1,8%. La desaceleración se explica por una caída del gasto público y una menor inversión y exportaciones, factores que fueron parcialmente compensados por una aceleración del gasto de los consumidores. A ello se suma la incertidumbre generada por la guerra en Oriente Medio, que ha encarecido los precios de la energía. Y vamos a analizar estos datos que nos llegan desde Estados Unidos. Nuestro compañero en Nueva York nos los pone en contexto. Saludamos a Alejandro Rincón. ¿Qué tal? Un gusto que nos acompañes, Alejandro. ¿A qué factores se atribuye la desaceleración? ¿Han tenido impacto las políticas implementadas por la administración Trump?
3: Rosa, precisamente han sido las tarifas impuestas por la administración Trump a prácticamente todas las economías del mundo las que han tenido un efecto acumulativo y han arrastrado a que esa economía de los Estados Unidos pues haya tenido ese crecimiento del 1,5%, menos de lo esperado. En ese mismo sentido, cuando agregas los precios adicionales de los combustibles por cuenta de la crisis en Oriente Medio, pues suman todos estos factores y hacen pues que la economía no tenga el desempeño que se prevía.
2: ¿Y en este contexto podemos considerar aún que la economía estadounidense es resistente?
3: Por el momento, sí. Esto en la medida en que los factores fundamentales de la economía estadounidense siguen siendo sólidos. Sin embargo, en este caso en particular, es de enorme importancia el comportamiento del consumo a nivel interno, que sigue teniendo niveles positivos, a pesar de las presiones a nivel del aumento de los precios de energía y de otros renglones de la economía. Los consumidores siguen teniendo un buen comportamiento y esto hace creer a los analistas y a los mercados que por lo menos esos fundamentales se mantienen y sigue siendo, al menos por ahora, un panorama positivo el que tendrá los próximos meses la economía estadounidense.
2: Alejandro Rincón, muchas gracias por ampliarnos estos datos. Un saludo y hasta la próxima.
3: Hasta la próxima.
2: Y vamos con más noticias de América Latina, Ana.
4: Eso es, porque Chile y Venezuela acordaron un plan para restablecer gradualmente sus relaciones bilaterales interrumpidas en 2024 tras las tensiones políticas entre los entonces presidentes Gabriel Boric y Nicolás Maduro. El acuerdo contempla la reapertura de servicios consulares, un paso considerado clave para atender las necesidades de sus ciudadanos. El anuncio fue realizado por el presidente chileno José Antonio Kast, quien calificó el pacto como un avance significativo hacia la recuperación de las relaciones. Más de un mes después del doble terremoto del 24 de junio en Venezuela, organizaciones humanitarias, voluntarios y miembros de la diáspora en México siguen preparando nuevas misiones médicas, recaudando fondos y creando redes de apoyo.
1: La ayuda internacional sigue movilizándose más de un mes después de que 2 terremotos sacudieran Venezuela. Gabriel Sánchez coordina desde Ciudad de México la segunda misión de la organización humanitaria Medical Impact. Profesionales de la salud y voluntarios clasifican medicamentos y organizan el material que envían para dar continuidad a la atención médica.
5: Ahorita justamente nos estamos preparando para la segunda intervención que vamos a tener en Venezuela. Vamos a hacer una intervención un poco más grande que la primera y con la evaluación que tuvimos de la primera intervención agregamos algunos servicios que vimos que se necesitaban, como psicología y terapia física. Adicional a esto, pues va al área de medicina y de enfermería.
1: La misión reúne a 14 profesionales mexicanos para trabajar junto al equipo de

0: Medical Impact Colombia, tanto en La Guaira, una de las zonas más afectadas, como en distintos albergues, donde hay muchas familias desplazadas.
1: La intención en esto es dar esta atención de primer nivel para no saturar los primeros servicios que tienen de segundo nivel, incluso tercer nivel. Entonces, si nosotros atendemos a las personas en este momento antes de que escalen a un segundo o tercer nivel, pues es como la contribución que vamos a hacer para evitar que se saturen más los servicios de salud.
0: Pero la respuesta no proviene solo de organizaciones especializadas. Desde su casa, sin oficinas ni apoyo institucional, Glenda López y dos amigos transfieren donativos de México a Venezuela, sorteando una compleja cadena de logística a través de familiares y personas de confianza.
2: Había mucha gente que estaba esperando ayuda y estaba tardando demasiado. Y los que estamos en la diáspora estamos desde hace mucho tiempo acostumbrados a mandar dinero a Venezuela. Entonces es como que sabemos de qué manera puedes hacer llegar más rápido el dinero. Eso fue lo que nos motivó, ver la efectividad de que el dinero que se les daba era recibido y utilizado de la manera más rápida.
3: Bueno, entonces, coordinar los...
0: Una vez en Venezuela, ese dinero se transforma en medicamentos, equipos o suministros que adquieren directamente quienes conocen las necesidades sobre el terreno, desde pacientes a hospitales o brigadas de rescate.
2: Tenemos casos muy puntuales que nos han llenado de mucho orgullo y nos han dado mucho ánimo, y es, por ejemplo, ver cómo solo de una ayuda ciudadana se puede activar a una brigada de rescate como los bomberos universitarios, que son voluntarios, por ejemplo. Les habilitamos como 5 motos que estaban completamente paralizadas porque ninguna prendía literal.
0: La labor de Glenda, Juan Pablo y Gustavo no termina en casa. Una parte de los donativos que gestionan proviene de iniciativas culturales como este evento que organiza la también venezolana Mariana Maduro.
4: San Juan. Lo que nos donaron de equipo pueden ser 500,000 pesos. Estamos casi 100 personas trabajando pro bono, desde ingenieros, todo. El Salón Los Ángeles nos regaló el salón.
0: 6 horas de música de distintas latitudes con el objetivo de recaudar más de $15,000 de ayuda para Venezuela gracias al esfuerzo colectivo.
4: Esta diáspora que vive fuera de Venezuela, si no hubiera caído en lugares como México y no hubiéramos crecido en lugares como México, no tendríamos recursos para mandarle a la casa. Es muy importante para mí que toda la gente a la que le pedí apoyo esté muy consciente que si algún día a ellas les falta apoyo, nosotros vamos a estar ahí.
0: Pese a la tristeza, hoy todo apoyo se celebra para sostener una recuperación que para miles de familias venezolanas apenas comienza.
5: Un maravilloso gesto y queda muchísimo por hacer en Venezuela todavía. Estaremos informando aquí en DW, como no. Actualizamos todos los contenidos también en nuestros canales de redes sociales, ya lo saben. Y también más temas, esta y otras noticias en nuestra página web, dw.com. En nombre de todo el equipo, gracias por estar ahí. Donde quiera que estén, feliz jueves.

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Berlín, taratatara, tiene tremendo swing, tiene tremenda manana, sabrosura cubana.

0: Soy cubano de Cuba en Berlín. Soy Sergio Medina Caballero, soy compositor y cantante.
1: Él llegó como todas las noches, vestido de negro en su coche lujoso. Se sentó en su mesa favorita.
0: ¿Qué les cuento, familia? No es fácil emigrar de su patria. Estoy aquí, estoy, me la estoy comiendo, estoy luchando muchísimo, estoy trabajando, me estoy esforzando muchísimo por lograr representar, mostrar al mundo de lo que estamos hechos, de lo que somos capaces. Aquí estoy, en este programa maravilloso, contando mi historia.
1: Y se dirigió a la mesa donde estaba quien.
0: Dale, camínalo.
1: El lobo. Ay, mi madre, esto se está poniendo bueno. Ay, mi madre. Las chicas que estaban se apartaron, pues se preguntaron.
2: Un cubano cubano espera, y no en el malecón, sino en las cuadras y en las veredas de Berlín.
0: Ay, ay,
2: pero
0: ay,
2: estás tropicalísimo, Sergio.
0: Imagínate,
2: un beso.
0: Corazón.
2: ¿Cómo estás? Bienvenido. Aquí estoy.
0: Bueno, aquí estoy.
2: ¿Cómo estás?
0: Aquí esperándote.
2: ¿Cómo está tu música? ¿Cómo está tu garganta?
0: Ah.
2: En estas temperaturas que uno como cubano no está acostumbrado.
0: Así mismo.
2: ¿No?
0: Me va bien, me gusta bien, todo
2: está bien. Sí, no tenés miedo al frío, vos que sos un gran cantante, que tenés una gran carrera en Cuba. Ah. ¿No?
0: No es una gran carrera, es una carrera.
2: Una
0: carrerita.
2: Una carrerita.
0: Sí.
2: Pero ¿sabes qué? Que te quieres una carrerita, pero el que se queda en Cuba, yo diría desde afuera que es un carrerón. Porque vos te viniste, ¿podemos decir tu edad o no?
0: Sí, por supuesto.
2: ¿Qué edad tenés?
0: Ahora mismo 62 años.
2: Un aplauso para el señor que emigró hace poco, que dejó Cuba hace poco, que no pertenece a esa emigración que vino planeándola hace muchos años, sino que vos estabas allí viviendo, como se pueda, pero que había sido una decisión de quedarte y que te viniste. Y no te fuiste a México, no te fuiste a España, sino te viniste a Berlín.
0: Ajá.
2: Tela, marinela, candela.
0: Candela,
2: así mismo, como
0: corazón.
2: Dicen ustedes. ¿Candela o no?
0: Candela.
2: Candela.
0: Candela.
2: Candela. Un carrerón para el que se quedó en Cuba. Te viniste por amor, estás haciendo música. ¿Cómo se siente despertarse todas las mañanas por ahí sin el mar y sin el malecón en las calles de Berlín?
0: Bueno, ¿qué te digo? Para mí, Berlín ahora mismo es mi casa. Es una ciudad muy cosmopolita, muy a lo suyo, pero...
2: ¿Pero cómo hay que despertar
0: quiero?
2: En una zona tan
0: me
2: distinta?
0: Encanta, me encanta estar aquí.
2: ¿De verdad?
0: Sí.
2: ¿No
0: hago mi música, sí. Sí, Cuba se extraña, es lógico. Pero yo vivo aquí. Yo vivo aquí, trabajo aquí, aquí tengo amigos, aquí he podido conocer otros músicos, otras personas que se dedican a otras cosas, y realmente el mundo, donde quiera que uno esté, es sencillamente eso.
2: Mm. Nosotros hablamos mucho de los exiliados en Cuba, ¿viste? Ajá. Siempre, ¿cuánta gente hay fuera de Cuba que trata de salir? Ajá. ¿Cuánta gente hay en Cuba que puede salir y como músico decide quedarse en Cuba solamente por la música? Sí. ¿Alguna vez lo pensaste?
0: Yo realmente un poco que tenía esa perspectiva, ¿no? De probar lo que yo hacía, de lo que yo era capaz de hacer, de probar mis canciones, de hacer mi música fuera de Cuba, o por lo menos que el mundo conociera un poco de mi arte, porque tampoco yo soy el músico aquel que llegó a la música

0: más emblemáticas de Santiago de Cuba. Y al concluir el trabajo con ellos, me fui a La Habana con el grupo de Martha Jam Club y le cogí el gusto a la cantadera. Y entonces, ¿qué te cuento? Empecé a
1: cantar.
0: A cantar.
1: Sí.
0: Que cuando aquello era terrible, porque entro en una banda y cuando decían, por el amor, me decían, no, la voz tuya es por el amor. Y yo, por el amor, no, compadre, ¿qué? Por el amor. Y yo, aquello era terrible.
1: Está bien.
0: La desafinación era terrible. Y aparte, era una cosa que no entendía.
1: Pero hoy estás en festivales de jazz, hoy tenés orquestas con alemanes, sí. Hoy tenés orquestas afrocaribeñas, uh-huh. ¿No?
0: Sí, sí, sí,
1: hoy
0: no.
1: Tocas en grandes festivales, también en Europa y en Alemania. ¿Vos te acordás, por ejemplo, cuando fue ¿cómo fue el primer concierto en un público alemán, por ejemplo? Sergio, contanos. Alguien que viene de Santiago de Cuba, que es un poco la cuna,
0: sí,
1: ¿no? De
0: no.
1: los trovadores, que ya vamos a hablar de todo eso.
0: Sí, sí, sí,
1: vos
0: sí.
1: No solamente sos cubano, sino que venís de una región muy especial de Cuba, si hablamos uh-huh. musicalmente
0: sí,
1: de
0: sí,
1: eso,
0: claro,
1: ¿no?
0: Claro que sí.
1: Entonces, contame cómo fue cantar.
0: La primera vez aquí en Alemania.
1: Sí, mi amor.
0: oye, Pía. Bueno, que ya tú estuviste en Santiago. Bueno, ¿qué te digo, Minera?
1: Dime negra, mi amor,
0: sí,
1: que me encanta.
0: Te encanta.
1: Como un acto de amor, negro.
0: Bueno, mira, yo la primera vez, mi primera presentación aquí en Berlín, no fue en Berlín, fue en Calf, allá en Stuttgart, en una ciudad de Stuttgart, y entonces yo había conocido un músico alemán a la época en Cuba. Y cuando yo vine la primera vez de visita, nos vimos acá en Berlín y estuvimos haciendo cosas juntos de cantar
1: sessions.
0: Cosas. Sí, exactamente.
1: Sesiones de
0: y
1: jam.
0: Ya, exacto. Y ya cuando yo llego aquí, me dice, chico, ¿por qué no hacemos una banda? Vamos a hacer una banda. Y digo, está bien, vamos a hacer una banda. Yo necesitaba expresarme, ¿no? Y empezamos con las canciones que ya yo había escrito en Cuba. Y entonces, bueno, nos pusimos junto con Alex Binan, el pianista. Urjonen es el bajista mío.
1: Que son todos alemanes.
0: Son alemanes.
1: No los conocemos, pero les mandamos a un saludo.
0: Ahí nada más.
1: Dale.
0: Y mi amigo, mi hermano, Diógenes Nodarse, que fue una persona sí. que fue el apoyo completo de nosotros, músico cubano radicado aquí hace muchísimos años
1: es
0: aquí en Berlín.
1: Es lo que yo quiero comentar, que ustedes no pueden venir acá y hacer música sin todo el networking de alemanes que conocen Cuba y músicos cubanos que también abrieron las puertas, porque se necesita todo este networking.
0: Claro. Claro. Entonces, estuvimos ensayando, montamos algunos temas de las canciones que había escrito y nos fuimos a un concierto en Calf.
1: Cerca de Stuttgart, en
0: cerca
1: el sur de Alemania.
0: Stuttgart. Aquello fue increíble. Imagínate tú, un pueblo, una ciudad pequeñita y nosotros fuimos allí y cantamos cosas muy, muy, muy de Cuba, muy de Latinoamérica. Y entonces, a partir de ahí, fue exitosa la presentación, cómo no, porque ellos no conocían nuestra música como tal, pero aparte al estilo en que lo hicimos, que era un poco las cosas de ellos yaceadas y nosotros los cubanos poniéndole la cubanía, poniéndole el sabor, y salió una cosa como un híbrido.
1: Un híbrido
0: exacto,
1: maravilloso. Ponele sabor a algo. Ponele sabor, cántame algo. Ponele sabor cubano a algo.
0: Bueno, mira. En estos momentos, estamos sumergidos, ¿no?, en hacer grabaciones de algunas cosas, de algunos de los temas. Casualmente estuvimos en China, ahora en el mes de febrero, con esa banda de los alemanes, que se llama Habana Berlin Express. Ahí nosotros tenemos montado uno de los temas que yo compuse, que se llama Un Esquimal en La Habana. Tengo un amigo esquimal que un día llegó a La Habana con un sombrero de Yarey y una bandera cubana. Opa. Me dijo al instante, enséñame tu ciudad, pero le dije, tranquilo esquimal, nos vemos mañana. Al otro día temprano,

0: Habana de estar el esquimal en La Habana.
1: Lo había tenido casi todo. Fíjate que tenía una novia en Alamar.
2: ¡Ay, no te creo!
1: Pues si me lo puedes creer,
2: no te, no te necesitaba.
1: Claro que no.
3: Bienvenidos, aquí estoy. Estamos acá con Sergio, un gran cantante de música maravillosa y que no hace mucho tiempo que está acá y que te como diríamos en Argentina, se te agarran. Nos vamos a entrar a un café cubano acá, divino, que vos me citaste acá, porque, escúchame, estamos como en el malecón sin mar. Estamos en manguita cortita como en Cuba, pero sin transpiración. Viste que en Cuba hay mucha humedad. O sea que estamos teniendo lo bueno,
1: sí.
3: ¿O no? Y ahora vamos a entrar a un café cubano donde hay un poquito más de lo que te ofrecen en algún café cubano en Cuba. Porque, bueno, acá hay mucho más para ofrecer, pero no tanto amor.
1: Pero ahora mismo, cubano de Cuba, pero un cubano en Berlín.
3: Mira qué bonito.
1: Un cubano en Berlín. Ta, ta, tarara, tara, ti, ta, tarara, tara, oba, a, ta, tariro, tara, ti, ta, tarara, tara, puede ocurrirle a cualquiera. Tiri, tiri, tara, que
2: Berlín.
1: Llega a Berlín por primera vez
2: a cualquiera.
1: Tara, y a la salida del S-Bahn, del tren urbano, anda, no sabe para dónde ir,
2: y
1: como
2: claro,
1: candela, y a mí ya me sucedió, Titi, óyelo bien.
2: ¿Qué lo
1: Muchas
2: pasó?
1: Veces me pasó.
2: Un cubano perdido en Berlín.

0: verano, aquí hace un calor, como decimos en Cuba, de la chopi.
1: De la chopi candela, ¿eh? Y que sí, se puede disfrutar mucho. No todo tan restaurado como tendría que ser.
0: Pero, se pasa. Pero realmente, mira esta pared, normalmente las paredes aquí no están así, pero...
1: Oye, chica, pero La Habana, Santiago de Cuba, Berlín, tienen onda. Tienen onda.
0: Y Buenos Aires.
1: Buenos Aires también.
0: Como te decía, entonces yo llego aquí a Berlín y me encuentro con que las cosas no son como un poco yo pensaba que eran en Cuba, ¿no? A mí siempre me hablaban del tema del racismo, de toda la situación esa. Y de buena a primera yo me topo en una ciudad que es multicultural y yo, clap, la figura. Sí, así mismo. La gente me ven y todo el mundo me respeta. La mayoría de la gente me quieren, van a mis conciertos y interactúan conmigo, pero con un swing increíble.
1: Ay, yo no puedo decir que vos digas esto. Interactúan conmigo con un swing increíble y esto en Alemania.
0: Aquí.
1: Muy bien. Aquí. Pero bueno, acá bienvenido a la naturaleza que tenemos. Viste, sí, que Berlín es una ciudad muy, muy, pero, muy natural, ¿no? También. Ay, mira.
0: Mira.
1: Ahí va.
0: ¿Son gardenias o no?
1: No lo
0: parecen
1: sé.
0: Parecen gardenias. A lo mejor no son gardenias, pero bueno.
1: A las gardenias vamos.
0: Sí, entonces. Son dos para ti.
1: Ahí vamos.
0: ¿Sabes una cosa, Pía? Mira. Eso es un Sonnenblumen, pero a la par.
1: Un girasol.
0: Claro. Esa es la flor de la patrona de Cuba.
1: Mira qué lindo, y acá.
0: De la Virgen de la Caridad del Cobre.
1: Qué bonito. Vamos a darle gracias.
0: Chemi Ochun.
1: Ochun, ahí vamos. Y aparte.
0: Ochun en Berlín. Ahí nada más.
1: Ahí nada más.
0: Mira la que
1: te vamos a matar.
0: Mucho
1: amor. Vos sabías que los girasoles también son una de las flores favoritas de los alemanes, ¿no?
0: Ah, mira qué
1: Sonnenblumen. Las flores que giran. Alrededor del sol. El alemán puede ser también bastante poético.
0: Sí, lo Sonnen es.
1: Blumen,
0: sí,
1: giro.
0: Girasol. Sí, girasol.
1: Muy bien. Ochun.
0: Ochun.
1: Ochun. Explica lo que es Ochun para alguien que no sabe.
0: Claro, Ochun es la Santísima Virgen de la Caridad del Cobre. Maferefum Ochun.
1: Vamos.
0: Ahí.
1: Vamos.

0: Bueno, hablemos de música. ¿Qué pasó cuando llegaste acá? ¿Qué te decían en Cuba? ¿Cuál es la realidad? ¿Qué te esperabas? ¿Con qué?
1: Bueno, ¿qué decirte, Pía? Mira, yo primeramente siempre así en Cuba, tocar mis canciones, hacer mis temas y demás. Lo conseguí con algunas poquitas bandas, porque no es fácil. La mayoría de los directores en Cuba tocan sus canciones, sean buenas, regulares, como sea, pero tú tienes que ir a defender un proyecto de otra persona. Entonces, cuando yo llego aquí, llego con esa intención de cómo yo pudiera colocar mis temas, hacer mis canciones, grabar, que la gente pudiera saber un poquito de eso, ¿no? Pero, ¿qué es lo que me dicen las primeras personas con las que yo coincido en este negocio?
0: Acá.
1: Aquí en La Caliente. Aquí me decía, mira, sí, está muy bonito, está muy bien, pero aquí los alemanes no entienden de otra cosa que no sea el chan-chan, el son de la loma, la guantanamera. Si tú no tocas eso, estás perdido. Y yo dije, sí, tienes razón, pero yo soy cabezón. Yo soy cabezón y yo realmente sí, a veces en mis conciertos toco chan-chan y toco Lágrimas Negras y todas esas cosas porque lo siento exactamente, pero no es porque es la obligación de que yo tenga que tocar esa música. Y entonces, hasta hoy me ha dado resultado tocar. Yo toco mis canciones. Toco mis canciones con Afrocaribe Berlín, toco mis canciones con La Vida Cuartet, toco mis canciones con Habana Berlín Express y me va. Canto en una banda de alemanes que tocan salsa y ahí ellos fundamentalmente lo que hacen es covers. Y yo defiendo con decencia todos esos temas de la salsa, que es lo que les gusta a ellos, pero todo lo que tú le cambias. Ya tú le cambias un patrón rítmico, le cambias un coro, son máquinas. Son máquinas que yo soy el cantante que hoy han venido a escuchar. Si tú no cantas así, ya ellos ya se van de ahí. Ya tú le cambias un coro. Y si quieres cantar, que cante. Si quieren bailar, que bailen. Tú le haces eso y es por gusto. Ya tú le cambiaste todo el patrón rítmico, le cambias la clave y es un lío. Pero con las otras bandas he ido logrando insertar mi música. Ahora estamos grabando, ahora casualmente estoy grabando con Habana Berlin Express.
0: Qué lindo nombre, Habana Berlin Express.
1: Sí.
0: Qué lindo nombre, el Habana Espresso. Berlin Express.
1: El expreso de La Habana Berlin.
0: Qué bonito, qué bonito.
1: Y entonces vamos jugando con eso. Pero que realmente es complicado a veces, ¿no? Porque, ¿qué pasa? Aquí hay muchos músicos cubanos, aquí hay muchos músicos latinos. ¿Y qué pasa con todos? Que lejos de estar juntos, de hacer cosas juntos, lo que hacemos es cada cual tira para su lado, cada cual se esconde por aquí, aparece un trabajo y el otro va y por menos dinero hace el trabajo y pasan cosas. Claro, yo soy el que menos me meto en eso.
0: Porque se gasta último.
1: Bueno, cada cual en su guarapachanga, como decimos en Cuba, ¿sí? Ah, está bien, ellos sabrán.
0: ¿Pero cómo es la escena musical acá? ¿Es diferente a la de Cuba?
1: ¿Qué pasa? Mira, si al existir tantas agrupaciones, porque hay muchísimas bandas que hacen aquí en Berlín, que están haciendo música latina, música tropical, música cubana, pero todos tocamos indistintamente con todos. Entonces, un ejemplo, en Cuba, normalmente el bajista de la orquesta de los Bambán es el bajista de los Bambán. El bajista de Habana de primera, de la orquesta Revés, pertenece a esa plantilla.
0: Cosa que no
1: sucede aquí. Entonces,
0: acá vas rotando.
1: Cualquiera, el que toca conmigo, toca también con la banda de Alexander School, con Habana. Ah, caramba, discúlpame, Ale, mi hermano. Y para mí no es un problema, qué bueno. Pero sencillamente, yo tengo que estar pendiente si fulano tiene trabajo ese día con aquel, si el otro toca con el otro. Y esas cosas nos pasan un poco, ¿no? Aquí en este giro. Y yo muchas veces, yo personalmente he dicho, señores, ¿y por qué no hacemos? Yo intenté hacerlo con Afrocaribe y recluté excelentes músicos.

0: con mis hermanos, todos. Pero al final, todo el mundo a lo suyo.
1: ¿Y es el capitalismo?
0: De acuerdo, no estoy en contra del capitalismo. Estoy a favor del bien hacer.
1: Sí.
0: ¿Me entiendes?
1: Sí.
0: Porque al final, ¿qué hacemos todos? Tenemos todos un poquito, nos hemos ripiado aquí.
1: Y no tenemos nada. Claro, claro. Se siente la música diferente también en Cuba.
0: Lógico.
1: Vos en Cuba, ¿cómo te sentías y cómo te sentís hoy?
0: Entonces, bueno, como mismo te decía, nosotros allá en Cuba éramos unos más. Uno más, un negro más, como digo yo. Aquí no. Aquí yo soy un negro exótico.
1: Mi amor.
0: Sí, pero ¿qué tú te crees? No es que yo en Cuba, no, yo siempre he sido igual, yo siempre he sido la misma persona, buenos días, buenas tardes, ¿cómo usted está? ¿Cómo está, señor? ¿Cómo está su familia? Pero hay gente que no ve bien eso. La gente cree de que el hombre negro que llega a un lugar es, que hola, y enseñándote una muela de oro. No. Yo
1: como
0: no.
1: Pedro Navaja.
0: Como Pedro Navaja, pero yo no soy Pedro Navaja. ¿Y cómo yo no soy Pedro Navaja? Yo soy el mismo, yo soy la misma persona siempre. Había quien le gustaba, había quien no le gustaba. Pero aquí, mira, la gente le gusta.
1: Uh-huh.
0: A veces yo entraba en la banda y decía, negro este, que es lo que se cree. Porque, cuidado. Aquí, hasta ahora no me ha sucedido, mira.
1: Mira qué bonito.
0: Hasta ahora no me ha sucedido. Yo estuve hace unos meses en China.
1: ¿En China? ¿Cómo
0: sí.
1: te fue en China?
0: Chévere, súper.
1: Los chinos entienden la descarga.
0: De todo, y bailan salsa.
1: No te puedo creer.
0: Los chinos, claro, que bailan y tienen sus grupos de salsa.
1: ¡Qué maravilla! Escúchame, que yo quiero dar lo mejor, o quiero dar de mi corazón, dijiste, o quiero dar lo mío.
0: Ajá.
1: Que nos cantes un poquitito algo que es muy tuyo.
0: Cuando yo escribí esa canción, ¿para qué? Mi mamá se enamoró de esa canción y le decía, pero mami, esto es una canción que me inspiré para hacer a una mujer, pero bueno. Ya mi mamá falleció hace 2 años, yo todo el tiempo aquí. Y yo sé que en el cielo ella está conmigo, ¿me entiendes? Entonces yo hice este tema que se llama Bella Mujer.
1: Dale.
0: Uh-huh. Eso dice, Bella Mujer, Dios bendiga su belleza y esos aires de grandeza con que a los hombres fascinas. Dulce señora, es que los años no hacen bella en usted, pues conserva tan lozana la piel y tan viva la mirada. Permítame expresarle lo que siento, este amor que llevo dentro y que consume mi alma.

0: mi amor. Este es el momento, pía, ay, cariño mío, este es el momento, llegó la hora, a la la, bella mujer, con, dulce señora, agua.
1: ¿Agua de beber?
0: Sí, cómo no, tenemos. Eso es cortesía de Daniel. Daniel, Daniel es mi amigo cubano.
1: Está por acá.
0: El dueño de este hermoso lugar.
1: Escúchame una cosa, hablemos de Santiago de Cuba. ¿Qué es lo que tiene que saber el mundo de Santiago de Cuba?
0: Santiago de Cuba, la capital del Caribe. Uf, Santiago es todo. Santiago es... Yo hice una canción para Santiago donde digo que Santiago, en Santiago los temblores de tierra son normales, ¿no? Tú estás ahí, y la gente dice, ¡ay, tembló, coño, tembló! Pero tiembla la tierra, pero no tiemblan los hombres.
1: Muy bien, ¿y las mujeres tampoco?
0: Todo, las mujeres, eso es parte, digo hombres en el sentido de todo. Y entonces, realmente, Santiago es...
1: Música.
0: Es música. Sí. Yo, si te digo, bueno, yo nací en La Placita. Frente a mi casa ensayaba una comparsa, yo soy del barrio La Placita. Y yo me nutría de esa música. Pero aparte, en el parque, la gente iba y tocaban rumba. Y todos los días y todas las tardes ahí se ponían con unas tumbadoras y tocaban rumba. Santiago tiene una cosa que es especial, ¿no? Tú vas caminando por las calles y tú sientes la música, tú sientes el calor, tú sientes toda esa alegría, toda esa fuerza. El hermano de mi abuelo fue uno de los músicos más importantes que hubo en Cuba en los años 50.

0: Emiliano Mercerón. Su nieta, Ludmila Mercerón, es un poco todo lo que hacemos con la música de la trova en Santiago. ¿La Casa de la Trova has estado ahí?
1: Obvio.
0: Obviamente.
1: Y pero quiero que le expliques a la gente que no vio los grupos de Santiago, cómo es la trova, qué es la música en Santiago y qué representa para el mundo. Y dimos toda la vuelta y quiero saber eso.
0: Bueno, todo este movimiento que se llama salsa, es que todo eso proviene del son. Y el son nació en Santiago de Cuba. Sí. El son nació en Santiago y las primeras canciones, los primeros sones, Pepe Sánchez, Bandera.
1: ¿Qué un primer son? ¿Qué tenés? ¿Para qué te recordás de un primer son? ¿Qué me podés cantar?
0: Bueno, yo puedo un poquito más de allá del tiempo de Miguel Matamoros.
1: Tú dirás.
0: Aunque tú me has echado en el abandono, aunque ya has muerto todas mis ilusiones.
1: Nunca.
0: Ah,

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10: España cierra la frontera del enclave español de Melilla en Marruecos tras el intento de entrada de miles de migrantes. Al menos 18 personas han muerto ya al intentar entrar a nado a Ceuta, la otra ciudad española que limita con Marruecos. No se descartan más fallecidos en las próximas horas en una crisis de gestión migratoria que recuerda la de hace 5 años. Bienvenidos a esta nueva edición de DW Noticias. Soy Ana Plasencia en Berlín. Flujos masivos de migrantes continúan cruzando el espigón que separa Marruecos de la ciudad autónoma de Ceuta, lo que ha provocado una situación de alerta máxima. Efectivos de las Fuerzas Armadas Españolas han sido desplegados en la zona para reforzar las labores de seguridad. Polonia acusa a Rusia de estar detrás del misil que impactó en su territorio durante una nueva ofensiva masiva contra Ucrania. El proyectil dejó un cráter de 10 metros y ha provocado una investigación militar para esclarecer los hechos. España ha anunciado el cierre de su frontera con Marruecos en la ciudad española de Melilla. La medida responde a que cientos de menores han estado cruzando por mar el límite entre Marruecos y los dos enclaves españoles rodeados por territorio marroquí, Ceuta y Melilla. El gobierno de Pedro Sánchez ha movilizado al ejército para reforzar la seguridad. Las llegadas a Ceuta han crecido exponencialmente desde que el Tribunal Supremo Español prohibiera devolver en caliente a quienes entren nadando. La situación se convierte en una crisis de gestión migratoria y recuerda lo ocurrido en 2021, cuando 5.000 personas cruzaron en tan solo un día sin que las autoridades marroquíes opusieran resistencia. Los enclaves españoles son las únicas fronteras terrestres que la Unión Europea tiene con África. Ante el ingreso de centenares de migrantes, el gobierno de Giorgia Meloni en Italia amenazó con cerrar el espacio Schengen de libre tránsito con España. El gobierno de Pedro Sánchez convocó al embajador de Italia en Madrid por las declaraciones y tildó la amenaza de demagogia. España moviliza pues al ejército para hacer frente a la crisis. Colas de kilómetros de miles de personas aguardan además en la parte de Marruecos para cruzar la frontera. Saludamos en Madrid al doctor en ciencias políticas y experto en migración, Augusto del Cader Palacios. Señor del Cader, bienvenido. ¿En qué se diferencia esta situación de la crisis de mayo de 2021 cuando entraron más de 5.000 personas en tan solo un día?
11: Hola, muy buenas noches. Bueno, yo creo que la principal diferencia de esta situación respecto de la de 2021, yo diría que es el contexto político, ¿no?, en el que se están desarrollando los acontecimientos. En 2021 entraron efectivamente en torno a 10.000 personas en apenas dos días. Y bueno, la interpretación mayoritaria, ¿no?, de por qué sucedió aquello, pues tenía sobre todo que ver con la idea de que Marruecos estaba haciendo una represalia, ¿no?, contra España por el hecho de que España hubiese acogido al líder del Frente Polisario, Brahim Ghali, porque estaba enfermo de COVID, ¿no? Es decir, aquel acontecimiento tuvo una base relacionada con una cuestión diplomática, ¿no?, y de tensión política entre España y Marruecos. En realidad, en este momento, a priori, las relaciones bilaterales pasan por un momento mejor que en el año 2021. Por tanto, las primeras interpretaciones no estarían relacionadas de las causas de esto como una forma, digamos, de presión de Marruecos contra España por una crisis política, ¿no? Probablemente tenga más que ver con otras cuestiones, ¿no?
10: Entonces, ¿no cree que pueda provocar esta vez este episodio una nueva crisis diplomática entre España y Marruecos? ¿Qué puede hacer, por ejemplo, la Unión Europea a través de Frontex, la Agencia Europea de la Guardia de Fronteras y Costas?
11: Bueno, el papel de Frontex en realidad es un papel fundamentalmente de apoyo, ¿no? Frontex no tiene competencias, digamos, en materia migratoria y fronteriza. Esas competencias las comparten los Estados miembros con la Unión Europea, pero las decisiones finales en este sentido y las autorizaciones de los operativos en frontera los deciden los países, ¿no? No puede sustituir a las autoridades españolas, no puede decidir las devoluciones que se hacen, las concesiones de asilo y este tipo de cuestiones, ¿no? Por tanto, el papel de Frontex es exclusivamente de apoyo operativo a las autoridades españolas en este caso.
10: Señor del Cader, mirando las próximas horas, ¿cuál es la principal preocupación de las autoridades españolas? ¿Qué cree? ¿La seguridad, la gestión humanitaria o evitar que continúen esas entradas masivas?
11: Bueno, en el corto plazo, teniendo en cuenta la movilización, digamos, de efectivos, ¿no?, del ejército y también la visita programada del presidente de España, Pedro Sánchez, a Ceuta mañana junto al ministro del Interior, Fernando Grande Marlaska, pues evidentemente hace pensar que la prioridad va a estar orientada básicamente a evitar nuevas entradas, ¿no?, nuevas entradas irregulares por el paso del Tarajal. Pero evidentemente también hay otros debates sobre la mesa que han sido puestos, por ejemplo, por el presidente de la Ciudad Autónoma de Ceuta, relacionadas, digamos, con los déficits en lo que llamamos la infraestructura de acogida, ¿no?, en el caso de Ceuta, es decir, el número de plazas de los centros de internamiento, el número de personal, digamos, de apoyo para esa primera acogida de las personas que llegan, pues tiene también evidentemente una parte importante en la gestión de esta situación, que yo más que crisis migratoria creo que deberíamos llamar crisis de gestión migratoria en todo caso, ¿no?, porque al final la problemática viene relacionada con las capacidades de acogida, con la infraestructura de acogida que tiene el Estado receptor, ¿no?
10: Augusto del Cader Palacios, doctor en ciencias políticas y experto en migración, muchísimas gracias por contarnos todo esto. Un saludo, gracias.
11: Muchas gracias.
10: Nos ocupamos de la guerra en Ucrania, que vuelve a cruzar fronteras. Polonia investiga el impacto de un presunto misil ruso en su territorio, mientras la OTAN promete proteger cada centímetro de su espacio aliado. Todo ello tras una nueva oleada de ataques masivos de Rusia contra Ucrania, que dejó al menos 8 muertos.
12: Un artefacto explota en un campo del este de Polonia, a menos de 100 kilómetros de la frontera ucraniana. Deja un cráter de 10 metros de diámetro y restos esparcidos por los alrededores. El ejército polaco dice que el objeto penetró en su espacio aéreo a primera hora de la mañana. Para los habitantes de los municipios cercanos a la frontera ucraniana, esta no fue una noche cualquiera.
13: Me levanté y me fui al balcón. No sabía qué pasaba. Las sirenas iban y venían.
12: Sonaba como un avión sobrevolando nuestras casas. En un primer momento, el primer ministro dijo que el objeto caído parecía ser un misil ruso, algo que las autoridades polacas confirmaron posteriormente. Según los expertos militares, la mayoría de las evidencias, incluidos los fragmentos encontrados, apuntan a un misil ruso KH-101. Se trata de un misil de crucero, por supuesto uno capaz de transportar cargas útiles. También es muy probable que se produjera una explosión. El tamaño del cráter, de aproximadamente 10 metros de diámetro y hasta 5 metros de profundidad o incluso más, demuestra que se trató de un incidente muy grave. El suceso tuvo lugar durante el potente ataque ruso con misiles y drones sobre Ucrania durante la madrugada. Se registraron explosiones desde Kiev hasta el oeste del país. Al menos 8 civiles perdieron la vida y decenas resultaron heridos. Ucrania dice que Rusia lanzó 74 misiles y 284 drones durante toda la noche.
10: Nueva vulneración del espacio aéreo de un país miembro de la OTAN. Vamos a Tallinn y saludamos al periodista especializado en Rusia, Ricardo Marquina. Ricardo, ¿qué más sabemos sobre este tipo de misil y qué importancia tiene confirmar oficialmente su origen?
14: Bueno, si se trata de un misil KH-101, es un misil reservado a objetivos de alto valor estratégico, de alto valor militar, como los que se ha utilizado precisamente esta jornada Rusia contra el oeste ucraniano. Es un misil que se lanza desde aviones bombarderos, que tiene un alcance muy elevado de hasta 5.500 kilómetros y que puede portar cargas de 400 kilos. Estamos hablando de un misil balístico realmente impresionante, utilizado para ataques, para un misil de crucero, utilizado para ataques muy importantes. La trayectoria y la hora y el tipo de artefacto indica que sería un misil ruso, pero como los propios polacos dicen, habría que esperar a que el informe final lo verifique. ¿Y por qué es importante verificarlo? Porque así se podrá exigir a Rusia responsabilidades por haber golpeado Polonia, un país de la OTAN.
10: ¿Podría tratarse de un desvío accidental durante todos esos ataques contra Ucrania, visto que el misil cayó muy cerca de ese país, o responde a otro tipo de estrategia rusa? ¿Qué crees?
14: Yo creo que en este caso se trata de un incidente aislado y accidental. Si miramos la trayectoria de los misiles, coinciden con el ataque de hoy, el tipo de misil coincide.

0: coincide con el ataque de hoy y no es la primera vez que Polonia es golpeada. Es verdad que había sido golpeada anteriormente por drones, no por misiles de este calibre, pero sí que podía tratarse de un error de fabricación, quizás interceptado por la guerra electrónica ucraniana o incluso golpeado por algún sistema de defensa aérea que hubiese hecho que este misil pues saliese de su ruta planeada. No parece un ataque intencionado contra Polonia. Si hubiera sido así, hubieran elegido otro tipo de objetivo, aunque hay que decir que incluso un ataque de estas características accidental permite a Rusia entender muchas cosas, entender cuál es la capacidad de respuesta polaca, cuán rápido y cómo interceptan, si es que lo hacen, este tipo de misiles. De este tipo de incidentes, Rusia también aprende mucho.
1: Estábamos viendo imágenes de Ucrania y es que más allá de este incidente, Rusia, como sabemos, lanzó decenas de misiles, cientos de drones contra Ucrania. ¿Qué nos dice esta ofensiva que ya la anunciaba anoche también el presidente ucraniano Zelensky? ¿Qué nos dice esta ofensiva, Ricardo, sobre la estrategia militar actual del Kremlin?
0: Pues nos dice que el frente está totalmente embarrado, atascado y que lo que le queda a Rusia, también lo que le queda a Ucrania, es golpear en el interior. Lo que pasa es que Rusia tiene mucho más músculo militar y puede planear este tipo de golpes combinados de misiles de crucero, misiles balísticos y centenares de drones para saturar las defensas aéreas ucranianas y, sobre todo, muy importante en el plan de Rusia, es gastar esos misiles Patriot de los que Ucrania ya dispone de muy pocas unidades. Es gastar la capacidad defensiva ucraniana y también, de paso, gastar la resistencia del propio pueblo ucraniano más de 4 años después de iniciada la guerra. Pero, insisto, aquí lo principal es que ni Rusia ni Ucrania tienen ahora mismo capacidad de hacer grandes avances en el frente y a los dos les queda esta estrategia de golpear en profundidad en el campo del enemigo.
1: Ricardo Marquina, como siempre, un placer. Muchísimas gracias en Tallinn.
0: Un gusto.
1: Y también aumenta la tensión en Oriente Medio. Irán asegura haber destruido 3 cazas F-35 de Estados Unidos, haber dañado otros 3 en un ataque con misiles en una base aérea de Jordania. Teherán afirma que murieron varios oficiales y personal técnico y de mantenimiento enemigos. El ejército estadounidense confirma que lanzó una intensa oleada de bombardeos contra Irán durante la noche en respuesta a los lanzamientos de misiles contra sus propias fuerzas en la región. La televisión estatal iraní difundió imágenes de lo que, según afirma, son las secuelas de un ataque en la isla iraní de Keshem, situada en el estrecho de Hormuz. El presidente estadounidense Donald Trump anunció este jueves un acuerdo para el desarme completo de la organización islamista palestina Hamas y de todos los demás grupos armados de la Franja de Gaza. En su red social Truth Social, Trump aseguró que el Consejo de Paz había alcanzado un acuerdo histórico. La propuesta negociada por Qatar, Egipto y Turquía contempla el desarme total de Hamas, la creación de una estructura internacional de supervisión para la gobernanza de Gaza y la retirada de las fuerzas israelíes de la franja. Responsables de Hamas confirmaron el acuerdo, si bien Benjamin Netanyahu, el primer ministro israelí, expresó recientemente sus reticencias respecto al enviado de la Junta para la Paz, que es Tony Blair, el británico, así como su escepticismo ante la propuesta de desarme. La organización Hamas perpetró los atentados terroristas del 7 de octubre de 2023 en Israel, en los que murieron casi 1.200 personas. Nos queremos fijar en Japón, donde la cifra de víctimas mortales por el terremoto de magnitud 7,1 del pasado martes asciende a más de 30, así lo anunciaron las autoridades, mientras continúan esas labores de búsqueda y rescate de sobrevivientes. Los socorristas luchan bajo un fuerte calor mientras excavan entre las ruinas de un centro comercial de la localidad de Kashima. En las últimas horas recuperaron 7 cuerpos en lo que queda del complejo que se derrumbó a causa de una explosión tras el sismo. Otros 8 cadáveres fueron hallados en una fábrica en Yatsushiro, donde se derrumbó una chimenea. Chile y Venezuela acordaron este jueves un plan para restablecer gradualmente sus relaciones bilaterales interrumpidas en 2024 tras las tensiones políticas entre los entonces presidentes Gabriel Boric y Nicolás Maduro. El acuerdo contempla la reapertura de servicios consulares, un paso considerado clave para atender las necesidades de sus ciudadanos. El anuncio fue realizado por el presidente chileno José Antonio Kast, quien calificó el pacto de avance significativo. Seguiremos esta y otras noticias. Hacemos solo una brevísima pausa de un minuto. Volvemos con toda la actualidad económica y mi compañera Rosa Casals. No se la pierdan, sigan con nosotros.

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2: Bienvenidos a La Economía, los saluda Rosa Casals. La UEFA y la CONCACAF rechazan el plan del presidente de la FIFA para abrir el negocio del Mundial a inversores privados. La UEFA amenaza incluso con boicotear las competiciones si la propuesta sigue adelante. El pulso entre Gianni Infantino y las principales federaciones de fútbol se recrudece. Por lo pronto, la rebelión de las federaciones europea y americana reduce las posibilidades de éxito del plan de Infantino de ceder la gestión de la Copa del Mundo, la mayor fuente de ingresos de la FIFA, a una nueva compañía valorada en 20.000 millones de dólares y abierta a inversores privados elegidos por Joshua Kushner, hermano del yerno de Donald Trump. Y vamos a conversar sobre este rechazo de la UEFA y la CONCACAF a los planes de Infantino. Para ello nos acompaña desde Londres Marcela Mora y Araujo, periodista especializada en fútbol. Marcela, muchísimas gracias por atendernos.
3: No, un placer, gracias.
2: Infantino defiende que la entrada de inversores privados permitirá repartir más dinero entre las federaciones. ¿Por qué la UEFA y la CONCACAF se oponen con tanta firmeza a un plan que en principio supondría más ingresos?
3: Bueno, creo que hay varias partes para entender lo que está sucediendo, ¿no? Por un lado hay un tire y afloje político importante entre UEFA y FIFA. UEFA es muy importante económicamente también. O sea, la amenaza de UEFA de retirar sus equipos de cualquier evento es un problema, disminuiría muchísimo el ingreso. Por el otro, hay un rechazo de varias asociaciones y federaciones, CONCACAF se ha acoplado a esto, por la manera en que Infantino hizo este anuncio, digamos, no respetando protocolos, no consultando con el Consejo de FIFA y con los miembros, un poco que se enteraron casi leyendo redes. Y por el otro lado hay una verdadera postura financiera, digamos, seria, que está desglosando los números y tratando de entender de dónde sale. Infantino dice, bueno, 20 millones para cada asociación ahora y quizás 20 más o 40 de aquí a fin de año, como anticipo. Bueno, si uno es serio, digamos, la gobernancia de FIFA se dedica a distribuir dinero en todas estas asociaciones. Marcela, el mandato de lo que él dice.
2: Sí, y hablando de números, la FIFA se financia con las ganancias de los derechos de transmisión, patrocinadores y la venta de entradas, y eso se traduce en miles de millones de dólares. ¿Por qué entonces esa necesidad de abrirse a la inversión privada?
3: Bueno, esa es la gran pregunta. En parte es, Gianni Infantino está de cara a una elección y si él le ofrece a muchísimas asociaciones pequeñas, países pequeños que tienen un voto, 40 millones de dólares o 20 millones de dólares, por ahí se puede asegurar su voto. Y por el otro, yo creo que estamos tan, digamos, en los talones de este Mundial o este Soccer Super Bowl que acaba de suceder en Estados Unidos, que fue realmente impresionante desde el punto de vista comercial y mercantil. O sea, generó muchísimo más dinero que cualquier mundial anterior. Y se ve que Trump y Infantino están desarrollando esta amistad o sociedad con JP Morgan, también como señalan la pantalla en este momento. Y es el momento justo, digamos, que mientras la plancha está caliente, como se diría en inglés.
2: Y aparece, Marcela, un nombre vinculado a Trump, Joshua Kushner, hermano de Jared

0: Kushner, el yerno del presidente, lideraría el grupo de inversores privados. Se teme que Trump pueda acabar controlando el mundial.
1: Sí, yo creo que hay algo de eso, ¿no? Como que Trump, sin entender mucho de fútbol, como él dice, probó el dulce y le gustó. Ha visto que recauda mucho dinero, que generó un clima de fiesta y de excitación. Y bueno, y su familia está siempre ahí metida. No sabemos exactamente hasta dónde es Trump y hasta dónde es el yerno.
0: Se vende el fútbol, veremos cómo continúa esto. Muchísimas gracias, Marcela, por darnos tu punto de vista. Saludos.
1: Muchas gracias.
0: Y hablando de fútbol, la marca de ropa deportiva Adidas presentó sus resultados. Gracias al Mundial ingresó cerca de 1.500 millones de euros, un éxito comercial que, sin embargo, no ha sido suficiente para los inversores. Tanto es así que la firma alemana vivía hoy una jornada negra en bolsa. Adidas, que vistió a las selecciones finalistas del torneo, Argentina y España, vendió 4 veces más camisetas que en el Mundial anterior y el doble de balones con su logo. Sin embargo, el enorme gasto en publicidad y marketing para lograr esa visibilidad terminó golpeando duramente sus cuentas, lo que desató las alarmas entre los inversores y provocó una caída de casi el 19% en sus acciones durante la jornada. La economía de Estados Unidos creció un 1,5% a tasa anualizada en el segundo trimestre de 2026, menos de lo esperado por los analistas, según los datos oficiales publicados este jueves por el Departamento de Comercio. Los analistas habían proyectado un crecimiento del 1,8%. La desaceleración se explica por una caída del gasto público y una menor inversión y exportaciones, factores que fueron parcialmente compensados por una aceleración del gasto de los consumidores. A ello se suma la incertidumbre generada por la guerra en Oriente Medio, que ha encarecido los precios de la energía. Y vamos a analizar estos datos que nos llegan desde Estados Unidos. Nuestro compañero en Nueva York nos los pone en contexto. Saludamos a Alejandro Rincón. ¿Qué tal? Un gusto que nos acompañes, Alejandro. ¿A qué factores se atribuye la desaceleración? ¿Han tenido impacto las políticas implementadas por la administración Trump?
2: Rosa, precisamente han sido las tarifas impuestas por la administración Trump a prácticamente todas las economías del mundo las que han tenido un efecto acumulativo y han arrastrado a que esa economía de los Estados Unidos pues haya tenido ese crecimiento del 1,5%, menos de lo esperado. En ese mismo sentido, cuando agregas los precios adicionales de los combustibles por cuenta de la crisis en Oriente Medio, pues suman todos estos factores y hacen pues que la economía no tenga el desempeño que se prevía.
0: ¿Y en este contexto podemos considerar aún que la economía estadounidense es resistente?
2: Por el momento, sí. Esto en la medida en que los factores fundamentales de la economía estadounidense siguen siendo sólidos. Sin embargo, en este caso en particular es de enorme importancia el comportamiento del consumo a nivel interno, que sigue teniendo niveles positivos, a pesar de las presiones a nivel del aumento de los precios de energía y de otros renglones de la economía. Los consumidores siguen teniendo un buen comportamiento y esto hace creer a los analistas y a los mercados que por lo menos esos fundamentales se mantienen y sigue siendo, al menos por ahora, un panorama positivo. El que tendrá los próximos meses la economía estadounidense.
0: Alejandro Rincón, muchas gracias por ampliarnos estos datos. Un saludo y hasta la próxima.
2: Hasta la próxima.
0: Y vamos con un resumen de otras notas económicas relevantes de esta jornada. La petrolera Shell registró un beneficio de 16.500 millones de dólares en el primer semestre del año, un 97% más que en el mismo periodo de 2025. Estos resultados fueron impulsados por el alza del petróleo a raíz de la guerra en Oriente Medio, que compensó la caída en ventas por las interrupciones de sus operaciones en Qatar. La Unión Europea lanzó una iniciativa para movilizar unos 22.000 millones de dólares de inversión privada para construir hasta 7 gigafábricas de inteligencia artificial. El proyecto contará también con 12.000 millones de fondos europeos. Bruselas busca reducir su dependencia tecnológica de potencias como Estados Unidos. Las nuevas instalaciones estarán destinadas a desarrollar modelos avanzados de IA y competir con los grandes centros tecnológicos internacionales. Brasil inició una disputa comercial contra Estados Unidos ante la Organización Mundial del Comercio por los aranceles adicionales que Washington impuso a sus productos. Brasil sostiene que las medidas violan disposiciones del Acuerdo General sobre Aranceles Aduaneros y Comercio de 1994, GATT, y las normas de solución de controversias de la OMC. Ambas partes disponen de 60 días para intentar resolver las diferencias por vía bilateral. Cuba anuncia nuevas reformas económicas para liberalizar su economía, permitiendo al sector privado ingresar a distintos rubros de la economía previa autorización del Estado. Ante la crisis energética y la caída del turismo, el régimen toma medidas para abrir su economía mientras Estados Unidos aumenta la presión sobre La Habana.
3: Cuba se apresta a dar otro paso para liberalizar su economía. Mediante el decreto 160, habilita al sector privado a ingresar en farmacias, gasolineras, productoras de cine, entre otros rubros, siempre y cuando tengan el aval de la autoridad estatal correspondiente.
4: Bueno, yo pienso que eso sería bueno, ya que así tendremos más medicamentos, tendremos más posibilidades para los pacientes que muchas veces no tenemos el medicamento y ahora pienso que es buena la idea. Pienso que es buena la idea para todos. En este momento como está el país, pienso que es una buena idea.
3: La producción de medicamentos genera esperanza entre los cubanos. Además de atravesar una crisis energética, la isla sufre desabastecimiento de fármacos desde los últimos años. El decreto 160 habilita al sector privado a entrar a la producción de productos farmacéuticos, pero exige la asociación con la industria estatal.
5: Que haga los medicamentos, porque yo realmente tengo neuropatía diabética. En mi farmacia no ha venido la gabapentina. Y sin eso yo no soy nadie, porque a mí me dan ataques epilépticos en las piernas. Y yo necesito que por lo menos con este tipo de modelo de la Asamblea Nacional que se efectuó y aprobaron muchas cosas que estaban prohibidas y que están inclusivamente, ojalá que mejore esto, porque realmente nosotros necesitamos, por lo menos nosotros que estamos ya bastante viejos ya, que hay bastante en este país, resolver el problema de la salud.
3: Desde el régimen cubano insisten en que las más de 100 reformas económicas para liberalizar a la isla no desviarán a Cuba del socialismo. Las medidas generan esperanza a algunos y temor a otros.
6: Sí, yo pienso que eso es un paso importante que ha dado el gobierno de Cuba. Así las personas de gran posibilidad económica, al igual que las personas que tengan una menor posibilidad económica, van a tener la oportunidad de adquirir productos necesarios para su familia, para el sostén de la familia.
7: Será un golpe, algo chocante, porque nosotros estamos acostumbrados, ¿no?, a tener las cosas, los productos subsidiados, que las cosas estén en un lugar determinado.
3: Cuba se encuentra sumida en una grave crisis desde hace 6 años, periodo en el que el Producto Interno Bruto de la isla se ha contraído un 15% según cifras oficiales. La situación se ha agravado de forma marcada a partir de enero pasado, cuando Estados Unidos redobló las presiones sobre el país para forzar cambios políticos y económicos.
0: Y esto es todo por nuestra parte. Gracias por elegirnos y hasta una próxima ocasión.
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0: Los conocimientos ancestrales de las comunidades indígenas sobre el uso de plantas medicinales son la base del trabajo del sector de la llamada etnofarmacología, también conocida como fitofarmacología. En la actualidad, iniciativas estatales y privadas se valen de esta sabiduría milenaria para hacerla accesible a la mayor cantidad posible de personas en la atención primaria de la salud.
1: Desde hace tiempo, las prácticas ancestrales y el uso de hierbas y plantas en la llamada medicina herbaria han vuelto a tomar protagonismo. Cada vez más personas se interesan por los tratamientos naturales y cada vez más profesionales de la salud los aplican como medicina complementaria. Las comunidades indígenas son las expertas y defensoras por antonomasia de las plantas nativas con propiedades terapéuticas. Bienvenidos a Eco Latinoamérica, hoy con estos temas.
2: Medicina ancestral indígena en Ecuador. El conocimiento sobre las plantas medicinales y la tradición se unen en una visión holística de la salud. Cannabis medicinal. El resurgimiento de una planta con usos terapéuticos, aceptada por la ciencia, abre también perspectivas económicas. República Verde, una organización de Chetumal, México, defiende el medio ambiente con reforestación, reciclaje y educación desde la diversidad.
0: En el corazón de los Andes ecuatorianos, las comunidades indígenas han mantenido viva una rica tradición de medicina ancestral a lo largo de generaciones. Allí, en el Valle de Otavalo, la comunidad de Mojandita es un ejemplo vivo de ese legado.
1: Mojandita fue en su época parte de una cultura milenaria, de la que heredaron avanzados conocimientos astronómicos, agrícolas, hidráulicos y de aprovechamiento de ecosistemas tan biodiversos como los páramos. También así recibieron los milenarios saberes medicinales que atesoran y transmiten las mujeres de la comunidad.
3: A 50 kilómetros de Quito y a muy corta distancia del paralelo cero, se encuentra el Valle de Otavalo, que en idioma nativo significa la tierra de los antepasados. Aquí se ubica la comunidad de Mojandita. Una comunidad que fue parte de la muy avanzada cultura Quitu-Carapasto, de quienes heredaron avanzados conocimientos astronómicos, agrícolas, hidráulicos y de aprovechamiento de ecosistemas tan biodiversos como los páramos. También milenarios saberes médicos de 10.000 años de antigüedad que guarda la mama Yachag, Josefina Lema.
4: Mi abuelita María Isama era Yachag. Ella me andaba llevando y eso yo he aprendido mucho. Eso estoy compartiendo ahora vuelta para nuevas generaciones, a jóvenes, niñas, eso estoy compartiendo. Yo voy a tengo que manejar la ceremonia, el de humo, de agua, de todo, limpia todo. Y también muchos entran por la mano, entra energía negativa de otras personas. Por eso ponemos para que protege solo hasta acá, puede llegar, pero de acá no puedo llegar la energía negativa. Por eso ponemos las manillas rojas.
5: Entonces cada paciente necesita esa ayuda en los tres elementos, los tres aspectos, físico, psicológico y también espiritual.
3: A diferencia de la medicina traída por los españoles, para quienes las enfermedades las causaban los demonios, la medicina ancestral andina estaba basada en el conocimiento experimental de las plantas y en su combinación con la energía psicológica.
4: Vamos a ir a un sitio sagrado y de poco esa energía fuerte.
3: En los restos de una antigua pirámide construida entre los imponentes volcanes Cotacachi e Imbabura y la laguna de Imbacocha, el Pucará es desde hace siglos un lugar sagrado. Y aquí las mujeres construyen un altar ceremonial que tiene la forma de una elipse, de un Pachacutic. En su lengua pacha significa tiempo y cutic cambio, es decir, el giro del espacio y del tiempo, la transformación.
4: El pachacuti es el conocimiento retorno de conocimiento del

0: principal que está ahí, lo mismo, cuatro elementos acompañando. Primero, Madre Tierra, Padre Sol, Madre Agua, Padre Viento. Ese cuatro elementos está acompañando en altar central.
1: Para dar comienzo al ritual, la Mama Yachag suma el último elemento, el fuego, obtenido en el último Mushuknina, en el día en el que el sol está más cerca de la tierra y da inicio al año nuevo andino y representa la energía permanente del cosmos. En su filosofía hay un principio fundamental, la reciprocidad, el randi-randi. Por eso, en agradecimiento por los frutos y los granos obtenidos en la cosecha, todos dejan el kamari, la ofrenda a la Madre Tierra. Mientras la Mama Yachag, con el humo del sahumerio, quita las malas energías, cada uno y cada una invoca mentalmente sus deseos, los de la comunidad y los de toda la humanidad.
2: Nosotros siempre estamos viviendo con la Madre Tierra, estamos conectados y esa conexión se rompe cuando entran las minerías, empresas que vienen a explotar. Nuestra armonía se rompe, se quiebra. Entonces es un problema para nosotros, para nuestro vivir.
1: Finalmente, como es regla en la vida comunitaria, todos comparten los frutos de la tierra y la energía positiva del ritual en la Pamba Mesa.
2: Nosotros también estamos luchando lo que es de la soberanía alimentaria, alimentos sanos, sin contaminación.
1: Para asegurar en el futuro la supervivencia de estos conocimientos, las comuneras han creado Ambiripacha, un proyecto destinado a la protección de las plantas medicinales y de las semillas ancestrales, hoy amenazadas por las semillas transgénicas, el extractivismo minero y el uso de agroquímicos.
0: Este se llama amapola, este ayuda mucho para desinflamar. A veces tiene golpes, a veces tiene mucho dolor, todo eso. Ayuda a esta plantita cocinando a hacer el paño.
3: Estas plantitas cocinamos, de ahí hacemos emplasto. También tenemos acá, tenemos plantitas. Estas plantitas, en cambio, son para el dolor de la cabeza, para las personas que tienen dolor de cabeza.
1: Esta preocupación involucra ahora a la nueva generación. Tamia Yarina, hija de la mamá Josefina, al igual que otras, estudió economía en la universidad, pero decidió regresar a su tierra para revitalizar la cultura de sus ancestros.
2: La cosecha de cada una de las compañeras que nos traen a nosotros, lavan y traen a vender. Nosotros compramos, después vamos, llevamos al proceso, del proceso cortamos y mandamos a secar. Después de mandar a secar, almacenamos aquí, almacenamos en estas funditas y después nosotros aquí enfundamos, ya tenemos en las funditas. Después ya es a la venta. Aquí tenemos ataco, ortiga, toronjil, también tenemos lo que es hierba mora. Son plantitas específicas que nosotros tenemos para cada uno de los problemas.
1: Para esta comunidad y su cosmogonía, se inicia un nuevo tiempo en la medicina, definido por el abandono de los remedios químicos y el retorno a una nueva farmacéutica natural. Así, Ambiripacha nos deja su sabiduría ancestral para el futuro.
4: Como hemos visto, las mujeres conocen de cerca las necesidades de sus comunidades y son portadoras de los saberes ancestrales, lo que ayuda también a desarrollar soluciones sostenibles que aportan tanto a la economía como a la salud. En el sur de la India, un movimiento social incentiva desde hace años la biodiversidad de la región con la protección de plantas y hierbas medicinales tradicionales para la fabricación de remedios caseros. La Organización Mundial de la Salud calcula que casi el 65% de la población india depende de la medicina tradicional para su salud, pero el cambio climático y la sobreexplotación han provocado una destrucción masiva de estas plantas. De allí la importancia de proyectos como este.
1: Es una mañana tranquila en Quilapalayam, un pequeño pueblo del estado de Tamil Nadu, en el sur de la India. En su pequeño negocio, Parvati Nagarayan recomienda remedios caseros a una joven madre. Lleva 20 años impulsando un programa para conservar la biodiversidad de la región,

0: mediante la recuperación de hierbas y plantas medicinales tradicionales. La Organización Mundial de la Salud calcula que casi el 65% de la población india depende de la medicina tradicional para su salud. Sin embargo, el cambio climático y la sobreexplotación han provocado una destrucción masiva de estas plantas. Unas 300 especies de la India están actualmente en peligro de extinción. Se dice que la región de Kaluveli, donde trabaja Parvati, aún alberga más de 800 especies. Parvati aprendió de niña a conocer las hierbas de su entorno. De adulta, se convirtió en la primera mujer licenciada de su pueblo.
1: Pertenecemos a una familia de sanadores tradicionales. Todo el mundo en mi pueblo solía venir a mi casa para medicarse. A mí me diagnosticaron una enfermedad de la piel cuando apenas tenía 3 días de vida. Mi familia consiguió curarme cuando yo tenía 7 años. A esa edad aprendí a discernir qué hierbas se utilizaban y para qué.
0: Más tarde hizo un máster en Derechos Humanos, pero la llamaron de una organización medioambiental forestal para que trabajase como sanitaria experta en hierbas. Formó grupos de autoayuda que animaban a las mujeres a crear huertos de hierbas, abastecerse y producir cerca de 40 remedios herbales, cosméticos y alimentos ecológicos. Para muchas de ellas, un medio para subsistir. Las hierbas se recolectan de forma sostenible en los bosques y huertos cercanos. Luego se secan y se procesan a mano. Después se venden a un precio simbólico en los pueblos cercanos y mercados ecológicos.
1: En nuestro pueblo, los problemas más comunes son de espalda y de rodilla. Para ello, utilizamos hierbas locales para elaborar un aceite que alivia el dolor. Hemos allanado el camino para que puedan utilizarlo fácilmente.
0: La sustentabilidad es el motor principal de todos los grupos de autoayuda creados por Parvati. Ella nos cuenta cómo han llegado a crear un sistema que la garantiza.
1: Si hay un recurso local y es abundante, planificamos cómo crear productos de valor añadido con esa materia prima. En caso de escasez de alguna planta, decidimos cómo reproducirla.
0: Gracias al trabajo pionero de Parvati y Nagarayan, muchas hierbas han vuelto a las cocinas y cientos de mujeres se han convertido en un pilar para sus familias.
2: El cannabis se ha utilizado desde la antigüedad con fines medicinales. Sus propiedades terapéuticas son conocidas ante todo como tratamiento para el dolor, en forma de ungüentos y de aceites. La liberalización del mercado de cannabis medicinal ha abierto nuevas posibilidades a países como Colombia, donde las buenas condiciones climáticas y los bajos costos de producción hacen prever un crecimiento exponencial de esta industria. La ley permite la exportación de la flor de cannabis con fines medicinales, que constituye hoy el 50% del comercio internacional, y la fabricación de productos en base a cannabidiol, que es el compuesto no psicoactivo de la planta.
0: Estas plantas de marihuana para uso medicinal son el nuevo oro verde de Colombia, desde que en 2017 se regulara su cultivo con fines medicinales. En el municipio de La Calera, a tan solo 18 kilómetros de Bogotá, encontramos uno de los pequeños emprendimientos locales de cannabis del país, Boticarias. Juan Sebastián Forero comenzó el cultivo de cannabis cuando a su madre le diagnosticaron Parkinson. Lo que empezó como una búsqueda experimental por aliviar los efectos secundarios de su enfermedad, lo llevó a descubrir las bondades curativas del cannabis.
3: Nosotros empezamos porque mi mamá tiene Parkinson y tuvo, digamos, muchos problemas con la medicina tradicional. Sí, tenía unos efectos secundarios terribles, desde pesadillas, el carácter le cambió, ¿sí? Y había el problema más grave para ella era la disquinesia. Entonces ella dejaba de temblar, pero empezaba a mover su cuerpo. Y eso genera un cansancio muscular, pues al final termina en depresión. Mi mejor amigo es médico, me recomendó tratarla con CBD y en general con marihuana, con cannabis. Hicimos diferentes pruebas hasta ya llegar a unos

0: gotas o unos aceites que le han funcionado perfectamente, sobre todo en los efectos secundarios. La calidad de vida ha mejorado mucho.
1: Las gotas de cannabis medicinal son una fórmula rica en cannabidiol, un componente con propiedades analgésicas que se emplea para reducir dolores crónicos en pacientes con enfermedades neurodegenerativas.
2: Existe todo un sistema de endocannabinoides, es decir, nuestro cuerpo produce moléculas que son muy similares, digamos, a las que podemos encontrar en el cannabis. Hay unos receptores que tienen diferentes efectos sobre las células y se encuentran ubicados en distintas partes del cuerpo. Dependiendo del órgano, va a tener diferentes efectos.
1: Juan trabajó años atrás en plantaciones de cannabis en California, lo que le aportó conocimientos que aplica hoy en cada una de las etapas del cultivo. Su negocio ha ido creciendo con los aprendizajes que suma cosecha tras cosecha. Su cultivo es 100% orgánico. Las plantas son sembradas con tierra de pastoreo libre de químicos, lo que garantiza que no contengan pesticidas ni rastros de metales pesados nocivos para el consumo humano.
0: Nosotros no tenemos muchísimas hectáreas sembradas, sino hacemos algo pequeño, controlado, en el cual le metemos todo el esfuerzo, todo el cariño, y por eso creo que tenemos un gran diferencial en el mercado. Cada cogollo nuestro es de alta calidad, lo llamamos premium, le metemos todo el cuerpo y el alma al proyecto.
1: Colombia busca posicionarse en el mercado internacional con las normativas aprobadas en los últimos años.
3: A Colombia todavía le falta mucho camino por recorrer, pero se está haciendo muy buen trabajo. Hay cultivadores de muy alto nivel, hay pequeños cultivadores que están cultivando flores que tienen muy alto nivel a nivel de calidad y de concentración de cannabinoides. A medida que nos vayamos desarrollando en Colombia y generando economías de escala, vamos a tener una competitividad.
1: Pero las expectativas que los distintos gobiernos depositaron sobre esta planta están lejos de la realidad. Según un estudio realizado por FEDESarrollo en 2024, la industria del cannabis debería estar exportando unos 800 millones de dólares frente a los 30 millones actuales. Esto se acrecienta por la dificultad de obtener las licencias.
3: Primero vienen toda la parte de certificaciones. Hay que certificar la planta y tenemos que cumplir con estándares de buenas prácticas de manufactura con el estándar europeo, que es el más alto en el mundo. Entonces, poder nosotros construir una planta en Colombia y cumplir con esos estándares europeos es un reto muy alto.
1: La inversión inicial es muy alta. Por eso, la mayoría de las empresas que resisten en Colombia son grandes firmas como Clever Leaves. Fue la primera en recibir la licencia para fabricar medicamentos.
4: Es una potencial industria que surge en el país. La capacidad que tiene el cannabis o el potencial que tiene el cannabis a nivel medicinal lo conocemos. Tenemos toda la capacidad en Colombia para hacerlo. Tenemos la posibilidad de tener cultivo durante todo el año. Esa es una de las principales ventajas. La tierra colombiana y el conocimiento que tenemos del agro y de farma nos permiten competir también.
1: La mano de obra calificada y las favorables condiciones de luminosidad de hasta 12 horas al día convierten a Colombia en un productor atractivo. Algunos sectores piden su desarrollo en el mercado local para que los colombianos se beneficien también del cannabis medicinal.
5: Y lo único cierto es que nosotros estamos en el país del cannabis. Somos colombianos, estamos dándole un cambio al uso de una planta que es maravillosa y eso de alguna manera nos debe permitir que haya, a la vez de perspectivas económicas y planes de negocio interesantes, que haya la posibilidad de acceso a productos regulados derivados de cannabis que le aporten al bienestar de la sociedad.
1: El gobierno de Gustavo Petro aprobó en 2024 un anexo a la legislación anterior para tratar de impulsar la industria medicinal del cannabis. También la Corte Constitucional de Colombia emitió un fallo histórico que obliga a una entidad prestadora de salud, es decir, un seguro médico, a suministrar medicamentos a base de marihuana medicinal a una paciente con fibromialgia. Esto sienta un precedente para el tratamiento del dolor. Es también un indicio del gran potencial del sector del cannabis medicinal en Colombia.
6: República Verde es una organización que nació

0: en Chetumal, México, para trabajar sobre tres pilares: reforestación, reciclaje y educación ambiental. Han utilizado para ello el arte, con la organización de un Ecofest anual y un futuro documental para atraer la atención de jóvenes. Además, han sumado a colectivos de la comunidad LGBTI que han encontrado en República Verde una oportunidad de inclusión y sensibilización social a través del compromiso ambiental.
1: Hola, mi nombre es Miguel Aldrete, originario de la ciudad de Chetumal, Quintana Roo, el ingreso y el acceso al sureste mexicano. Creé República Verde con el objetivo de promover una cultura ambiental sustentable en la península de Yucatán.
2: Hace 4 años, Ciudad de México sufrió una de sus peores crisis de contaminación del aire. Miguel vive a 1000 kilómetros de la capital, pero a él y a otros 7 colegas les afectó tanto la noticia que les llevó a crear República Verde. El colectivo se centra en reforestación, reciclaje y educación ambiental. Acciones básicas, pero de gran efecto en una ciudad, Chetumal, desacostumbrada a la conciencia ecológica. Este vivero es el corazón de la iniciativa, donde cultivan 5 especies endémicas.
1: Hemos desarrollado y plantado cerca de 300.000 especies en todo el estado de Quintana Roo, que eso por supuesto que tiene un impacto muy positivo. Hemos sido ya un punto focal para cualquier tipo de joven que quiera sumarse a los esfuerzos, sabe que en República Verde encontrará ese eje.
2: Sus 7 amigos con quienes inició República Verde provienen de áreas profesionales diversas. Con esa idea de conformar una asociación multidisciplinar, han sumado a centenares de jóvenes. Sin embargo, no ha sido tarea fácil.
1: Sabemos hoy en día que existen ciertas distracciones que de alguna u otra manera obstaculizan el alto sentido de pertenencia que deberíamos de tener en temas ambientales. Hoy en día República Verde ha creado espacios, foros de festival que van ligados a la cultura ambiental, que van ligados a otras cosas que de alguna u otra manera se vuelvan atractivas para poder captar la atención de todos estos jóvenes.
2: Estas son imágenes del último Ecofest que celebran anualmente. Otra de esas iniciativas artísticas es la filmación de un documental en el que pretenden vincular temáticas ambientales con derechos humanos. Para ello, tejieron una colaboración con Quintana Roo, una organización LGBTI a la que pertenece la protagonista del cortometraje. Para uno de sus integrantes, Alonso Salazar, ha sido una oportunidad para la inclusión de personas de la diversidad, tradicionalmente alejadas de luchas ambientales.
3: Esto nos permite demostrar que la comunidad LGBT no se tiene que segmentar, sino que a través de las distintas acciones que se generan, podemos trabajar y somos parte de una sociedad en general y no necesitamos etiquetar o dividir, simplemente es preocuparnos por los temas que a todas causan efecto en nuestra sociedad.
2: Esta simbiosis social, como lo llaman, les ha permitido a ambos colectivos ganar presencia y conciencia. Miguel visita hoy una de las primeras comunidades donde reforestaron, cerca de Felipe Carrillo Puerto, donde se grabará el cortometraje. Estos productores encontraron una alternativa a sus terrenos improductivos por la degradación causada por siembras o ganado. Ahora pueden extraer leña, carbón y algo de madera gracias a ese programa de manejo y enriquecimiento de acahuales.
4: Quitando toda esa vegetación secundaria, los árboles que no tienen interés económico o comercial para la gente, o vegetación arbustiva, se tumba, se limpia y en esos claros donde se apertura la entrada de energía solar, se van induciendo especies que nos interesa promover.
2: En esta región de la selva maya del Gran Petén, el segundo pulmón de Latinoamérica, República Verde quiere reforestar 1000 hectáreas si reciben cierta financiación del gobierno. El otro objetivo para Miguel es que el colectivo sea un espacio seguro y de encuentro para todos y todas.
1: Y no solamente que nos vean como aquellos activistas que se dedican al tema de la reforestación o al tema de la separación de basura, residuos en general. Queremos ser un foco de atención para cualquier joven, para cualquier persona que tenga una necesidad inmediata y que tenga una conciencia de sensibilidad ambiental importante.
2: Porque la naturaleza también se protege con arte y con diversidad.

0: Hasta aquí nuestro programa de hoy, dedicado a la medicina ancestral basada en hierbas y plantas nativas. Esperamos haber despertado su interés. Y recuerden que todos nuestros temas están en la página web y redes sociales de DW Español.
1: También pueden escribirnos con ideas y sugerencias a magazines@dw.com. Desde México y Argentina nos despedimos de ustedes hasta nuestra próxima edición. Hasta entonces, cuídense.

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De la noche oscura del tiempo nos llega el rumor de las leyendas. El presente se extiende tanto como nuestras averiguaciones. Los muertos viven eternamente. Yo, por ejemplo. Mi nombre es Doña Carcas. Y la leyenda dice que este lugar me debe su nombre, Carcasona.

Carcasona era una fortaleza. Una fortaleza que en el curso del tiempo llegó a ser casi inexpugnable. Carcasona quiere decir, Carcas suena. Más adelante les explicaré cuándo y por qué se cuenta que soné. Por ahora deben tener paciencia. Aquí hay que ser paciente. La paciencia fue siempre lo más importante. La paciencia y la resistencia. Eso valía tanto para los sitiadores como para los sitiados. Solo siendo paciente se alcanza la meta.

Carcasona, no más que una pequeña colina en el valle del Aude, pero desde el punto de vista estratégico de gran importancia. Aquí, en el sur de Francia, se cruzaban de antiguo las rutas de los comerciantes, los guerreros y los peregrinos. Por eso no es maravilla que la colina estuviese poblada desde el siglo VI, primero por los celtíberos, luego por los romanos. Un mosaico romano acaba de ser descubierto. Cuando los romanos se establecieron aquí, el lugar se llamaba Cárcaso, lo cual muestra los previsores que debieron ser los romanos. 100 años antes de mi nacimiento bautizaron este lugar con mi nombre. Hicieron de la colina un fuerte. Hasta la fecha se conservan fragmentos de la muralla. Después de los romanos vinieron los visigodos y en el siglo VIII los árabes. Y así llegamos hasta mí. Yo era la hija de un príncipe sarraceno. Cuando yo vivía aquí, Carlomagno, así dice la leyenda, nos sitió. 5 largos años estuvo con su ejército en el valle. No pudieron con las murallas. Pero a nosotros se nos acabó el bastimento.

Al final solo quedaban un cerdo y un saco de trigo. Ordené que dieran de comer al cerdo todo el trigo y luego lo arrojé con mis propias manos por sobre la muralla para que cayera a los pies de Carlomagno. Al reventar el cerdo, el emperador se convenció de que nuestras inagotables reservas hacían del asedio una empresa inútil. Carcasuena, es decir, Carcasona, gritaron los vecinos llenos de entusiasmo por haber derrotado al adversario.

aquí también había defunciones, y no pocas, dentro y fuera de las murallas. No esperábamos simplemente a que el enemigo se retirara. También nos defendíamos. Contraatacábamos y vaciábamos resina sobre los agresores. La vida era dura en tiempos de guerra.

0: de cuando en cuando desee haber estado del otro lado, del lado de los sitiadores, del lado del enemigo. Ellos tenían una meta que alcanzar. Sin embargo, siempre que se lanzaban al ataque, con arrojo y desesperación, su esperanza saltaba hecha añicos al chocar con los muros impenetrables. La vida en la fortaleza era todavía más dura en tiempos de paz. Entonces no había otro que hacer que esperar y no perder la esperanza. Esperar a que termine la espera, mirando hacia el horizonte, deseando que alguien cayese en la tentación de agredirnos. Una fortaleza sin enemigos no tiene mucho sentido. Una fortaleza tiene que probar una y otra vez que puede resistir los ataques. Si no, ¿quién querría conquistarla?
1: En el siglo XII, la muralla se hallaba en un estado ruinoso. Para protegerla, se construyó una segunda muralla exterior. Carcasona fue, a partir de entonces, doblemente difícil de tomar. Entre los muros, muchos eran presa de la desesperación. Acababan de superar con enormes trabajos el que consideraban único obstáculo y se veían confrontados con un nuevo obstáculo de mayor enjundia.

En 759, Pipino el Breve logró lo que Carlomagno había intentado sin éxito: reconquistar Carcasona para la cristiandad. A partir de entonces, los francos gobernaron Carcasona. En el siglo XII, el conde Raymond Roger Trencavel hizo edificar en el punto más alto de la colina amurallada un castillo.

El castillo era una fortaleza dentro de la fortaleza. Separado de la ciudad por una fosa, servía en caso de peligro de refugio último. Pero también aquí, en el lugar más seguro de Carcasona, había que andar muy alerta. El enemigo nunca descansaba, y su número no era escaso. El caballero sabía bien que no iba a encontrar paz hasta el sepulcro. El tiempo se encarga de desgastarlo todo, los muros y las vanidades. Carcasona, Carcas sueña. ¿Se acuerdan? Se dice que llamé a Carlomagno cuando se retiraba. Eso se cuenta. En el momento en que, engañado por mi ardid, emprendía la retirada, en ese momento lo llamé. Se dice que corrí detrás de él. Mejor hubiera sido que me cortaran los pies, y las manos también. Mejor hubiera sido abrazar la fe cristiana y desaparecer en un convento. Pero yo no fui más que una leyenda. En mis tiempos todavía no existía la Basílica de Saint-Nazaire. Se comenzó a construir en el siglo XI. La nave románica armoniza muy bien con la nave transversal, construida más tarde y con el coro gótico. Eso opinan los especialistas.

pero es un hecho que los cristianos se masacraban en cuanto se ofrecía la ocasión, bajo cualquier pretexto. Bastaba disentir un punto de la ortodoxia y pronto se ponían en marcha ejércitos enteros. Trencavel simpatizaba con las doctrinas de los albigenses. Eso bastó para que en 1209 Carcasona fuera asediada por los caballeros cruzados. Carcasona cayó víctima de la deslealtad y la traición. A pesar de que le garantizaron protección, los defensores de la fe tomaron preso a Trencavel cuando vino a negociar con ellos. Sin jefe, la ciudad se rindió. Así termina la historia, no del todo, porque las historias nunca terminan. Por lo menos mientras alguien se acuerde de ellas.

pena y sufrimiento, derrota y victoria, prosperidad y ruina, vida, amor y muerte. Al final, todas las historias se desvanecen en la penumbra del tiempo.

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2: Ahora. Ejercicio. Salud. Y alimentación.
3: Yum.
2: ¿Lo tienen todo claro? ¿O les echamos una mano? 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

0: Vivir para siempre. Si alguien te lo prometiera o te lo vendiera, ¿qué estarías dispuesto a hacer por ello? ¿Cuánto estarías dispuesto a pagar?
1: Cientos de miles de dólares al año.

0: Voy a encontrarme con el hombre que en este momento está más cerca que nadie de la inmortalidad, el millonario tecnológico Brian Johnson.
1: Quiero ser la primera persona en demostrar que existe la posibilidad de no tener que morir.
0: ¿Está la ciencia más cerca de la inmortalidad de lo que pensamos?
1: Siempre digo que, en el caso de un ratón, por ejemplo, hoy en día ya es así.
0: Este es un documental que me lleva a mis límites físicos, y en parte, incluso más allá.
2: Aquí ya veo signos de pérdida ósea. Habría que corregir el estilo de vida ya en la década de los 20 años.
0: Y Brian Johnson, el mesías del mundo de la longevidad, me hace cuestionarlo todo.
1: Estamos cerca del mayor cambio en la historia de la humanidad.
0: Soy Tim, tengo 33 años, y como este documental se vuelve muy personal, empezaré por presentarme. Hace un año y medio me convertí en padre. Intento vivir lo más saludablemente posible. Hago entrenamiento de fuerza, monto en bicicleta de carreras y salgo a correr. A veces con éxito, otras veces no. Intento comer relativamente sano. Diría que bebo una cantidad promedio de alcohol y no fumo. Las redes sociales me han llevado a probar cosas de biohacking, como bañarme en agua helada. Así, terminé aquí, con personas que aspiran a nada menos que la inmortalidad. Mi investigación sobre la vida eterna comienza en Berlín. Aquí me han invitado a desayunar con Anastasia. Como en este documental conoceré a personas que quieren detener el envejecimiento, también les diré su edad. Hola.
2: Hola.
0: ¿Me quito los zapatos?
2: Me alegro de que hayas venido. Sí, por favor. Te mostraré mi heladera. Lo más importante es el resveratrol. Tomo un gramo disuelto en aceite de oliva cada mañana. Después de eso, sin falta, NMN. Hay que guardarlo muy bien para que no absorba humedad de la heladera.
0: Anastasia tiene 40 años. Es una biohacker. Es decir, intenta hackear su salud para mejorarla. ¿Y tomas todo esto cada mañana?
2: Y muchas cosas más. Bueno, no muchas más, pero algunas.
0: Yo también tomo algún suplemento. Pero esto es una cantidad importante. Sinceramente, es prácticamente un trabajo. Especialmente si, como yo, sueles levantarte tarde por la mañana y vas con prisa.
2: Tengo que tragarme esto. No es agradable, pero lo veo como una medicina.
0: Después del maratón de suplementos, cada mañana se prepara un batido. Con un sensor en el brazo, controla cómo afecta a su glucosa en sangre. ¿Para qué quieres saber eso? Es decir, ¿por qué es importante?
2: Porque es muy malo si comes cosas como sushi. Entonces tengo un pico de niveles diabéticos. Así puedo evitarlo porque cada subida fuerte de glucosa nos envejece.
0: Todo esto me parece muy agotador. No tardo en preguntarme qué sentido tiene.
2: Todo empezó porque siempre me ha fascinado que haya personas que se mantienen jóvenes mucho tiempo, tanto en apariencia como en biología, mientras que otras envejecen muy rápido. Parece que el reloj biológico de algunas personas avanza más rápido que el de otras. Me pareció fascinante y empecé a investigar mucho sobre eso.
0: En su departamento encuentro casi todos los libros sobre longevidad que existen. Pero Anastasia no solo lee, también actúa. Bajo su cama tiene una sauna plegable y gafas con filtro de luz azul. En la mesita de luz, un anillo para monitorizar el sueño. Una esterilla de acupresión con máscara de luz ultravioleta y un purificador de aire para el contaminado aire de Berlín. Comparte sus investigaciones y experiencias en su canal de YouTube con unos 14.500 seguidores.
2: Me di cuenta de que cada vez que hablaba de esto con amigos, conocidos o compañeros de trabajo, me miraban como si fuera un alienígena. El tema no calaba. Quería encontrar a gente a la que realmente le interesara, que no pensara que estoy loca cuando les digo que puedes rejuvenecer tus células, algo que está científicamente probado. Y me alegra mucho que esta comunidad haya crecido tanto en tan poco tiempo.
0: Dejó su antiguo trabajo como redactora

0: Demasiado estrés no es bueno para una vida larga. Ahora quiere vivir de las redes sociales y trabajar no más de 20 horas a la semana para tener tiempo. Por ejemplo, de caminar descalza por el parque. ¿Crees que la longevidad será algo normal en el futuro?
1: Ahora mismo, en los próximos 5 a 10 años, no lo veo extendido entre la mayoría.
0: ¿Lo ves más avanzado en otros países como Estados Unidos?
1: En Silicon Valley, Nueva York o Los Ángeles, sin duda. En el resto de Estados Unidos, no.
0: Mi investigación me lleva rápidamente a una conclusión. Debo viajar a Estados Unidos. Prefiero caminar que usar escaleras mecánicas. Al fin y al cabo, este documental trata sobre salud. En Estados Unidos, la longevidad, es decir, el arte de una larga vida, está en auge. Primera parada, Nueva York, una ciudad donde me reciben placas publicitarias con hamburguesas gigantes y refrescos. No es precisamente un lugar que asociaría con un estilo de vida saludable y el sueño de la vida eterna. Aunque, quizá por eso mismo, entre los neoyorquinos ricos y con mayor educación, existe ahora una tendencia contraria al estilo de vida estadounidense. Hacen deporte, comen sano, y algunos incluso sueñan con la vida eterna, o al menos muy larga. Un extremo lleva al otro. Pero, ¿es eso realmente posible? ¿O es solo un gran negocio con la esperanza? Una ilusión para ricos. Voy a averiguarlo. Mi primer destino está al norte del estado de Nueva York. De entrada, la alimentación saludable no funciona. Me dirijo a Lafayette, a Icor Life Science. En este edificio discreto se está realizando uno de los mayores estudios del mundo sobre longevidad en ratones, iniciado por Aubrey de Grey, un ícono en el mundo de la longevidad. En un video visto por millones de personas, hace ya 20 años afirmó que los humanos que viven hoy podrían llegar a los 1000 años. Antes de hablar con él, hago un recorrido por el laboratorio con Danik, responsable de los animales, y Alex, encargado del análisis científico. Para no contagiar de nada a los ratones, debo ponerme ropa protectora. ¿Cuántos animales tienen aquí?
1: Ahora tenemos alrededor de 1000.
0: ¿1000?
1: Sí, sí.
0: ¿Cuánto vive normalmente un ratón en la naturaleza?
1: Alrededor de unos 3 años, sí.
0: Unos 3 años. Bien. La idea es que estos ratones vivan mucho más de 3 años. Los científicos quieren descubrir qué es lo que más prolonga su vida. El estudio es complejo, pero en resumen, los ratones reciben diferentes alimentos, suplementos, y la mitad toma rapamicina, un medicamento que muchos esperan pueda ralentizar el envejecimiento también en humanos. El estudio está en su fase final.
2: Normalmente la longevidad es algo abstracto, pero aquí lo ves directamente. Unos viven, otros en cajas vacías, ¿no? Y solo pequeños cambios marcan la diferencia.
0: Pero no solo se trata de cuánto viven, sino cuán saludables y en buena forma se encuentran en su vejez. Resistencia, movilidad, fuerza de agarre. Con distintas pruebas, se mide esto constantemente en cada ratón. Cáncer, problemas cardíacos. Los ratones tienen en la vejez enfermedades similares a las humanas, incluso demencia. El estudio muestra que, cuanto más viven, más tarde o nunca, desarrollarán enfermedades asociadas a la edad. Hablan constantemente de lifespan, la esperanza de vida, y health span, la esperanza de vida con buena salud.
3: Todos quieren vivir eternamente, pero ¿realmente lo desean? La pregunta realmente importante es, ¿cuánto tiempo permaneces sano? Sí, puedes vivir 100 o 120 años, pero ¿esos 20 o 40 años extra serán buenos? ¿O habría sido mejor tomarte esas cervezas?
0: ¿Y tú sigues bebiendo cerveza?
3: Cuando sacrificas demasiado en tu juventud, cuando eras feliz, cuando tus amigos y familiares aún vivían, y entonces llega un momento en que todos se han ido y solo quedas tú, ¿habrá valido la pena?
0: Cuanto más observo a estos ratones, más reflexiono sobre mi vida. Estos 1,000 ratones son prácticamente como 1,000 vidas humanas a cámara rápida. 1,000 personas viviendo con diferentes decisiones. Uno come sano y toma suplementos. El otro come comida rápida y no toma nada. Al final, uno muere antes y el otro después. Uno desarrolla demencia y el otro no. La ciencia quiere aprender de ellos para nuestro aprendizaje.
1: En el tema de la longevidad, aún se desconocen muchas cosas. Por eso es crucial investigarla antes de tomar algo. Un ejemplo es uno de nuestros estudios. Se trataba de un estudio de esperanza de vida en el que se investigaba un fármaco que, en aquel momento, se consideraba potencialmente útil. Y la gente lo tomaba. Pero luego descubrimos que tenía el efecto contrario. De hecho, era perjudicial.
2: Aubrey de Grey, responsable del estudio, quien lo ideó, lamentablemente no puede estar aquí hoy. Queremos hablar con él, por eso haremos una videollamada desde el otro extremo de Estados Unidos. El estudio aún no ha concluido, no hay resultados finales, pero ¿cómo se ve hasta el momento? ¿En qué porcentaje pueden alargar la vida de los ratones?
3: Hablemos, en primer lugar, sobre la rapamicina. Hemos constatado que con ella la vida de los ratones se alarga un 20% o tal vez más. En hembras, las otras tres intervenciones no suman beneficios adicionales, lo que es decepcionante. Pero en machos sí vemos un importante beneficio adicional. Eso es muy alentador.
0: Un 20% más de vida con un solo medicamento. Muchos en el mundo de la longevidad ya toman rapamicina, aunque falten estudios en seres humanos. En Alemania, no se consigue sin receta. ¿Deberíamos tomarla todos? Termino el día con nuevos conocimientos, pero también con nuevas preguntas. Quizá hoy avance más. Al día siguiente, de regreso en Manhattan, voy a conocer a un hombre que no solo hace mucho por vivir una vida larga y saludable, también vende esta esperanza. Chris Mirabal, de 41 años, fundador de una de las empresas de suplementos de longevidad más populares. Su camino hasta llegar a este punto fue largo y personal. El tema salud lo marcó desde joven.
3: A los 16 años, me diagnosticaron de la nada un tumor cerebral. Una tomografía mostró una masa sobre mi oreja izquierda. Necesité cirugía de emergencia. Esto cambió mi visión de la salud. Antes, para mí, la salud era algo superficial, estar en forma, ser atractivo para las chicas. Pero después de vivir esto, entendí que la salud es algo más. Se trata de optimización biológica y prevención de enfermedades.
0: También Chris toma un batido cada mañana. Evita carne y pescado. No fuma ni bebe. Cansado de tomar 20 suplementos diarios como Anastasia, fundó su empresa. Junto a científicos, creó algo así como un super suplemento, con compuestos de venta libre que podrían ralentizar el envejecimiento.
3: Cada componente ha demostrado en estudios que alarga significativamente la vida de animales.
2: ¿En estudios con animales?
3: En estudios con animales, porque no podemos hacerlo en seres humanos.
2: Llevaría mucho tiempo hacer un estudio.
3: Necesitaríamos décadas.
2: Nosotros no veríamos los resultados.
3: Exacto. Pero necesitamos algo que podamos tomar hoy. Por eso es que observamos animales. Si alarga la vida de gusanos, moscas y mamíferos como ratones, es probable que también tenga un efecto positivo en humanos.
0: Probablemente tenga efectos positivos en seres humanos. Nadie, ni siquiera Chris, puede decir cuánto. Es una esperanza, una apuesta, y bastante cara.
2: ¿Cuánto cuesta todo esto al mes?
3: Con una suscripción, unos $150 al mes.
2: $150 al mes? ¿Cómo manejas que algunos digan que esto de la longevidad podría ser injusto socialmente? Porque vivir más dependería de los recursos económicos.
3: Me preocupa. Por eso fundé Novos como una empresa sin fines de lucro, para poder dar el conocimiento sobre cómo envejecer más lento, sin necesidad de comprar nuestros productos.
2: Quiere mostrarme cómo lo hace. Nos desplazamos a una oficina en Nueva York, donde dos miembros de su equipo crean contenido para su página web, redes sociales y una aplicación con consejos sobre cómo ralentizar el envejecimiento mediante el estilo de vida, la alimentación y el ejercicio. Saber si lo que uno hace funciona en realidad no se sabe hasta el momento de la muerte. Para entonces, es demasiado tarde para cambiar el estilo de vida. Por eso la empresa de Chris ofrece el test Yundin Pace, que calcula científicamente cuán rápido envejecen las células del cuerpo. A mayor ritmo, más rápido se envejece y mayor el riesgo de enfermedad.
3: Presiona aquí. No temas, no lo haré.
2: Tal vez exagere con esto. Puede ser. Quizá tenga miedo. Bien, contaré hasta tres. Estoy temblando. ¿Por qué soy tan cobarde? Uno, dos, tres. ¿Ya está? ¿No dolió?
3: Quítatelo. Ahora presiona aquí tu sangre.
2: El resultado tardará un par de semanas. Yundin Pace muestra claramente cómo tu estilo de vida afecta tu esperanza de vida. Estoy intrigado. Es lo que es. He vivido como he vivido. No puedo cambiarlo. Final del día. Casi. Chris quiere mostrarme su rutina diaria de ejercicio. Empieza trotando. Después carreras de velocidad. Y, bueno, véanlo ustedes mismos.

0: Entrenamiento de fuerza y de alta intensidad, todos los días. Chris está en forma y lo hace con un objetivo claro.
1: Quiero llegar a los 100 años, cruzar la barrera de los 100 años y poder ser sano. En la televisión vemos a centenarios saltando a piscinas, nadando o bailando en las bodas de sus bisnietos. Quiero poder vivir eso.
0: Al día siguiente continúa la tortura física. Estoy de camino a Extension Health, uno de los centros de longevidad más exclusivos del mundo. Aquí viene también Brian Johnson. Hoy me examinarán.
2: Estás en el departamento de diagnóstico. Hoy realizaremos un escáner de EXA para medir tu grasa visceral. Determinaremos un valor RIMR, un metabolismo basal, que mide tu metabolismo, es decir, cuántas calorías consumes. Luego evaluaremos tu VO2 max, es decir, tu eficiencia en el uso del oxígeno.
0: Los centros de longevidad están en auge. Son algo así como médicos, pero al revés. Aquí no vienes cuando estás enfermo y quieres recuperarte. Aquí vienes cuando estás sano para seguir estándolo y vivir más tiempo. El primer paso consiste en realizar exámenes y luego, en el segundo paso, optimizar tu estilo de vida. Este aparato analiza todo mi cuerpo. Mide mi grasa corporal, la grasa alrededor de mis órganos y la estabilidad de mis huesos. No puedo negar que esto también me da un poco de miedo.
3: Unheimlich.
0: Posteriormente me colocan una máscara. Debo estar 10 minutos recostado respirando. Así se calcula cuántas calorías consume mi cuerpo al día y si quema grasas, proteínas o carbohidratos. Después, la parte más dura. Correr en cinta con la máscara, aumentando la velocidad cada minuto. Debo continuar mientras pueda. Un algoritmo calculará la condición de mi corazón y pulmones.

0: Recuerda, cuando no puedes más, pulsa parar. Ahora pasemos a una recuperación activa. Excelente trabajo.
1: El paquete de diagnóstico cuesta unos $1,000. El estudio debería repetirse entre 2 y 4 veces al año. Los resultados están de inmediato y una doctora los analizará conmigo. Para que comprendan el proceso,

0: hay algo preocupante. Mis huesos.
1: Veo algo en tu columna. Un valor de menos 1,2 indica osteopenia. De modo que hay signos tempranos de pérdida ósea. Si tienes problemas de discos o una lesión en el torso, tu cuerpo no es lo suficientemente fuerte en la parte superior. Y así, la columna empieza a perder hueso. El hueso solo se fortalece con carga mecánica.
0: Efectivamente. Hace unos meses tuve una leve hernia discal. Si me hubiese hecho este examen años antes y hubiera cambiado algo, quizá lo habría evitado.
1: Creo que la gente debería empezar a los 20 años a comprender y ser consciente de esto, si no malgastan tiempo y salud. Para vivir más, uno debería corregir su estilo de vida a los 20. No ganarás años si empiezas a los 50. Al menos no lo creo.
2: ¿Cuánto se puede ganar?
1: En mi experiencia, más de 20 años.
0: El doctor Jonathan Kuo, director del centro, quiere presentarme a uno de sus pacientes, Frank, de 66 años, en el mundo de la longevidad desde hace 4 años. Hoy le lavarán la sangre.
3: Lo llamamos un cambio de aceite para el cuerpo.
2: ¿En qué consiste? ¿Qué beneficio tiene este tratamiento?
3: Elimina toxinas. Ayuda al cuerpo a deshacerse de los contaminantes acumulados con el tiempo.
2: ¿Cuál es tu motivación para hacerlo?
3: Creo que mi motivación es seguir siendo relevante y permanecer en el juego. Amo mi negocio, me divierte y quiero seguir haciéndolo el mayor tiempo posible. Supongo que son motivos egoístas.
0: Los beneficios científicos de este tratamiento aún no están claros. Lo que sí está claro es su precio. $12,000. Y eso es solo una parte de lo que Frank gasta al año en su sueño de una vida larga y sana.
3: Calculo que si lo haces al nivel que lo hago yo, en total son cientos de miles de dólares al año.
2: Si funciona, podríamos llegar a un punto en el que los ricos vivan más y los demás no. Es algo... ¿Te preocupe?
3: Me preocupa mucho. La medicina y la salud deben democratizarse, pero hay que empezar por algún lado. Alguien debe ser el primero en usar estas tecnologías costosas. Así recolectamos datos y eventualmente abarataremos costos.
0: El Dr. Kuo ofrece más tratamientos. En esta sala realiza procedimientos innovadores. De uno está especialmente orgulloso, el Neuro Reset.
2: ¿Lo has probado tú mismo?
3: He hecho miles.
2: ¿Quién te lo hizo?
3: Yo mismo.
2: ¿Te lo has hecho tú mismo?
3: Sí, tengo buenas manos.
2: Es una locura.
0: El Neuro Reset implica inyectar anestésicos y péptidos en el nervio vago del cuello, muy cerca de la arteria carótida. El procedimiento supuestamente reduce el estrés inmediatamente, lo que es beneficioso para la longevidad. Insiste en mostrarme el tratamiento. Una empleada se ofrece.
3: Un pequeño pinchazo aquí, ¿sí? 1, 2, 3. Esta fue la primera parte. Ahora inyectamos péptidos en el nervio vago. ¿Listo? Verás que su ojo se caerá de este lado.
1: ¿Está caído?
0: El ojo de Erika quedará caído durante 24 horas. A cambio, su sistema nervioso supuestamente se ha reiniciado. Entonces, volvemos con mis datos. ¿Qué tratamiento recomendaría el Dr. Kuo a una persona de 33 años como yo, a la que la medicina clásica considera sana?
2: ¿Cómo me encuentro? ¿Estoy condenado?
3: No, creo que estás en buena forma. Pero hay cifras en las que se podría trabajar. Tienes un 20% de grasa corporal. Lo ideal sería que lo redujeras un poco. Para un hombre, diría que deberías apuntar a un 15% de grasa corporal. Hay algunos cambios en la alimentación y el estilo de vida, y quizás algunos péptidos que

0: podrías tomar para reducir estos valores?
1: Los péptidos ayudan a perder grasa y ganar músculo más rápido. Su costo, unos cientos de dólares mensuales. Mi estancia en Nueva York está llegando a su fin. Es difícil sacar conclusiones. Tratar a las personas antes de que enfermen es un enfoque nuevo y suena lógico. Pero no debemos olvidar que estos procedimientos también pueden tener riesgos y son costosos. ¿Dónde está el límite? ¿Puede uno terminar de optimizarse? La longevidad es una apuesta al futuro. Un loco nuevo mundo. Y se vuelve aún más loco. Mi investigación me lleva ahora a Los Ángeles. Aquí vive el hombre que, en este momento, probablemente esté más cerca de la inmortalidad que nadie en el mundo. Brian Johnson, 47 años, es algo así como el mesías del mundo de la longevidad. Fundó la comunidad Don't Die, No Mueras, tras ganar cientos de millones en la industria tecnológica. En 2021 se propuso un nuevo objetivo, volverse inmortal. Para ello, gasta millones cada año, toma cientos de píldoras al día, se acuesta siempre a las 8 de la noche y se levanta a las 5 de la mañana. Se ha transfundido la sangre de su propio hijo y ha probado muchas otras cosas más. Junto con un equipo de científicos, documenta meticulosamente su progreso y lo comparte en internet para que cualquiera pueda verlo. Pero, ¿cree realmente que puede volverse inmortal? ¿O simplemente está en busca del próximo gran negocio? Después de meses de investigación y muchos correos de ida y vuelta, hoy, finalmente, podremos conocerlo en su casa en Los Ángeles.
0: Hola, bienvenido. Soy Brian.
2: Encantado de estar aquí. ¿Empezamos en la cocina?
0: Si quieres, sí.
1: Donde quiera que mire, hay algo que no verías en mi casa. Pastillas, jeringas, dispositivos tecnológicos. Todas cosas que ayudarían a Brian en su gran objetivo.
0: La filosofía detrás de todo esto es recordar a Magallanes, quien hizo una pregunta impensable. ¿Se puede navegar alrededor del mundo? En aquel entonces no sabían si la Tierra era plana. ¿Habría algún pasaje? Muchas incógnitas. Quiero plantear una pregunta que hoy quizás parece impensable. ¿Es posible no morir? Desde hace mucho tiempo, muchos han buscado la fuente de la juventud. Nosotros queríamos averiguar qué sucede si aplicamos todo el conocimiento científico actual en nuestro cuerpo.
1: Lo que esto significa lo veo, por ejemplo, en la heladera de Brian. Ha creado una dieta nutricionalmente perfecta según su punto de vista. Vegana, por cierto. Desayuna y almuerza exactamente lo mismo cada día. Cena a las 11 de la mañana para no afectar su sueño.
0: Son botellas de vino que trajeron mis amigos.
2: ¿No son tuyas?
0: Todas las semanas organizo una cena bajo el lema No morir. Y algunos quieren beber alcohol.
2: ¿Bebes en ocasiones?
0: Nunca. Nada de alcohol ni cafeína.
1: Mientras pruebo su desayuno, un pudín de nueces, bastante rico por cierto, Brian me explica por qué lo que no se hace es incluso más importante que lo que se hace.
0: Fumar es lo peor. Luego la comida chatarra, la comida rápida. Esas cosas no son útiles. Los refrescos, el azúcar refinado, son cosas que nadie necesita que le expliquen. Todos sabemos que no son buenas para nosotros. Entonces, en realidad, todo se reduce a deshacerse de estos malos hábitos.
2: Pero la gente lo hace porque creen que envejecer y morir es inevitable.
0: Exacto.
2: Uno lo acepta, sin cuestionarlo.
0: Has dado en el clavo. Si la muerte es inevitable, surge una cadena de pensamientos. La gente dice, entonces podría, y luego añade cualquier cosa. Quedarme despierto hasta tarde, ver mi película favorita y comerme un bote de helado. O también podría fumar o podría beber. Eso desencadena una reacción en cadena de excesos y comportamientos autodestructivos.
1: Noto que para Brian no solo importa lo que hace o toma. Su vida entera está orientada a la meta de la inmortalidad. Ha desarrollado una perspectiva completamente diferente sobre la vida. Cuando subimos al piso de arriba, por ejemplo, me muestra cómo siempre sube los escalones de 3 en 3, como un pequeño entrenamiento.
0: Buen equilibrio, buena flexibilidad.
1: Arriba, todo se vuelve más extraño. Brian me muestra una sala médica personal, donde cerca de 30 médicos prueban en él todo lo que podría hacerlo inmortal.
0: Esto mide la edad de mi piel. Esto es radiofrecuencia para tensar la piel. Recibo muchas inyecciones.
2: ¿Te las pones tú o alguien más?
0: Lo

0: hago yo mismo.
1: Parece que las agujas son parte del estilo de vida en el sector de la longevidad.
0: Esto es terapia de luz roja.
1: Por eso tienes estas gafas.
0: Así es. Solo son dos de cuatro paneles.
1: Y eso es solo lo que hace en casa. Brian hace mucho más. Se somete regularmente a terapia con células madre para ralentizar el proceso de envejecimiento. Recientemente, fue uno de los primeros en probar la terapia génica. Un procedimiento en el que se modifican los genes para, en teoría, superar el límite de los 120 años de vida. Hasta ahora esa edad se consideraba una barrera infranqueable. Pero como la terapia génica está prohibida en casi todo el mundo, Brian tuvo que viajar a Honduras para someterse al tratamiento. En total, todos estos procedimientos le cuestan varios millones de dólares al año.
0: Lo definiría como esperanza. Si estoy en condiciones de mostrarle a las personas que puede ralentizarse y revertirse el envejecimiento, motivaré a la gente a vivir más sana. El problema del acceso debe resolverlo la sociedad. No puedo hacerlo solo. Intento ser el primero en la historia de la humanidad en demostrar que quizás la muerte no sea inevitable. Hubo un primero en el Everest, en el fondo del océano, en la Luna. Siempre hay una primera vez. Y nuestro horizonte se expande constantemente. Esto demuestra que algo nuevo es posible. Yo intento ser el primero en demostrar que quizás la muerte no sea inevitable.
1: Este objetivo hace que Brian vea la vida de forma completamente distinta que yo, que el resto. Lo noto incluso al bajar las escaleras.
0: Al bajar las escaleras se trata sobre todo de seguridad, porque no quieres lesionarte. De joven, al lesionarte piensas, ¿qué importa? Pero cuanto mayor eres, más cuesta recuperarse.
1: ¿Cómo bajas? ¿Sin hablar?
0: Exacto.
1: ¿Y empiezas con eso ahora para estar acostumbrado cuando seas mayor?
0: Claro.
1: ¿Evitar riesgos es algo esencial en tu vida?
0: Absolutamente.
1: ¿Qué has dejado de hacer? ¿Vuelas aún?
0: Sigo volando. Es seguro. Conducir, cuando me subo a mi coche, debo recordarme que conducir es lo más peligroso que hago. De lo contrario, no puedo arrancar.
1: Como un mantra.
0: Cuando vamos en el coche y suena el teléfono, todos miramos.
1: Honestamente, todos miramos.
0: Es tan tentador. Vas a 80 kilómetros por hora. Vienen hacia ti coches acercándose a un metro. Y tú intentas mirar el móvil. Es una locura.
1: ¿Hay cosas que ya no haces porque te resultan muy arriesgadas? ¿Montar en bici?
0: Esquiaba y hacía snowboard. Ya no lo hago. Antes montaba en moto, tampoco lo hago más.
1: Pruebas científicas muestran que actualmente Brian envejece solo unos 7 meses biológicos por año. Su capacidad pulmonar, inflamación, huesos y fuerza muscular corresponden a un veinteañero. Para eso, hace ejercicio cada mañana.
0: Realmente son los mejores 60 minutos de mi día.

0: Muchos trabajan estos músculos, o los bíceps o el pecho. Los isquiotibiales son difíciles de alcanzar.
1: Okay, wow, that's. I see the point.
2: Sí, ese es otro músculo.
3: Con uno me basta.
4: Para la mayoría, lo que hace Brian no es posible en cuanto a tiempo ni dinero. Para mí tampoco. Me pregunto qué me aconsejaría.
0: En primer lugar, conviértete en un profesional del sueño. Eso es fundamental. La mayoría de las personas duermen cuando les conviene, pero debes fijar una hora para acostarte y respetarla todas las noches, sin excepción. El trabajo puede esperar, la vida social puede esperar. Tienes que irte a la cama. El segundo punto es el ejercicio diario. No importa qué hagas, solo muévete 30 minutos al día. Sal a caminar, haz lo que quieras, pero muévete. En tercer lugar, intenta comer bien. No tienes que ser perfecto, solo haz el esfuerzo. Y cuarto, elimina tu peor hábito.
4: Pero al final me queda una pregunta importante. Si en la vida

0: vida, como en el caso de Brian, la máxima prioridad es simplemente sobrevivir, si todo está orientado a eso. ¿Cuánta vida queda realmente?
1: Cuando la gente me ve, asume cosas. Creen que no tengo vida social, que odio mi comida. Dan por hecho muchas cosas. Pero te puedo decir que casi todas esas suposiciones son falsas. Diría que la gente no entiende de qué se trata esto. No comprenden lo que hago. Y lo entiendo. Les parece extraño, ajeno, diferente. Pero si se tomaran el tiempo de investigar un poco, verían que es una mejor forma de vivir. Me siento aliviado de ya no ser mi antiguo yo. Ese que sufría por el mal sueño, la mala alimentación y la falta de ejercicio, esa sí es una vida miserable.
0: Honestamente, no sé si alguna otra entrevista me había hecho reflexionar tanto. Brian cuestiona lo único que todos nosotros hasta ahora damos por seguro, que moriremos. De vuelta en Alemania, sigo buscando respuestas. Tal vez las encuentre aquí, en Colonia, en el Instituto Max Planck de Biología del Envejecimiento. Tengo una cita con el doctor Sebastian Groenke. Pocas personas en Alemania saben tanto sobre el envejecimiento como él. Lo primero que quiero saber es qué opina sobre productos como los de Chris. ¿Sirven de algo estos suplementos?
1: Estos compuestos no han sido escogidos al azar. A menudo su elección se basa en estudios con ratones. Pero hay que aclarar algo. No se han probado realmente en seres humanos para demostrar que prolongan la vida. Existen indicios científicos de que funcionan en ratones, pero eso no significa que también funcionen en seres humanos. Prácticamente se juega con la esperanza de que estos productos sean efectivos. Podrían funcionar, no digo que no, pero hasta ahora no está comprobado.
0: Pero a pesar de esto, hay gente que las toma por no perder el tren. Por si, no sé, quizá en 20 años, sepamos que sí funcionan en humanos.
1: Exacto. Creo que la esperanza detrás de esto es que cuanto antes empiece, mejor. Por eso algunas personas deciden comenzar hoy mismo en lugar de esperar a que haya pruebas definitivas. Pero el riesgo es evidente. Podrías gastar mucho dinero y en 20 años podríamos descubrir que no funciona.
0: El gran problema de la longevidad es su propio objeto de estudio, la vida humana. Para saber con certeza qué funciona y qué no, se necesitarían estudios en humanos de por vida. Pero estos tendrían que durar 80, 100 o incluso 120 años, lo que los haría inútiles para quienes viven hoy y no quieren morir. Por eso, en el Instituto Max Planck también buscan respuestas en animales. Por ejemplo, el mayor efecto logrado en ratones hasta ahora ha sido mediante restricción calórica, reducir su ingesta de comida en 20 o 30%. ¿El resultado? Si los ratones están constantemente un poco hambrientos, pueden vivir hasta un 30% más. También se investigan otras sustancias y fármacos como la rapamicina. Pero incluso los estudios con ratones toman años, por lo que el Dr. Groenke, muchas cosas, las prueba primero en moscas. Recientemente, descubrió un mecanismo que le permitió casi duplicar la esperanza de vida de una mosca. ¿Creen que en algún momento habrá algo comprobado científicamente que prolongue la vida humana en un 10, 20, 30% o más?
1: Siempre digo lo mismo. Si observamos a los ratones, esto ya es una realidad. Hoy en día podemos hacer que los ratones vivan más mediante diversos procedimientos. Y desde mi punto de vista, no hay razón para pensar que esto no pueda aplicarse también a los seres humanos. Así que la respuesta es sí. Estoy convencido de que en el futuro será posible extender la vida humana mediante medicamentos o ciertos procedimientos. La pregunta es cuándo llegará ese momento.
0: O sea, ¿crees? Basándote en tu experiencia, en tu trabajo, en la investigación, que, aunque no sepas cuándo, llegará un momento en el que los seres humanos podrán vivir al menos mucho más que hoy, no sé, 150, 200 años o incluso más.
1: Eso es aún difícil de decir. Por ahora, el límite máximo de la vida humana parece estar en 120 años. Si lograremos superar ese umbral, todavía es incierto. Pero sí creo que podríamos aumentar la esperanza de vida promedio, que actualmente ronda los 80 años. Añadirle 10 o 15 años más a esa media

0: parece bastante factible. Lo demás, habrá que esperar. Ahora bien, detener por completo el envejecimiento todavía me parece ciencia ficción. Por el momento no hay pruebas de que la inmortalidad sea posible. Pero claro, nunca se sabe.
1: Mi investigación termina aquí. Nunca me costó tanto sacar conclusiones. Tras lo visto, estoy seguro de que nuestra comprensión del envejecimiento cambiará radicalmente. Podremos combatir el envejecimiento, sus enfermedades e incluso la muerte. No es un sí, sino un cuándo. La ciencia avanza rápido, y esto podría cambiar el mundo. Debemos abordar pronto temas como la justicia social, para vivir más y mejor hoy. Deja de fumar, bebe menos alcohol, mejora tu dieta y haz ejercicio. Todo lo demás es una apuesta. Y entonces recibo el resultado de mi test de edad. Con mi estilo de vida, relativamente saludable, envejezco un 20% más lento que la media, pero un 15% más rápido que Brian Johnson.

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5: ¿De qué hablaste en la última fiesta? ¿De tu último viaje? ¿Del nuevo trabajo? ¿De tu salida al cine? ¿Y por qué no hablar de tus problemas digestivos o de las hemorroides? ¿O de la depresión y la ansiedad? ¿O de cómo te rechazaron en la última cita? Ah, claro, de eso no se habla, es vergonzoso. 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

0: conocer gente y quizás encontrar el gran amor. Nada fácil opinan en este bar de estudiantes de Estocolmo.
1: La mayoría espera que seamos los hombres quienes demos el primer paso. También en las aplicaciones de citas sentimos mucha presión por conseguir muchos me gusta, pero a veces no sale bien y eso genera inseguridad.
0: Para ayudar a los jóvenes, la Asociación Sueca de Educación Sexual ha creado un manual de consejos para citas.
1: En él ofrecemos ejemplos de cómo escribir a alguien para concertar una cita, de qué temas hablar y damos consejos para no ponerse nervioso.
0: Es una guía que abarca desde qué información e imágenes deben aparecer en un perfil hasta cómo comportarse durante la primera cita.
1: Hay aspectos en los que uno se reconoce. Por ejemplo, que a veces no tienes ni idea de qué hacer en una cita. Aquí dice que si eres de los que se ponen nerviosos, prepares preguntas y temas sobre los que quieras hablar. Sin duda, es un buen consejo. Las preguntas son interesantes. No debería sonar como una entrevista de trabajo, pero hay que mostrar interés. ¿Quién eres? ¿Qué te gusta hacer?
0: Algunos consejos, como ducharse antes de la cita, pueden parecer obvios, pero la experiencia de algunas mujeres demuestra que son necesarios. Tuve una cita y él temblaba muchísimo. Cuando quiso sentarse a mi lado con su copa de vino, me lo derramó todo encima. Fue un momento muy embarazoso. El objetivo es dar más confianza a los varones jóvenes, pues fracasar en la cita sigue siendo un tabú para ellos.
1: Mis amigos y yo preferimos no hablar de eso. Decimos, no ha salido bien, me entristece, pero ya pasó. Los chicos suelen pensar, solo me pasa a mí. Las mujeres tienen una mejor conexión social y se dicen, a veces no es tan fácil.
0: Según los autores del manual, los chicos jóvenes no deberían disimular su inseguridad con frases groseras, y probablemente muchas mujeres también lo ven así. Estos consejos son como un abrazo para los chicos. Por ejemplo, no pasa nada si estás un poco nervioso y no tienes que hacerte el fuerte siempre. Esta guía ayuda a que los chicos hablen de ello y, ¿por qué no?, a prepararse un poco.
1: ¿Es el sentimiento de vergüenza algo innato? Hasta los niños pequeños se avergüenzan. Algunos psicólogos creen que la vergüenza se aprende cuando los padres valoran negativamente el comportamiento de sus hijos. Sonrojarnos cuando sentimos vergüenza tiene una función positiva. En esos momentos, la persona con la que interactuamos nos percibe con benevolencia. Algunas personas también se avergüenzan de estar enfermas. Ni siquiera se atreven a acudir al médico, sobre todo si tiene que ver con la sexualidad, el intestino o la vejiga. Veamos tres ejemplos. Empezamos con Anne y sus hemorroides. Esta entrevista no es nada habitual, ya que a casi nadie le gusta hablar abiertamente de las hemorroides. Pero Anne Hillebrand no tuvo reparo.
0: No entiendo por qué es un tema tabú, pues en todos estos años conocí a mucha gente que también decían tener ese problema.
1: En su caso, como en el de muchas mujeres afectadas, empezó durante el embarazo. Los cambios hormonales y la presión en el abdomen fueron determinantes.
0: Empecé a sufrir estreñimiento, algo normal en las embarazadas, y no me molestó demasiado, incluso me alegré, porque solía lidiar con diarreas, así que no hizo nada. Pero en algún momento empezaron los dolores en el trasero. Además, nunca había oído hablar de las hemorroides. La comadrona intentó empujarlas hacia adentro, pero a más tardar con el parto, eso ya no sirve de nada. En fin, con todo lo que hay que empujar, al final salieron hacia afuera.
1: Tras el parto, la alegría por su hijo es enorme, pero las hemorroides agrandadas siguen complicándole la vida.
0: Bueno, por un lado está el dolor que se siente, la sangre en el papel higiénico al limpiarse, siempre pica, y luego también por el simple hecho

0: hecho de que sobresale. Siempre quedaban restos de heces pegados a las hemorroides, así que había que limpiarse otra vez con toallitas húmedas. En realidad, me untaba crema constantemente porque simplemente quería librarme de ese picor.
1: Pero en algún momento las cremas llegan a su límite. Al cabo de un año, Anne acude al proctólogo y se somete a un tratamiento para dos hemorroides grandes. Al principio con éxito, pero las molestias reaparecen.
0: Al limpiarme notaba algo afuera. Tenía la sensación de no haber terminado en el baño o una necesidad de volver al baño y dolor. Y en algún momento ya no hubo mejoría. El dolor persistía. Pero esperé un año para ir al médico y entonces ya eran hemorroides de tercer y cuarto grado. Lo único que ayudaría era una operación.
1: Las hemorroides se clasifican en cuatro estadios, explica la proctóloga Momoko Nagata.
0: En primer lugar, están las hemorroides ligeras, que provocan una sensación de presión, picor o supuración. En el segundo estadio están un poco más abultadas, pero aún no se ven desde el exterior. Provocan picor y pueden sangrar. En el tercer estadio, las hemorroides sobresalen hacia afuera, pero se pueden volver a introducir con el dedo. En el cuarto estadio, las hemorroides sobresalen de forma permanente, duelen y la zona ya no se cierra correctamente. Nunca tienes la ropa interior limpia.
1: Anne Hillebrand tenía mucho miedo a la operación y fue posponiendo la intervención.
0: Pero llega un momento en que ya no puedes seguir así, ya no quieres seguir con todo ese lío de dolores y cremas.
1: Finalmente decide someterse a una operación. Las hemorroides afectadas se extirpan con cirugía. La herida no se sutura, sino que debe cicatrizar libremente.
0: Estuve una semana tumbada. La zona anal es una de las más sensibles de nuestro cuerpo. Allí tenemos un sistema nervioso increíblemente complejo, muy sensible. Es importante para que podamos percibir si perdemos líquido o gases, y por eso duele tanto.
1: Aunque Anne sigue teniendo pequeños problemas de vez en cuando, ya no presenta molestias, y le gustaría que siga así el mayor tiempo posible.
0: Es molesto. Uno no quiere preocuparse por ello todos los días. Te despiertas por la mañana y piensas, ¿ya está mejor? No, sigue ahí. Y por la noche igual, y al final acabas harta.
1: Anne Hillebrand rompió el tabú y recomienda a otros afectados acudir al médico cuanto antes.
0: Durante años, Hennigstein sufrió cólicos y dolores. Padecía una inflamación crónica en el intestino. Hoy en día, informa a otros sobre nuestro sistema digestivo y ha vuelto a disfrutar de la comida.
1: Es importante que cuando comas, lo hagas a gusto. Ese no fue mi caso durante muchos años. Tenerle miedo a la comida tiene efectos negativos. Esa sensación de malestar hace que el vientre se rebele.
0: Hennig habla por experiencia propia. Por eso, hoy comerá una pizza que no da problemas intestinales. Largo tiempo evitó hablar de sus problemas. Hoy sabe que mucha gente tiene molestias y que el conocimiento puede ayudar.
1: Existe una dieta antiinflamatoria que aporta mucha energía. Se trata sobre todo de ingredientes como los que tenemos aquí. Pero por supuesto también hay muchos otros, sobre todo verduras y alimentos ricos en fibra, un poco al estilo mediterráneo.
0: Influencers gastronómicos hay desde hace tiempo, pero el tema de la salud intestinal es relativamente nuevo.
2: Es klingt vielleicht ein bisschen komisch, aber Jule und ich machen uns trotz antientzündlicher und darmfreundlicher Ernährung das leckerste Essen überhaupt.
3: Ein richtig guter Stuhlgang sieht ungefähr so aus. Oder bei Vegetariern auch mal ein bisschen heller.
4: Du wirst es nicht glauben, aber seitdem ich mich antientzündlich und darmfreundlich ernähre, mache ich mir die allergeilsten Süßigkeiten.
5: Jemand mit Reizdarm, Unverträglichkeiten oder einer chronisch entzündlichen Darmerkrankung braucht ganz andere Lebensmittel als jemand ganz ohne Beschwerden.

0: La comida siempre ha sido importante para Hennish, pero desde la adolescencia solía sentirse mal. Además, tenía que incorporarse a la empresa familiar como ingeniero civil. Los ataques de pánico y los problemas estomacales e intestinales se multiplicaron.
1: El cuerpo empezó a hablarme cada vez más. Henning, despierta ya. Pero en aquel entonces no lo reconocía.
0: Dejó su trabajo como jefe de obra y se centró en su salud. Realizó una formación como nutricionista y ahora imparte cursos. Recorre su tierra natal con sus charlas. El interés es enorme y lo más sorprendente, se puede hablar abiertamente del intestino y la digestión.
1: Tengo aquí una manguera en forma de C que voy a desenrollar ahora. Sí, sí, más o menos hasta la mitad. ¿Qué quiero representar con esto? El intestino, exacto. Todo lo que colora es especialmente saludable. Tiene muchos antioxidantes, por lo que es antiinflamatorio. Y al intestino le gusta el movimiento, porque si está perezoso aparece el estreñimiento. Por mi parte, he sacado algo en claro de esta charla. Sin duda, lo de dar un paseo después de comer.
0: Hacemos mucho deporte. Aquí comemos bastante sano, aunque claro, a veces también comemos mal. Pero lo voy a dejar de hacer.
1: Fue muy interesante ver que alguien con una enfermedad autoinmune vuelve a encontrar el camino a través de la alimentación y no de la medicina o la industria farmacéutica.
0: Hennigstein tiene ya bajo control su enfermedad intestinal, la colitis ulcerosa. Hoy lleva una vida sin complicaciones y ha encontrado su vocación.
1: Muchas gracias, ha sido un honor.
0: Este no es un tema del que a uno le guste hablar. Por eso para mí es importante que se rompa ese tabú. Que no se sienta vergüenza.
1: Para Eva Miller, los problemas de vejiga están muy presentes en estos momentos, y es que padece desde hace años de infecciones debido a una vejiga distendida, y solo tiene 45 años.
0: La vejiga ya está tan distendida y dañada que no se puede reparar. Es como la vejiga de un hombre de 70 años.
1: Su vejiga tiene ahora un volumen de un litro, más del doble que el de una vejiga sana, y reacciona cada vez peor cuando está llena. Para no sufrir infecciones constantemente, Eva Miller tiene que utilizar una sonda varias veces al día para vaciar la orina, un procedimiento complicado.
0: Todo debe realizarse con el máximo nivel de esterilidad. Tengo que esterilizarme las manos, preparar las compresas, desinfectarlas también, lavarme la zona íntima y desinfectarla. Después introducir el catéter y esperar a que llegue el momento.
1: Esto no puede seguir así. Un marcapasos vesical debería ayudar. La uróloga Inga Peters explica lo que le espera a la paciente. En una primera intervención se coloca un electrodo en la pelvis y se conecta mediante un cable a un marcapasos externo. Solo tras una fase de prueba satisfactoria se implantará el marcapasos en una segunda intervención.
0: Esperamos que, al estimular los nervios de la vejiga, haga que la vejiga vuelva a contraerse y que, en el caso de la señora Mela, esta retención urinaria crónica, esta orina residual que padece de forma permanente, se reduzca.
1: Y es que las cistitis de Eva Miller son ya casi crónicas. El uso del catéter es fundamental. De lo contrario, el riesgo sería elevado.
0: Hay tensión sobre el tracto urinario superior, porque la orina se acumula y así nos envenenamos nosotros mismos.
1: El marcapasos vesical podría evitar el uso de la sonda a la paciente, pero con los años su vejiga se ha distendido mucho. Las posibilidades de éxito son solo del 50 o 60%.
0: Quiero aprovechar la oportunidad, aunque solo sea un 10%. No quiero arrepentirme dentro de 10 años de no haberlo intentado.
1: La primera operación. Bajo anestesia general, la implanta.

0: Santa Eva Miller el electrodo, justo en el sacro, en la parte posterior de la pelvis. Desde aquí, los impulsos deben llegar al cerebro a través de las vías nerviosas e indicar cuándo debe vaciarse la vejiga. La intervención dura solo 30 minutos. Por seguridad, los médicos trabajan con control radiológico. Una técnica ajusta el marcapasos externo.
1: Sirve para que durante la operación pueda ajustar un poco la intensidad de la corriente. Además, cuando lo probamos, también puede ajustar la señal que llega al nervio sacro.
0: Después de la operación, Eva Miller deberá comprobar durante 4 semanas si el marcapasos le funciona y si su vejiga responde a los impulsos.
1: El electrodo está muy bien colocado. Ya he visto respuestas a la estimulación más intensas, pero eso no significa nada. Aún así, puede que esto sea totalmente suficiente para la paciente. ¿Cómo pasó las últimas semanas?
0: Unas semanas más tarde, Eva Miller vuelve al hospital. Las últimas semanas han sido para ella una montaña rusa de constantes inflamaciones. Por desgracia, el marcapasos no le trajo mejoría alguna.
1: Lamentablemente, no he superado la fase de prueba. No estoy decepcionada porque merecía la pena intentarlo. Pero me habría alegrado de que todo hubiera funcionado bien y no tener que usar la sonda tan a menudo.
0: La vejiga no ha respondido a las señales. Para Eva Miller, esto significa seguir cateterizándose cada vez que va al baño.
1: Es importante que lo haga con regularidad. Esto reducirá claramente las infecciones. Calculo que necesitará hacerlo unas 5 veces al día.
0: Aunque el marcapaso vesical no funcionó en su caso, para Eva Miller fue importante hacer el intento. También nos cuesta hablar de nuestras enfermedades mentales, y es que en una sociedad orientada al rendimiento, la vulnerabilidad se penaliza. Quienes padecen depresión a menudo no se soportan a sí mismos. Las cosas más sencillas les resultan muy difíciles y temen la incomprensión de quienes las rodean, la exclusión social y las desventajas profesionales. Sin embargo, solo quien habla de ello puede encontrar una salida a la enfermedad.
1: Mis hijos han sido siempre lo más importante para mí, y que de repente me arrancaran así de la vida y ya no pudiera ocuparme de ellos fue para mí en realidad lo peor. Tenía un marido y unos hijos estupendos, una buena casa antigua, un trabajo, teníamos dinero suficiente para comer, para vivir. En el fondo lo tenía todo. En realidad, no me di cuenta a tiempo de que algo así sucedería. Notaba que estaba realmente al límite de mis fuerzas. Dar vueltas a las cosas, no poder dormir, taquicardia. De alguna manera, lo dejé todo de lado y lo ignoré. Estaba en un agujero negro tan profundo. Ya no podía ocuparme de nada. Me colapsé por completo. Prácticamente solo me quedaba en el dormitorio y no sabía cómo levantarme por las mañanas. También tenía pensamientos tan salvajes y confusos que era como si estuviera en otro universo. Sin la psiquiatría no lo habría logrado. Estaba tan gravemente enferma que necesitaba la unidad de psiquiatría. En primer lugar, necesitaba ese refugio que ofrece la unidad de psiquiatría, en el que prácticamente te alejan de todo, de todas las presiones, de todas las obligaciones.
0: Era un cuadro clínico muy grave. Creo que la propia paciente se sorprendió muchísimo de llegar a un estado en el que estuviera tan incapacitada. Todos los métodos que había probado hasta entonces para recuperarse y volver a la normalidad simplemente no funcionaban.
2: Zurückzukommen, einfach nicht funktionieren.
1: Y comprendí que una depresión te hace ver, fíjate bien, te has hecho daño a ti misma en tantas ocasiones, con tu perfeccionismo, con el deseo de complacer siempre a todo el mundo, de ser siempre amable, de hacerlo todo bien y de no dar nunca un puñetazo sobre la mesa. Y entonces, para asimilarlo, empecé a escribir lo que me estaba pasando, a modo de diario, solo para procesarlo de alguna manera. Empecé a dibujar y me di cuenta de que me hacía mucho bien. Entonces, unos amigos míos me dijeron, Kerstin, esto se ve genial. Al leerlo, uno tiene la sensación de que de repente puede entender lo que siente una persona con depresión. Tienes que hacer un libro con esto sin falta. Quiero sacar este tema de ese rincón tabú a toda costa, porque ¿acaso uno se avergüenza de tener cáncer? No. ¿Por qué entonces uno se avergüenza de tener depresión? No lo entiendo. Quiero que mi historia no solo elimine la vergüenza, sino que también dé ánimos y que la gente vea que he superado todo eso.

0: En realidad, la risa se considera una señal social positiva, pero no para las personas que padecen gelotofobia. Esas personas sufren un miedo patológico a que se rían de ellas, lo que les provoca inseguridad y aislamiento. Pero que se rían de ti puede resultar muy hiriente. Los niños torpes lo saben bien por las clases de educación física. El miedo a las burlas a veces perdura toda la vida.
1: Durante 61 años esto le resultaba impensable.
2: Es miedo al agua. Durante todo ese tiempo no pude nadar. Le tenía un respeto enorme al agua. Ahora estoy agotado. Y luego la cara en el agua, cuento hasta 10.
1: A los 61 años, Zbigniew Spotovic quería probarse una vez más, así que se apuntó a un curso de natación para principiantes adultos. Siempre le había dado vergüenza no saber nadar, pero aquí en el grupo no está solo.
2: Que vengan a esta edad me inspira un gran respeto. Es esa vergüenza que sienten las personas. Oh, me están mirando y aún no sé nadar. Superar ese miedo es muy difícil. Así que para ellos es fantástico.
1: Lee Nguyen entrena 16 veces por semana nadadores novatos de entre 18 y 74 años. Muchos han vivido situaciones traumáticas en el agua cuando eran niños. En el caso de Zbigniew, fue diferente.
2: Soy de Sopot, cerca de Gdansk, es decir, playa y mar, pero aún así no tuve la oportunidad. Aprender a nadar en el mar es muy difícil. De alguna manera, aguanté todo ese tiempo. Aunque, claro, hubo momentos en los que quería meterme al agua, en vacaciones o así, pero entonces no podía.
1: A mayor edad, más tiempo se necesita. Puede llevar hasta 18 horas, pero este hombre de 61 años ya nota los primeros progresos tras 5 horas.
2: Por supuesto. Y contamos siempre con el apoyo de nuestro entrenador y su equipo. Así que uno tiene confianza. Quizás sería diferente si estuviera solo en algún lugar de la piscina. Aquí sabes que él está ahí y que simplemente te cuida. Y sí, estamos seguros. Al menos yo me siento seguro. En esta ronda se tiran al agua y dan una vuelta completa. No hacen más nada.
1: Han superado con éxito la fase de adaptación al agua. Tras los 45 minutos de entrenamiento, todos están agotados tanto física como mentalmente, pero se atreven cada vez más a soñar.
2: Bueno, eso aún está lejos. Primero mi objetivo es la braza y luego el estilo libre. Esa es mi meta.
1: Una meta a la que se han acercado un poco más hoy Zbigniew Spotovic y todos los demás.
2: Tengo buenos alumnos, lo conseguirán.

0: La juventud turca, formada, conectada, impaciente y al límite. ¿Quedarse en su país o construir una vida en el extranjero? Una generación que cuestiona al gobierno por limitar su libertad y su futuro. La generación que podría transformar Turquía.
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Hola, ¿qué tal? Bienvenidas y bienvenidos a una nueva emisión de Enfoque Europa. Mi nombre es Maricel Drasser y les traigo lo más destacado de este continente. ¿Protestar puede convertirse en un delito? En Italia, las nuevas leyes de seguridad impulsadas por Giorgia Meloni endurecen las sanciones contra algunas formas de protesta y generan un intenso debate. El gobierno dice que busca proteger el orden público. Sus críticos temen que se criminalice la protesta pacífica y se restrinja un derecho fundamental. ¿Dónde está el límite entre garantizar

0: garantizar la seguridad y poner en riesgo las libertades democráticas.
1: En 2 años me han impuesto 3 órdenes de prohibición de acceso e innumerables multas por manifestarme pacíficamente. Me han puesto multas de entre 1.000 y 10.000 euros por organizar huelgas con los sindicatos.
2: El gobierno de ultraderecha de Italia lleva años endureciendo las leyes de seguridad del Estado. Se añadieron 14 nuevos delitos. ¿Cuáles son las consecuencias? ¿Peligran el derecho a manifestarse y la democracia en Italia? Empezamos nuestra investigación en Turín, en el norte de Italia. Esta antigua ciudad industrial es uno de los focos de protesta política. El colectivo ecologista Extinction Rebellion suele apoyar las acciones de protesta. Algunos miembros acompañan hoy a Filippo al tribunal. A sus 24 años lamenta que es el precio que ha de pagar por su compromiso.
1: Si practicas la desobediencia civil, sabes que puedes acabar ante los tribunales. También forma parte de nuestra estrategia llevar estas luchas a los tribunales.
2: En marzo de 2025, Filippo y otros activistas subieron a la chimenea en desuso de una empresa de armamento y pintaron el lema Life Not War. Tras participar en otras acciones similares, Filippo tiene que enfrentar 3 órdenes de prohibición de acceso y varias denuncias y multas.
1: Queremos manifestarnos frente a los edificios del poder, pero en esos lugares es prácticamente imposible protestar legalmente. Por eso hemos decidido saltarnos esa norma y manifestarnos de todos modos. Es un derecho constitucional.
2: El gobierno recurre cada vez más a estas prohibiciones de acceso. Fueron creadas para luchar contra la mafia, pero ahora se usan cada vez más contra activistas, que tienen vetado entrar en algunos municipios u otros espacios por cierto tiempo. Los efectos de estas prohibiciones son graves, nos explica Alessandra Agostino.
3: Si alguien estudia en un municipio en el que se ha impuesto una prohibición de acceso, esa persona ya no podrá continuar sus estudios allí. Tampoco podrá mantener sus amistades ni sus relaciones sociales en esa zona. Es una medida que influye profundamente en la vida de la persona afectada. Con la nueva legislación, acciones como los bloqueos de carreteras pueden acarrear hasta 2 años de prisión. Filippo y sus compañeros cambiaron de estrategia.
1: Nuestros métodos pueden cambiar, nuestras condiciones también, pero la represión no nos detendrá.
2: La experta subraya que una democracia debe permitir incluso protestas impopulares.
4: Una democracia debe
2: soportar las protestas, debe valorarlas como parte del orden democrático, debe fomentar el pluralismo y los conflictos siempre que sean pacíficos. Eso es la esencia de una democracia. Otra medida derivada del endurecimiento de la legislación, multas directas de hasta 10.000 euros en lugar de procesos judiciales. Es el caso del sindicalista Mahmoud Aboutabik.
1: En marzo de 2026 estuvimos 3 días de huelga, por lo que recibimos denuncias de la jefatura de policía, así como sanciones administrativas que oscilan entre 1.000 y 10.000 euros por cada día de manifestación.
2: Mahmoud aún no conoce el importe concreto de la multa, pero está preocupado.
1: Y si tengo que pagar 10.000 euros por cada multa, entonces estaríamos hablando de un total de 30.000 euros. Son cantidades exageradas que no puedo pagar.
2: Las presiones económicas pueden obligar a los pequeños colectivos a rendirse. Según Mahmoud, bajo el gobierno de la derecha, las autoridades son más intransigentes con los manifestantes.
1: Antes se podía hablar y negociar. Hoy, al cabo de 3 días, llegan las denuncias y las multas administrativas.
2: La policía no lo ve así. Nos reunimos con Felice Romano, secretario general del mayor sindicato policial de Italia. Está convencido de que hay que exigir más responsabilidad a los organizadores de las manifestaciones.
1: Ese es el gran reto de toda democracia moderna, garantizar la seguridad y al mismo tiempo defender la libertad. Por eso hemos propuesto endurecer drásticamente las sanciones administrativas para quienes organicen manifestaciones y no respeten las directrices de las autoridades.
3: El último decreto de seguridad va más allá. Desde febrero de 2026, la policía puede retener a personas 12 horas.

0: pantalones de colores. Se necesitan indicios concretos que debe examinar un fiscal. Es él quien debe autorizar la detención.
1: De vuelta en Turín, Filippo y sus compañeros están pegando carteles. De repente aparece un coche negro. Nos sigue lentamente. Filippo y sus amigos conocen esta situación.
0: No son policías vestidos de paisano. Es una unidad especial que vigila a diversos grupos políticos en Italia. Nos vigilan, los conocemos y ellos nos conocen a nosotros. Precisamente por eso es tan peligroso. Tenemos la sensación de que nos siguen constantemente.
1: Al poco rato nos para la policía. Un control de rutina, dice la gente.
0: ¿Puedo ver sus documentos? Esta vez incluso fue bastante rápido. Sucede con frecuencia que cuando salimos por la noche, sobre todo en ciertos barrios, la policía nos para pidiendo la documentación. Así está la cosa.
1: Los juristas consideran que la democracia italiana está en peligro. Estas leyes son, junto con otros cambios, un indicio de que se está produciendo un giro a un régimen más autoritario. Pero las medidas del gobierno no están exentas de críticas. Hasta la fecha, más de 250 constitucionalistas han exigido una revisión de las leyes de seguridad del Estado sin éxito hasta ahora.
2: Europa vive uno de los veranos más extremos de las últimas décadas. Los incendios forestales, las temperaturas récord y las evacuaciones masivas afectan también al turismo. En España, ciudades como Valencia, uno de los destinos más visitados del Mediterráneo, buscan adaptarse a olas de calor cada vez más intensas. ¿Cómo cambia la vida cuando el calor deja de ser un atractivo y se convierte en un riesgo?
0: Sol, mar, relax. La amplia playa de Valencia atrae a los turistas alemanes desde hace décadas. Pero, ¿seguirán viniendo con más de 40 grados? Hace unos días, Valencia tuvo que activar por primera vez en su historia la alerta roja por calor, el nivel máximo. Este pequeño grupo de turistas de Colonia no se deja asustar.
1: La humedad es altísima, sobre todo por la noche. Sudamos todo el tiempo y a veces parece que el aire acondicionado no sirve de nada. Me gusta el calor, pero hay que estar en el agua, si no es difícil aguantarlo.
0: Aquí en la oficina de turismo, los bañistas pueden refrescarse y obtener información.
3: En cuestión de alerta roja, lo que te dicen... Esto es para la población, nosotros lo cambiamos para los turistas, es, bueno, quédate en una zona a cubierto, no te expongas demasiado en las horas de máximo calor, que sean zonas frescas o climatizadas, como es, puede ser este espacio. Bueno, bebe mucha agua. Mira, ¿ves?
0: Este tiene más. Toda la información está disponible en una aplicación, incluido un mapa con los 39 refugios climáticos de la ciudad. Por ejemplo, el Museo de Historia Natural. En muchos lugares de España, las autoridades recomiendan ir a las bibliotecas y a los museos. En Valencia, estos refugios permanecen abiertos más tiempo y la entrada es gratuita.
4: Queremos que tengan esa información para que el calor nunca sea un obstáculo o que sirva para descartar visitar Valencia en verano. No, seguimos ofreciendo un patrimonio cultural importantísimo.
0: Por ejemplo, la Plaza de la Virgen en el casco antiguo. La guía Victoria comienza su recorrido. En las callejuelas el aire ya es irrespirable por las mañanas. Sus grupos lo habían aguantado bien hasta el día de la alerta roja.
5: La verdad que dicen que fue especialmente duro, sobre todo en las zonas más húmedas de Valencia, ¿no? Sobre todo pues la Albufera, el lago que tenemos al sur. Un compañero hizo un tour y dice que era asfixiante aquello, ¿no? Que muchos clientes tuvieron que marcharse porque se encontraban un poco mal.
0: No solo las altas temperaturas preocupan a los turistas que viajan a España. Casi a diario se declara un incendio forestal en algún lugar del país, causando alarma entre la población. Así es como queda todo una vez que el humo se ha disipado. Un incendio en Andalucía se cobró la vida de 13 personas. Huellas de la devastación. Una familia regresa a su casa en Vedar traumatizada por lo vivido.

0: el fuego los ha sorprendido en distintos lugares.
1: Gracias a Dios que estamos bien y esto es material, podemos, poco a poco iremos recuperándolo, pero por lo menos estamos todos vivos, que es lo importante.
2: Salvó el bombero.
0: Esta zona es muy popular entre los turistas británicos y belgas, pero ¿quién querría venir ahora? De vuelta a Valencia, 10 kilómetros al sur, en el Parque Natural de la Albufera, intentan prevenir. Unos surtidores de agua de 16 metros de altura ayudan a bajar las temperaturas y reducir el riesgo de incendio. La playa está llena y en el futuro, ¿los turistas de Colonia viajarán a otro lugar a partir de ahora?
3: No lo haría. Me gusta esto y prefiero viajar a países cálidos.
0: El mar Báltico y nuestras latitudes en general se volverán más atractivos debido al cambio climático. Mientras, muchos siguen decantándose por el Mediterráneo. España prevé un nuevo récord de turistas este verano.
4: Y el riesgo no es solo una amenaza. Pese a las medidas de prevención, los incendios forestales ya han alcanzado también la zona de Valencia y han obligado a miles de personas a abandonar sus hogares. El gobierno ha debido declarar la emergencia nacional. Inflación, una moneda que pierde valor y cada vez menos libertades. Este es el escenario con el que conviven muchos jóvenes en Turquía. Toda una generación creció con un solo presidente, Recep Tayyip Erdogan. Tras más de 2 décadas en el poder, el país enfrenta una profunda crisis económica y crecientes cuestionamientos por el estado de su democracia. ¿Qué futuro imaginan hoy los jóvenes turcos? Fuimos a Estambul para conocer sus historias y sus planes.
3: Deniz Benzetzel y su banda de jazz ultiman los preparativos. La violonchelista de 26 años actúa bajo el nombre artístico de Alaska y sueña con poder vivir de su música. Mi mayor sueño es tener mi propio estudio, poder salir de casa, entrar allí, dedicarme a componer y producir con distintos instrumentos. Un lugar donde experimentar con total libertad. Pero la realidad es muy distinta. En Turquía, el arte y la música están cada vez más censurados. Se cancelan conciertos por letras consideradas críticas y algunos artistas incluso acaban ante los tribunales. Las canciones de Alaska no son políticas, pero eso no siempre basta para evitar problemas. El exitoso grupo femenino Manifest fue acusado de comportamiento indecente y el popular humorista Deniz Gökçaş fue detenido por insultar al presidente. Solo cuando hago música como Alaska me siento realmente libre. Por eso sigo haciéndolo. Quizás algún día eso termine, pero seguiré luchando por ello. Recep Tayyip Erdogan lleva casi 25 años en el poder y su forma de gobernar es cada vez más autoritaria. Los jóvenes son quienes más sufren las consecuencias. En marzo de este año, profesores y estudiantes salieron a las calles para protestar. Las autoridades habían cerrado de un día para otro la Universidad Bilgi de Estambul, alegando que su licencia había caducado. Batuhan Biler estaba a punto de terminar la carrera. Si la universidad cerraba, perdería el título y también su futuro como diseñador de videojuegos. Junto a sus compañeros, decidió plantar cara.
0: Desde aquella cafetería, caminamos hasta la entrada principal del campus. Nuestro lema era: esta es nuestra universidad. Queremos quedarnos aquí y seguir estudiando. Lo dijimos públicamente y ocupamos la universidad durante 3 días.
3: Poco después llega su amigo Batuhan Sari. Los dos hablan de lo que ocurrió y de los planes que tienen para su futuro.
0: Cerraron la universidad y protestamos. Bastó una sola firma para clausurarla. Pero de repente, la decisión se revocó.
3: Delante de la Cámara, los dos prefieren no hacer más declaraciones políticas. El miedo a las represalias está muy presente entre los jóvenes. Batu Hamsari se marchará a Bélgica para cursar un máster en urbanismo.
0: Quiero tener un futuro. Profesionalmente, marcharme fue una decisión fácil. Pero aquí soy un ciudadano de pleno derecho. Tengo mi seguridad social, mi pasaporte. En el extranjero ni siquiera es fácil que reconozcan mi permiso de conducir.
3: Batuhan Biler también busca una oportunidad para irse. Con un título en diseño de videojuegos, sabe que en Turquía apenas tendrá opciones de encontrar trabajo. La tasa oficial de desempleo juvenil ronda el 31%.
0: La mayoría de mis compañeros acaba marchándose al extranjero para encontrar trabajo, aunque sea como autónomos. Aquí ni siquiera puedo permitirme ir a un concierto. Y además, hay ciertos eventos a los que es mejor no asistir por motivos políticos.
3: Según un estudio reciente, el 64% de los jóvenes turcos se plantea emigrar. Las principales razones son la incertidumbre sobre el futuro, el desempleo y la falta de libertad de expresión. Su destino preferido es Europa, aunque Turquía sigue siendo oficialmente candidata a ingresar en la Unión Europea. Esa posibilidad hoy parece más lejana que nunca. Casi uno de cada dos menores de 30 años cree que su nivel de vida seguirá empeorando. La inflación supera oficialmente el 30%. Y en una mega ciudad como Estambul, la crisis económica se nota especialmente. Metin Akta tiene 24 años y vende castañas asadas y mazorcas de maíz en la calle. Es el oficio de su familia desde que era niño.
0: De pequeño dejaba aquí la mochila y muchas veces iba caminando al colegio desde este mismo sitio.
3: Como tantas otras familias, los Aktar llegaron a Estambul desde la región de Anatolia en busca de trabajo. Metin tiene empleo. No es poco en un país donde casi uno de cada cuatro jóvenes ni estudia ni trabaja. Pero irse al extranjero no está entre sus planes, se considera un patriota.
0: Nunca se me ha pasado por la cabeza marcharme. Amo mi país, no lo dejaría solo por dinero. Aquí también hay oportunidades. Mucha gente ha demostrado que se puede salir adelante.
3: Según un estudio de la Universidad de Estambul, la mayoría de los jóvenes turcos se define como patriota y conservadora. También predominan las posturas críticas hacia los derechos del colectivo LGTBIQ+, y hacia la inmigración. Al mismo tiempo, una encuesta reciente revela que el 43% cree que en Turquía no se puede hablar con libertad, y la confianza en la clase política es muy baja. La mayoría siente que sus problemas no importan a quienes gobiernan. Al otro lado del Bósforo, en la parte asiática de Estambul, vive Denis Ervas. Tiene 18 años y ha conseguido una plaza para estudiar en Francia, en la Universidad de Lyon. Está decidiendo qué llevarse.
0: Lo que más me importa son estas figuras que he ido coleccionando durante todos estos años. También quiero llevarme ese coche.
3: Con sus padres ultiman los preparativos de la mudanza. A ellos les habría gustado que estudiara ingeniería mecánica en Turquía, igual que hizo su padre. Pero también sienten que cada vez es más difícil y más inseguro ser joven en Estambul. ¿Y cómo te imaginas la vida en Francia?
0: Lyon también es una gran ciudad. Imagino que la vida allí no será tan distinta de la de Estambul. Seguro que hay mucha oferta cultural y siempre habrá cosas que hacer. Además, con el mismo dinero podré permitirme mucho más. Aquí un móvil cuesta ya unos $1,000. Allí me saldrá más barato.
3: El alto coste de la vida también marca la conversación entre la cantante Denise, conocida como Alaska, y una amiga durante el desayuno.

0: la inflación oficial supera el 30%. En Estambul, un desayuno puede costar el equivalente a 15 euros, tanto que ellas solo pueden permitírselo compartiéndolo. Para salir adelante, Deniz también da clases particulares de violonchelo. Cada vez menos gente puede permitirse clases particulares y además muy pocos quieren aprender violonchelo. Mi madre paga el alquiler. Yo trabajo 3 días a la semana y con eso apenas cubro lo básico, la comida, el café, lo justo para sobrevivir en Estambul. A Metin Akhtar le preocupa sobre todo cómo llegar a fin de mes. Todas las mañanas llega a su puesto con sus castañas y mazorcas de maíz, enciende la parrilla y sueña con un futuro mejor.
1: Mi gran sueño es dirigir una gran empresa. Claro que quiero ganar mucho dinero, ¿quién no? Y también me gustaría tener buenos coches.
0: Los jóvenes de Turquía viven realidades muy distintas. Algunos luchan contra la pobreza, otros buscan más libertad. Y cada vez más deciden emigrar para encontrar fuera las oportunidades que sienten que les faltan en su país.
2: Las bicicletas son parte de la identidad de los Países Bajos. Pero incluso aquí, uno de los países más seguros para los ciclistas, los accidentes mortales van en aumento, en parte por el auge de las bicicletas eléctricas. Para reducir el riesgo, la ciudad de Houten puso en marcha una medida inédita: imponer un límite de velocidad a quienes circulan sobre dos ruedas.
1: Hay bastante ajetreo en el centro de Houten, a pesar de ser una zona peatonal. Transeúntes, vecinos y 3.000 ciclistas al día. Una aglomeración que provoca cada vez más accidentes. Cada vez más gente, más bicicletas grandes y rápidas, esto afecta a la seguridad. La localidad de 50.000 habitantes, elegida 2 años ya Ciudad de las Bicicletas, impuso por primera vez en junio, en un proyecto piloto, un límite de velocidad de 20 kilómetros por hora para los ciclistas. Es una primicia en los Países Bajos. Hay señal, cámaras, pero no multas. El proyecto llama la atención sobre este tema y sensibiliza a la población. Además, en la segunda semana contamos con un radar y se notó que se conducía a una velocidad notablemente menor, aunque no había ningún policía para poner multas. De momento es solo un toque de atención. En otoño se evaluarán los datos. Al parecer, el proyecto piloto surte efecto. Está bien, sobre todo las bicicletas eléctricas o los patinetes suelen circular bastante rápido. Esto es más seguro y hay menos colisiones.
0: Si todo el mundo presta atención y respeta el límite de 20, creo que funcionará.
1: Y es que es un grave problema. En 2025, los Países Bajos registraron 281 ciclistas fallecidos, más de un tercio del total de víctimas de accidentes de tráfico. Además, hubo 81.000 hospitalizaciones por accidentes. Las cifras han aumentado al igual que la velocidad. La mitad suele ir a 20, la otra mitad va más rápido. Las bicis eléctricas alcanzan 23 kilómetros por hora y las fat bikes 25. Houten considera ahora prohibir estas bicicletas de rueda ancha, algo que ya se aplica en algunas zonas de Ámsterdam. Allí también se impondrá en septiembre un límite de velocidad de 20. El objetivo de los Países Bajos: reducir a cero el número de víctimas mortales en carretera para 2050.
2: Y así llegamos al final de nuestro capítulo de hoy. Recuerde que puede volver a ver este y todos nuestros programas en nuestra página dw.com/EnfoqueEuropa. Y aquí nos encontramos la próxima semana. Gracias por su atención y será hasta entonces.

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9: En Europa se bebe cada vez menos vino. Por eso muchas viñas están arrancando. Los viticultores alemanes temen que en los próximos años desaparezca el 30% de la superficie de cultivo, como aquí, a orillas del Meno, cerca de Schweinfurt.
10: Sin las vides, el campo tiene un aspecto un poco desolador. Tuvimos que tomar la difícil decisión de desbrozar parte del terreno.
9: El vino sin alcohol es un nicho en crecimiento dentro del sector. Se trata de vino producido de forma tradicional, del que en una fase posterior se elimina el alcohol. ¿Sería una solución para la crisis de venta de los viticultores?
11: Sacar un vino desalcoholizado, ser un poco pioneros en la zona de desalcoholizar un vino para llegar a ese otro público que demande productos diferentes.
9: Son las 7 de la mañana en la región vinícola de Toro, en Castilla y León, España. El viticultor Iván Alonso Gil prepara todo para la vendimia. Contrató trabajadores temporeros a través de una agencia.
11: Hoy vendrán unas 8 personas, 8 o 10 personas suelen venir. También según la demanda.

0: la época de vendimia tenemos gente contratada y no siempre son los mismos, porque hay mucha más demanda que personas cualificadas para el trabajo.
1: Pero no vinieron 8. Sino solo 5. Será un trabajo agotador. La cosecha no puede esperar. Las uvas ya están maduras.
0: A coger aquella cepa que está...
1: Iván les explica exactamente dónde deben cosechar. En sus campos crecen vides podadas, cuyas raíces se hunden en el suelo arenoso. El denso follaje protege los frutos del sol. Iván tiene sobre todo parras con uvas oscuras, pero hoy se cosecha una variedad blanca, la Malvasía.
2: Una es ahora, pero luego cuando vayas para allí va a haber más, ¿eh?
0: Vale.
1: Estas vides tienen más de 80 años y las de otras parcelas incluso más de 100. Todas son propiedad de su familia y son el orgullo de Iván.
0: El rendimiento son bajos. Obviamente, al ser tan antiguas, lo que hace es que tienen una producción bastante baja. Lo que pasa es que la concentración y la calidad de la uva es mayor.
1: Iván elabora sus propios vinos desde 2017. Los comercializa él mismo bajo su nombre tanto en España como en el extranjero. Pero cada vez es más difícil vender vino.
0: Nosotros que estamos en el medio, ni somos los más económicos, ni somos un vino con una marca contrastada, un reconocimiento en el mercado, estamos sufriendo un poquito el bajón de ventas que hay ahora del producto. Entonces también por eso enlazar con hacer un producto diferente.
1: ¿Quieres seguir el modelo de la cerveza sin alcohol? En Alemania, casi una de cada 10 cervezas ya es sin alcohol. Se producen sobre todo en Alemania y España. Sin embargo, la región vinícola de Toro es famosa por sus vinos potentes, con un alto contenido de alcohol. En la meseta al noreste del río Duero, las noches son frescas y los días de verano calurosos y secos. Esto da lugar a unas uvas muy especiales. La bodega de Iván se encuentra a las afueras de la pequeña ciudad de Toro. Durante las primeras semanas después de la cosecha, tiene que trasvasar los vinos 3 veces al día. Al principio, el mosto de uva tinta se almacena en grandes tanques de acero inoxidable junto con los hollejos prensados. Así es como los vinos tintos adquieren su color rojo oscuro. Iván tiene que bajar de nuevo.
0: Ahora mismo estamos metiendo frío al depósito para controlar la temperatura también y que a la vez que hacemos el remontado homogenizamos la temperatura del depósito para que no se dispare a más alta temperatura. Nos basamos un poco en fermentaciones a más baja temperatura para extraer aromas más sutiles y no perder el aroma, y así los vinos son más afrutados.
1: El mosto se extrae por la parte inferior del tanque a través de un colador y se vuelve a verter sobre los hollejos desde arriba. Iván aprendió a hacer vino con su abuelo cuando era niño. Más tarde, trabajó en grandes bodegas de la región hasta que se estableció por su cuenta con los viñedos propiedad de la familia. Después de unas semanas, el vino pasa de los tanques de acero a barricas de roble para que madure y adquiere el sabor de la barrica. Todo esto es lo que distingue a la bodega de Iván de las grandes empresas industriales. A muchos les parece raro que precisamente un viticultor como él quiera desalcoholizar uno de sus vinos terminados.
0: Pero la gente del vino clásica va muy en contra de ese proyecto porque al final dicen que deja de ser vino, es otro producto, es un refresco de vino, lo llaman o algo así. Y luego hay otra tendencia que buscan esa actualización de un producto clásico hacia la modernización y hacia lo que el mercado actual demanda.
1: Iván se ha puesto en contacto con una empresa alemana que está construyendo una planta de desalcoholización en España. Van a hacer una prueba en Alemania con una pequeña cantidad de su vino. Pero primero vamos a una zona vinícola en Franconia, a orillas del Meno. En Schweinfurt había 13 bodegas. Hoy solo queda la de la familia Dams. El viticultor Jürgen Dams tiene prisa. Quiere terminar la vendimia hoy mismo.
3: Lo ponemos a la derecha, porque aquí necesito espacio. Los últimos días ha llovido.

0: llovido mucho, así que es un alivio tener un rato sin lluvia. Ahora tenemos que darnos un poco de prisa. Creo que tenemos 9 o 10 cosechadores. Todo el trabajo se hace a mano para cuidar las uvas al máximo.
1: En las empinadas laderas que se alzan sobre el Meno se cultiva vid, como esta, Silvaner, desde hace siglos. En esta zona conocida como Petaschin, la pendiente supera el 40% y Jürgen Dams apuesta por el trabajo manual. Los recolectores vienen de Rumanía desde hace años para la vendimia.
0: Vamos a turnarnos para que todos puedan venir.
2: Estamos una hora cada uno.
0: Sí, porque moverse por la cuesta es agotador.
1: El futuro de estos viñedos es incierto.
0: Cada vez es menos rentable. También tiene que ver con los salarios y con que quizás sea más fácil ganar dinero con otras actividades. Se puede entender perfectamente que los jóvenes digan, papá, mamá, lo siento, pero prefiero dedicarme a otra cosa.
1: A los jóvenes de la familia Dams tampoco les interesaba el trabajo en la bodega. Hasta que hace 4 años, Luca, el hijo de Jürgen, descubrió el vino sin alcohol como idea de negocio. Trabaja en el sector de los seguros y es más experto en marketing que viticultor.
0: Mira este Silvaner. Fíjate, ya está bien maduro, está en su punto.
3: Se ve bien. Te lo robo.
0: Este no te lo doy para que lo desalcoholices. Lo quiero para hacer vino.
1: Para hacer un buen vino sin alcohol, es necesario partir de un buen vino al que extraerle luego el alcohol. De lo contrario, sería jugo de uva y resultaría demasiado dulce. Aunque Luca no quería seguir con el negocio de su padre, ahora escucha sus consejos.
3: Viendo la pasión de mi papá por este mundo, siempre pensé que yo no podría seguir con la bodega del mismo modo y tomé un camino totalmente diferente. Ahora volví, dando un rodeo a través de los vinos sin alcohol. Y desde hace unos años me encanta colaborar con él. La paso muy bien.
4: ¿Recuperó la pasión?
3: Exactamente.
1: Para desalcoholizar sus primeros vinos, a Luca le confiaron 10.000 litros de la bodega familiar. Ahora su empresa vende 300.000 botellas al año. Compra todo el vino que va a desalcoholizar, pero le gustaría volver a contar con el de su papá. El técnico de bodega pisa las uvas recién recolectadas de los viñedos.
0: Se ve bastante bien. También por lo que se me hunden los pies, que la mayoría de las uvas ya se han reventado. Diría que ya va siendo hora de salir de aquí.
1: Las uvas, pisadas con especial delicadeza al modo tradicional, aportan un delicado equilibrio entre aromas, fruta y cuerpo al vino resultante. Pero aún más importante es el grado de maduración de las uvas de esta cosecha.
0: Es perfecto. 90 grados Exle. Así que elegimos bien el momento. Si logramos un 12% de alcohol, es lo ideal para un Silvaner seco.
1: Un vino que es el buque insignia de la bodega. Pero también Jürgen Dams nota que los alemanes beben menos alcohol. En los últimos 18 años, el consumo ha caído un 18%. Algunos viticultores se ven obligados a abandonar con consecuencias. Daniel Hesdorfer trabaja para el Instituto Bávaro de Viticultura y observa una y otra vez una nueva y peligrosa tendencia en los viñedos.
2: Este terreno está cultivado y cosechado como es habitual. Este ya no. Todas las uvas siguen en las vides.
1: Un viñedo así no solo tiene un aspecto fantasmal, también representa un peligro para los vecinos. Si las uvas se pudren y las plantas no se cuidan, las plagas y las enfermedades fúngicas pueden propagarse sin control.
2: Las esporas son arrastradas por el viento hasta la parcela de al lado y ahí pueden provocar nuevas infecciones. Para el viticultor vecino es una catástrofe. Da igual cómo protejan sus plantas.
1: Sería mejor arrancar las cepas. Si el terreno no es demasiado empinado, puede hacerse con un tractor. Esta parcela del Instituto Agrícola tenía un rendimiento tan bajo que dejó de cultivarse vid.
2: Si el área se desbroza bien, no hay ningún problema. Y además, potencialmente, puede haber mayor biodiversidad.
1: En primavera se van a sembrar flores para dar un toque de variedad entre los viñedos. Muchos visitantes vienen a Franconia precisamente por los viñedos, así que hay que cuidar el paisaje. El turismo es un factor económico muy importante.
2: Con el enoturismo ganamos más o menos 15 veces lo que sacamos de la venta de vino. Es bastante, y por eso conservar este paisaje es esencial para esta región vinícola de Franconia.
1: El turismo enológico en Franconia es un gran éxito de las últimas décadas. Los visitantes aprecian el característico paisaje y generan en la región casi 4 mil millones de euros en ingresos al año. Sin embargo, beben menos vino, lo que no facilita a los viticultores el mantenimiento de los viñedos. Jürgen Dams también mandó talar un viñedo hace unos años, 3.5 hectáreas de laderas empinadas, justo a orillas del río Meno.
0: Las parcelas abandonadas de por aquí a primera vista dan una impresión un poco extraña y desoladora a cualquiera. Pero como viticultor, te sientes dividido. Por un lado piensas, qué lástima un viñedo tan maravilloso, porque con esas laderas tan empinadas, es perfecto para cultivar uva. Pero por otro lado, te das cuenta de que ya no era rentable. La bodega y los viñedos siempre tienen mucha implicación emocional, pero no puedes dejarte llevar por las emociones. También debes asegurarte de que el negocio sea viable económicamente.
1: Estos viñedos se han perdido, y los viticultores alemanes calculan que hasta un 30% de la superficie vitícola del país desaparecerá. ¿Puede la apuesta por el vino sin alcohol frenar esta tendencia? Luca Dams no pensaba en los viñedos cuando empezó su proyecto hace 4 años.
3: Acudí a una fiesta con unos amigos y, como siempre, llevé vino con alcohol de nuestra bodega, porque para mí es lo más fácil. Pero entre mis amigos había una embarazada y varios deportistas. Y surgió la pregunta de si no podría llevar vino sin alcohol. En realidad era una broma, porque ninguno de nosotros, tampoco yo, conocía el vino sin alcohol. Ya en mi casa, reflexioné sobre las posibilidades. Pedí todo lo que había en el mercado, lo probé y pensé que se necesitaba una marca premium de mejor calidad de lo que había. Y me apeteció intentarlo.
1: Vendió las primeras 7.000 botellas de vino sin alcohol a través de Internet. Las ventas aumentaron a 300.000 botellas en 2024. Y Luca también visita a grandes compradores y restauranteros. Hoy tiene una cita en Würzburgo con el famoso chef Bernhard Reiser, en uno de sus restaurantes. Reiser es un gran conocedor y aficionado a los vinos de Franconia, con alcohol. Pero nota que también sus clientes moderan cada vez más su consumo de alcohol. Hay que adaptarse.
3: Te traje algo rico. Vino sin alcohol.
0: Ah, muy bien. Vamos allá.
3: Te lo muestro. Es un vino muy especial, nuestra etiqueta dorada. La creamos especialmente para el mercado árabe, porque además cuenta con certificación halal.
0: De acuerdo.
3: Exacto. Lo exportamos a Emiratos Árabes y a Omán. Ese es nuestro público objetivo.
1: Tiene en el surtido 3 espumosos sin alcohol, un vino blanco y uno tinto.
3: Es algo nuevo para la hostelería, la gastronomía y el comercio especializado. Tiene que probarse y conocerse.
1: ¿Cómo combinan los vinos sin alcohol con la comida? El chef y su esposa, la sommelier Silvia Rutiga, se disponen a comprobarlo. Nunca habían probado un vino tinto sin alcohol.
5: La verdad es que echo de menos un toque de piracina, ese sabor típico del pimiento verde.
0: No lo tiene. Podría estar bebiendo cualquier cosa.
5: En el vino tinto, el alcohol es incluso un poco más importante que en el blanco. El alcohol genera calor, es decir, una sensación cálida en la boca y una sensación de volumen. Y es responsable del retrogusto, de cuánto permanece el sabor en boca. Y eso no está.
1: El vino tinto no los convenció. ¿Y el blanco?
0: Es un Riesling. Tengo curiosidad.
1: Lo degustarán acompañado de un risotto de calabaza al azafrán y una sopa de curry picante. ¿Podrá el vino sin alcohol complementar bien estos platos y realzar su sabor?
0: Está a la altura. Capta el picante y se hace notar diciendo, «Hola, yo también estoy aquí». No se queda atrás.
5: Este sería mi Riesling favorito, porque le da un toque perfecto al picante.
1: Cada vez más clientes esperan encontrar alternativas sin alcohol para acompañar una buena comida.
0: Si alguien dice, «Hoy no puedo beber alcohol por varias razones, ¿tienes algo rico?», y yo, como buen anfitrión, le digo que sí. Se sorprenderá y ganaré puntos. Por eso ya tenemos algo así en el refrigerador. No en mucha cantidad, pero lo tenemos.
1: Volvemos a España. La viticultura es un sector económico importante en la región de Toro, pero los hábitos de consumo están cambiando. Un pequeño segmento en el que la industria del vino crece es el de las bebidas sin alcohol. Por eso, el viticultor Iván Alonso Gil se lo toma en serio. Empaqueta 10 botellas de un tinto de la cosecha del 24 para que una empresa alemana lo desalcoholice.
6: A mí siempre me ha gustado experimentar, entonces es experimentar con uno de mis vinos a ver qué, hasta dónde puede llegar, qué potencial puede tener la desalcoholización de uno de mis vinos. Miedo no, es incertidumbre, ilusión. Es, no sé, algo así, sí.
1: Si a Iván le convence el resultado, tiene previsto lanzar al mercado un vino sin alcohol el año que viene. Unos días después, el vino llega a Sörneding, cerca de Múnich. La pequeña planta de desalcoholización ofrece recuperación de aromas. La química alimentaria Claudia Gaya desarrolló el proceso junto con un colega y ya asesoró a muchos viticultores en su primer intento.
4: Al viticultor le preocupa perder su identidad. Lo que ha creado con pasión suele perderse en la desalcoholización. Y eso es lo que le devolvemos con nuestra recuperación de aromas.
1: En el primer paso, el vino de Iván se introduce en la máquina donde se crea el vacío. El alcohol se puede destilar a solo 28 grados. Así el proceso es muy suave. De un litro de vino con un 14% de alcohol, se extraen 140 mililitros de alcohol puro. Pero con él se van muchos aromas. Por eso han desarrollado un proceso para recuperarlos gota a gota.
4: Lo que antes ocupaba un volumen tan grande como el de estas 10 botellas, ahora cabe en un solo mililitro. Y el aroma es increíblemente intenso y, por supuesto, muy auténtico.
1: Pero donde originalmente no hay aroma, no se puede recuperar. Antes, los viticultores preferían hacer desalcoholizar vinos malos, aquellos que no les importaba perder. Eso ya cambió.
4: Está mejorando. Ahora los viticultores saben qué pueden confiarnos y su experiencia no deja de crecer. La crianza en barrica se nota muy bien en el producto desalcoholizado y compensa la falta de alcohol.
1: Este proceso cuesta entre un euro y un euro con 50 por litro, lo que encarece el vino sin alcohol. Las botellas de Iván ya están listas y Claudia Gaya se lo comunica a su colega de Valencia.
4: Hola, Pedro. Ya puedo enviar.

0: ante la caja.
1: Tengo muchas ganas de recibirlo y probar el vino con el cliente.
0: Con una cuota de mercado estimada del 1,5%, Alemania es uno de los mercados más importantes para el vino sin alcohol en la Unión Europea. En España, su consumo es bastante menor, pero el mercado crece también aquí. Ahí es donde Iván ve su oportunidad. Le toma unas 5 horas llegar desde Toro hasta Valencia. Aquí abrirá pronto la planta con la tecnología alemana de recuperación de aroma. En las últimas semanas, Iván ha probado varios vinos sin alcohol para prepararse.
2: Bueno, hubo un poco de todo. Hubo unos vinos que me gustaban más, otros me gustaban menos, pero hay mucha diferencia con un vino alemán con un vino español. Entonces, bueno, yo creo que vamos a ver qué conseguimos.
0: La planta está a punto de terminarse. Si el proceso convence a Iván, traerá su vino aquí. El director del centro, Pedro García Navarro, le muestra las instalaciones. Iván produce, según nos dice, unos 20.000 litros de vino al año. La cantidad mínima para empezar el proceso de desalcoholización es de 5.000 litros.
3: ¿En esos dos tanques o
4: en estos? En estos son los dos pasos de la desalcoholización. Sí. ¿Sí?
0: Aquí estamos. Para aprovechar al máximo la capacidad de la planta, el director tiene que encontrar viticultores interesados cuyos vinos sean adecuados para el proceso.
4: Es verdad que Iván es una bodega de las que nos gustan mucho, básicamente porque es vino premium, es un vino de alta calidad, que están buscando un trabajo muy específico en el terroir, un trabajo muy específico en bodega, con mucho cariño. Y es para lo que está realmente pensado nuestro equipamiento.
0: Es la primera instalación de este tipo que ve Iván.
2: Me parece sorprendente, me imaginaba algo más pequeñito, pero ya está superdimensionada, es una gran planta de desalcoholización. Me iba a imaginar algo más en pequeñito, más tomo, modo prueba. Pero está muy avanzado ya.
0: Al igual que en la pequeña planta de Sorneding, aquí se recupera el aroma del alcohol una vez que se le haya extraído. Por eso, Iván va a probar una versión de su vino desalcoholizado sin recuperación de aromas y otras dos con recuperación de aromas.
4: Toma asiento y vamos a la parte importante, que es la prueba.
0: Es la hora de la verdad. ¿Le gustará el vino?
4: Se me ha caído.
2: Sí, ahora más nervioso, porque ya estoy como diciendo, venga, dámelo.
4: Pues más nervioso estoy yo.
2: Es el examen. Es el casting. Este es sin aroma, ¿no?
4: Este es sin aroma. A ver, que prepare.
0: Este era el vino tinto afrutado de Iván.
2: Y sin aroma tiene algo de aroma, no mucho, sí.
4: No mucho, pero algo tiene.
0: Sí. Iván deja a un lado el vino sin aroma recuperado. La versión con aroma es más interesante.
2: Sí, se nota la diferencia.
4: Mi pregunta es, ¿reconoces tu vino o no reconoces tu
2: vino? Sí, en este menos, en este sí, sí. Aquí ya sería el proceso boca.

0: Se nota bastante. Completa mucho más. Está más bueno de lo que me imaginaba.
1: Me gusta esa sonrisa. Eso es lo que esperaba ver.
0: A ver, yo soy de vinos con alcohol, pero es una alternativa muy aceptable.
1: Emocionados. Al final...
0: Yo sí, estoy...
1: Pensar bastante... que es un trabajo importante, muchos años detrás de la investigación para llegar a esto. Sí. Para llegar a alguien que ha hecho un vino y sigue encontrando su vino después del proceso.
0: Sí.
1: Muchas gracias por venir. Y espero que lo llevemos a producción.
0: Pues
1: vamos
0: sí.
1: A ver cómo acabas con el del 25.
0: Sí, sí.
2: Iván ha quedado convencido. Tiene la firme intención de elaborar su primer vino sin alcohol el año que viene. Si el sector cervecero ha logrado atraer a nuevos clientes con el concepto sin alcohol, quizás se pueda lograr lo mismo con el vino. Eso esperan los viticultores.

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Todo comenzó en 1825 con la construcción del Museo Antiguo. Parecía una locura construir sobre una isla de terreno pantanoso muy poco estable. Pero el emplazamiento tenía un valor simbólico. A un lado estaba el Palacio Real, sede del gobierno prusiano. A otro lado, la catedral, símbolo del poder eclesiástico. Enfrente, el ejército. Ahora, la cultura también tendría su lugar.

0: Aquí estaban los pilares sobre los que se erigía el Estado prusiano, pero era una zona bastante húmeda. Como ven, estamos en una isla, rodeados de agua. Ya cuando se construyó el museo antiguo, hubo problemas y tuvieron que colocar un andamiaje de madera. 3.000 gigantescos pilotes de madera clavados en el suelo serían los cimientos del museo antiguo que se inauguró en 1830. Por primera vez, se exponían al público las colecciones reales, sobre todo esculturas de la antigüedad. Así, siguiendo las ideas de Wilhelm von Humboldt, la cultura completaría la educación de los ciudadanos. Lo extraordinario de la isla de los museos residía en su generosa escala, que ofrecía la posibilidad de pasear de una cultura a otra. Y el hecho de que desde el principio fuera un espacio constantemente abierto para el arte, la erudición y el aprendizaje es algo verdaderamente notable. La isla de los museos tardaría un siglo en completarse. Pero, ¿por qué se necesitaban tantos museos? ¿Y de dónde provenían los objetos expuestos? El Museo Británico abrió sus puertas en Londres en 1759. Inicialmente albergaba una mezcla de antigüedades, fósiles y especímenes donados por un coleccionista privado. Pero ya entonces los mármoles de Elgin, que en realidad eran partes del friso del Partenón procedente de Atenas, fueron toda una sensación. Poco más de 30 años después, París abrió el famoso Louvre. El Museo de Bellas Artes sigue brillando hoy con la Mona Lisa. Pero Prusia no quería quedar atrás en esta carrera, y el rey Federico Guillermo III buscaba exhibir su propio poder y grandeza. Las tres ciudades estaban en una competición constante, a veces por pinturas y a finales del siglo XIX por antigüedades. Hacia 1900, Berlín se puso en cabeza al exhibir las maravillosas antigüedades de Pérgamo y Babilonia. Ni en Londres ni en París había nada comparable. En la competencia en arqueología, Berlín iba claramente por delante. Los arqueólogos alemanes están ávidos de excavar. Querían comprender a toda costa el desarrollo de las llamadas civilizaciones avanzadas y por ello se realizaron expediciones a Oriente Medio, Egipto, Grecia y Asia Menor. Allí, en Pérgamo, el ingeniero Carl Humann halló en 1878 partes de un altar enorme y logró detener la práctica local de picar los bloques de mármol para obtener cal. Las normas del Imperio Otomano solo permitían exportar parte de los hallazgos, pero mediante acuerdos especiales y financieros, Berlín se llevó el altar completo y logró permisos para futuras excavaciones.
1: En aquella época, el Imperio Otomano atravesaba dificultades económicas. Algunos historiadores hablan de un periodo de decadencia. Por eso buscaban socios que les dieran apoyo en Europa y Prusia se convirtió en uno de ellos. Es imposible analizar la historia de las excavaciones alemanas en el Imperio Otomano sin considerar el contexto colonial. No se trataba de un colonialismo formal, sino de una especie de imperialismo que hizo al Imperio Otomano dependiente de Prusia. Puede que fuera legal en aquel entonces, pero la pregunta es, ¿fue moral tal como lo vemos hoy?
0: Es una crítica frecuente desde la perspectiva actual, pero debemos entenderlo en su contexto histórico. El altar de Pérgamo sencillamente se salvó. De lo contrario, habría terminado en un horno de cal como muchos otros objetos. Lo que se pretendía era que se reconociera su valor. En 1930, el altar se expuso en el recién inaugurado Museo de Pérgamo. Pero pronto se vio que tampoco la isla de los museos era un refugio seguro. Con el inicio de la Segunda Guerra Mundial, fue inevitable que la isla de los museos sufriera daños. Antes de la contienda, se trató de proteger los tesoros de mayor tamaño. Todas las piezas que se pudieron trasladar se llevaron a un lugar seguro, a menudo fuera de Berlín.

0: saqueado a la Isla de los Museos, que entonces estaba en Alemania Oriental. Los aliados occidentales también devolvieron colecciones, incluida la egipcia. Así, el famoso busto de Nefertiti encontró un nuevo hogar en Berlín Oeste. Aún lidiamos con las consecuencias de la guerra al intentar reunir las colecciones de Berlín Este y Oeste. Hay muchos errores de identificación, faltan inventarios, hay cosas que no sabemos qué son. Fue casi imposible recuperar los datos de antes de la guerra. Tras la caída del muro y la reunificación en 1989, se acordó reunir en la isla las colecciones de Berlín Oriental y Occidental. Pero en particular, el nuevo museo se encontraba en un estado deplorable. En 1999, la Isla de los Museos fue declarada Patrimonio de la Humanidad y se elaboró un plan para restaurar y desarrollar los museos, una tarea monumental que llevaría décadas. El arquitecto David Chipperfield se encargó de restaurar el nuevo museo, conservando las huellas visibles de la historia y los daños de la guerra. Con la galería James Simon, creó una nueva entrada central, moderna, pero con estilizadas columnas que evocan el siglo XIX.
1: Hay cierto conservadurismo, un deseo de continuidad más que de ruptura. Sin embargo, lo cierto es que el siglo XX fue increíblemente disruptivo para muchas personas. Por eso, personalmente habría agradecido que en el museo se comunicara que estamos en una nueva era, que somos una nación que comienza un nuevo capítulo en la historia. Porque, al fin y al cabo, fue una era de colonialismo. Entonces, ¿por qué volver a hablar de esa época sin cierta dosis de escepticismo?
0: La época del colonialismo y las excavaciones como demostración de poder son cosa del pasado. Hoy se habla de cooperación global, investigación de la procedencia y posicionamiento de marca. El Louvre, el museo de arte más visitado del mundo, tiene dependencias en otros lugares como Abu Dhabi, en los Emiratos Árabes. El Museo Británico no tiene sedes en el extranjero, pero a menudo colabora en grandes exposiciones en todo el mundo. La Isla de los Museos de Berlín sigue buscando su camino. Posicionarse internacionalmente y atraer nuevo público no es fácil, sobre todo teniendo en cuenta que el Museo de Pérgamo, uno de sus mayores reclamos, estará cerrado por obras hasta 2027. Pero la nueva presidenta de la Fundación del Patrimonio Cultural Prusiano es optimista.
1: Espero que más artistas se integren a la colección, colaboren y reflexionen con nosotros y que surjan nuevas grandes obras de arte en diálogo con las colecciones antiguas. Y que con nuestras colaboraciones con otros países del mundo nos convirtamos en un referente internacional.
0: Acercar las colecciones al mundo e impulsar nuevas ideas a través del arte contemporáneo es una apuesta prometedora para renovar la marca. ¿Pero será suficiente para despertar el interés de un público amplio?
1: Creo que la tarea más importante es incluir voces de los lugares de donde provienen las piezas. ¿Por qué no contar diversas historias sobre Nefertiti, por ejemplo, en lugar de solo una? ¿Por qué ofrecer una sola descripción de un objeto? Se puede hacer varias e incluir diferentes perspectivas. Y desde luego, plantearse por qué, para empezar, Nefertiti sigue aquí.
0: Narrar las historias fascinantes que hay detrás de cada pieza sería un excelente punto de partida. Y es que, tras 200 años de la Isla de los Museos, aún falta la perspectiva de los países de origen de los objetos expuestos allí. Una revisión honesta del pasado abriría caminos al futuro. Se ilumina un castillo, un puente o un museo. El primer paso es encontrar una nueva perspectiva.
1: Allá abajo está Walter Bamberger, diseñador de

0: iluminación. Y así hace su trabajo.
1: Era la época del concurso para la iglesia de Nuestra Señora de Dresde.
0: La joya barroca de esta ciudad sajona, con su cúpula en forma de campana, fue construida hacia 1740 y destruida en la guerra en 1945. Fue un monumento conmemorativo durante mucho tiempo y se reconstruyó tras la reunificación. Se conservan planos constructivos, pero ¿cómo incorporar la iluminación?
1: ¿Dónde encontrar salas de una altura similar? Pues en Roma.
0: Bamberger también se tumbó en el piso de la Archibasílica de San Juan de Letrán, en la capital de Italia. Había diseñado la iluminación de pabellones deportivos de 26 metros de altura. Pero aquí hay 60. Los guardias pensaron que se había caído y se acercaron a socorrerlo. Su trabajo en la iglesia de Nuestra Señora en Dresde es todo un hito.
1: Debo sentir el espacio, percibirlo y experimentar cómo dialoga conmigo.
0: La luz es una metáfora del espíritu divino, una experiencia espiritual. Puede arruinar o destacar objetos. Walter Bamberger primero dibuja las sombras para dar tridimensionalidad al espacio y luego añade la luz adecuada. Aquí utiliza grupos lumínicos en los pasillos laterales. Bamberger domina el arte de complementar la luz natural en un espacio construido cuando aún no existía la luz eléctrica, respetando su función y arquitectura. Otros ejemplos: la iluminación exterior del castillo de Neuschwanstein, una mezcla de estilos arquitectónicos. Aquí también se crean estructuras de sombras, tridimensionalidad, atmósfera y contornos nítidos. El puente de piedra de Ratisbona, el más antiguo de Alemania, o el Museo Oceanium de Stralsund.
1: Siempre partimos de que hay edificios o salas que tienen algo que decir, mientras que otros son mudos, también a la luz del día. Y muchos piensan que podemos salvar ese silencio con iluminación. Pero si un objeto o una sala no tienen nada que decir con luz natural, quizá yo logre sacarle un par de sonidos. Pero no puedo salvarlo todo.
0: Walter Bamberger nació en la ciudad bávara de Eichstätt. Su padre era de esa misma ciudad y su madre de Berlín. Bamberger, el mayor de 5 hermanos, fue monaguillo de joven. A los 15, su padre fallece, dejando un próspero negocio de instalaciones eléctricas. El primogénito se forma como ingeniero eléctrico y luego va a la universidad, pero decide no hacerse cargo del negocio familiar, sino ser diseñador y fabricar lámparas para dar luz a sus propias ideas. Luego de trabajar en 11 catedrales y más de 200 iglesias, lo espera un nuevo proyecto, la Colegiata de San Juan en Ratisbona. ¿Para qué se construyó originalmente? ¿Qué quiere decirme? Cuando Bamberger encuentra las respuestas, sabe cómo debe ser la iluminación.
1: En las estructuras barrocas, la luz es un material constructivo más, como el mortero o la piedra. Y así la aplicaban los constructores de la época. A veces tengo la sensación de que algunos objetos se hicieron partiendo de la luz.
0: En esta bóveda de cañón, el objetivo es crear luminosidad y profundidad sin que surjan sombras indeseadas. Por ello, la luz debe extenderse desde lejos y desde el lado opuesto. Para lograrlo, Bamberger construyó proyectores de bóveda con una superficie especial y reflectores que permiten alcanzar la distancia de proyección necesaria en diagonal. Modelos de conos de luz para farolas históricas con forma de amapola. Aquí la física cumple un rol crucial. Bamberger realiza pruebas nocturnas para

0: para determinar exactamente hacia dónde debe dirigirse cada haz lumínico. Así crea efectos mágicos en cualquier parte, únicamente con luz.
1: ¿Qué dice de nosotros nuestro modo de vida? Una exposición fotográfica en Múnich refleja el impacto de la globalización. ¿Es así como queremos vivir?
0: Empecemos por el final. Vemos al ser humano del siglo XXI en una fase de desarrollo que le permitirá conquistar el universo. Un proceso que el fotógrafo Michael Nayar sigue desde hace años, sometiéndose en persona a los rigores que aún esperan a la humanidad. Nayar está convencido de que no solo podemos conquistar el espacio, sino que no nos queda otra.
2: En general, creo que solo podremos sobrevivir como especie si somos capaces de colonizar nuestro sistema solar. Ahora sí que podemos. Pero no sabemos si dentro de 30, 40, 50 o 100 años también será posible, porque el desarrollo de la civilización no siempre avanza de forma lineal.
0: Es el momento perfecto para analizar nuestra existencia terrenal. El Museo Kunsthalle de Múnich lo intenta actualmente con una exposición titulada Civilización, ¿cómo vivimos hoy? Querer retratar ese nosotros global en solo 240 imágenes tomadas por 110 fotógrafos es, por supuesto, pretencioso. Sobre todo en un momento en el que cada día se intercambian en todo el mundo 6.900 millones de imágenes solo por WhatsApp.
2: Hoy varias personas me dijeron, ¿dónde está este tema o este otro? Son importantes y contesto, sí, es verdad.
0: Entonces, ¿cuál es la esencia? Por ejemplo, constatar que la mayor parte de la población mundial está hoy hacinada en ciudades, cuyos habitantes pueden permitirse cada vez menos vivir en ellas. Estructuras en rápida metástasis que no podríamos haber imaginado hace unas décadas.
3: Kaum jemand in Deutschland kennt die Namen der arabischen Fürstentümer, der Häfen und Städte dieses fernen Küstenstreifens. Hier gibt es keine aufregenden Ingenieurbauten der Neuzeit.
0: Pues sí, Dubái tampoco es lo que era. Hace tiempo que las amenidades del occidente civilizado llegaron a todas partes. Incluso a la Mongolia profunda. Esta familia muestra artículos que compró por internet. El mundo globalizado es cada vez más uniforme, como lo demuestra la obra del fotógrafo suizo Roger Eberhard. Fotografió habitaciones de hotel por todo el planeta, desde Shanghái hasta Nairobi. También las personas en el mundo digital se parecen cada vez más. Entrenadas por miles de anuncios, porno online y casting, en su ansia de pertenencia, reproducen constantemente los mismos estándares. El fotógrafo Reinhard Riedler ve que, de algún modo, todo está mal. Todo nuestro estilo de vida. Uno del que a menudo deseamos escapar solo para acabar en el próximo crucero. O en uno de esos tristes paraísos instantáneos entre Brandeburgo y Florida. No solo estos lugares lo dejan perplejo.
2: Actualmente vivimos en una civilización global y todos nos damos cuenta de que se está deteriorando. Todos podemos sentirlo. Como fotógrafo documental siempre tienes un ojo puesto en el mundo, lo analizas y lo comentas. Y tengo que admitir que ahora mismo me resulta muy difícil comentar los acontecimientos mundiales, porque se han vuelto mucho más grandes de lo que realmente somos.
0: Más grandes de lo que los seres humanos somos capaces de soportar, cuando un incendio o una inundación arrasa una existencia construida con tanto esfuerzo. Cuando una madre y una hija se encuentran frente a frente en una valla fronteriza sin poder tocarse. Cuando vemos cuánto ingenio técnico puede reunir el ser humano para matar a su propia especie del modo más efectivo,

0: eficaz. Oh, la pobreza espiritual con la que estamos llenando de basura el planeta, despojándonos sistemáticamente de la base de la vida.
1: No creo que haya una sola generación que no pensara, uy, esto podría salir mal. Hasta ahora la vida siempre ha seguido su curso. Ha habido grandes rupturas en la civilización y hoy las vemos de nuevo y nos enfrentamos a ellas. ¿Qué vendrá después de la IA o con la IA? Acabo de oír a alguien decir que es el último gran invento humano. Podría ser así. No sabemos qué pasará, pero tirar la toalla por eso obviamente no es la respuesta correcta.
0: Por supuesto que seguiremos adelante. Y como Michael Nayar, nos meteremos en estas centrifugadoras para que hombres como Jeff Bezos o Elon Musk nos lleven a otros planetas. Ojalá que allí no repitamos nuestros errores terrestres y construyamos una nueva civilización mejor. Somos capaces de todo.
2: Casi todas las ciudades alemanas tienen una calle principal, pero ¿son todas iguales? Un fotógrafo encuentra la belleza en lo aparentemente mundano.
0: Wismar Saarbrücken. Helmstedt, la calle principal de las ciudades alemanas, unas grises, otras coloridas. El fotógrafo hamburgués André Lützen pasó 2 años recorriendo el país para documentar esas arterias vitales tanto en ciudades como en pueblos y los cambios que reflejan su transformación.
1: En alemán, el término Hauptstraße, calle principal, describe el lugar más importante de la vida social de una ciudad, un pueblo o una pequeña localidad. Pero eso ha desaparecido porque el comercio local de antes ya no existe y ha sido reemplazado por centros comerciales o supermercados.
0: En Alemania se cuentan 6.451 vías con este nombre. Conectan, separan, tienden puentes entre personas, propiedades e historias, o conducen a lugares en medio de la nada. A primera vista, todas son iguales. Una jungla de señales en Maguncia o una sala de juegos en Bergisch Gladbach, para el fotógrafo, todas son únicas.
1: Le hacemos una injusticia a la calle principal si solo hablamos de ella con clichés. Claro que hay elementos e imágenes que se repiten, que nos encontramos una y otra vez, como la máquina expendedora de tabaco o el panel de anuncios de la comunidad, pero siempre en una disposición distinta.
0: Parte de la exposición en Hamburgo es un viaje en el tiempo. Fotogramas de antiguas películas Super 8 revelan escenas ocultas tras las fachadas de muchas calles principales en los años 70 y 80, desde pura monotonía hasta amorosa convivencia.
1: Para mí, la calle principal es el mínimo común denominador de este país y de este proyecto. Me planteé fotografiar una especie de road movie por los distintos estados federados para capturar la diversidad, las similitudes, las rarezas y las excentricidades de este país.
0: La calle principal es algo más que una simple vía pública. Y las fotos de Lützen, reflejo de la estética de lo cotidiano.
2: Esto es todo por hoy en Cultura 21. No dejen de observar.

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3: 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Ese es nuestro tema de hoy.
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5: El tatuador me agarró el brazo izquierdo y me quedé inconsciente. Así recibí el número. El mío es el A26959.
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15: ¿Qué tal? ¿Cómo están? Bienvenidos a La Economía. Empezamos con fútbol. La UEFA y la CONCACAF rechazan el plan del presidente de la FIFA para abrir el negocio del Mundial a inversores privados y amenazan con boicotear las competiciones si la propuesta sigue adelante. El pulso entre Gianni Infantino y las principales federaciones de fútbol se recrudece. ¿Estamos ante el intento de transformar el Mundial en un activo financiero? ¿Qué hay detrás de ello?
16: Al defender su plan de ofrecer parte de los derechos comerciales del Mundial a inversores privados, el presidente de la FIFA, Gianni Infantino, lo describió como una oportunidad de oro. Más ganancias distribuidas entre los miembros de la asociación significan más inversiones en mejores canchas, selecciones nacionales más fuertes y más oportunidades para niñas y niños en todo el mundo. Infantino puso plazo hasta el 19 de septiembre para que las 211 asociaciones miembros de la FIFA apoyen su idea, prometiéndoles ganancias millonarias. La Asociación Europea de Fútbol, UEFA, lidera la oposición al plan Infantino. Sus selecciones protagonizaron el último mundial. Ahora amenazan con sabotear cualquier competición si avanza el plan del presidente de la FIFA. El presidente de la Asociación Alemana dice que el proyecto fracasará sin el apoyo de la Federación Europea. Abrir el Mundial de la FIFA a inversores privados envía un pésimo mensaje. El fútbol depende de la aceptación y aval de la sociedad. No debemos permitir que se convierta en un juguete para los inversores. Sin embargo, asociaciones más pequeñas podrían verse tentadas por la posibilidad de obtener más fondos para mejorar sus instalaciones. El máximo responsable de la Confederación Africana de Fútbol ha instado

0: llamado a sus miembros a considerar la propuesta. Las asociaciones de Asia y América del Norte y Central expresaron su malestar por la falta de transparencia, pero no han rechazado la idea. El plan de Infantino incluye a la familia Trump. Un potencial inversor en el mundial sería Joshua Kushner, hermano de Jared Kushner, el yerno del mandatario estadounidense. Los medios estadounidenses dicen que Trump podría postular a Infantino como futuro secretario general de la ONU.
1: No sé si lo han discutido. No estuve presente en todas sus conversaciones. Sé que hablan seguido y que el presidente tiene mucho respeto por Gianni y lo que ha hecho con la FIFA.
0: Otros le tienen menos respeto. Muchos aficionados temen que el último mundial, con su interferencia política y las pausas publicitarias, haya marcado el inicio de una era del fútbol controlado por los negocios.
2: Y vamos a conversar sobre este rechazo de la UEFA y la CONCACAF a los planes de Infantino. Para ello nos acompaña desde Londres Marcela Mora y Araujo, periodista especializada en fútbol. Marcela, muchísimas gracias por atendernos.
3: No, un placer, gracias.
2: Infantino defiende que la entrada de inversores privados permitirá repartir más dinero entre las federaciones. ¿Por qué la UEFA y la CONCACAF se oponen con tanta firmeza a un plan que en principio supondría más ingresos?
3: Bueno, creo que hay varias partes para entender lo que está sucediendo, ¿no? Por un lado hay un tire y afloje político importante entre UEFA y FIFA. UEFA es muy importante económicamente también. O sea, la amenaza de UEFA de retirar sus equipos de cualquier evento es un problema, disminuiría muchísimo el ingreso. Por el otro, hay un rechazo de varias asociaciones y federaciones. CONCACAF se ha acoplado a esto por la manera en que Infantino hizo este anuncio, digamos, no respetando protocolos, no consultando con el Consejo de FIFA y con los miembros, un poco que se enteraron casi leyendo redes. Y por el otro lado hay una verdadera postura financiera, digamos, seria, que está desglosando los números y tratando de entender de dónde sale. Infantino dice, bueno, 20 millones para cada asociación ahora y quizás 20 más o 40 de aquí a fin de año. Como anticipo, bueno, si uno es serio, digamos, la gobernancia de FIFA se dedica a distribuir dinero en todas estas asociaciones. Marcela, el mandato de lo que él dice.
2: Sí, y hablando de números, la FIFA se financia con las ganancias de los derechos de transmisión, patrocinadores y la venta de entradas, y eso se traduce en miles de millones de dólares. ¿Por qué entonces esa necesidad de abrirse a la inversión privada?
3: Bueno, esa es la gran pregunta. En parte es, Gianni Infantino está de cara a una elección y si él le ofrece a muchísimas asociaciones pequeñas, países pequeños que tienen un voto, 40 millones de dólares o 20 millones de dólares, por ahí se puede asegurar su voto. Y por el otro, yo creo que estamos tan, digamos, en los talones de este mundial o este Soccer Super Bowl que acaba de suceder en Estados Unidos, que fue realmente impresionante desde el punto de vista comercial y mercantil. O sea, generó muchísimo más dinero que cualquier mundial anterior. Y se ve que Trump y Infantino están desarrollando esta amistad o sociedad con JP Morgan, también como señalan la pantalla en este momento. Y es el momento justo, digamos, mientras la plancha está caliente, como se diría en inglés. Actuar ya.
2: Y aparece, Marcela, un nombre vinculado a Trump, Joshua Kushner, hermano de Jared Kushner, el yerno del presidente, lideraría el grupo de inversores privados. ¿Se teme que Trump pueda acabar controlando el mundial?
3: Sí, yo creo que hay algo de eso, ¿no? Como que Trump, sin entender mucho de fútbol, como él dice, probó el dulce y le gustó. Ha visto que recauda mucho dinero, que generó un clima de fiesta y de excitación. Y bueno, y su familia está siempre ahí metida. No sabemos exactamente hasta dónde es Trump y hasta dónde es el yerno.
2: Se vende el fútbol, veremos cómo continúa esto. Muchísimas gracias, Marcela, por darnos tu punto de vista. Saludos.
3: Muchas gracias.
2: Y hablando de fútbol, la marca de ropa deportiva Adidas presentó sus resultados. Gracias al Mundial ingresó cerca de 1.500 millones de euros, un éxito comercial que, sin embargo, no ha sido suficiente para los inversores. Tanto es así que la firma alemana vivía hoy una jornada negra en bolsa. Adidas, que vistió a las selecciones finalistas del torneo, Argentina y España, vendió 4 veces más camisetas que en el Mundial anterior y el doble de balones con su logo. Sin embargo, el enorme gasto en publicidad y marketing para lograr esa visibilidad terminó golpeando duramente sus cuentas, lo que desató las alarmas entre los inversores y provocó una caída de casi el 19% en sus acciones durante la jornada. Y en la Bolsa de Frankfurt está nuestro compañero José David Navarro con más detalles sobre esta noticia. José, ¿qué tal? ¿Cómo estás? Buenas tardes. Cuéntanos, lo que parecía un éxito comercial se ha convertido en uno de los peores días, podríamos decir, en bolsa para Adidas. ¿Qué explica esta fuerte reacción de los inversores?
4: Hola, Rosa, ¿qué tal? Hoy, día de presentación de resultados, es uno de esos días aquí en las bolsas en los que parece que pesan más las expectativas que se habían creado los inversores que los resultados en sí mismo. Lo digo porque muchos analistas hoy dicen que en realidad Adidas ganó el Mundial, no solo porque vistió, como adelantabais, a las selecciones ganadoras, finalistas, tanto a Argentina como a España, sino otras 12 selecciones del Mundial. Su logo estaba en el balón del torneo. Y eso le permitió aumentar sus beneficios hasta los 1.500 millones de euros solo por ese gran evento deportivo. Pero efectivamente todo eso iba a costa de una gran campaña publicitaria y de marketing en el mercado americano, que es, en el caso de Estados Unidos, la sede de su rival, que es Nike. Se gastaron más de 200 millones de euros, más allá de lo que ya estaba presupuestado, para financiar campañas con estrellas como Messi, Jamal o incluso, por ejemplo, el cantante Bad Bunny. Y eso ha generado nervios entre los inversores al ver las cuentas de este trimestre, sobre todo preguntándose, Rosa, si toda esa gran inversión que se ha hecho en un momento muy puntual va a ofrecer resultados en lo que falta de meses de este año y de cara al corto plazo.
2: Claro. Al cierre de la jornada aquí en Europa, José, las acciones de Adidas caían más de un 11%. ¿Qué perspectivas tiene ahora la compañía?
4: Sí, ha sido un día negro, efectivamente, Rosa, en la bolsa. En un momento de la jornada de este jueves, las acciones de Adidas caían hasta casi un 19%, que es algo que no se había visto desde que en 1995 Adidas comenzó a cotizar en bolsa. Hasta el propio CEO de la compañía, del propio CEO de Adidas, se sorprendía después de presentar unos resultados del trimestre que en principio son sólidos, pero que, como venimos diciendo, no cumplen las expectativas de los inversores después del Mundial. Y lo mismo ocurre de cara al futuro, de cara al total, el conjunto del año 2026. Adidas prevé que en el 2026 los ingresos aumenten en torno a un 9% y 10%, pero los inversores están preocupados porque después del efecto del Mundial y sobre todo después del éxito que han tenido los modelos Samba de Adidas, los modelos de zapatillas, muchos se preguntan si esos 200 millones de euros y los miles de millones que se ha gastado la compañía van a hacer que las ventas sigan creciendo.
2: Muy interesante, José. Muchísimas gracias por todos estos detalles sobre los resultados de Adidas. Y vamos ahora con un resumen de otras notas económicas relevantes de esta jornada. La Unión Europea lanzó este jueves una licitación para construir hasta 7 gigafábricas de inteligencia artificial por valor de unos 34.000 millones de dólares. De esa cifra, 12.000 millones vendrán del bloque europeo y el resto del sector privado. El objetivo es reducir la dependencia tecnológica de potencias como Estados Unidos. La economía de Estados Unidos creció un 1,5% anualizado en el segundo trimestre del año, según datos del Departamento de Comercio. La cifra oficial se ubicó por debajo del 1,8% proyectado por los analistas. La desaceleración se explica por una caída del gasto público, una menor inversión y exportaciones, compensadas en parte por el consumo doméstico. Además, la incertidumbre por el conflicto en Oriente Medio encareció la energía. Brasil inició una disputa comercial contra Estados Unidos ante la Organización Mundial del Comercio por los aranceles adicionales que Washington impuso a sus productos. Brasil sostiene que las medidas violan disposiciones del Acuerdo General sobre Aranceles Aduaneros y Comercio de 1994, GATT, y las normas de solución de controversias de la OMC. Ambas partes disponen de 60 días para intentar resolver las diferencias por vía bilateral. La petrolera Shell registró un beneficio de 16.500 millones de dólares en el primer semestre del año, un 97% más que en el mismo periodo de 2025. Estos resultados fueron impulsados por el alza del petróleo a raíz de la guerra en Oriente Medio, que compensó la caída en ventas por las interrupciones de sus operaciones en Qatar. Y con esto ponemos punto final a este espacio de economía. Gracias, como siempre, por su atención y confianza y hasta la próxima. Que pasen un buen día.

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0: Vivir para siempre. Si alguien te lo prometiera o te lo vendiera, ¿qué estarías dispuesto a hacer por ello? ¿Cuánto estarías dispuesto a pagar?
1: Cientos de miles de dólares al año.
0: Voy a encontrarme con el hombre que en este momento está más cerca que nadie de la inmortalidad, el millonario tecnológico Brian Johnson.
1: Quiero ser la primera persona en demostrar que existe la posibilidad de no tener que morir.
0: ¿Está la ciencia más cerca de la inmortalidad de lo que pensamos?
1: Siempre digo que, en el caso de un ratón, por ejemplo, hoy en día ya es así.
0: Este es un documental que me lleva a mis límites físicos y, en parte, incluso más allá.
2: Aquí ya veo signos de pérdida ósea. Habría que corregir el estilo de vida ya en la década de los 20 años.
0: Y Brian Johnson, el mesías del mundo de la longevidad, me hace cuestionarlo todo.
1: Estamos cerca del mayor cambio en la historia de la humanidad.
0: Soy Tim, tengo 33 años, y como este documental se vuelve muy personal, empezaré por presentarme. Hace un año y medio me convertí en padre. Intento vivir lo más saludablemente posible. Hago entrenamiento de fuerza, monto en bicicleta de carreras y salgo a correr. A veces con éxito, otras veces no. Intento comer relativamente sano. Diría que bebo una cantidad promedio de alcohol y no fumo. Las redes sociales me han llevado a probar cosas de biohacking como

0: bañarme en agua helada. Así terminé aquí, con personas que aspiran a nada menos que la inmortalidad. Mi investigación sobre la vida eterna comienza en Berlín. Aquí me han invitado a desayunar con Anastasia. Como en este documental conoceré a personas que quieren detener el envejecimiento, también les diré su edad. Hola.
1: Hola.
0: ¿Me quito los zapatos?
1: Me alegro de que hayas venido. Sí, por favor. Te mostraré mi heladera. Lo más importante es el resveratrol. Tomo un gramo disuelto en aceite de oliva cada mañana. Después de eso, sin falta, NMN. Hay que guardarlo muy bien para que no absorba humedad de la heladera.
0: Anastasia tiene 40 años. Es una biohacker. Es decir, intenta hackear su salud para mejorarla. ¿Y tomas todo esto cada mañana?
1: Y muchas cosas más. Bueno, no muchas más, pero algunas.
0: Yo también tomo algún suplemento. Pero esto es una cantidad importante. Sinceramente, es prácticamente un trabajo. Especialmente si, como yo, sueles levantarte tarde por la mañana y vas con prisa.
1: Tengo que tragarme esto. No es agradable, pero lo veo como una medicina.
0: Después del maratón de suplementos, cada mañana se prepara un batido. Con un sensor en el brazo, controla cómo afecta a su glucosa en sangre. ¿Para qué quieres saber eso? Es decir, ¿por qué es importante?
1: Porque es muy malo si comes cosas como sushi. Entonces tengo un pico de niveles diabéticos. Así puedo evitarlo porque cada subida fuerte de glucosa nos envejece.
0: Todo esto me parece muy agotador. No tardo en preguntarme qué sentido tiene.
1: Todo empezó porque siempre me ha fascinado que haya personas que se mantienen jóvenes mucho tiempo, tanto en apariencia como en biología, mientras que otras envejecen muy rápido. Parece que el reloj biológico de algunas personas avanza más rápido que el de otras. Me pareció fascinante y empecé a investigar mucho sobre eso.
0: En su departamento encuentro casi todos los libros sobre longevidad que existen. Pero Anastasia no solo lee, también actúa. Bajo su cama tiene una sauna plegable y gafas con filtro de luz azul. En la mesita de luz, un anillo para monitorizar el sueño. Una esterilla de acupresión con máscara de luz ultravioleta y un purificador de aire para el contaminado aire de Berlín. Comparte sus investigaciones y experiencias en su canal de YouTube con unos 14.500 seguidores.
1: Me di cuenta de que cada vez que hablaba de esto con amigos, conocidos o compañeros de trabajo, me miraban como si fuera un alienígena. El tema no calaba. Quería encontrar a gente a la que realmente le interesara, que no pensara que estoy loca cuando les digo que puedes rejuvenecer tus células, algo que está científicamente probado. Y me alegra mucho que esta comunidad haya crecido tanto en tan poco tiempo.
0: Dejó su antiguo trabajo como redactora. Demasiado estrés no es bueno para una vida larga. Ahora quiere vivir de las redes sociales y trabajar no más de 20 horas a la semana para tener tiempo. Por ejemplo, de caminar descalza por el parque. ¿Crees que la longevidad será algo normal en el futuro?
1: Ahora mismo, en los próximos 5 a 10 años, no lo veo extendido entre la mayoría.
0: ¿Lo ves más avanzado en otros países como Estados Unidos?
1: En Silicon Valley, Nueva York o Los Ángeles, sin duda. En el resto de Estados Unidos, no.
0: Mi investigación me lleva rápidamente a una conclusión. Debo viajar a Estados Unidos. Prefiero caminar que usar escaleras mecánicas. Al fin y al cabo, este documental trata sobre salud. En Estados Unidos, la longevidad, es decir, el arte de una larga vida, está en auge. Primera parada, Nueva York, una ciudad donde me reciben placas publicitarias con hamburguesas gigantes y refrescos. No es precisamente un lugar que asociaría con un estilo de vida saludable y el sueño de la vida eterna. Aunque, quizá por eso mismo, entre los neoyorquinos ricos y con mayor educación, existe ahora una tendencia contraria al estilo de vida estadounidense. Hacen deporte, comen sano, y algunos incluso sueñan con la vida eterna, o al menos muy larga. Un extremo lleva al otro. Pero, ¿es eso realmente posible? ¿O es solo un gran negocio con la esperanza? Una ilusión para ricos. Voy a averiguarlo. Mi primer destino está al norte del estado de Nueva York. De entrada, la alimentación saludable no funciona. Me dirijo

0: a Lafayette, a Icor Life Science. En este edificio discreto se está realizando uno de los mayores estudios del mundo sobre longevidad en ratones, iniciado por Aubrey de Grey, un ícono en el mundo de la longevidad. En un video visto por millones de personas, hace ya 20 años afirmó que los humanos que viven hoy podrían llegar a los 1000 años. Antes de hablar con él, hago un recorrido por el laboratorio con Danik, responsable de los animales, y Alex, encargado del análisis científico. Para no contagiar de nada a los ratones, debo ponerme ropa protectora. ¿Cuántos animales tienen aquí?
1: Ahora tenemos alrededor de 1000.
0: ¿1000?
1: Sí, sí.
0: ¿Cuánto vive normalmente un ratón en la naturaleza?
1: Alrededor de unos 3 años, sí.
0: Unos 3 años. Bien. La idea es que estos ratones vivan mucho más de 3 años. Los científicos quieren descubrir qué es lo que más prolonga su vida. El estudio es complejo, pero en resumen, los ratones reciben diferentes alimentos, suplementos, y la mitad toma rapamicina, un medicamento que muchos esperan pueda ralentizar el envejecimiento también en humanos. El estudio está en su fase final. Normalmente la longevidad es algo abstracto, pero aquí lo ves directamente. Unos viven, otros en cajas vacías, ¿no? Y solo pequeños cambios marcan la diferencia. Pero no solo se trata de cuánto viven, sino cuán saludables y en buena forma se encuentran en su vejez. Resistencia, movilidad, fuerza de agarre. Con distintas pruebas, se mide esto constantemente en cada ratón. Cáncer, problemas cardíacos. Los ratones tienen en la vejez enfermedades similares a las humanas, incluso demencia. El estudio muestra que, cuanto más viven, más tarde o nunca, desarrollarán enfermedades asociadas a la edad. Hablan constantemente de lifespan, la esperanza de vida, y health span, la esperanza de vida con buena salud.
2: Todos quieren vivir eternamente, pero ¿realmente lo desean? La pregunta realmente importante es, ¿cuánto tiempo permaneces sano? Sí, puedes vivir 100 o 120 años, pero ¿esos 20 o 40 años extra serán buenos? ¿O habría sido mejor tomarte esas cervezas?
0: ¿Y tú sigues bebiendo cerveza?
2: Cuando sacrificas demasiado en tu juventud, cuando eras feliz, cuando tus amigos y familiares aún vivían, y entonces llega un momento en que todos se han ido y solo quedas tú, ¿habrá valido la pena?
0: Cuanto más observo a estos ratones, más reflexiono sobre mi vida. Estos 1000 ratones son prácticamente como 1000 vidas humanas a cámara rápida. 1000 personas viviendo con diferentes decisiones. Uno come sano y toma suplementos. El otro come comida rápida y no toma nada. Al final, uno muere antes y el otro después. Uno desarrolla demencia y el otro no. La ciencia quiere aprender de ellos para nuestro aprendizaje.
1: En el tema de la longevidad, aún se desconocen muchas cosas. Por eso es crucial investigarla antes de tomar algo. Un ejemplo es uno de nuestros estudios. Se trataba de un estudio de esperanza de vida en el que se investigaba un fármaco que, en aquel momento, se consideraba potencialmente útil. Y la gente lo tomaba. Pero luego descubrimos que tenía el efecto contrario. De hecho, era perjudicial.
0: Aubrey de Grey, responsable del estudio, quien lo ideó, lamentablemente no puede estar aquí hoy. Queremos hablar con él, por eso haremos una videollamada desde el otro extremo de Estados Unidos. El estudio aún no ha concluido, no hay resultados finales, pero ¿cómo se ve hasta el momento? ¿En qué porcentaje pueden alargar la vida de los ratones?
2: Hablemos, en primer lugar, sobre la rapamicina. Hemos constatado que, con ella, la vida de los ratones se alarga un 20% o tal vez más. En hembras, las otras 3 intervenciones no suman beneficios adicionales, lo que es decepcionante. Pero en machos sí vemos un importante beneficio adicional. Eso es muy alentador.
0: Un 20% más de vida con un solo medicamento. Muchos

0: En el mundo de la longevidad, ya toman rapamicina, aunque falten estudios en seres humanos. En Alemania, no se consigue sin receta. ¿Deberíamos tomarla todos? Termino el día con nuevos conocimientos, pero también con nuevas preguntas. Quizá hoy avance más. Al día siguiente, de regreso en Manhattan, voy a conocer a un hombre que no solo hace mucho por vivir una vida larga y saludable, también vende esta esperanza. Chris Mirabal, de 41 años, fundador de una de las empresas de suplementos de longevidad más populares. Su camino hasta llegar a este punto fue largo y personal. El tema salud lo marcó desde joven.
1: A los 16 años, me diagnosticaron de la nada un tumor cerebral. Una tomografía mostró una masa sobre mi oreja izquierda. Necesité cirugía de emergencia. Esto cambió mi visión de la salud. Antes, para mí, la salud era algo superficial, estar en forma, ser atractivo para las chicas. Pero después de vivir esto, entendí que la salud es algo más. Se trata de optimización biológica y prevención de enfermedades.
0: También Chris toma un batido cada mañana. Evita carne y pescado. No fuma ni bebe. Cansado de tomar 20 suplementos diarios como Anastasia, fundó su empresa. Junto a científicos, creó algo así como un super suplemento, con compuestos de venta libre que podrían ralentizar el envejecimiento.
1: Cada componente ha demostrado en estudios que alarga significativamente la vida de animales.
2: ¿En estudios con animales?
1: En estudios con animales, porque no podemos hacerlo en seres humanos.
2: Llevaría mucho tiempo hacer un estudio.
1: Necesitaríamos décadas.
2: Nosotros no veríamos los resultados.
1: Exacto, pero necesitamos algo que podamos tomar hoy. Por eso es que observamos animales. Si alarga la vida de gusanos, moscas y mamíferos como ratones, es probable que también tenga un efecto positivo en humanos.
0: Probablemente tenga efectos positivos en seres humanos. Nadie, ni siquiera Chris, puede decir cuánto. Es una esperanza, una apuesta, y bastante cara.
2: ¿Cuánto cuesta todo esto al mes?
1: Con una suscripción, unos $150 al mes.
2: ¿$150 dólares al mes? ¿Cómo manejas que algunos digan que esto de la longevidad podría ser injusto socialmente? Porque vivir más dependería de los recursos económicos.
1: Me preocupa. Por eso fundé Novos como una empresa sin fines de lucro, para poder dar el conocimiento sobre cómo envejecer más lento, sin necesidad de comprar nuestros productos.
0: Quiere mostrarme cómo lo hace. Nos desplazamos a una oficina en Nueva York, donde dos miembros de su equipo crean contenido para su página web, redes sociales y una aplicación con consejos sobre cómo ralentizar el envejecimiento mediante el estilo de vida, la alimentación y el ejercicio. Saber si lo que uno hace funciona en realidad no se sabe hasta el momento de la muerte. Para entonces, es demasiado tarde para cambiar el estilo de vida. Por eso la empresa de Chris ofrece el test Dundee Pace, que calcula científicamente cuán rápido envejecen las células del cuerpo. A mayor ritmo, más rápido se envejece y mayor el riesgo de enfermedad.
1: Presiona aquí. No temas, no lo haré.
2: Tal vez exagere con esto. Puede ser. Quizá tenga miedo. Bien, contaré hasta tres. Estoy temblando. ¿Por qué soy tan cobarde? Uno, dos, tres. ¿Ya está? ¿No dolió?
1: Quítatelo. Ahora presiona aquí tu sangre.
0: El resultado tardará un par de semanas. Dundee Pace muestra claramente cómo tu estilo de vida afecta tu esperanza de vida. Estoy intrigado.
2: Es lo que es. He vivido como he vivido. No puedo cambiarlo.
0: Final del día. Casi. Chris quiere mostrarme su rutina diaria de ejercicio. Empieza trotando.

0: Entrenamiento de fuerza y de alta intensidad, todos los días. Chris está en forma y lo hace con un objetivo claro.
1: Quiero llegar a los 100 años, cruzar la barrera de los 100 años y poder ser sano. En la televisión vemos a centenarios saltando a piscinas, nadando o bailando en las bodas de sus bisnietos. Quiero poder vivir eso.
0: Al día siguiente continúa la tortura física. Estoy de camino a Extension Health, uno de los centros de longevidad más exclusivos del mundo. Aquí viene también Brian Johnson. Hoy me examinarán.
2: Estás en el departamento de diagnóstico. Hoy realizaremos un escáner DEXA para medir tu grasa visceral. Determinaremos un valor RIMR, un metabolismo basal, que mide tu metabolismo, es decir, cuántas calorías consumes. Luego evaluaremos tu VO2 max, es decir, tu eficiencia en el uso del oxígeno.
0: Los centros de longevidad están en auge. Son algo así como médicos, pero al revés. Aquí no vienes cuando estás enfermo y quieres recuperarte. Aquí vienes cuando estás sano para seguir estándolo y vivir más tiempo. El primer paso consiste en realizar exámenes y luego, en el segundo paso, optimizar tu estilo de vida. Este aparato analiza todo mi cuerpo. Mide mi grasa corporal, la grasa alrededor de mis órganos y la estabilidad de mis huesos. No puedo negar que esto también me da un poco de miedo.
3: Unheimlich mehr.
0: Posteriormente me colocan una máscara. Debo estar 10 minutos recostado respirando. Así se calcula cuántas calorías consume mi cuerpo al día y si quema grasas, proteínas o carbohidratos. Después, la parte más dura. Correr en cinta con la máscara, aumentando la velocidad cada minuto. Debo continuar mientras pueda. Un algoritmo calculará la condición de mi corazón y pulmones.

0: Recuerda, cuando no puedes más, pulsa parar. Ahora pasemos a una recuperación activa. Excelente trabajo.
1: El paquete de diagnóstico cuesta unos $1,000. El estudio debería repetirse entre 2 y 4 veces al año. Los resultados están de inmediato y una doctora los analizará conmigo. Para que comprendan el proceso, los llevo conmigo.
0: Hola, pasa.
2: Me dirás la verdad, ¿cierto? Tim, encantado de conocerte.
1: Analiza los datos punto por punto. La mayoría está bien. Mi porcentaje de grasa corporal podría ser más bajo. Se nota que bebo alcohol ocasionalmente y que el último año hice mucho ejercicio de cardio, pero poco entrenamiento de fuerza. Pero hay algo preocupante. Mis huesos.
0: Veo algo en tu columna. Un valor de menos 1,2 indica osteopenia. De modo que hay signos tempranos de pérdida ósea. Si tienes problemas de discos o una lesión en el torso, tu cuerpo no es lo suficientemente fuerte en la parte superior. Y así, la columna empieza a perder hueso. El hueso solo se fortalece con carga mecánica.
1: Efectivamente. Hace unos meses tuve una leve hernia discal. Si me hubiese hecho este examen años antes y hubiera cambiado algo, quizá lo habría evitado.
0: Creo que la gente debería empezar a los 20 años a comprender y ser consciente de esto, si no malgastan tiempo y salud. Para vivir más, uno debería corregir su estilo de vida a los 20. No ganarás años si empiezas a los 50. Al menos no lo creo.
2: ¿Cuánto se puede ganar?
0: En mi experiencia, más de 20 años.
1: El doctor Jonathan Kuo, director del centro, quiere presentarme a uno de sus pacientes, Frank, de 66 años, en el mundo de la longevidad desde hace 4 años. Hoy le lavarán la sangre.
3: Lo llamamos un cambio de aceite para el cuerpo.

0: me divierte y quiero seguir haciéndolo el mayor tiempo posible. Supongo que son motivos egoístas.
1: Los beneficios científicos de este tratamiento aún no están claros. Lo que sí está claro es su precio. $12,000. Y eso es solo una parte de lo que Frank gasta al año en su sueño de una vida larga y sana.
0: Calculo que si lo haces al nivel que lo hago yo, en total son cientos de miles de dólares al año.
2: Si funciona, podríamos llegar a un punto en el que los ricos vivan más y los demás no. ¿Es algo que te preocupe?
0: Me preocupa mucho. La medicina y la salud deben democratizarse, pero hay que empezar por algún lado. Alguien debe ser el primero en usar estas tecnologías costosas. Así recolectamos datos y eventualmente abarataremos costos.
1: El Dr. Kuo ofrece más tratamientos. En esta sala realiza procedimientos innovadores. De uno está especialmente orgulloso, el Neuro Reset.
2: ¿Lo has probado tú mismo?
0: He hecho miles.
2: ¿Quién te lo hizo?
0: Yo mismo.
2: ¿Te lo has hecho tú mismo?
0: Sí, tengo buenas manos.
2: Es una locura.
1: El Neuro Reset implica inyectar anestésicos y péptidos en el nervio vago del cuello, muy cerca de la arteria carótida. El procedimiento supuestamente reduce el estrés inmediatamente, lo que es beneficioso para la longevidad. Insiste en mostrarme el tratamiento. Una empleada se ofrece.
0: Un pequeño pinchazo aquí, ¿sí? Uno, dos, tres. Esta fue la primera parte. Ahora inyectamos péptidos en el nervio vago. Listo. Verás que su ojo se caerá de este lado.
3: ¿Está caído?
1: El ojo de Erika quedará caído durante 24 horas. A cambio, su sistema nervioso supuestamente se ha reiniciado. Entonces, volvemos con mis datos. ¿Qué tratamiento recomendaría el Dr. Kuo a una persona de 33 años como yo, a la que la medicina clásica considera sana?
2: ¿Cómo me encuentro? ¿Estoy condenado?
0: No, creo que estás en buena forma. Pero hay cifras en las que se podría trabajar. Tienes un 20% de grasa corporal. Lo ideal sería que lo redujeras un poco. Para un hombre, diría que deberías apuntar a un 15% de grasa corporal. Hay algunos cambios en la alimentación y el estilo de vida y quizás algunos péptidos que podrías tomar para reducir estos valores.
1: Los péptidos ayudan a perder grasa y ganar músculo más rápido. Su costo, unos cientos de dólares mensuales. Mi estancia en Nueva York está llegando a su fin. Es difícil sacar conclusiones. Tratar a las personas antes de que enfermen es un enfoque nuevo y suena lógico. Pero no debemos olvidar que estos procedimientos también pueden tener riesgos y son costosos. ¿Dónde está el límite? ¿Puede uno terminar de optimizarse? La longevidad es una apuesta al futuro. Un loco nuevo mundo. Y se vuelve aún más loco. Mi investigación me lleva ahora a Los Ángeles. Aquí vive el hombre que, en este momento, probablemente esté más cerca de la inmortalidad que nadie en el mundo. Brian Johnson, 47 años. Es algo así como el mesías del mundo de la longevidad. Fundó la comunidad Don't Die, No Mueras, tras ganar cientos de millones en la industria tecnológica. En 2021 se propuso un nuevo objetivo, volverse inmortal. Para ello, gasta millones cada año, toma cientos de píldoras al día, se acuesta siempre a las 8 de la noche y se levanta a las 5 de la mañana. Se ha transfundido la sangre de su propio hijo y ha probado muchas otras cosas más. Junto con un equipo de científicos, documenta meticulosamente su progreso y lo comparte en internet para que cualquiera pueda verlo. Pero, ¿cree realmente que puede volverse inmortal? ¿O simplemente está en busca del próximo gran negocio? Después de meses de investigación y muchos correos de ida y vuelta, hoy, finalmente, podremos conocerlo en su casa en Los Ángeles.
0: Hola, bienvenido. Soy Brian.
2: Encantado de estar aquí. ¿Empezamos en la cocina?
0: Si quieres, sí.
1: Donde quiera que mire, hay algo que no verías en mi casa. Pastillas, jeringas.

0: tengas, dispositivos tecnológicos, todas cosas que ayudarían a Brian en su gran objetivo.
1: La filosofía detrás de todo esto es recordar a Magallanes, quien hizo una pregunta impensable. ¿Se puede navegar alrededor del mundo? En aquel entonces no sabían si la Tierra era plana. ¿Habría algún pasaje? Muchas incógnitas. Quiero plantear una pregunta que hoy quizás parece impensable. ¿Es posible no morir? Desde hace mucho tiempo, muchos han buscado la fuente de la juventud. Nosotros queríamos averiguar qué sucede si aplicamos todo el conocimiento científico actual en nuestro cuerpo.
0: Lo que esto significa lo veo, por ejemplo, en la heladera de Brian. Ha creado una dieta nutricionalmente perfecta según su punto de vista. Vegana, por cierto. Desayuna y almuerza exactamente lo mismo cada día. Cena a las 11 de la mañana para no afectar su sueño.
1: Son botellas de vino que trajeron mis amigos.
0: ¿No son tuyas?
1: Todas las semanas organizo una cena bajo el lema No morir. Y algunos quieren beber alcohol.
0: ¿Bebes en ocasiones?
1: Nunca. Nada de alcohol ni cafeína.
0: Mientras pruebo su desayuno, un pudín de nueces, bastante rico por cierto, Brian me explica por qué lo que no se hace es incluso más importante que lo que se hace.
1: Fumar es lo peor. Luego la comida chatarra. La comida rápida. Esas cosas no son útiles. Los refrescos, el azúcar refinado, son cosas que nadie necesita que le expliquen. Todos sabemos que no son buenas para nosotros. Entonces, en realidad, todo se reduce a deshacerse de estos malos hábitos.
0: Pero la gente lo hace porque creen que envejecer y morir es inevitable.
1: Exacto.
0: Uno lo acepta sin cuestionarlo.
1: Has dado en el clavo. Si la muerte es inevitable, surge una cadena de pensamientos. La gente dice, entonces podría, y luego añade cualquier cosa. Quedarme despierto hasta tarde, ver mi película favorita y comerme un bote de helado. O también podría fumar o podría beber. Eso desencadena una reacción en cadena de excesos y comportamientos autodestructivos.
0: Noto que para Brian no solo importa lo que hace o toma. Su vida entera está orientada a la meta de la inmortalidad. Ha desarrollado una perspectiva completamente diferente sobre la vida. Cuando subimos al piso de arriba, por ejemplo, me muestra cómo siempre sube los escalones de 3 en 3, como un pequeño entrenamiento.
1: Buen equilibrio, buena flexibilidad.
0: Arriba, todo se vuelve más extraño. Brian me muestra una sala médica personal, donde cerca de 30 médicos prueban en él todo lo que podría hacerlo inmortal.
1: Esto mide la edad de mi piel. Esto es radiofrecuencia para tensar la piel. Recibo muchas inyecciones.
0: ¿Te las pones tú o alguien más?
1: Lo hago yo mismo.
0: Parece que las agujas son parte del estilo de vida en el sector de la longevidad.
1: Esto es terapia de luz roja.
0: Por eso tienes estas gafas.
1: Así es. Solo son 2 de 4 paneles.
0: Y eso es solo lo que hace en casa. Brian hace mucho más. Se somete regularmente a terapia con células madre para ralentizar el proceso de envejecimiento. Recientemente, fue uno de los primeros en probar la terapia génica, un procedimiento en el que se modifican los genes para, en teoría, superar el límite de los 120 años de vida. Hasta ahora esa edad se consideraba una barrera infranqueable. Pero como la terapia génica está prohibida en casi todo el mundo, Brian tuvo que viajar a Honduras para someterse al tratamiento. En total, todos estos procedimientos le cuestan varios millones de dólares al año.
1: Lo definiría como esperanza. Si estoy en condiciones de mostrarle a las personas que puede ralentizarse y revertirse el envejecimiento, motivaré a la gente a vivir más sana. El problema del acceso debe resolverlo la sociedad. No puedo hacerlo solo. Intento ser el primero en la historia de la humanidad en demostrar que quizás la muerte no sea inevitable. Hubo un primero en el Everest, en el fondo del océano, en la Luna. Siempre hay una primera vez. Y nuestro horizonte se expande constantemente. Esto demuestra que algo nuevo es posible. Yo intento ser el primero en demostrar que quizás la muerte no sea inevitable.
0: Este objetivo hace que Brian vea la vida de forma completamente distinta que yo, que el resto. Lo noto incluso al bajar las escaleras.
1: Al bajar las escaleras se trata sobre todo de seguridad, porque no quieres lesionarte. De joven, al lesionarte piensas, ¿qué importa? Pero cuanto mayor eres, más cuesta recuperarse.
0: ¿Cómo bajas? ¿Sin hablar?
1: Exacto.
0: ¿Y empiezas con eso ahora para estar acostumbrado cuando seas mayor?
1: Claro.
0: ¿Evitar riesgos es algo esencial en tu vida?
1: Absolutamente.
0: ¿Qué has dejado de hacer? ¿Vuelas aún?
1: Sigo volando. Es seguro. Conducir, cuando me subo a mi coche, debo recordarme que conducir es lo más peligroso que hago. De lo contrario, no puedo arrancar.
0: Como un mantra.
1: Cuando vamos en el coche y suena el teléfono, todos miramos.
0: Honestamente, todos miramos.
1: Es tan tentador. Vas a 80 kilómetros por hora. Vienen hacia ti coches acercándose a un metro. Y tú intentas mirar el móvil. Es una locura.
0: ¿Hay cosas que ya no haces porque te resultan muy arriesgadas? ¿Montar en bici?
1: Esquiaba y hacía snowboard. Ya no lo hago. Antes montaba en moto, tampoco lo hago más.
0: Pruebas científicas muestran que actualmente Brian envejece solo unos 7 meses biológicos por año. Su capacidad pulmonar, inflamación, huesos y fuerza muscular corresponden a un veinteañero. Para eso, hace ejercicio cada mañana.
1: Realmente son los mejores 60 minutos de mi día.

0: Muchos trabajan estos músculos, o los bíceps o el pecho. Los isquiotibiales son difíciles de alcanzar.
1: Okay, wow, that's. I see the point.
2: Sí, ese es otro músculo. Con uno me basta.
3: Para la mayoría, lo que hace Brian no es posible en cuanto a tiempo ni dinero. Para mí tampoco. Me pregunto qué me aconsejaría.
0: En primer lugar, conviértete en un profesional del sueño. Eso es fundamental. La mayoría de las personas duermen cuando les conviene, pero debes fijar una hora para acostarte y respetarla todas las noches, sin excepción. El trabajo puede esperar, la vida social puede esperar. Tienes que irte a la cama. El segundo punto es el ejercicio diario. No importa qué hagas, solo muévete 30 minutos al día. Sal a caminar, haz lo que quieras, pero muévete. En tercer lugar, intenta comer bien. No tienes que ser perfecto, solo haz el esfuerzo. Y cuarto, elimina tu peor hábito.
3: Pero al final me queda una pregunta importante. Si en la vida, como en el caso de Brian, la máxima prioridad es simplemente sobrevivir, si todo está orientado a eso, ¿cuánta vida queda realmente?
0: Cuando la gente me ve, asume cosas. Creen que no tengo vida social, que odio mi comida. Dan por hecho muchas cosas. Pero te puedo decir que casi todas esas suposiciones son falsas. Diría que la gente no entiende de qué se trata esto. No comprenden lo que hago. Y lo entiendo. Les parece extraño, ajeno, diferente. Pero si se tomaran el tiempo de investigar un poco, verían que es una mejor forma de vivir. Me siento aliviado de ya no ser mi antiguo yo. Ese que sufría por el mal sueño, la mala alimentación y la falta de ejercicio, esa sí es una vida miserable.
3: Honestamente, no sé si alguna otra entrevista me había hecho reflexionar tanto. Brian cuestiona lo único que todos nosotros hasta ahora damos por seguro, que moriremos. De vuelta en Alemania, sigo buscando respuestas. Tal vez las encuentre aquí, en Colonia, en el Instituto Max Planck de Biología del Envejecimiento. Tengo una cita con el doctor Sebastian Groenke. Pocas personas en Alemania saben tanto sobre el envejecimiento como él. Lo primero que quiero saber es qué opina sobre productos como los de Chris. ¿Sirven de algo estos suplementos?
0: Estos compuestos no han sido escogidos al azar. A menudo su elección se basa en estudios con ratones. Pero hay que aclarar algo. No se han probado realmente en seres humanos para demostrar que prolongan la vida. Existen indicios científicos de que funcionan en ratones, pero eso no significa que también funcionen en seres humanos. Prácticamente se juega con la esperanza de que estos productos sean efectivos. Podrían funcionar, no digo que no, pero hasta ahora no está comprobado.
2: Pero a pesar de esto, hay gente que las toma por no perder el tren. Por si, no sé, quizá en 20 años sepamos que sí funcionan en humanos.
0: Exacto. Creo que la esperanza detrás de esto es que cuanto antes empiece, mejor. Por eso algunas personas deciden comenzar hoy mismo en lugar de esperar a que haya pruebas definitivas. Pero el riesgo es evidente. Podrías gastar mucho dinero y en 20 años podríamos descubrir que no funciona.
3: El gran problema de la longevidad es su propio objeto de estudio, la vida humana. Para saber con certeza qué funciona y qué no, se necesitarían estudios en humanos de por vida. Pero estos tendrían que durar 80, 100 o incluso 120 años, lo que los haría inútiles para quienes viven hoy y no quieren morir. Por eso, en el Instituto Max Planck también buscan respuestas en animales. Por ejemplo, el mayor efecto logrado en ratones hasta ahora ha sido mediante restricción calórica, reducir su ingesta de comida en 20 o 30%. ¿El resultado? Si los ratones están constantemente un poco hambrientos, pueden vivir hasta un 30% más. También se investigan otras sustancias y fármacos como la rapamicina. Pero incluso los estudios con ratones toman años, por lo que el Dr. Groenke muchas cosas las prueba primero en moscas. Recientemente, descubrió un mecanismo que le permitió casi duplicar la esperanza de vida de una mosca.
2: ¿Creen que en algún momento habrá algo comprobado científicamente que prolongue la vida humana en un 10, 20, 30% o más?
0: Siempre digo lo mismo. Si observamos a los ratones, esto ya es una realidad. Hoy en día podemos hacer que los ratones vivan más mediante diversos procedimientos. Y desde mi punto de vista, no hay razón para pensar que esto no pueda aplicarse también a los seres humanos. Así que la respuesta es sí. Estoy convencido de que en el futuro será posible extender la vida humana mediante medicamentos o ciertos procedimientos. La pregunta es cuándo llegará ese momento.
2: O sea, ¿crees, basándote en tu experiencia, en tu trabajo, en la investigación, que, aunque no sepas cuándo, llegará un momento en el que los seres humanos podrán vivir al menos mucho más que hoy? No sé, 150, 200 años o incluso más.
0: Eso es aún difícil de decir. Por ahora, el límite máximo de la vida humana parece estar en 120 años. Si lograremos superar ese umbral, todavía es incierto. Pero sí creo que podríamos aumentar la esperanza de vida promedio, que actualmente ronda los 80 años. Añadirle 10 o 15 años más a esa media me parece bastante factible. Lo demás habrá que esperar. Ahora bien, detener por completo el envejecimiento todavía me parece ciencia ficción. Por el momento no hay pruebas de que la inmortalidad sea posible. Pero claro, nunca se sabe.
3: Mi investigación termina aquí. Nunca me costó tanto sacar conclusiones. Tras lo visto, estoy seguro de que nuestra comprensión del envejecimiento cambiará radicalmente. Podremos combatir el envejecimiento, sus enfermedades e incluso la muerte. No es un sí, sino un cuándo. La ciencia avanza rápido, y esto podría cambiar el mundo. Debemos abordar pronto temas como la justicia social, para vivir más y mejor hoy. Deja de fumar, bebe menos alcohol, mejora tu dieta y haz ejercicio. Todo lo demás es una apuesta. Y entonces recibo el resultado de mi test de edad. Con mi estilo de vida, relativamente saludable, envejezco un 20% más lento que la media, pero un 15% más rápido que Brian Johnson.

0: La tecnología de realidad virtual. Dicen los expertos que es el medio perfecto para grandes emociones, para generar empatía.
1: ¿Cómo lo

0: logra? ¿Quién podría aprovecharlo mejor? ¿Qué riesgos existen?
1: Realidad virtual y empatía. 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
2: 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Malta. Entre mar y palmeras brillan grandes y pequeños iconos cromados. Una isla bañada por el sol, con carreteras llenas de bellos modelos atemporales.
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5: La tecnología de realidad virtual. Dicen los expertos que es el medio perfecto para grandes emociones, para generar empatía. ¿Cómo es eso? La industria de los videojuegos lleva ya años apostando por ello. ¿Cómo puede esta tecnología despertar una empatía auténtica? Las ONG y la medicina también apuestan ya por ello y la usan para tratar de sensibilizar a su público en varios temas. ¿Qué hacen exactamente y qué efecto tiene? Realidad virtual y empatía. Ese es nuestro tema de hoy en Enlaces. Bienvenidos. Cuando las primeras gafas de realidad virtual salieron al mercado por allá en los años 90, el revuelo fue enorme. Sin embargo, entre gafas y consolas, la verdad, se vendieron muy pocas unidades. Fueron un fracaso. Entre otras cosas, porque eran demasiado caras. Las primeras gafas asequibles no llegaron hasta mediados de la década pasada. Pero con el tiempo, los videos de 360 grados y la tecnología mejorada han venido haciendo que la realidad virtual interese a más gente. También a quienes no son aficionados a los videojuegos. En todo el mundo ya se han vendido 30 millones de gafas o sets de realidad virtual. Y en los medios de comunicación, recientemente se ha acuñado un nuevo término para referirse a esta tecnología. La realidad virtual es una máquina de empatía, se dice ahora. Empatía entendida como la capacidad de sentir las emociones de otras personas, como cuando nos conmovemos con las historias de otros en las películas, por ejemplo. ¿Por qué? Bueno, los expertos aseguran que una experiencia de realidad virtual puede despertar emociones aún más intensas en los usuarios que la televisión o el cine incluso. Por eso, organizaciones humanitarias y medioambientalistas apuestan también por esta tecnología. Quieren generar la mayor cercanía posible y despertar el entusiasmo, por ejemplo, por la protección de animales en peligro de extinción.
6: Imagina contemplar todo esto, no en la naturaleza, sino con unas gafas. La empresa sudafricana Habitat XR busca conectar a las personas con la naturaleza mediante tecnologías de realidad extendida, como la realidad virtual o los hologramas. Como otras iniciativas en todo el mundo, buscan motivar a las personas a proteger el planeta.
7: Las tecnologías de realidad extendida permiten la empatía al hacer que las personas participen activamente en una historia, se sienten físicamente presentes. Nuestros cerebros no distinguen entre presencia real y virtual.
6: Estudios recientes confirman que las experiencias inmersivas pueden fomentar más empatía que otros medios, pero hay límites.

0: Es fundamental comprender que el simple hecho de ponerse unas gafas no despierta la empatía. Debemos pensar detenidamente qué desarrollamos, cómo lo utilizan las personas y qué expectativas depositamos. Hay muy pocos estudios sobre los efectos a largo plazo.
1: Sin embargo, las organizaciones de protección de la naturaleza contratan a Habitat XR para generar empatía. Utilizan su tecnología en campañas para recaudar fondos e impulsar cambios políticos.
0: Una narrativa impactante hace que la gente se quiten las gafas, lloren y saquen sus tarjetas de crédito. Hemos comprobado que esta empatía genera donaciones significativamente mayores.
1: Así, un proyecto acompaña a un pangolín que muere de hambre debido al cambio climático. Otro permite observar de cerca a los gorilas de montaña para mostrar por qué necesitan protección.
0: De este modo, se democratiza el acceso a los gorilas, un hábitat extremadamente sensible. Un encuentro con gorilas de montaña acostumbra ser muy caro, $1,500 por persona por una hora.
1: Las experiencias suelen basarse en filmaciones de 360 grados. Para la realidad aumentada o los hologramas, el equipo diseña los animales desde cero, mediante una investigación exhaustiva, modelado y animación 3D. Pero no todos pueden acceder a esta tecnología. Habitat XR ha llegado a más de 750,000 personas, pero no todas disponen de gafas de realidad virtual en sus hogares.
0: Son tecnologías muy poderosas que pueden cambiar cómo se ven las personas a sí mismas en la naturaleza e inspirar acciones, pero las barreras para acceder a ellas son históricamente muy altas y difíciles de superar.
1: A través de su fundación sin fines de lucro, Habitat XR se ha propuesto redefinir el concepto de educación medioambiental combinando espacios físicos similares a un museo con el uso de tecnologías inmersivas e interactivas. La idea es que los visitantes no sean solo testigos pasivos, pero ¿se pueden sustituir las experiencias reales por otras virtuales?
0: En algunos aspectos, la realidad extendida puede sustituir a la experiencia real, pero no es nuestro objetivo. La triste realidad es que acceder a la naturaleza virgen es hoy más difícil y caro que nunca.
1: Si se implementan bien, estas tecnologías pueden cambiar nuestra manera de relacionarnos con la naturaleza.
2: Para hacer posibles estas experiencias emocionales de realidad virtual, el equipo de la productora Habitat XR apuesta por los videos en 360 grados. Además, también realizan hologramas y aplicaciones de realidad aumentada, por ejemplo, en los que los elementos virtuales se superponen unos sobre otros. Es una estrategia cada vez más popular que está dando resultados. Por ejemplo, el Future Zoo, un nuevo proyecto inmersivo en Sudáfrica, que a primera vista parece un museo normal, pero cuando te pones unas gafas de realidad virtual, puedes interactuar con hologramas y aprender mucho sobre los animales de la sabana africana. Cualquiera puede así experimentar la naturaleza virgen de forma digital. Los impulsores de esta iniciativa buscan conmover, emocionar a los visitantes para sensibilizarlos respecto a la necesidad de proteger el planeta. Se ve muy bien, ¿eh? Ahora, ¿podría ser que la realidad virtual nos impresione tanto simplemente porque es todavía una tecnología nueva? Entre los expertos hay división de opiniones.
1: Todos hemos oído esas historias de principios de siglo, en los inicios del cine, cuando en una película un tren entra en la estación y la gente en la sala se esconde debajo de sus asientos, ¿verdad? Era una experiencia muy intensa, el cine bidimensional. Pero ya nos hemos acostumbrado. Sin embargo, la realidad virtual es algo que mucha gente todavía está experimentando por primera vez. No está muy extendida. Y puede ser una experiencia emocional muy poderosa, porque es increíble estar completamente rodeado de sonido e imágenes.
2: Algunas organizaciones internacionales creen en el potencial de la realidad virtual. Las Naciones Unidas, por ejemplo, desarrollaron una película de realidad virtual sobre el día a día de una misión de paz en la ONU en Sudán del Sur. Lo hicieron para informar a los responsables políticos a los que toman las decisiones, porque son ellos quienes más adelante votarán si la misión continúa o no.
1: Seguir a un pastor y su ganado y observar de cerca cómo los cascos azules de la ONU tratan a los animales. La realidad virtual lo hace posible. Naciones Unidas ha creado una experiencia que transporta al espectador a Sudán del Sur, donde hay fuerzas de paz desde 2011, el año en que nació el país tras décadas de guerra civil. Los miembros del Consejo de Seguridad en Nueva York han sido los primeros en sumergirse virtualmente en el trabajo de los cascos azules. El objetivo es despertar empatía por la misión y hacer entender por qué debe continuar. La experiencia nos lleva a diferentes lugares. Una zona gravemente inundada donde las fuerzas de paz construyeron un dique. Un campamento de la ONU que alberga a más de 40.000 desplazados. Y una escuela donde los soldados se convierten en profesores. Para el jefe de la misión, la experiencia es todo un éxito.
0: Te da una idea tangible de lo que hacen las fuerzas de paz, algo que a menudo se pierde en los debates y las presentaciones formales. Interactuando con los miembros del Consejo, se percibió una mayor simpatía hacia el proyecto de mantenimiento de la paz que anteriormente.
1: Cualquiera que visite la sede de la ONU en Nueva York puede disfrutar de la experiencia. Me gustó mucho cómo se narraba todo. Me gustó mucho sumergirme en cómo son las discusiones, las conversaciones.
0: Te ayuda a pensar mejor en cómo es estar allí, en ese lugar. Te transporta de manera totalmente diferente a la televisión convencional.
1: El gran público no decide sobre el futuro de la misión en Sudán del Sur, pero la realidad virtual permite a la ONU mostrar su trabajo a través de una nueva plataforma.
0: Es maravilloso porque quienes visitan la ONU obtienen una visión general del trabajo de la organización en muchas áreas, pero nunca profundizan en una de ellas, no de forma visual e inmersiva. Esto los ayudará a comprender mucho mejor lo que la ONU hace por la paz sobre el terreno.
1: Para la población de Sudán del Sur, la misión de la ONU tiene consecuencias reales. ¿Puede la realidad virtual influir en la decisión del Consejo? En 2026, sus miembros votarán si la misión continúa o no.
2: ¿Es realmente la realidad virtual una buena herramienta para influir en políticos o diplomáticos? La ONU, por su parte, celebra el éxito de esta iniciativa de realidad virtual. ¿Pero deberían utilizarse este tipo de producciones como ayuda para la toma de decisiones? Científicas como Lisa Mezeri tienen dudas.
1: Los mismos laboratorios que mostraban resultados sociales positivos en algunos de sus experimentos iniciales con realidad virtual también constataron cómo esta tecnología puede reforzar los prejuicios y los estereotipos. Toda tecnología que parece prometedora lleva también asociados resultados menos positivos.
2: Aún así, algunos proyectos sí que han logrado conseguir romper los estereotipos. Esa era la idea detrás del documental Meet the Soldier, todo un hito en el uso de esta tecnología para fomentar la empatía. Una película que es iniciativa de la organización sin ánimo de lucro Hack the Planet y confronta a dos combatientes de tribus enemistadas en Uganda que llevan décadas de conflicto armado. Son dos soldados que en la vida real jamás hubieran llegado a encontrarse y comunicarse con su oponente. ¿Y el resultado? ¿Aumentó esto las posibilidades de reconciliación? Vamos a verlo.
0: Ven con la cabeza alta mirando a la cámara. Por favor, ponte aquí. Ven con la cabeza levantada mirando a la cámara. En estas gafas te vas a encontrar con tus enemigos. Cuando te pongas estas gafas te llevarán a la tierra de los Mateniko. ¿Estás preparado para ver otro mundo? Sí. ¿Quieres verlos y conocerlos? Me llamo Lomorumoe. Tengo 37 años. Vengo de Tapac, un lugar montañoso. Tapac es un lugar muy bueno. Si vienes a Tapac, te sentirás feliz por su belleza. Este es mi vecino y su mujer. Aquí está mi esposa. Aquí está la mujer de otro vecino mío. Y aquí están sus hijos. Me llamo Ariko Lopongumoe, Apetanjimoe. Soy el líder de los guerreros.

Vengo de Rupa, del pueblo llamado Atedoi. Tengo 39 años. Estoy casado con dos mujeres. La primera se llama Naqué. Les posee con una dote de 110 vacas. La segunda se llama Longoli. Su dote fueron 85 vacas. La tierra de Matenico es una llanura. Cuando las vacas comen esta hierba, engordan y crecen sanas. En una ocasión le dije a mi padre que yo ya era grande. Había oído hablar del asalto de los enemigos al asentamiento de un hombre llamado Aramitori. Le dije a mi padre: padre, está bien pastorear nuestros animales en un arma, a pesar de la inseguridad. Si los enemigos me pillan cuidando a las vacas desarmado, me matarán. Cuando era joven oía disparos con frecuencia. Los enemigos nos robaban nuestras vacas. Los guerreros acudían corriendo cuando escuchaban los disparos. Entonces mi padre me compró una pistola en los traficantes de Nyangia. La compró a un coste de 10 vacas y luego volvió a cambiar otra vaca por balas que puse en mi cargador. Había alegría y felicidad en las incursiones. Había alegría por el asalto y por poseer ahora una vaca. Había alegría cada vez que traía vacas robadas a casa. Pero más tarde, en la última incursión que llevé a cabo y en la que murieron muchos de mis amigos, fue cuando lloré. Me sentí mal cuando la familia y los hijos de mi amigo lo lloraban. En los ataques que realizamos, me acordé de mi hermano, al que mataron. Seguí las huellas de las vacas que nos arrebataron los Tepet. Fui a asaltar a los enemigos y vengué lo que hicieron. Después de estas experiencias, descubrí lo doloroso que eran estos saqueos. Con incursiones no puedes prosperar y multiplicar tus vacas, y su número no crecerá.

Normalmente odio a esta gente. Odio a estos enemigos. Mientras albergo estos sentimientos, las gafas me llevaron a Matenico. Me sorprendí. Incluso sentí miedo. Pensé para mis adentros, ¿qué me ha traído hasta mis enemigos, a los que asalto? ¿Los enemigos que suelo matar? Cuando veo a los tepetes en las gafas, los veo como gente mala, porque ellos empezaron con los asaltos. Ahora que los tepé tienen vacas y los matenico también, deberíamos hacer las paces. Si Arico viene aquí a Tapac, lo único que le ofreceré serán mensajes de paz. Nada más.

Gracias a la realidad virtual, el equipo de Hack the Planet reunió a las dos partes en conflicto en un espacio neutral en el que hizo posible el entendimiento. La tecnología demostró ser un poderoso instrumento para crear experiencias que cambian la perspectiva. Aunque, claro, este tipo de películas de realidad virtual no son siempre neutrales. Al final, son los creadores quienes deciden cómo contar una historia y en qué momentos poner el énfasis emocional. El equipo de Jeremy Bilenson intenta determinar si la realidad virtual realmente puede influir en nuestras decisiones.

0: Bailenson es profesor de psicología en la Universidad de Stanford en Estados Unidos. Su proyecto sobre un importante problema de nuestras sociedades investiga las reacciones de los participantes en una prueba.
1: Récord de personas sin hogar en Estados Unidos por falta de viviendas asequibles. Se duplica el número de personas sin hogar en Alemania. ¿Por qué en 2025 aún hay personas sin hogar? Esos titulares se repiten en todo el mundo. Mientras los políticos buscan soluciones, el psicólogo Jeremy Bailenson utiliza la realidad virtual para abordar este complejo tema. Bailenson desarrolló la experiencia inmersiva Convertirse en Sin Techo en el Laboratorio de Interacción Humana Virtual de la Universidad de Stanford. Muestra cómo las personas acaban en la calle y pone a los espectadores en su lugar. El objetivo es crear historias tangibles y fomentar la empatía.
2: Cuando analizamos la realidad virtual y la comparamos con otras herramientas, ver un video, leer casos prácticos, realizar juegos de rol, observamos que en general la realidad virtual provoca más cambios de comportamiento y de actitud que otras intervenciones diseñadas para hacerte pensar en otras personas.
3: Listen, I know you're having trouble making rent.
1: En la historia interactiva, los participantes primero pierden su trabajo, luego deben decidir qué vender para pagar el alquiler. Más adelante en el juego, tienen que pasar la noche en un autobús público. Aún falta investigar en qué medida la realidad virtual fomenta la empatía a largo plazo, pero los primeros ensayos con sujetos como Fernanda Herrera son prometedores.
2: Fernanda lleva largo tiempo adoptando un estilo diferente para referirse a las personas sin hogar, al escribir sobre ellas, utilizando verbos y adjetivos que las humanizan. También ha expresado su intención de hacer un voluntariado.
1: Los estudios sobre la realidad virtual y el racismo, así como sobre la discriminación por edad, muestran resultados similares, lo que indica que la tecnología puede cambiar nuestra actitud hacia los demás.
0: Hay que analizar también el impacto a largo plazo de estas iniciativas, claro. Ver una película y sentirse conmovido por ella significa que vamos a pasar a la acción inmediatamente. A veces puede pasar, pero no siempre es así.
1: Muchas empresas contactan a los usuarios tras su experiencia con la realidad virtual para darles información sobre dónde ofrecerse como voluntarios o donar dinero. La esperanza es que la intensidad de las emociones ayude a superar la barrera que surge cuando hay que abordar problemas tan complejos.
0: Aunque la realidad virtual puede aumentar nuestra empatía, hay que ser realistas con las expectativas. No negativos, realistas.
1: Podemos pensar en la realidad virtual como una máquina de empatía, pero no puede ser la panacea. Hay que considerarla como una más de un arsenal de herramientas, muchas de las cuales son sociológicas y antropológicas, no tecnológicas. Una solución tecnológica nunca será la solución adecuada para un problema social. Siempre se necesita una combinación de ingeniería técnica y social para resolver los grandes problemas del mundo.
0: Lo que Lisa Meseri quiere decir con esto son, por ejemplo, campañas para crear conciencia, conferencias, apadrinamientos o proyectos comunitarios. Porque, claro, si se quiere pasar a la acción y cambiar algo, se necesita mucho más que realidad virtual. Eso está claro. Sin embargo, esta tecnología tiene potencial, por ejemplo, en el campo de las artes escénicas, donde se busca generar diferentes sensaciones en el público y que la gente disfrute del arte de una forma diferente. Eso es lo que busca la coreógrafa española Blanca Lee con sus espectáculos híbridos. Les mostramos un montaje de danza que busca exactamente eso, hacer que el espectador se involucre en el espectáculo como quiera, eligiendo su propio punto de vista.
2: En La Sombra, el espectáculo multimedia de la compañía de danza de Blanca Lee, el público se sumerge en mundos realistas, fantásticos y futuristas, entre los bailarines y sus avatares digitales. Es una adaptación del cuento de Hans Christian Andersen que narra la historia de un científico cuya sombra se independiza usurpando su identidad. Este es el Instituto de Investigación y Coordinación de Música Acústica, el IRCAM. En sus sótanos, a 16 metros bajo tierra, cerca de 200 espectadores equipados con gafas de realidad.

0: Mixta que superponen contenido virtual al entorno real se mueven por el recinto. No hay un solo escenario. Contra las paredes, sobre una estructura, varios bailarines se mueven al ritmo de música electrónica mezclada en vivo, combinada con sonidos reales.
1: Lo que yo quería es que el público eligiera cada vez lo que quiere ver. Puede ponerse los lentes de realidad virtual o quitárselos. Puede moverse, puede mirar algo. Pero sabe que cuando mira una cosa, no podrá ver otra. No puede verlo todo porque todo sucede a nuestro alrededor.
0: En la creación de Blanca Lee se combinan los colores de las películas de Pedro Almodóvar con tonos del cine expresionista de Murnau. Se trata de ampliar la experiencia del espectador, pero los bailarines siguen en el centro. Sincronizar sus movimientos con la coreografía virtual fue el mayor reto del proyecto. La música es obra de la afamada compositora Edith Conard de Chissy.
1: Es precisamente un espectáculo inmersivo. Y había que crear también una música inmersiva. Había que crear una atmósfera sonora que concebí con todas esas resonancias alrededor. Tenemos la música electrónica y luego está lo que llamamos el elemento en vivo, el directo, la parte del percusionista.
0: Para los asistentes, la propuesta es exigente. No todo el mundo se acostumbra a llevar las gafas. ¿Merece la pena el extra que aporta la tecnología?
1: Me sentí como si estuviera en un sueño maravilloso, un sueño con los ojos abiertos. Me encantó. Es realmente espectacular.
0: Al principio me desconcertó un poco. Lo cierto es que me tomó un tiempo adaptarme al entorno con el visor. Es algo nuevo, con lo que normalmente no te ves confrontado cuando asistes a un espectáculo. Sobre todo con la vista de 360 grados, no sabes bien hacia dónde mirar, pero provoca ciertas emociones y hace más opresivas algunas atmósferas. ¿Tecnología al servicio del arte o viceversa? Para Blanca Lee, el cuento de Andersen reflexiona sobre los temores y los riesgos del pacto entre el ser humano y la ciencia, algo muy actual tras la irrupción de la inteligencia artificial. La sombra explora los límites de la identidad, una audaz mezcla de cuento clásico, danza, música electrónica y realidad mixta.
2: Esto es todo lo que teníamos para contarles hoy. La realidad virtual genera emociones, pero aún no es un cambio revolucionario. ¿O sí? ¿Qué opinan ustedes? ¿Alguna vez la realidad virtual les ha cautivado de verdad? Y visítenos en nuestro canal de YouTube, Tecnología y Mundo Digital. Es una guía para entender el presente y el futuro digital. Suscríbanse, los esperamos.

0: Bienvenidos al paraíso para los adictos a los autos clásicos. Malta. Entre mar y palmeras brillan grandes y pequeños iconos cromados. Una isla bañada por el sol, con carreteras llenas de bellos modelos atemporales.
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8: Es conducir los autos.

0: ¿Por qué en Malta adoran tanto los autos clásicos?
1: Malta está loca por los automóviles.
0: ¿Por qué se aprecian tanto aquí estas antiguas máquinas?
2: Esta es nuestra colección de autos clásicos, todos británicos. Este club lo hicimos mi papá y yo.
0: ¿Por qué en Malta se usan los coches clásicos para conservar y transmitir su legado?
3: Creo que cuando ya no esté, dejaré a mis hijos algo que no sean euros, algo que les haga decir, mi padre hizo o tuvo eso.
0: Un país en el que los autos antiguos se valoran y utilizan, desde los que forman parte de la vida cotidiana hasta los modelos más exóticos. Un país donde nunca falta el metal cromado y la gente que lo admire. Y donde nunca se sabe qué tesoros esperan a plena vista o escondidos bajo tierra. Bienvenidos a Malta, el país de los autos clásicos. Malta es un pequeño archipiélago en el mar Mediterráneo donde el sol brilla casi todo el año, donde la historia y la cultura se asoman en cada esquina y donde los automóviles mandan. Se estima que el país tiene uno de los porcentajes más altos de automóviles por habitante del mundo.
3: En Malta siempre hubo una gran afición por los automóviles. Aunque es una isla pequeña, puedo asegurarles que aquí hay muchos tesoros ocultos, sobre todo automóviles británicos. La primera importación de autos a Malta fue del Reino Unido.
0: La historia del automóvil en Malta está vinculada a Inglaterra. La conducción es por la izquierda y el volante se encuentra a la derecha, como en toda excolonia británica. Antes, en las calles casi solo se veían vehículos importados del Reino Unido, muchos de los cuales aún circulan. Ya sean los míticos autobuses Bedford, que llevan ahora turistas, o los clásicos que siguen ocupando un lugar especial en los corazones y garajes de los amantes de los automóviles.

0: Obviamente, se nota el pasado inglés. Fuimos colonia inglesa. Y mucha gente sabe que el Reino Unido es la cuna del automovilismo. Algo de eso quedó aquí. Los militares británicos solían traerse buenos autos deportivos a Malta. Luego, si tenían una pequeña avería o algo mínimo, ni siquiera se molestaban en arreglarlos. Los vendían a un precio relativamente bajo. Los malteses siempre fuimos buenos arreglando estos autos. Probablemente, como se suele decir, la necesidad fue la madre de la invención. Arreglábamos estos autos para disfrutarlos. Eran prácticamente los únicos autos disponibles.
1: En una antigua fábrica de helados se esconde el amor de una familia por los autos británicos.
2: En Malta, los autos británicos evocan nostalgia. Fuimos colonia británica y eso los hace muy populares.
1: La afición de Aldo Pace y su padre Tony por los automóviles británicos dio lugar a una colección privada a la que llaman Garaje de Clásicos Británicos de Malta. Su primer auto fue un Morris Cowley de 1957, originalmente una camioneta que convirtieron en furgoneta. Luego se sumó un Hillman Minx, un MGB, un Triumph Spitfire, un Ford Consular, un Cortina, un Escort, un Morris Minor 1000 y un Triumph Roadster de 1948. No solo son autos, son parte fundamental de la familia Pace.
2: Muchos malteses consideran a sus coches como parte de la familia, o así lo hacían antes. Eran caros. Creo que en los años 50 y 60 costaban casi lo mismo que una casa pequeña. Había que cuidarlos mucho, porque eran una especie de inversión para la mitad de la vida.
1: Una inversión que se traspasa de generación en generación.
0: Lo mejor es que cuando me muera, se lo dejaré a él para que lo cuide.
1: Que las familias conserven un coche antiguo parece ser muy común en Malta. Mark Galea lleva la colección de autos clásicos de Malta. Lo que comenzó como una colección privada de su difunto padre, Carol Galea, se ha convertido en lugar de peregrinación para los amantes de los autos. Aquí destaca la historia de uno en especial.
0: Este es un Austin A40 Somerset. Es raro, pero no era un coche muy especial, ni uno que costase demasiado dinero, aunque tiene una historia muy interesante.
1: Hace años, cuando el papá de Mark estaba tratando de comprar un Jaguar tipo E en el Reino Unido, se distrajo con un Austin estacionado detrás del Jaguar. Sus papás tenían uno cuando él era pequeño en Malta.
0: Este es mi papá.
1: Y decidió comprarlo.
0: Fuimos a verlo y él dijo, Dios mío, es idéntico. Así que decidimos comprarlo. Lo trajimos aquí y cuando fuimos a registrarlo, descubrimos que era el mismo coche. Fue un auténtico milagro. Se me pone la piel de gallina cada vez que cuento la historia, porque ¿qué probabilidades hay de que ocurra algo así? Así que este es el único coche que nunca venderé, obviamente.
1: Incluso en otros garajes que exhiben autos verdaderamente raros y caros, siempre encontramos una conexión íntima con la familia.
2: No es un coche muy caro, pero tiene un gran valor sentimental para mí porque era el coche que tuvo mi papá hace 40 años. Cada vez que vengo aquí recuerdo a mi papá que falleció hace 20 años.
1: Anthony Camilleri comenzó a coleccionar autos clásicos cuando se jubiló en 2016. Empezó con un Jaguar XK120 Coupé de 1952, que se encontraba en mal estado en Estados Unidos. Importarlo a Malta le llevó más de 22 meses. Para restaurarlo tardó otros 18 meses.
2: Así llegó el coche a Malta. Fíjese en su interior. No había nada. Llegaba de California. Era pura carrocería. Sus piezas estaban en cajas. Frenos, carburadores.

0: algo que haces una sola vez, porque tardé 18 meses a tiempo completo, pero valió la pena.
1: Quizás el gen maltés hizo que Anthony no se conformase con un solo clásico.
0: A mi esposa se le ocurrió la idea de conseguir autos de cada década. Empezamos con los de antes de la guerra, de los años 20 y 30. Luego pasamos a los 50, 60, 70 y 80. Fue muy difícil encontrar uno de los años 40. A causa de la guerra, a finales de los 30 y los 40 se fabricaron muy pocos coches.
1: Toda colección de autos clásicos tiene su joya de la corona. Aquí un Sunbeam Talbot de 2 litros y 4 plazas descapotable de 1947.
0: Este Sunbeam Talbot tiene mucha historia. Su primera propietaria lo tuvo 40 años. Tengo fotos de la princesa Isabel en 1948 durante una exposición en Coventry. Fue restaurado en 1995. Todavía tiene la pintura de ese año. Lo único que hice cuando lo compré fue reacondicionarlo, lijarlo y barnizar de nuevo la madera. Por lo demás, en lo que respecta a la pintura, sigue siendo la de 1995 y está en muy buen estado. El coche tiene 35.000 millas originales, acumuladas desde 1947. Llevo un registro del kilometraje. Se fabricaron 51 ejemplares después de la guerra, entre 1947 y 48. Luego se dejó de producir. Este es uno de los últimos 4 que todavía existen.
1: A los malteses no les importa que un coche clásico haya sido único, caro o exótico para apreciarlo.
2: Todo un ícono, el Morris Minor británico. Era un auto familiar y de gente trabajadora. No es un Jaguar, un Daimler o un Mercedes. Era un auto familiar común, no muy caro, confiable. No tiene aire acondicionado y esas cosas, tampoco airbags. Si tienes calor, sacas la cabeza por la ventana y listo.
1: Y aunque en Malta hay un gran número de automóviles británicos, cada coleccionista tiene su estilo. Para Oliver Attard, miembro del Old Motors Club de Malta, su pasión no es solo coleccionar automóviles alemanes. También le gusta ponerse al volante.
2: Mi verdadero hobby pasa por conducir los autos. De todos mis autos diría que este es mi favorito. Con este coche viajamos al extranjero varias veces. Estuvimos en Sicilia, en Calabria, en Nápoles y conduje de Como a Suiza. Viajamos mucho con él. Siempre ha sido un fiel compañero, totalmente confiable a pesar de ser de 1936. Lo que hace único a este coche es que es del primer año en que se lanzó el modelo 170B. Se dice que después de la guerra, Mercedes se salvó gracias a este modelo. Porque Mercedes aún contaba con las herramientas para fabricarlo. Así que nada más terminar la guerra, comenzaron a producirlo en diferentes versiones: descapotable, de 2 puertas, de 4 puertas, ambulancias, patrulleros, camionetas descapotables, de todo.
1: Y mientras Oliver disfruta de conducir sus clásicos, otro entusiasta de Mercedes en Malta los restaura pieza a pieza.
2: Siempre me encantaron los Mercedes. Como le pasa a muchos, eran mi sueño. Hace 12 años que me dedico a restaurarlos. La mayoría los arreglo en casa, en mi garaje y en mi tiempo libre.
1: Ahora Dennis restaura un Mercedes poco común, con motor trasero.
2: Es un 130H. Comenzó a fabricarse en 1934. Desafortunadamente,

0: Nos faltan algunas piezas que estamos tratando de conseguir a través de diversas fuentes. El chasis original estaba hecho en madera en vez de metal, pero estoy sustituyendo la madera. Cualquier cosa antigua, no solo los coches, tiene doble sentido. Uno aprende de las experiencias de otras personas. Lo otro es ver cómo evolucionó a lo largo de los años. Uno hace algo que le ayuda a la mente y al cuerpo a mantenerse activo, especialmente cuando se llega a cierta edad. Creo que mucha gente disfruta restaurando autos que, de otro modo, acabarían en la basura como chatarra.
1: En Malta, muchas joyas restauradas suelen encontrarse en los lugares más inesperados. Aquí, tres niveles bajo tierra, se encuentra una pieza de la historia automovilística maltesa. Uno de los dos Mercedes-Benz 300 SEL que el expresidente libio Muammar Gaddafi le regaló al primer ministro maltés Dom Mintoff. Mintoff lo usó brevemente, pero luego la presidenta Agatha Barbara le dio utilidad. Al final se usó como coche de alquiler para bodas, hasta que el coleccionista de Mercedes, Philip Fenech, lo compró y restauró minuciosamente, incluyendo la instalación del motor original de 3,0 litros con el que venía de fábrica.
2: Un Mercedes-Benz 300 SEL 1968, con distancia larga entre ejes. Lo restauré junto con mi papá. En el aniversario de 20 años de casados, plata y negro. Pero yo lo restauré y lo hice negro. Le puse el motor original, el motor con el que venía de fábrica.
1: Aunque el auto tenga un gran valor histórico, para Philip es un placer que sea suyo y no una pieza de museo.
2: Es mi auto, voy siempre con él a donde sea.
1: Al recorrer Malta es común toparse con autos clásicos. A veces no son clásicos en el sentido estricto de la palabra. Viejos automóviles indios como el Tata Sierra, el Maruti 800 y el Maruti Gypsy, cada vez más difíciles de ver en la India, siguen circulando por Malta. Los agentes de Tata Motors en Malta nos explican por qué.
0: Los Tata son buenos autos, duran mucho tiempo. Son indios, no lo olvidemos. La gente ama aquí a sus automóviles, por lo que tiende a cuidarlos mucho. 30 años después de comprar un vehículo, las piezas de repuesto siguen estando disponibles. Por lo tanto, es gracias al servicio de repuestos de Tata Motors que los vehículos siguen circulando.
2: ¿Llegarán algún día el Tata Indica o el Tata Sierra a convertirse en clásicos? No. Lo mismo ocurre con ciertos modelos europeos que nacen para vivir 20 años.
0: Y no se ven más, desaparecen.
1: El único coche indio que tiene casi estatus de culto en Malta es el Maruti Gypsy.
2: Todo un ícono.
0: Conduzco un Gypsy. Es un buen coche.
1: ¿Por qué es tan codiciado entre los aficionados al todoterreno en Malta?
0: Lo encontré en una feria. Gypsy King, con motor de inyección de combustible de 1.3 y doble tracción. Ejes sólidos. Muy bueno para todoterreno. Me gusta su andar, la experiencia de conducirlo. Es literalmente metal puro, nada de sofisticaciones. Si quisiera algo lujoso, no elegiría este auto. Me gusta su sencillez.
1: Es pura aventura, la emoción de la carretera. Los turistas que vienen aquí lo buscan, especialmente en Gozo. Se alquila para recorrer la isla y disfrutar del día, sobre todo en verano. No pensarías que es algo especial, pero los extranjeros que vienen a Malta enseguida piensan, sí,

0: El que quiero alquilar es este. Eso demuestra que este coche tiene algo, ¿no te parece?
1: Transmite una sensación única.
0: Que estos autos antiguos no solo sobrevivan en Malta, sino que sigan siendo venerados, tiene que ver con las costumbres locales.
1: Durante mucho tiempo fue común que la gente en Malta tuviera dos coches, uno para el día a día y el otro en el garaje para los fines de semana. Probablemente los Maruti 800, que se ven de vez en cuando durante los primeros 5 o 10 años de vida, se guardaban en un garaje como si fuesen nuevos.
0: Las condiciones climáticas de Malta son propicias para la cultura del automovilismo.
2: En Malta el clima es bastante templado. No llueve mucho, lo cual es bueno para un coche clásico. Igual, una vez que restauras uno, no lo sacas y llueve. Aparte de eso, desde 2013 existe una ley por la que puedes matricularlo y solo pagar una tasa administrativa de 8 euros al año. No cuesta mucho mantener el coche. La matrícula es baja y creo que eso ayuda mucho. Anima a la gente a restaurar los coches y mantenerlos en perfecto estado, como estos que se ven aquí.
1: Con respecto al óxido, Malta es un buen lugar para conservar coches. Claro que se genera algo de óxido por la humedad de la salina del mar, pero creo que es menos agresiva para los coches que la sal de Europa continental. En Malta tenemos menos pasatiempos que en otros países. Hacer algo con los coches durante mucho tiempo era una de las pocas cosas que se podían hacer. Eso alimentó la enorme pasión que tenemos. En el Old Motors Club, por ejemplo, somos unos 400 miembros y entre todos diría que tenemos unos 2.000 coches, lo cual es mucho.
0: Autos que encierran recuerdos y pasión. Se traspasan de generación en generación. Autos restaurados con una notable atención al detalle. Autos que aún se usan, porque la adoración no solo pasa por coleccionarlos, sino que también por conducirlos.
3: Mi nombre es Lassina Yasana, soy de Burkina Faso. Soy Christian Malega, de Congo. Me llamo Noredi Sey, soy de Congo. Los tres quieren ser camioneros en Alemania y reciben una formación de 3 años en una empresa logística de Colonia. En Alemania falta personal cualificado. Por eso la empresa los invitó a ellos y a otros 25 candidatos de África Occidental. El plan de estudios incluye el Código de Circulación Europeo y la licencia para automóviles. Luego recibirán la formación para llegar a ser camioneros o almacenistas.
4: Queríamos paliar la escasez de personal cualificado en el sector logístico en Alemania. Hasta ahora, para contratar personal de terceros países, no nos habíamos centrado en el grupo de los aprendices, sino que habíamos contratado a conductores ya formados en el extranjero.
3: Los institutos Goethe en África son importantes en la intermediación laboral, como en Abiyán, Costa de Marfil. Aquí los interesados pueden informarse sobre el proceso de solicitud. A continuación, los participantes seleccionados asisten a un curso intensivo de idiomas de 1 año antes de viajar a Alemania para realizar la formación. Lo que más miedo me da es el idioma. Y quizás si seré capaz de hacer bien el trabajo allí. Ahora voy a hacer primero la formación de 3 años y luego ya veré. Pero me puedo imaginar quedarme allí. Una vez aprobados los exámenes y con la visa concedida, asisten a un taller para prepararse para la vida en Alemania. Ahora hablaremos de eso. Es muy importante que pregunten cada vez que no entiendan algo. En este sector hay muchos proveedores poco serios. Por eso nos gusta trabajar con esta empresa, porque podemos estar seguros de que los candidatos reciben una buena asistencia y se integran bien en Alemania. Fatoumata Diarra es una de las pocas mujeres que realizará la formación en Alemania. Conducir camiones es una gran oportunidad.
4: Vivir en Alemania no será nada fácil, pero creo que con la fuerza, las oraciones y sobre todo la confianza que me llega desde aquí, lo conseguiré.
3: Solo le quedan unos días para decir adiós a su país y a su familia.
4: Al principio me resultará muy difícil porque quiero mucho a mi mamá y a mi papá. Estaremos en contacto constante y nos llamaremos varias veces al día. Pero creo que todo irá bien.
3: Hay que revisar un neumático. ¿En qué hay que fijarse en los neumáticos? Vemos la banda de rodadura. Christian y Noredi llevan ya 9 meses en Alemania. ¿Qué es lo más difícil? El idioma alemán, la nueva cultura, el nuevo apartamento, la gente. Noredi ya había estudiado Derecho en la República Democrática del Congo. Sin embargo, no conseguía encontrar trabajo. A los aprendices africanos se les proporciona un apartamento, se les ayuda con los trámites administrativos, reciben su salario de aprendiz y también reciben apoyo in situ.
4: Por ejemplo, también hacemos talleres sobre cómo acudir a una oficina pública en Alemania. Yo misma participo, interpretando el papel de funcionaria. Me pongo unos lentes y a veces hago de empleada amable y otras exigente.
3: Hay mucho que aprender. No siempre es fácil, pero los tres tienen claro que vivir en otro país conlleva muchos retos. Desde que estoy en Alemania he conocido a todo tipo de personas, algunas muy extrañas, otras muy amables. Siempre intento ver el lado positivo. Para la empresa, esta estrategia de formación es costosa y laboriosa. ¿Merece la pena?
4: Lo ideal sería que los aprendices permanecieran en la empresa al menos 2 o 3 años después de finalizar su formación.
3: Si consigo un contrato fijo, me quedaré aquí. Quizás me compre un auto. Los Audi son mis favoritos. Luego, quizás también me case en Alemania con una mujer alemana. ¿Por qué no? Noredi está deseando poder conducir camiones pronto. Cree que esta es su oportunidad, ya que en Alemania faltan más de 500.000 trabajadores cualificados.
5: Y eso fue todo por hoy en RPM. Hasta la próxima.

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8: ¿Qué tal? ¿Cómo están? Bienvenidos a La Economía. Empezamos con fútbol. La UEFA y la CONCACAF rechazan el plan del presidente de la FIFA para abrir el negocio del Mundial a inversores privados y amenazan con boicotear las competiciones si la propuesta sigue adelante. El pulso entre Gianni Infantino y las principales federaciones de fútbol se recrudece. Estamos ante el intento de transformar el Mundial en un activo financiero. ¿Qué hay detrás de ello?
9: Al defender su plan de ofrecer parte de los derechos comerciales del Mundial a inversores privados, el presidente de la FIFA, Gianni Infantino, lo describió como una oportunidad de oro. Más ganancias distribuidas entre los miembros de la asociación significan más inversiones en mejores canchas, selecciones nacionales más fuertes y más oportunidades para niñas y niños en todo el mundo. Infantino puso plazo hasta el 19 de septiembre para que las 211 asociaciones miembros de la FIFA apoyen su idea, prometiéndoles ganancias millonarias. La Asociación Europea de Fútbol, UEFA, lidera la oposición al plan Infantino. Sus selecciones protagonizaron el último mundial. Ahora amenazan con sabotear cualquier competición si avanza el plan del presidente de la FIFA. El presidente de la Asociación Alemana dice que el proyecto fracasará sin el apoyo de la Federación Europea. Abrir el Mundial de la FIFA a inversores privados envía un pésimo mensaje. El fútbol depende de la aceptación y aval de la sociedad. No debemos permitir que se convierta en un juguete para los inversores. Sin embargo, asociaciones más pequeñas podrían verse tentadas por la posibilidad de obtener más fondos para mejorar sus instalaciones. El máximo responsable de la Confederación Africana de Fútbol ha instado a sus miembros a considerar la propuesta. Las asociaciones de Asia y América del Norte y Central expresaron su malestar por la falta de transparencia, pero no han rechazado la idea. El plan de Infantino incluye a la familia Trump. Un potencial inversor en el Mundial sería Joshua Kushner, hermano de Jared Kushner, el yerno del mandatario estadounidense. Los medios estadounidenses dicen que Trump podría postular a Infantino como futuro secretario general de la ONU.
10: No sé si lo han discutido. No estuve presente en todas sus conversaciones. Sé que hablan seguido y que el presidente tiene mucho respeto por Gianni y lo que ha hecho con la FIFA.
9: Otros le tienen menos respeto. Muchos aficionados temen que el último mundial, con su interferencia política y las pausas publicitarias, haya marcado el inicio de una era del fútbol controlado por los negocios.
8: Y vamos a conversar sobre este rechazo de la UEFA y la CONCACAF a los planes de Infantino. Para ello nos acompaña desde Londres Marcela Mora y Araujo, periodista especializada en fútbol. Marcela, muchísimas gracias por atendernos.
11: No, un placer, gracias.
8: Infantino defiende que la entrada de inversores privados permitirá repartir más dinero entre las federaciones. ¿Por qué la UEFA y la CONCACAF se oponen con tanta firmeza a un plan que en principio supondría más ingresos?
11: Bueno, creo que hay varias partes para entender lo que está sucediendo, ¿no? Por un lado hay un tire y afloje político importante entre UEFA y FIFA. UEFA es muy importante económicamente también. O sea, la amenaza de UEFA de retirar sus equipos de cualquier evento es un problema, disminuiría muchísimo el ingreso. Por el otro, hay un rechazo de varias asociaciones y federaciones, CONCACAF se ha acoplado a esto, por la manera en que Infantino hizo este anuncio, digamos, no respetando protocolos, no consultando con el Consejo de FIFA y con los miembros, un poco que se enteraron casi leyendo redes. Y por el otro lado, hay una verdadera postura financiera, digamos, seria, que está desglosando los números y tratando de entender de dónde sale. Infantino dice, bueno, 20 millones para cada asociación, ahora y quizás 20 más o 40 de aquí a fin de año, como anticipo. Bueno, si uno es serio, digamos, la gobernancia de FIFA se dedica a distribuir dinero en todas estas asociaciones. Marcela, el mandato de lo que él dice.
8: Sí, y hablando de números, la FIFA se financia con las ganancias de los derechos de transmisión, patrocinadores y la venta de entradas, y eso se traduce en miles de millones de dólares. ¿Por qué entonces esa necesidad de abrirse a la inversión privada?
11: Bueno, esa es la gran pregunta. En parte es, Gianni Infantino está de cara a una elección, y si él le ofrece a muchísimas asociaciones pequeñas, países pequeños que tienen un voto, 40 millones de dólares o 20 millones de dólares, por ahí se puede asegurar su voto. Y por el otro, yo creo que estamos tan, digamos, en los talones de este Mundial o este Soccer Super Bowl que acaba de suceder en Estados Unidos, que fue realmente impresionante desde el punto de vista comercial y mercantil. O sea, generó muchísimo más dinero que cualquier Mundial anterior. Y se ve que Trump y Infantino están desarrollando esta amistad o sociedad con JP Morgan, también como señalan la pantalla en este momento, y es el momento justo, digamos, mientras la plancha está caliente, como se diría en inglés, actuar ya.
8: Y aparece, Marcela, un nombre vinculado a Trump, Joshua Kushner, hermano de Jared Kushner, el yerno del presidente, lideraría el grupo de inversores privados. Se teme que Trump pueda acabar controlando el Mundial.
11: Sí, yo creo que hay algo de eso, ¿no? Como que Trump, sin entender mucho de fútbol, como él dice, probó el dulce y le gustó. Ha visto que recauda mucho dinero, que generó un clima de fiesta y de excitación. Y bueno, y su familia está siempre ahí metida. No sabemos exactamente hasta dónde es Trump y hasta dónde es el yerno.
8: Se vende el fútbol, veremos cómo continúa esto. Muchísimas gracias, Marcela, por darnos tu punto de vista. Saludos.
11: Muchas gracias.
8: Y hablando de fútbol, la marca de ropa deportiva Adidas presentó sus resultados. Gracias al Mundial ingresó cerca de 1.500 millones de euros, un éxito comercial que, sin embargo, no ha sido suficiente para los inversores. Tanto es así que la firma alemana vivía hoy una jornada negra en bolsa. Adidas, que vistió a las selecciones finalistas del torneo, Argentina y España, vendió 4 veces más camisetas que en el Mundial anterior y el doble de balones con su logo. Sin embargo, el enorme gasto en publicidad y marketing para lograr esa visibilidad terminó golpeando duramente sus cuentas, lo que desató las alarmas entre los inversores y provocó una caída de casi el 19% en sus acciones durante la jornada. Y en la Bolsa de Frankfurt está nuestro compañero José David Navarro con más detalles sobre esta noticia. José, ¿qué tal? ¿Cómo estás? Buenas tardes. Cuéntanos, lo que parecía un éxito comercial se ha convertido en uno de los peores días, podríamos decir, en bolsa para Adidas. ¿Qué explica esta fuerte reacción de los inversores?
12: Hola Rosa, ¿qué tal? Hoy día de presentación de resultados es uno de esos días aquí en las bolsas en los que parece que pesan más las expectativas que se habían creado los inversores que los resultados en sí mismo. Lo digo porque muchos analistas hoy dicen que en realidad Adidas ganó el Mundial, no solo porque vistió, como adelantabais, a las selecciones ganadoras, tanto a Argentina como a España, sino otras 12 selecciones del Mundial. Su logo estaba en el balón del torneo. torneo y eso le permitió aumentar sus beneficios hasta los 1.500 millones de euros solo por ese gran evento deportivo. Pero efectivamente todo eso iba a costa de una gran campaña publicitaria y de marketing en el mercado americano, que es, en el caso de Estados Unidos, la sede de su rival, que es Nike. Se gastaron más de 200 millones de euros, más allá de lo que ya estaba presupuestado, para financiar campañas con estrellas como Messi, Jamal o incluso, por ejemplo, el cantante Bad Bunny. Y eso ha generado nervios entre los inversores al ver las cuentas de este trimestre, sobre todo preguntándose, Rosa, si toda esa gran inversión que se ha hecho en un momento muy puntual va a ofrecer resultados en lo que falta de meses de este año y de cara al corto plazo.
8: Claro. Al cierre de la jornada aquí en Europa, José, las acciones de Adidas caían más de un 11%. ¿Qué perspectivas tiene ahora la compañía?
12: Sí, ha sido un día negro, efectivamente, Rosa, en la bolsa. En un momento de la jornada de este jueves, las acciones de Adidas caían hasta casi un 19%, que es algo que no se había visto desde que en 1995 Adidas comenzó a cotizar en bolsa. Hasta el propio CEO de la compañía, del propio CEO de Adidas, se sorprendía después de presentar unos resultados del trimestre que en principio son sólidos, pero que, como venimos diciendo, no cumplen las expectativas de los inversores después del Mundial. Y lo mismo ocurre de cara al futuro, de cara al total, el conjunto del año 2026. Adidas prevé que en el 2026 los ingresos aumenten en torno a un 9% y 10%, pero los inversores están preocupados porque después del efecto del Mundial y sobre todo después del éxito que han tenido los modelos Samba de Adidas, los modelos de zapatillas, muchos se preguntan si esos 200 millones de euros y los miles de millones que se ha gastado la compañía van a hacer que las ventas sigan creciendo.
8: Muy interesante, José. Muchísimas gracias por todos estos detalles sobre los resultados de Adidas. Y vamos ahora con un resumen de otras notas económicas relevantes de esta jornada. La Unión Europea lanzó este jueves una licitación para construir hasta 7 gigafábricas de inteligencia artificial por valor de unos 34.000 millones de dólares. De esa cifra, 12.000 millones vendrán del bloque europeo y el resto del sector privado. El objetivo es reducir la dependencia tecnológica de potencias como Estados Unidos. La economía de Estados Unidos creció un 1,5% anualizado en el segundo trimestre del año, según datos del Departamento de Comercio. La cifra oficial se ubicó por debajo del 1,8% proyectado por los analistas. La desaceleración se explica por una caída del gasto público, una menor inversión y exportaciones, compensadas en parte por el consumo doméstico. Además, la incertidumbre por el conflicto en Oriente Medio encareció la energía. Brasil inició una disputa comercial contra Estados Unidos ante la Organización Mundial del Comercio por los aranceles adicionales que Washington impuso a sus productos. Brasil sostiene que las medidas violan disposiciones del Acuerdo General sobre Aranceles Aduaneros y Comercio de 1994, GATT, y las normas de solución de controversias de la OMC. Ambas partes disponen de 60 días para intentar resolver las diferencias por vía bilateral. La petrolera Shell registró un beneficio de 16.500 millones de dólares en el primer semestre del año, un 97% más que en el mismo periodo de 2025. Estos resultados fueron impulsados por el alza del petróleo a raíz de la guerra en Oriente Medio, que compensó la caída en ventas por las interrupciones de sus operaciones en Qatar. Y con esto ponemos punto final a este espacio de economía. Gracias, como siempre, por su atención y confianza y hasta la próxima. Que pasen un buen día.
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0: Vivir para siempre. Si alguien te lo prometiera o te lo vendiera, ¿qué estarías dispuesto a hacer por ello? ¿Cuánto estarías dispuesto a pagar?
1: Cientos de miles de dólares al año.
0: Voy a encontrarme con el hombre que en este momento está más cerca que nadie de la inmortalidad, el millonario tecnológico Brian Johnson.
1: Quiero ser la primera persona en demostrar que existe la posibilidad de no tener que morir.
0: ¿Está la ciencia más cerca de la inmortalidad de lo que pensamos?
1: Siempre digo que, en el caso de un ratón, por ejemplo, hoy en día ya es así.
0: Este es un documental que me lleva a mis límites físicos y, en parte, incluso más allá.
2: Aquí ya veo signos de pérdida ósea. Habría que corregir el estilo de vida ya en la década de los 20 años.
0: Y Brian Johnson, el mesías del mundo de la longevidad, me hace cuestionarlo todo.
1: Estamos cerca del mayor cambio en la historia de la humanidad.
0: Soy Tim, tengo 33 años y como este documental se vuelve muy personal, empezaré por presentarme. Hace un año y medio me convertí en padre. Intento vivir lo más saludablemente posible. Hago entrenamiento de fuerza, monto en bicicleta de carreras y salgo a correr. A veces con éxito, otras veces no. Intento comer relativamente sano. Diría que bebo una cantidad promedio de alcohol y no fumo. Las redes sociales me han llevado a probar cosas de biohacking, como bañarme en agua helada. Así, terminé aquí, con personas que aspiran a nada menos que la inmortalidad. Mi investigación sobre la vida eterna comienza en Berlín. Aquí me han invitado a desayunar con Anastasia. Como en este documental conoceré a personas que quieren detener el envejecimiento, también les diré su edad. Hola.
2: Hola.
0: ¿Me quito los zapatos?
2: Me alegro de que hayas venido. Sí, por favor. Te mostraré mi heladera. Lo más importante es el resveratrol. Tomo un gramo disuelto en aceite de oliva cada mañana. Después de eso, sin falta, NMN. Hay que guardarlo muy bien para que no absorba humedad de la heladera.
0: Anastasia tiene 40 años. Es una biohacker. Es decir, intenta hackear su salud para mejorarla. ¿Y tomas todo esto cada mañana?
2: Y muchas cosas más. Bueno, no muchas más, pero algunas.
0: Yo también tomo algún suplemento. Pero esto es una cantidad importante. Sinceramente, es prácticamente un trabajo. Especialmente si, como yo, sueles levantarte tarde por la mañana y vas con prisa.
2: Tengo que tragarme esto. No es agradable, pero lo veo como una medicina.
0: Después del maratón de suplementos, cada mañana se prepara un batido. Con un sensor en el brazo, controla cómo afecta a su glucosa en sangre. ¿Para qué quieres saber eso? Es decir, ¿por qué es importante?
2: Porque es muy malo si comes cosas como sushi. Entonces tengo un pico de niveles diabéticos. Así puedo evitarlo porque cada subida fuerte de glucosa nos envejece.
0: Todo esto me parece muy agotador. No tardo en preguntarme qué sentido tiene.
2: Todo empezó porque siempre me ha fascinado que haya personas que se mantienen jóvenes mucho tiempo, tanto en apariencia como en biología, mientras que otras envejecen muy rápido. Parece que el reloj biológico de algunas personas avanza más rápido que el de otras. Me pareció fascinante y empecé a investigar mucho sobre eso.
0: En su departamento encuentro casi todos los libros sobre longevidad que existen. Pero Anastasia no solo lee, también actúa. Bajo su cama tiene una sauna plegable y gafas con filtro de luz azul. En la mesita de luz, un anillo para monitorizar el sueño. Una esterilla de acupresión con máscara de luz ultravioleta y un purificador de aire para el contaminado aire de Berlín. Comparte sus investigaciones y experiencias en su canal de YouTube con unos 14.500 seguidores.
2: Me di cuenta de que cada vez que hablaba de esto con amigos, conocidos o compañeros de trabajo, me miraban como si fuera un alienígena. El tema no calaba. Quería encontrar a gente a la que realmente le interesara, que no pensara que estoy loca cuando les digo, que puedes rejuvenecer tus células, algo que está científicamente probado. Y me alegra mucho que esta comunidad haya crecido tanto en tan poco tiempo.
0: Dejó su antiguo trabajo como redactora. Demasiado estrés no es bueno para una vida larga. Ahora quiere vivir de las redes sociales y trabajar no más de 20 horas a la semana para tener tiempo. Por ejemplo, de caminar descalza por el parque. ¿Crees que la longevidad será algo normal en el futuro?
2: Ahora mismo, en los próximos 5 a 10 años, no lo veo extendido entre la mayoría.
0: ¿Lo ves más avanzado en otros países como Estados Unidos?
2: En Silicon Valley, Nueva York o Los Ángeles, sin duda. En el resto de Estados Unidos, no.
0: Mi investigación me lleva rápidamente a una conclusión. Debo viajar a Estados Unidos. Prefiero caminar que usar escaleras mecánicas. Al fin y al cabo, este documental trata sobre salud. En Estados Unidos, la longevidad, es decir, el arte de una larga vida, está en auge. Primera parada, Nueva York, una ciudad donde me reciben placas publicitarias con hamburguesas gigantes y refrescos. No es precisamente un lugar que asociaría con un estilo de vida saludable y el sueño de la vida eterna. Aunque, quizá por eso mismo, entre los neoyorquinos ricos y con mayor educación, existe ahora una tendencia contraria al estilo de vida estadounidense. Hacen deporte, comen sano, y algunos incluso sueñan con la vida eterna, o al menos muy larga. Un extremo lleva al otro. Pero, ¿es eso realmente posible? ¿O es solo un gran negocio con la esperanza? Una ilusión para ricos. Voy a averiguarlo. Mi primer destino está al norte del estado de Nueva York. De entrada, la alimentación saludable no funciona. Me dirijo a Lafayette, a Icor Life Science. En este edificio discreto se está realizando uno de los mayores estudios del mundo sobre longevidad en ratones, iniciado por Aubrey de Grey, un ícono en el mundo de la longevidad. En un video visto por millones de personas, hace ya 20 años afirmó que los humanos que viven hoy podrían llegar a los 1,000 años. Antes de hablar con él, hago un recorrido por el laboratorio con Danik, responsable de los animales, y Alex, encargado del análisis científico. Para no contagiar de nada a los ratones, debo ponerme ropa protectora. ¿Cuántos animales tienen aquí?
2: Ahora tenemos alrededor de 1,000.
0: ¿1,000?
2: Sí, sí.
0: ¿Cuánto vive normalmente un ratón en la naturaleza?
2: Alrededor de unos 3 años, sí.
0: Unos 3 años. Bien. La idea es que estos ratones vivan mucho más de 3 años. Los científicos quieren descubrir qué es lo que más prolonga su vida. El estudio es complejo, pero en resumen, los ratones reciben diferentes alimentos, suplementos, y la mitad

0: toma rapamicina, un medicamento que muchos esperan pueda ralentizar el envejecimiento también en humanos. El estudio está en su fase final. Normalmente la longevidad es algo abstracto, pero aquí lo ves directamente. Unos viven, otros en cajas vacías, ¿no? Y solo pequeños cambios marcan la diferencia. Pero no solo se trata de cuánto viven, sino cuán saludables y en buena forma se encuentran en su vejez. Resistencia, movilidad, fuerza de agarre. Con distintas pruebas, se mide esto constantemente en cada ratón. Cáncer, problemas cardíacos. Los ratones tienen en la vejez enfermedades similares a las humanas, incluso demencia. El estudio muestra que, cuanto más viven, más tarde o nunca, desarrollarán enfermedades asociadas a la edad. Hablan constantemente de lifespan, la esperanza de vida, y health span, la esperanza de vida con buena salud.
1: Todos quieren vivir eternamente, pero ¿realmente lo desean? La pregunta realmente importante es, ¿cuánto tiempo permaneces sano? Sí, puedes vivir 100 o 120 años, pero ¿esos 20 o 40 años extra serán buenos? ¿O habría sido mejor tomarte esas cervezas?
0: ¿Y tú sigues bebiendo cerveza?
1: Cuando sacrificas demasiado en tu juventud, cuando eras feliz, cuando tus amigos y familiares aún vivían, y entonces llega un momento en que todos se han ido y solo quedas tú, ¿habrá valido la pena?
0: Cuanto más observo a estos ratones, más reflexiono sobre mi vida. Estos 1,000 ratones son prácticamente como 1,000 vidas humanas a cámara rápida. 1,000 personas viviendo con diferentes decisiones. Uno come sano y toma suplementos. El otro come comida rápida y no toma nada. Al final, uno muere antes y el otro después. Uno desarrolla demencia y el otro no. La ciencia quiere aprender de ellos para nuestro aprendizaje.
2: En el tema de la longevidad aún se desconocen muchas cosas. Por eso es crucial investigarla antes de tomar algo. Un ejemplo es uno de nuestros estudios. Se trataba de un estudio de esperanza de vida en el que se investigaba un fármaco que, en aquel momento, se consideraba potencialmente útil y la gente lo tomaba. Pero luego descubrimos que tenía el efecto contrario. De hecho, era perjudicial.
0: Aubrey de Grey, responsable del estudio, quien lo ideó, lamentablemente no puede estar aquí hoy. Queremos hablar con él, por eso haremos una videollamada desde el otro extremo de Estados Unidos. El estudio aún no ha concluido. No hay resultados finales, pero ¿cómo se ve hasta el momento? ¿En qué porcentaje pueden alargar la vida de los ratones?
1: Hablemos, en primer lugar, sobre la rapamicina. Hemos constatado que, con ella, la vida de los ratones se alarga un 20% o tal vez más. En hembras, las otras tres intervenciones no suman beneficios adicionales, lo que es decepcionante. Pero en machos sí vemos un importante beneficio adicional. Eso es muy alentador.
0: Un 20% más de vida con un solo medicamento. Muchos en el mundo de la longevidad ya toman rapamicina, aunque falten estudios en seres humanos. En Alemania, no se consigue sin receta. ¿Deberíamos tomarla todos? Termino el día con nuevos conocimientos, pero también con nuevas preguntas. Quizá hoy avance más. Al día siguiente, de regreso en Manhattan, voy a conocer a un hombre que no solo hace mucho por vivir una vida larga y saludable, también vende esta esperanza. Chris Mirabal, de 41 años, fundador de una de las empresas de suplementos de longevidad más populares. Su camino hasta llegar a este punto fue largo y personal. El tema salud lo marcó desde joven.
1: A los 16 años, me diagnosticaron de la nada un tumor cerebral. Una tomografía mostró una masa sobre mi oreja izquierda. Necesité cirugía de emergencia. Esto cambió mi visión de la salud. Antes, para mí, la salud era algo superficial, estar

0: forma, ser atractivo para las chicas. Pero después de vivir esto, entendí que la salud es algo más. Se trata de optimización biológica y prevención de enfermedades.
1: También Chris toma un batido cada mañana. Evita carne y pescado. No fuma ni bebe. Cansado de tomar 20 suplementos diarios como Anastasia, fundó su empresa. Junto a científicos, creó algo así como un super suplemento, con compuestos de venta libre que podrían ralentizar el envejecimiento.
0: Cada componente ha demostrado en estudios que alarga significativamente la vida de animales.
2: ¿En estudios con animales?
0: En estudios con animales, porque no podemos hacerlo en seres humanos.
2: Llevaría mucho tiempo hacer un estudio.
0: Necesitaríamos décadas.
2: Nosotros no veríamos los resultados.
0: Exacto. Pero necesitamos algo que podamos tomar hoy. Por eso es que observamos animales. Si alarga la vida de gusanos, moscas y mamíferos como ratones, es probable que también tenga un efecto positivo en humanos.
1: Probablemente tenga efectos positivos en seres humanos. Nadie, ni siquiera Chris, puede decir cuánto. Es una esperanza, una apuesta, y bastante cara.
2: ¿Cuánto cuesta todo esto al mes?
0: Con una suscripción, unos $150 al mes.
2: ¿$150 dólares al mes? ¿Cómo manejas que algunos digan que esto de la longevidad podría ser injusto socialmente? Porque vivir más dependería de los recursos económicos.
0: Me preocupa. Por eso fundé Novos como una empresa sin fines de lucro, para poder dar el conocimiento sobre cómo envejecer más lento, sin necesidad de comprar nuestros productos.
1: Quiere mostrarme cómo lo hace. Nos desplazamos a una oficina en Nueva York, donde dos miembros de su equipo crean contenido para su página web, redes sociales y una aplicación con consejos sobre cómo ralentizar el envejecimiento mediante el estilo de vida, la alimentación y el ejercicio. Saber si lo que uno hace funciona en realidad no se sabe hasta el momento de la muerte. Para entonces, es demasiado tarde para cambiar el estilo de vida. Por eso la empresa de Chris ofrece el test Yundin Pace, que calcula científicamente cuán rápido envejecen las células del cuerpo. A mayor ritmo, más rápido se envejece y mayor el riesgo de enfermedad.
0: Presiona aquí. No temas, no lo haré.
2: Tal vez exagere con esto. Puede ser. Quizá tenga miedo. Bien, contaré hasta tres. Estoy temblando. ¿Por qué soy tan cobarde? Uno, dos, tres. ¿Ya está? ¿No dolió?
0: Quítatelo. Ahora presiona aquí tu sangre.
1: El resultado tardará un par de semanas. Yundin Pace muestra claramente cómo tu estilo de vida afecta tu esperanza de vida. Estoy intrigado.
2: Es lo que es. He vivido como he vivido. No puedo cambiarlo.
1: Final del día. Casi. Chris quiere mostrarme su rutina diaria de ejercicio. Empieza trotando. Después carreras de velocidad. Y, bueno, véanlo ustedes mismos.

0: Entrenamiento de fuerza y de alta intensidad, todos los días. Chris está en forma y lo hace con un objetivo claro.
1: Quiero llegar a los 100 años, cruzar la barrera de los 100 años y poder ser sano. En la televisión vemos a centenarios saltando a piscinas, nadando o bailando en las bodas de sus bisnietos. Quiero poder vivir eso.
0: Al día siguiente continúa la tortura física. Estoy de camino a Extension Health, uno de los centros de longevidad más exclusivos del mundo. Aquí viene también Brian Johnson. Hoy me examinarán.
2: Estás en el departamento de diagnóstico. Hoy realizaremos un escáner DEXA para medir tu grasa visceral. Determinaremos un valor RIMR, un metabolismo basal, que mide tu metabolismo, es decir, cuántas calorías consumes. Luego evaluaremos tu VO2 max, es decir, tu eficiencia en el uso del oxígeno.
0: Los centros de longevidad están en auge. Son algo así como médicos, pero al revés. Aquí no vienes cuando estás enfermo y quieres recuperarte. Aquí vienes cuando estás sano para seguir estándolo y vivir más tiempo. El primer paso consiste en realizar exámenes y luego, en el segundo paso, optimizar tu estilo de vida. Este aparato analiza todo mi cuerpo. Mide mi grasa corporal, la grasa alrededor de mis órganos y la estabilidad de mis huesos. No puedo negar que esto también me da un poco de miedo.
3: Unheimlich mehr.
0: Posteriormente me colocan una máscara. Debo estar 10 minutos recostado respirando. Así se calcula cuántas calorías consume mi cuerpo al día y si quema grasas, proteínas o carbohidratos. Después, la parte más dura. Correr en cinta con la máscara, aumentando la velocidad cada minuto. Debo continuar mientras pueda. Un algoritmo calculará la condición de mi corazón y pulmones.

0: Recuerda, cuando no puedes más, pulsa parar. Ahora pasemos a una recuperación activa. Excelente trabajo.
1: El paquete de diagnóstico cuesta unos $1,000. El estudio debería repetirse entre 2 y 4 veces al año. Los resultados están de inmediato y una doctora los analizará conmigo. Para que comprendan el proceso, los llevo conmigo.
0: Hola, pasa.
2: Me dirás la verdad, ¿cierto? Tim, encantado de conocerte.
1: Analiza los datos punto por punto. La mayoría está bien. Mi porcentaje de grasa corporal podría ser más bajo. Se nota que bebo alcohol ocasionalmente y que el último año hice mucho ejercicio de cardio, pero poco entrenamiento de fuerza. Pero hay algo preocupante. Mis huesos.
0: Veo algo en tu columna. Un valor de menos 1,2 indica osteopenia. De modo que hay signos tempranos de pérdida ósea. Si tienes problemas de discos o una lesión en el torso, tu cuerpo no es lo suficientemente fuerte en la parte superior. Y así, la columna empieza a perder hueso. El hueso solo se fortalece con carga mecánica.
1: Efectivamente. Hace unos meses tuve una leve hernia discal. Si me hubiese hecho este examen años antes y hubiera cambiado algo, quizá lo habría evitado.
0: Creo que la gente debería empezar a los 20 años a comprender y ser consciente de esto, si no malgastan tiempo y salud. Para vivir más, uno debería corregir su estilo de vida a los 20. No ganarás años si empiezas a los 50. Al menos no lo creo.
2: ¿Cuánto se puede ganar?
0: En mi experiencia, más de 20 años.
1: El doctor Jonathan Kuo, director del centro, quiere presentarme a uno de sus pacientes, Frank, de 66 años, en el mundo de la longevidad desde hace 4 años. Hoy le lavarán la sangre.
3: Lo llamamos un cambio de aceite para el cuerpo.
2: ¿En qué consiste? ¿Qué beneficio tiene este tratamiento?
3: Elimina toxinas. Ayuda al cuerpo a deshacerse de los contaminantes acumulados con el tiempo.
2: ¿Cuál es tu motivación para hacerlo?
3: Creo que mi motivación es seguir siendo relevante y permanecer en el juego. Amo mi negocio, me divierte y quiero seguir haciéndolo el mayor tiempo posible. Supongo que son motivos egoístas.
1: Los beneficios científicos de este tratamiento aún no están claros. Lo que sí está claro es su precio. $12,000. Y eso es solo una parte de lo que Frank gasta al año en su sueño de una vida larga y sana.
3: Calculo que si lo haces al nivel que lo hago yo, en total son cientos de miles de dólares al año.
2: Si funciona, podríamos llegar a un punto en el que los ricos vivan más y los demás no. Es algo...

0: costos. El Dr. Kuo ofrece más tratamientos. En esta sala realiza procedimientos innovadores. De uno está especialmente orgulloso, el Neuro Reset. ¿Lo has probado tú mismo?
1: He hecho miles.
0: ¿Quién te lo hizo?
1: Yo mismo.
0: ¿Te lo has hecho tú mismo?
1: Sí, tengo buenas manos.
0: Es una locura. El Neuro Reset implica inyectar anestésicos y péptidos en el nervio vago del cuello, muy cerca de la arteria carótida. El procedimiento supuestamente reduce el estrés inmediatamente, lo que es beneficioso para la longevidad. Insiste en mostrarme el tratamiento. Una empleada se ofrece.
1: Un pequeño pinchazo aquí, ¿sí? Uno, dos, tres. Esta fue la primera parte. Ahora inyectamos péptidos en el nervio vago. Listo. Verás que su ojo se caerá de este lado.
2: ¿Está caído?
0: El ojo de Erika quedará caído durante 24 horas. A cambio, su sistema nervioso supuestamente se ha reiniciado. Entonces, volvemos con mis datos. ¿Qué tratamiento recomendaría el Dr. Kuo a una persona de 33 años como yo, a la que la medicina clásica considera sana? ¿Cómo me encuentro? ¿Estoy condenado?
1: No, creo que estás en buena forma. Pero hay cifras en las que se podría trabajar. Tienes un 20% de grasa corporal. Lo ideal sería que lo redujeras un poco. Para un hombre, diría que deberías apuntar a un 15% de grasa corporal. Hay algunos cambios en la alimentación y el estilo de vida, y quizás algunos péptidos que podrías tomar para reducir estos valores.
0: Los péptidos ayudan a perder grasa y ganar músculo más rápido. Su costo, unos cientos de dólares mensuales. Mi estancia en Nueva York está llegando a su fin. Es difícil sacar conclusiones. Tratar a las personas antes de que enfermen es un enfoque nuevo y suena lógico. Pero no debemos olvidar que estos procedimientos también pueden tener riesgos y son costosos. ¿Dónde está el límite? ¿Puede uno terminar de optimizarse? La longevidad es una apuesta al futuro. Un loco nuevo mundo. Y se vuelve aún más loco. Mi investigación me lleva ahora a Los Ángeles. Aquí vive el hombre que, en este momento, probablemente esté más cerca de la inmortalidad que nadie en el mundo. Brian Johnson, 47 años. Es algo así como el mesías del mundo de la longevidad. Fundó la comunidad Don't Die, No Mueras, tras ganar cientos de millones en la industria tecnológica. En 2021 se propuso un nuevo objetivo, volverse inmortal. Para ello, gasta millones cada año, toma cientos de píldoras al día, se acuesta siempre a las 8 de la noche y se levanta a las 5 de la mañana. Se ha transfundido la sangre de su propio hijo y ha probado muchas otras cosas más. Junto con un equipo de científicos, documenta meticulosamente su progreso y lo comparte en internet para que cualquiera pueda verlo. Pero, ¿cree realmente que puede volverse inmortal? ¿O simplemente está en busca del próximo gran negocio? Después de meses de investigación y muchos correos de ida y vuelta, hoy, finalmente, podremos conocerlo en su casa en Los Ángeles.
1: Hola, bienvenido. Soy Brian.
0: Encantado de estar aquí. ¿Empezamos en la cocina?
1: Si quieres, sí.
0: Donde quiera que mire, hay algo que no verías en mi casa. Pastillas, jeringas, dispositivos tecnológicos. Todas cosas que ayudarían a Brian en su gran objetivo.
1: La filosofía detrás de todo esto es recordar a Magallanes, quien hizo una pregunta impensable. ¿Se puede navegar alrededor del mundo? En aquel entonces no sabían si la Tierra era plana. ¿Habría algún pasaje? Muchas incógnitas. Quiero plantear una pregunta que hoy quizás parece impensable. ¿Es posible no morir? Desde hace mucho tiempo, muchos han buscado la fuente de la juventud. Nosotros queríamos averiguar qué sucede si aplicamos todo el conocimiento científico actual en nuestro cuerpo.
0: Lo que esto significa lo veo, por ejemplo, en la heladera de Brian. Ha creado una dieta nutricionalmente perfecta según su punto de vista. Vegana, por cierto. Desayuna y almuerza exactamente lo mismo cada día. Cena a las 11 de la mañana para no afectar su sueño.
1: Son botellas de vino que trajeron mis amigos.
0: ¿No son tuyas?
1: Todas las semanas organizo una cena bajo el lema No morir. Y algunos quieren beber.

0: ¿Alcohol?
1: ¿Bebes en ocasiones?
0: Nunca. Nada de alcohol ni cafeína.
1: Mientras pruebo su desayuno, un pudín de nueces, bastante rico por cierto, Brian me explica por qué lo que no se hace es incluso más importante que lo que se hace.
0: Fumar es lo peor. Luego la comida chatarra, la comida rápida. Esas cosas no son útiles. Los refrescos, el azúcar refinado, son cosas que nadie necesita que le expliquen. Todos sabemos que no son buenas para nosotros. Entonces, en realidad, todo se reduce a deshacerse de estos malos hábitos.
1: Pero la gente lo hace porque creen que envejecer y morir es inevitable.
0: Exacto.
1: Uno lo acepta sin cuestionarlo.
0: Has dado en el clavo. Si la muerte es inevitable, surge una cadena de pensamientos. La gente dice, entonces podría, y luego añade cualquier cosa, quedarme despierto hasta tarde, ver mi película favorita y comerme un bote de helado. O también podría fumar o podría beber. Eso desencadena una reacción en cadena de excesos y comportamientos autodestructivos.
1: Noto que para Brian no solo importa lo que hace o toma. Su vida entera está orientada a la meta de la inmortalidad. Ha desarrollado una perspectiva completamente diferente sobre la vida. Cuando subimos al piso de arriba, por ejemplo, me muestra cómo siempre sube los escalones de tres en tres, como un pequeño entrenamiento.
0: Buen equilibrio, buena flexibilidad.
1: Arriba, todo se vuelve más extraño. Brian me muestra una sala médica personal, donde cerca de 30 médicos prueban en él todo lo que podría hacerlo inmortal.
0: Esto mide la edad de mi piel. Esto es radiofrecuencia para tensar la piel. Recibo muchas inyecciones.
1: ¿Te las pones tú o alguien más?
0: Lo hago yo mismo.
1: Parece que las agujas son parte del estilo de vida en el sector de la longevidad.
0: Esto es terapia de luz roja.
1: Por eso tienes estas gafas.
0: Así es. Solo son dos de cuatro paneles.
1: Y eso es solo lo que hace en casa. Brian hace mucho más. Se somete regularmente a terapia con células madre para ralentizar el proceso de envejecimiento. Recientemente, fue uno de los primeros en probar la terapia génica. Un procedimiento en el que se modifican los genes para, en teoría, superar el límite de los 120 años de vida. Hasta ahora esa edad se consideraba una barrera infranqueable. Pero como la terapia génica está prohibida en casi todo el mundo, Brian tuvo que viajar a Honduras para someterse al tratamiento. En total, todos estos procedimientos le cuestan varios millones de dólares al año.
0: Lo definiría como esperanza. Si estoy en condiciones de mostrarle a las personas que puede ralentizarse y revertirse el envejecimiento, motivaré a la gente a vivir más sana. El problema del acceso debe resolverlo la sociedad. No puedo hacerlo solo. Intento ser el primero en la historia de la humanidad en demostrar que quizás la muerte no sea inevitable. Hubo un primero en el Everest, en el fondo del océano, en la luna. Siempre hay una primera vez. Y nuestro horizonte se expande constantemente. Esto demuestra que algo nuevo es posible. Yo intento ser el primero en demostrar que quizás la muerte no sea inevitable.
1: Este objetivo hace que Brian vea la vida de forma completamente distinta que yo, que el resto. Lo noto incluso al bajar las escaleras.
0: Al bajar las escaleras se trata sobre todo de seguridad, porque no quieres lesionarte. De joven, al lesionarte piensas, ¿qué importa? Pero cuanto mayor eres, más cuesta recuperarse.
1: ¿Cómo bajas? ¿Sin hablar?
0: Exacto.
1: ¿Y empiezas con eso ahora para estar acostumbrado cuando seas mayor?
0: Claro.
1: ¿Evitar riesgos es algo esencial en tu vida?
0: Absolutamente.
1: ¿Qué has dejado de hacer? ¿Vuelas aún?
0: Sigo volando. Es seguro. Conducir, cuando me subo a mi coche, debo recordarme que conducir es lo más peligroso que hago. De lo contrario, no puedo arrancar.
1: Como un mantra.
0: Cuando vamos en el coche y suena el teléfono, todos miramos.
1: Honestamente, todos miramos.
0: Es tan tentador. Vas a 80 kilómetros por hora. Vienen hacia ti coches acercándose a un metro. Y tú intentas mirar el móvil. Es una locura.
1: Hay cosas que ya no haces.

0: Es porque te resultan muy arriesgadas montar en bici.
1: Esquiaba y hacía snowboard. Ya no lo hago. Antes montaba en moto, tampoco lo hago más.
0: Pruebas científicas muestran que actualmente Brian envejece solo unos 7 meses biológicos por año. Su capacidad pulmonar, inflamación, huesos y fuerza muscular corresponden a un veinteañero. Para eso, hace ejercicio cada mañana.
1: Realmente son los mejores 60 minutos de mi día.

0: Muchos trabajan estos músculos, o los bíceps o el pecho. Los isquiotibiales son difíciles de alcanzar.
1: Okay, wow, that's. I see the point.
2: Sí, ese es otro músculo.
1: Yeah, exactly.
2: Con uno me basta.
3: Para la mayoría, lo que hace Brian no es posible en cuanto a tiempo ni dinero. Para mí tampoco. Me pregunto qué me aconsejaría.
0: En primer lugar, conviértete en un profesional del sueño. Eso es fundamental. La mayoría de las personas duermen cuando les conviene, pero debes fijar una hora para acostarte y respetarla todas las noches, sin excepción. El trabajo puede esperar, la vida social puede esperar. Tienes que irte a la cama. El segundo punto es el ejercicio diario. No importa qué hagas, solo muévete 30 minutos al día. Sal a caminar, haz lo que quieras, pero muévete. En tercer lugar, intenta comer bien. No tienes que ser perfecto, solo haz el esfuerzo. Y cuarto, elimina tu peor hábito.
3: Pero al final me queda una pregunta importante. Si en la vida, como en el caso de Brian, la máxima prioridad es simplemente sobrevivir, si todo está orientado a eso, ¿cuánta vida queda realmente?
0: Cuando la gente me ve, asume cosas. Creen que no tengo vida social, que odio mi comida. Dan por hecho muchas cosas. Pero te puedo decir que casi todas esas suposiciones son falsas. Diría que la gente no entiende de qué se trata esto. No comprenden lo que hago. Y lo entiendo. Les parece extraño, ajeno, diferente. Pero si se tomaran el tiempo de investigar un poco, verían que es una mejor forma de vivir. Me siento aliviado de ya no ser mi antiguo yo. Ese que sufría por el mal sueño, la mala alimentación y la falta de ejercicio. Esa sí es una vida miserable.
3: Honestamente, no sé si alguna otra entrevista me había hecho reflexionar tanto. Brian cuestiona lo único que todos nosotros hasta ahora damos por seguro, que moriremos. De vuelta en Alemania, sigo buscando respuestas. Tal vez las encuentre aquí, en Colonia, en el Instituto Max Planck de Biología del Envejecimiento. Tengo una cita con el doctor Sebastian Groenke. Pocas personas en Alemania saben tanto sobre el envejecimiento como él. Lo primero que quiero saber es qué opina sobre productos como los de Chris. ¿Sirven de algo estos suplementos?
0: Estos compuestos no han sido escogidos al azar. A menudo su elección se basa en estudios con ratones. Pero hay que aclarar algo. No se han probado realmente en seres humanos para demostrar que prolongan la vida. Existen indicios científicos de que funcionan en ratones, pero eso no significa que también funcionen en seres humanos. Prácticamente se juega con la esperanza de que estos productos sean efectivos. Podrían funcionar, no digo que no, pero hasta ahora no está comprobado.
2: Pero a pesar de esto, hay gente que las toma por no perder el tren. Por si, no sé, quizá en 20 años sepamos que sí funcionan en humanos.
0: Exacto. Creo que la esperanza detrás de esto es que cuanto antes empiece, mejor. Por eso algunas personas deciden comenzar hoy mismo en lugar de esperar a que haya pruebas definitivas. Pero el riesgo es evidente. Podrías gastar mucho dinero y en 20 años podríamos descubrir que no funciona.
3: El gran problema de la longevidad es su propio objeto de estudio, la vida humana. Para saber con certeza qué funciona y qué no, se necesitarían estudios en humanos de por vida. Pero estos tendrían que durar 80, 100 o incluso 120 años, lo que los haría inútiles para quienes viven hoy y no quieren morir.

0: Por eso, en el Instituto Max Planck también buscan respuestas en animales. Por ejemplo, el mayor efecto logrado en ratones hasta ahora ha sido mediante restricción calórica, reducir su ingesta de comida en 20 o 30%. ¿El resultado? Si los ratones están constantemente un poco hambrientos, pueden vivir hasta un 30% más. También se investigan otras sustancias y fármacos como la rapamicina. Pero incluso los estudios con ratones toman años, por lo que el Dr. Groenke muchas cosas las prueba primero en moscas. Recientemente, descubrió un mecanismo que le permitió casi duplicar la esperanza de vida de una mosca. ¿Creen que en algún momento habrá algo comprobado científicamente que prolongue la vida humana en un 10, 20, 30% o más?
1: Siempre digo lo mismo. Si observamos a los ratones, esto ya es una realidad. Hoy en día podemos hacer que los ratones vivan más mediante diversos procedimientos. Y desde mi punto de vista, no hay razón para pensar que esto no pueda aplicarse también a los seres humanos. Así que la respuesta es sí. Estoy convencido de que en el futuro será posible extender la vida humana mediante medicamentos o ciertos procedimientos. La pregunta es cuándo llegará ese momento.
0: O sea, ¿crees, basándote en tu experiencia, en tu trabajo, en la investigación, que, aunque no sepas cuándo, llegará un momento en el que los seres humanos podrán vivir al menos mucho más que hoy? No sé, 150, 200 años o incluso más.
1: Eso es aún difícil de decir. Por ahora, el límite máximo de la vida humana parece estar en 120 años. Si lograremos superar ese umbral, todavía es incierto. Pero sí creo que podríamos aumentar la esperanza de vida promedio, que actualmente ronda los 80 años. Añadirle 10 o 15 años más a esa media me parece bastante factible. Lo demás, habrá que esperar. Ahora bien, detener por completo el envejecimiento todavía me parece ciencia ficción. Por el momento no hay pruebas de que la inmortalidad sea posible. Pero claro, nunca se sabe.
0: Mi investigación termina aquí. Nunca me costó tanto sacar conclusiones. Tras lo visto, estoy seguro de que nuestra comprensión del envejecimiento cambiará radicalmente. Podremos combatir el envejecimiento, sus enfermedades e incluso la muerte. No es un sí, sino un cuándo. La ciencia avanza rápido, y esto podría cambiar el mundo. Debemos abordar pronto temas como la justicia social, para vivir más y mejor hoy. Deja de fumar, bebe menos alcohol, mejora tu dieta y haz ejercicio. Todo lo demás es una apuesta. Y entonces recibo el resultado de mi test de edad. Con mi estilo de vida, relativamente saludable, envejezco un 20% más lento que la media, pero un 15% más rápido que Brian Johnson.

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Berlín, taratatara, tiene tremendo swing, tiene tremenda manana, sabrosura cubana.

0: Soy cubano de Cuba en Berlín. Soy Sergio Medina Caballero, soy compositor y cantante.
1: Él llegó como todas las noches, vestido de negro en su coche lujoso. Se sentó en su mesa favorita.
0: ¿Qué les cuento, familia? No es fácil emigrar de su patria. Estoy aquí, estoy, me la estoy comiendo, estoy luchando muchísimo, estoy trabajando, me estoy esforzando muchísimo por lograr representar, mostrar al mundo de lo que estamos hechos, de lo que somos capaces. Aquí estoy, en este programa maravilloso, contando mi historia.
1: Y se dirigió a la mesa donde estaba quien.
0: Dale, camínalo.
1: El

0: se apartaron, pues se preguntaron.
1: Un cubano, cubano espera, y no en el malecón, sino en las cuadras y en las veredas de Berlín.
2: Ay, ay,
1: pero
2: ay,
1: estás
2: ay.
1: Tropicalísimo, Sergio.
2: Imagínate,
1: un beso.
2: Corazón.
1: ¿Cómo estás? Bienvenido, aquí estoy.
2: Bueno, aquí estoy.
1: ¿Cómo estás?
2: Aquí esperándote.
1: ¿Cómo está tu música? ¿Cómo está tu garganta?
2: Ah.
1: En estas temperaturas que uno como cubano no está acostumbrado.
2: Así mismo.
1: ¿No?
2: Me va bien, me gusta bien, todo
1: está
2: bien.
1: ¿Te gusta bien? ¿No tenés miedo al frío? Vos que sos un gran cantante, que tenés una gran carrera en Cuba. Ah. ¿No?
2: No es una gran carrera, es una carrera.
1: Una
2: carrerita.
1: Una carrerita.
2: Sí, sí, sí.
1: Pero ¿sabes
2: carrerita.
1: Qué? Que te querías una carrerita, pero el que se queda en Cuba, yo diría desde afuera que es un carrerón. Porque vos te viniste, ¿podemos decir tu edad o no?
2: Sí, por supuesto.
1: ¿Qué edad tenés?
2: Ahora mismo 62 años.
1: Un aplauso para el señor que emigró hace poco, que dejó Cuba hace poco, que no pertenece a esa emigración que vino planeándola hace muchos años, ajá, sino que vos estabas allí viviendo, como se pueda, pero que había sido una decisión de quedarte y que te viniste. Y no te fuiste a México, no te fuiste a España, sino te viniste a Berlín.
2: Ajá.
1: Tela, marinela, candela.
2: Candela, así mismo,
1: como
2: corazón.
1: Dicen ustedes. ¿Candela o no?
2: Candela.
1: Candela.
2: Candela.
1: Candela. Un carrerón para el que se quedó en Cuba. Te viniste por amor, estás haciendo música. ¿Cómo se siente despertarse todas las mañanas por ahí sin el mar y sin el malecón en las calles de Berlín?
2: Bueno, ¿qué te digo? Para mí, Berlín ahora mismo es mi casa. Es una ciudad muy cosmopolita, muy a lo suyo, pero...
1: ¿Pero cómo hay despertar
2: quiero?
1: En una ciudad
2: me
1: distinta?
2: Encanta, me encanta estar aquí.
1: ¿De verdad?
2: Sí, sí, sí, sí, sí, sí.
1: ¿No
2: hago mi música, sí. Sí, Cuba se extraña, es lógico. Pero yo vivo aquí. Yo vivo aquí, trabajo aquí, aquí tengo amigos. Aquí he podido conocer otros músicos, otras personas que se dedican a otras cosas. Y realmente el mundo, donde quiera que uno esté, es sencillamente eso.
1: Mm. Nosotros hablamos mucho de los exiliados en Cuba, ¿viste? Ajá. Siempre, ¿cuánta gente hay fuera de Cuba que trata de salir? Mm. ¿Cuánta gente hay en Cuba que puede salir y como...

0: músico decide quedarse en Cuba solamente por la música. ¿Alguna vez lo pensaste?
1: Yo realmente un poco que tenía esa perspectiva, ¿no? De probar lo que yo hacía, de lo que yo era capaz de hacer, de probar mis canciones, de hacer mi música fuera de Cuba, o por lo menos que el mundo conociera un poco de mi arte, porque tampoco yo soy el músico aquel que llegó a la música por una formación académica, ¿no? Desde pequeño y estar en la música, ¿no? Yo estudié electrónica y comencé a trabajar en la televisión, en lo que es la parte esa de la electrónica, y fui a dar como técnico de sonido al grupo Los Carachi, una de las bandas más emblemáticas de Santiago de Cuba. Y al concluir el trabajo con ellos, me fui a La Habana con el grupo de Martha Young Club y le cogí el gusto a la cantadera. Y entonces, ¿qué te cuento? Empecé
0: A cantar. Sí.
1: Que cuando aquello era terrible, porque entro en una banda y cuando decían, por el amor, me decían, no, la voz tuya es por el amor. Y yo, por el amor, no, compadre, ¿qué? Por el amor. Y yo, aquello era terrible.
0: Está bien.
1: La desafinación era terrible. Y aparte, era una cosa que no entendía.
0: Hoy estás en festivales de jazz, hoy tenés orquestas con alemanes,
1: sí.
0: Hoy tenés orquestas afrocaribeñas,
1: uh-huh.
0: ¿No?
1: Sí, sí,
0: hoy
1: no.
0: Tocas en grandes festivales, también en Europa y en Alemania. ¿Vos te acordás, por ejemplo, cuando fue ¿cómo fue el primer concierto en un público alemán, por ejemplo? Sergio, contanos. Alguien que viene de Santiago de Cuba, que es un poco la cuna,
1: sí,
0: ¿no? De
1: no.
0: Los trovadores, que ya vamos a hablar de todo.
1: Ajá,
0: eso.
1: Sí, sí, sí,
0: vos
1: sí.
0: No solamente sos cubano, sino que venís de una región muy especial de Cuba, si hablamos uh-huh. musicalmente
1: sí,
0: de
1: sí,
0: eso,
1: claro,
0: ¿no?
1: Claro que sí.
0: Entonces, contame cómo fue cantar.
1: La primera vez aquí en Alemania.
0: Sí, mi amor.
1: Oye, Pía, bueno, que ya tú estuviste en Santiago. Bueno, ¿qué te digo, minera?
0: Dime negra, mi amor,
1: sí,
0: que me encanta.
1: Te encanta.
0: Gracias, como un acto de amor, negra, vamos.
1: Bueno, mira, yo la primera vez, mi primera presentación aquí en Berlín, no fue en Berlín, fue en Calf, allá en Stuttgart, en una ciudad de Stuttgart, y entonces yo había conocido un músico alemán a la época en Cuba. Y cuando yo vine la primera vez de visita, nos vimos acá en Berlín, estuvimos haciendo cosas juntos de cantar
0: sessions.
1: Cosas. Sí, exactamente.
0: Sesiones de
1: y
0: jam.
1: Ya, exacto. Y ya cuando yo llego aquí, me dice, chico, ¿por qué no hacemos una banda? Vamos a hacer una banda. Y digo, está bien, vamos a hacer una banda. Yo necesitaba expresarme, ¿no? Y empezamos con las canciones que ya yo había escrito en Cuba. Y entonces, bueno, nos pusimos junto con Alex Binan, el pianista. Urjonen es el bajista mío.
0: Que son todos alemanes.
1: Son alemanes.
0: No los conocemos, pero les mandamos a un saludo.
1: Ahí nada más.
0: Dale.
1: Y mi amigo, mi hermano, Diógenes Nodarse, que fue una persona
0: sí.
1: que fue el apoyo completo de nosotros, músico cubano, radicado aquí hace muchísimos años
0: es
1: aquí en Berlín.
0: Es lo que yo quiero comentar, que ustedes no pueden venir acá y hacer música sin todo el networking de alemanes que conocen Cuba y músicos cubanos que también abrieron las puertas, porque se necesita todo este networking.
1: Claro. Claro. Entonces, estuvimos ensayando, montamos algunos temas de las canciones que había escrito y nos fuimos a un concierto en Calf.
0: Cerca de Stuttgart, en el sur de Alemania.
1: Stuttgart. Aquello fue increíble. Imagínate tú, un pueblo, una ciudad pequeñita, y nosotros fuimos allí y cantamos cosas muy, muy, muy de Cuba, muy de Latinoamérica. Y entonces, a partir de ahí, fue exitosa la presentación, cómo no, porque ellos no conocían nuestra música como tal, pero aparte al estilo en que lo hicimos, que era un poco las cosas de ellos yaceadas y nosotros los cubanos poniéndole la cubanía, poniéndole el sabor, y salió una cosa como un híbrido.
0: Un híbrido
1: exacto,
0: maravilloso. Ponele sabor a algo. Ponele sabor, cántame algo. Ponele sabor cubano a algo.
1: Bueno, mira. En estos momentos, estamos sumergidos, ¿no?, en hacer grabaciones de algunas cosas, de algunos de los temas. Casualmente estuvimos en China, ahora en el mes de febrero, con esa banda de los alemanes, que se llama Habana Berlin Express.

0: ahí nosotros tenemos montado uno de los temas que yo compuse, que se llama Un esquimal en La Habana. Tengo un amigo esquimal que un día llegó a La Habana con un sombrero de Yarey y una bandera cubana. Me dijo al instante, enséñame tu ciudad. Pero le dije, tranquilo esquimal, nos vemos mañana.
1: Al otro día temprano.

0: al cabo de una semana de estar el esquimal en La Habana.
1: Lo había tenido casi todo. Fíjate que tenía una novia en Alamar.
2: ¡Ay, no te creo!
1: Tú sí me lo puedes creer.
2: Así no te necesitaba.
1: Claro que no.
3: Bienvenidos, aquí estoy. Estamos acá con Sergio, un gran cantante de música maravillosa y que no hace mucho tiempo que está acá y que te como diríamos en Argentina, se te saca, te agarran. Nos vamos a entrar a un café cubano acá, divino, que vos me citaste acá, porque, escúchame, estamos como en el malecón sin mar. Estamos en manguita cortita, como en Cuba, pero sin transpiración. Viste que en Cuba hay mucha humedad.
1: Ah.
3: O sea que estamos teniendo lo bueno,
1: sí.
3: ¿O no? Y ahora vamos a entrar a un café cubano donde hay un poquito más,
1: sí,
3: de lo que te ofrecen en algún café cubano en Cuba. Porque, bueno, acá hay mucho más para ofrecer, pero no tanto amor.
1: Pero ahora mismo, cubano, sí, de Cuba, pero un cubano en Berlín.
3: Mira qué bonito.
1: Un cubano en Berlín. Ta, ta, tarara, tara, ti, ta, tarara, tara, oba, a, ta, tariro, tara, ti, ta, tarara, tara, puede ocurrirle a cualquiera. Tiri, tiri, tara, que
2: Berlín
1: llega a Berlín por primera vez.
2: Tarata,
1: y a la salida del S-Bahn, el tren urbano,
2: el
1: anda, no sabe para dónde ir.
2: Y
1: como
2: claro,
1: candela, y a mí ya me sucedió, Titi, óyelo bien.
2: ¿Qué lo
1: muchas
2: pasó?
1: Veces me pasó.
2: Un cubano en Berlín.

0: verano, aquí hace un calor, como decimos en Cuba, de la chopi.
1: De la chopi y candela, ¿eh? Y que sí, se puede disfrutar mucho. No todo tan restaurado como tendría que ser.
0: Pero, ¿qué pasa? Pero realmente, mira esta pared, normalmente las paredes aquí no están así, pero...
1: Oye, chica, pero La Habana, Santiago de Cuba, Berlín, tienen onda. Tienen onda.
0: Oh. Y Buenos Aires.
1: Buenos Aires también.
0: Como te decía, entonces yo llego aquí a Berlín y me encuentro con que las cosas no son como un poco yo pensaba que eran en Cuba, ¿no? A mí siempre me hablaban del tema del racismo, de toda la situación esa. Y de buena a primera yo me topo en una ciudad que es multicultural y yo, clap, la figura. Sí, así mismo. La gente me ven y todo el mundo me respeta. La mayoría de la gente me quieren, van a mis conciertos y interactúan conmigo, pero con un swing increíble.
1: Ay, yo no puedo decir que vos digas esto. Interactúan conmigo con un swing increíble y esto en Alemania.
0: Aquí.
1: Muy bien. Aquí. Pero bueno, acá bienvenido a la naturaleza que tenemos. Viste sí. Que en Berlín es una ciudad muy, muy, muy natural, ¿no? También. Ay, mira.
0: Mira.
1: Ahí va.
0: ¿Son gardenias o no?
1: No lo
0: parecen
1: sé.
0: Parecen gardenias. A lo mejor no son gardenias, pero bueno.
1: A las gardenias vamos.
0: Sí, entonces. Son dos para ti.
1: Ahí vamos.
0: ¿Sabes una cosa, Pía? Mira. Eso es un Sonnenblumen, pero a la par.
1: Un girasol.
0: Claro. Esa es la flor de la patrona de Cuba.
1: Mira qué lindo. Y acá
0: de la Virgen de la Caridad del Cobre.
1: Qué bonito. Vamos a darle gracias.
0: Chemi Ochun.
1: Ochun, ahí vamos. Y aparte.
0: Ochun en Berlín. Ahí nada más.
1: Mira la que viene aquí conmigo. Vos sabías que los girasoles también son una de las flores favoritas de los alemanes, ¿no?
0: Ah, mira qué
1: Sonnenblumen. Las flores que giran. Alrededor del sol. El alemán puede ser también bastante poético.

0: Sí, sol en plume, sí, giro. Lo es. Girasol. Sí, lo es.
1: Girasol.
0: Muy bien. ¡Achún!
1: ¡Ochún!
0: ¡Ochún! Explica lo que es Ochún para alguien que no sabe.
1: Claro, Ochún es la Santísima Virgen de la Caridad del Cobre. Maferefún Ochún.
0: Vamos.
1: Ahí.
0: Vamos.

0: Bueno, hablemos de música. ¿Qué pasó cuando llegaste acá? ¿Qué te decían en Cuba? ¿Cuál es la realidad? ¿Qué te esperabas? ¿Con qué?
1: Bueno, ¿qué decirte, Pía? Mira, yo primeramente siempre así en Cuba, tocar mis canciones, hacer mis temas y demás, lo conseguí con algunas poquitas bandas, porque no es fácil. La mayoría de los directores en Cuba tocan sus canciones, sean buenas, regulares, como sea, pero tú tienes que ir a defender un proyecto de otra persona. Entonces, cuando yo llego aquí, llego con esa intención de cómo yo pudiera colocar mis temas, hacer mis canciones, grabar, que la gente pudiera saber un poquito de eso, ¿no? Pero, ¿qué es lo que me dicen las primeras personas con las que yo coincido en este negocio?
0: Acá.
1: Aquí, y aquí en La Caliente. Aquí me decían, mira, sí, está muy bonito, está muy bien, pero aquí los alemanes no entienden de otra cosa que no sea el chan-chan, el son de la loma, la guantaramera. Si tú no tocas eso, estás perdido. Y yo dije, sí, tienes razón, pero yo soy cabezón. Yo soy cabezón y yo realmente sí, a veces en mis conciertos toco chan-chan y toco lágrimas negras y todas esas cosas porque lo
0: Corazón.
1: siento exactamente, pero no es porque es la obligación de que yo tenga que tocar esa música. Y entonces, hasta hoy me ha dado resultado tocar. Yo toco mis canciones. Toco mis canciones con Afrocaribe Berlín, toco mis canciones con La Vida Quartet, toco mis canciones con Habana Berlín Express y me va. Canto en una banda de alemanes que tocan salsa y ahí ellos fundamentalmente lo que hacen es covers. Y yo defiendo con decencia todos esos temas de la salsa, que es lo que les gusta a ellos, pero todo lo que tú le cambias. Ya tú le cambias un patrón rítmico, le cambias un coro, son máquinas. Son máquinas que yo soy el cantante que hoy han venido a escuchar. Si tú no cantas así, ya ellos ya se van de ahí. Ya tú le cambias un coro. Y si quieres cantar, que cante. Si quieren bailar, que bailen. Tú le haces eso y es por gusto. Ya tú le cambiaste todo el patrón rítmico, le cambias la clave y es un lío. Pero con las otras bandas he ido logrando insertar mi música. Ahora estamos grabando, ahora casualmente estoy grabando con Habana Berlin Express.
0: Qué lindo nombre, Habana Berlín
1: Sí,
0: Express. Qué lindo nombre, Habana Berlín Express.
1: el expreso de La Habana Berlin.
0: Qué bonito, qué
1: Y
0: bonito.
1: entonces vamos jugando con eso, pero que realmente es complicado a veces, ¿no? Porque ¿qué pasa? Aquí hay muchos músicos cubanos, aquí hay muchos músicos latinos. ¿Y qué pasa con todos? Que lejos de estar juntos, de hacer cosas juntos, lo que hacemos es cada cual tira para su lado, cada cual se esconde por aquí, aparece un trabajo y el otro va y por menos dinero hace el trabajo y pasan cosas. Claro, yo soy el que menos me meto en eso.
0: Porque se gasta último.
1: Bueno, cada cual en su guarapachanga, como decimos en Cuba, sí. Ah, está bien, ellos sabrán.
0: Pero ¿cómo es la escena musical acá? ¿Es diferente a la de Cuba?
1: ¿Qué pasa? Mira, si al existir tantas agrupaciones, porque hay muchísimas bandas que hacen aquí en Berlín, que están haciendo música latina, música tropical, música cubana, pero todos tocamos indistintamente con todos. Entonces,

0: Por ejemplo, en Cuba, normalmente el bajista de la orquesta de los Bambán es el bajista de los Bambán. El bajista de Habana de primera, de la orquesta Revés, pertenece en esa plantilla.
1: Grandes
0: Cosa
1: estrellas.
0: que no, cosa que no sucede aquí. Entonces,
1: Acabas rotando.
0: cualquiera, el que toca conmigo, toca también
1: Está bien.
0: con la banda de Alexander School, con Habana. Ah, caramba, discúlpame, Ale,
1: Está
0: mi
1: bien.
0: hermano. Y para mí no es un problema. Qué bueno. Pero sencillamente, yo tengo que estar pendiente si fulano tiene trabajo ese día con aquel, si el otro toca con el otro. Y esas cosas nos pasan un poco, ¿no? Aquí en este giro. Y yo muchas veces, yo personalmente he dicho, señores, ¿y por qué no hacemos? Yo intenté hacerlo con Afrocaribe y recluté excelentes músicos, mis hermanos todos. Pero al final, todo el mundo a lo suyo.
1: ¿Y es el capitalismo?
0: De acuerdo, no estoy en contra del capitalismo.
1: No creo.
0: Estoy a favor del bien hacer.
1: Sí,
0: ¿Me entiendes?
1: sí.
0: Porque al final, ¿qué hacemos todos? Tenemos todos un poquito, nos hemos ripiado aquí
1: Y no
0: y no
1: tenemos algo
0: tenemos
1: bien
0: nada, no
1: consolidado.
0: tenemos nada.
1: Claro. Se siente la música diferente también en Cuba.
0: Lógico.
1: ¿Vos en Cuba cómo te sentías y cómo te sentís hoy?
0: Entonces, bueno, como mismo te decía, nosotros allá en Cuba éramos uno más, un negro más, como digo yo. Aquí no, aquí yo soy un negro exótico.
1: Mi amor.
0: Sí, pero ¿qué tú te crees? No es que yo en Cuba, no, no, no, no, no, yo siempre he sido igual, yo siempre he sido la misma persona, buenos días, buenas tardes, ¿cómo usted está? ¿Cómo está, señor? ¿Cómo está su familia? Pero hay gente que no ve bien eso. La gente cree de que el hombre negro que llega a un lugar es, ah, que volá, y enseñándote una muela de oro. No, no, no, no, no, yo
1: Como un
0: no.
1: Pedro Navaja.
0: Como Pedro Navaja, pero yo no soy Pedro Navaja. ¿Y cómo yo no soy Pedro Navaja? Yo soy el mismo, yo soy la misma persona siempre. Había quien le gustaba, había quien no le gustaba. Pero aquí, mira, a la gente le gusta. A veces yo entraba en la banda y decía, ah, negro este, que es lo que se cree. Ah, porque,
1: Y acá.
0: cuidado. Aquí, hasta ahora no me ha sucedido, mira.
1: Mira qué bonito.
0: Hasta ahora no me ha sucedido. Yo
1: Estás muy
0: estuve, ahora
1: bien.
0: mismo, yo
1: O
0: estuve
1: sea que
0: hace unos
1: vamos a
0: meses en
1: crecer
0: China.
1: en China. ¿Cómo te fue en
0: Sí. Ah,
1: China?
0: chévere, súper.
1: Los chinos entienden la descarga, el
0: De todo y
1: sazón.
0: bailan
1: No
0: salsa.
1: te puedo creer.
0: Los chinos, claro, que bailan y tienen sus grupos de salsa.
1: Qué maravilla. Escúchame, que
0: Lindo
1: yo
0: debe
1: quiero
0: ser.
1: dar lo mejor o quiero dar de mi corazón, dijiste, o quiero dar lo mío.
0: Ajá.
1: Que nos cantes un poquitito algo que es muy tuyo.
0: Cuando yo escribí esa canción, ¿para qué? Mi mamá se enamoró de esa canción y le decía, pero mami, esto es una canción que me inspiré para hacer a una mujer, pero bueno. Ya mi mamá falleció hace 2 años, yo todo el tiempo aquí, y yo sé que en el cielo ella está conmigo, ¿me entiendes? Entonces yo hice este tema que se llama Bella Mujer.
1: Dale.
0: Eso dice, Bella Mujer, Dios bendiga su belleza y esos aires de grandeza con que a los hombres fascinas. Dulce señora, es que los años no hacen mella en usted, pues conserva tan lozana la piel y tan viva la mirada. Permítame expresarle lo que siento, este amor que llevo dentro y que consume mi alma.

0: mi amor. Este es el momento, Pía. Ay, cariño mío, este es el momento. Llegó la hora, a la la, bella mujer, con. Dulce señora, agua.
1: ¿Agua de beber?
0: Sí, cómo no, tenemos. Eso es cortesía de Daniel. Daniel es mi amigo cubano.
1: Está por acá.
0: El dueño de este hermoso lugar.
1: De este lugar. Escúchame una cosa, hablemos de Santiago de Cuba. ¿Qué es lo que tiene que saber el mundo de Santiago de Cuba?
0: Santiago de Cuba, la capital del Caribe. Uf, Santiago es todo. Santiago es... Yo hice una canción para Santiago donde digo que Santiago, en Santiago los temblores de tierra son normales, ¿no? Tú estás ahí, y la gente dice, ¡ay, tembló, coño, tembló!

0: Pero tiembla la tierra, pero no tiemblan los hombres.
1: Muy bien, y las mujeres tampoco.
0: Todo, las mujeres, eso es parte, digo hombre, en el sentido de todo. Y entonces, realmente, Santiago es...
1: Música.
0: Es música. Sí. Yo, si te digo, bueno, yo nací en La Placita. Frente a mi casa ensayaba una comparsa, yo soy del barrio La Placita. Y yo me nutría de esa música. Pero aparte, en el parque, la gente iba y tocaban rumba. Y todos los días y todas las tardes ahí se ponían con unas tumbadoras y tocaban rumba. Santiago tiene una cosa que es especial, ¿no? Tú vas caminando por las calles y tú sientes la música, tú sientes el calor, tú sientes toda esa alegría, toda esa fuerza. El hermano de mi abuelo fue uno de los músicos más importantes que hubo en Cuba en los años 50, el Mariano Mercerón. Su nieta, Ludmila Mercerón, es un poco todo lo que hacemos con la música de la trova en Santiago. La Casa de la Trova, ¿has estado ahí?
1: Obvio.
0: Obviamente.
1: Y, pero quiero que le expliques a la gente que no vio los grupos de Santiago cómo es la trova, qué es la música en Santiago y qué representa para el mundo. Y dimos toda la vuelta y quiero saber eso.
0: Bueno, todo este movimiento que se llama salsa, es que todo eso proviene del son y el son nació en Santiago de Cuba. Sí. El son nació en Santiago y las primeras canciones, los primeros sones... Pepe Sánchez, Bandera.
1: ¿Qué un primer son? ¿Qué tenés? ¿Para qué te recordás de un primer son? ¿Qué me podés cantar?
0: Bueno, yo puedo un poquito más de allá del tiempo de Miguel Matamoros.
1: Tú dirás.
0: Aunque tú me has echado en el abandono, aunque ya has muerto todas mis ilusiones.
1: Nunca.
0: Ah,

0: virtual. Dicen los expertos que es el medio perfecto para grandes emociones, para generar empatía.
1: ¿Cómo lo logra? ¿Quién podría aprovecharlo mejor? ¿Qué riesgos existen?
0: Realidad virtual y empatía. Ese es nuestro tema de hoy.
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6: La tecnología de realidad virtual. Dicen los expertos que es el medio perfecto para grandes emociones, para generar empatía. ¿Cómo es eso? La industria de los videojuegos lleva ya años apostando por ello. ¿Cómo puede esta tecnología despertar una empatía auténtica? Las ONG y la medicina también apuestan ya por ello y la usan para tratar de sensibilizar a su público en varios temas. ¿Qué hacen exactamente y qué efecto tiene? Realidad virtual y empatía. Ese es nuestro tema de hoy en Enlaces. Bienvenidos. Cuando las primeras gafas de realidad virtual salieron al mercado por allá en los años 90, el revuelo fue enorme. Sin embargo, entre gafas y consolas, la verdad, se vendieron muy pocas unidades. Fueron un fracaso. Entre otras cosas, porque eran demasiado caras. Las primeras gafas asequibles no llegaron hasta mediados de la década pasada. Pero con el tiempo, los videos de 360 grados y la tecnología mejorada han venido haciendo que la realidad virtual interese a más gente. También a quienes no son aficionados a los videojuegos. En todo el mundo ya se han vendido 30 millones de gafas o sets de realidad virtual. Y en los medios de comunicación recientemente se ha acuñado un nuevo término para referirse a esta tecnología. La realidad virtual es una máquina de empatía, se dice ahora. Empatía entendida como la capacidad de sentir las emociones de otras personas, como cuando nos conmovemos con las historias de otros en las películas, por ejemplo. ¿Por qué? Bueno, los expertos aseguran que una experiencia de realidad virtual puede despertar emociones aún más intensas en los usuarios que la televisión o el cine incluso. Por eso, organizaciones humanitarias y medioambientalistas apuestan también por esta tecnología. Quieren generar la mayor cercanía posible y despertar el entusiasmo, por ejemplo, por la protección de animales en peligro de extinción.
5: Imagina contemplar todo esto, no en la naturaleza, sino con unas gafas. La empresa sudafricana Habitat XR busca conectar a las personas con la naturaleza mediante tecnologías de realidad extendida, como la realidad virtual o los hologramas. Como otras iniciativas en todo el mundo, buscan motivar a las personas a proteger el planeta.
7: Las tecnologías de realidad extendida permiten la empatía al hacer que las personas participen activamente en una historia, se sienten físicamente presentes. Nuestros cerebros no distinguen entre presencia real y virtual.
5: Estudios recientes confirman que las experiencias inmersivas pueden fomentar más empatía que otros medios, pero hay límites.
7: Es fundamental comprender que el simple hecho de ponerse unas gafas no despierta la empatía. Debemos pensar detenidamente qué desarrollamos, cómo lo utilizan las personas y qué expectativas depositamos. Hay muy pocos estudios sobre los efectos a largo plazo.
5: Sin embargo, las organizaciones de protección de la naturaleza contratan a Habitat XR para generar empatía. Utilizan su tecnología en campañas para recaudar fondos e impulsar cambios políticos.
7: Una narrativa impactante hace que la gente se quiten las gafas, lloren y saquen sus tarjetas de crédito. Hemos comprobado que esta empatía genera donaciones significativamente mayores.
5: Así, un proyecto acompaña a un pangolín que muere de hambre debido al cambio climático. Otro permite observar de cerca a los gorilas de montaña para mostrar por qué necesitan protección.
7: De este modo se democratiza el acceso a los gorilas, un hábitat extremadamente sensible. Un encuentro con gorilas de montaña acostumbra ser muy caro, $1,500 por persona por una hora.

0: $ per person for a single hour.
1: Las experiencias suelen basarse en filmaciones de 360 grados. Para la realidad aumentada o los hologramas, el equipo diseña los animales desde cero, mediante una investigación exhaustiva, modelado y animación 3D. Pero no todos pueden acceder a esta tecnología. Habitat XR ha llegado a más de 750,000 personas, pero no todas disponen de gafas de realidad virtual en sus hogares.
2: Son tecnologías muy poderosas que pueden cambiar cómo se ven las personas a sí mismas en la naturaleza e inspirar acciones, pero las barreras para acceder a ellas son históricamente muy altas y difíciles de superar.
1: A través de su fundación sin fines de lucro, Habitat XR se ha propuesto redefinir el concepto de educación medioambiental combinando espacios físicos similares a un museo con el uso de tecnologías inmersivas e interactivas. La idea es que los visitantes no sean solo testigos pasivos, pero ¿se pueden sustituir las experiencias reales por otras virtuales?
2: En algunos aspectos, la realidad extendida puede sustituir a la experiencia real, pero no es nuestro objetivo. La triste realidad es que acceder a la naturaleza virgen es hoy más difícil y caro que nunca.
1: Si se implementan bien, estas tecnologías pueden cambiar nuestra manera de relacionarnos con la naturaleza.
3: Para hacer posibles estas experiencias emocionales de realidad virtual, el equipo de la productora Habitat XR apuesta por los videos en 360 grados. Además, también realizan hologramas y aplicaciones de realidad aumentada, por ejemplo, en los que los elementos virtuales se superponen unos sobre otros. Es una estrategia cada vez más popular que está dando resultados. Por ejemplo, el Future Zoo, un nuevo proyecto inmersivo en Sudáfrica, que a primera vista parece un museo normal, pero cuando te pones unas gafas de realidad virtual, puedes interactuar con hologramas y aprender mucho sobre los animales de la sabana africana. Cualquiera puede así experimentar la naturaleza virgen de forma digital. Los impulsores de esta iniciativa buscan conmover, emocionar a los visitantes para sensibilizarlos respecto a la necesidad de proteger el planeta. Se ve muy bien, ¿eh? Ahora, ¿podría ser que la realidad virtual nos impresione tanto simplemente porque es todavía una tecnología nueva? Entre los expertos hay división de opiniones.
1: Todos hemos oído esas historias de principios de siglo. En los inicios del cine, cuando en una película un tren entra en la estación y la gente en la sala se esconde debajo de sus asientos, ¿verdad? Era una experiencia muy intensa, el cine bidimensional. Pero ya nos hemos acostumbrado. Sin embargo, la realidad virtual es algo que mucha gente todavía está experimentando por primera vez. No está muy extendida. Y puede ser una experiencia emocional muy poderosa, porque es increíble estar completamente rodeado de sonido e imágenes.
3: Algunas organizaciones internacionales creen en el potencial de la realidad virtual. Las Naciones Unidas, por ejemplo, desarrollaron una película de realidad virtual sobre el día a día de una misión de paz en la ONU en Sudán del Sur. Lo hicieron para informar a los responsables políticos a los que toman las decisiones, porque son ellos quienes más adelante votarán si la misión continúa o no.
1: Seguir a un pastor y su ganado y observar de cerca cómo los cascos azules de la ONU tratan a los animales, la realidad virtual lo hace posible. Naciones Unidas ha creado una experiencia que transporta al espectador a Sudán del Sur, donde hay fuerzas de paz desde 2011, el año en que nació el país tras décadas de guerra civil. Los miembros del Consejo de Seguridad en Nueva York han sido los primeros en sumergirse virtualmente en el trabajo de los cascos azules. El objetivo es despertar empatía por la misión y hacer entender por qué debe continuar. La experiencia nos lleva a diferentes lugares. Una zona gravemente inundada donde las fuerzas de paz construyeron un dique. Un campamento de la ONU que alberga a más de 40,000 desplazados. Y una escuela donde los soldados se convierten en profesores. Para el jefe de la misión, la experiencia es todo un éxito.
2: Te da una idea tangible de lo que hacen las fuerzas de paz, algo que a menudo se pierde en los debates y las presentaciones formales. Interactuando con los miembros del Consejo, se percibió una mayor simpatía hacia el proyecto de mantenimiento de la paz que anteriormente.

0: desde una nueva plataforma.
1: Es maravilloso porque quienes visitan la ONU obtienen una visión general del trabajo de la organización en muchas áreas, pero nunca profundizan en una de ellas, no de forma visual e inmersiva. Esto los ayudará a comprender mucho mejor lo que la ONU hace por la paz sobre el terreno.
0: Para la población de Sudán del Sur, la misión de la ONU tiene consecuencias reales. ¿Puede la realidad virtual influir en la decisión del Consejo? En 2026, sus miembros votarán si la misión continúa o no.
2: ¿Es realmente la realidad virtual una buena herramienta para influir en políticos o diplomáticos? La ONU, por su parte, celebra el éxito de esta iniciativa de realidad virtual. ¿Pero deberían utilizarse este tipo de producciones como ayuda para la toma de decisiones? Científicas como Lisa Mezeri tienen dudas.
3: Los mismos laboratorios que mostraban resultados sociales positivos en algunos de sus experimentos iniciales con realidad virtual también constataron cómo esta tecnología puede reforzar los prejuicios y los estereotipos. Toda tecnología que parece prometedora lleva también asociados resultados menos positivos.
2: Aún así, algunos proyectos sí que han logrado conseguir romper los estereotipos. Esa era la idea detrás del documental Meet the Soldier, todo un hito en el uso de esta tecnología para fomentar la empatía. Una película que es iniciativa de la organización sin ánimo de lucro Hack the Planet y confronta a dos combatientes de tribus enemistadas en Uganda que llevan décadas de conflicto armado. Son dos soldados que en la vida real jamás hubieran llegado a encontrarse y comunicarse con su oponente. ¿Y el resultado? ¿Aumentó esto las posibilidades de reconciliación? Vamos a verlo.
1: Ven con la cabeza alta mirando a la cámara. Por favor, ponte aquí. Ven con la cabeza levantada mirando a la cámara. En estas gafas te vas a encontrar con tus enemigos. Cuando te pongas estas gafas, te llevarán a la tierra de los Mateniko. ¿Estás preparado para ver otro mundo? Sí. ¿Quieres verlos y conocerlos? Me llamo Lomorumoe. Tengo 37 años. Vengo de Tapac, un lugar montañoso. Tapac es un lugar muy bueno. Si vienes a Tapac, te sentirás feliz por su belleza. Este es mi vecino y su mujer. Aquí está mi esposa. Aquí está la mujer de otro vecino mío. Y aquí están sus hijos. Me llamo Ariko Lopomumoe, Apetanjimoe. Soy el líder de los guerreros. Vengo de Rupa, del pueblo llamado Atedoi. Tengo 39 años. Estoy casado con dos mujeres. La primera se llama Naqué. La desposé con una dote de 110 vacas. La segunda se llama Longoli. Su dote fueron 85 vacas. La tierra de Mateniko es una llanura. Cuando las vacas comen esta hierba, engordan y crecen sanas. En una ocasión le dije a mi padre que yo ya era grande. Había oído hablar del asalto de los enemigos al asentamiento de un hombre llamado Aramitori. Le dije a mi padre: padre, está bien pastorear nuestros animales en un arma, a pesar de la inseguridad. Si los enemigos me pillan cuidando a las vacas desarmado, me matarán. Cuando era joven, oía disparos con frecuencia. Los enemigos nos robaban nuestras vacas. Los guerreros acudían corriendo cuando escuchaban los disparos. Entonces mi padre me compró una pistola en los traficantes de Nyangia. La compró a un coste de 10 vacas y luego volvió a cambiar otra vaca por balas que puse en mi cargador.

Había alegría y felicidad en las incursiones. Había alegría por el asalto y por poseer ahora una vaca. Había alegría cada vez que traía vacas robadas a casa. Pero más tarde, en la última incursión que llevé a cabo y en la que murieron muchos de mis amigos, fue cuando lloré. Me sentí mal cuando la familia y los hijos de mi amigo lo lloraban. En los ataques que realizamos, me acordé de mi hermano al que mataron. Seguí las huellas de las vacas que nos arrebataron los Tepet. Fui a asaltar a los enemigos y vengué lo que hicieron. Después de estas experiencias, descubrí lo doloroso que eran estos saqueos. Con incursiones no puedes prosperar y multiplicar tus vacas, y su número no crecerá.

Normalmente odio a esta gente. Odio a estos enemigos. Mientras albergo estos sentimientos, las gafas me llevaron a Matenico. Me sorprendí. Incluso sentí miedo. Pensé para mis adentros, ¿qué me ha traído hasta mis enemigos, a los que asalto? ¿Los enemigos que suelo matar? Cuando veo a los tepetes en las gafas, los veo como gente mala, porque ellos empezaron con los asaltos. Ahora que los tepetes tienen vacas y los matenico también, deberíamos hacer las paces. Si Arico viene aquí a Tapac, lo único que le ofreceré serán mensajes de paz. Nada más.

0: Gracias a la realidad virtual, el equipo de Hack the Planet reunió a las dos partes en conflicto en un espacio neutral en el que hizo posible el entendimiento. La tecnología demostró ser un poderoso instrumento para crear experiencias que cambian la perspectiva. Aunque, claro, este tipo de películas de realidad virtual no son siempre neutrales. Al final, son los creadores quienes deciden cómo contar una historia y en qué momentos poner el énfasis emocional. El equipo de Jeremy Bailenson intenta determinar si la realidad virtual realmente puede influir en nuestras decisiones. Bailenson es profesor de psicología en la Universidad de Stanford en Estados Unidos. Su proyecto sobre un importante problema de nuestras sociedades investiga las reacciones de los participantes en una prueba.
1: Récord de personas sin hogar en Estados Unidos por falta de viviendas asequibles. Se duplica el número de personas sin hogar en Alemania. ¿Por qué en 2025 aún hay personas sin hogar? Esos titulares se repiten en todo el mundo. Mientras los políticos buscan soluciones, el psicólogo Jeremy Bailenson utiliza la realidad virtual para abordar este complejo tema. Bailenson desarrolló la experiencia inmersiva Convertirse en Sin Techo en el Laboratorio de Interacción Humana Virtual de la Universidad de Stanford. Muestra cómo las personas acaban en la calle y pone a los espectadores en su lugar. El objetivo es crear historias tangibles y fomentar la empatía.
2: Cuando analizamos la realidad virtual y la comparamos con otras herramientas, ver un video, leer casos prácticos, realizar juegos de rol, observamos que en general la realidad virtual provoca más cambios de comportamiento y de actitud que otras intervenciones diseñadas para hacerte pensar en otras personas.
3: Listen, I know you're having trouble making rent.
1: En la historia interactiva, los participantes primero pierden su trabajo, luego deben decidir qué vender para pagar el alquiler. Más adelante en el juego, tienen que pasar la noche en un autobús público. Aún falta investigar en qué medida la realidad virtual fomenta

0: la empatía a largo plazo, pero los primeros ensayos con sujetos como Fernanda Herrera son prometedores.
1: Fernanda lleva largo tiempo adoptando un estilo diferente para referirse a las personas sin hogar, al escribir sobre ellas, utilizando verbos y adjetivos que las humanizan. También ha expresado su intención de hacer un voluntariado.
0: Los estudios sobre la realidad virtual y el racismo, así como sobre la discriminación por edad, muestran resultados similares, lo que indica que la tecnología puede cambiar nuestra actitud hacia los demás.
2: Hay que analizar también el impacto a largo plazo de estas iniciativas, claro. Ver una película y sentirse conmovido por ella significa que vamos a pasar a la acción inmediatamente. A veces puede pasar, pero no siempre es así.
0: Muchas empresas contactan a los usuarios tras su experiencia con la realidad virtual para darles información sobre dónde ofrecerse como voluntarios o donar dinero. La esperanza es que la intensidad de las emociones ayude a superar la barrera que surge cuando hay que abordar problemas tan complejos.
2: Aunque la realidad virtual puede aumentar nuestra empatía, hay que ser realistas con las expectativas. No negativos, realistas.
0: Podemos pensar en la realidad virtual como una máquina de empatía, pero no puede ser la panacea. Hay que considerarla como una más de un arsenal de herramientas, muchas de las cuales son sociológicas y antropológicas, no tecnológicas. Una solución tecnológica nunca será la solución adecuada para un problema social. Siempre se necesita una combinación de ingeniería técnica y social para resolver los grandes problemas del mundo.
2: Lo que Lisa Meseri quiere decir con esto son, por ejemplo, campañas para crear conciencia, conferencias, apadrinamientos o proyectos comunitarios. Porque, claro, si se quiere pasar a la acción y cambiar algo, se necesita mucho más que realidad virtual. Eso está claro. Sin embargo, esta tecnología tiene potencial, por ejemplo, en el campo de las artes escénicas, donde se busca generar diferentes sensaciones en el público y que la gente disfrute del arte de una forma diferente. Eso es lo que busca la coreógrafa española Blanca Lee con sus espectáculos híbridos. Les mostramos un montaje de danza que busca exactamente eso, hacer que el espectador se involucre en el espectáculo como quiera, eligiendo su propio punto de vista.
1: En La Sombra, el espectáculo multimedia de la compañía de danza de Blanca Lee, el público se sumerge en mundos realistas, fantásticos y futuristas, entre los bailarines y sus avatares digitales. Es una adaptación del cuento de Hans Christian Andersen que narra la historia de un científico cuya sombra se independiza usurpando su identidad. Este es el Instituto de Investigación y Coordinación de Música Acústica, el IRCAM. En sus sótanos, a 16 metros bajo tierra, cerca de 200 espectadores equipados con gafas de realidad mixta que superponen contenido virtual al entorno real, se mueven por el recinto. No hay un solo escenario. Contra las paredes, sobre una estructura, varios bailarines se mueven al ritmo de música electrónica mezclada en vivo, combinada con sonidos reales.
0: Lo que yo quería es que el público eligiera cada vez lo que quiere ver. Puede ponerse los lentes de realidad virtual o quitárselos. Puede moverse, puede mirar algo. Pero sabe que cuando mira una cosa, no podrá ver otra. No puede verlo todo, porque todo sucede a nuestro alrededor.
1: En la creación de Blanca Lee se combinan los colores de las películas de Pedro Almodóvar con tonos del cine expresionista de Murnau. Se trata de ampliar la experiencia del espectador, pero los bailarines siguen en el centro. Sincronizar sus movimientos con la coreografía virtual fue el mayor reto del proyecto. La música es obra de la afamada compositora Edith Conard de Chissy.
0: Es precisamente un espectáculo inmersivo. Y había que crear también una música inmersiva. Había que crear una atmósfera sonora que concebí con todas esas resonancias alrededor. Tenemos la música electrónica y luego está lo que llamamos el elemento en vivo, el directo, la parte del percusionista.
1: Para los asistentes, la propuesta es exigente. No todo el mundo se acostumbra a llevar las gafas. ¿Merece la pena el extra que aporta la tecnología?

0: Me sentí como si estuviera en un sueño maravilloso, un sueño con los ojos abiertos. Me encantó. Es realmente espectacular.
1: Al principio me desconcertó un poco. Lo cierto es que me tomó un tiempo adaptarme al entorno con el visor. Es algo nuevo, con lo que normalmente no te ves confrontado cuando asistes a un espectáculo. Sobre todo con la vista de 360 grados, no sabes bien hacia dónde mirar, pero provoca ciertas emociones y hace más opresivas algunas atmósferas. ¿Tecnología al servicio del arte o viceversa? Para Blanca Lee, el cuento de Andersen reflexiona sobre los temores y los riesgos del pacto entre el ser humano y la ciencia, algo muy actual tras la irrupción de la inteligencia artificial. La sombra explora los límites de la identidad, una audaz mezcla de cuento clásico, danza, música electrónica y realidad mixta.
2: Esto es todo lo que teníamos para contarles hoy. La realidad virtual genera emociones, pero aún no es un cambio revolucionario. ¿O sí? ¿Qué opinan ustedes? ¿Alguna vez la realidad virtual les ha cautivado de verdad? 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Suscríbanse, los esperamos.

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0: construidas en un día. Casas prefabricadas en Bangladesh. Kenia, cómo las abejas ayudan a proteger los manglares. Y la lucha de Manila contra las inundaciones.
1: En 2009, cuando el tifón Ondoy impactó en Manila, la capital filipina inundó gran parte de la región. En pocas horas, descargó la misma cantidad de lluvia que en todo un mes. Más de 200 personas murieron y cientos de miles de familias tuvieron que abandonar sus hogares.
2: We were victims of Typhoon Ondoy.
1: Nosotros mismos fuimos víctimas del tifón Ondoy en 2009. Fue la primera vez que experimenté inundaciones de esta magnitud en el área metropolitana de Manila. Y no dejaba de preguntarme, ¿por qué? Esta pregunta ha centrado desde entonces la labor de Timothy James Cipriano. El catedrático investiga por qué sigue habiendo inundaciones y por qué falla la prevención. Su trabajo es crucial, porque las lluvias son cada vez más intensas e impredecibles por el cambio climático, desbordan los sistemas de protección y ponen en riesgo a millones de personas. Los datos demuestran que las temperaturas están aumentando. Por eso las precipitaciones también se incrementan como consecuencia del calentamiento global. Dado que el aire puede absorber más vapor de agua, las lluvias se vuelven más intensas. Entre 1950 y 2024, las precipitaciones anuales en Filipinas aumentaron cerca de un 37%. La ubicación de Manila, en una de las llanuras aluviales más grandes del país, agrava la situación. Cuando llueve intensamente, el agua no tiene por dónde drenar. De allí que los mecanismos naturales de protección contra inundaciones cobren aún más importancia. Por encima de la región de Manila se ubica la Reserva Geológica de Masungi, un paisaje exuberante que actúa como una esponja natural absorbiendo el agua de lluvia antes de llegar a la ciudad. Las hermanas Billy y Ann Dumaliang se han propuesto proteger esta vital cuenca hidrográfica, esencial en la lucha contra las inundaciones cada vez más graves. Hoy explican a un grupo de jóvenes visitantes por qué preservar esta zona es crucial para Manila.
0: El agua que desciende por estas empinadas montañas acaba en los ríos de Marikina y Pasig antes de desembocar en la bahía de Manila. Si observamos la geología y la topografía de esta zona, queda claro lo importante que es proteger a la ciudad de las inundaciones que ocurren aguas abajo.
1: Cuando hay inundaciones, quienes más sufren son los más pobres, los habitantes de los asentamientos informales. Como aquí, en Sitio San Roque, un barrio de bajos ingresos encajonado entre rascacielos, autopistas y centros comerciales. Aquí vive Luisa, de 16 años. Las inundaciones forman parte de su vida diaria. En teoría, diversos proyectos urbanísticos deberían reducir los efectos de las inundaciones, pero no en la comunidad de Luisa. El agua de las zonas más prósperas se desvía para mantenerlas secas a costa de Sitio San Roque.
0: Las inundaciones aquí han empeorado, sobre todo en los alrededores de los proyectos de Vertis North y el huerto comunitario. El agua se canaliza hacia un arroyo que conecta con nuestra zona. Cuando se deja ir toda el agua, existe un riesgo real de que el arroyo se desborde.
1: Eluisa vive con sus padres en condiciones humildes. Como directora de Kadamai Youth, la organización juvenil del mayor movimiento contra la pobreza urbana del país,

0: defiende el derecho a la vivienda y lucha contra la pobreza.
1: Estoy preocupada. Temo por nuestra seguridad, especialmente cuando el agua sube mucho en sitio San Roque. A veces incluso entra a las casas.
0: Casi el 40% de la población de Manila vive en asentamientos informales, a menudo en zonas bajas con un precario sistema de desagüe. Cuando sube el agua, no hay escapatoria. Las frágiles casas de madera y chatarra no ofrecen protección. Para muchas personas, las inundaciones ya no son un fenómeno aislado, sino parte de su vida diaria.
1: No dejamos la casa desatendida, especialmente durante la temporada de lluvias.
0: Eloisa quiere terminar la secundaria en 2027. Pero las inundaciones dificultan sus esfuerzos por aprender. Los estudiantes pierden semanas de clase cuando las escuelas cierran o se utilizan como centros de evacuación.
1: Afecta mis estudios. Una de las razones es que me cuesta concentrarme porque estoy constantemente pensando en ello y preguntándome qué pasará durante la próxima inundación.
0: Un miedo agravado justamente por quienes deberían proteger a la población. Un escándalo de corrupción vinculado al Programa Nacional de Protección contra Inundaciones ha indignado al país. Cientos de miles de millones de pesos de fondos públicos fueron desviados. Las investigaciones demuestran que políticos, funcionarios gubernamentales y contratistas colaboraron para inflar artificialmente los costos y malversar sistemáticamente fondos públicos mediante sobornos. En el último índice de percepción de la corrupción, Filipinas cayó a su peor clasificación histórica en el puesto 120 de 182 países. Lo que me resulta realmente frustrante es que prometieron a la gente que harían su trabajo. Juraron apoyar y defender la Constitución. Juraron servir al pueblo. Sin embargo, toman decisiones que no benefician a la gente. Timothy nos lleva a las afueras de la capital. Allí, los sistemas de protección contra inundaciones revelan una historia inquietante. Proyectos declarados terminados, pese a que nunca se iniciaron, quedaron sin acabar o se construyeron tan mal que no cumplen su función. El resultado, defensas contra inundaciones dañadas y comunidades desprotegidas ante las crecidas de agua. Este proyecto se declaró terminado, pero no lo está. Aún quedan estructuras por completar. Allí podemos ver secciones dañadas de la barrera contra inundaciones. Quizás resultaron dañadas por crecidas repentinas anteriores a lo largo del río Marikina. Estas secciones también necesitan ser reparadas. Desde que se hizo público el escándalo, cientos de miles de filipinos han salido a la calle. Exigen justicia y el fin de la corrupción sistémica. Las manifestaciones se han convertido en uno de los mayores movimientos ciudadanos de los últimos años. Bajo el lema de la transparencia, los manifestantes exigen reformas que podrían transformar el futuro del país. Como muchos otros, Timothy se niega a guardar silencio. Para él, la protesta no es solo una opción, es su deber. Una lucha por la integridad en un sistema que ha fallado a su pueblo. No podemos permitirnos el lujo de permanecer en silencio ante estas cuestiones, porque todos somos contribuyentes. Pagamos impuestos. Mientras vemos a funcionarios gubernamentales, contratistas y otros actores clave involucrados en escándalos de corrupción. Para mí, como científico, la protesta es una extensión de mi trabajo. Cuando las lluvias torrenciales se prolongan durante días, Manila se inunda. El agua se acumula en las callejuelas y entra en las casas y comienza el trabajo de los equipos de evacuación.
1: Saquen a esta persona primero.
2: ¿Están ayudando con la evacuación?
1: Sí, señora. Llevamos a la gente a un lugar seguro.
0: Pink trabaja en protección civil. No es el trabajo de sus sueños, pero ha encontrado su vocación.
1: Quiero ayudar, de verdad. Por eso terminé aquí y me convertí en rescatista. Este es mi trabajo ahora, ayudar a otras personas.
0: Pink va de casa en casa y acompaña a los vecinos al centro de evacuación más cercano. La lluvia no cesa y cuando el viento arrecia, cada minuto cuenta. Es un trabajo que puede ser peligroso y estresante, especialmente cuando hay niños pequeños de por medio. Para Pink, madre de tres hijos, supone una enorme carga emocional.
1: He rescatado a alguien aquí en la extensión de Tangupay. El agua llegaba hasta aquí. Además, llevaba a un bebé en brazos. Fue una experiencia muy difícil porque no dejaba de pensar en todo lo que podría suceder mientras llevaba a ese bebé.
0: Cuando sube el agua, la gente busca cobijo aquí. Durante las fuertes lluvias monzónicas de 2025, decenas de miles de personas se refugiaron en centros de evacuación en todo el país. Pero eso no sirve de consuelo para Pink, que ve en ello un recordatorio del fracaso de los responsables.
1: Si no fueran corruptos, probablemente habría menos incidentes. No habría tantos accidentes ni situaciones que se cobraran tantas vidas.
0: Pink no se detiene. Sabe que cada segundo es decisivo para quienes se hallan en una situación de emergencia. Pero mientras personas como ella luchan en primera línea, las causas de la crisis se encuentran río arriba. Lo que sucede en las montañas determina la gravedad de las inundaciones en la ciudad. Si se mantiene la masa forestal, solo el 20% de la lluvia circula por la superficie. Pero si se destruye, el agua fluye hacia los ríos y desborda los sistemas de protección. La construcción ilegal y descontrolada amenaza con destruir esta barrera protectora natural.
1: Existe también la amenaza de los proyectos no autorizados, por ejemplo, complejos turísticos con piscinas dentro de la cuenca hidrográfica más importante. Lamentablemente, algunas de las personas detrás de estas instalaciones privadas forman parte de la élite o han ocupado anteriormente puestos de poder.
0: El poder y los privilegios se utilizan con frecuencia para eludir responsabilidades.
1: Fue extremadamente difícil impulsar el cumplimiento de la normativa. La ley es muy clara. Si una construcción se halla dentro de la zona protegida de un curso de agua, hay que demolerla o sancionar a los responsables.
0: Pese a las demandas e intentos de intimidación, las hermanas no se rinden. Con cientos de miles de seguidores en las redes sociales, han convertido la Reserva Geológica de Masungi en símbolo de protección ambiental exitosa y un destino para el turismo sostenible.
1: Una parte fundamental de nuestro trabajo es atraer gente aquí. Por eso el geoturismo es tan importante, porque si se tala un árbol en Masungi, la gente se enterará.
0: Para las hermanas, concienciar es fundamental. Y ven una oportunidad en el impulso que está tomando este movimiento.
1: Tenemos la oportunidad única de revertir esta tendencia. Los filipinos están cada vez más concienciados y preocupados. Sienten las consecuencias de la mala gestión gubernamental y de una planificación territorial deficiente. Hay personas que mueren.
0: En Manila seguirá lloviendo. Pero que esto se convierta o no en una catástrofe está en manos de quienes tienen el poder de decidir.

0: Para visitar las colonias de abejas de Lamu hay que cruzar el mar, concretamente el Océano Índico. Los habitantes del archipiélago situado frente a la costa de Kenia llevan siglos viviendo de la agricultura, la pesca y la venta de madera de manglar.
1: Aquí la gente tala manglares para producir un tipo de piedra caliza, el cemento tradicional que se usa para construir la mayoría de nuestras casas. Para fabricar este cemento se necesita leña con un alto poder calorífico. Y esa leña procede de los manglares. Nunca hubo tala selectiva. Simplemente se talaban áreas enteras para obtener grandes cantidades de leña.
0: Razam Mansur es un líder comunitario que supervisa proyectos para la silvicultura sostenible en los manglares. La apicultura se está desarrollando como una fuente de ingresos alternativa para quienes actualmente dependen de la madera de manglar. El objetivo es proteger los manglares de la tala descontrolada. La densidad del manglar se hace evidente yendo hacia la isla Paté. Con la marea baja no hay suficiente agua en el canal. Hay que empujar la embarcación para proteger la hélice y el motor, hasta que finalmente queda atascada. Esperar a que suba la marea forma parte de la vida cotidiana de los habitantes y el ecosistema en la costa oriental de África. Los peces utilizan el refugio que ofrecen las plantas para desovar. Y los manglares han desarrollado un método asociado al flujo y reflujo de las mareas. Literalmente plantan sus propios brotes jóvenes. Razam muestra cómo las semillas alargadas del manglar caen de las ramas a la arena húmeda para enraizar o son arrastradas por la siguiente marea a otro lugar, donde se hunden en la arena al bajar la marea. Gracias a su robustez y capacidad de adaptación, los manglares crecen en lugares inaccesibles para otras especies, en zonas costeras sometidas a las mareas, en bancos de arena y en antiguos arrecifes de coral. Debido a su rápido crecimiento, fijan también mucho más carbono que otras plantas. El 60% de los manglares de Kenia crecen en la provincia de Lamu. La llegada de la marea alta nos permite seguir rumbo a la isla de Paté. Allá nos recibe Mohamed. Desde hace 4 años gestiona una especie de cooperativa apícola en su aldea. Quiere mostrarnos las colonias de abejas más apartadas de los manglares. Lo acompañamos en una de sus inspecciones. El trayecto hacia el trabajo es algo inusual para alguien que trabaja con abejas. Cuando ya solo podemos seguir a pie, Mohamed nos cuenta una circunstancia bastante sorprendente para un apicultor.
1: Soy alérgico. Si me pican, se me hincha el cuerpo. Por eso me protejo con un traje de apicultor. Tengo a un compañero al que casi no le afecta que le piquen. Él sí puede trabajar sin traje.
0: Por eso sorprende aún más que Mohamed haya decidido ganarse la vida con la miel en lugar de con la madera. Solo se acerca a las colmenas con traje protector, pero el riesgo merece la pena.
1: Ahora comprendemos que los manglares son muy importantes. Amortiguan la fuerza de las olas del mar de forma natural y ralentizan la corriente. Así protegen nuestra aldea. Además, el viento se debilita antes de llegar al pueblo. Hemos aprendido que hay que proteger los manglares para las generaciones futuras.
0: Durante la marea alta, las aguas del Índico llegan hasta la cintura en el bosque. Al llegar a las colmenas, los apicultores descubren que una colonia ha construido su panal en el exterior de la misma. Los apicultores solo recolectan la miel que se encuentra en panales sellados. Las abejas les proporcionan miel y disuaden a los traficantes de madera que de otro modo talarían los manglares de la zona.
1: Estamos protegidos por los trajes. Pero cualquiera que venga aquí e intente explotar estos manglares de forma ilegal, por ejemplo,

0: instalándolos, acabaría siendo picado y ahuyentado por las abejas. Así que no sirven tanto de protección como de fuente de ingresos. Caminar con el agua hasta la cintura durante la marea alta a través de un bosque de manglares no es nada fácil. Por todas partes hay troncos muertos o raíces de manglares sumergidos. Dedicarse a la apicultura aquí es una ardua tarea, pero talar madera aquí, desde luego, tampoco es algo agradable.
1: De vuelta en la aldea, Mohamed prensa y filtra los panales. La miel se vende principalmente dentro de la comunidad como una forma de convencer de las bondades de la apicultura a quienes siguen apostando por la madera de manglar.
0: Tenemos que lograr que la comunidad aprenda a valorar lo que hacemos aquí. La gente tiene que sentir que se beneficia de la miel para calmar a los críticos. Si no ven ningún beneficio en ello, lo tendrán muy fácil para acabar con el proyecto de la miel.
1: Para Rassam es prioritario conciliar la apicultura como nueva fuente de ingresos y la protección de los manglares con las necesidades de la población local.
0: Es fundamental sensibilizar a las comunidades, ya que algunas temen a las abejas. Apostamos sobre todo por educar a los más jóvenes. A un niño se le puede enseñar desde pequeño que depender de los manglares como fuente de ingresos no es una buena opción, y menos aún si se hace a través de la tala descontrolada.
1: Más de 70 colonias de abejas protegen actualmente los bosques de manglares de Lamu. Está previsto introducir otras 100.

0: En solo unos días, la casa estará lista. Esta familia de Bangladesh la ha encargado para sí. La han comprado aquí. Aunque parece una urbanización, se trata en realidad de una enorme exposición y una obra. Aquí, en Luoyang, en Bangladesh, se construyen casas que se pueden montar y desmontar en un día. Casas prefabricadas móviles.
1: Llevo 26 años construyendo casas prefabricadas. Aprendí el oficio en el mercado de madera de Katpoti. Antes era un simple carpintero, ahora soy el jefe de carpinteros. Para una casa pequeña o mediana necesitamos de 7 a 10 días. Para una casa grande se tarda aproximadamente un mes. Requiere un equipo de 4 a 5 carpinteros.
0: Estas casas son muy populares en la costa meridional de Bangladesh, un país particularmente propenso a fenómenos climáticos extremos. Los ríos se desbordan con frecuencia, por lo que muchos residentes prefieren estas casas prefabricadas que les permiten mudarse rápidamente. Estas casas cuestan menos que las de ladrillo, entre 3.000 y 20.000 euros dependiendo del tamaño y la calidad. Y han generado toda una industria local. Ya hay casi 25 distribuidores en la zona. Mohammad Tuhin heredó el negocio de su padre. Entrega entre 8 y 10 casas al mes.
1: La demanda de estas casas ha aumentado enormemente. Antes la gente no tenía ni idea de que hubiera este tipo de casas. Después de publicar videos en internet, personas de todo Bangladesh se enteraron de la existencia de nuestras casas prefabricadas.
0: No solo las fuertes lluvias e inundaciones hacen que cada vez más personas quieran una casa prefabricada. También las encargan muchos bangladesíes que trabajan en el extranjero, lo que añade miles de clientes potenciales.
1: La mayoría de compradores llegan a través de plataformas en línea. Son bangladesíes que viven en el extranjero. No tienen a nadie aquí que pueda ocuparse de la construcción de una casa tradicional que puede llevar más de un mes. Así que acuden a nosotros y levantamos la casa en el lugar que deseen en 2 o 3 días.
0: Su esposo también vive en el extranjero. Le ha encargado que elija la casa y ella tiene ideas muy claras. Aquí habrá un dormitorio. Al otro lado habrá otro dormitorio. Y esta zona la amueblaremos con un

0: sofá y con otros muebles. La utilizaremos como sala de estar. Y allí detrás habrá un baño, un aseo y una cocina. Se ha decidido por una casa sencilla de unos 3.500 euros. Mientras, el comerciante ha podido ampliar su negocio. Su padre solo trabajaba con madera de Bangladesh, pero ahora también la importa de Malasia o Nigeria.
1: El atractivo de nuestras casas tradicionales es este porche. Solo nosotros los artesanos sabemos cómo construir algo así. Este techo protege a los habitantes del calor de verano. La gente puede sentarse aquí a tomar té o café. Para que el porche sea resistente, siempre utilizamos madera de hierro. Procede de Nigeria y no se pudre. Ofrecemos una garantía de hasta 70 u 80 años.
0: Los artesanos también entregan personalmente las casas, en ocasiones recorriendo cientos de kilómetros por todo el país. En un solo día se ha vuelto a levantar la casa casi por completo y la familia está encantada.

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0: ¿Cómo se cuenta Venezuela desde adentro? Con sus realidades tan urgentes, complejas y a veces peligrosas.
1: En 2025, la autoría de los periodistas desapareció y las coberturas pasaron a ser coberturas remotas, a distancia, porque ser una figura visible pues te colocaba en esta posición vulnerable. Con una sola detención arbitraria bastó para saber que el riesgo era demasiado real.
2: Comenzamos con las informaciones. Este es el noticiero El Bus TV Antímano del día 14 de mayo en su segunda emisión.
0: ¿Cómo un país conversa consigo mismo? ¿Cómo se entiende? ¿Cómo decide lo que es importante? ¿Lo que quiere ser?
3: Para dejar registro de que esto pasó cuando todo esto pase. Y si no pasa, para dejar registro de que esto está pasando.
0: Hoy conoceremos tres iniciativas lideradas por mujeres que por medio de la creatividad, la persistencia, el cuidado mutuo y la valentía trascienden la censura, la falta de recursos y el miedo para hacer el periodismo independiente que Venezuela necesita y para reconstruir su democracia.
4: Desde 2002, IPIS, el Instituto de Prensa y Sociedad de Venezuela, monitorea, defiende y promueve el acceso a la información, la libertad de prensa y la libertad de expresión. Tres derechos interdependientes que permiten que una persona pueda pensar, opinar, informarse y comunicarse sin censura ni represalia. Marianela Balbi dirige este esfuerzo desde 2012.
5: Yo creo que el mayor obstáculo que ha habido allí ha sido la desaparición de los periódicos y de los medios locales, ¿no? Bueno, hemos realizado un estudio que le hemos llamado el Atlas del Silencio, de cierto, de noticias, que estamos en este momento trabajando en campo para el tercer estudio. Y eso ha revelado que grandes poblaciones de Venezuela, el 21% de la población en el último estudio, no tiene acceso al periodismo local. Y eso ha sido producto de la aplicación de un modelo de censura. Es cierto que también ha habido cambios en el modelo de negocio del periodismo, sin duda alguna, pero en Venezuela esa no ha sido la causa. En Venezuela la causa ha sido la aplicación de un modelo de censura muy, muy agresivo, porque sacó del aire cantidad de emisoras de radio, ha sacado también de circulación los medios locales que existían. Estamos ya en una necesidad de trabajar no alfabetización mediática, sino alfabetización democrática. Porque sentimos que la gente ha perdido la referencia de lo que es la prensa libre, de lo que es la prensa independiente, de lo que es tener un ecosistema de medios
0: sano,
5: fuerte.
0: Y que creo que es importante ilustrar exactamente lo que estás diciendo. Como casi un tercio del país migró, hay muchas personas afuera en el exterior. Muchas de las personas que viven en Venezuela se enteran de lo que está pasando en Venezuela por sus familiares que están afuera, que los llaman.
5: Sí.
0: O hay personas en localidades que saben más sobre la guerra de Ucrania que sobre por qué no hay agua en su calle. Entonces, estamos hablando de que el periodismo local tiene ese nivel de importancia, ¿no?
5: Sí, absolutamente.
0: Y hablando de los periodistas, ¿cuáles son esos obstáculos que enfrentan los periodistas venezolanos para informar al ciudadano?
5: Yo creo que ahorita uno de los mayores obstáculos ha sido como una evolución. Primero fueron las agresiones físicas. Después, por supuesto, que vino todo el proceso de cambio hacia el mundo digital. Entonces vinieron el tema de los bloqueos. Un gran número de medios independientes que están bloqueados. Que todavía hoy en día, en un momento en donde se está hablando de alguna transición, esos medios continúan bloqueados, igual que organizaciones como IPIS, como Espacio Público, como otras.
0: Estamos diciendo que las personas se meten en internet y no pueden acceder
5: a menos que tengas un VPN. En este momento lo que estamos viendo con más atención es el tema, por ejemplo, de la judicialización, o sea, de cómo los periodistas cada vez más enfrentaron en una época causas, juicios por los que se tuvieron que ir del país.
0: Exiliados.
5: Y estamos viendo ahorita, Elena, una nueva manera muy sofisticada, las solicitudes de remoción de contenido o incluso solicitudes de derechos de autor sobre ciertas opiniones de esas personas, nuevas formas de censura que vienen desde el poder, un poder además privado, pero con conexiones dentro de lo político. El otro gran obstáculo, que también hay que decirlo, es el acceso a la información pública. Acaba de revelarse 13 años sin el boletín del BCV.
6: Del Banco Central de Venezuela.
5: Banco Central de Venezuela.
6: Sí.
5: Más o menos 10 años sin el boletín epidemiológico. Ahora está empezando a salir porque son condiciones que están exigiendo
6: desde afuera.
5: Para poder entrar en el mundo de las finanzas internacionales. Pero para los periodistas eso ha sido muy grave.
6: Ustedes realizan unos informes anuales un poco para estudiar el ecosistema, qué está ocurriendo con el periodismo en Venezuela. En el informe 2024, por ejemplo, ustedes documentan 14 detenciones arbitrarias de periodistas, 4 detenciones temporales, 2 casos de desaparición forzada y 27 periodistas obligados a huir. Y luego, en el informe 2025, reportan que al menos 25 trabajadores de la prensa fueron detenidos y algunos de ellos incluso fueron imputados delitos como terrorismo, incitación al odio. Entonces, esto describe 2 años donde el ejercicio periodístico aumenta de riesgo. Hay una persecución distinta. Tú la describías también como más sofisticada.
5: Sí.
6: ¿Cómo hacen los periodistas en Venezuela para seguir haciendo periodismo en estas condiciones?
5: Bueno, justamente esos fueron 2 momentos inéditos, verdaderamente inéditos en el periodismo venezolano. Nosotros que hemos seguido, como te digo, ese pulso desde el año 2002 y desde el 2005, llevamos la base de datos de registro de agresiones contra periodistas. Nunca habíamos visto un número tan elevado de persecución, de cárcel, de desapariciones forzosas. Y eso, por supuesto, que generó un enorme miedo.
1: Más del 90% afirmaba haberse autocensurado por temor a sufrir una represalia. Y también porcentajes similares, más del 80%, más de la mitad de los periodistas afirmaban no firmar sus trabajos. O sea, la autoría de los periodistas desapareció en 2025 y las coberturas pasaron a hacer coberturas remotas, a distancia.
4: Frente a este mapa de censura, bloqueos, precariedad y riesgos, en un país donde cada día hay menos medios de comunicación, 2 periodistas emprendedoras insisten en salir al terreno a ponerle cara a la cifra, a encontrar terreno común y a contar las historias que nos definen como país.
7: ¡Se llegó la Vale!
8: ¿Sigo para arriba o me puedo parar aquí trancando?
9: No, yo creo que puedes irte hasta más adelante.
8: Ok.
6: Estamos aquí a las afueras de Caracas. Nicole Colster, corresponsal independiente internacional que ha trabajado con medios como BBC Mundo, La Sexta, Adriana Núñez Rabascal, presentadora de algunos de los programas de radio con mayor audiencia en el país, también corresponsal de Voz de América, de NTN24. ¿Por qué nace Esto es Venezuela?
2: Estábamos viviendo las consecuencias de lo que fue el año 2024 de persecución a personas que no llevaban la misma idea que el gobierno de Nicolás Maduro, con una sociedad que nosotros hemos calificado como la sociedad del silencio. Adicionalmente, ese año 2025, trabajamos juntas para el canal Voz de América. Ese canal sale por decisión del gobierno de Estados Unidos y nos quedamos literal de la noche a la mañana sin trabajo. ¿Qué hacemos ahora? ¿Qué viene ahora para nosotras? ¿Dónde ofrecemos el periodismo en el que creemos? Y nos encontramos con ese país que, bueno, no tiene las mejores opciones para los periodistas.
3: Bueno, yo diría que también nace no solo en un momento en

en el que tú te sientes lo más vulnerable, que es perder tu trabajo, que es perder la seguridad, y es también la decisión de yo no me voy a quedar dormida esperando que venga un gran medio y me vuelva a emplear. Aquí hay que hacer algo más. Nosotros sentíamos que el resto de los medios en Venezuela estaban

0: historias de esos presos políticos que habían quedado como abandonados.
1: Oye, es un riesgo que yo me ponga a decir esas cosas porque no vaya a ser que me meten problemas.
2: La ola de arrestos que tuvo lugar en toda Venezuela durante el año 2024, después de la cuestionada elección presidencial, llevó a muchos venezolanos a callar sus opiniones.
3: Venezuela y la sociedad del silencio es el tema de hoy.
0: Y así se fue construyendo este esfuerzo hecho con las uñas de dos mujeres solas en un país hostil, con su propio carro, con su propia cámara, con su propio trípode, tratar de retratar esa Venezuela profunda, porque era un país sin financiamiento para los medios, un país con mucha censura y con mucho miedo.
4: El país no está bien, pues. Y lo que es la parte de la comida, pues la gente sufre, porque en vez de comprarte, por decir, un buen mercado, tienes que comprar lo básico, lo día a día.
0: Pero también creo que como periodista en Venezuela, uno no puede ser solamente un artículo que no se mueve. A veces hay que guardarse un momento el miedo e ir a ver, a documentar qué es lo que está pasando, sí, tomando las medidas de seguridad que tú puedes querer tomar, a pesar de que es un contexto autoritario en el que cualquier cosa te puede llevar a prisión, pero también eso hay que ayudar a romperlo, porque si uno no presiona, eso no se va a romper nunca.
5: Bueno, está un poco difícil la situación, porque a pesar de que se llevaron al presidente, pues estamos ahí, como quien dice, resistiendo las necesidades. El dólar sube y sube, y los demás cosas también suben, la comida.
6: ¿Cómo se arma una pauta en un contexto donde no hay recursos para hacer periodismo, y más el periodismo que hacen ustedes, que van al sitio, navegan el espacio, se mueven por el terreno?
0: Yo creo que todo comienza con macerar o masticar la idea. ¿Qué vamos a hacer? ¿Qué vamos a contar? Bueno, la próxima semana tenemos que hablar de la luz, sí o sí. Hay que hablar de los problemas eléctricos en Venezuela. Ajá, pero ¿qué vamos a hacer? Porque en Caracas no se va la luz. Bueno, la luz se va en Maturín. ¿Será que viajamos allá? Bueno, llamar a la gente en Maturín. Mira, yo sé que no puede saber cuándo se va la luz porque no hay un cronograma de racionamiento. Pero vamos a estar metidos en los chats vecinales para ver cuándo se va la luz y llegamos hasta allá.
7: La pauta se monta con las ganas de seguir haciendo periodismo y de seguir creyendo en ese periodismo con el que nos formamos, que sabemos que hay que transformarlos para conectar con la gente de diferentes formas en medio de tanta diversidad que hay en las redes sociales, pero es ganas, porque muchas veces te apremia a ti también como venezolano las mismas dificultades por las que pasan otros. Entonces, eso nos ayuda a armar la pauta.
6: ¿Por qué sigue siendo tan fundamental hacer periodismo? Y además hacer periodismo en entornos como este, como el venezolano.
0: Para dejar registro de que esto pasó cuando todo esto pase. Y si no pasa, para dejar registro de que esto está pasando.
7: Y creo también que un país como el nuestro necesita una memoria para no repetir su desgracia. Entonces, si algo podemos dejar es este registro para que a la hora de tomar decisiones que afectan a la mayoría, pues se haga desde el conocimiento, desde la no repetición, desde que se puede pedir perdón, pero debe haber justicia porque pues mucha gente ha sufrido. En fin, que todos estos casos que nos han afectado como sociedad pues no se repitan.
0: Y más allá del retrato y de el archivo o la memoria, el reconocimiento a quienes en los tiempos más hostiles, en los tiempos de más humillación, se mantuvieron firmes.
8: Pero generar información no es suficiente si esa información no llega a los ciudadanos. El BUS TV, un medio independiente, nació con esa convicción: trascender la censura y la desinformación, salir del algoritmo para habitar espacios offline, ir a donde están las audiencias, escucharlas y contar lo hiperlocal. El BUS innova regresando a la raíz. Son un servicio público por y para la gente.
9: Estamos en una Encava, que es el bus clásico del transporte público venezolano, que en realidad es privado.
6: Quiero empezar preguntándole sobre el nacimiento de este medio independiente venezolano, el BUS TV, que nace en Caracas en 2017, en un momento muy convulso.

0: eso, donde habían protestas en todo el país, detenciones. ¿Por qué nace un noticiero montado en un autobús?
1: Ya el país tenía 3-4 meses de protestas intensas y la idea era, bueno, ponerle un poco de creatividad a la calle. Nos reunimos un día y, bueno, decidimos que lo que podíamos hacer en un autobús era un noticiero.
2: Buenos días, este es el noticiero del TVN, su primera edición. Venimos a traerles algunas noticias. Hoy se cumplen 10 años del cierre de Radio Caracas Televisión.
3: La construcción del metro de Guarenas cumplió esta semana 10 años y aún no está terminado.
4: Una bomba lacrimógena vale $40. Al cambio del dólar paralelo, cada una le cuesta al país 200.000 bolívares. Es decir, cada bomba lacrimógena equivale a un salario mínimo integral.
5: Nos subimos con mucho miedo y temor, 5 personas. Una sostiene el marco, otra da las noticias, 2 personas graban y cuando termina la emisión la gente comienza a aplaudir y eso era algo que no nos esperábamos porque estábamos además dando noticias muy malas, muy duras, el número de muertos, lo que estaba pasando en Venezuela y la gente empezó a aplaudir. No era por las noticias, sino por el hecho de estar siendo informados en ese momento y fue bastante conmovedor. Eso lo grabamos, lo subimos a redes y se volvió como viral ese mismo día.
2: Entre tanto, las panaderías continúan sin pan. Gracias, esto fue el gusto de...

0: la calle.
1: Tiempo sin ver.
0: ¿Qué onda? Quería encontrarnos por aquí. ¿Qué vamos a hacer hoy?
2: Y bueno, para explicarte un poquito la actividad dentro del autobús, es importante que nos ubiquemos en un espacio donde no interfiramos con la subida y bajada de los pasajeros. Podemos empezar con subir en los buses que van en movimiento. Vamos a esta.
1: Chofer, ¿podemos hacer un noticiero?
2: Este es el noticiero El Bus TV en su primera emisión. Carmen Teresa Navas es una madre venezolana de 82 años de edad que buscó durante meses a su hijo Víctor Hugo Quero Navas. Esta historia, titulada La herida de todos, que se sana entre todos, fue publicada el 7 de febrero en La Vida de Nos. Fue escrita por Héctor Torres. Carmen Teresa Navas es una madre venezolana de 82 años de edad que buscó durante meses a su hijo sin saber que estaba muerto.
1: ¿Ya conocías el Bus TV antes?
3: No, mami, era excelente, de verdad. Más que todo para los jóvenes.
2: ¿De qué forma crees que podemos reconstruir Venezuela?
4: Siendo más amables, siendo más, teniendo más conciencia.
5: Un sueldo digno. Y para nosotros también, pues, ¿por qué no, pues?
6: Bien, educar, guiar, orientar a los niños, creo que hace falta muchísimo en este país.
2: Esto fue el Bus TV Antímano. Muchas gracias por su atención. Seguiremos informando.
1: Gracias,
2: gracias, chofer. Feliz día para todos.
0: El Bus TV no solamente se dedica a emitir noticias, hoy es un medio independiente. Otras de las iniciativas son los papelógrafos, que nacen en 2020, tengo entendido, con la pandemia.
7: En ese momento existían los papelógrafos del Pitazo, es un medio muy apreciado por nosotras, con el que hemos hecho infinidades de alianzas informativas. Y bueno, con la misma lógica de periodismo offline, hiperlocal y de servicio, diseñamos cómo serían los primeros papelógrafos. En ese momento tenían espacios en los que la gente podía escribir si prestaba algún servicio a su comunidad, tomando en cuenta, bueno, de que estábamos como todos en las casas.
0: Como una cartelera también.
7: Era como una cartelera. Y desde el principio diseñamos que el papelógrafo tuviera, bueno, como un primer bloque informativo y tuviese siempre bloques de servicio, teléfonos en caso de que seas víctima de violencia contra la mujer, de discriminación por tu orientación sexual. El papelógrafo propicia de una manera más, más fluida esa creación de comunidad alrededor de la información, que es algo que con el tiempo hemos ido comprendiendo que forma parte de nuestra sostenibilidad. Nuestra sostenibilidad es hacer comunidad. Y poder conectar con la realidad de esas audiencias.
8: Hay una de las cosas que dicen mucho las audiencias de los papelógrafos es que lo valoran porque tienen un lugar donde leer, ¿no? Al desaparecer los periódicos, pues bueno, la gente se quedó sin ese sitio donde podía leer y practicar la lectura. Y tenemos cualquier cantidad de experiencias y de registros de los propios niños que se paran frente al papelógrafo y empiezan también a practicar su lectura con esa pieza informativa que, bueno, que es parte de su comunidad, que es parte de ellos y que les dice cosas con las que se identifican, ¿no? Cosas de su entorno, cosas de su comunidad.
0: Hay algo muy hermoso de lo que acaban de plantear, que es esa dimensión de la construcción de identidad, ¿no? Porque al final es construir terreno común con el que muchas personas pueden identificarse y lo sienten muy profundo. Reparar los vínculos informativos, ¿no? Es decir, que yo esté aquí parada, emita una información, haya la confianza para que la audiencia lo crea, lo incorpore en su día a día y tome decisiones a partir de esa información. Pasa por reparar el tejido social. Además, en un país que ha sufrido tanta represión, tanta censura, en un país donde las crisis pusieron a vecinos contra vecinos, lo hizo el Estado. ¿Cómo este tipo de periodismo ayuda a reparar esos vínculos, ese tejido, a restablecer esa confianza?
8: Bueno, yo creo que salir a diario a la calle y hacerlo cara a cara, de alguna manera propicia el debate ciudadano, ¿no? Un debate básico, simple y necesario para el entrenamiento de la vida en democracia. Yo creo que la gente que se reúne en torno a un papelógrafo y disiente y opina y le parece que está bien o le parece que está mal, está haciendo allí un ejercicio de microdemocracia que también construye esos vínculos sociales. El properismo hiperlocal también vincula a sectores que, bueno, pueden estar en una misma comunidad pero que no se conocen y, bueno, hacer más fuerte esas razones por las que estamos unidos, esos consensos, la propia metodología, la propia naturaleza de la actividad lo propicia a diario, ¿no?
9: ¿Qué aspecto de la sociedad venezolana usted le gustaría reconstruir?
10: Sí, bueno, la parte estudiantil y sobre todo proyecto con jóvenes. Ya las personas no conversan, la familia no habla, no nada, sino que cada quien con su teléfono, y eso hay que bajarlo, pues, para que la comunidad conversen más, apoyen más, y surge cuando hay conversación, hay proyectos, hay cualquier cosa se puede hacer.
7: La cercanía genera confianza, es decir, tú confías más en lo que tienes más cerca de ti. O sea, es como una lógica de la vida en sociedad. Está la reportera, el reportero, en el mismo autobús que tú, viviendo lo mismo que estás viviendo tú, y de alguna forma las personas reconocen que en esa actividad informativa, en ese gesto informativo del Bus TV, hay coraje. Si hay una persona que está tomando la decisión de poner su cara, de poner su cuerpo para esta actividad informativa, bueno, yo puedo confiar de su presencia. La calle es un lugar muy generoso. Muy generoso. La manera en cómo las personas reciben la información y a los periodistas y a las periodistas es generalmente respetuosa, amable. Esa Venezuela que se está matando, que se está acabando, ese país que se está destruyendo. Bueno, cuando tú sales a hacer noticieros del Bus TV, bueno, te das cuenta de que no es así.
0: Vivimos en un mundo donde las democracias se están erosionando, no solamente en Venezuela, sino lo vemos en otros países que parecían democracias consolidadas. ¿Qué lecciones creen que pueden compartirle, no solamente a periodistas que están en otros países, sobre cómo recuperar la confianza de sus audiencias, cómo seguir siendo relevantes, sino también a las personas que siguen valorando la democracia y entendiendo que el periodismo es una parte esencial de ella?
8: El propio ciudadano también tiene una responsabilidad en el derecho a la información, creo que es clave. La información tiene que ser también no solo un tema de periodistas, ¿no? Creo que hay que hacer un trabajo grande porque la gente entienda el valor de la información y también sea más activa en ejercer su derecho.
7: La censura debería empezar a tener un costo para los gobiernos.

0: pareciera que los gobiernos censuran, atropellan, humillan a los medios. Ni siquiera hace falta ya que te metan preso, te demandan, te acorralan. Aquí, en otros países donde, como tú dices, las democracias parecían consolidadas, sí creo que hay que, de alguna forma, elevar el costo de la censura, convirtiéndote en algo esencial para tus audiencias, tus comunidades. Y eso pasa por muchas estrategias, cercanía, capacidad de escucha, etcétera, etcétera.
1: Trascendiendo la censura, terminaron haciendo ciudadanía y enseñándonos a todos a escuchar mejor, a entendernos mejor y a acercarnos más los unos entre los otros. Entonces, aunque no parezca, desde esta oficina se está construyendo democracia y es muy lindo de verlo en acción.

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Las costas de África Occidental, a la altura de Cabo Verde, son caladeros tradicionales. Los métodos de pesca han permanecido casi invariables durante siglos. Los pescadores contemplan con sentimientos divididos la pequeña e idílica isla frente a tierra firme, a la que siglos atrás los holandeses conocían como Goede Reede, buen fondeadero. Los franceses la llamaban Gorée y añadieron al nombre el epíteto de La Feliz, por ser una localidad tan lucrativa para los europeos.

Una mañana como otra cualquiera en el puerto de Goré. Todavía el primer transbordador no ha atracado en el muelle con su carga de turistas capitalinos. En cierto modo, la isla parece estar siempre un poco fuera de época, al margen del tiempo. Tal vez por estar tan cerca y ser exactamente lo contrario de Dakar, la cercana y bulliciosa capital de Senegal, con sus rascacielos y sus calles y avenidas atestadas de autos. Tal vez también por la opresiva conciencia del pasado de la isla.

Y es que el pasado de Goré se halla indisolublemente asociado a la trata y al tráfico de esclavos. La isla era uno de los principales centros de distribución de mercancía humana. Los esclavos eran el primer producto de importación de los europeos desde África. Las llamadas piezas de ébano eran capturadas especialmente en el actual Senegal o compradas a los jefes tribales. En Goré se almacenaban los esclavos antes de ser marcados a fuego y despachados en los barcos negreros. Hasta principios del siglo XVII, la isla exportaba entre 500 y 1000 esclavos al año. A partir de entonces, el descubrimiento del Nuevo Mundo y las plantaciones en Brasil y el Caribe provocaron un fuerte incremento de la demanda de mano de obra esclava.

La isla estaba llena de casonas de comerciantes de esclavos. En la planta alta, de espaciosas habitaciones con veranda y vista al mar, vivían los negreros. La planta baja solo estaba separada de la de arriba por un piso de tablones. Aquí, hacinados como ganado, los negreros mantenían encerrados a sus esclavos, que solo salían de sus celdas para ir a construir casas o a trabajar en las obras de fortificación de la isla. Hasta que un buen día salían por la puerta sin retorno para ser despachados a América. El único barracón de esclavos conservado es hoy un museo. Desde todos los rincones del mundo llegan descendientes de los secuestrados en busca de sus raíces. Para los esclavos, la única manera de salir de la isla era en la bodega de un barco negrero. Buena parte de los africanos perecía durante la penosa travesía. Unos pocos se libraban de las calamitosas condiciones de a bordo, arrojándose al agua. Y el mar de Cabo Verde era por entonces un hervidero de tiburones. En el siglo XV, los navegantes portugueses y españoles empezaron a explorar las costas de África. Los portugueses bautizaron la pequeña isla deshabitada frente al cabo con el nombre

nombre de Palma. Era un fondeadero ideal para grandes navíos y una bahía resguardada contra las tempestades, donde se reparaban y pertrechaban las fragatas antes de zarpar hacia lo desconocido. Más tarde la isla adquirió una creciente importancia como centro del comercio de oro, cera, plumas de avestruz, ropa y esclavos. Enfrascadas en una lucha sin cuartel por el monopolio comercial en África Occidental, las potencias europeas guerreaban entre sí por el control de Corea. Los altos peñones costeros fueron reforzados con un par de murallas para hacerlos inexpugnables. Finalmente, la isla cayó en manos de los franceses. Goré pasó a ser sede administrativa y factoría comercial. Los musulmanes erigieron una mezquita y los europeos una iglesia. Convertida rápidamente en una pequeña metrópoli, Goré atrajo también a numerosos africanos libres que se asentaron en la villa junto con esclavos, capataces, agentes comerciales y soldados de la guarnición. Y puesto que las enfermedades tropicales impedían el asentamiento de mujeres blancas en la isla, los europeos solían amancebarse con nativas, al extremo de que para regular estas relaciones se creó un estatus jurídico extraordinario, los llamados matrimonios indígenas, que quedaban automáticamente disueltos en caso de muerte o regreso del marido a Europa. Lo cierto del caso es que de estas uniones nacieron un sinfín de mulatos que integraban una casta intermedia entre dos culturas desiguales. Las signares, como se llamaba a las amantes mulatas de los blancos, poseían a su vez esclavos. Para ellas se construían las suntuosas casonas. Hasta en el palacio del gobernador imperaban las signares. Cachiluet, la más famosa de ellas, era el mayor terrateniente de la isla y poseía 68 esclavos domésticos. Cuando, cargada de joyas, se paseaba por las calles de Goré, la tediosa comunidad insular vivía sus momentos de máxima expectación social, solo igualados por las ocasionales ejecuciones de esclavos amotinados y las maniobras de los soldados de la guarnición. Antes de que la Compañía Francesa de las Indias Occidentales se apoderara definitivamente de la isla en el siglo XVIII, Goré había cambiado de dueño 17 veces en 300 años. En vista de que los ingleses aún no se habían dado por vencidos, los franceses levantaron un bastión en el puerto, que era el punto estratégicamente más débil de la isla. Aunque los cañones ya no funcionan, los habitantes de la isla y los numerosos visitantes de tierra firme se sienten hoy lo bastante seguros como para solazarse en el agua y disfrutar de estos ratos de esparcimiento que han hecho siempre tan atractiva a Goré. En 1832, Goré tenía 5.000 habitantes. La isla estaba superpoblada y las casas se apretujaban unas contra otras. Al quedar definitivamente prohibida la esclavitud en 1848, comenzó la decadencia de Goré. La isla era demasiado pequeña para industrializarse y sus pobladores emigraron en masa al continente en busca de empleos. Pero lo que parecía una calamidad, a la postre resultó ser una bendición para la isla. Nadie se ocupó más de ella. Nadie pensó en construir edificios modernos y todo se quedó tal como estaba. Hoy, los habitantes de Goré son personas que han recorrido el camino a la inversa. Indigentes de los suburbios de Dakar que han ocupado las casonas vacías de la isla sin recursos para repararlas. Abundan las casas inhabitables a punto de derrumbarse. Tan grave es la situación arquitectónica de la ciudad que de poco sirve que un par de senegaleses ricos se hayan acordado de las antiguas propiedades inmobiliarias de la familia en una isla que ha recuperado su encanto. Las mansiones restauradas solo se animan durante las vacaciones, permanecen casi todo el año vacías.

Aún así, este coherente conjunto de casonas coloniales de los siglos XVIII y XIX convierte la isla en una auténtica joya urbanística e histórica. No en balde, Goree, símbolo de la tragedia de todo un continente, ha sido declarada Monumento Cultural de la Humanidad. A pesar de haber quedado grabada en la conciencia colectiva como uno de los capítulos más siniestros de la historia de la humanidad, Goree sigue siendo una isla viva y encantadora.

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0: Vivir para siempre. Si alguien te lo prometiera o te lo vendiera, ¿qué estarías dispuesto a hacer por ello? ¿Cuánto estarías dispuesto a pagar?
1: Cientos de miles de dólares al año.
0: Voy a encontrarme con el hombre que en este momento está más cerca que nadie de la inmortalidad, el millonario tecnológico Brian Johnson.
1: Quiero ser la primera persona en demostrar que existe la posibilidad de no tener que morir.
0: ¿Está la ciencia más cerca de la inmortalidad de lo que pensamos?
1: Siempre digo que, en el caso de un ratón, por ejemplo, hoy en día ya es así.
0: Este es un documental que me lleva a mis límites físicos y, en parte, incluso más allá.
2: Aquí ya veo signos de pérdida ósea. Habría que corregir el estilo de vida ya en la década de los 20 años.
0: Y Brian Johnson, el mesías del mundo de la longevidad, me hace cuestionarlo todo.
1: Estamos cerca del mayor cambio en la historia de la humanidad.
0: Soy Tim, tengo 33 años, y como este documental se vuelve muy personal, empezaré por presentarme. Hace un año y medio me convertí en padre. Intento vivir lo más saludablemente posible. Hago entrenamiento de fuerza, monto en bicicleta de carreras y salgo a correr. A veces con éxito, otras veces no. Intento comer relativamente sano. Diría que bebo una cantidad promedio de alcohol y no fumo. Las redes sociales me han llevado a probar cosas de biohacking, como bañarme en agua helada. Así, terminé aquí, con personas que aspiran a nada menos que la inmortalidad. Mi investigación sobre la vida eterna comienza en Berlín. Aquí me han invitado a desayunar con Anastasia. Como en este documental conoceré a personas que quieren detener el envejecimiento, también les diré su edad. Hola.
2: Hola.
0: ¿Me quito los zapatos?
2: Me alegro de que hayas venido. Sí, por favor. Te mostraré mi heladera. Lo más importante es el resveratrol. Tomo un gramo disuelto en aceite de oliva cada mañana. Después de eso, sin falta, NMN. Hay que guardarlo muy bien para que no absorba humedad de la heladera.
0: Anastasia tiene 40 años. Es una biohacker. Es decir, intenta hackear su salud para mejorarla. ¿Y tomas todo esto cada mañana?
2: Y muchas cosas más. Bueno, no muchas más, pero algunas.
0: Yo también tomo algún suplemento. Pero esto es una cantidad importante. Sinceramente, es prácticamente un trabajo. Especialmente si, como yo, sueles levantarte tarde por la mañana y vas con prisa.
2: Tengo que tragarme esto. No es agradable, pero lo veo como una medicina.
0: Después del maratón de suplementos, cada mañana se prepara un batido. Con un sensor en el brazo, controla cómo afecta a su glucosa en sangre. ¿Para qué quieres saber eso? Es decir, ¿por qué es importante?
2: Porque es muy malo si comes cosas como sushi. Entonces tengo un pico de niveles diabéticos. Así puedo evitarlo, porque cada subida fuerte de glucosa nos envejece.
0: Todo esto me parece muy agotador. No tardo en preguntarme qué sentido tiene.
2: Todo empezó porque siempre me ha fascinado que haya personas que se mantienen jóvenes mucho tiempo, tanto en apariencia como en biología, mientras que otras envejecen muy rápido. Parece que el reloj biológico de algunas personas avanza más rápido que el de otras. Me pareció fascinante y empecé a investigar mucho sobre eso.
0: En su departamento encuentro casi todos los libros sobre longevidad que existen. Pero Anastasia no solo lee, también actúa. Bajo su cama tiene una sauna plegable y gafas con filtro de luz azul. En la mesita de luz, un anillo para monitorizar el sueño. Una esterilla de acupresión con máscara de luz ultravioleta y un purificador de aire para el contaminado aire de Berlín. Comparte sus investigaciones y experiencias en su canal de YouTube con unos 14.500 seguidores.
2: Me di cuenta de que cada vez que hablaba de esto con amigos, conocidos o compañeros de trabajo, me miraban como si fuera un alienígena. El tema no calaba. Quería encontrar a gente a la que realmente le interesara.

0: que no pensara que estoy loca cuando les digo que puedes rejuvenecer tus células, algo que está científicamente probado. Y me alegra mucho que esta comunidad haya crecido tanto en tan poco tiempo.
1: Dejó su antiguo trabajo como redactora. Demasiado estrés no es bueno para una vida larga. Ahora quiere vivir de las redes sociales y trabajar no más de 20 horas a la semana para tener tiempo. Por ejemplo, de caminar descalza por el parque.
2: ¿Crees que la longevidad será algo normal en el futuro?
0: Ahora mismo, en los próximos 5 a 10 años, no lo veo extendido entre la mayoría.
2: ¿Lo ves más avanzado en otros países como Estados Unidos?
0: En Silicon Valley, Nueva York o Los Ángeles, sin duda. En el resto de Estados Unidos, no.
1: Mi investigación me lleva rápidamente a una conclusión. Debo viajar a Estados Unidos. Prefiero caminar que usar escaleras mecánicas. Al fin y al cabo, este documental trata sobre salud. En Estados Unidos, la longevidad, es decir, el arte de una larga vida, está en auge. Primera parada, Nueva York, una ciudad donde me reciben placas publicitarias con hamburguesas gigantes y refrescos. No es precisamente un lugar que asociaría con un estilo de vida saludable y el sueño de la vida eterna. Aunque, quizá por eso mismo, entre los neoyorquinos ricos y con mayor educación, existe ahora una tendencia contraria al estilo de vida estadounidense. Hacen deporte, comen sano, y algunos incluso sueñan con la vida eterna, o al menos muy larga. Un extremo lleva al otro. Pero, ¿es eso realmente posible? ¿O es solo un gran negocio con la esperanza? Una ilusión para ricos. Voy a averiguarlo. Mi primer destino está al norte del estado de Nueva York. De entrada, la alimentación saludable no funciona. Me dirijo a Lafayette, a iCor Life Science. En este edificio discreto se está realizando uno de los mayores estudios del mundo sobre longevidad en ratones, iniciado por Aubrey de Grey, un ícono en el mundo de la longevidad. En un video visto por millones de personas, hace ya 20 años afirmó que los humanos que viven hoy podrían llegar a los 1000 años. Antes de hablar con él, hago un recorrido por el laboratorio con Danik, responsable de los animales, y Alex, encargado del análisis científico. Para no contagiar de nada a los ratones, debo ponerme ropa protectora. ¿Cuántos animales tienen aquí?
0: Ahora tenemos alrededor de 1000.
2: ¿1000?
0: Sí, sí.
2: ¿Cuánto vive normalmente un ratón en la naturaleza?
0: Alrededor de unos 3 años, sí.
2: Unos 3 años. Bien.
1: La idea es que estos ratones vivan mucho más de 3 años. Los científicos quieren descubrir qué es lo que más prolonga su vida. El estudio es complejo, pero en resumen, los ratones reciben diferentes alimentos, suplementos, y la mitad toma rapamicina, un medicamento que muchos esperan pueda ralentizar el envejecimiento también en humanos. El estudio está en su fase final.
2: Normalmente la longevidad es algo abstracto, pero aquí lo ves directamente. Unos viven, otros en cajas vacías, ¿no? Y solo pequeños cambios marcan la diferencia.
1: Pero no solo se trata de cuánto viven, sino cuán saludables y en buena forma se encuentran en su vejez. Resistencia, movilidad, fuerza de agarre. Con distintas pruebas, se mide esto constantemente en cada ratón. Cáncer, problemas cardíacos. Los ratones tienen en la vejez enfermedades similares a las humanas, incluso demencia. El estudio muestra que, cuanto más viven, más tarde o nunca, desarrollarán enfermedades asociadas a la edad. Hablan constantemente de lifespan, la esperanza de vida, y health span, la esperanza de vida con buena salud.
3: Todos quieren vivir eternamente, pero ¿realmente lo desean? La pregunta realmente importante es, ¿cuánto tiempo permaneces sano? Sí, puedes vivir 100 o 120 años, pero ¿esos 20 o 40 años extra serán buenos? ¿O habría sido mejor tomarte esas cervezas?
2: ¿Y tú sigues bebiendo cerveza?
3: Cuando sacrificas demasiado en tu juventud, cuando eras feliz, cuando tus amigos y familiares aún vivían, y entonces llega un momento en que todos se han ido y solo quedas tú, ¿habrá valido la pena?
1: Cuanto más observo a

0: estos ratones, más reflexiono sobre mi vida. Estos 1,000 ratones son prácticamente como 1,000 vidas humanas a cámara rápida. 1,000 personas viviendo con diferentes decisiones. Uno come sano y toma suplementos. El otro come comida rápida y no toma nada. Al final, uno muere antes y el otro después. Uno desarrolla demencia y el otro no. La ciencia quiere aprender de ellos para nuestro aprendizaje.
1: En el tema de la longevidad, aún se desconocen muchas cosas. Por eso es crucial investigarla antes de tomar algo. Un ejemplo es uno de nuestros estudios. Se trataba de un estudio de esperanza de vida en el que se investigaba un fármaco que, en aquel momento, se consideraba potencialmente útil. Y la gente lo tomaba. Pero luego descubrimos que tenía el efecto contrario. De hecho, era perjudicial.
0: Aubrey de Grey, responsable del estudio, quien lo ideó, lamentablemente no puede estar aquí hoy. Queremos hablar con él, por eso haremos una videollamada desde el otro extremo de Estados Unidos. El estudio aún no ha concluido. No hay resultados finales, pero ¿cómo se ve hasta el momento? ¿En qué porcentaje pueden alargar la vida de los ratones?
2: Hablemos, en primer lugar, sobre la rapamicina. Hemos constatado que con ella la vida de los ratones se alarga un 20% o tal vez más. En hembras, las otras tres intervenciones no suman beneficios adicionales, lo que es decepcionante. Pero en machos sí vemos un importante beneficio adicional. Eso es muy alentador.
0: Un 20% más de vida con un solo medicamento. Muchos en el mundo de la longevidad ya toman rapamicina, aunque falten estudios en seres humanos. En Alemania, no se consigue sin receta. ¿Deberíamos tomarla todos? Termino el día con nuevos conocimientos, pero también con nuevas preguntas. Quizá hoy avance más. Al día siguiente, de regreso en Manhattan, voy a conocer a un hombre que no solo hace mucho por vivir una vida larga y saludable, también vende esta esperanza. Chris Mirabal, de 41 años, fundador de una de las empresas de suplementos de longevidad más populares. Su camino hasta llegar a este punto fue largo y personal. El tema salud lo marcó desde joven.
2: A los 16 años, me diagnosticaron de la nada un tumor cerebral. Una tomografía mostró una masa sobre mi oreja izquierda. Necesité cirugía de emergencia. Esto cambió mi visión de la salud. Antes, para mí, la salud era algo superficial, estar en forma, ser atractivo para las chicas. Pero después de vivir esto, entendí que la salud es algo más. Se trata de optimización biológica y prevención de enfermedades.
0: También Chris toma un batido cada mañana. Evita carne y pescado. No fuma ni bebe. Cansado de tomar 20 suplementos diarios como Anastasia, fundó su empresa. Junto a científicos, creó algo así como un super suplemento, con compuestos de venta libre que podrían ralentizar el envejecimiento.
2: Cada componente ha demostrado en estudios que alarga significativamente la vida de animales.
3: ¿En estudios con animales?
2: En estudios con animales, porque no podemos hacerlo en seres humanos.
3: Llevaría mucho tiempo hacer un estudio.
2: Necesitaríamos décadas.
3: Nosotros no veríamos los resultados.
2: Exacto. Pero necesitamos algo que podamos tomar hoy. Por eso es que observamos animales. Si alarga la vida de gusanos, moscas y mamíferos como ratones, es probable que también tenga un efecto positivo en humanos.
0: Probablemente tenga efectos positivos en seres humanos. Nadie, ni siquiera Chris, puede decir cuánto. Es una esperanza, una apuesta, y bastante cara.
3: ¿Cuánto cuesta todo esto al mes?
2: Con una suscripción, unos $150 al mes.
3: $150 al mes? ¿Cómo manejas que algunos digan que esto de la longevidad podría ser injusto socialmente? Porque vivir más dependería de los recursos económicos.
2: Me preocupa. Por eso fundé Novos como una empresa sin fines de lucro, para poder dar el conocimiento sobre cómo envejecer más lento, sin necesidad de comprar nuestros productos.
0: Quiere mostrarme cómo lo hace. Nos desplazamos a una oficina en Nueva York, donde dos miembros de su equipo crean contenido para su página web, redes sociales y una aplicación con consejos sobre cómo ralentizar el envejecimiento mediante el estilo de vida, la alimentación y el ejercicio. Saber si lo que uno hace funciona en realidad no se sabe hasta el momento de la muerte. Para entonces, es demasiado tarde para cambiar el estilo de vida. Por eso la empresa de Chris ofrece el test Yundin Pace, que calcula científicamente cuán rápido envejecen las células del cuerpo. A mayor ritmo, más rápido se envejece y mayor el riesgo de enfermedad.
2: Presiona aquí. No temas, no lo haré.
3: Tal vez exagere con esto. Puede ser. Quizá tenga miedo. Bien, contaré hasta tres. Estoy temblando. ¿Por qué soy tan cobarde? Uno, dos, tres. ¿Ya está? ¿No dolió?
2: Quítatelo. Ahora presiona aquí tu sangre.
0: El resultado tardará un par de semanas. Yundin Pace muestra claramente cómo tu estilo de vida afecta tu esperanza de vida. Estoy intrigado.
3: Es lo que es. He vivido como he vivido. No puedo cambiarlo.
0: Final del día. Casi. Chris quiere mostrarme su rutina diaria de ejercicio. Empieza trotando. Después carreras de velocidad. Y, bueno, véanlo ustedes mismos.

0: Entrenamiento de fuerza y de alta intensidad, todos los días. Chris está en forma y lo hace con un objetivo claro.
1: Quiero llegar a los 100 años, cruzar la barrera de los 100 años y poder ser sano. En la televisión vemos a centenarios saltando a piscinas, nadando o bailando en las bodas de sus bisnietos. Quiero poder vivir eso.
0: Al día siguiente continúa la tortura física. Estoy de camino a Extension Health, uno de los centros de longevidad más exclusivos del mundo. Aquí viene también Brian Johnson. Hoy me examinarán.
2: Estás en el departamento de diagnóstico. Hoy realizaremos un escáner DEXA para medir tu grasa visceral. Determinaremos un valor RIMR, un metabolismo basal, que mide tu metabolismo, es decir, cuántas calorías consumes. Luego evaluaremos tu VO2 max, es decir, tu eficiencia en el uso del oxígeno.
0: Los centros de longevidad están en auge. Son algo así como médicos, pero al revés. Aquí no vienes cuando estás enfermo y quieres recuperarte. Aquí vienes cuando estás sano para seguir estándolo y vivir más tiempo. El primer paso consiste en realizar exámenes y luego, en el segundo paso, optimizar tu estilo de vida. Este aparato analiza todo mi cuerpo. Mide mi grasa corporal, la grasa alrededor de mis órganos y la estabilidad de mis huesos.
3: No puedo negar que esto también me da un poco de miedo.
4: Unheimlich.
0: Posteriormente me colocan una máscara. Debo estar 10 minutos recostado respirando. Así se calcula cuántas calorías consume mi cuerpo al día y si quema grasas, proteínas o carbohidratos. Después, la parte más dura. Correr en cinta con la máscara, aumentando la velocidad cada minuto. Debo continuar mientras pueda. Un algoritmo calculará la condición de mi corazón y pulmones.

0: El paquete de diagnóstico cuesta unos $1,000. El estudio debería repetirse entre 2 y 4 veces al año. Los resultados están de inmediato y una doctora los analizará conmigo. Para que comprendan el proceso, los llevo conmigo.
1: Hola, pasa.
2: Me dirás la verdad, ¿cierto? Tim, encantado de conocerte.
0: Analiza los datos punto por punto. La mayoría está bien. Mi porcentaje de grasa corporal podría ser más bajo. Se nota que bebo alcohol ocasionalmente y que el último año hice mucho ejercicio de cardio, pero poco entrenamiento de fuerza. Pero hay algo preocupante. Mis huesos.
1: Veo algo en tu columna. Un valor de menos 1,2 indica osteopenia. De modo que hay signos tempranos de pérdida ósea. Si tienes problemas de discos o una lesión en el torso, tu cuerpo no es lo suficientemente fuerte en la parte superior. Y así, la columna empieza a perder hueso. El hueso solo se fortalece con carga mecánica.
0: Efectivamente. Hace unos meses tuve una leve hernia discal. Si me hubiese hecho este examen años antes y hubiera cambiado algo, quizá lo habría evitado.
1: Creo que la gente debería empezar a los 20 años a comprender y ser consciente de esto, si no malgastan tiempo y salud. Para vivir más, uno debería corregir su estilo de vida a los 20. No ganarás años si empiezas a los 50. Al menos no lo creo.
2: ¿Cuánto se puede ganar?
1: En mi experiencia, más de 20 años.
0: El doctor Jonathan Kuo, director del centro, quiere presentarme a uno de sus pacientes, Frank, de 66 años, en el mundo de la longevidad desde hace 4 años. Hoy le lavarán la sangre.
3: Lo llamamos un cambio de aceite para el cuerpo.
2: ¿En qué consiste? ¿Qué beneficio tiene este tratamiento?
3: Elimina toxinas. Ayuda al cuerpo a deshacerse de los contaminantes acumulados con el tiempo.
2: ¿Cuál es tu motivación para hacerlo?
3: Creo que mi motivación es seguir siendo relevante y permanecer en el juego. Amo mi negocio, me divierte y quiero seguir haciéndolo el mayor tiempo posible. Supongo que son motivos egoístas.
0: Los beneficios científicos de este tratamiento aún no están claros. Lo que sí está claro es su precio. $12,000. Y eso es solo una parte de lo que Frank gasta al año en su sueño de una vida larga y sana.
3: Calculo que si lo haces al nivel que lo hago yo, en total son cientos de miles de dólares al año.
2: Si funciona, podríamos llegar a un punto en el que los ricos vivan más y los demás no. ¿Es algo que te preocupe?
3: Me preocupa mucho. La medicina y la salud deben democratizarse, pero hay que empezar por algún lado. Alguien debe ser el primero en usar estas tecnologías costosas. Así recolectamos datos y eventualmente abarataremos costos.
0: El Dr. Kuo ofrece más tratamientos. En esta sala realiza procedimientos innovadores. De uno está especialmente orgulloso, el Neuro Reset.
2: ¿Lo has probado tú mismo?
3: He hecho miles.
2: ¿Quién te lo hizo?
3: Yo mismo.
2: ¿Te lo has hecho tú mismo?
3: Sí, tengo buenas manos.
2: Es una locura.
0: El Neuro Reset implica inyectar anestésicos y péptidos en el nervio vago del cuello, muy cerca de la arteria carótida. El procedimiento supuestamente reduce el estrés inmediatamente, lo que es beneficioso para la longevidad. Insiste en mostrarme el tratamiento. Una empleada se ofrece.
3: Un pequeño pinchazo aquí, ¿sí? 1, 2, 3. Esta fue la primera parte. Ahora inyectamos péptidos en el nervio vago. Listo. Verás que su ojo se caerá de este lado.

0: ideal sería que lo redujeras un poco. Para un hombre, diría que deberías apuntar a un 15% de grasa corporal. Hay algunos cambios en la alimentación y el estilo de vida y quizás algunos péptidos que podrías tomar para reducir estos valores.
1: Los péptidos ayudan a perder grasa y ganar músculo más rápido. Su costo, unos cientos de dólares mensuales. Mi estancia en Nueva York está llegando a su fin. Es difícil sacar conclusiones. Tratar a las personas antes de que enfermen es un enfoque nuevo y suena lógico, pero no debemos olvidar que estos procedimientos también pueden tener riesgos y son costosos. ¿Dónde está el límite? ¿Puede uno terminar de optimizarse? La longevidad es una apuesta al futuro, un loco nuevo mundo, y se vuelve aún más loco. Mi investigación me lleva ahora a Los Ángeles. Aquí vive el hombre que, en este momento, probablemente esté más cerca de la inmortalidad que nadie en el mundo. Brian Johnson, 47 años, es algo así como el mesías del mundo de la longevidad. Fundó la comunidad Don't Die, No Mueras, tras ganar cientos de millones en la industria tecnológica. En 2021 se propuso un nuevo objetivo, volverse inmortal. Para ello, gasta millones cada año, toma cientos de píldoras al día, se acuesta siempre a las 8 de la noche y se levanta a las 5 de la mañana. Se ha transfundido la sangre de su propio hijo y ha probado muchas otras cosas más. Junto con un equipo de científicos, documenta meticulosamente su progreso y lo comparte en internet para que cualquiera pueda verlo. Pero, ¿cree realmente que puede volverse inmortal? ¿O simplemente está en busca del próximo gran negocio? Después de meses de investigación y muchos correos de ida y vuelta, hoy, finalmente, podremos conocerlo en su casa en Los Ángeles.
0: Hola, bienvenido. Soy Brian.
2: Encantado de estar aquí. ¿Empezamos en la cocina?
0: Si quieres, sí.
1: Donde quiera que mire, hay algo que no verías en mi casa. Pastillas, jeringas, dispositivos tecnológicos, todas cosas que ayudarían a Brian en su gran objetivo.
0: La filosofía detrás de todo esto es recordar a Magallanes, quien hizo una pregunta impensable. ¿Se puede navegar alrededor del mundo? En aquel entonces no sabían si la Tierra era plana. ¿Habría algún pasaje? Muchas incógnitas. Quiero plantear una pregunta que hoy quizás parece impensable. ¿Es posible no morir? Desde hace mucho tiempo, muchos han buscado la fuente de la juventud. Nosotros queríamos averiguar qué sucede si aplicamos todo el conocimiento científico actual en nuestro cuerpo.
1: Lo que esto significa lo veo, por ejemplo, en la heladera de Brian. Ha creado una dieta nutricionalmente perfecta según su punto de vista. Vegana, por cierto. Desayuna y almuerza exactamente lo mismo cada día. Cena a las 11 de la mañana para no afectar su sueño.
0: Son botellas de vino que trajeron mis amigos.
2: ¿No son tuyas?
0: Todas las semanas organizo una cena bajo el lema No morir. Y algunos quieren beber alcohol.
2: ¿Bebes en ocasiones?
0: Nunca. Nada de alcohol ni cafeína.
1: Mientras pruebo su desayuno, un pudín de nueces, bastante rico por cierto, Brian me explica por qué lo que no se hace es incluso más importante que lo que se hace.
0: Fumar es lo peor. Luego la comida chatarra, la comida rápida. Esas cosas no son útiles. Los refrescos, el azúcar refinado, son cosas que nadie necesita que le expliquen. Todos sabemos que no son buenas para nosotros. Entonces, en realidad, todo se reduce a deshacerse de estos malos hábitos.
2: Pero la gente lo hace porque creen que envejecer y morir es inevitable.
0: Exacto.
2: Uno lo acepta, sin cuestionarlo.
0: Has dado en el clavo. Si la muerte es inevitable, surge una cadena de pensamientos. La gente dice, entonces podría... Y luego añade cualquier cosa. Quedarme despierto hasta tarde, ver mi película favorita y comerme un bote de helado. O también podría fumar o podría beber. Eso desencadena una reacción en cadena de excesos y comportamientos autodestructivos.
1: Noto que para Brian no solo importa lo que hace o toma. Su vida entera está orientada a la meta de la inmortalidad. Ha desarrollado una perspectiva completamente diferente sobre la vida. Cuando subimos al piso de arriba, por ejemplo, me muestra cómo siempre sube los escalones de tres en tres, como un pequeño entrenamiento.
0: Buen equilibrio, buena flexibilidad.
1: Arriba, todo se vuelve más extraño. Brian me muestra una sala médica personal, donde cerca de 30 médicos prueban en él todo lo que podría hacerlo inmortal.

0: Esto mide la edad de mi piel. Esto es radiofrecuencia para tensar la piel. Recibo muchas inyecciones.
1: ¿Te las pones tú o alguien más?
0: Lo hago yo mismo.
1: Parece que las agujas son parte del estilo de vida en el sector de la longevidad.
0: Esto es terapia de luz roja.
1: Por eso tienes estas gafas.
0: Así es. Solo son 2 de 4 paneles.
1: Y eso es solo lo que hace en casa. Brian hace mucho más. Se somete regularmente a terapia con células madre para ralentizar el proceso de envejecimiento. Recientemente, fue uno de los primeros en probar la terapia génica. Un procedimiento en el que se modifican los genes para, en teoría, superar el límite de los 120 años de vida. Hasta ahora esa edad se consideraba una barrera infranqueable. Pero como la terapia génica está prohibida en casi todo el mundo, Brian tuvo que viajar a Honduras para someterse al tratamiento. En total, todos estos procedimientos le cuestan varios millones de dólares al año.
0: Lo definiría como esperanza. Si estoy en condiciones de mostrarle a las personas que puede ralentizarse y revertirse el envejecimiento, motivaré a la gente a vivir más sana. El problema del acceso debe resolverlo la sociedad. No puedo hacerlo solo. Intento ser el primero en la historia de la humanidad en demostrar que quizás la muerte no sea inevitable. Hubo un primero en el Everest, en el fondo del océano, en la Luna. Siempre hay una primera vez. Y nuestro horizonte se expande constantemente. Esto demuestra que algo nuevo es posible. Yo intento ser el primero en demostrar que quizás la muerte no sea inevitable.
1: Este objetivo hace que Brian vea la vida de forma completamente distinta que yo, que el resto. Lo noto incluso al bajar las escaleras.
0: Al bajar las escaleras se trata sobre todo de seguridad, porque no quieres lesionarte. De joven, al lesionarte piensas, ¿qué importa? Pero cuanto mayor eres, más cuesta recuperarse.
1: ¿Cómo bajas? ¿Sin hablar?
0: Exacto.
1: ¿Y empiezas con eso ahora para estar acostumbrado cuando seas mayor?
0: Claro.
1: ¿Evitar riesgos es algo esencial en tu vida?
0: Absolutamente.
1: ¿Qué has dejado de hacer? ¿Vuelas aún?
0: Sigo volando. Es seguro. Conducir, cuando me subo a mi coche, debo recordarme que conducir es lo más peligroso que hago. De lo contrario, no puedo arrancar.
1: Como un mantra.
0: Cuando vamos en el coche y suena el teléfono, todos miramos.
1: Honestamente, todos miramos.
0: Es tan tentador. Vas a 80 kilómetros por hora. Vienen hacia ti coches acercándose a un metro. Y tú intentas mirar el móvil. Es una locura.
1: ¿Hay cosas que ya no haces porque te resultan muy arriesgadas? ¿Montar en bici?
0: Esquiaba y hacía snowboard. Ya no lo hago. Antes montaba en moto, tampoco lo hago más.
1: Pruebas científicas muestran que actualmente Brian envejece solo unos 7 meses biológicos por año. Su capacidad pulmonar, inflamación, huesos y fuerza muscular corresponden a un veinteañero. Para eso, hace ejercicio cada mañana.
0: Realmente son los mejores 60 minutos de mi día.

0: Muchos trabajan estos músculos, o los bíceps o el pecho. Los isquiotibiales son difíciles de alcanzar.
1: Okay, wow, that's. I see the point.
2: Sí, ese es otro músculo.
3: Con uno me basta.
4: Para la mayoría, lo que hace Brian no es posible en cuanto a tiempo ni dinero. Para mí tampoco. Me pregunto qué me aconsejaría.
0: En primer lugar, conviértete en un profesional del sueño. Eso es fundamental. La mayoría de las personas duermen cuando les conviene, pero debes fijar una hora para acostarte y respetarla todas las noches, sin excepción. El trabajo puede esperar, la vida social puede esperar. Tienes que irte a la cama. El segundo punto es el ejercicio diario. No importa qué hagas, solo muévete 30 minutos al día. Sal a caminar, haz lo que quieras, pero

0: Muévete. En tercer lugar, intenta comer bien. No tienes que ser perfecto, solo haz el esfuerzo. Y cuarto, elimina tu peor hábito.
1: Pero al final me queda una pregunta importante. Si en la vida, como en el caso de Brian, la máxima prioridad es simplemente sobrevivir, si todo está orientado a eso, ¿cuánta vida queda realmente?
0: Cuando la gente me ve, asume cosas. Creen que no tengo vida social, que odio mi comida. Dan por hecho muchas cosas. Pero te puedo decir que casi todas esas suposiciones son falsas. Diría que la gente no entiende de qué se trata esto. No comprenden lo que hago. Y lo entiendo. Les parece extraño, ajeno, diferente. Pero si se tomaran el tiempo de investigar un poco, verían que es una mejor forma de vivir. Me siento aliviado de ya no ser mi antiguo yo. Ese que sufría por el mal sueño, la mala alimentación y la falta de ejercicio. Esa sí es una vida miserable.
1: Honestamente, no sé si alguna otra entrevista me había hecho reflexionar tanto. Brian cuestiona lo único que todos nosotros hasta ahora damos por seguro, que moriremos. De vuelta en Alemania, sigo buscando respuestas. Tal vez las encuentre aquí, en Colonia, en el Instituto Max Planck de Biología del Envejecimiento. Tengo una cita con el doctor Sebastian Groenke. Pocas personas en Alemania saben tanto sobre el envejecimiento como él. Lo primero que quiero saber es qué opina sobre productos como los de Chris. ¿Sirven de algo estos suplementos?
0: Estos compuestos no han sido escogidos al azar. A menudo su elección se basa en estudios con ratones. Pero hay que aclarar algo. No se han probado realmente en seres humanos para demostrar que prolongan la vida. Existen indicios científicos de que funcionan en ratones, pero eso no significa que también funcionen en seres humanos. Prácticamente se juega con la esperanza de que estos productos sean efectivos. Podrían funcionar, no digo que no, pero hasta ahora no está comprobado.
1: Pero a pesar de esto, hay gente que las toma por no perder el tren. Por si, no sé, quizá en 20 años sepamos que sí funcionan en humanos.
0: Exacto. Creo que la esperanza detrás de esto es que cuanto antes empiece, mejor. Por eso algunas personas deciden comenzar hoy mismo en lugar de esperar a que haya pruebas definitivas. Pero el riesgo es evidente. Podrías gastar mucho dinero y en 20 años podríamos descubrir que no funciona.
1: El gran problema de la longevidad es su propio objeto de estudio, la vida humana. Para saber con certeza qué funciona y qué no, se necesitarían estudios en humanos de por vida. Pero estos tendrían que durar 80, 100 o incluso 120 años, lo que los haría inútiles para quienes viven hoy y no quieren morir. Por eso, en el Instituto Max Planck también buscan respuestas en animales. Por ejemplo, el mayor efecto logrado en ratones hasta ahora ha sido mediante restricción calórica, reducir su ingesta de comida en 20 o 30%. ¿El resultado? Si los ratones están constantemente un poco hambrientos, pueden vivir hasta un 30% más. También se investigan otras sustancias y fármacos, como la rapamicina. Pero incluso los estudios con ratones toman años, por lo que el Dr. Groenke, muchas cosas, las prueba primero en moscas. Recientemente, descubrió un mecanismo que le permitió casi duplicar la esperanza de vida de una mosca. ¿Creen que en algún momento habrá algo comprobado científicamente que prolongue la vida humana en un 10, 20, 30% o más?
0: Siempre digo lo mismo. Si observamos a los ratones, esto ya es una realidad. Hoy en día podemos hacer que los ratones vivan más mediante diversos procedimientos. Y desde mi punto de vista, no hay razón para pensar que esto no pueda aplicarse también a los seres humanos. Así que la respuesta es sí. Estoy convencido de que en el futuro será posible extender la vida humana mediante medicamentos o ciertos procedimientos. La pregunta es cuándo llegará ese momento.
1: O sea, ¿crees? Basándote en tu experiencia, en tu trabajo, en la investigación, que, aunque no sepas cuándo,
2: Llegará un momento en el que los seres humanos podrán vivir al menos mucho más que hoy, no sé, 150, 200 años o incluso más.
0: Eso es aún difícil de decir. Por ahora, el límite máximo de la vida humana parece estar en 120 años.

0: lograremos superar ese umbral todavía es incierto. Pero sí creo que podríamos aumentar la esperanza de vida promedio, que actualmente ronda los 80 años. Añadirle 10 o 15 años más a esa media me parece bastante factible. Lo demás habrá que esperar. Ahora bien, detener por completo el envejecimiento todavía me parece ciencia ficción. Por el momento no hay pruebas de que la inmortalidad sea posible. Pero claro, nunca se sabe.
1: Mi investigación termina aquí. Nunca me costó tanto sacar conclusiones. Tras lo visto, estoy seguro de que nuestra comprensión del envejecimiento cambiará radicalmente. Podremos combatir el envejecimiento, sus enfermedades e incluso la muerte. No es un sí, sino un cuándo. La ciencia avanza rápido, y esto podría cambiar el mundo. Debemos abordar pronto temas como la justicia social, para vivir más y mejor hoy. Deja de fumar, bebe menos alcohol, mejora tu dieta y haz ejercicio. Todo lo demás es una apuesta. Y entonces recibo el resultado de mi test de edad. Con mi estilo de vida, relativamente saludable, envejezco un 20% más lento que la media, pero un 15% más rápido que Brian Johnson.

0: La juventud turca, formada, conectada, impaciente y al límite. ¿Quedarse en su país o construir una vida en el extranjero? Una generación que cuestiona al gobierno por limitar su libertad y su futuro. La generación que podría transformar Turquía.
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Hola, ¿qué tal? Bienvenidas y bienvenidos a una nueva emisión de Enfoque Europa. Mi nombre es Maricel Drasser y les traigo lo más destacado de este continente. ¿Protestar puede convertirse en un delito? En Italia, las nuevas leyes de seguridad impulsadas por Giorgia Meloni endurecen las sanciones contra algunas formas de protesta y generan un intenso debate. El gobierno dice que busca proteger el orden.

0: orden público. Sus críticos temen que se criminalice la protesta pacífica y se restrinja un derecho fundamental. ¿Dónde está el límite entre garantizar la seguridad y poner en riesgo las libertades democráticas?
1: En 2 años me han impuesto 3 órdenes de prohibición de acceso e innumerables multas por manifestarme pacíficamente. Me han puesto multas de entre 1.000 y 10.000 euros por organizar huelgas con los sindicatos.
2: El gobierno de ultraderecha de Italia lleva años endureciendo las leyes de seguridad del Estado. Se añadieron 14 nuevos delitos. ¿Cuáles son las consecuencias? ¿Peligran el derecho a manifestarse y la democracia en Italia? Empezamos nuestra investigación en Turín, en el norte de Italia. Esta antigua ciudad industrial es uno de los focos de protesta política. El colectivo ecologista Extinction Rebellion suele apoyar las acciones de protesta. Algunos miembros acompañan hoy a Filippo al tribunal. A sus 24 años lamenta que es el precio que ha de pagar por su compromiso.
1: Si practicas la desobediencia civil, sabes que puedes acabar ante los tribunales. También forma parte de nuestra estrategia llevar estas luchas a los tribunales.
2: En marzo de 2025, Filippo y otros activistas subieron a la chimenea en desuso de una empresa de armamento y pintaron el lema Life Not War. Tras participar en otras acciones similares, Filippo tiene que enfrentar 3 órdenes de prohibición de acceso y varias denuncias y multas.
1: Queremos manifestarnos frente a los edificios del poder, pero en esos lugares es prácticamente imposible protestar legalmente. Por eso hemos decidido saltarnos esa norma y manifestarnos de todos modos. Es un derecho constitucional.
2: El gobierno recurre cada vez más a estas prohibiciones de acceso. Fueron creadas para luchar contra la mafia, pero ahora se usan cada vez más contra activistas, que tienen vetado entrar en algunos municipios u otros espacios por cierto tiempo. Los efectos de estas prohibiciones son graves, nos explica Alessandra Agostino. Si alguien estudia en un municipio en el que se ha impuesto una prohibición de acceso, esa persona ya no podrá continuar sus estudios allí. Tampoco podrá mantener sus amistades ni sus relaciones sociales en esa zona. Es una medida que influye profundamente en la vida de la persona afectada. Con la nueva legislación, acciones como los bloqueos de carreteras pueden acarrear hasta 2 años de prisión. Filippo y sus compañeros cambiaron de estrategia.
1: Nuestros métodos pueden cambiar, nuestras condiciones también, pero la represión no nos detendrá.
2: La experta subraya que una democracia debe permitir incluso protestas impopulares.
3: Una democracia debe
2: soportar las protestas, debe valorarlas como parte del orden democrático, debe fomentar el pluralismo y los conflictos siempre que sean pacíficos. Eso es la esencia de una democracia. Otra medida derivada del endurecimiento de la legislación, multas directas de hasta 10.000 euros en lugar de procesos judiciales. Es el caso del sindicalista Mahmoud Aboutabik.
1: En marzo de 2026 estuvimos 3 días de huelga, por lo que recibimos denuncias de la jefatura de policía, así como sanciones administrativas que oscilan entre 1.000 y 10.000 euros por cada día de manifestación.
2: Mahmoud aún no conoce el importe concreto de la multa, pero está preocupado.
1: Y si tengo que pagar 10.000 euros por cada multa, entonces estaríamos hablando de un total de 30.000 euros. Son cantidades exageradas que no puedo pagar.
2: Las presiones económicas pueden obligar a los pequeños colectivos a rendirse. Según Mahmoud, bajo el gobierno de la derecha, las autoridades son más intransigentes con los manifestantes.
1: Antes se podía hablar y negociar. Hoy, al cabo de 3 días, llegan las denuncias y las multas administrativas.
2: La policía no lo ve así. Nos reunimos con Felice Romano, secretario general del mayor sindicato policial de Italia. Está convencido de que hay que exigir más responsabilidad a los organizadores de las manifestaciones.
1: Ese es el gran reto de toda democracia moderna.

0: moderna, garantizar la seguridad y al mismo tiempo defender la libertad. Por eso hemos propuesto endurecer drásticamente las sanciones administrativas para quienes organicen manifestaciones y no respeten las directrices de las autoridades.
1: El último decreto de seguridad va más allá. Desde febrero de 2026, la policía puede retener a personas 12 horas antes de las manifestaciones, sin que haya un delito previo. Nos reunimos con Salvo Salemi, del partido gobernante Hermanos de Italia, que defiende la última medida.
0: No es que se vaya a encerrar a alguien simplemente porque no nos guste su cara o porque lleve pantalones de colores. Se necesitan indicios concretos que debe examinar un fiscal. Es él quien debe autorizar la detención.
1: De vuelta en Turín, Filippo y sus compañeros están pegando carteles. De repente aparece un coche negro. Nos sigue lentamente. Filippo y sus amigos conocen esta situación.
0: No son policías vestidos de paisano. Es una unidad especial que vigila a diversos grupos políticos en Italia. Nos vigilan, los conocemos y ellos nos conocen a nosotros. Precisamente por eso es tan peligroso. Tenemos la sensación de que nos siguen constantemente.
1: Al poco rato nos para la policía. Un control de rutina, dice la gente.
0: ¿Puedo ver sus documentos? Esta vez incluso fue bastante rápido. Sucede con frecuencia que cuando salimos por la noche, sobre todo en ciertos barrios, la policía nos para pidiendo la documentación. Así está la cosa.
1: Los juristas consideran que la democracia italiana está en peligro. Estas leyes son, junto con otros cambios, un indicio de que se está produciendo un giro a un régimen más autoritario. Pero las medidas del gobierno no están exentas de críticas. Hasta la fecha, más de 250 constitucionalistas han exigido una revisión de las leyes de seguridad del Estado sin éxito hasta ahora.
2: Europa vive uno de los veranos más extremos de las últimas décadas. Los incendios forestales, las temperaturas récord y las evacuaciones masivas afectan también al turismo. En España, ciudades como Valencia, uno de los destinos más visitados del Mediterráneo, buscan adaptarse a olas de calor cada vez más intensas. ¿Cómo cambia la vida cuando el calor deja de ser un atractivo y se convierte en un riesgo?
0: Sol, mar, relax. La amplia playa de Valencia atrae a los turistas alemanes desde hace décadas. Pero, ¿seguirán viniendo con más de 40 grados? Hace unos días, Valencia tuvo que activar por primera vez en su historia la alerta roja por calor, el nivel máximo. Este pequeño grupo de turistas de Colonia no se deja asustar.
1: La humedad es altísima, sobre todo por la noche. Sudamos todo el tiempo y a veces parece que el aire acondicionado no sirve de nada. Me gusta el calor, pero hay que estar en el agua, si no es difícil aguantarlo.
0: Aquí en la oficina de turismo, los bañistas pueden refrescarse y obtener información.
3: En cuestión de alerta roja, lo que te dicen, esto es para la población, nosotros lo cambiamos para los turistas, es, bueno, quédate en una zona a cubierto, no te expongas demasiado en las horas de máximo calor, que sean zonas frescas o climatizadas, como puede ser este espacio. Bueno, bebe mucha agua.
0: Toda la información está disponible en una aplicación, incluido un mapa con los 39 refugios climáticos de la ciudad. Por ejemplo, el Museo de Historia Natural. En muchos lugares de España, las autoridades recomiendan ir a las bibliotecas y a los museos. En Valencia, estos refugios permanecen abiertos más tiempo y la entrada es gratuita.
4: Queremos que tengan esa información para que el calor nunca sea un obstáculo o que sirva para descartar visitar Valencia en verano. No, seguimos ofreciendo un patrimonio cultural importantísimo.
0: Por ejemplo, la Plaza de la Virgen en el casco antiguo. La guía Victoria comienza su recorrido. En las callejuelas el aire ya es irrespirable.

0: respirable por las mañanas. Sus grupos lo habían aguantado bien hasta el día de la alerta roja.
1: La verdad que dicen que fue especialmente duro, sobre todo en las zonas más húmedas de Valencia, ¿no? Sobre todo pues la Albufera, el lago que tenemos al sur. Un compañero hizo un tour y dice que era asfixiante aquello, ¿no? Que muchos clientes tuvieron que marcharse porque se encontraban un poco mal.
0: No solo las altas temperaturas preocupan a los turistas que viajan a España. Casi a diario se declara un incendio forestal en algún lugar del país, causando alarma entre la población. Así es como queda todo una vez que el humo se ha disipado. Un incendio en Andalucía se cobró la vida de 13 personas. Huellas de la devastación. Una familia regresa a su casa en Vedar, traumatizada por lo vivido. El fuego los ha sorprendido en distintos lugares.
2: Gracias a Dios que estamos bien y esto es material. Podemos, poco a poco iremos recuperándolo, pero por lo menos estamos todos vivos, que es lo importante.
3: Salvó el bombero.
0: Esta zona es muy popular entre los turistas británicos y belgas, pero ¿quién querría venir ahora? De vuelta a Valencia, 10 kilómetros al sur, en el Parque Natural de la Albufera, intentan prevenir. Unos surtidores de agua de 16 metros de altura ayudan a bajar las temperaturas y reducir el riesgo de incendio. La playa está llena y en el futuro, ¿los turistas de Colonia viajarán a otro lugar a partir de ahora?
4: No lo haría. Me gusta esto y prefiero viajar a países cálidos.
0: El mar Báltico y nuestras latitudes en general se volverán más atractivos debido al cambio climático. Mientras, muchos siguen decantándose por el Mediterráneo. España prevé un nuevo récord de turistas este verano.
5: Y el riesgo no es solo una amenaza. Pese a las medidas de prevención, los incendios forestales ya han alcanzado también la zona de Valencia y han obligado a miles de personas a abandonar sus hogares. El gobierno ha debido declarar la emergencia nacional. Inflación, una moneda que pierde valor y cada vez menos libertades. Este es el escenario con el que conviven muchos jóvenes en Turquía. Toda una generación creció con un solo presidente, Recep Tayyip Erdogan. Tras más de 2 décadas en el poder, el país enfrenta una profunda crisis económica y crecientes cuestionamientos por el estado de su democracia. ¿Qué futuro imaginan hoy los jóvenes turcos? Fuimos a Estambul para conocer sus historias y sus planes.
4: Deniz Benzetzel y su banda de jazz ultiman los preparativos. La violonchelista de 26 años actúa bajo el nombre artístico de Alaska y sueña con poder vivir de su música. Mi mayor sueño es tener mi propio estudio, poder salir de casa, entrar allí, dedicarme a componer y producir con distintos instrumentos. Un lugar donde experimentar con total libertad. Pero la realidad es muy distinta. En Turquía, el arte y la música están cada vez más censurados. Se cancelan conciertos por letras consideradas críticas y algunos artistas incluso acaban ante los tribunales. Las canciones de Alaska no son políticas, pero eso no siempre basta para evitar problemas. El exitoso grupo femenino Manifest fue acusado de comportamiento indecente y el popular humorista Deniz Gökçaş fue detenido por insultar al presidente. Solo cuando hago música como Alaska me siento realmente libre. Por eso sigo haciéndolo. Quizás algún día eso termine, pero seguiré luchando por ello. Recep Tayyip Erdogan lleva casi 25 años en el poder y su forma de gobernar es cada vez más autoritaria. Los jóvenes son quienes más sufren las consecuencias. En marzo de este año, profesores y estudiantes salieron a las calles para protestar. Las autoridades habían cerrado de un día para otro la Universidad Bilgi de Estambul, alegando que su licencia había caducado. Batuhan Biler estaba a punto de terminar la carrera. Si la universidad cerraba, perdería el título y también su futuro como diseñador de videojuegos, junto a sus compañeros, decidió plantar cara.
0: Desde aquella cafetería, caminamos hasta la entrada principal del campus. Nuestro lema era: esta es nuestra universidad. Queremos quedarnos aquí y seguir estudiando. Lo dijimos públicamente y ocupamos la universidad durante 3 días.
4: Poco después llega su amigo Batuhan Sari. Los dos hablan de lo que ocurrió y de los planes que tienen para su futuro.
0: Cerraron la universidad y protestamos. Bastó una sola firma para clausurarla. Pero de repente, la decisión se revocó.
4: Delante de la cámara, los dos prefieren no hacer más declaraciones políticas. El miedo a las represalias está muy presente entre los jóvenes. Batuhan Sari se marchará a Bélgica para cursar un máster en urbanismo.
0: Quiero tener un futuro. Profesionalmente, marcharme fue una decisión fácil. Pero aquí soy un ciudadano de pleno derecho. Tengo mi seguridad social, mi pasaporte. En el extranjero ni siquiera es fácil que reconozcan mi permiso de conducir.
4: Batuhan Biler también busca una oportunidad para irse. Con un título en diseño de videojuegos, sabe que en Turquía apenas tendrá opciones de encontrar trabajo. La tasa oficial de desempleo juvenil ronda el 31%.
0: La mayoría de mis compañeros acaba marchándose al extranjero para encontrar trabajo, aunque sea como autónomos. Aquí ni siquiera puedo permitirme ir a un concierto. Y además, hay ciertos eventos a los que es mejor no asistir por motivos políticos.
4: Según un estudio reciente, el 64% de los jóvenes turcos se plantea emigrar. Las principales razones son la incertidumbre sobre el futuro, el desempleo y la falta de libertad de expresión. Su destino preferido es Europa, aunque Turquía sigue siendo oficialmente candidata a ingresar en la Unión Europea. Esa posibilidad hoy parece más lejana que nunca. Casi uno de cada 2 menores de 30 años cree que su nivel de vida seguirá empeorando. La inflación supera oficialmente el 30%. Y en una mega ciudad como Estambul, la crisis económica se nota especialmente. Metin Akta tiene 24 años y vende castañas asadas y mazorcas de maíz en la calle. Es el oficio de su familia desde que era niño.
0: De pequeño dejaba aquí la mochila y muchas veces iba caminando al colegio desde este mismo sitio.
4: Como tantas otras familias, los Aktar llegaron a Estambul desde la región de Anatolia en busca de trabajo. Metin tiene empleo. No es poco en un país donde casi uno de cada 4 jóvenes ni estudia ni trabaja. Pero irse al extranjero no está entre sus planes. Se considera un patriota.
0: Nunca se me ha pasado por la cabeza marcharme. Amo mi país. No lo dejaría solo por dinero. Aquí también hay oportunidades. Mucha gente ha demostrado que se puede salir adelante.
4: Según un estudio de la Universidad de Estambul, la mayoría de los jóvenes turcos se define como patriota y conservadora. También predominan las posturas críticas hacia los derechos del colectivo LGTBIQ+, y hacia la inmigración. Al mismo tiempo, una encuesta reciente revela que el 43% cree que en Turquía no se puede hablar con libertad. Y la confianza en la clase política es muy baja. La mayoría siente que sus problemas no importan a quienes gobiernan. Al otro lado del Bósforo, en la parte asiática de Estambul, vive Denis Ervas. Tiene 18 años y ha conseguido una plaza para estudiar en Francia, en la Universidad de Lyon. Está decidiendo qué llevarse.
0: Lo que más me importa son estas figuras que he ido coleccionando durante todos estos años. También quiero llevarme ese coche.
4: Con sus padres ultiman los preparativos de la mudanza. A ellos les habría gustado que estudiara ingeniería mecánica en Turquía, igual que hizo su padre.

0: También sienten que cada vez es más difícil y más inseguro ser joven en Estambul. ¿Y cómo te imaginas la vida en Francia?
1: Lyon también es una gran ciudad. Imagino que la vida allí no será tan distinta de la de Estambul. Seguro que hay mucha oferta cultural y siempre habrá cosas que hacer. Además, con el mismo dinero podré permitirme mucho más. Aquí un móvil cuesta ya unos $1,000. Allí me saldrá más barato.
0: El alto coste de la vida también marca la conversación entre la cantante Denis, conocida como Alaska, y una amiga durante el desayuno. La inflación oficial supera el 30%. En Estambul, un desayuno puede costar el equivalente a 15 euros, tanto que ellas solo pueden permitírselo compartiéndolo. Para salir adelante, Denis también da clases particulares de violonchelo. Cada vez menos gente puede permitirse clases particulares y además muy pocos quieren aprender violonchelo. Mi madre paga el alquiler. Yo trabajo 3 días a la semana y con eso apenas cubro lo básico, la comida, el café, lo justo para sobrevivir en Estambul. A Metin Akhtar le preocupa sobre todo cómo llegar a fin de mes. Todas las mañanas llega a su puesto con sus castañas y mazorcas de maíz, enciende la parrilla y sueña con un futuro mejor.
1: Mi gran sueño es dirigir una gran empresa. Claro que quiero ganar mucho dinero. ¿Quién no? Y también me gustaría tener buenos coches.
0: Los jóvenes de Turquía viven realidades muy distintas. Algunos luchan contra la pobreza, otros buscan más libertad. Y cada vez más deciden emigrar para encontrar fuera las oportunidades que sienten que les faltan en su país.
2: Las bicicletas son parte de la identidad de los Países Bajos. Pero incluso aquí, uno de los países más seguros para los ciclistas, los accidentes mortales van en aumento, en parte por el auge de las bicicletas eléctricas. Para reducir el riesgo, la ciudad de Houten puso en marcha una medida inédita: imponer un límite de velocidad a quienes circulan sobre dos ruedas.
1: Hay bastante ajetreo en el centro de Houten, a pesar de ser una zona peatonal. Transeúntes, vecinos y 3.000 ciclistas al día. Una aglomeración que provoca cada vez más accidentes. Cada vez más gente, más bicicletas grandes y rápidas, esto afecta a la seguridad. La localidad de 50.000 habitantes, elegida 2 años ya Ciudad de las Bicicletas, impuso por primera vez en junio, en un proyecto piloto, un límite de velocidad de 20 kilómetros por hora para los ciclistas. Es una primicia en los Países Bajos. Hay señal, cámaras, pero no multas. El proyecto llama la atención sobre este tema y sensibiliza a la población. Además, en la segunda semana contamos con un radar y se notó que se conducía a una velocidad notablemente menor, aunque no había ningún policía para poner multas. De momento es solo un toque de atención. En otoño se evaluarán los datos. Al parecer, el proyecto piloto surte efecto. Está bien, sobre todo las bicicletas eléctricas o los patinetes suelen circular bastante rápido. Esto es más seguro y hay menos colisiones.
0: Si todo el mundo presta atención y respeta el límite de 20, creo que funcionará.
1: Y es que es un grave problema. En 2025, los Países Bajos registraron 281 ciclistas fallecidos, más de un tercio del total de víctimas de accidentes de tráfico. Además, hubo 81.000 hospitalizaciones por accidentes. Las cifras han aumentado al igual que la velocidad. La mitad suele ir a 20, la otra mitad va más rápido. Las bicis eléctricas alcanzan 23 kilómetros por hora y las fat bikes 25. Houten considera ahora prohibir estas bicicletas de rueda ancha, algo que ya se aplica en algunas zonas de Ámsterdam. Allí también se impondrá en septiembre un límite de velocidad de 20. El objetivo de los Países Bajos: reducir a cero el número de víctimas mortales en carretera para 2050.
2: Y así llegamos al final de nuestro capítulo de hoy. Recuerde que puede volver a ver este y todos nuestros programas en nuestra página dw.com/EnfoqueEuropa. Y aquí nos encontramos la próxima semana. Gracias por su atención y será hasta entonces.

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5: Una isla con 5 museos en el centro de Berlín. Celebramos los 200 años de un lugar dedicado a la cultura. Luz y Sombra, un diseñador ilumina edificios emblemáticos. ¿Cómo vivimos? ¿Qué le hacemos al planeta? 240 fotos en una exposición impactante. Y salimos a la calle principal de localidades alemanas. 5 museos patrimonio de la UNESCO, miles de años de arte e historia cultural. Millones de personas visitan cada año la isla de los museos en Berlín. Pero la historia de su construcción y el origen de sus tesoros son tan fascinantes como ella misma.

0: Todo comenzó en 1825 con la construcción del Museo Antiguo. Parecía una locura construir sobre una isla de terreno pantanoso muy poco estable. Pero el emplazamiento tenía un valor simbólico. A un lado estaba el Palacio Real, sede del gobierno prusiano. A otro lado, la catedral, símbolo del poder eclesiástico. Enfrente, el ejército. Ahora, la cultura también tendría su lugar. Allí estaban los pilares sobre los que se erigía el Estado prusiano, pero era una zona bastante húmeda. Como ven, estamos en una isla, rodeados de agua. Ya cuando se construyó el Museo Antiguo, hubo problemas y tuvieron que colocar un andamiaje de madera. 3.000 gigantescos pilotes de madera clavados en el suelo serían los cimientos del Museo Antiguo, que se inauguró en 1830. Por primera vez, se exponían al público las colecciones reales, sobre todo esculturas de la antigüedad. Así, siguiendo las ideas de Wilhelm von Humboldt, la cultura completaría la educación de los ciudadanos. Lo extraordinario de la isla de los museos residía en su generosa escala, que ofrecía la posibilidad de pasear de una cultura a otra. Y el hecho de que desde el principio fuera un espacio constantemente abierto para el arte, la erudición y el aprendizaje es algo verdaderamente notable. La isla de los museos tardaría un siglo en completarse. Pero, ¿por qué se necesitaban tantos museos? ¿Y de dónde provenían los objetos expuestos? El Museo Británico abrió sus puertas en Londres en 1759. Inicialmente albergaba una mezcla de antigüedades, fósiles y especímenes donados por un coleccionista privado. Pero ya entonces los mármoles de Elgin, que en realidad eran partes del friso del Partenón procedente de Atenas, fueron toda una sensación. Poco más de 30 años después, París abrió el famoso Louvre. El Museo de Bellas Artes sigue brillando hoy con la Mona Lisa. Pero Prusia no quería quedar atrás en esta carrera, y el rey Federico Guillermo III buscaba exhibir su propio poder y grandeza. Las tres ciudades estaban en una competición constante, a veces por pinturas y a finales del siglo XIX por antigüedades. Hacia 1900, Berlín se puso en cabeza al exhibir las maravillosas antigüedades de Pérgamo y Babilonia. Ni en Londres ni en París había nada comparable. En la competencia en arqueología, Berlín iba claramente por delante. Los arqueólogos alemanes están ávidos de excavar. Querían comprender a toda costa el desarrollo de las llamadas civilizaciones avanzadas y por ello se realizaron expediciones a Oriente Medio, Egipto, Grecia y Asia Menor. Allí, en Pérgamo, el ingeniero Carl Humann halló en 1878 partes de un altar enorme y logró detener la práctica local de picar los bloques de mármol para obtener cal. Las normas del Imperio Otomano solo permitían exportar parte de los hallazgos, pero mediante acuerdos especiales y financieros, Berlín se llevó el altar completo y logró permisos para futuras excavaciones.
1: En aquella época, el Imperio Otomano atravesaba dificultades económicas. Algunos historiadores hablan de un periodo de decadencia. Por eso buscaban socios que les dieran apoyo en Europa y Prusia se convirtió en uno de ellos. Es imposible analizar la historia de las excavaciones alemanas en el Imperio Otomano sin considerar el contexto colonial. No se trataba de un colonialismo formal, sino de una especie de imperialismo que hizo al Imperio Otomano dependiente de Prusia. Puede que fuera legal en aquel entonces, pero la pregunta es, ¿fue moral tal como lo vemos hoy?
0: Es una crítica frecuente desde la perspectiva actual, pero debemos entenderlo en su contexto histórico. El altar de Pérgamo sencillamente se

0: salvó. De lo contrario, habría terminado en un horno de cal como muchos otros objetos. Lo que se pretendía era que se reconociera su valor. En 1930, el altar se expuso en el recién inaugurado Museo de Pérgamo. Pero pronto se vio que tampoco la Isla de los Museos era un refugio seguro. Con el inicio de la Segunda Guerra Mundial, fue inevitable que la Isla de los Museos sufriera daños. Antes de la contienda, se trató de proteger los tesoros de mayor tamaño. Todas las piezas que se pudieron trasladar se llevaron a un lugar seguro, a menudo fuera de Berlín. Sin embargo, los edificios sufrieron cuantiosos daños y lo que quedó de las colecciones fue diezmado. Vinieron los estadounidenses, los británicos y los rusos, y todos se llevaron algo. Lo que tomaron los aliados occidentales luego se reunió en Darmstadt. Lo que había quedado se lo llevaron los rusos, incluso las piezas grandes. Tras la guerra no quedó nada, solo museos vacíos. A mediados de la década de 1950, Rusia devolvió parte del arte saqueado a la Isla de los Museos, que entonces estaba en Alemania Oriental. Los aliados occidentales también devolvieron colecciones, incluida la egipcia. Así, el famoso busto de Nefertiti encontró nuevo hogar en Berlín Oeste. Aún lidiamos con las consecuencias de la guerra al intentar reunir las colecciones de Berlín Este y Oeste. Hay muchos errores de identificación, faltan inventarios, hay cosas que no sabemos qué son. Fue casi imposible recuperar los datos de antes de la guerra. Tras la caída del muro y la reunificación en 1989, se acordó reunir en la isla las colecciones de Berlín Oriental y Occidental. Pero en particular, el nuevo museo se encontraba en un estado deplorable. En 1999, la Isla de los Museos fue declarada Patrimonio de la Humanidad y se elaboró un plan para restaurar y desarrollar los museos, una tarea monumental que llevaría décadas. El arquitecto David Chipperfield se encargó de restaurar el nuevo museo, conservando las huellas visibles de la historia y los daños de la guerra. Con la galería James Simon, creó una nueva entrada central, moderna, pero con estilizadas columnas que evocan el siglo XIX.
1: Hay cierto conservadurismo, un deseo de continuidad más que de ruptura. Sin embargo, lo cierto es que el siglo XX fue increíblemente disruptivo para muchas personas. Por eso, personalmente habría agradecido que en el museo se comunicara que estamos en una nueva era, que somos una nación que comienza un nuevo capítulo en la historia. Porque, al fin y al cabo, fue una era de colonialismo. Entonces, ¿por qué volver a hablar de esa época sin cierta dosis de escepticismo?
0: La época del colonialismo y las excavaciones como demostración de poder son cosa del pasado. Hoy se habla de cooperación global, investigación de la procedencia y posicionamiento de marca. El Louvre, el museo de arte más visitado del mundo, tiene dependencias en otros lugares como Abu Dhabi, en los Emiratos Árabes. El Museo Británico no tiene sedes en el extranjero, pero a menudo colabora en grandes exposiciones en todo el mundo. La Isla de los Museos de Berlín sigue buscando su camino. Posicionarse internacionalmente y atraer nuevo público no es fácil, sobre todo teniendo en cuenta que el Museo de Pérgamo, uno de sus mayores reclamos, estará cerrado por obras hasta 2027. Pero la nueva presidenta de la Fundación del Patrimonio Cultural Prusiano es optimista.
1: Espero que más artistas se integren a la colección, colaboren y reflexionen con nosotros y que surjan nuevas grandes obras de arte en diálogo con las colecciones antiguas. y que con nuestras colaboraciones con otros países del mundo nos convirtamos en un referente internacional.
0: Acercar las colecciones al mundo e impulsar nuevas ideas a través del arte contemporáneo es una apuesta prometedora para renovar la marca. ¿Pero será suficiente para despertar el interés de un público amplio?
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0: Y desde luego plantearse por qué, para empezar, Nefertiti sigue aquí.
1: Narrar las historias fascinantes que hay detrás de cada pieza sería un excelente punto de partida. Y es que, tras 200 años de la Isla de los Museos, aún falta la perspectiva de los países de origen de los objetos expuestos allí. Una revisión honesta del pasado abriría caminos al futuro. ¿Cómo se ilumina un castillo, un puente o un museo? El primer paso es encontrar una nueva perspectiva.
0: Allá abajo está Walter Bamberger, diseñador de iluminación. Y así hace su trabajo.
2: Era la época del concurso para la iglesia de Nuestra Señora de Dresde.
0: La joya barroca de esta ciudad sajona, con su cúpula en forma de campana, fue construida hacia 1740 y destruida en la guerra en 1945. Fue un monumento conmemorativo durante mucho tiempo y se reconstruyó tras la reunificación. Se conservan planos constructivos, pero ¿cómo incorporar la iluminación?
2: ¿Dónde encontrar salas de una altura similar? Pues en Roma.
0: Bamberger también se tumbó en el piso de la Archibasílica de San Juan de Letrán, en la capital de Italia. Había diseñado la iluminación de pabellones deportivos de 26 metros de altura. Pero aquí hay 60. Los guardias pensaron que se había caído y se acercaron a socorrerlo. Su trabajo en la iglesia de Nuestra Señora en Dresde es todo un hito.
2: Debo sentir el espacio, percibirlo y experimentar cómo dialoga conmigo.
0: La luz es una metáfora del espíritu divino, una experiencia espiritual. Puede arruinar o destacar objetos. Walter Bamberger primero dibuja las sombras para dar tridimensionalidad al espacio y luego añade la luz adecuada. Aquí utiliza grupos lumínicos en los pasillos laterales. Bamberger domina el arte de complementar la luz natural en un espacio construido cuando aún no existía la luz eléctrica, respetando su función y arquitectura. Otros ejemplos. La iluminación exterior del castillo de Neuschwanstein, una mezcla de estilos arquitectónicos. Aquí también se crean estructuras de sombras, tridimensionalidad, atmósfera y contornos nítidos. El puente de piedra de Ratisbona, el más antiguo de Alemania. O el Museo Oceanium de Stralsund.
2: Siempre partimos de que hay edificios o salas que tienen algo que decir, mientras que otros son mudos. También a la luz del día. Y muchos piensan que podemos salvar ese silencio con iluminación. Pero si un objeto o una sala no tienen nada que decir con luz natural, quizá yo logre sacarle un par de sonidos. Pero no puedo salvarlo todo.
0: Walter Bamberger nació en la ciudad bávara de Eichstätt. Su padre era de esa misma ciudad y su madre de Berlín. Bamberger, el mayor de 5 hermanos, fue monaguillo de joven. A los 15, su padre fallece, dejando un próspero negocio de instalaciones eléctricas. El primogénito se forma como ingeniero eléctrico y luego va a la universidad, pero decide no hacerse cargo del negocio familiar, sino ser diseñador y fabricar lámparas para dar luz a sus propias ideas. Luego de trabajar en 11 catedrales y más de 200 iglesias, lo espera un nuevo proyecto, la Colegiata de San Juan en Ratisbona. ¿Para qué se construyó originalmente? ¿Qué quiere decirme? Cuando Bamberger encuentra las respuestas, sabe cómo debe ser la iluminación.
2: En las estructuras barrocas, la luz es un material constructivo más, como el mortero o la piedra. Y así la aplicaban los constructores de la época.

0: A veces tengo la sensación de que algunos objetos se hicieron partiendo de la luz.
1: En esta bóveda de cañón, el objetivo es crear luminosidad y profundidad sin que surjan sombras indeseadas. Por ello, la luz debe extenderse desde lejos y desde el lado opuesto. Para lograrlo, Bamberger construyó proyectores de bóveda con una superficie especial y reflectores que permiten alcanzar la distancia de proyección necesaria en diagonal. Modelos de conos de luz para farolas históricas con forma de amapola. Aquí la física cumple un rol crucial. Bamberger realiza pruebas nocturnas para determinar exactamente hacia dónde debe dirigirse cada haz lumínico. Así crea efectos mágicos en cualquier parte, únicamente con luz.
0: ¿Qué dice de nosotros nuestro modo de vida? Una exposición fotográfica en Múnich refleja el impacto de la globalización. ¿Es así como queremos vivir?
1: Empecemos por el final. Vemos al ser humano del siglo XXI en una fase de desarrollo que le permitirá conquistar el universo. Un proceso que el fotógrafo Michael Nayar sigue desde hace años, sometiéndose en persona a los rigores que aún esperan a la humanidad. Nayar está convencido de que no solo podemos conquistar el espacio, sino que no nos queda otra.
0: En general, creo que solo podremos sobrevivir como especie si somos capaces de colonizar nuestro sistema solar. Ahora sí que podemos. Pero no sabemos si dentro de 30, 40, 50 o 100 años también será posible, porque el desarrollo de la civilización no siempre avanza de forma lineal.
1: Es el momento perfecto para analizar nuestra existencia terrenal. El Museo Kunsthalle de Múnich lo intenta actualmente con una exposición titulada Civilización, ¿cómo vivimos hoy? Querer retratar ese nosotros global en solo 240 imágenes tomadas por 110 fotógrafos es, por supuesto, pretencioso. Sobre todo en un momento en el que cada día se intercambian en todo el mundo 6.900 millones de imágenes solo por WhatsApp.
0: Hoy varias personas me dijeron, ¿dónde está este tema o este otro? Son importantes y contesto, sí, es verdad.
1: Entonces, ¿cuál es la esencia? Por ejemplo, constatar que la mayor parte de la población mundial está hoy hacinada en ciudades, cuyos habitantes pueden permitirse cada vez menos vivir en ellas. Estructuras en rápida metástasis que no podríamos haber imaginado hace unas décadas.
2: Kaum jemand in Deutschland kennt die Namen der arabischen Fürstentümer, der Häfen und Städte dieses fernen Küstenstreifens. Hier gibt es keine aufregenden Ingenieurbauten der Neuzeit.
1: Pues sí, Dubái tampoco es lo que era. Hace tiempo que las amenidades del occidente civilizado llegaron a todas partes. Incluso a la Mongolia profunda. Esta familia muestra artículos que compró por internet. El mundo globalizado es cada vez más uniforme, como lo demuestra la obra del fotógrafo suizo Roger Eberhardt. Fotografió habitaciones de hotel por todo el planeta, desde Shanghái hasta Nairobi. También las personas en el mundo digital se parecen cada vez más. Entrenadas por miles de anuncios, porno online y casting, en su ansia de pertenencia, reproducen constantemente los mismos estándares. El fotógrafo Reinhard Riedler ve que, de algún modo, todo está mal. Todo nuestro estilo de vida. Uno del que a menudo deseamos escapar solo para acabar en el próximo crucero. O en uno de esos tristes paraísos instantáneos entre Brandeburgo y Florida. No solo estos lugares lo dejan perplejo.
0: Actualmente vivimos en una civilización global y todos nos damos cuenta de que se está deteriorando. Todos podemos sentirlo. Como fotógrafo documental, siempre

0: siempre tienes un ojo puesto en el mundo, lo analizas y lo comentas. Y tengo que admitir que ahora mismo me resulta muy difícil comentar los acontecimientos mundiales, porque se han vuelto mucho más grandes de lo que realmente somos.
1: Más grandes de lo que los seres humanos somos capaces de soportar. Cuando un incendio o una inundación arrasa una existencia construida con tanto esfuerzo. Cuando una madre y una hija se encuentran frente a frente en una valla fronteriza sin poder tocarse. Cuando vemos cuánto ingenio técnico puede reunir el ser humano para matar a su propia especie del modo más eficaz. O la pobreza espiritual con la que estamos llenando de basura el planeta, despojándonos sistemáticamente de la base de la vida.
0: No creo que haya una sola generación que no pensara, uy, esto podría salir mal. Hasta ahora la vida siempre ha seguido su curso. Ha habido grandes rupturas en la civilización y hoy las vemos de nuevo y nos enfrentamos a ellas. ¿Qué vendrá después de la IA o con la IA? Acabo de oír a alguien decir que es el último gran invento humano. Podría ser así. No sabemos qué pasará, pero tirar la toalla por eso obviamente no es la respuesta correcta.
1: Por supuesto que seguiremos adelante. Y como Michael Nayar, nos meteremos en estas centrifugadoras para que hombres como Jeff Bezos o Elon Musk nos lleven a otros planetas. Ojalá que allí no repitamos nuestros errores terrestres y construyamos una nueva civilización mejor. Somos capaces de todo.
2: Casi todas las ciudades alemanas tienen una calle principal, pero ¿son todas iguales? Un fotógrafo encuentra la belleza en lo aparentemente mundano.
1: Wismar Saarbrücken. Helmstedt, la calle principal de las ciudades alemanas, unas grises, otras coloridas. El fotógrafo hamburgués André Lützen pasó 2 años recorriendo el país para documentar esas arterias vitales tanto en ciudades como en pueblos y los cambios que reflejan su transformación.
0: En alemán, el término Hauptstraße, calle principal, describe el lugar más importante de la vida social de una ciudad, un pueblo o una pequeña localidad. Pero eso ha desaparecido porque el comercio local de antes ya no existe y ha sido reemplazado por centros comerciales o supermercados.
1: En Alemania se cuentan 6.451 vías con este nombre. Conectan, separan, tienden puentes entre personas, propiedades e historias, o conducen a lugares en medio de la nada. A primera vista, todas son iguales. Una jungla de señales en Maguncia o una sala de juegos en Bergisch Gladbach, para el fotógrafo, todas son únicas.
0: Le hacemos una injusticia a la calle principal si solo hablamos de ella con clichés. Claro que hay elementos e imágenes que se repiten, que nos encontramos una y otra vez, como la máquina expendedora de tabaco o el panel de anuncios de la comunidad, pero siempre en una disposición distinta.
1: Parte de la exposición en Hamburgo es un viaje en el tiempo. Fotogramas de antiguas películas Super 8 revelan escenas ocultas tras las fachadas de muchas calles principales en los años 70 y 80. Desde pura monotonía hasta amorosa convivencia.
0: Para mí, la calle principal es el mínimo común denominador de este país y de este proyecto. Me planteé fotografiar una especie de road movie por los distintos estados federados para capturar la diversidad, las similitudes, las rarezas y las excentricidades de este país.
1: La calle principal es algo más que una simple vía pública. Y las fotos de Lützen, reflejo de la estética de lo cotidiano.
2: Esto es todo por hoy en Cultura 21. No dejen de observar.

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Berlín, taratatara, tiene tremendo swing, tiene tremenda manana, sabrosura cubana.

0: Soy cubano de Cuba en Berlín. Soy Sergio Medina Caballero, soy compositor y cantante.
1: Él llegó como todas las noches, vestido de negro en su coche lujoso. Se sentó en su mesa favorita.
0: ¿Qué les cuento, familia? No es fácil emigrar de su patria. Estoy aquí, estoy, me la estoy comiendo, estoy luchando muchísimo, estoy trabajando, me estoy esforzando muchísimo por lograr representar, mostrar al mundo de lo que estamos hechos, de lo que somos capaces. Aquí estoy, en este programa maravilloso, contando mi historia.
1: Y se dirigió a la mesa donde estaba quien.
0: Dale, camínalo.
1: El

0: se apartaron, pues se preguntaron.
1: Un cubano, cubano espera, y no en el malecón, sino en las cuadras y en las veredas de Berlín.
2: Ay, ay,
1: pero
2: ay.
1: Estás tropicalísimo, Sergio.
2: Imagínate,
1: un beso.
2: Corazón.
1: ¿Cómo estás? Bienvenido, aquí estoy.
2: Bueno, aquí estoy.
1: ¿Cómo estás?
2: Aquí esperándote.
1: ¿Cómo está tu música? ¿Cómo está tu garganta?
2: Ah.
1: En estas temperaturas que uno como cubano no está acostumbrado.
2: Así mismo.
1: ¿No?
2: Me va bien, me gusta bien, todo
1: está
2: bien.
1: Sí, no tenés miedo al frío, vos que sos un gran cantante, que tenés una gran carrera en Cuba. Ah. ¿No?
2: No es una gran carrera, es una carrera.
1: Una
2: carrerita.
1: Una carrerita.
2: Sí.
1: Pero ¿sabes qué? Que te quieres una carrerita, pero el que se queda en Cuba, yo diría desde afuera que es un carrerón. Porque vos te viniste, ¿podemos decir tu edad o no?
2: Sí, por supuesto.
1: ¿Qué edad tenés?
2: Ahora mismo 62 años.
1: Un aplauso para el señor que emigró hace poco, que dejó Cuba hace poco, que no pertenece a esa emigración que vino planeándola hace muchos años, sino que vos estabas allí viviendo, como se pueda, pero que había sido una decisión de quedarte y que te viniste. Y no te fuiste a México, no te fuiste a España, sino te viniste a Berlín. Ajá. Tela, Marinela, Candela.
2: así mismo,
1: como
2: corazón.
1: Dicen ustedes. ¿Candela o no?
2: ¡Candela!
1: No, un carrerón bien. Para el que se quedó en Cuba. Te viniste por amor, estás haciendo música. ¿Cómo se siente despertarse todas las mañanas por ahí sin el mar y sin el malecón en las calles de Berlín?
2: Bueno, ¿qué te digo? Para mí, Berlín ahora mismo es mi casa. Es una ciudad muy cosmopolita, muy a lo suyo, pero...
1: ¿Pero cómo hay que despertar
2: quiero?
1: En una ciudad
2: me
1: distinta?
2: Me encanta estar aquí.
1: ¿Es verdad?
2: Sí.
1: ¿No
2: hago mi música? Sí, Cuba se extraña, es lógico. Pero yo vivo aquí, trabajo aquí tengo amigos, aquí he podido conocer otros músicos, otras personas que se dedican a otras cosas, y realmente el mundo, donde quiera que uno esté, es sencillamente eso.
1: Mm. Nosotros hablamos mucho de los exiliados en Cuba, ¿viste? Ajá. Siempre, ¿cuánta gente hay fuera de Cuba que trata de salir? Ajá. ¿Cuánta gente hay en Cuba que puede salir y como músico decide quedarse en Cuba solamente por la música? Sí. ¿Alguna vez lo pensaste?
2: Yo realmente un poco que tenía esa perspectiva, ¿no? De probar lo que yo hacía, de lo que yo era capaz de hacer, de probar mis canciones, de hacer mi música fuera de Cuba, o por lo menos que el mundo conociera un poco de mi arte, porque tampoco yo soy el músico aquel que llegó a la música por una formación académica, ¿no? Desde pequeño y estar en la música, ¿no? Yo estudié electrónica y comencé a trabajar en la televisión, en lo que es la parte esa de la electrónica, y fui a dar como técnico de sonido al grupo Los Carachi, una de las bandas más emblemáticas de Santiago de Cuba. Y al concluir el trabajo con ellos, me fui a La Habana con el grupo de Marta Jan Club y le cogí el gusto a la cantadera. Y entonces, ¿qué te cuento? Empecé
1: a cantar. Sí.
2: Que cuando aquello era terrible, porque entro en una banda y cuando decían, por el amor, me decían, no, la voz tuya es, por el amor. Y yo, por el amor, no, compadre, ¿qué? Por el amor. Y yo, aquello era terrible.
1: Está bien.
2: La desafinación era terrible. Y aparte, era una cosa que no entendía. No,
1: hoy estás en festivales de jazz, hoy tenés orquestas con alemanes,
2: sí.
1: Hoy tenés orquestas afrocaribeñas,
2: uh-huh.
1: ¿No?
2: Sí,
1: hoy
2: no.
1: Tocas en grandes festivales, también en Europa y en Alemania. ¿Vos te acordás, por ejemplo, cuando fue ¿cómo fue el primer concierto en un público alemán, por ejemplo? Sergio, contanos.
2: Sí.
1: Alguien que viene de Santiago de Cuba, que es un poco la cuna,
2: sí,
1: ¿no? De los trovadores, que ya vamos a hablar de todo eso.
2: Sí,
1: vos
2: sí.
1: No solamente sos cubano, sino que venís de una región muy especial de Cuba, si hablamos uh-huh. musicalmente
2: sí,
1: de
2: sí,
1: eso,
2: claro,
1: ¿no?
2: Claro que sí.
1: Entonces, contame cómo fue cantar.
2: La primera vez aquí en Alemania.
1: Sí, mi amor.
2: Oye, pía. Bueno, que ya tú estuviste en Santiago. Bueno, ¿qué te digo, minera?
1: Dime negra, mi amor,
2: sí,
1: que me encanta.
2: Me encanta.
1: Gracias, como un acto de amor, negra, vamos.
2: Bueno, mira,

0: La primera vez, mi primera presentación aquí en Berlín, no, no fue en Berlín, fue en Calw, allá en Stuttgart, en una ciudad de Stuttgart, y entonces yo había conocido un músico alemán a la época en Cuba. Y cuando yo vine la primera vez de visita, nos vimos acá en Berlín, estuvimos haciendo cosas juntos, de
1: Jam
0: cantar
1: sessions,
0: cosas, sí, exactamente.
1: sesiones de
0: Y ya,
1: jam.
0: exacto, ya cuando yo llego aquí, me dice, chico, ¿por qué no hacemos una banda? Vamos a hacer una banda. Y digo, está bien, vamos a hacer una banda. Yo necesitaba expresarme, ¿no? Y empezamos con las canciones que ya yo había escrito en Cuba. Y entonces, bueno, nos pusimos junto con Alex Binan, el pianista. Urs Jonen es el bajista mío.
1: Que son todos
0: Son
1: alemanes. No los
0: alemanes,
1: conocemos, pero les
0: exactamente.
1: mandamos a un saludo.
0: Ahí nada más.
1: Dale.
0: Y mi amigo, mi hermano, Diógenes Nodarce, que fue una
1: Sí.
0: persona que fue el apoyo completo de nosotros, músico cubano radicado aquí hace muchísimos años
1: Es
0: aquí en
1: lo que
0: Berlín.
1: yo quiero comentar, que ustedes no pueden venir acá y hacer música sin todo el networking de alemanes que conocen Cuba y músicos cubanos que también abrieron las puertas, porque se necesita todo este networking.
0: Claro. Entonces, bueno, estuvimos ensayando, montamos algunos temas de las canciones que había escrito y nos fuimos a un concierto en Calw.
1: Cerca de Stuttgart, en el sur
0: Cerca
1: de
0: de Stuttgart.
1: Alemania.
0: Aquello fue increíble. Imagínate tú, un pueblo, una ciudad pequeñita, y nosotros fuimos allí y cantamos cosas muy, muy, muy de Cuba, muy de Latinoamérica. Y entonces, a partir de ahí, bueno, fue exitosa la presentación, cómo no, porque ellos no conocían nuestra música como tal, pero aparte al estilo en que lo hicimos, que era un poco las cosas de ellos jazzeadas y nosotros los cubanos poniéndole la cubanía, poniéndole el sabor, y salió una cosa como
1: Un
0: un híbrido.
1: mashup, un híbrido
0: Exacto,
1: maravilloso. Ponele sabor a
0: exactamente.
1: algo. Ponele
0: Exacto.
1: sabor, cántame algo. Ponele sabor cubano a algo.
0: Bueno, mira, en estos momentos estamos sumergidos, ¿no?, en hacer grabaciones de algunas cosas, de algunos de los temas. Casualmente estuvimos en China, ahora en el mes de febrero, con esa banda de los alemanes, que se llama Habana Berlín Express. Ahí nosotros tenemos montado uno de los temas que yo compuse, que se llama Un esquimal en La Habana.
1: Cántame.
0: Tengo un amigo esquimal que un día llegó a La Habana con un sombrero de Yarey y una bandera cubana. Me dijo al instante, enséñame tu ciudad, pero le dije, tranquilo esquimal, nos vemos mañana, al
2: Al otro
0: otro
2: día
0: día
2: temprano.
0: temprano.

0: cabo de una semana de estar el esquimal en La Habana.
1: Había tenido casi todo. ¿Tú? Fíjate que tenía una novia en Alamar.
2: ¡Ay, no te puedo creer!
1: Si me lo puedes creer,
2: un esquimal. No te necesitaba.
1: Claro que no.
2: Bienvenidos, aquí estoy. Estamos acá con Sergio, un gran cantante de música maravillosa y que no hace mucho tiempo que está acá y que te como diríamos en Argentina, se te saca, te agarran. Nos vamos a entrar a un café cubano acá, divino, que vos me citaste acá, porque, escúchame, estamos como en el malecón sin mar. Estamos en manguita cortita, como en Cuba, pero sin transpiración. Viste que en Cuba hay mucha humedad. O sea que estamos teniendo lo bueno,
1: sí.
2: ¿O no? Y ahora vamos a entrar a un café cubano donde hay un poquito más de lo que te ofrecen en algún café cubano en Cuba. Porque, bueno, acá hay mucho más para ofrecer, pero no tanto amor.
1: Pero ahora mismo, cubano de Cuba, pero un cubano en Berlín.
2: Mira qué bonito.
1: Un cubano en Berlín. Ta ta tarara tara, ti ta tarara tara, oba, a ta tariro tara, ti ta tarara tara, puede ocurrirle a cualquiera. Tiri, tiri, tara, que
2: Berlín.
1: Llega a Berlín por primera vez
2: tarata,
1: y a la salida del S-Bahn, el tren urbano anda, no sabe para dónde ir,
2: y claro,
1: como candela, y a mí ya me sucedió, Titi, óyelo bien,
2: que lo pasó.

0: verano, aquí hace un calor, como decimos en Cuba, de la chopi.
1: De la chopi y candela, ¿eh? Y que sí, se puede disfrutar mucho. No todo tan restaurado como tendría que ser.
0: Pero, ¿qué se pasa? Pero realmente, mira esta pared, normalmente las paredes aquí no están así, pero...
1: Oye, chica, pero La Habana, Santiago de Cuba, Berlín, tienen onda. Tienen onda. Oh.
0: Y Buenos Aires.
1: Buenos Aires también.
0: Como te decía, entonces yo llego aquí a Berlín y me encuentro con que las cosas no son como un poco yo pensaba que eran en Cuba, ¿no? A mí siempre me hablaban del tema del racismo, de toda la situación esa. Y de buena a primera yo me topo en una ciudad que es multicultural y yo, clap, la figura. Sí, así mismo. La gente me ven y todo el mundo me respeta. La mayoría de la gente me quieren, van a mis conciertos y interactúan conmigo, pero con un swing increíble.
1: Ay, yo no puedo decir que vos digas esto. Interactúan conmigo con un swing increíble y esto en Alemania.
0: Aquí.
1: Muy bien. Aquí. Pero bueno, acá bienvenido a la naturaleza que tenemos. Viste sí. Que en Berlín es una ciudad muy, muy, muy natural, ¿no? También. Ay, mira.
0: Mira.
1: Ahí va.
0: ¿Son gardenias o no?
1: No lo
0: parecen
1: sé.
0: Parecen gardenias. A lo mejor no son gardenias, pero bueno.
1: A las gardenias vamos.
0: Sí, entonces. Son dos para ti.
1: Ahí vamos.
0: ¿Sabes una cosa, Pía? Mira. Eso es un Sonnenblumen, pero a la par.
1: Un girasol.
0: Claro. Esa es la flor de la patrona de Cuba.
1: Mira qué lindo. Y acá
0: de la Virgen de la Caridad del Cobre.
1: Qué bonito. Vamos a darle gracias.
0: Chemi Ochun.
1: Ochun, ahí vamos. Y aparte.
0: Ochun en Berlín. Ahí nada más.
1: Mira la que viene aquí conmigo. Vos sabías que los girasoles también son una de las flores favoritas de los alemanes, ¿no?
0: Ah, mira qué
1: Sonnenblumen. Las flores que giran. Alrededor del sol. El alemán puede ser también bastante poético.
0: Sí, lo Sonnen es.
1: Blumen,
0: sí,
1: giro.
0: Lo es.
1: Girasol.
0: Sí, lo es. Girasol.
1: Muy bien. Ochun.
0: Ochun.
1: Ochun. Explica lo que es Ochun para alguien que no sabe.
0: Claro, Ochun es la Santísima Virgen de la Caridad del Cobre. Maferefún Ochun.
1: Vamos.
0: Ahí.
1: Vamos.

0: Bueno, hablemos de música. ¿Qué pasó cuando llegaste acá? ¿Qué te decían en Cuba? ¿Cuál es la realidad? ¿Qué te esperabas? ¿Con qué?
1: Bueno, ¿qué decirte, Pía? Mira, yo primeramente siempre así en Cuba, tocar mis canciones, hacer mis temas y demás, lo conseguí con algunas poquitas bandas, porque no es fácil. La mayoría de los directores en Cuba tocan sus canciones, sean buenas, regulares, como sea, pero tú tienes que ir a defender un proyecto de otra persona. Entonces, cuando yo llego aquí, llego con esa intención de cómo yo pudiera colocar mis temas, hacer mis canciones, grabar, que la gente pudiera saber un poquito de eso, ¿no? Pero, ¿qué es lo que me dicen las primeras personas con las que yo coincido en este negocio?
0: Acá.
1: Aquí, y aquí en La Caliente. Aquí, aquí me decían, mira, sí, está muy bonito, está muy bien, pero aquí los alemanes no entienden de otra cosa que no sea el chan-chan, el son de la loma, la guantanamera. Si tú no tocas eso, estás perdido. Y yo digo,

0: dije, sí, tienes razón, pero yo soy cabezón. Yo soy cabezón y yo realmente sí, a veces en mis conciertos toco chan-chan y toco Lágrimas Negras y todas esas cosas porque lo siento exactamente, pero no es porque es la obligación de que yo tenga que tocar esa música. Y entonces, hasta hoy me ha dado resultado tocar, yo toco mis canciones. Toco mis canciones con Afrocaribe Berlín, toco mis canciones con La Vida Cuartet, toco mis canciones con Habana Berlín Express y me va. Canto en una banda de alemanes que tocan salsa y ahí ellos fundamentalmente lo que hacen es covers. Y yo defiendo con decencia todos esos temas de la salsa, que es lo que les gusta a ellos, pero todo lo que tú le cambias. Ya tú le cambias un patrón rítmico, le cambias un coro, son máquinas. Son máquinas que yo soy el cantante que hoy han venido a escuchar. Si tú no cantas así, ya ellos ya se van de ahí. Ya tú le cambias un coro. Y si quieres cantar, que cante. Si quieren bailar, que bailen. Tú le haces eso y es por gusto. Ya tú le cambiaste todo el patrón rítmico, le cambias la clave y es un lío. Pero con las otras bandas he ido logrando insertar mi música. Ahora estamos grabando, ahora casualmente estoy grabando con Habana Berlin Express.
1: Qué lindo nombre, Habana Berlin Express.
0: Sí.
1: Qué lindo nombre, el expreso, Habana Berlin Express.
0: El expreso de La Habana Berlin.
1: Qué bonito, qué bonito.
0: Y entonces vamos jugando con eso, pero que realmente es complicado a veces, ¿no? Porque, ¿qué pasa? Aquí hay muchos músicos cubanos, aquí hay muchos músicos latinos. ¿Y qué pasa con todos? Que lejos de estar juntos, de hacer cosas juntos, lo que hacemos es cada cual tira para su lado, cada cual se esconde por aquí, aparece un trabajo y el otro va y por menos dinero hace el trabajo y pasan cosas. Claro, yo soy el que menos me meto en eso.
1: Porque se gasta último.
0: Bueno, cada cual en su guarapachanga, como decimos en Cuba, ¿sí? Ah, está bien, ellos sabrán.
1: ¿Pero cómo es la escena musical acá? ¿Es diferente a la de Cuba?
0: ¿Qué pasa? Mira, si al existir tantas agrupaciones, porque hay muchísimas bandas que hacen aquí en Berlín, que están haciendo música latina, música tropical, música cubana, pero todos tocamos indistintamente con todos. Entonces, un ejemplo, en Cuba, normalmente el bajista de la orquesta de los Bambán es el bajista de los Bambán. El bajista de Habana de Primera, de la orquesta Revés, pertenece a esa plantilla. Cosa que no sucede aquí. Entonces,
1: ¿acabas rotando?
0: Cualquiera, el que toca conmigo, toca también con la banda de Alexander School, con Habana. Ah, caramba, discúlpame, Ale, mi hermano. Y para mí no es un problema, qué bueno. Pero sencillamente, yo tengo que estar pendiente si fulano tiene trabajo ese día con aquel, si el otro toca con el otro. Y esas cosas nos pasan un poco, ¿no?, aquí en este giro. Y yo muchas veces, yo personalmente he dicho, señores, ¿y por qué no hacemos? Yo intenté hacerlo con Afrocaribe y recluté excelentes músicos, mis hermanos, todos. Pero al final, todo el mundo a lo suyo.
1: ¿Y es el capitalismo?
0: De acuerdo, no estoy en contra del capitalismo. Estoy a favor del bien hacer.
1: Sí.
0: ¿Me entiendes?
1: Sí.
0: Porque al final, ¿qué hacemos todos? Tenemos todos un poquito, nos hemos ripiado aquí.
1: Y no tenemos nada. Claro, claro. Se siente la música diferente también en Cuba.
0: Lógico.
1: ¿Vos en Cuba cómo te sentías y cómo te sentís hoy?
0: Entonces, bueno, como mismo te decía, nosotros allá en Cuba éramos uno más, un negro más, como digo yo. Aquí no, aquí yo soy un negro exótico.
1: Mi amor.
0: Sí, pero ¿qué tú te crees? No es que yo en Cuba, no, yo siempre he sido igual, yo siempre he sido la misma persona, buenos días, buenas tardes, ¿cómo usted está? ¿Cómo está, señor? ¿Cómo está su familia? Pero hay gente que no ve bien eso. La gente cree de que el hombre negro que llega a un lugar es, que volá, y enseñándote una muela de oro. No, yo
1: como
0: no.
1: Pedro Navaja.
0: Como Pedro Navaja, pero yo no soy Pedro Navaja. ¿Y cómo yo no soy Pedro Navaja? Yo soy el mismo, yo soy la misma persona siempre. Había quien le gustaba, había quien no le gustaba. Pero aquí, mira, la gente le gusta.
1: Uh-huh.
0: A veces yo entraba en la banda y decía, negro este, que es lo que se cree. Porque,
1: cuidado.
0: Aquí, hasta ahora no me ha sucedido, mira.
1: Mira qué bonito.
0: Hasta ahora no me ha sucedido. Yo estuve hace unos meses en China.
1: ¿En China? ¿Cómo te fue en China?
0: Chévere, súper.

0: Los chinos entienden en la descarga
1: de
0: de
1: todo
0: sazón.
1: y bailan salsa.
0: No te puedo creer.
1: Los chinos, claro, que bailan y tienen sus grupos de salsa.
0: Qué maravilla. Escúchame, que yo quiero dar lo mejor, o quiero dar de mi corazón, dijiste, o quiero dar lo mío.
1: Ajá.
0: Que nos cantes un poquitito algo que es muy tuyo.
1: Cuando yo escribí esa canción, ¿para qué? Mi mamá se enamoró de esa canción y le decía, pero mami, esto es una canción que me inspiré para ser una mujer, pero bueno. Ya mi mamá falleció hace 2 años, dio todo el tiempo aquí. Y yo sé que en el cielo ella está conmigo, ¿me entiendes? Entonces yo hice este tema que se llama Bella Mujer.
0: Dale.
1: Eso dice, Bella Mujer, Dios bendiga su belleza y esos aires de grandeza con que a los hombres fascinas. Dulce señora, es que los años no hacen mella en usted, pues conserva tan lozana la piel y tan viva la mirada. Permítame expresarle lo que siento, este amor que llevo dentro y que consume mi alma.

0: mi amor. Este es el momento, Pía. Ay, cariño mío, este es el momento. Llegó la hora, a la la, bella mujer, con. Dulce señora, agua.
1: ¿Agua de beber?
0: Sí, cómo no, tenemos. Eso es cortesía de Daniel. Daniel es mi amigo cubano.
1: Está por acá.
0: El dueño de este hermoso lugar.
1: De este lugar. Escúchame una cosa, hablemos de Santiago de Cuba. ¿Qué es lo que tiene que saber el mundo de Santiago de Cuba?
0: Santiago de Cuba, la capital del Caribe. Uf, Santiago es todo. Santiago es... Yo hice una canción para Santiago donde digo que Santiago, en Santiago los temblores de tierra son normales, ¿no? Tú estás ahí, y la gente dice, ¡ay, tembló, coño, tembló! Pero tiembla la tierra, pero no tiemblan los hombres.
1: Muy bien, ¿y las mujeres tampoco?
0: Todas las mujeres, eso es parte, digo, hombres en el sentido de todo. Y entonces, realmente, Santiago es...
1: Música.
0: Es música. Sí. Yo, si te digo, bueno, yo nací en La Placita. Frente a mi casa ensayaba una comparsa, yo soy del barrio La Placita. Y yo me nutría de esa música. Pero aparte, en el parque, la gente iba y tocaban rumba. Y todos los días y todas las tardes ahí se ponían con unas tumbadoras y tocaban rumba. Santiago tiene una cosa que es especial, ¿no? Tú vas caminando por las calles y tú sientes la música, tú sientes el calor, tú sientes toda esa alegría, toda esa fuerza. El hermano de mi abuelo fue uno de los músicos más importantes que hubo en Cuba en los años 50, el Mariano Mercerón. Su nieta, Ludmila Mercerón, es un poco todo lo que hacemos con la música de la trova en Santiago. ¿La Casa de la Trova has estado ahí?
1: Obviamente. Y pero quiero que le expliques a la gente que no vio los grupos de Santiago, ¿cómo es la trova? ¿Qué es la música en Santiago? ¿Y qué representa para el mundo? Y dimos toda la vuelta y quiero saber eso.
0: Bueno, todo este movimiento que se llama salsa, es que todo eso proviene del son. Y el son nació en Santiago de Cuba. Sí. El son nació en Santiago y las primeras canciones, los primeros sones, Pepe Sánchez, Bandera.
1: ¿Qué primer son? ¿Qué tenés? ¿Para qué te recordás de un primer son? ¿Qué me podés cantar?
0: Bueno, yo puedo un poquito más de allá del tiempo de Miguel Matamoros.
1: Tú dirás.
0: Aunque tú me has echado en el abandono, aunque ya has muerto todas mis ilusiones.
1: Nunca.
0: En vez de maldecirte con justo encono.
1: Nunca.
0: En mis sueños te colmo.
1: Gracias,
0: Pía. Chao.

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4: En 2009, cuando el tifón Ondoy impactó en Manila, la capital filipina inundó gran parte de la región. En pocas horas, descargó la misma cantidad de lluvia que en todo un mes. Más de 200 personas murieron y cientos de miles de familias tuvieron que abandonar sus hogares.
5: We were victims of Typhoon Ondoy.
4: Nosotros mismos fuimos víctimas del tifón Ondoy en 2009. Fue la primera vez que experimenté inundaciones de esta magnitud en el área metropolitana de Manila. Y no dejaba de preguntarme, ¿por qué? Esta pregunta ha centrado desde entonces la labor de Timothy James Cipriano. El catedrático investiga por qué sigue habiendo inundaciones y por qué falla la prevención.

0: Su trabajo es crucial, porque las lluvias son cada vez más intensas e impredecibles por el cambio climático, desbordan los sistemas de protección y ponen en riesgo a millones de personas. Los datos demuestran que las temperaturas están aumentando. Por eso las precipitaciones también se incrementan como consecuencia del calentamiento global. Dado que el aire puede absorber más vapor de agua, las lluvias se vuelven más intensas. Entre 1950 y 2024, las precipitaciones anuales en Filipinas aumentaron cerca de un 37%. La ubicación de Manila, en una de las llanuras aluviales más grandes del país, agrava la situación. Cuando llueve intensamente, el agua no tiene por dónde drenar. De allí que los mecanismos naturales de protección contra inundaciones cobren aún más importancia. Por encima de la región de Manila se ubica la Reserva Geológica de Masungi, un paisaje exuberante que actúa como una esponja natural absorbiendo el agua de lluvia antes de llegar a la ciudad. Las hermanas Billy y Anne Dumaliang se han propuesto proteger esta vital cuenca hidrográfica, esencial en la lucha contra las inundaciones cada vez más graves. Hoy explican a un grupo de jóvenes visitantes por qué preservar esta zona es crucial para Manila.
1: El agua que desciende por estas empinadas montañas acaba en los ríos de Marikina y Pasig antes de desembocar en la bahía de Manila. Si observamos la geología y la topografía de esta zona, queda claro lo importante que es proteger a la ciudad de las inundaciones que ocurren aguas abajo.
0: Cuando hay inundaciones, quienes más sufren son los más pobres, los habitantes de los asentamientos informales. Como aquí, en Sitio San Roque, un barrio de bajos ingresos encajonado entre rascacielos, autopistas y centros comerciales. Aquí vive Luisa, de 16 años. Las inundaciones forman parte de su vida diaria. En teoría, diversos proyectos urbanísticos deberían reducir los efectos de las inundaciones, pero no en la comunidad de Luisa. El agua de las zonas más prósperas se desvía para mantenerlas secas a costa de Sitio San Roque.
1: Las inundaciones aquí han empeorado, sobre todo en los alrededores de los proyectos de Vertis North y el huerto comunitario. El agua se canaliza hacia un arroyo que conecta con nuestra zona. Cuando se deja ir toda el agua, existe un riesgo real de que el arroyo se desborde.
0: Eloisa vive con sus padres en condiciones humildes. Como directora de Kadamai Youth, la organización juvenil del mayor movimiento contra la pobreza urbana del país, defiende el derecho a la vivienda y lucha contra la pobreza.
1: Estoy preocupada. Temo por nuestra seguridad, especialmente cuando el agua sube mucho en Sitio San Roque. A veces incluso entra a las casas.
0: Casi el 40% de la población de Manila vive en asentamientos informales, a menudo en zonas bajas con un precario sistema de desagüe. Cuando sube el agua, no hay escapatoria. Las frágiles casas de madera y chatarra no ofrecen protección. Para muchas personas, las inundaciones ya no son un fenómeno aislado, sino parte de su vida diaria.
1: No dejamos la casa desatendida, especialmente durante la temporada de lluvias.
0: Eloisa quiere terminar la secundaria en 2027. Pero las inundaciones dificultan sus esfuerzos por aprender. Los estudiantes pierden semanas de clase cuando las escuelas cierran o se utilizan como centros de evacuación.
1: Afecta mis estudios. Una de las razones es que me cuesta concentrarme porque estoy constantemente pensando en ello y preguntándome qué pasará durante la próxima inundación.
0: Un miedo agravado justamente por quienes deberían proteger a la población. Un escándalo de corrupción vinculado al Programa Nacional de Protección contra Inundaciones ha indignado al país. Cientos de miles de millones

0: millones de pesos de fondos públicos fueron desviados. Las investigaciones demuestran que políticos, funcionarios gubernamentales y contratistas colaboraron para inflar artificialmente los costos y malversar sistemáticamente fondos públicos mediante sobornos. En el último índice de percepción de la corrupción, Filipinas cayó a su peor clasificación histórica en el puesto 120 de 182 países. Lo que me resulta realmente frustrante es que prometieron a la gente que harían su trabajo. Juraron apoyar y defender la Constitución. Juraron servir al pueblo. Sin embargo, toman decisiones que no benefician a la gente. Timothy nos lleva a las afueras de la capital. Allí, los sistemas de protección contra inundaciones revelan una historia inquietante. Proyectos declarados terminados, pese a que nunca se iniciaron, quedaron sin acabar o se construyeron tan mal que no cumplen su función. El resultado, defensas contra inundaciones dañadas y comunidades desprotegidas ante las crecidas de agua. Este proyecto se declaró terminado, pero no lo está. Aún quedan estructuras por completar. Allí podemos ver secciones dañadas de la barrera contra inundaciones. Quizás resultaron dañadas por crecidas repentinas anteriores a lo largo del río Marikina. Estas secciones también necesitan ser reparadas. Desde que se hizo público el escándalo, cientos de miles de filipinos han salido a la calle. Exigen justicia y el fin de la corrupción sistémica. Las manifestaciones se han convertido en uno de los mayores movimientos ciudadanos de los últimos años. Bajo el lema de la transparencia, los manifestantes exigen reformas que podrían transformar el futuro del país. Como muchos otros, Timothy se niega a guardar silencio. Para él, la protesta no es solo una opción. Es su deber. Una lucha por la integridad en un sistema que ha fallado a su pueblo. No podemos permitirnos el lujo de permanecer en silencio ante estas cuestiones, porque todos somos contribuyentes. Pagamos impuestos. Mientras vemos a funcionarios gubernamentales, contratistas y otros actores clave involucrados en escándalos de corrupción. Para mí, como científico, la protesta es una extensión de mi trabajo. Cuando las lluvias torrenciales se prolongan durante días, Manila se inunda. El agua se acumula en las callejuelas y entra en las casas y comienza el trabajo de los equipos de evacuación.
1: Saquen a esta persona primero. ¿Están ayudando con la evacuación? Sí, señora. Llevamos a la gente a un lugar seguro.
0: Pink trabaja en protección civil. No es el trabajo de sus sueños, pero ha encontrado su vocación.
1: Quiero ayudar, de verdad. Por eso terminé aquí y me convertí en rescatista. Este es mi trabajo ahora, ayudar a otras personas.
0: Pink va de casa en casa y acompaña a los vecinos al centro de evacuación más cercano. La lluvia no cesa y cuando el viento arrecia, cada minuto cuenta. Es un trabajo que puede ser peligroso y estresante, especialmente cuando hay niños pequeños de por medio. Para Pink, madre de tres hijos, supone una enorme carga emocional.
1: He rescatado a alguien aquí en la extensión de Tangupay. El agua llegaba hasta aquí. Además, llevaba a un bebé en brazos. Fue una experiencia muy difícil porque no dejaba de pensar en todo lo que podría suceder mientras llevaba a ese bebé.
0: Cuando sube el agua, la gente busca cobijo aquí. Durante las fuertes lluvias monzónicas de 2025, decenas de miles de personas se refugiaron en centros de evacuación en todo el país.

0: Pero eso no sirve de consuelo para Pink, que ve en ello un recordatorio del fracaso de los responsables.
1: Hindi sila nangungurap.
2: Si no fueran corruptos.

0: Las causas de la crisis se encuentran río arriba. Lo que sucede en las montañas determina la gravedad de las inundaciones en la ciudad. Si se mantiene la masa forestal, solo el 20% de la lluvia circula por la superficie. Pero si se destruye, el agua fluye hacia los ríos y desborda los sistemas de protección. La construcción ilegal y descontrolada amenaza con destruir esta barrera protectora natural.
1: Existe también la amenaza de los proyectos no autorizados, por ejemplo, complejos turísticos con piscinas dentro de la cuenca hidrográfica más importante. Lamentablemente, algunas de las personas detrás de estas instalaciones privadas forman parte de la élite o han ocupado anteriormente puestos de poder.
0: El poder y los privilegios se utilizan con frecuencia para eludir responsabilidades.
1: Fue extremadamente difícil impulsar el cumplimiento de la normativa. La ley es muy clara. Si una construcción se halla dentro de la zona protegida de un curso de agua, hay que demolerla o sancionar a los responsables.
0: Pese a las demandas e intentos de intimidación, las hermanas no se rinden. Con cientos de miles de seguidores en las redes sociales, han convertido la Reserva Geológica de Masungi en símbolo de protección ambiental exitosa y un destino para el turismo sostenible.
1: Una parte fundamental de nuestro trabajo es atraer gente aquí. Por eso el geoturismo es tan importante, porque si se tala un árbol en Masungi, la gente se enterará.
0: Para las hermanas, concienciar es fundamental. Y ven una oportunidad en el impulso que está tomando este movimiento.
1: Tenemos la oportunidad única de revertir esta tendencia. Los filipinos están cada vez más concienciados y preocupados. Sienten las consecuencias de la mala gestión gubernamental y de una planificación territorial deficiente. Hay personas que mueren.
0: En Manila seguirá lloviendo. Pero que esto se convierta o no en una catástrofe está en manos de quienes tienen el poder de decidir.

0: Para visitar las colonias de abejas de Lamu, hay que cruzar el mar, concretamente el Océano Índico. Los habitantes del archipiélago situado frente a la costa de Kenia llevan siglos viviendo de la agricultura, la pesca y la venta de madera de manglar.
1: Aquí la gente tala manglares para producir un tipo de piedra caliza, el cemento tradicional que se usa para construir la mayoría de nuestras casas. Para fabricar este cemento se necesita leña con un alto poder calorífico. Y esa leña procede de los manglares. Nunca hubo tala selectiva. Simplemente se talaban áreas enteras para obtener grandes cantidades de leña.
0: Razam Mansur es un líder comunitario que supervisa proyectos para la silvicultura sostenible en los manglares. La apicultura se está desarrollando como una fuente de ingresos alternativa para quienes actualmente dependen de la madera de manglar. El objetivo es proteger los manglares de la tala descontrolada. La densidad del manglar se hace evidente yendo hacia la isla Paté. Con la marea baja no hay suficiente agua en el canal. Hay que empujar la embarcación para proteger la hélice y el motor, hasta que finalmente queda atascada. Esperar a que suba la marea forma parte de la vida cotidiana de los habitantes y el ecosistema en la costa oriental de África. Los peces utilizan el refugio que ofrecen las plantas para desovar, y los manglares han desarrollado un método asociado al flujo y reflujo de las mareas. Literalmente plantan sus propios brotes jóvenes. Razam muestra cómo las semillas alargadas del manglar caen de las ramas a la arena húmeda para enraizar o son arrastradas por la siguiente marea a otro lugar, donde se hunden en la arena al bajar la marea. Gracias a su robustez y capacidad de adaptación, los manglares crecen en lugares

0: inaccesibles para otras especies, en zonas costeras sometidas a las mareas, en bancos de arena y en antiguos arrecifes de coral. Debido a su rápido crecimiento, fijan también mucho más carbono que otras plantas. El 60% de los manglares de Kenia crecen en la provincia de Lamu. La llegada de la marea alta nos permite seguir rumbo a la isla de Paté. Allá nos recibe Mohamed. Desde hace 4 años gestiona una especie de cooperativa apícola en su aldea. Quiere mostrarnos las colonias de abejas más apartadas de los manglares. Lo acompañamos en una de sus inspecciones. El trayecto hacia el trabajo es algo inusual para alguien que trabaja con abejas. Cuando ya solo podemos seguir a pie, Mohamed nos cuenta una circunstancia bastante sorprendente para un apicultor.
1: Soy alérgico. Si me pican, se me hincha el cuerpo. Por eso me protejo con un traje de apicultor. Tengo a un compañero al que casi no le afecta que le piquen. Él sí puede trabajar sin traje.
0: Por eso sorprende aún más que Mohamed haya decidido ganarse la vida con la miel en lugar de con la madera. Solo se acerca a las colmenas con traje protector, pero el riesgo merece la pena.
1: Ahora comprendemos que los manglares son muy importantes. Amortiguan la fuerza de las olas del mar de forma natural y ralentizan la corriente. Así protegen nuestra aldea. Además, el viento se debilita antes de llegar al pueblo. Hemos aprendido que hay que proteger los manglares para las generaciones futuras.
0: Durante la marea alta, las aguas del Índico llegan hasta la cintura en el bosque. Al llegar a las colmenas, los apicultores descubren que una colonia ha construido su panal en el exterior de la misma. Los apicultores solo recolectan la miel que se encuentra en panales sellados. Las abejas les proporcionan miel y disuaden a los traficantes de madera que de otro modo talarían los manglares de la zona.
1: Estamos protegidos por los trajes. Pero cualquiera que venga aquí e intente explotar estos manglares de forma ilegal, por ejemplo, talándolos, acabaría siendo picado y ahuyentado por las abejas. Así que nos sirven tanto de protección como de fuente de ingresos. Caminar con el agua hasta la cintura durante la marea alta a través de un bosque de manglares no es nada fácil. Por todas partes hay troncos muertos o raíces de manglares sumergidos. Dedicarse a la apicultura aquí es una ardua tarea, pero talar madera aquí, desde luego, tampoco es algo agradable.
0: De vuelta en la aldea, Mohamed prensa y filtra los panales. La miel se vende principalmente dentro de la comunidad como una forma de convencer de las bondades de la apicultura a quienes siguen apostando por la madera de manglar.
1: Tenemos que lograr que la comunidad aprenda a valorar lo que hacemos aquí. La gente tiene que sentir que se beneficia de la miel para calmar a los críticos. Si no ven ningún beneficio en ello, lo tendrán muy fácil para acabar con el proyecto de la miel.
0: Para Rassam, es prioritario conciliar la apicultura como nueva fuente de ingresos y la protección de los manglares con las necesidades de la población local.
1: Es fundamental sensibilizar a las comunidades, ya que algunas temen a las abejas. Apostamos sobre todo por educar a los más jóvenes. A un niño se le puede enseñar desde pequeño que depender de los manglares como fuente de ingresos no es una buena opción, y menos aún si se hace a través de la tala descontrolada.
0: Más de 70 colonias de abejas protegen actualmente los bosques de manglares de Lamu. Está previsto introducir otras 100.

En solo unos días, la casa estará lista. Esta familia de Bangladesh la ha encargado para sí. La han comprado aquí. Aunque parece una urbanización, se trata en realidad de una enorme exposición y una obra. Aquí, en Luoyang, en Bangladesh, se construyen casas que se pueden montar y desmontar en un día. Casas prefabricadas.

0: Móviles.
1: Llevo 26 años construyendo casas prefabricadas. Aprendí el oficio en el mercado de madera de Katpoti. Antes era un simple carpintero, ahora soy el jefe de carpinteros. Para una casa pequeña o mediana necesitamos de 7 a 10 días. Para una casa grande se tarda aproximadamente un mes. Requiere un equipo de 4 a 5 carpinteros.
0: Estas casas son muy populares en la costa meridional de Bangladesh, un país particularmente propenso a fenómenos climáticos extremos. Los ríos se desbordan con frecuencia, por lo que muchos residentes prefieren estas casas prefabricadas que les permiten mudarse rápidamente. Estas casas cuestan menos que las de ladrillo, entre 3.000 y 20.000 euros dependiendo del tamaño y la calidad. Y han generado toda una industria local. Ya hay casi 25 distribuidores en la zona. Mohammad Tuhin heredó el negocio de su padre. Entrega entre 8 y 10 casas al mes.
1: La demanda de estas casas ha aumentado enormemente. Antes la gente no tenía ni idea de que hubiera este tipo de casas. Después de publicar videos en Internet, personas de todo Bangladesh se enteraron de la existencia de nuestras casas prefabricadas.
0: No solo las fuertes lluvias e inundaciones hacen que cada vez más personas quieran una casa prefabricada. También las encargan muchos bangladesíes que trabajan en el extranjero, lo que añade miles de clientes potenciales.
1: La mayoría de compradores llegan a través de plataformas en línea. Son bangladesíes que viven en el extranjero. No tienen a nadie aquí que pueda ocuparse de la construcción de una casa tradicional que puede llevar más de un mes. Así que acuden a nosotros y levantamos la casa en el lugar que deseen en 2 o 3 días.
0: Su esposo también vive en el extranjero. Le ha encargado que elija la casa y ella tiene ideas muy claras. Aquí habrá un dormitorio. Al otro lado habrá otro dormitorio. Y esta zona la amueblaremos con un sofá y con otros muebles. La utilizaremos como sala de estar. Y allí detrás habrá un baño, un aseo y una cocina. Se ha decidido por una casa sencilla de unos 3.500 euros. Mientras, el comerciante ha podido ampliar su negocio. Su padre solo trabajaba con madera de Bangladesh, pero ahora también la importa de Malasia o Nigeria.
1: El atractivo de nuestras casas tradicionales es este porche. Solo nosotros, los artesanos, sabemos cómo construir algo así. Este techo protege a los habitantes del calor de verano. La gente puede sentarse aquí a tomar té o café. Para que el porche sea resistente, siempre utilizamos madera de hierro. Procede de Nigeria y no se pudre. Ofrecemos una garantía de hasta 70 u 80 años.
0: Los artesanos también entregan personalmente las casas, en ocasiones recorriendo cientos de kilómetros por todo el país. En un solo día se ha vuelto a levantar la casa casi por completo y la familia está encantada.

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12: La guerra de Irán podría haber unido a Emiratos Árabes Unidos y a Arabia Saudita, pero los ataques de Irán han puesto patas arriba al Golfo Pérsico. Han dado un golpe al turismo, a la industria petrolera y también al estilo de vida. Y han dejado a Arabia Saudita y Emiratos más divididos que nunca. En el mapa, Arabia Saudita sobresale por su tamaño, pero su vecino, más pequeño, también quiere protagonismo. Y sus peleas podrían desintegrar una región que ya está al límite. Los líderes de Arabia Saudita y Emiratos Árabes solían ser cercanos, incluso muy afectuosos. Mohammed bin Salman y Mohammed bin Zayed tienen apodos similares. Mantuvieron también una relación de mentor y aprendiz. Ambos son gobernantes autoritarios y de la realeza. El petróleo es la principal fuente de riqueza de sus países. Emiratos Árabes Unidos, también conocido como Emiratos o Emiratos Árabes, está aquí, en Medio Oriente. Y en el mapa queda eclipsado por su vecino, mucho más grande, Arabia Saudita, que tiene una mayor población. Ambos están situados en el Golfo Pérsico y son considerados estados del Golfo, junto con estos países. Cinzia Bianco investiga la política y la seguridad en la región del Golfo.
13: The UAE, while being much, much smaller and having a much smaller population, also has a very grand ambitions of its own and has been able over the course of the decades to develop capital and assets that basically enlarge its size from a small country into a middle power.

0: La rivalidad entre ambos se intensificó. Emiratos Árabes construyó el edificio más alto del mundo. Y ahora, Arabia Saudita quiere uno aún más grande. Un miembro de la realeza emiratí compró clubes de fútbol. Y luego los sauditas también lo hicieron. Emiratos Árabes convirtió su mayor ciudad, Dubái, en un centro global de negocios y viajes internacionales, una burbuja de lujo. Es una estrategia para diversificar la economía y depender menos del petróleo. Arabia Saudita quiere hacer lo mismo e intenta convencer a las empresas para que se trasladen a Riad. Ahora la rivalidad acaba de entrar en una fase mucho más peligrosa con un acuerdo de cooperación nuclear civil entre Estados Unidos y Arabia Saudita, que podría permitir a Riad enriquecer uranio en su propio territorio. Estados Unidos redefine así su tradicional papel de garante de la seguridad en la región y Arabia Saudita se asegura acceso a tecnología nuclear. Pero la guerra de Irán ha alterado el rumbo de los dos países. Después de que Estados Unidos e Israel atacaran a Irán, parte de la respuesta de Irán fue agredir a los estados del Golfo, aliados históricos de Estados Unidos. Estos son algunos de los lugares dañados por los ataques. Los países afectados albergan bases o instalaciones militares estadounidenses, pero Irán también golpeó objetivos civiles. Más adelante volveremos al papel de Estados Unidos. Emiratos Árabes Unidos se vio particularmente afectado por las acciones iraníes. Emiratos Árabes actuó por cuenta propia. Rompió con las reglas del mercado petrolero al abandonar la OPEP, la agrupación de países productores de petróleo. ¿Por qué lo hizo? Quiere vender más petróleo, sin las limitaciones impuestas por la organización. También necesita reparar los daños de los ataques iraníes. Un detalle sobre su salida de la OPEP. En la práctica, la organización está liderada por Arabia Saudita.
1: It is a significant blow to the relationship. It could ultimately push other members to also leave OPEC, and that would be a huge problem for Saudi Arabia because it weakens their leadership.
0: Y la voluntad de ese liderazgo responde también a motivos religiosos. La Meca se considera la ciudad más sagrada del Islam y está en territorio saudita.
1: It is the leader of the Arab Muslim world.
0: Y ahí es donde Irán vuelve a entrar en escena, porque también ambiciona el liderazgo religioso de la región. Irán pertenece a una rama del Islam distinta a la que practican la mayoría de los países de la zona, incluidos Arabia Saudita y Emiratos. Y también quiere maximizar su influencia política. Por eso apoya una red de milicias y grupos aliados que han luchado por los intereses iraníes y desestabilizado a Medio Oriente. Así que es un enemigo en común, tanto para Arabia Saudita como para Emiratos Árabes. Ambos han trabajado para frenar la influencia iraní, por ejemplo, en Yemen. Este país limita con Arabia Saudita y se encuentra en la entrada sur del Mar Rojo. En 2015, Arabia Saudita lideró una coalición de países del Golfo para combatir a los hutíes, uno de esos grupos respaldados por Irán. Y su principal aliado en esa lucha fue Emiratos Árabes. Durante años, ambos países lanzaron ataques aéreos sobre Yemen, matando a miles de civiles. Este es Andreas Krieg, experto en seguridad en Medio Oriente, especializado en el Golfo Pérsico.
2: I don't think the UAE and Saudi Arabia were ever aligned on Yemen. This was an illusion, I think.
0: Mientras los sauditas respaldaban al gobierno yemení en 2017, Emiratos Árabes comenzó a apoyar un grupo diferente, un nuevo movimiento separatista en el sur. Cuando consultamos a funcionarios emiratíes, negaron haber dejado de respaldar al gobierno yemení. También negaron apoyar a separatistas en el país. En ese momento, fuerzas de Arabia Saudita atacaron un puerto que estaba bajo control del grupo de separatistas, supuestamente respaldado por Emiratos. Esto dejó algo en evidencia. Los dos países se habían convertido en rivales geopolíticos. Para entender el plan de Emiratos Árabes Unidos, vayamos a las islas yemeníes de Socotra. Socotra se convirtió en un destino turístico inusual, en un país en medio de la guerra. Antes había vuelos directos desde Dubái. En 2018,

0: Emiratos Árabes Unidos desplegó fuerzas aquí y luego los separatistas, a los que apoyaba, tomaron el control. Estas imágenes satelitales muestran una pista de aterrizaje que había construido Emiratos como parte de su infraestructura militar en las islas. En ellas se ve que, quienquiera que la haya construido, parece ser fan de los Emiratos. Preguntamos sobre su presencia en Socotra. Funcionarios emiratíes nos dijeron que el país retiró todas sus fuerzas de Yemen y que ya no está involucrado en operaciones allí. Anteriormente había afirmado ante los medios que su presencia en Socotra era únicamente humanitaria. Andreas Krieg no está de acuerdo.
1: So they've had build bases not just on Socotra, which is, if you look at it again geographically, like a geographic aircraft carrier right in this waterway.
0: Bien, esa es la razón por la que están tan interesados en Socotra, su ubicación. Las islas de Socotra se encuentran justo en la entrada al Golfo de Adén y al Mar Rojo, una ruta clave para el comercio marítimo. En términos de acceso estratégico al mar, Arabia Saudita tiene una gran ventaja geográfica sobre Emiratos Árabes Unidos. Tiene acceso al Estrecho de Hormuz y además tiene salida a la costa del Mar Rojo. Emiratos solo tiene acceso al Estrecho de Hormuz. Y la guerra de Irán ha dejado bastante claro que depender de una sola vía marítima puede convertirse en un problema. La estrategia de Emiratos Árabes para establecer puntos de apoyo en el Mar Rojo va más allá de Yemen. En Sudán, Emiratos, aunque lo ha negado durante años, respalda a la milicia rebelde RSF, que combate contra las Fuerzas Armadas Sudanesas. El objetivo sería obtener acceso al mar. En Somalia, apoya a la región separatista de Somalilandia, que casualmente también tiene salida al mar. De hecho, obtuvo permiso de Somalilandia para construir una base militar. Desde entonces, construyó este puerto de aguas profundas, apto para embarcaciones militares, y modernizó esta pista de aterrizaje. No está claro si estas instalaciones están siendo utilizadas por las Fuerzas Armadas de Emiratos, ni tampoco cómo se usan. Preguntamos a Emiratos sobre el uso de este puerto, pero evitaron responder en dos ocasiones. El país se ha convertido en un actor influyente en todo el Cuerno de África, mediante alianzas políticas, inversiones y apoyo militar. En todos los conflictos que hemos mencionado, Arabia Saudita suele respaldar a los gobiernos, mientras que Emiratos apoya a actores no estatales. Y eso enfrenta a los dos países, alimentando guerras civiles como las de Sudán y otros conflictos regionales. Hay otro actor que divide a Arabia Saudita y Emiratos Árabes Unidos: Israel. Según reportes, Emiratos está colaborando con Israel en la región del Mar Rojo, incluso en esa posible instalación militar que vimos en Somalilandia. Israel fue el primer país en reconocer a la región separatista. Y hay más. Según distintos informes, Israel también tenía, o quizá aún tenga, presencia militar y de inteligencia en Socotra, el archipiélago yemení. Preguntamos a Israel sobre su cooperación con Emiratos Árabes Unidos en estos lugares, pero no obtuvimos respuesta antes de la emisión. También encontramos en numerosos artículos de prensa que Emiratos utilizó el sistema israelí Cúpula de Hierro durante la guerra de Irán. Se trataría del primer uso de esta tecnología de defensa aérea fuera de Israel o Estados Unidos. La cooperación entre Israel y Emiratos se remonta a los llamados Acuerdos de Abraham de 2020. Son los que marcaron el inicio de sus relaciones diplomáticas.
1: The UAE wanted access to Israeli technology. They wanted access to the Israeli economy.
0: ¿Y qué hay de Arabia Saudita? También contempló normalizar las relaciones con Israel. Pero la reacción de Israel tras el ataque terrorista de Hamas del 7 de octubre dejó los planes en suspenso. La guerra en Gaza, los combates en el Líbano y más recientemente los ataques a Irán junto con Estados Unidos. Así que ahora los dos países ven a Israel de manera muy diferente.
2: Saudi Arabia believe that Israel and Iran both need to be contained. We see the UAE, which was getting closer to Israel and saying we cannot compare Iran and Israel because one has been shooting at us repeatedly and the other one has actually been protecting us, in specifically the UAE.
0: Y por cierto, los acuerdos de Abraham nos llevan de nuevo a Estados Unidos. Fueron de hecho promovidos por Washington. Durante mucho tiempo, Estados Unidos ha sido visto como el garante de la seguridad en la región. Recordemos que los estados del Golfo fueron atacados por Irán durante la guerra, precisamente por albergar esas bases e instalaciones estadounidenses. Mientras Emiratos ha profundizado sus vínculos con Israel, Arabia Saudita también ha buscado más socios para su seguridad, además de Estados Unidos, como Pakistán, otro país de mayoría musulmana. Los dos países ya firmaron un acuerdo de defensa mutua. Durante la guerra de Irán, Pakistán apoyó a Arabia Saudita enviando tropas y aviones de combate, a pesar de actuar también como mediador en el conflicto. Atentos, porque estamos a punto de mencionar aún más actores. Arabia Saudita y Pakistán también han reforzado sus vínculos con Egipto y Turquía. Incluso Turquía podría sumarse a la Alianza de Defensa Saudí-Pakistaní, junto con Qatar. Así todos estos países están colaborando en una especie de coalición. Mientras tanto, Emiratos profundiza sus vínculos con Israel y se mantiene junto a Estados Unidos. Como esa rivalidad entre Arabia Saudita y Emiratos Árabes Unidos por el liderazgo económico y la influencia geopolítica en la región. La geografía es una de las razones por las que probablemente esta rivalidad no escale en un conflicto.
1: The UAE is where it is. It is wedged between Iran and Saudi Arabia. It cannot sort of pull itself out of its geographic context. Saudi Arabia is the neighbor you cannot ignore. The only way forward for the Gulf, as prisoners of geography, as they all are, is that they work together rather than against each other.
0: Sin embargo, justo cuando esta guerra en la sombra parece estar a punto de desbordarse, ambos países lanzaron una campaña coordinada en redes sociales, publicando imágenes de ministros sonrientes para exhibir una supuesta unidad fraternal. ¿Es real esta reconciliación pública o se trata simplemente de una cortina de humo que oculta una carrera geopolítica imparable? ¿Pueden estos vecinos encontrar algún terreno común o esta rivalidad amenaza con fragmentar aún más a Oriente Medio?
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0: Vivir para siempre. Si alguien te lo prometiera o te lo vendiera, ¿qué estarías dispuesto a hacer por ello? ¿Cuánto estarías dispuesto a pagar?
1: Cientos de miles de dólares al año.
0: Voy a encontrarme con el hombre que en este momento está más cerca que nadie de la inmortalidad, el millonario tecnológico Brian Johnson.
1: Quiero ser la primera persona en demostrar que existe la posibilidad de no tener que morir.
0: ¿Está la ciencia más cerca de la inmortalidad de lo que pensamos?
1: Siempre digo que, en el caso de un ratón, por ejemplo, hoy en día ya es así.
0: Este es un documental que me lleva a mis límites físicos, y en parte, incluso más allá.
2: Aquí ya veo signos de pérdida ósea. Habría que corregir el estilo de vida ya en la década de los 20 años.
0: Y Brian Johnson, el mesías del mundo de la longevidad, me hace cuestionarlo todo.
1: Estamos cerca del mayor cambio en la historia de la humanidad.
0: Soy Tim, tengo 33 años, y como este documental se vuelve muy personal, empezaré por presentarme. Hace un año y medio me convertí en padre. Intento vivir lo más saludablemente posible. Hago entrenamiento de fuerza, monto en bicicleta de carreras y salgo a correr. A veces con éxito, otras veces no. Intento comer relativamente sano.

0: Diría que bebo una cantidad promedio de alcohol y no fumo. Las redes sociales me han llevado a probar cosas de biohacking, como bañarme en agua helada. Así terminé aquí, con personas que aspiran a nada menos que la inmortalidad. Mi investigación sobre la vida eterna comienza en Berlín. Aquí me han invitado a desayunar con Anastasia. Como en este documental conoceré a personas que quieren detener el envejecimiento, también les diré su edad. Hola.
1: Hola.
0: ¿Me quito los zapatos?
1: Me alegro de que hayas venido. Sí, por favor. Te mostraré mi heladera. Lo más importante es el resveratrol. Tomo un gramo disuelto en aceite de oliva cada mañana. Después de eso, sin falta, NMN. Hay que guardarlo muy bien para que no absorba humedad de la heladera.
0: Anastasia tiene 40 años. Es una biohacker. Es decir, intenta hackear su salud para mejorarla. ¿Y tomas todo esto cada mañana?
1: Y muchas cosas más. Bueno, no muchas más, pero algunas.
0: Yo también tomo algún suplemento. Pero esto es una cantidad importante. Sinceramente, es prácticamente un trabajo. Especialmente si, como yo, sueles levantarte tarde por la mañana y vas con prisa.
1: Tengo que tragarme esto. No es agradable, pero lo veo como una medicina.
0: Después del maratón de suplementos, cada mañana se prepara un batido. Con un sensor en el brazo, controla cómo afecta a su glucosa en sangre. ¿Para qué quieres saber eso? Es decir, ¿por qué es importante?
1: Porque es muy malo si comes cosas como sushi. Entonces tengo un pico de niveles diabéticos. Así puedo evitarlo porque cada subida fuerte de glucosa nos envejece.
0: Todo esto me parece muy agotador. No tardo en preguntarme qué sentido tiene.
1: Todo empezó porque siempre me ha fascinado que haya personas que se mantienen jóvenes mucho tiempo, tanto en apariencia como en biología, mientras que otras envejecen muy rápido. Parece que el reloj biológico de algunas personas avanza más rápido que el de otras. Me pareció fascinante y empecé a investigar mucho sobre eso.
0: En su departamento encuentro casi todos los libros sobre longevidad que existen. Pero Anastasia no solo lee, también actúa. Bajo su cama tiene una sauna plegable y gafas con filtro de luz azul. En la mesita de luz, un anillo para monitorizar el sueño. Una esterilla de acupresión con máscara de luz ultravioleta y un purificador de aire para el contaminado aire de Berlín. Comparte sus investigaciones y experiencias en su canal de YouTube con unos 14.500 seguidores.
1: Me di cuenta de que cada vez que hablaba de esto con amigos, conocidos o compañeros de trabajo, me miraban como si fuera un alienígena. El tema no calaba. Quería encontrar a gente a la que realmente le interesara, que no pensara que estoy loca cuando les digo que puedes rejuvenecer tus células, algo que está científicamente probado. Y me alegra mucho que esta comunidad haya crecido tanto en tan poco tiempo.
0: Dejó su antiguo trabajo como redactora. Demasiado estrés no es bueno para una vida larga. Ahora quiere vivir de las redes sociales y trabajar no más de 20 horas a la semana para tener tiempo. Por ejemplo, de caminar descalza por el parque. ¿Crees que la longevidad será algo normal en el futuro?
1: Ahora mismo, en los próximos 5 a 10 años, no lo veo extendido entre la mayoría.
0: ¿Lo ves más avanzado en otros países como Estados Unidos?
1: En Silicon Valley, Nueva York o Los Ángeles, sin duda. En el resto de Estados Unidos, no.
0: Mi investigación me lleva rápidamente a una conclusión. Debo viajar a Estados Unidos. Prefiero caminar que usar escaleras mecánicas. Al fin y al cabo, este documental trata sobre salud. En Estados Unidos, la longevidad, es decir, el arte de una larga vida, está en auge. Primera parada, Nueva York, una ciudad donde me reciben placas publicitarias con hamburguesas gigantes y refrescos. No es precisamente un lugar que asociaría con un estilo de vida saludable y el sueño de la vida eterna. Aunque, quizá por eso mismo, entre los neoyorquinos ricos y con mayor educación, existe ahora una tendencia contraria al estilo de vida estadounidense. Hacen deporte, comen sano, y algunos incluso sueñan con la vida eterna, o al menos muy larga. Un extremo lleva al otro. Pero, ¿es eso realmente posible? ¿O es solo un gran negocio con la esperanza? Una ilusión para ricos. Voy a averiguarlo. Mi primer

0: El destino está al norte del estado de Nueva York. De entrada, la alimentación saludable no funciona. Me dirijo a Lafayette, a Icor Life Science. En este edificio discreto se está realizando uno de los mayores estudios del mundo sobre longevidad en ratones, iniciado por Aubrey de Grey, un ícono en el mundo de la longevidad. En un video visto por millones de personas, hace ya 20 años afirmó que los humanos que viven hoy podrían llegar a los 1000 años. Antes de hablar con él, hago un recorrido por el laboratorio con Danik, responsable de los animales, y Alex, encargado del análisis científico. Para no contagiar de nada a los ratones, debo ponerme ropa protectora. ¿Cuántos animales tienen aquí?
1: Ahora tenemos alrededor de 1000.
0: ¿1000?
1: Sí, sí.
0: ¿Cuánto vive normalmente un ratón en la naturaleza?
1: Alrededor de unos 3 años, sí.
0: Unos 3 años. Bien. La idea es que estos ratones vivan mucho más de 3 años. Los científicos quieren descubrir qué es lo que más prolonga su vida. El estudio es complejo, pero en resumen, los ratones reciben diferentes alimentos, suplementos, y la mitad toma rapamicina, un medicamento que muchos esperan pueda ralentizar el envejecimiento también en humanos. El estudio está en su fase final. Normalmente la longevidad es algo abstracto, pero aquí lo ves directamente. Unos viven, otros en cajas vacías no, y solo pequeños cambios marcan la diferencia. Pero no solo se trata de cuánto viven, sino cuán saludables y en buena forma se encuentran en su vejez. Resistencia, movilidad, fuerza de agarre. Con distintas pruebas, se mide esto constantemente en cada ratón. Cáncer, problemas cardíacos. Los ratones tienen en la vejez enfermedades similares a las humanas, incluso demencia. El estudio muestra que, cuanto más viven, más tarde o nunca, desarrollarán enfermedades asociadas a la edad. Hablan constantemente de lifespan, la esperanza de vida, y health span, la esperanza de vida con buena salud.
2: Todos quieren vivir eternamente, pero ¿realmente lo desean? La pregunta realmente importante es, ¿cuánto tiempo permaneces sano? Sí, puedes vivir 100 o 120 años, pero ¿esos 20 o 40 años extra serán buenos? ¿O habría sido mejor tomarte esas cervezas?
0: ¿Y tú sigues bebiendo cerveza?
2: Cuando sacrificas demasiado en tu juventud, cuando eras feliz, cuando tus amigos y familiares aún vivían, y entonces llega un momento en que todos se han ido y solo quedas tú, ¿habrá valido la pena?
0: Cuanto más observo a estos ratones, más reflexiono sobre mi vida. Estos 1000 ratones son prácticamente como 1000 vidas humanas a cámara rápida. 1000 personas viviendo con diferentes decisiones. Uno come sano y toma suplementos. El otro come comida rápida y no toma nada. Al final, uno muere antes y el otro después. Uno desarrolla demencia y el otro no. La ciencia quiere aprender de ellos para nuestro aprendizaje.
1: En el tema de la longevidad, aún se desconocen muchas cosas. Por eso es crucial investigarla antes de tomar algo. Un ejemplo es uno de nuestros estudios. Se trataba de un estudio de esperanza de vida en el que se investigaba un fármaco que, en aquel momento, se consideraba potencialmente útil. Y la gente lo tomaba. Pero luego descubrimos que tenía el efecto contrario. De hecho, era perjudicial.
0: Aubrey de Grey, responsable del estudio, quien lo ideó, lamentablemente no puede estar aquí hoy. Queremos hablar con él, por eso haremos una videollamada desde el otro extremo de Estados Unidos. El estudio aún no ha concluido. No hay resultados finales, pero ¿cómo se ve hasta el momento? ¿En qué porcentaje pueden alargar la vida de los ratones?
2: Hablemos, en primer lugar, sobre la rapamicina. Hemos constatado que, con ella, la vida de los ratones se alarga un 20% o tal vez más. En hembras, las otras 3 intervenciones no suman beneficios adicionales, lo que es decepcionante. Pero en machos sí vemos un importante beneficio adicional. Eso es muy alentador.
0: Un 20% más de vida con un solo medicamento. Muchos en el mundo de la longevidad ya toman rapamicina, aunque falten estudios en seres humanos. En Alemania, no se consigue sin receta. ¿Deberíamos tomarla todos? Termino el día con nuevos conocimientos, pero también con nuevas preguntas. Quizá hoy avance más. Al día siguiente, de regreso en Manhattan, voy a conocer a un hombre que no solo hace mucho por vivir una vida larga y saludable, también vende esta esperanza. Chris Mirabal, de 41 años, fundador de una de las empresas de suplementos de longevidad más populares. Su camino hasta llegar a este punto fue largo y personal. El tema salud lo marcó desde joven.
2: A los 16 años, me diagnosticaron de la nada un tumor cerebral. Una tomografía mostró una masa sobre mi oreja izquierda. Necesité cirugía de emergencia. Esto cambió mi visión de la salud. Antes, para mí, la salud era algo superficial, estar en forma, ser atractivo para las chicas. Pero después de vivir esto, entendí que la salud es algo más. Se trata de optimización biológica y prevención de enfermedades.
0: También Chris toma un batido cada mañana. Evita carne y pescado. No fuma ni bebe. Cansado de tomar 20 suplementos diarios como Anastasia, fundó su empresa. Junto a científicos, creó algo así como un super suplemento, con compuestos de venta libre que podrían ralentizar el envejecimiento.
2: Cada componente ha demostrado en estudios que alarga significativamente la vida de animales.
3: ¿En estudios con animales?
2: En estudios con animales, porque no podemos hacerlo en seres humanos.
3: Llevaría mucho tiempo hacer un estudio.
2: Necesitaríamos décadas.
3: Nosotros no veríamos los resultados.
2: Exacto. Pero necesitamos algo que podamos tomar hoy. Por eso es que observamos animales. Si alarga la vida de gusanos, moscas y mamíferos como ratones, es probable que también tenga un efecto positivo en humanos.
0: Probablemente tenga efectos positivos en seres humanos. Nadie, ni siquiera Chris, puede decir cuánto. Es una esperanza, una apuesta, y bastante cara.
3: ¿Cuánto cuesta todo esto al mes?
2: Con una suscripción, unos $150 al mes.
3: ¿$150 dólares al mes? ¿Cómo manejas que algunos digan que esto de la longevidad podría ser injusto socialmente? Porque vivir más dependería de los recursos económicos.
2: Me preocupa. Por eso fundé Novos como una empresa sin fines de lucro, para poder dar el conocimiento sobre cómo envejecer más lento, sin necesidad de comprar nuestros productos.
0: Quiere mostrarme cómo lo hace. Nos desplazamos a una oficina en Nueva York, donde dos miembros de su equipo crean contenido para su página web, redes sociales y una aplicación con consejos sobre cómo ralentizar el envejecimiento mediante el estilo de vida, la alimentación y el ejercicio. Saber si lo que uno hace funciona en realidad no se sabe hasta el momento de la muerte. Para entonces, es demasiado tarde para cambiar el estilo de vida. Por eso, la empresa de Chris ofrece el test Yundin Pace, que calcula científicamente cuán rápido envejecen las células del cuerpo. A mayor ritmo, más rápido se envejece y mayor el riesgo de enfermedad.
2: Presiona aquí. No temas, no lo haré.
3: Tal vez exagere con esto. Puede ser. Quizá tenga miedo. Bien, contaré hasta tres. Estoy temblando. ¿Por qué soy tan cobarde? Uno, dos, tres. ¿Ya está? ¿No dolió?
2: Quítatelo. Ahora presiona aquí tu sangre.
0: El resultado tardará un par de semanas. Yundin Pace muestra claramente cómo tu estilo de vida afecta tu esperanza de vida. Estoy intrigado.
3: Es lo que es. He vivido como he vivido. No puedo cambiarlo.
0: Final del día.
3: Casi. Chris quiere mostrarme su

tu rutina diaria de ejercicio. Empieza trotando. Después carreras de velocidad. Y, bueno, véanlo ustedes mismos.

0: Entrenamiento de fuerza y de alta intensidad, todos los días. Chris está en forma y lo hace con un objetivo claro.
1: Quiero llegar a los 100 años, cruzar la barrera de los 100 años y poder ser sano. En la televisión vemos a centenarios saltando a piscinas, nadando o bailando en las bodas de sus bisnietos. Quiero poder vivir eso.
0: Al día siguiente continúa la tortura física. Estoy de camino a Extension Health, uno de los centros de longevidad más exclusivos del mundo. Aquí viene también Brian Johnson. Hoy me examinarán.
2: Estás en el departamento de diagnóstico. Hoy realizaremos un escáner DEXA para medir tu grasa visceral. Determinaremos un valor RIMR, un metabolismo basal, que mide tu metabolismo, es decir, cuántas calorías consumes. Luego evaluaremos tu VO2 max, es decir, tu eficiencia en el uso del oxígeno.
0: Los centros de longevidad están en auge. Son algo así como médicos, pero al revés. Aquí no vienes cuando estás enfermo y quieres recuperarte. Aquí vienes cuando estás sano para seguir estándolo y vivir más tiempo. El primer paso consiste en realizar exámenes y luego, en el segundo paso, optimizar tu estilo de vida. Este aparato analiza todo mi cuerpo. Mide mi grasa corporal, la grasa alrededor de mis órganos y la estabilidad de mis huesos. No puedo negar que esto también me da un poco de miedo.
3: Unheimlich wäre.
0: Posteriormente me colocan una máscara. Debo estar 10 minutos recostado respirando. Así se calcula cuántas calorías consume mi cuerpo al día y si quema grasas, proteínas o carbohidratos. Después, la parte más dura. Correr en cinta con la máscara, aumentando la velocidad cada minuto. Debo continuar mientras pueda. Un algoritmo calculará la condición de mi corazón y pulmones.

0: Recuerda, cuando no puedes más, pulsa parar. Ahora pasemos a una recuperación activa. Excelente trabajo.
1: El paquete de diagnóstico cuesta unos $1,000. El estudio debería repetirse entre 2 y 4 veces al año. Los resultados están de inmediato y una doctora los analizará conmigo. Para que comprendan el proceso, los llevo conmigo.
0: Hola, pasa.
2: Me dirás la verdad, ¿cierto? Tim, encantado de conocerte.
1: Analiza los datos punto por punto. La mayoría está bien. Mi porcentaje de grasa corporal podría ser más bajo. Se nota que bebo alcohol ocasionalmente y que el último año hice mucho ejercicio de cardio, pero poco entrenamiento de fuerza. Pero hay algo preocupante. Mis huesos.
0: Veo algo en tu columna. Un valor de menos 1,2 indica osteopenia. De modo que hay signos tempranos de pérdida ósea. Si tienes problemas de discos o una lesión en el torso, tu cuerpo no es lo suficientemente fuerte en la parte superior. Y así, la columna empieza a perder hueso. El hueso solo se fortalece con carga mecánica.
1: Efectivamente. Hace unos meses tuve una leve hernia discal. Si me hubiese hecho este examen años antes y hubiera cambiado algo, quizá lo habría evitado.
0: Creo que la gente debería empezar a los 20 años a comprender y ser consciente de esto, si no malgastan tiempo y salud. Para vivir más, uno debería corregir su estilo de vida a los 20. No ganarás años si empiezas a los 50. Al menos no lo creo.
2: ¿Cuánto se puede ganar?
0: En mi experiencia, más de 20 años.
1: El doctor Jonathan Kuo, director del centro, quiere presentarme a uno de sus pacientes, Frank, de 66 años, en el mundo de la longevidad desde hace 4 años. Hoy le lavarán la sangre.
3: Lo llamamos un cambio de aceite para el cuerpo.
2: ¿En qué consiste? ¿Qué beneficio tiene este tratamiento?
3: Elimina toxinas. Ayuda al cuerpo a deshacerse de los contaminantes acumulados con el tiempo.
2: ¿Cuál es tu motivación para hacerlo?
3: Creo que mi motivación es seguir siendo relevante y permanecer en el juego. Amo mi negocio, me divierte y quiero seguir haciéndolo el mayor tiempo posible. Supongo que son motivos egoístas.
1: Los beneficios científicos de este tratamiento aún no están claros. Lo que sí está claro es su precio. $12,000. Y eso es solo una parte de lo que Frank gasta al año en su sueño de una vida larga y sana.
3: Calculo que si lo haces al nivel que lo hago yo, en total son cientos de miles de dólares al año.
2: Si funciona, podríamos llegar a un punto en el que los ricos vivan más y los demás no. ¿Es algo que te preocupe?
3: Me preocupa mucho. La medicina y la salud deben democratizarse, pero hay que empezar por algún lado. Alguien debe ser el primero en usar estas tecnologías costosas. Así recolectamos datos y eventualmente abarataremos costos.
1: El Dr. Kuo ofrece más tratamientos. En esta sala realiza procedimientos innovadores. De uno está especialmente orgulloso, el Neuro Reset.
2: ¿Lo has probado tú mismo?
3: He hecho miles.
2: ¿Quién te lo hizo?
3: Yo mismo.
2: ¿Te lo has hecho tú mismo?
3: Sí, tengo buenas manos.
2: Es una locura.
1: El Neuro Reset implica inyectar anestésicos y péptidos en el nervio vago del cuello, muy cerca de la arteria carótida. El procedimiento supuestamente reduce el estrés inmediatamente, lo que es beneficioso para la longevidad. Insiste en mostrarme el tratamiento. Una empleada se ofrece.
3: Un pequeño pinchazo aquí, ¿sí? 1, 2, 3. Esta fue la primera parte. Ahora inyectamos péptidos en el nervio vago. Listo. Verás que su ojo se caerá de este lado.
0: ¿Está caído?
1: El ojo de Erika quedará caído durante 24 horas. A cambio, su sistema nervioso supuestamente se ha reiniciado. Entonces, volvemos con mis datos. ¿Qué tratamiento recomendaría el Dr. Kuo a una persona de 33 años como yo, a la que la medicina clásica considera sana?
2: ¿Cómo me encuentro? ¿Estoy condenado?
3: No, creo que estás en buena forma. Pero hay cifras en las que se podría trabajar. Tienes un 20% de grasa corporal. Lo ideal sería que lo redujeras un poco. Para un hombre, diría que deberías apuntar a un 15% de grasa corporal. Hay algunos cambios en la alimentación y el estilo de vida y quizás algunos péptidos que podrías tomar para reducir estos valores.
1: Los péptidos ayudan a perder grasa y ganar músculo más rápido. Su costo, unos cientos de dólares mensuales. Mi estancia en Nueva York está llegando a su fin. Es difícil sacar conclusiones. Tratar a las personas antes de que enfermen es un enfoque nuevo y suena lógico. Pero no debemos olvidar que estos procedimientos también pueden tener riesgos y son costosos. ¿Dónde está el límite? ¿Puede uno terminar de optimizarse? La longevidad es una apuesta al futuro. Un loco nuevo mundo. Y se vuelve aún más loco. Mi investigación me lleva ahora a Los Ángeles. Aquí vive el hombre que, en este momento, probablemente esté más cerca de la inmortalidad que nadie en el mundo. Brian Johnson, 47 años. Es algo así como el mesías del mundo de la longevidad. Fundó la comunidad Don't Die, No Mueras, tras ganar cientos de millones en la industria tecnológica. En 2021 se propuso un nuevo objetivo, volverse inmortal. Para ello, gasta millones.

millones cada año. Toma cientos de píldoras al día. Se acuesta siempre a las 8 de la noche y se levanta a las 5 de la mañana. Se ha transfundido la sangre de su propio hijo y ha probado muchas otras cosas más. Junto con un equipo de científicos, documenta meticulosamente su progreso y lo comparte en internet

0: Sí.
1: Donde quiera que mire, hay algo que no verías en mi casa. Pastillas, jeringas, dispositivos tecnológicos, todas cosas que ayudarían a Brian en su gran objetivo.
0: La filosofía detrás de todo esto es recordar a Magallanes, quien hizo una pregunta impensable. ¿Se puede navegar alrededor del mundo? En aquel entonces no sabían si la Tierra era plana. ¿Habría algún pasaje? Muchas incógnitas. Quiero plantear una pregunta que hoy quizás parece impensable. ¿Es posible no morir? Desde hace mucho tiempo, muchos han buscado la fuente de la juventud. Nosotros queríamos averiguar qué sucede si aplicamos todo el conocimiento científico actual en nuestro cuerpo.
1: Lo que esto significa lo veo, por ejemplo, en la heladera de Brian. Ha creado una dieta nutricionalmente perfecta según su punto de vista. Vegana, por cierto. Desayuna y almuerza exactamente lo mismo cada día. Cena a las 11 de la mañana para no afectar su sueño.
0: Son botellas de vino que trajeron mis amigos.
1: ¿No son tuyas?
0: Todas las semanas organizo una cena bajo el lema No morir. ¿Y algunos quieren beber alcohol?
1: ¿Bebes en ocasiones?
0: Nunca. Nada de alcohol ni cafeína.
1: Mientras pruebo su desayuno, un pudín de nueces, bastante rico por cierto, Brian me explica por qué lo que no se hace es incluso más importante que lo que se hace.
0: Fumar es lo peor. Luego la comida chatarra, la comida rápida. Esas cosas no son útiles. Los refrescos, el azúcar refinado, son cosas que nadie necesita que le expliquen. Todos sabemos que no son buenas para nosotros. Entonces, en realidad, todo se reduce a deshacerse de estos malos hábitos.
1: Pero la gente lo hace porque creen que envejecer y morir es inevitable.
0: Exacto.
1: Uno lo acepta, sin cuestionarlo.
0: Has dado en el clavo. Si la muerte es inevitable, surge una cadena de pensamientos. La gente dice, entonces podría, y luego añade cualquier cosa, quedarme despierto hasta tarde, ver mi película favorita y comerme un bote de helado. O también podría fumar o podría beber. Eso desencadena una reacción en cadena de excesos y comportamientos autodestructivos.
1: Noto que para Brian no solo importa lo que hace o toma. Su vida entera está orientada a la meta de la inmortalidad. Ha desarrollado una perspectiva completamente diferente sobre la vida. Cuando subimos al piso de arriba, por ejemplo, me muestra cómo siempre sube los escalones de 3 en 3, como un pequeño entrenamiento.
0: Buen equilibrio, buena flexibilidad.
1: Arriba, todo se vuelve más extraño. Brian me muestra una sala médica personal, donde cerca de 30 médicos prueban en él todo lo que podría hacerlo inmortal.
0: Esto mide la edad de mi piel. Esto es radiofrecuencia para tensar la piel. Recibo muchas inyecciones.
1: ¿Te las pones tú o alguien más?
0: Lo hago yo mismo.
1: Parece que las agujas son parte del estilo de vida en el sector de la longevidad.
0: Esto es terapia de luz roja.
1: Por eso tienes estas gafas.
0: Así es. Solo son 2 de 4 paneles.
1: Y eso es solo lo que hace en casa. Brian hace mucho más. Se somete regularmente a terapia con células madre para ralentizar el proceso de envejecimiento. Recientemente, fue uno de los primeros en probar la terapia génica. Un procedimiento en el que se modifican los genes para, en teoría, superar el límite de los 120 años de vida. Hasta ahora esa edad se consideraba una barrera infranqueable. Pero como la terapia génica está prohibida en casi todo el mundo, Brian tuvo que viajar a Honduras para someterse al tratamiento. En total, todos estos procedimientos le cuestan varios millones de dólares al año.
0: Lo definiría como esperanza. Si estoy en condiciones de mostrarle a las personas que puede ralentizarse y revertirse el envejecimiento, motivaré a la gente a vivir más sana. El problema del acceso debe resolverlo la sociedad. No puedo hacerlo solo. Intento ser el primero en la historia de la humanidad en demostrar que quizás la muerte no sea inevitable. Hubo un primero en el Everest, en el fondo del océano, en la Luna. Siempre hay una primera vez. Y nuestro horizonte se expande constantemente. Esto demuestra que algo nuevo es posible. Yo intento ser el primero en demostrar que quizás la muerte no sea inevitable.
1: Este objetivo hace que Brian vea la vida de forma completamente distinta que yo.

0: que el resto. Lo noto incluso al bajar las escaleras.
1: Al bajar las escaleras se trata sobre todo de seguridad, porque no quieres lesionarte. De joven, al lesionarte piensas que importa, pero cuanto mayor eres, más cuesta recuperarse.
0: ¿Cómo bajas? ¿Sin hablar?
1: Exacto.
0: ¿Y empiezas con eso ahora para estar acostumbrado cuando seas mayor?
1: Claro.
0: ¿Evitar riesgos es algo esencial en tu vida?
1: Absolutamente.
0: ¿Qué has dejado de hacer? ¿Vuelas aún?
1: Sigo volando. Es seguro. Conducir, cuando me subo a mi coche, debo recordarme que conducir es lo más peligroso que hago. De lo contrario, no puedo arrancar.
0: Como un mantra.
1: Cuando vamos en el coche y suena el teléfono, todos miramos.
0: Honestamente, todos miramos.
1: Es tan tentador. Vas a 80 kilómetros por hora. Vienen hacia ti coches acercándose a un metro. Y tú intentas mirar el móvil. Es una locura.
0: ¿Hay cosas que ya no haces porque te resultan muy arriesgadas? ¿Montar en bici?
1: Esquiaba y hacía snowboard. Ya no lo hago. Antes montaba en moto, tampoco lo hago más.
2: Pruebas científicas muestran que actualmente Brian envejece solo unos 7 meses biológicos por año. Su capacidad pulmonar, inflamación, huesos y fuerza muscular corresponden a un veinteañero. Para eso, hace ejercicio cada mañana.
1: Realmente son los mejores 60 minutos de mi día.

0: Muchos trabajan estos músculos, o los bíceps o el pecho. Los isquiotibiales son difíciles de alcanzar.
1: Okay, wow, that's. I see the point.
2: Sí, ese es otro músculo. Con uno me basta.
3: Para la mayoría, lo que hace Brian no es posible en cuanto a tiempo ni dinero. Para mí tampoco. Me pregunto qué me aconsejaría.
0: En primer lugar, conviértete en un profesional del sueño. Eso es fundamental. La mayoría de las personas duermen cuando les conviene, pero debes fijar una hora para acostarte y respetarla todas las noches, sin excepción. El trabajo puede esperar, la vida social puede esperar. Tienes que irte a la cama. El segundo punto es el ejercicio diario. No importa qué hagas, solo muévete 30 minutos al día. Sal a caminar, haz lo que quieras, pero muévete. En tercer lugar, intenta comer bien. No tienes que ser perfecto, solo haz el esfuerzo. Y cuarto, elimina tu peor hábito.
3: Pero al final me queda una pregunta importante. Si en la vida, como en el caso de Brian, la máxima prioridad es simplemente sobrevivir, si todo está orientado a eso, ¿cuánta vida queda realmente?
0: Cuando la gente me ve, asume cosas. Creen que no tengo vida social, que odio mi comida. Dan por hecho muchas cosas. Pero te puedo decir que casi todas esas suposiciones son falsas. Diría que la gente no entiende de qué se trata esto. No comprenden lo que hago. Y lo entiendo. Les parece extraño, ajeno, diferente. Pero si se tomaran el tiempo de investigar un poco, verían que es una mejor forma de vivir. Me siento aliviado de ya no ser mi antiguo yo. Ese que sufría por el mal sueño, la mala alimentación y la falta de ejercicio, esa sí es una vida miserable.
3: Honestamente, no sé si alguna otra entrevista me había hecho reflexionar tanto. Brian cuestiona lo único que todos nosotros hasta ahora damos por seguro: que moriremos. De vuelta en Alemania, sigo buscando respuestas. Tal vez las encuentre aquí, en Colonia, en el Instituto Max Planck de Biología del Envejecimiento. Tengo una cita con el doctor Sebastian Groenke. Pocas personas en Alemania saben tanto sobre el envejecimiento como él. Lo primero que quiero saber es qué opina sobre productos como los de Chris. ¿Sirven de algo estos suplementos?
0: Estos compuestos no han sido escogidos al azar. A menudo su elección se basa en estudios con ratones. Pero hay que aclarar algo. No se han probado realmente en seres humanos para demostrar

0: que prolongan la vida. Existen indicios científicos de que funcionan en ratones, pero eso no significa que también funcionen en seres humanos. Prácticamente se juega con la esperanza de que estos productos sean efectivos. Podrían funcionar, no digo que no, pero hasta ahora no está comprobado.
1: Pero a pesar de esto, hay gente que las toma por no perder el tren. Por si, no sé, quizá en 20 años sepamos que sí funcionan en humanos.
0: Exacto. Creo que la esperanza detrás de esto es que cuanto antes empiece, mejor. Por eso algunas personas deciden comenzar hoy mismo en lugar de esperar a que haya pruebas definitivas. Pero el riesgo es evidente. Podrías gastar mucho dinero y en 20 años podríamos descubrir que no funciona.
2: El gran problema de la longevidad es su propio objeto de estudio, la vida humana. Para saber con certeza qué funciona y qué no, se necesitarían estudios en humanos de por vida. Pero estos tendrían que durar 80, 100 o incluso 120 años, lo que los haría inútiles para quienes viven hoy y no quieren morir. Por eso, en el Instituto Max Planck también buscan respuestas en animales. Por ejemplo, el mayor efecto logrado en ratones hasta ahora ha sido mediante restricción calórica, reducir su ingesta de comida en 20 o 30%. ¿El resultado? Si los ratones están constantemente un poco hambrientos, pueden vivir hasta un 30% más. También se investigan otras sustancias y fármacos como la rapamicina. Pero incluso los estudios con ratones toman años, por lo que el Dr. Groenke muchas cosas las prueba primero en moscas. Recientemente, descubrió un mecanismo que le permitió casi duplicar la esperanza de vida de una mosca. ¿Creen que en algún momento habrá algo comprobado científicamente que prolongue la vida humana en un 10, 20, 30% o más?
0: Siempre digo lo mismo. Si observamos a los ratones, esto ya es una realidad. Hoy en día podemos hacer que los ratones vivan más mediante diversos procedimientos. Y desde mi punto de vista, no hay razón para pensar que esto no pueda aplicarse también a los seres humanos. Así que la respuesta es sí. Estoy convencido de que en el futuro será posible extender la vida humana mediante medicamentos o ciertos procedimientos. La pregunta es cuándo llegará ese momento.
1: O sea, ¿crees? Basándote en tu experiencia, en tu trabajo, en la investigación, que, aunque no sepas cuándo, llegará un momento en el que los seres humanos podrán vivir al menos mucho más que hoy, no sé, 150, 200 años o incluso más.
0: Eso es aún difícil de decir. Por ahora, el límite máximo de la vida humana parece estar en 120 años. Si lograremos superar ese umbral, todavía es incierto. Pero sí creo que podríamos aumentar la esperanza de vida promedio, que actualmente ronda los 80 años. Añadirle 10 o 15 años más a esa media me parece bastante factible. Lo demás, habrá que esperar. Ahora bien, detener por completo el envejecimiento todavía me parece ciencia ficción. Por el momento no hay pruebas de que la inmortalidad sea posible. Pero claro, nunca se sabe.
2: Mi investigación termina aquí. Nunca me costó tanto sacar conclusiones. Tras lo visto, estoy seguro de que nuestra comprensión del envejecimiento cambiará radicalmente. Podremos combatir el envejecimiento, sus enfermedades e incluso la muerte. No es un sí, sino un cuándo. La ciencia avanza rápido, y esto podría cambiar el mundo. Debemos abordar pronto temas como la justicia social, para vivir más y mejor hoy. Deja de fumar, bebe menos alcohol, mejora tu dieta y haz ejercicio. Todo lo demás es una apuesta. Y entonces recibo el resultado de mi test de edad. Con mi estilo de vida, relativamente saludable, envejezco un 20% más lento que la media, pero un 15% más rápido que Brian Johnson.

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0: ¿Cómo se cuenta Venezuela desde adentro? Con sus realidades tan urgentes, complejas y a veces peligrosas.
1: En 2025, la autoría de los periodistas desapareció y las coberturas pasaron a ser coberturas remotas, a distancia, porque ser una figura visible pues te colocaba en esta posición vulnerable. Con una sola detención arbitraria bastó para saber que el riesgo era demasiado real.
2: Comenzamos con las informaciones. Este es el noticiero El Bus TV Antímano del día 14 de mayo en su segunda emisión.
0: ¿Cómo un país conversa consigo mismo? ¿Cómo se entiende? ¿Cómo decide lo que es importante? ¿Lo que quiere ser?
3: Para dejar registro de que esto pasó cuando todo esto pase. Y si no pasa, para dejar registro de que esto está pasando.
0: Hoy conoceremos tres iniciativas lideradas por mujeres que por medio de la creatividad, la persistencia, el cuidado mutuo y la valentía trascienden la censura, la falta de recursos y el miedo para hacer el periodismo independiente que Venezuela necesita y para reconstruir su democracia.
4: Desde 2002, IPIS, el Instituto de Prensa y Sociedad de Venezuela, monitorea, defiende y promueve el acceso a la información, la libertad de prensa y la libertad de expresión. Tres derechos interdependientes que permiten que una persona pueda pensar, opinar, informarse y comunicarse sin censura ni represalia. Marianela Balbi dirige este esfuerzo desde 2012.
5: Yo creo que el mayor obstáculo que ha habido allí ha sido la desaparición de los periódicos y de los medios locales, ¿no? Bueno, hemos realizado un estudio que le hemos llamado el Atlas del Silencio, de cierto, de noticias, que estamos en este momento trabajando en campo para el tercer estudio. Y eso ha revelado que grandes poblaciones de Venezuela, el 21% de la población en el último estudio, no tiene acceso al periodismo local. Y eso ha sido producto de la aplicación de un modelo de censura

0: Es cierto que también ha habido cambios en el modelo de negocio del periodismo, sin duda alguna, pero en Venezuela esa no ha sido la causa. En Venezuela la causa ha sido la aplicación de un modelo de censura muy, muy agresivo, porque sacó del aire cantidad de emisoras de radio, ha sacado también de circulación los medios locales que existían. Estamos ya en una necesidad de trabajar no alfabetización mediática, sino alfabetización democrática, porque sentimos que la gente ha perdido la referencia de lo que es la prensa libre, de lo que es la prensa independiente, de lo que es tener un ecosistema de medios
1: sano,
0: fuerte.
1: Y que creo que es importante ilustrar exactamente lo que estás diciendo, como casi un tercio del país migró, hay muchas personas afuera en el exterior, muchas de las personas que viven en Venezuela se enteran de lo que está pasando en Venezuela por sus familiares que están afuera, que los llaman.
0: Sí.
1: O hay personas en localidades que saben más sobre la guerra de Ucrania que sobre por qué no hay agua en su calle. Entonces, estamos hablando de que el periodismo local tiene ese nivel de importancia, ¿no?
0: Sí, absolutamente.
1: Y hablando de los periodistas, ¿cuáles son esos obstáculos que enfrentan los periodistas venezolanos para informar al ciudadano?
0: Yo creo que ahorita uno de los mayores obstáculos ha sido como una evolución. Primero fueron las agresiones físicas. Después, por supuesto, que vino todo el proceso de cambio hacia el mundo digital. Entonces vinieron el tema de los bloqueos. Un gran número de medios independientes que están bloqueados. Que todavía hoy en día, en un momento en donde se está hablando de alguna transición, esos medios continúan bloqueados, igual que organizaciones como IPIS, como Espacio Público, como otras.
1: Estamos diciendo que las personas se meten en internet y no pueden acceder
0: a menos que tengas un VPN. En este momento lo que estamos viendo con más atención es el tema, por ejemplo, de la judicialización, o sea, de cómo los periodistas cada vez más enfrentaron en una época causas, juicios por los que se tuvieron que ir del país.
1: Exiliados.
0: Y estamos viendo ahorita, Elena, una nueva manera muy sofisticada, las solicitudes de remoción de contenido o incluso solicitudes de derechos de autor sobre ciertas opiniones de esas personas, nuevas formas de censura que vienen desde el poder, un poder además privado, pero con conexiones dentro de lo político. El otro gran obstáculo, que también hay que decirlo, es el acceso a la información pública. Acaba de revelarse 13 años sin el boletín del BCV.
1: Del Banco Central de Venezuela. Sí.
0: Más o menos 10 años sin el boletín epidemiológico. Ahora está empezando a salir porque son condiciones que están exigiendo
1: desde afuera
0: para poder entrar en el mundo de las finanzas internacionales. Pero para los periodistas eso ha sido muy grave.
1: Ustedes realizan unos informes anuales un poco para estudiar el ecosistema, qué está ocurriendo con el periodismo en Venezuela. En el informe 2024, por ejemplo, ustedes documentan 14 detenciones arbitrarias de periodistas, 4 detenciones temporales, 2 casos de desaparición forzada y 27 periodistas obligados a huir. Y luego, en el informe 2025, reportan que al menos 25 trabajadores de la prensa fueron detenidos y algunos de ellos incluso fueron imputados delitos como terrorismo, incitación al odio. Entonces, esto describe 2 años donde el ejercicio periodístico aumenta de riesgo. Hay una persecución distinta. Tú la describías también como más sofisticada.
0: Sí.
1: ¿Cómo hacen los periodistas en Venezuela para seguir haciendo periodismo en estas condiciones?
0: Bueno, justamente esos fueron 2 momentos inéditos, verdaderamente inéditos en el periodismo venezolano. Nosotros que hemos seguido, como te digo, ese pulso desde el año 2002 y desde el 2005, llevamos la base de datos de registro de agresiones contra periodistas. Nunca, nunca habíamos visto un número tan elevado de persecución, de cárcel, de desapariciones forzosas. Y eso, por supuesto, que generó un enorme miedo.
2: Más del 90% afirmaba haberse autocensurado por temor a sufrir una represalia. Y también porcentajes similares, más del 80%, más de la mitad de los periodistas afirmaban no firmar sus trabajos. O sea, la autoría de los periodistas desapareció en 2000.

0: 2025 y las coberturas pasaron a hacer coberturas remotas a distancia.
1: Frente a este mapa de censura, bloqueos, precariedad y riesgos, en un país donde cada día hay menos medios de comunicación, dos periodistas emprendedoras insisten en salir al terreno a ponerle cara a la cifra, a encontrar terreno común y a contar las historias que nos definen como país.
2: ¡Se llegó la Vale!
3: ¿Sigo para arriba o me puedo parar aquí trancando?
4: No, yo creo que puedes irte hasta más adelante.
3: Ok.
5: Estamos aquí en las afueras de Caracas, Nicole Colster, corresponsal independiente internacional que ha trabajado con medios como BBC Mundo, La Sexta, Adriana Núñez Rabascal, presentadora de algunos de los programas de radio con mayor audiencia en el país, también corresponsal de Voz de América, de NTN24. ¿Por qué nace esto en Venezuela?
0: Estábamos viviendo las consecuencias de lo que fue el año 2024 de persecución a personas que no llevaban la misma idea que el gobierno de Nicolás Maduro, con una sociedad que nosotros hemos calificado como la sociedad del silencio. Adicionalmente, ese año 2025, trabajamos juntas para el canal Voz de América. Ese canal sale por decisión del gobierno de Estados Unidos y nos quedamos literal de la noche a la mañana sin trabajo. ¿Qué hacemos ahora? ¿Qué viene ahora para nosotras? ¿Dónde ofrecemos el periodismo en el que creemos? Y nos encontramos con ese país que, bueno, no tiene las mejores opciones para los periodistas.
3: Bueno, yo diría que también nace no solo en un momento en el que tú te sientes lo más vulnerable, que es perder tu trabajo, que es perder la seguridad, y es también la decisión de yo no me voy a quedar dormida esperando que venga un gran medio y me vuelva a emplear. Aquí hay que hacer algo más. Nosotros sentíamos que el resto de los medios en Venezuela estaban haciendo muy poco por esa sociedad que estaba callada. Es todo centrado en la dirigencia política, la dirigencia de la sociedad civil, la cúpula, pero no el ciudadano. No se ponía en contexto con la voz del que lo sufre ese sufrimiento. Y empezamos también como retratando historias de esos presos políticos que habían quedado como abandonados.
6: Oye, es un riesgo que yo me ponga a decir esas cosas porque no vaya a ser que me meten problemas.
7: La ola de arrestos que tuvo lugar en toda Venezuela durante el año 2024, después de la cuestionada elección presidencial, llevó a muchos venezolanos a callar sus opiniones.
8: Venezuela y la sociedad del silencio es el tema de hoy.
3: Y así se fue construyendo este esfuerzo hecho con las uñas de dos mujeres solas en un país hostil, con su propio carro, con su propia cámara, con su propio trípode, tratar de retratar esa Venezuela profunda, porque era un país sin financiamiento para los medios, un país con mucha censura y con mucho miedo.
9: El país no está bien, pues. Y lo que es la parte de la comida, pues la gente sufre, porque en vez de comprarte, por decir, un buen mercado, tienes que comprar lo básico, lo día a día.
3: Pero también creo que como periodista en Venezuela, uno no puede ser solamente un artículo que no se mueve. A veces hay que guardarse un momento el miedo e ir a ver, a documentar qué es lo que está pasando, sí, tomando las medidas de seguridad que tú puedes querer tomar, a pesar de que es un contexto autoritario en el que cualquier cosa te puede llevar a prisión, pero también eso hay que ayudar a romperlo, porque si uno no presiona, eso no se va a romper nunca.
10: Bueno, está un poco difícil la situación, porque a pesar de que se llevaron al presidente, pues estamos ahí, como quien dice, resistiendo las necesidades. El dólar sube y sube, y las demás cosas también suben, la comida.
5: ¿Cómo se arma una pauta en un contexto donde no hay recursos para hacer periodismo, y más el periodismo que hacen ustedes, que van al sitio, navegan el espacio, se mueven por el terreno?
3: Yo creo que todo comienza con macerar o masticar la idea. ¿Qué vamos a hacer? ¿Qué vamos a contar? Bueno, la próxima semana tenemos que hablar de la luz, sí o sí. Hay que hablar de los problemas eléctricos en Venezuela. Ajá, pero ¿qué vamos a hacer? Porque en Caracas no se va la luz. Bueno, la luz se va en Maturín. ¿Será que viajamos allá? Bueno, llamar a la gente en Maturín. Mira, yo sé que no puedes saber cuándo se va la luz porque no hay un cronograma de racionamiento. Pero vamos a estar metidos en los chats vecinales para ver cuándo se va la luz y llegamos hasta allá.
0: La pauta se monta con las ganas de seguir haciendo periodismo y de seguir creyendo en ese periodismo

0: con el que nos formamos, que sabemos que hay que transformarlos para conectar con la gente de diferentes formas en medio de tanta diversidad que hay en las redes sociales, pero es ganas, porque muchas veces te apremia a ti también como venezolano las mismas dificultades por las que pasan otros. Entonces, eso nos ayuda a armar la pauta.
1: ¿Por qué sigue siendo tan fundamental hacer periodismo? Y además hacer periodismo en entornos como este, como el venezolano.
2: Para dejar registro de que esto pasó cuando todo esto pase. Y si no pasa, para dejar registro de que esto está pasando.
0: Y creo también que un país como el nuestro necesita una memoria para no repetir su desgracia. Entonces, si algo podemos dejar es este registro para que a la hora de tomar decisiones que afectan a la mayoría, pues se haga desde el conocimiento, desde la no repetición, desde que se puede pedir perdón, pero debe haber justicia porque pues mucha gente ha sufrido. En fin, que todos estos casos que nos han afectado como sociedad pues no se repitan.
2: Y más allá del retrato y del archivo o la memoria, el reconocimiento a quienes en los tiempos más hostiles, en los tiempos de más humillación, se mantuvieron firmes.
3: Pero generar información no es suficiente si esa información no llega a los ciudadanos. El Bus TV, un medio independiente, nació con esa convicción: trascender la censura y la desinformación, salir del algoritmo para habitar espacios offline, ir a donde están las audiencias, escucharlas y contar lo hiperlocal. El Bus innova regresando a la RAI. Son un servicio público por y para la gente.
4: Estamos en una Encava, que es el bus clásico del transporte público venezolano, que en realidad es privado.
1: Quiero empezar preguntándole sobre el nacimiento de este medio independiente venezolano, el Bus TV, que nace en Caracas en 2017, en un momento muy convulso, donde habían protestas en todo el país, detenciones. ¿Por qué nace un noticiero montado en un autobús?
4: Ya el país tenía 3-4 meses de protestas intensas y la idea era, bueno, ponerle un poco de creatividad a la calle. Nos reunimos un día y, bueno, decidimos que lo que podíamos hacer en un autobús era un noticiero.
5: Ahí viene uno.
6: Buenos días, este es el noticiero del TV en su primera edición. Venimos a traerles algunas noticias. Hoy se cumplen 10 años del cierre de Radio Caracas Televisión.
7: La construcción del metro de Guarenas cumplió esta semana 10 años y aún no está terminado.
8: Una bomba lacrimógena vale $40. Al cambio del dólar paralelo, cada una le cuesta al país 200.000 bolívares. Es decir, cada bomba lacrimógena equivale a un salario mínimo integral.
9: Nos subimos con mucho miedo y temor, 5 personas. Una sostiene el marco, otra da las noticias, 2 personas graban y cuando termina la emisión la gente comienza a aplaudir y eso era algo que no nos esperábamos porque estábamos además dando noticias muy malas, muy duras, el número de muertos, lo que estaba pasando en Venezuela y la gente empezó a aplaudir. No era por las noticias, sino por el hecho de estar siendo informados en ese momento y fue bastante conmovedor. Eso lo grabamos, lo subimos a redes y se volvió como viral ese mismo día.
6: Entre tanto, las panaderías continúan sin pan. Gracias, este fue el Bus TV.
1: Siempre sin verte.
10: ¿Qué onda?
1: Chévere. Encontrarnos por aquí. ¿Qué vamos a hacer hoy?
10: Y bueno, para explicarte un poquito la actividad dentro del autobús, es importante que nos ubiquemos en un espacio donde no interfiramos con la subida y bajada de los pasajeros. Podemos empezar con subir en los buses que van en movimiento.
9: Vamos a esta. Chofer, ¿podemos hacer un noticiero?
10: Este es el noticiero El Bus TV en su primera emisión. Carmen Teresa Navas es una madre venezolana de 82 años de edad que buscó durante meses a su hijo

0: Víctor Hugo Quero Navas.
1: Esta historia, titulada La herida de todos, que se sana entre todos, fue publicada el 7 de febrero en La Vida de Nos. Fue escrita por Héctor Torres.
0: Carmen Teresa Navas es una madre venezolana de 82 años de edad que buscó durante meses a su hijo sin saber que estaba muerto.
2: ¿Ya conocías el bus TV antes?
3: No, mami, era excelente, de verdad. Más que todo para los jóvenes.
2: ¿De qué forma crees que podemos reconstruir Venezuela?
4: Siendo más amables, siendo más, teniendo más conciencia.
5: Un sueldo digno. Y para nosotros también, pues, ¿por qué no, pues?
6: Bien, educar, guiar, orientar a los niños, creo que hace falta muchísimo en este país.
0: Esto fue el Bus TV Antímano. Muchas gracias por su atención. Seguiremos informando.
7: Gracias, Víctor.
8: Gracias,
7: chofer.
8: Feliz día para todos.
9: El Bus TV no solamente se dedica a emitir noticias, hoy es un medio independiente. Otras de las iniciativas son los papelógrafos, que nacen en 2020, tengo entendido, con la pandemia.
10: En ese momento existían los papelógrafos del Pitazo, es un medio muy apreciado por nosotras, con el que hemos hecho infinidades de alianzas informativas. Y bueno, con la misma lógica de periodismo offline, hiperlocal y de servicio, diseñamos cómo serían los primeros papelógrafos. En ese momento tenían espacios en los que la gente podía escribir si prestaba algún servicio a su comunidad.
9: Oh, wow.
10: Tomando en cuenta, bueno, de que estábamos como todos en las casas.
9: Como una cartelera también.
10: Era como una cartelera. Y desde el principio diseñamos que el papelógrafo tuviera, bueno, como un primer bloque informativo y tuviese siempre bloques de servicio. Teléfonos en caso de que seas víctima de violencia contra la mujer, de discriminación por tu orientación sexual. El papelógrafo propicia de una manera más, más fluida esa creación de comunidad alrededor de la información, que es algo que con el tiempo hemos ido comprendiendo que forma parte de nuestra sostenibilidad. Nuestra sostenibilidad es hacer comunidad y poder conectar con la realidad de esas audiencias.
11: Hay una de las cosas que dicen mucho las audiencias de los papelógrafos es que lo valoran porque tienen un lugar donde leer, ¿no? Al desaparecer los periódicos, pues bueno, la gente se quedó sin ese sitio donde podía leer y practicar la lectura, y tenemos cualquier cantidad de experiencias y de registros de los propios niños que se paran frente al papelógrafo y empiezan también a practicar su lectura con esa pieza informativa que, bueno, que es parte de su comunidad, que es parte de ellos y que les dice cosas con las que se identifican, ¿no? Cosas de su entorno, cosas de su comunidad.
9: Hay algo muy hermoso de lo que acaban de plantear, que es esa dimensión de la construcción de identidad, ¿no? Porque al final es construir terreno común con el que muchas personas pueden identificarse y lo sienten muy profundo. Reparar los vínculos informativos, ¿no? Es decir, que yo esté aquí parada, emita una información, haya la confianza para que la audiencia lo crea, lo incorpore en su día a día y tome decisiones a partir de esa información. Pasa por reparar el tejido social. Además, en un país que ha sufrido tanta represión, tanta censura, en un país donde las crisis pusieron a vecinos contra vecinos, lo hizo el Estado. ¿Cómo este tipo de periodismo ayuda a reparar esos vínculos, ese tejido, a restablecer esa confianza?
11: Bueno, yo creo que salir a diario a la calle y hacerlo cara a cara, de alguna manera propicia el debate ciudadano, ¿no? Un debate básico, simple y necesario para el entrenamiento de la vida en democracia. Yo creo que la gente que se reúne en torno a un papelógrafo y disiente y opina y le parece que está bien o le parece que está mal, está haciendo allí un ejercicio de microdemocracia que también construye esos vínculos sociales. El periodismo hiperlocal también vincula a sectores que, bueno, pueden estar en una misma comunidad pero que no se conocen y, bueno, y hacer más fuerte esas razones por las que estamos unidos, esos consensos, la propia metodología, la propia naturaleza de la actividad lo propicia a diario, ¿no?

0: qué aspecto de la sociedad venezolana usted le gustaría reconstruir?
1: Sí, bueno, la parte estudiantil y sobre todo proyecto con jóvenes. Ya las personas no conversan, la familia no habla, no nada, sino que cada quien con su teléfono, y eso hay que bajarlo, pues, para que la comunidad conversen más, apoyen más, y surge cuando hay conversación, hay proyectos, hay cualquier cosa se puede hacer.
2: La cercanía genera confianza, es decir, tú confías más en lo que tienes más cerca de ti. O sea, es como una lógica de la vida en sociedad. Está la reportera, el reportero, en el mismo autobús que tú, viviendo lo mismo que estás viviendo tú. Y de alguna forma, las personas reconocen que en esa actividad informativa, en ese gesto informativo del Bus TV, hay coraje. Si hay una persona que está tomando la decisión de poner su cara, de poner su cuerpo, para esta actividad informativa, bueno, yo puedo confiar de su presencia. La calle es un lugar muy generoso. Muy generoso. La manera en cómo las personas reciben la información y a los periodistas y a las periodistas es generalmente respetuosa, amable. Esa Venezuela que se está matando, que se está acabando, ese país que se está destruyendo. Bueno, cuando tú sales a hacer noticieros del Bus TV, bueno, te das cuenta de que no es así.
3: Vivimos en un mundo donde las democracias se están erosionando, no solamente en Venezuela, sino lo vemos en otros países que parecían democracias consolidadas. ¿Qué lecciones creen que pueden compartirle, no solamente a periodistas que están en otros países, sobre cómo recuperar la confianza de sus audiencias, cómo seguir siendo relevantes, sino también a las personas que siguen valorando la democracia y entendiendo que el periodismo es una parte esencial de ella?
4: El propio ciudadano también tiene una responsabilidad en el derecho a la información, creo que es clave. La información tiene que ser también no solo un tema de periodistas, ¿no? Creo que hay que hacer un trabajo grande porque la gente entienda el valor de la información y también sea más activa en ejercer su derecho.
2: La censura debería empezar a tener un costo para los gobiernos. Es decir, pareciera que los gobiernos censuran, atropellan, humillan a los medios. Ni siquiera hace falta ya que te metan preso, te demandan, te acorralan. Aquí, en otros países donde, como tú dices, las democracias parecían consolidadas, sí creo que hay que, de alguna forma, elevar el costo de la censura, convirtiéndote en algo esencial para tus audiencias, tus comunidades. Y eso pasa por muchas estrategias, cercanía, capacidad de escucha, etcétera, etcétera.
3: Trascendiendo la censura, terminaron haciendo ciudadanía y enseñándonos a todos a escuchar mejor, a entendernos mejor y a acercarnos más los unos entre los otros. Entonces, aunque no parezca, desde esta oficina se está construyendo democracia y es muy lindo de verlo en acción.

0: has just created a lot of instability.
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0: Castro.
1: Wow.
2: Señores, paz.
1: Vamos a hablar de tu trabajo.
2: ¡Cut!
0: Charlas
1: entre Latinoamérica y Europa.
0: Miradas a la vida de personas extraordinarias. Aquí estoy. En 30 minutos. Ejercicio. Salud. Y alimentación.
3: Yum.
0: ¿Lo tienen todo claro? ¿O les echamos una mano? Tenemos información y consejos para mantenerse en forma. En 60 minutos.

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0: Los británicos esperaban muchas cosas de su salida de la Unión Europea. 408 millones de euros que se pagaban semanalmente a la UE, redirigidos al sistema de salud. Un Reino Unido independiente que firmaría acuerdos comerciales con todo el mundo. Una economía libre del afán regulacionista de la UE. Y controles fronterizos más estrictos que reducirían drásticamente la inmigración. Pero, ¿cuál es el balance 10 años después del Brexit? ¿Qué desafíos le esperan al nuevo primer ministro Andy Burnham?
1: Y estos son los otros temas de hoy en Hecho en Alemania. Robots con inteligencia artificial, la apuesta de futuro de BMW, bonos panda y carrera espacial, la cooperación chino-pakistaní. Y una carrera profesional de alto nivel, éxito, dudas y soledad. Cinco primeros ministros en 7 años. El Reino Unido está sumido en el caos político. A esto se suman los efectos del Brexit.
2: La estimación más fiable es entre el 6 y el 8%.
1: 10 años después del referéndum, muchos británicos están decepcionados, por ejemplo, en torno al tema de la inmigración.
2: Aumentaron las llegadas de pequeñas embarcaciones y las solicitudes de asilo.
1: Un país dividido y cada vez más difícil de gobernar. Mientras que en el sector financiero se pagan sueldos astronómicos, en el noreste la pobreza infantil es un gran problema.
0: Los precios de los alimentos han subido de forma drástica.
1: ¿Qué fue del gran imperio? ¿Cómo agravó la situación? ¿Y qué se puede hacer? ¿Recuerdan 2008? La crisis financiera causó un daño considerable en todo el mundo, también en el Reino Unido.
2: El gran descenso de la productividad británica se produjo tras la crisis financiera de 2008. Primero, la excesiva austeridad fiscal en los años posteriores a la crisis redujo la productividad en el Reino Unido. Y segundo, la escasez de inversión privada y pública.
1: La productividad se sitúa ahora en la mitad de la tabla entre los países industrializados. Y por si fuera poco, llegó el Brexit. Hace 10 años, los británicos decidieron abandonar la UE.
0: Eso acabó generando mucha inestabilidad para el mundo empresarial, pero también inestabilidad política.
2: La disfunción económica en el Reino Unido durante los últimos 15 años ha provocado a su vez cierto caos político, especialmente tras el referéndum sobre el Brexit en 2016. Por otro lado, el caos y la parálisis política se traducen a su vez en una mala concepción de políticas, en una visión cortoplacista y en la incapacidad de tomar decisiones a largo plazo.
1: Y todo eso habiendo problemas urgentes por resolver.
0: Uno de los grandes problemas es la enorme desigualdad entre ricos y pobres, que no deja de crecer.
1: Lejos de los elegantes barrios financieros de Londres, donde la gente gana bien, en el norte hay quienes tienen que ahorrar en comida. Regiones enteras se empobrecen.
0: Voy a todos lados con una calculadora. La inflación afecta más a los que no tienen mucho dinero en el bolsillo, ya que una gran parte de sus ingresos se destina a la comida. Se comenta que los padres dejan de comer o comen menos para dejarles más a los niños. En algunas zonas del Reino Unido hay una escasez real.
1: El otro problema son los elevados precios de la electricidad, muy superiores a la media de los países industrializados. Una carga para los hogares y para la economía, y un obstáculo para la inversión. La salida de la UE en 2020 agravó aún más la situación.
2: La estimación más fiable es entre el 6 y el 8%, pero yo diría que se sitúa entre el 3 y el 5% del PIB.
1: Pero la decisión a favor del Brexit no se basó solo en motivos económicos.
2: Hay una serie de preocupaciones sobre la inmigración. El debate durante las últimas dos décadas giró en torno a si la inmigración aumenta la competencia, reduciendo empleos y salarios. También hay un factor cultural. Empezar a notar cambios en las calles de tu ciudad puede ser muy inquietante para algunas personas. Parece que estén empeñados en traer a tanta gente como sea posible, sin pensar en los servicios necesarios, como el hospital.
3: El sistema sanitario lleva años sobrecargado. Las listas de espera son muy largas. Más de 7 millones de británicos están a la espera de una operación de rodilla o cadera.
4: Sigue siendo un servicio sanitario magnífico y todo es gratuito, pero los tiempos de espera son muy largos y eso provoca frustración.
3: Precisamente en el sistema sanitario trabajan muchos inmigrantes. Sin embargo, el supuesto exceso de inmigración fue un argumento a favor del Brexit. ¿Fue un error ampliar la UE hacia el este?
2: Tras la ampliación de la Unión Europea en 2004, aumentó la migración neta. En gran parte debido a que en Reino Unido no hubo las mismas restricciones que hubo en el resto de la UE. Esto llevó al aumento de la migración.
3: La expectativa de muchos británicos era menos inmigración tras el Brexit, pero ocurrió lo contrario. Si bien disminuyó el número de ciudadanos de la UE, en su lugar llegaron más inmigrantes de todo el mundo. Personal sanitario, estudiantes, pero también muchos refugiados de Hong Kong y Ucrania. Y además,
2: desde el Brexit aumentaron las llegadas en pequeñas embarcaciones y las solicitudes de asilo. Se sabe que Reino Unido no intercambia datos con la UE, así que tras ser rechazados en un país de la Unión Europea, el Reino Unido es su última oportunidad.
3: El Reino Unido protagoniza titulares debido a los disturbios racistas. ¿Podría esto lastrar la economía?
2: El gobierno actual intentó apaciguar a la extrema derecha, a los xenófobos y a los racistas imitando sus políticas. Esto resultó un gran error desde el punto de vista político, pero también en lo económico.
3: La sociedad británica está profundamente dividida, pero Gran Bretaña sigue siendo un país económicamente fuerte, especialmente en los servicios de gran demanda internacional.
2: La potencia de Reino Unido no reside solo en los servicios financieros, sino también en el derecho, la consultoría contable, las industrias creativas, la cultura, los medios de comunicación, los deportes.

0: deportes y el marketing deportivo.
1: ¿Y ahora qué va a pasar? Después de todas estas idas y venidas políticas, el nuevo líder no lo tendrá fácil.
2: Es muy difícil que las cosas se arreglen rápidamente, pero la gente suele esperar resultados rápidos. Sería fundamental que el nuevo primer ministro sea capaz de gestionar las expectativas, sea quien sea el que asuma el cargo.
1: Por cierto, si se repitiera el referéndum, actualmente la mayoría de los británicos desearía que su país forme parte de la UE. Ya sea en el Reino Unido o en la Unión Europea, la robótica está transformando el empleo. Gracias a la inteligencia artificial, los humanoides salen progresivamente de los laboratorios para integrarse en los centros de trabajo. La época en la que se limitaban a repetir movimientos en una cadena de ensamblaje ha quedado atrás.
2: ¿Sustituirán los robots humanoides a los trabajadores de las fábricas? La planta de BMW en Leipzig está probando qué tan útiles son en un proyecto piloto.
1: Se trata de aumentar al máximo la productividad para ser competitivos.
2: En la planta de Leipzig trabajan 11.000 personas y dos robots humanoides. Pero, ¿podrían pronto ser muchos más?
1: Al principio, los trabajadores se preocuparon y surgieron preguntas entre la plantilla. ¿Van a despedirme? ¿Me quitará el trabajo?
2: Pero esta tecnología se encuentra en una fase inicial. Antes, los robots tienen que aprender muchas cosas, como, por ejemplo, transportar una pieza de una estación a otra. A largo plazo, su función será apoyar a sus compañeros humanos, no sustituirlos.
1: Se trata de una tarea muy sencilla, pero muy impopular. A usted tampoco le gustaría pasar 8 horas moviendo piezas de un lado a otro. Nos cuesta encontrar gente para este turno.
2: Cientos de robots trabajan ya en la fábrica. A diferencia de los humanoides, están fijos en sus puestos. Estos sueldan piezas de carrocería muy pesadas. Gracias a ellos, han aumentado la productividad y las ventas. Y no ha disminuido el número de trabajadores.
1: Algunas tareas se automatizan, pero también surgen otras nuevas. El montaje se ha vuelto mucho más complejo porque ha aumentado la variedad de modelos. Y lo mismo ocurre en la logística. En la industria automovilística trabajan ahora más personas que antes. Está en continuo movimiento.
2: El robot humanoide ha sido desarrollado por Hexagon Robotics. A pesar de su inteligencia artificial, las personas deben enseñarle los pasos de trabajo más sencillos. Con el mando y las gafas de realidad virtual, la entrenadora muestra los movimientos hasta que el robot es capaz de imitarlos. Las habilidades aprendidas pueden transferirse a otros robots humanoides.
1: Creo que el futuro consistirá en flotas autogestionadas de robots. Una vez que conocen el trabajo que hay que realizar, coordinan el trabajo entre ellos.
2: El comité de empresa de BMW apoya el proyecto. Los robots se encargarían de las tareas monótonas, pero se mantendrían los puestos de trabajo.
1: La tecnología transforma constantemente el mundo laboral. Si no lo hace, nos estancamos. Y esto significa que no avanzas con el producto que fabricas, que se vuelve demasiado caro y queda obsoleto, y en algún momento desaparece del mercado.
2: Sin embargo, todavía se desconocen qué costes de mantenimiento se generan o si el robot puede ser tan rápido como una persona.
1: Precisamente en los sectores que requieren mucha mano de obra, como la logística o el montaje, imitar los movimientos humanos resulta muy caro y muy laborioso. Por lo que también es posible que la revolución robótica acabe en un montón de chatarra.
2: La fase piloto durará hasta finales de año. Entonces podríamos ver cientos de humanoides trabajando en las fábricas de BMW. La innovación necesita financiamiento y cooperación. Un buen ejemplo de ello es la industria espacial, pero ya no son la NASA y la ESA quienes marcan el rumbo.

0: abarca casi todos los sectores. China aporta capital e inversión en infraestructura e industria. Pakistán ofrece un mercado en expansión y una entrada estratégica a la región. Su relación ha alcanzado una nueva cota. Con pandas y el espacio. Pero, ¿de qué se trata? Empecemos por los pandas, pero no estos pandas. Hablamos de los bonos panda.
1: Es un orgullo para Pakistán ser el primer emisor de bonos panda del sur de Asia.
0: ¿Pero qué son los bonos panda? Los países piden a menudo préstamos en divisa extranjera. Por lo general en dólares estadounidenses. Con ellos pagan muchas cosas importantes. Una forma de financiarse es emitiendo bonos de Estado. Eso permite a un gobierno recibir dinero prestado a cambio de devolverlo con intereses. Cada vez más empresas y gobiernos recurren a China para financiarse. Lo hacen emitiendo bonos en renminbi, la divisa china llamada también yuan. Estos son los bonos panda. Pakistán ha arrancado con una pequeña emisión inicial de 250 millones de dólares en un programa que planea llegar hasta los 1,000 millones. Pero viendo los préstamos del FMI, los flujos comerciales y las remesas, ¿hasta qué punto pueden ser definitorios 250 millones?
1: Si se compara con otras fuentes externas de financiación, públicas o privadas, 250 millones de dólares suponen una cantidad insignificante. Sin embargo, demuestran el esfuerzo de Pakistán por diversificar sus fuentes de financiación.
0: Con ese dinero se financiarán proyectos de gestión del agua, infraestructura civil y educación. Pero más allá de la financiación de proyectos ecológicos, este primer bono tiene otra función.
1: No se trata solo de recaudar dinero de los inversores chinos, también es un esfuerzo por integrarse en el mercado chino.
0: Vayamos ahora al segundo punto, el espacio.
1: Desde que pusimos en marcha nuestro programa espacial, diría que nuestra amistad ha tocado el cielo.
0: En abril, China puso en órbita un satélite de observación desarrollado por Pakistán. Un proyecto con potencial más allá del prestigio para Pakistán.
2: No se puede subrayar lo suficiente la importancia que esto tiene para Pakistán en cuanto a prestigio. Se trata de un país que atraviesa dificultades económicas, pero que intenta recuperarse y seguir avanzando. Y de repente, ahora ha llegado al espacio.
0: Solo en 2025, las inundaciones causaron daños estimados en 2.900 millones de dólares. En 2022, las pérdidas rondaron los 30.000 millones. Pakistán espera que los datos satelitales mejoren la gestión de desastres y la planificación urbana. Pero además, hay dos astronautas pakistaníes entrenándose junto a sus colegas chinos y se espera que uno de ellos viaje a la Estación Espacial China como especialista de carga útil.
2: Para mí es ahí donde realmente está el potencial, en darles a colaboradores e investigadores pakistaníes la oportunidad de acceder a un mercado que antes no estaba a su alcance. Tener ese acceso y usarlo en su propio beneficio. Creo que eso es lo que le dará rentabilidad a Pakistán.
0: Sin embargo, a la espera de ver qué pasa en el cielo, la mayor prueba de la cooperación entre China y Pakistán está mucho más cerca de la Tierra. El pilar de esta relación es el llamado CPEC, o Corredor Económico Chino-Pakistaní, un millonario proyecto insignia impulsado por China, conocido como Franja y Ruta. Pero, ¿ha cumplido las expectativas una década después?
1: Pakistán esperaba que el CPEC le aportara un 2 o 2,5% a su PIB. Pakistán esperaba que con la cooperación industrial en el CPEC, industrias chinas se trasladaran a Pakistán y generaran muchos empleos para los pakistaníes. Se esperaba que Pakistán se convirtiera en un centro manufacturero, pero hasta ahora eso no ha pasado.
0: Lo que sí ha generado es energía. Antes de iniciarse el CPEC, Pakistán sufría importantes apagones. Pero en tan solo una década, duplicó su capacidad para generar electricidad, pasando de unos 23.500 megavatios a más de 46.500. Pakistán está produciendo un excedente de energía. Sobre el papel suena a éxito, pero tiene trampa. La electricidad es cara.

0: Los contratos firmados obligan a comprar o pagar. Es decir, que independientemente de si Pakistán consume o no esa energía, el país debe pagar a los inversores chinos. Esto le generó un gran problema a Pakistán y ahora se ha convertido en una carga.
1: Entonces, si la energía no transformó la economía, ¿lo hizo el comercio? China es el mayor socio comercial de Pakistán. Entre julio de 2025 y enero de 2026, China exportó a Pakistán bienes por casi 13 mil millones de dólares. Sin embargo, Pakistán exportó a China apenas unos 1.500 millones de dólares. En otras palabras, Pakistán importa de China 9 veces más de lo que China importa de Pakistán. Sin duda, la relación económica entre China y Pakistán es profunda y polifacética. Actualmente abarca desde carreteras y centrales eléctricas hasta defensa, bonos panda e incluso cooperación espacial. Pero hay algo que no cambia.
2: Parte del problema es la narrativa, porque a los políticos les gusta vender proyectos y tienden a exagerar sus cualidades.
1: Durante los últimos 75 años, los vínculos entre Pakistán y China se han extendido a todos los sectores. Aunque esta alianza le ha aportado a Islamabad claros beneficios económicos y estratégicos, también ha aumentado su dependencia hacia Pekín. La soledad es un problema global. Según la OMS, afecta a una de cada 6 personas. La soledad está relacionada con enfermedades y con cientos de miles de muertes, según esta organización. Afecta a muchas personas mayores, pero cada vez más también a los jóvenes. Una mujer pakistaní nos cuenta lo solitaria que puede ser la vida al frente de una empresa.
2: Cuando me nombraron jefa de marketing, me impresionó. Ahí es donde todo cambia.

Crecí en Karachi. Mi padre trabajaba para el ferrocarril y tuvimos mucho espacio para jugar. Teníamos bicis, una cancha de bádminton y una piscina. Fuimos un poco privilegiados en comparación con otros niños. Además, éramos de los 80s, así que solo había un Atari. Yo era la cuarta hija y la más rebelde de todas. Todos mis amigos eran chicos. Jugar con muñecas no era lo mío. También era muy tímida. Era muy callada y tímida. Creo que tenía mucha ira dentro. Sí. La ira suele darse cuando no te sientes escuchada. Me llamo Wajiha Qureshi. Soy de Karachi, Pakistán, y me dedico a la mercadotecnia. Empecé por casualidad. De joven, mi madre quería que fuese médica, pero yo pensé, no puedo hacer eso. Ahí es donde jugué la base de mi amiga. Ella estudiaba administración y dirección de empresas y me dijo que hablaría con mi madre. ¿Por qué no graduarme en gestión empresarial? Es un buen sector. Y así es como acabé en el marketing. Me contrataron en National Foods. Ahí sentí que había mucha creatividad que podía explorar. Tras cada campaña, pensaba que se me daba bien ser publicista. Cuando me nombraron jefa de marketing, me impresionó. Bien, ahora soy jefa del departamento. Ahora llevas un departamento con 10 personas a tu cargo. Pero eso también genera ansiedad. Ya no es todo diversión. Ahora todos se fijan en ti y evalúan cada paso que das. Y ahí es donde todo cambia. Donde empiezan las políticas y donde entiendes, ya no se trata solo de ser creativa. Te sientes muy sola. No solo les pasa a las mujeres, también a los hombres. Pero ellas están infrarrepresentadas. Si me preguntas si actuaría diferente, diría que sí, todo el tiempo. Siempre tengo una máscara preparada en mi cajón.

La soledad tiene tres niveles. Te aíslas en el trabajo, te aíslas de la familia y también hay aislamiento hacia los amigos. Tus amigos empiezan a casarse, hacen su vida y te sientes sola. No tengo una vía de escape. Hay quien la tiene con sus hijos, o con sus compañeros de trabajo, o con su esposa. Pero yo, ¿con quién podría tenerla? ¿Qué podría hacer yo? Cuando llego a casa estoy agotada. Solo tengo a mis mascotas y a mi compañera de departamento. He empezado a jugar al bádminton. Lo he incorporado a mi vida. En el bádminton hay que ser muy rápido tomando decisiones. Visto así, fue una doble estrategia, ya que incluso me puede ayudar con el trabajo. Estas son mis enseñanzas y así me siento. He madurado como mujer. ¿Qué me gustaría decirles a las chicas que me preguntan, ¿cómo lo hiciste? ¿Cómo lo lograste? Creo que hay mucho de paciencia, mucho de perseverancia y mucho compromiso con ser fiel a ti misma. Eso es todo por hoy en Hecho en Alemania. Hoy analizamos el Brexit, la llegada de los robots al sector automotriz, la cooperación chino-pakistaní y la soledad que puede acompañar a quienes ocupan puestos de liderazgo. Hasta la próxima.

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2: 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Ejercicio. 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

0: Berlín, taratatara, tiene tremendo swing, tiene tremenda manana, sabrosura cubana.
1: Y

0: Soy cubano de Cuba en Berlín. Soy Sergio Medina Caballero, soy compositor y cantante.
1: Él llegó como todas las noches, vestido de negro en su coche lujoso. Se sentó en su mesa favorita.
0: ¿Qué les cuento, familia? No es fácil emigrar de su patria. Estoy aquí, estoy, me la estoy comiendo, estoy luchando muchísimo, estoy trabajando, me estoy esforzando muchísimo por lograr representar, mostrar al mundo de lo que estamos hechos, de lo que somos capaces. Aquí estoy, en este programa maravilloso, contando mi historia.
1: Y se dirigió a la mesa donde estaba quien.
0: Dale, camínalo.
1: El

0: se preguntaron qué es.
1: Un cubano cubano espera, y no en el malecón, sino en las cuadras y en las veredas de Berlín.
2: Ay, ay,
1: pero
2: ay.
1: Estás tropicalísimo, Sergio.
2: Imagínate,
1: un beso.
2: Corazón.
1: ¿Cómo estás? Bienvenido, aquí estoy.
2: Bueno, aquí estoy.
1: ¿Cómo estás?
2: Aquí esperándote.
1: ¿Cómo está tu música? ¿Cómo está tu garganta?
2: Ah.
1: En estas temperaturas que uno como cubano no está acostumbrado.
2: Así mismo.
1: ¿No?
2: Me va bien, me gusta bien, todo
1: gusta
2: está bien.
1: Bien. Sí, no sí, tenés sí, miedo sí, al frío, vos que sos no. un gran cantante, que tenés una gran carrera en Cuba. Ah. ¿No?
2: No es una gran carrera, es una carrera.
1: Una
2: carrerita.
1: Una carrerita.
2: Sí, sí, sí.
1: Pero
2: sí,
1: ¿sabes qué? Que te quieres una carrerita, pero el que se queda en Cuba, yo diría desde afuera que es un carrerón. Porque vos te viniste, ¿podemos decir tu edad o no?
2: Sí, por supuesto.
1: ¿Qué edad tenés?
2: Ahora mismo 62 años.
1: Un aplauso para el señor que emigró hace poco, que dejó Cuba hace poco, que no pertenece a esa emigración que vino planeándola hace muchos años, ajá, sino que vos estabas allí viviendo, como se pueda, pero que había sido una decisión de quedarte y que te viniste. Y no te fuiste a México, no te fuiste a España, sino te viniste a Berlín. Ajá. Tela Marinela Candela. Candela,
2: así mismo,
1: como
2: corazón.
1: Dicen ustedes. ¿Candela o no?
2: Candela.
1: ¡Candela!
2: ¡Candela!
1: ¡Candela! Un carrerón para el que se quedó en Cuba. Te viniste por amor, estás haciendo música. ¿Cómo se siente despertarse todas las mañanas por ahí sin el mar y sin el malecón en las calles de Berlín?
2: Bueno, ¿qué te digo? Para mí, Berlín ahora mismo es mi casa. Es una ciudad muy cosmopolita, muy a lo suyo,

0: pero
1: Pero ¿cómo es
0: que
1: despertar en una
0: quiero.
1: ciudad tan distinta?
0: Me encanta estar aquí,
1: ¿Y de
0: Pía.
1: verdad?
0: Sí.
1: ¿No se extraña
0: Hago mi
1: Cuba?
0: música, sí. Cuba se extraña, es lógico. Pero yo vivo aquí. Yo vivo aquí, trabajo aquí, aquí tengo amigos, aquí he podido conocer otros músicos, otras personas que se dedican a otras cosas y realmente el mundo, donde quiera que uno esté, es sencillamente eso.
1: Nosotros hablamos mucho de los exiliados en Cuba, ¿viste? Siempre, ¿cuánta gente hay fuera de Cuba que trata de salir? ¿Cuánta gente hay en Cuba que puede salir y como músico decide quedarse en Cuba solamente por la música? ¿Alguna vez lo pensaste?
0: Yo realmente un poco que tenía esa perspectiva, ¿no? De probar lo que yo hacía, de lo que yo era capaz de hacer, de probar mis canciones, de hacer mi música fuera de Cuba, o por lo menos que el mundo conociera un poco de mi arte, porque tampoco yo soy el músico aquel que llegó a la música por una formación académica, ¿no? Desde pequeño y estar en la música, ¿no? Yo estudié electrónica. Y comencé a trabajar en la televisión, en lo que es la parte esa de la electrónica, y fui a dar como técnico de sonido al grupo Los Carachi, una de las bandas más emblemáticas de Santiago de Cuba. Y al concluir el trabajo con ellos, me fui a La Habana con el grupo de Marta Jan Club y le cogí el gusto a la cantadera. Y entonces, ¿qué te cuento? Empecé
1: A cantar.
0: a cantar,
1: Sí.
0: que cuando aquello era terrible, porque entro en una banda y cuando decían, por el amor, me decían, no, la voz tuya es, por el amor, y yo, por el amor, no, compadre, que por el amor, y bueno, aquello era terrible,
1: Está bien.
0: la desafinación era terrible, y aparte era una cosa que no entendía.
1: Pero hoy estás en festivales de jazz, hoy tenés orquestas con alemanes, hoy
0: Sí.
1: tenés orquestas afrocaribeñas, ¿no?
0: Sí, cómo
1: Hoy
0: no.
1: tocas en grandes festivales, también
0: He
1: en
0: tenido la
1: Europa y en
0: suerte.
1: Alemania. ¿Vos te acordás, por ejemplo, cuando fue cómo fue el primer concierto en un público alemán, por ejemplo? Sergio, contanos. Alguien que viene de Santiago de Cuba, que es un poco la cuna,
0: Sí,
1: ¿no?, de
0: cómo
1: los
0: no.
1: trovadores, que ya vamos a hablar de todo
0: Ah,
1: eso. Vos no
0: sí.
1: solamente sos cubano, sino que venís de una región muy especial de Cuba, si hablamos musicalmente
0: Sí,
1: de eso,
0: claro,
1: ¿no?
0: claro que sí.
1: Entonces, contame cómo fue cantar
0: La
1: hace
0: primera vez aquí
1: como
0: en
1: 15
0: Alemania.
1: días, mi amor, acá en Alemania.
0: Oye, oye, Pía. Bueno, que ya tú estuviste en Santiago. Bueno, ¿qué te digo, minera?
1: Dime, negra, mi
0: Sí,
1: amor, que me
0: te
1: encanta, me gracias, es
0: encanta.
1: como un acto de amor, negra, vamos.
0: Bueno, mira, yo la primera vez, mi primera presentación aquí en Berlín, no, no fue en Berlín, fue en Calw, allá en Stuttgart, en una ciudad de Stuttgart, y entonces yo había conocido un músico alemán a la época en Cuba. Y cuando yo vine la primera vez de visita, nos vimos acá en Berlín, estuvimos haciendo cosas juntos, de
1: Jam
0: cantar
1: sessions,
0: cosas. Sí, exactamente.
1: sesiones de
0: Y ya,
1: jam.
0: exacto. Y ya cuando yo llego aquí, me dice, chico, ¿por qué no hacemos una banda? Vamos a hacer una banda. Y digo, está bien, vamos a hacer una banda. Yo necesitaba expresarme, ¿no? Y empezamos con las canciones que ya yo había escrito en Cuba. Y entonces, bueno, nos pusimos junto con Alex Binan, el pianista. Urjonen es el bajista mío.
1: Que son todos
0: Son
1: alemanes. No los
0: alemanes,
1: conocemos, pero les
0: exactamente.
1: mandamos a un saludo.
0: Ahí nada más.
1: Dale.
0: Y mi amigo, mi hermano, Diógenes Nodarce, que fue una persona
1: Sí.
0: que fue el apoyo completo de nosotros, músico cubano radicado aquí hace muchísimos años,
1: Es
0: aquí en
1: lo que
0: Berlín.
1: yo quiero comentar, que ustedes no pueden venir acá y hacer música sin todo el networking de alemanes que conocen Cuba y músicos cubanos que también abrieron las puertas, porque se necesita todo este networking.
0: Claro. Entonces, bueno, estuvimos ensayando, montamos algunos temas de las canciones que había escrito y nos fuimos a un concierto en Calw,
1: Cerca de Stuttgart, en el sur
0: cerca
1: de
0: de Stuttgart.
1: Alemania.
0: Aquello fue increíble. Imagínate tú, un pueblo, una ciudad pequeñita, y nosotros fuimos allí y cantamos cosas muy, muy, muy de Cuba, muy de Latinoamérica. Y entonces, a partir de ahí, bueno, fue exitosa la presentación, cómo no, porque ellos no conocían.

0: nuestra música como tal, pero aparte al estilo en que lo hicimos, que era un poco las cosas de ellos yaceadas y nosotros los cubanos poniéndole la cubanía, poniéndole el sabor, y salió una cosa como un híbrido.
1: Un híbrido exacto, maravilloso. Ponele sabor a algo. Ponele sabor, cántame algo. Ponele sabor cubano a algo.
0: Bueno, mira, en estos momentos, estamos sumergidos, ¿no?, en hacer grabaciones de algunas cosas, de algunos de los temas. Casualmente estuvimos en China, ahora en el mes de febrero, con esa banda de los alemanes, que se llama Habana Berlin Express. Ahí nosotros tenemos montado uno de los temas que yo compuse, que se llama Un Esquimal en La Habana. Tengo un amigo esquimal que un día llegó a La Habana con un sombrero de Yarey y una bandera cubana. Opa. Me dijo al instante, enséñame tu ciudad, pero le dije, tranquilo esquimal, nos vemos mañana.

0: al cabo de una semana de estar el esquimal en La Habana.
1: Había tenido casi todo. ¿Tú? Fíjate que tenía una novia en Alamar.
2: ¡Ay, no te creo!
1: Pues si me lo puedes creer,
2: un esquimal. No te necesitaba.
1: Claro que no.
2: Bienvenidos, aquí estoy. Estamos acá con Sergio, un gran cantante de música maravillosa y que no hace mucho tiempo que está acá y que te como diríamos en Argentina, se te saca, te agarran. Nos vamos a entrar a un café cubano acá, divino, que vos me citaste acá, porque, escúchame, estamos como en el malecón sin mar. Estamos en manguita cortita como en Cuba, pero sin transpiración. Viste que en Cuba hay mucha humedad. O sea que estamos teniendo lo bueno,
1: sí.
2: ¿O no? Y ahora vamos a entrar a un café cubano donde hay un poquito más de lo que te ofrecen en algún café cubano en Cuba. Porque, bueno, acá hay mucho más para ofrecer, pero no tanto amor.
1: Pero ahora mismo, cubano de Cuba, pero un cubano en Berlín.
2: Mira qué bonito.
1: Un cubano en Berlín. Ta ta tarara tara, ti ta tarara tara, oba, a ta tariro tara, ti ta tarara tara, puede ocurrirle a cualquiera. Tiri, tiri, tara, que
2: Berlín.
1: Llega a Berlín por primera vez
2: tarata,
1: y a la salida del S-Bahn, del tren urbano, anda, no sabe para dónde ir,
2: y claro,
1: como candela, y a mí ya me sucedió, titi, óyelo bien.
2: ¿Qué lo
1: muchas
2: pasó?
1: Veces me pasó.
2: Un cubano perdido.

0: verano aquí hace un calor, como decimos en Cuba, de la chopi.
1: De la chopi y candela, ¿eh? Y que sí, se puede disfrutar mucho. No todo tan restaurado como tendría que ser.
0: Pero eso se pasa. Pero realmente, mira esta pared. Normalmente las paredes aquí no están así, pero...
1: Oye, chica, pero La Habana, Santiago de Cuba, Berlín, tienen onda. Tienen onda.
0: Y Buenos Aires.
1: Sí, Buenos Aires también.
0: Como te decía, entonces yo llego aquí a Berlín y me encuentro con que las cosas no son como un poco yo pensaba que eran en Cuba, ¿no? A mí siempre me hablaban del tema del racismo, de toda la situación esa. Y de buena a primera yo me topo en una ciudad que es multicultural y yo, ¡clap!, la figura. Sí, así mismo, así mismo, así mismo. La gente me ven y todo el mundo me respeta. La mayoría de la gente me quieren, van a mis conciertos y interactúan conmigo, pero con un swing increíble.
1: Con un swing increíble. Ay, yo no puedo decir que vos digas esto. Interactúan conmigo con un swing increíble y esto en Alemania.
0: Aquí.
1: Muy bien. Aquí. Pero bueno, acá bienvenido a la naturaleza que tenemos. Viste, sí, que en Berlín es una ciudad muy, muy, muy natural, ¿no? También. Ay, mira.
0: Mira.
1: Ahí va.
0: ¿Son gardenias o no?
1: No lo
0: parecen,
1: sé.
0: Parecen gardenias. A lo mejor no son gardenias, pero bueno.
1: A las gardenias vamos.
0: Sí, entonces. ¿Dos o no? Entonces son dos para ti.
1: Ay,

0: vamos.
1: ¿Sabes una cosa, Pía? Mira. Eso es un sol en blooming, pero a la par.
0: Un girasol.
1: Claro. Esa es la flor de la patrona de Cuba.
0: Mira qué lindo y acá.
1: De la Virgen de la Caridad del Cobre.
0: Qué bonito. Vamos a darle gracias.
1: Chemi Ochun.
0: Ochun, ahí vamos. Y aparte.
1: Ochun en Berlín. Ahí nada más.
0: Ahí nada más. Mira la que te vamos a dar mucho amor. ¿Vos sabías que los girasoles también son una de las flores favoritas de los alemanes, no?
1: Ah, mira qué
0: Sonnenblumen. Las flores que giran alrededor del sol. El alemán puede ser también bastante poético.
1: Sí, lo Sol es.
0: En Blumen,
1: sí,
0: giro.
1: Lo es.
0: Girasol.
1: Sí, lo es. Girasol.
0: Muy bien. ¡Ochun!
1: ¡Ochun!
0: ¡Ochun! Explica lo que es Ochun para alguien que no sabe.
1: Claro, Ochun es la Santísima Virgen de la Caridad del Cobre. Maferefún Ochun.
0: Vamos.
1: Ahí.
0: Vamos.

0: Bueno, hablemos de música. ¿Qué pasó cuando llegaste acá? ¿Qué te decían en Cuba? ¿Cuál es la realidad? ¿Qué te esperabas? ¿Con qué?
1: Bueno, ¿qué decirte, Pía? Mira, yo primeramente siempre así en Cuba a tocar mis canciones, hacer mis temas y demás. Lo conseguí con algunas poquitas bandas, porque no es fácil. La mayoría de los directores en Cuba tocan sus canciones, sean buenas, regulares, como sea, pero tú tienes que ir a defender un proyecto de otra persona. Entonces, cuando yo llego aquí, llego con esa intención de cómo yo pudiera colocar mis temas, hacer mis canciones, grabar, que la gente pudiera saber un poquito de eso, ¿no? Pero, ¿qué es lo que me dicen las primeras personas con las que yo coincido en este negocio?
0: Acá.
1: Aquí, y aquí en La Caliente. Aquí me decían, mira, sí, está muy bonito, está muy bien, pero aquí los alemanes no entienden de otra cosa que no sea el chan-chan, el son de la loma, la guantanamera. Si tú no tocas eso, estás perdido. Y yo dije, sí, tienes razón, pero yo soy cabezón. Yo soy cabezón y yo realmente sí, a veces en mis conciertos toco chan-chan y toco lágrimas negras y todas esas cosas porque
0: Tu
1: lo
0: corazón.
1: siento exactamente, pero no es porque es la obligación de que yo tenga que tocar esa música. Y entonces, hasta hoy me ha dado resultado tocar. Yo toco mis canciones con Afrocaribe Berlín, toco mis canciones con La Vida Quartet, toco mis canciones con Habana Berlín Express y me va. Canto en una banda de alemanes que tocan salsa y ahí ellos fundamentalmente lo que hacen es covers. Y yo defiendo con decencia todos esos temas de la salsa, que es lo que les gusta a ellos, pero todo lo que tú le cambias. Ya tú le cambias un patrón rítmico, le cambias un coro, son máquinas. Son máquinas que yo soy el cantante que hoy han venido a escuchar. Si tú no cantas así, ya ellos ya se van de ahí. Ya tú le cambias un coro. Y si quieres cantar, que cante. Si quieren bailar, que bailen. Tú le haces eso y es por gusto. Ya tú le cambiaste todo el patrón rítmico, le cambias la clave y es un lío. Pero con las otras bandas he ido logrando insertar mi música. Ahora estamos grabando, ahora casualmente estoy grabando con Habana Berlin Express.
0: Qué lindo nombre, Habana Berlín
1: Sí,
0: Express. Qué lindo nombre,
1: el
0: Habana
1: expreso.
0: Berlín Express.
1: El expreso de La Habana Berlín.
0: Qué bonito, qué
1: Y
0: bonito.
1: entonces vamos jugando con eso. Pero que realmente es complicado a veces, ¿no? Porque ¿qué pasa? Aquí hay muchos músicos cubanos, aquí hay muchos músicos latinos. ¿Y qué pasa con todos? Que lejos de estar juntos, de hacer cosas juntos,

0: Lo que hacemos es cada cual tira para su lado, cada cual se esconde por aquí, aparece un trabajo y el otro va y por menos dinero hace el trabajo y pasan cosas. Claro, yo soy el que menos me meto en eso.
1: Porque se gaste último.
0: Bueno, cada cual en su guarapachanga, como decimos en Cuba, sí. Ah, está bien, ellos sabrán.
1: Pero ¿cómo es la escena musical acá? ¿Es diferente a la de Cuba?
0: ¿Qué pasa? Mira, si al existir tantas agrupaciones, porque hay muchísimas bandas que hacen aquí en Berlín, que están haciendo música latina, música tropical, música cubana, pero todos tocamos indistintamente con todos. Entonces, un ejemplo, en Cuba, normalmente el bajista de la orquesta de los Bambán es el bajista de los Bambán. El bajista de Habana de Primera, de la orquesta Revés, pertenece en esa plantilla,
1: Grandes en este país.
0: cosa que no sucede aquí. Entonces,
1: Acá vas rotando.
0: cualquiera, el que toca conmigo, toca también
1: Está bien.
0: con la banda de Alexander School, con Habana. Ah, caramba, discúlpame, Ale,
1: Está
0: mi
1: bien.
0: hermano. Y para mí no es un problema, qué bueno. Pero sencillamente yo tengo que estar pendiente si fulano tiene trabajo ese día con aquel, si el otro toca con el otro. Y esas cosas nos pasan un poco, ¿no? Aquí en este giro. Y yo muchas veces, yo personalmente he dicho, señores, ¿y por qué no hacemos? Yo intenté hacerlo con Afrocaribe y recluté excelentes músicos, mis hermanos, todos. Pero al final, todo el mundo a lo suyo.
1: ¿Y es el capitalismo?
0: De acuerdo, no estoy en contra del capitalismo.
1: No,
0: Estoy a favor del bien hacer.
1: sí,
0: ¿Me entiendes?
1: sí.
0: Porque al final, ¿qué hacemos todos? Tenemos todos un poquito, nos hemos ripiado aquí
1: Y no
0: y no
1: tenemos algo
0: tenemos
1: bien
0: nada. No
1: consolidado.
0: tenemos nada.
1: Claro. Se siente la música diferente también en Cuba.
0: Lógico.
1: ¿Vos en Cuba cómo te sentías y cómo te sentís hoy?
0: Entonces, bueno, como mismo te decía, nosotros allá en Cuba éramos unos más. Uno más, un negro más, como digo yo. Aquí no. Aquí yo soy un negro exótico.
1: Mi amor.
0: Sí, pero ¿qué tú te crees? No es que yo en Cuba, no, no, no, no, no, yo siempre he sido igual, yo siempre he sido la misma persona, buenos días, buenas tardes, ¿cómo usted está? ¿Cómo está, señor? ¿Cómo está su familia? Pero hay gente que no ve bien eso. La gente cree de que el hombre negro que llega a un lugar es, ah, que volá, y enseñándote una muela de oro. No, no, no, no, no, yo
1: Como un
0: no.
1: Pedro Navaja.
0: Como Pedro Navaja, pero yo no soy Pedro Navaja. ¿Y cómo yo no soy Pedro Navaja? Yo soy el mismo, yo soy la misma persona siempre. Había quien le gustaba, había quien no le gustaba. Pero aquí, mira, a la gente le gusta. A veces yo entraba en la banda y decía, ah, negro este, que es lo que se cree. Ah, porque
1: Y
0: tú
1: acá.
0: llegado. Aquí, hasta ahora no me ha sucedido, mira.
1: Mira qué bonito.
0: Hasta ahora no me ha sucedido. Yo
1: Estás muy
0: estuve, ahora
1: bien.
0: mismo, yo
1: O
0: estuve
1: sea que
0: hace unos
1: vamos a
0: meses en
1: crecer
0: China.
1: en China. ¿Cómo te fue en
0: Sí, ah,
1: China?
0: chévere, súper.
1: Los chinos entienden la descarga, el
0: De todo y
1: sazón.
0: bailan
1: No
0: salsa.
1: te puedo creer.
0: Los chinos, claro, que bailan y tienen sus grupos de salsa.
1: Qué maravilla.
0: Sí,
1: Escúchame, que
0: dime, corazón.
1: yo quiero dar lo mejor o quiero dar de mi corazón, dijiste, o quiero dar lo mío.
0: Ajá.
1: Que nos cantes un poquitito algo que es muy tuyo.
0: Cuando yo escribí esa canción, ¿para qué? Mi mamá se enamoró de esa canción y le decía, pero mami, esto es una canción que me inspiré para hacer a una mujer, pero bueno. Ya mi mamá falleció hace 2 años, yo todo el tiempo aquí. Y yo sé que en el cielo ella está conmigo, ¿me entiendes? Entonces yo hice este tema que se llama Bella Mujer.
1: Dale.
0: Eso dice, Bella Mujer, Dios bendiga su belleza y esos aires de grandeza con que a los hombres fascinas. Dulce señora, es que los años no hacen mella en usted, pues conserva tan lozana la piel y tan viva la mirada. Permítame expresarle lo que siento, este amor que llevo dentro y que consume mi alma.

0: Bella mujer, tete, con, dulce señora, agua.
1: Agua de beber.
0: Sí, cómo no, tráeme. Eso es cortesía de Daniel.
1: Escúchame,
0: Daniel es mi amigo cubano,
1: está por
0: el
1: acá,
0: dueño de este hermoso
1: de este
0: lugar.
1: lugar. Escúchame
0: Así
1: una
0: que.
1: cosa, hablemos de Santiago de Cuba. ¿Qué es lo que tiene que saber el mundo de Santiago de Cuba?
0: Santiago de Cuba, la capital del Caribe. Uf, Santiago es todo. Santiago es. Yo hice una canción para Santiago donde digo que Santiago, en Santiago los temblores de tierra son normales, ¿no? Tú estás ahí, y la gente dice, ¡ay, tembló, coño, tembló! Pero tiembla la tierra, pero no tiemblan los hombres.
1: Muy bien, y las mujeres tampoco.
0: Todo, las mujeres, eso es parte, digo hombres en el sentido de todo. Y entonces, realmente, Santiago es.
1: Música.
0: Es música.
1: Sí.
0: Yo, si te digo, bueno, yo nací en La Placita. Frente a mi casa ensayaba una comparsa. Yo soy del barrio La Placita. Y yo me nutría de esa música. Pero aparte, en el parque, la gente iba y tocaban rumba. Y todos los días y todas las tardes ahí se ponían con unas tumbadoras y tocaban rumba. Santiago tiene una cosa que es especial, ¿no? Tú vas caminando por las calles y tú sientes la música, tú sientes el calor, tú sientes toda esa alegría, toda esa fuerza. El hermano de mi abuelo fue uno de los músicos más importantes que hubo en Cuba en los años 50, el Mariano Mercerón. Su nieta, Ludmila Mercerón, es un poco todo lo que hacemos con la música de la trova en Santiago. ¿La Casa de la Trova has estado ahí?
1: Obvio.
0: Obviamente.
1: Y pero quiero que le expliques a la gente que no vio los grupos de Santiago, cómo es la trova, qué es la música en Santiago y qué representa para el mundo. Y dimos toda la vuelta y quiero saber eso.
0: Bueno. Todo este movimiento que se llama salsa, es que todo eso proviene del son, y el son nació en Santiago de Cuba.
1: Sí.
0: El son
1: Sí.
0: nació en Santiago y las primeras canciones, los primeros sones, Pepe Sánchez,
1: ¿Qué un
0: Banderas.
1: primer son? ¿Qué tenés? ¿Para qué te recordás de un primer son? ¿Qué me podés cantar?
0: Bueno,
1: Un
0: yo puedo
1: primer son. No sé.
0: un poquito más de allá del tiempo de Miguel Matamoros.
1: Tú dirás.
0: Aunque tú
1: Uy.
0: me has echado en el abandono, aunque ya has muerto todas mis ilusiones,
1: Nunca.
0: en vez de maldecirte con justo encono,
1: Nunca.
0: en mis sueños te colmo.
1: La semana que viene.
0: Gracias, Pía. Chao.

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3: 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Dicen los expertos que es el medio perfecto para...

0: grandes emociones, para generar empatía.
1: ¿Cómo lo logra? ¿Quién podría aprovecharlo mejor? ¿Qué riesgos existen?
0: 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Ese es nuestro tema de hoy.
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1: Afghanistan cricket is like football in Brazil. 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
0: Visitamos a las estrellas afganas mientras preparan un torneo internacional. ¿Cuáles son sus sueños y esperanzas? ¿Para ellos y para su país? ¿Y qué depara las jugadoras exiliadas que tienen prohibido jugar en su país? ¿Pueden imaginar un futuro para las mujeres en Afganistán? Cricket en Afganistán.
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4: ¿De qué hablaste en la última fiesta? ¿De tu último viaje? ¿Del nuevo trabajo? ¿De tu salida al cine? ¿Y por qué no hablar de tus problemas digestivos o de las hemorroides? ¿O de la depresión y la ansiedad? ¿O de cómo te rechazaron en la última cita? Ah, claro, de eso no se habla, es vergonzoso. Pero, ¿por qué? Hoy hablaremos de problemas de los que no se suele hablar.
3: No entiendo por qué este tema es un tabú.
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0: Salir, conocer gente y quizás encontrar el gran amor. Nada fácil, opinan en este bar de estudiantes de Estocolmo.
1: La mayoría espera que seamos los hombres quienes demos el primer paso. También en las aplicaciones de citas sentimos mucha presión por conseguir muchos me gusta, pero a veces no sale bien y eso genera inseguridad.
0: Para ayudar a los jóvenes, la Asociación Sueca de Educación Sexual ha creado un manual de consejos para citas.
1: En él ofrecemos ejemplos de cómo escribir a alguien para concertar una cita, de qué temas hablar y damos consejos para no ponerse nervioso.
0: Es una guía que abarca desde qué información e imágenes deben aparecer en un perfil hasta cómo comportarse durante la primera cita.
1: Hay aspectos en los que uno se reconoce. Por ejemplo, que a veces no tienes ni idea de qué hacer en una cita. Aquí dice que si eres de los que se ponen nerviosos, prepares preguntas y temas sobre los que quieras hablar. Sin duda, es un buen consejo. Las preguntas son interesantes. No debería sonar como una entrevista de trabajo, pero hay que mostrar interés. ¿Quién eres? ¿Qué te gusta hacer?
0: Algunos consejos, como ducharse antes de la cita, pueden parecer obvios, pero la experiencia de algunas mujeres demuestra que son necesarios. Tuve una cita y él temblaba muchísimo. Cuando quiso sentarse a mi lado con su copa de vino, me lo derramó todo encima. Fue un momento muy embarazoso. El objetivo es dar más confianza a los varones jóvenes, pues fracasar en la cita sigue siendo un tabú para ellos.
1: Mis amigos y yo preferimos no hablar de eso. Decimos, no ha salido bien, me entristece, pero ya pasó. Los chicos suelen pensar, solo me pasa a mí. Las mujeres tienen una mejor conexión social y se dicen, a veces no es tan fácil.
0: Según los autores del manual, los chicos jóvenes no deberían disimular.

0: hablar su inseguridad con frases groseras, y probablemente muchas mujeres también lo ven así. Estos consejos son como un abrazo para los chicos. Por ejemplo, no pasa nada si estás un poco nervioso y no tienes que hacerte el fuerte siempre. Esta guía ayuda a que los chicos hablen de ello y, ¿por qué no?, a prepararse un poco.
1: ¿Es el sentimiento de vergüenza algo innato? Hasta los niños pequeños se avergüenzan. Algunos psicólogos creen que la vergüenza se aprende cuando los padres valoran negativamente el comportamiento de sus hijos. Sonrojarnos cuando sentimos vergüenza tiene una función positiva. En esos momentos, la persona con la que interactuamos nos percibe con benevolencia. Algunas personas también se avergüenzan de estar enfermas. Ni siquiera se atreven a acudir al médico, sobre todo si tiene que ver con la sexualidad, el intestino o la vejiga. Veamos tres ejemplos. Empezamos con Anne y sus hemorroides. Esta entrevista no es nada habitual, ya que a casi nadie le gusta hablar abiertamente de las hemorroides. Pero Anne Hillebrand no tuvo reparo.
0: No entiendo por qué es un tema tabú, pues en todos estos años conocí a mucha gente que también decía tener ese problema.
1: En su caso, como en el de muchas mujeres afectadas, empezó durante el embarazo. Los cambios hormonales y la presión en el abdomen fueron determinantes.
0: Empecé a sufrir estreñimiento, algo normal en las embarazadas, y no me molestó demasiado, incluso me alegré, porque solía lidiar con diarreas, así que no hizo nada. Pero en algún momento empezaron los dolores en el trasero. Además, nunca había oído hablar de las hemorroides. La comadrona intentó empujarlas hacia adentro, pero a más tardar con el parto, eso ya no sirve de nada. En fin, con todo lo que hay que empujar, al final salieron hacia afuera.
1: Tras el parto, la alegría por su hijo es enorme, pero las hemorroides agrandadas siguen complicándole la vida.
0: Bueno, por un lado está el dolor que se siente, la sangre en el papel higiénico al limpiarse, siempre pica, y luego también por el simple hecho de que sobresale. Siempre quedaban restos de heces pegados a las hemorroides, así que había que limpiarse otra vez con toallitas húmedas. En realidad me untaba crema constantemente porque simplemente quería librarme de ese picor.
1: Pero en algún momento las cremas llegan a su límite. Al cabo de un año, Anne acude al proctólogo y se somete a un tratamiento para dos hemorroides grandes. Al principio con éxito, pero las molestias reaparecen.
0: Al limpiarme notaba algo afuera. Tenía la sensación de no haber terminado en el baño o una necesidad de volver al baño y dolor. Y en algún momento ya no hubo mejoría. El dolor persistía. Pero esperé un año para ir al médico y entonces ya eran hemorroides de tercer y cuarto grado. Lo único que ayudaría era una operación.
1: Las hemorroides se clasifican en cuatro estadios, explica la proctóloga Momoko Nagata.
0: En primer lugar, están las hemorroides ligeras, que provocan una sensación de presión, picor o supuración. En el segundo estadio están un poco más abultadas, pero aún no se ven desde el exterior. Provocan picor y pueden sangrar. En el tercer estadio, las hemorroides sobresalen hacia afuera, pero se pueden volver a introducir con el dedo. En el cuarto estadio, las hemorroides sobresalen de forma permanente, duelen y la zona ya no se cierra correctamente. Nunca tienes la ropa interior limpia.
1: Anne Hillebrand tenía mucho miedo a la operación y fue posponiendo la intervención.
0: Pero llega un momento en que ya no puedes seguir así, ya no quieres seguir con todo ese lío de dolores y cremas.
1: Finalmente decide someterse a una operación. Las hemorroides afectadas se extirpan con cirugía. La herida no se sutura, sino que debe cicatrizar libremente.
0: Estuve una

0: semana tumbada. La zona anal es una de las más sensibles de nuestro cuerpo. Allí tenemos un sistema nervioso increíblemente complejo, muy sensible. Es importante para que podamos percibir si perdemos líquido o gases, y por eso duele tanto.
1: Aunque Anne sigue teniendo pequeños problemas de vez en cuando, ya no presenta molestias, y le gustaría que siga así el mayor tiempo posible.
0: Es molesto. Uno no quiere preocuparse por ello todos los días. ¿Te despiertas por la mañana y piensas, ya está mejor? No, sigue ahí. Y por la noche igual, y al final acabas harta.
1: Anne Hillebrand rompió el tabú y recomienda a otros afectados acudir al médico cuanto antes.
0: Durante años, Hennigstein sufrió cólicos y dolores. Padecía una inflamación crónica en el intestino. Hoy en día, informa a otros sobre nuestro sistema digestivo y ha vuelto a disfrutar de la comida.
1: Es importante que cuando comas, lo hagas a gusto. Ese no fue mi caso durante muchos años. Tenerle miedo a la comida tiene efectos negativos. Esa sensación de malestar hace que el vientre se rebele.
0: Hennig habla por experiencia propia. Por eso, hoy comerá una pizza que no da problemas intestinales. Largo tiempo evitó hablar de sus problemas. Hoy sabe que mucha gente tiene molestias y que el conocimiento puede ayudar.
1: Existe una dieta antiinflamatoria que aporta mucha energía. Se trata sobre todo de ingredientes como los que tenemos aquí. Pero por supuesto también hay muchos otros, sobre todo verduras y alimentos ricos en fibra, un poco al estilo mediterráneo.
0: Influencias gastronómicos hay desde hace tiempo, pero el tema de la salud intestinal es relativamente nuevo.
2: Es klingt vielleicht ein bisschen komisch, aber Jule und ich machen uns trotz antientzündlicher und darmfreundlicher Ernährung das leckerste Essen überhaupt.
3: Ein richtig guter Stuhlgang sieht ungefähr so aus. Oder bei Vegetariern auch mal ein bisschen heller.
4: Du wirst es nicht glauben, aber seitdem ich mich antientzündlich und darmfreundlich ernähre, mache ich mir die allergeilsten Süßigkeiten.
5: Jemand mit Reizdarm, Unverträglichkeiten oder einer chronisch entzündlichen Darmerkrankung braucht ganz andere Lebensmittel als jemand ganz ohne Beschwerden.
0: La comida siempre ha sido importante para Hennig, pero desde la adolescencia solía sentirse mal. Además, tenía que incorporarse a la empresa familiar como ingeniero civil. Los ataques de pánico y los problemas estomacales e intestinales se multiplicaron.
1: El cuerpo empezó a hablarme cada vez más. Hennig, despierta ya. Pero en aquel entonces no lo reconocía.
0: Dejó su trabajo como jefe de obra y se centró en su salud. Realizó una formación como nutricionista y ahora imparte cursos. Recorre su tierra natal con sus charlas. El interés es enorme y lo más sorprendente, se puede hablar abiertamente del intestino y la digestión.
1: Tengo aquí una manguera en forma de C que voy a desenrollar ahora. Sí, sí, más o menos hasta la mitad. ¿Qué quiero representar con esto? El intestino, exacto. Todo lo que colora es especialmente saludable. Tiene muchos antioxidantes, por lo que es antiinflamatorio. Y al intestino le gusta el movimiento, porque si está perezoso aparece el estreñimiento. Por mi parte, he sacado algo en claro de esta charla. Sin duda, lo de dar un paseo después de comer.
0: Hacemos mucho deporte, aquí comemos bastante sano, aunque claro, a veces también comemos mal. Pero lo voy a dejar de hacer.
1: Fue muy interesante ver que alguien con una enfermedad autoinmune vuelve a encontrar el camino a través de la alimentación y no de la medicina o la industria farmacéutica.
0: Hennigstein tiene ya bajo control su enfermedad intestinal, la colitis ulcerosa. Hoy lleva una vida sin complicaciones y ha encontrado su vocación.
1: Muchas gracias, ha sido un honor.
0: Este no es un tema del que a uno le guste hablar. Por eso para mí es importante que se rompa ese tabú, que no se sienta vergüenza.
1: Para Eva Miller, los problemas de vejiga están muy presentes en estos momentos. Y es que padece desde hace años de infecciones

0: debido a una vejiga distendida y solo tiene 45 años.
1: La vejiga ya está tan distendida y dañada que no se puede reparar.

0: Es muss alles, wie gesagt, auf höchste
1: Todo debe realizarse con el máximo nivel de esterilidad. Tengo que esterilizarme las manos, preparar las compresas, desinfectarlas también, lavarme la zona íntima y desinfectarla. Después introducir el catéter y esperar a que llegue el momento.
2: Esto no puede seguir así. Un marcapasos vesical debería ayudar. La uróloga Inga Peters explica lo que le espera a la paciente. En una primera intervención se coloca un electrodo en la pelvis y se conecta mediante un cable a un marcapasos externo. Solo tras una fase de prueba satisfactoria se implantará el marcapasos en una segunda intervención.
1: Esperamos que, al estimular los nervios de la vejiga, haga que la vejiga vuelva a contraerse y que, en el caso de la señora Mela, esta retención urinaria crónica, esta orina residual que padece de forma permanente, se reduzca.
2: Y es que las cistitis de Eva Miller son ya casi crónicas. El uso del catéter es fundamental. De lo contrario, el riesgo sería elevado.
1: Hay tensión sobre el tracto urinario superior porque la orina se acumula y así nos envenenamos nosotros mismos.
2: El marcapasos vesical podría evitar el uso de la sonda a la paciente, pero con los años su vejiga se ha distendido mucho. Las posibilidades de éxito son solo del 50 o 60%.
1: Quiero aprovechar la oportunidad, aunque solo sea un 10%. No quiero arrepentirme dentro de 10 años de no haberlo intentado.
2: La primera operación. Bajo anestesia general le implantan a Eva Miller el electrodo, justo en el sacro, en la parte posterior de la pelvis. Desde aquí, los impulsos deben llegar al cerebro a través de las vías nerviosas e indicar cuándo debe vaciarse la vejiga. La intervención dura solo 30 minutos. Por seguridad, los médicos trabajan con control radiológico. Una técnica ajusta el marcapasos externo.
1: Sirve para que durante la operación pueda ajustar un poco la intensidad de la corriente. Además, cuando lo probamos, también puede ajustar la señal que llega al nervio sacro.
2: Después de la operación, Eva Miller deberá comprobar durante 4 semanas si el marcapasos le funciona y si su vejiga responde a los impulsos.
1: El electrodo está muy bien colocado. Ya he visto respuestas a la estimulación más intensas, pero eso no significa nada. Aún así, puede que esto sea totalmente suficiente para la paciente. ¿Cómo pasó las últimas semanas?
2: Unas semanas más tarde, Eva Miller vuelve al hospital. Las últimas semanas han sido para ella una montaña rusa de constantes inflamaciones. Por desgracia, el marcapasos no le trajo mejoría alguna.
1: Lamentablemente, no he superado la fase de prueba. No estoy decepcionada porque merecía la pena intentarlo, pero me habría alegrado de que todo hubiera funcionado bien y no tener que usar la sonda tan a menudo.
2: La vejiga no ha respondido a las señales. Para Eva Miller, esto significa seguir cateterizándose cada vez que va al baño.
1: Es importante que lo haga con regularidad. Esto reducirá claramente las infecciones. Calculo que necesitará hacerlo unas 5 veces al día.
2: Aunque el marcapaso vesical no funcionó en su caso, para Eva Miller fue importante hacer el intento. También nos cuesta hablar de nuestras enfermedades mentales, y es que en una sociedad orientada al rendimiento, la vulnerabilidad se penaliza. Quienes padecen depresión a menudo no se soportan a sí mismos. Las cosas más sencillas les resultan muy difíciles y temen la incomprensión de quienes las rodean, la exclusión social y las desventajas profesionales. Sin embargo, solo quien habla de ello puede encontrar una salida a la enfermedad.
1: Mis hijos han sido siempre lo más importante para mí, y que de repente me arrancaran así de la vida y ya no pudiera ocuparme de ellos fue para mí en realidad lo peor.

0: hatte
1: Tenía un marido y unos hijos estupendos, una buena casa antigua, un trabajo. Teníamos dinero suficiente para comer, para vivir. En el fondo lo tenía todo. En realidad, no me di cuenta a tiempo de que algo así sucedería. Notaba que estaba realmente al límite de mis fuerzas. Dar vueltas a las cosas, no poder dormir, taquicardia. De alguna manera, lo dejé todo de lado y lo ignoré. Estaba en un agujero negro tan profundo. Ya no podía ocuparme de nada. Me colapsé por completo. Prácticamente solo me quedaba en el dormitorio y no sabía cómo levantarme por las mañanas. También tenía pensamientos tan salvajes y confusos que era como si estuviera en otro universo. Sin la psiquiatría no lo habría logrado. Estaba tan gravemente enferma que necesitaba la unidad de psiquiatría. En primer lugar, necesitaba ese refugio que ofrece la unidad de psiquiatría, en el que prácticamente te alejan de todo, de todas las presiones, de todas las obligaciones.
2: Era un cuadro clínico muy grave. Creo que la propia paciente se sorprendió muchísimo de llegar a un estado en el que estuviera tan incapacitada. Todos los métodos que había probado hasta entonces para recuperarse y volver a la normalidad simplemente no funcionaban.
1: Y comprendí que una depresión te hace ver, fíjate bien, te has hecho daño a ti misma en tantas ocasiones, con tu perfeccionismo, con el deseo de complacer siempre a todo el mundo, de ser siempre amable, de hacerlo todo bien y de no dar nunca un puñetazo sobre la mesa. Y entonces, para asimilarlo, empecé a escribir lo que me estaba pasando, a modo de diario, solo para procesarlo de alguna manera. Empecé a dibujar y me di cuenta de que me hacía mucho bien. Entonces, unos amigos míos me dijeron, Kerstin, esto se ve genial. Al leerlo, uno tiene la sensación de que de repente puede entender lo que siente una persona con depresión. Tienes que hacer un libro con esto sin falta. Quiero sacar este tema de ese rincón tabú a toda costa, porque ¿acaso uno se avergüenza de tener cáncer? No. ¿Por qué entonces uno se avergüenza de tener depresión? No lo entiendo. Quiero que mi historia no solo elimine la vergüenza, sino que también dé ánimos y que la gente vea que he superado todo eso.

0: En realidad, la risa se considera una señal social positiva, pero no para las personas que padecen gelotofobia. Esas personas sufren un miedo patológico a que se rían de ellas, lo que les provoca inseguridad y aislamiento. Pero que se rían de ti puede resultar muy hiriente. Los niños torpes lo saben bien por las clases de educación física. El miedo a las burlas a veces perdura toda la vida.
1: Durante 61 años, esto le resultaba impensable.
0: Es miedo al agua. Durante todo ese tiempo no pude nadar. Le tenía un respeto enorme al agua. Ahora estoy agotado. Y luego la cara en el agua, cuento hasta 10.
1: A los 61 años, Zbigniew Spotowicz quería probarse una vez más, así que se apuntó a un curso de natación para principiantes adultos. Siempre le había dado vergüenza no saber nadar, pero aquí en el grupo no está solo.
0: Que vengan a esta edad me inspira un gran respeto. Es esa vergüenza que sienten las personas. Oh, me están mirando y aún no sé nadar. Superar ese miedo es muy difícil. Así que para ellos es fantástico.
1: Lee Nguyen entrena 16 veces por semana nadadores novatos de entre 18 y 74 años. Muchos han vivido situaciones traumáticas en el agua cuando eran niños. En el caso de Zbigniew, fue diferente.
0: Soy de Sopot, cerca de Gdansk, es decir, playa y mar, pero aún así no tuve la oportunidad. Aprender a nadar en el mar es muy difícil. De alguna manera, aguanté todo ese tiempo. Aunque, claro, hubo momentos en los que quería meterme al agua, en vacaciones o así, pero entonces no podía.
1: A mayor edad, más tiempo se necesita. Puede llevar hasta 18 horas, pero este hombre de 61 años ya nota los primeros progresos tras 5 horas.
0: Por supuesto. Y contamos siempre con el apoyo de nuestro entrenador y su equipo. Así que uno tiene confianza. Quizás sería diferente si estuviera solo en algún lugar de la piscina. Aquí sabes que él está ahí y que simplemente te cuida. Y sí, estamos seguros. Al menos yo me siento seguro. En esta ronda se tiran al agua y dan una vuelta completa. No hacen más nada.
1: Han superado con éxito la fase de adaptación al agua. Tras los 45 minutos de entrenamiento, todos están agotados, tanto física como mentalmente, pero se atreven cada vez más a soñar.
0: Bueno, eso aún está lejos. Primero, mi objetivo es la braza y luego el estilo libre. Esa es mi meta.
1: Una meta a la que se han acercado un poco más hoy Zbigniew Spotowicz y todos los demás.
0: Tengo buenos alumnos, lo conseguirán. Esto fue todo por hoy en Informa. Le esperamos en nuestra próxima edición. ¡Tschüss!

0: La juventud turca, formada, conectada, impaciente y al límite. ¿Quedarse en su país o construir una vida en el extranjero? Una generación que cuestiona al gobierno por limitar su libertad y su futuro. La generación que podría transformar Turquía.
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0: Hola, ¿qué tal? Bienvenidas y bienvenidos a una nueva emisión de Enfoque Europa. Mi nombre es Maricel Drasser y les traigo lo más destacado de este continente. ¿Protestar puede convertirse en un delito? En Italia, las nuevas leyes de seguridad impulsadas por Giorgia Meloni endurecen las sanciones contra algunas formas de protesta y generan un intenso debate. El gobierno dice que busca proteger el orden público. Sus críticos temen que se criminalice la protesta pacífica y se restrinja un derecho fundamental. ¿Dónde está el límite entre garantizar la seguridad y poner en riesgo las libertades democráticas?
1: En 2 años me han impuesto 3 órdenes de prohibición de acceso e innumerables multas por manifestarme pacíficamente. Me han puesto multas de entre 1.000 y 10.000 euros por organizar huelgas con los sindicatos.
2: El gobierno de ultraderecha de Italia lleva años endureciendo las leyes de seguridad del Estado. Se añadieron 14 nuevos delitos. ¿Cuáles son las consecuencias? ¿Peligran el derecho a manifestarse y la democracia en Italia? Empezamos nuestra investigación en Turín, en el norte de Italia. Esta antigua ciudad industrial es uno de los focos de protesta política. El colectivo ecologista Extinction Rebellion suele apoyar las acciones de protesta. Algunos miembros acompañan hoy a Filippo al tribunal. A sus 24 años lamenta que es el precio que ha de pagar por su compromiso.
1: Si practicas la desobediencia civil, sabes que puedes acabar ante los tribunales. También forma parte de nuestra estrategia llevar estas luchas a los tribunales.
2: En marzo de 2025, Filippo y otros activistas subieron a la chimenea en desuso de una empresa de armamento y pintaron el lema Life Not War. Tras participar en otras acciones similares, Filippo tiene que enfrentar 3 órdenes de prohibición de acceso y varias denuncias y multas.
1: Queremos manifestarnos frente a los edificios del poder, pero en esos lugares es prácticamente imposible protestar legalmente. Por eso hemos decidido saltarnos esa norma y manifestarnos de todos modos. Es un derecho constitucional.
2: El gobierno recurre cada vez más a estas prohibiciones de acceso. Fueron creadas para luchar contra la mafia, pero ahora se usan cada vez más contra activistas, que tienen vetado entrar en algunos municipios u otros espacios por cierto tiempo. Los efectos de estas prohibiciones son graves, nos explica Alessandra Agostino.
3: Si alguien estudia en un municipio en el que se ha impuesto una prohibición de acceso, esa persona ya no podrá continuar sus estudios allí. Tampoco podrá mantener sus amistades ni sus relaciones sociales en esa zona. Es una medida que influye profundamente en la vida de la persona afectada.
2: Con la nueva legislación, acciones como los bloqueos de carreteras pueden acarrear hasta 2 años de prisión. Filippo y sus compañeros cambiaron de estrategia.
1: Nuestros métodos pueden cambiar, nuestras condiciones también, pero la represión no nos detendrá.
2: La experta subraya que una democracia debe permitir incluso protestas impopulares.
4: Una democracia debe
2: soportar las protestas, debe valorarlas como parte del orden democrático, debe fomentar el pluralismo y los conflictos siempre que sean pacíficos. Eso es la esencia de una democracia. Otra medida derivada del endurecimiento de la legislación, multas directas de hasta 10.000 euros en lugar de procesos judiciales. Es el caso del sindicalista Mahmoud Aboutabik.
1: En marzo de 2026 estuvimos 3 días de huelga, por lo que recibimos denuncias de la jefatura de policía, así como sanciones administrativas que oscilan entre 1.000 y 10.000 euros por cada día de manifestación.
2: Mahmoud aún no conoce el importe concreto de la multa, pero está preocupado.
1: Y si tengo que pagar 10.000 euros por cada multa, entonces estaríamos hablando de un total de 30.000 euros. Son cantidades exageradas que no puedo pagar.
3: Las presiones económicas pueden obligar a los pequeños colectivos a rendirse. Según Mahmoud, bajo el gobierno de la derecha, las autoridades son más intransigentes con los manifestantes.
1: Antes se podía hablar y negociar. Hoy, al cabo de 3 días, llegan las denuncias y las multas administrativas.
3: La policía no lo ve así. Nos reunimos con Felice Romano, secretario general del mayor sindicato policial de Italia. Está convencido de que hay que exigir más responsabilidad a los organizadores de las manifestaciones.
1: Ese es el gran reto de toda democracia moderna, garantizar la seguridad y al mismo tiempo defender la libertad. Por eso hemos propuesto endurecer drásticamente las sanciones administrativas para quienes organicen manifestaciones y no respeten las directrices de las autoridades.
3: El último decreto de seguridad va más allá. Desde febrero de 2026, la policía puede retener a personas 12 horas antes de las manifestaciones, sin que haya un delito previo. Nos reunimos con Salvo Salemi, del partido gobernante Hermanos de Italia, que defiende la última medida.
1: No es que se vaya a encerrar a alguien simplemente porque no nos guste su cara o porque lleve pantalones de colores. Se necesitan indicios concretos que debe examinar un fiscal. Es él quien debe autorizar la detención.
3: De vuelta en Turín, Filippo y sus compañeros están pegando carteles. De repente aparece un coche negro. Nos sigue lentamente. Filippo y sus amigos conocen esta situación.
1: No son policías vestidos de paisano. Es una unidad especial que vigila a diversos grupos políticos en Italia. Nos vigilan, los conocemos y ellos nos conocen a nosotros. Precisamente por eso es tan peligroso. Tenemos la sensación de que nos siguen constantemente.
3: Al poco rato nos para la policía. Un control de rutina, dice la gente.
1: ¿Puedo ver sus documentos? Esta vez incluso fue bastante rápido. Sucede con frecuencia que cuando salimos por la noche, sobre todo en ciertos barrios, la policía nos para pidiendo la documentación. Así está la cosa.
3: Los juristas consideran que la democracia italiana está en peligro. Estas leyes son, junto con otros cambios, un indicio de que se está produciendo un giro a un régimen más autoritario. Pero las medidas del gobierno no están exentas de críticas. Hasta la fecha, más de 250 constitucionalistas han exigido una revisión de las leyes de seguridad del Estado sin éxito hasta ahora.
0: Europa vive uno de los veranos más extremos de las últimas décadas. Los incendios forestales, las temperaturas récord y las evacuaciones masivas afectan también al turismo. En España, ciudades como Valencia, uno de los destinos más visitados del Mediterráneo, buscan adaptarse a olas de calor cada vez más intensas. ¿Cómo cambia la vida cuando el calor deja de ser un atractivo y se convierte en un riesgo?
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0: La playa de Valencia atrae a los turistas alemanes desde hace décadas, pero ¿seguirán viniendo con más de 40 grados? Hace unos días, Valencia tuvo que activar por primera vez en su historia la alerta roja por calor, el nivel máximo. Este pequeño grupo de turistas de Colonia no se deja asustar.
1: La humedad es altísima, sobre todo por la noche. Sudamos todo el tiempo y a veces parece que el aire acondicionado no sirve de nada. Me gusta el calor, pero hay que estar en el agua, si no es difícil aguantarlo.
0: Aquí en la oficina de turismo, los bañistas pueden refrescarse y obtener información.
2: En cuestión de alerta roja, lo que te dicen, esto es para la población, nosotros lo cambiamos para los turistas, es, bueno, quédate en una zona a cubierto, no te expongas demasiado en las horas de máximo calor, que sean zonas frescas o climatizadas, como es, puede ser este espacio. Bueno, bebe mucha agua.
0: Toda la información está disponible en una aplicación, incluido un mapa con los 39 refugios climáticos de la ciudad. Por ejemplo, el Museo de Historia Natural. En muchos lugares de España, las autoridades recomiendan ir a las bibliotecas y a los museos. En Valencia, estos refugios permanecen abiertos más tiempo y la entrada es gratuita.
3: Queremos que tengan esa información para que el calor nunca sea un obstáculo o que sirva para descartar visitar Valencia en verano. No, seguimos ofreciendo un patrimonio cultural importantísimo.
0: Por ejemplo, la Plaza de la Virgen en el casco antiguo. La guía Victoria comienza su recorrido. En las callejuelas el aire ya es irrespirable por las mañanas. Sus grupos lo habían aguantado bien hasta el día de la alerta roja.
4: La verdad que dicen que fue especialmente duro, sobre todo en las zonas más húmedas de Valencia, ¿no? Sobre todo pues la Albufera, el lago que tenemos al sur. Un compañero hizo un tour y dice que era asfixiante aquello, ¿no? Que muchos clientes tuvieron que marcharse porque se encontraban un poco mal.
0: No solo las altas temperaturas preocupan a los turistas que viajan a España. Casi a diario se declara un incendio forestal en algún lugar del país, causando alarma entre la población. Así es como queda todo una vez que el humo se ha disipado. Un incendio en Andalucía se cobró la vida de 13 personas. Huellas de la devastación. Una familia regresa a su casa en Vedar traumatizada por lo vivido. El fuego los ha sorprendido en distintos lugares.
5: Gracias a Dios que estamos bien y esto es material. Podemos, poco a poco iremos recuperándolo, pero por lo menos estamos todos vivos, que es lo importante.
6: Salvó el bombero.
0: Esta zona es muy popular entre los turistas británicos y belgas. Pero ¿quién querría venir ahora? De vuelta a Valencia, 10 kilómetros al sur, en el Parque Natural de la Albufera. Intentan prevenir. Unos surtidores de agua de 16 metros de altura ayudan a bajar las temperaturas y reducir el riesgo de incendio. La playa está llena y en el futuro, ¿los turistas de Colonia viajarán a otro lugar a partir de ahora?
1: No lo haría. Me gusta esto y prefiero viajar a países cálidos.
0: El mar Báltico y nuestras latitudes en general se volverán más atractivos debido al cambio climático. Mientras, muchos siguen decantándose por el Mediterráneo. España prevé un nuevo récord de turistas este verano.
7: Y el riesgo no es solo una amenaza. Pese a las medidas de prevención, los incendios forestales ya han alcanzado también la zona de Valencia y han obligado a miles de personas a abandonar sus hogares. El gobierno ha debido declarar la emergencia nacional. Inflación, una moneda que pierde valor y cada vez menos libertades. Este es el escenario con el que conviven muchos jóvenes en Turquía. Toda una generación creció con un solo presidente, Recep Tayyip Erdogan. Tras más de 2 décadas en el poder, el país se enfrenta a una profunda crisis económica y crecientes cuestionamientos por el estado de su democracia. ¿Qué futuro imaginan hoy los jóvenes turcos? Fuimos a Estambul para conocer sus historias y sus planes.
1: Deniz Benzetsel y su banda de jazz ultiman los preparativos. La violonchelista de 26 años actúa bajo el nombre artístico de Alaska y sueña con poder vivir de su música. Mi mayor sueño es tener mi propio estudio, poder salir de casa, entrar allí, dedicarme a componer y producir con

0: distintos instrumentos, un lugar donde experimentar con total libertad. Pero la realidad es muy distinta. En Turquía, el arte y la música están cada vez más censurados. Se cancelan conciertos por letras consideradas críticas y algunos artistas incluso acaban ante los tribunales. Las canciones de Alaska no son políticas, pero eso no siempre basta para evitar problemas. El exitoso grupo femenino Manifest fue acusado de comportamiento indecente y el popular humorista Deniz Gökçaş fue detenido por insultar al presidente. Solo cuando hago música como Alaska me siento realmente libre. Por eso sigo haciéndolo. Quizás algún día eso termine, pero seguiré luchando por ello. Ama hep öyle olması için çabalayacağım. Recep Tayyip Erdoğan lleva casi 25 años en el poder y su forma de gobernar es cada vez más autoritaria. Los jóvenes son quienes más sufren las consecuencias. En marzo de este año, profesores y estudiantes salieron a las calles para protestar. Las autoridades habían cerrado de un día para otro la Universidad Bilgi de Estambul, alegando que su licencia había caducado. Batuhan Biler estaba a punto de terminar la carrera. Si la universidad cerraba, perdería el título y también su futuro como diseñador de videojuegos. Junto a sus compañeros, decidió plantar cara.
1: Desde aquella cafetería, caminamos hasta la entrada principal del campus. Nuestro lema era: esta es nuestra universidad. Queremos quedarnos aquí y seguir estudiando. Lo dijimos públicamente y ocupamos la universidad durante 3 días.
0: Poco después llega su amigo Batuhan Sari. Los dos hablan de lo que ocurrió y de los planes que tienen para su futuro.
1: Cerraron la universidad y protestamos. Bastó una sola firma para clausurarla. Pero de repente, la decisión se revocó.
0: Delante de la cámara, los dos prefieren no hacer más declaraciones políticas. El miedo a las represalias está muy presente entre los jóvenes. Batuhan Sari se marchará a Bélgica para cursar un máster en urbanismo.
1: Quiero tener un futuro. Profesionalmente, marcharme fue una decisión fácil. Pero aquí soy un ciudadano de pleno derecho. Tengo mi seguridad social, mi pasaporte. En el extranjero, ni siquiera es fácil que reconozcan mi permiso de conducir.
0: Batuhan Biler también busca una oportunidad para irse. Con un título en diseño de videojuegos, sabe que en Turquía apenas tendrá opciones de encontrar trabajo. La tasa oficial de desempleo juvenil ronda el 31%.
1: La mayoría de mis compañeros acaba marchándose al extranjero para encontrar trabajo, aunque sea como autónomos. Aquí ni siquiera puedo permitirme ir a un concierto. Y además, hay ciertos eventos a los que es mejor no asistir por motivos políticos.
0: Según un estudio reciente, el 64% de los jóvenes turcos se plantea emigrar. Las principales razones son la incertidumbre sobre el futuro, el desempleo y la falta de libertad de expresión. Su destino preferido es Europa, aunque Turquía sigue siendo oficialmente candidata a ingresar en la Unión Europea. Esa posibilidad hoy parece más lejana que nunca. Casi uno de cada dos menores de 30 años cree que su nivel de vida seguirá empeorando. La inflación supera oficialmente el 30%. Y en una mega ciudad como Estambul, la crisis económica se nota especialmente. Metin Akta tiene 24 años y vende castañas asadas y mazorcas de maíz en la calle. Es el oficio de su familia desde que era niño.
1: De pequeño dejaba

0: aquí la mochila y muchas veces iba caminando al colegio desde este mismo sitio.
1: Como tantas otras familias, los Aktar llegaron a Estambul desde la región de Anatolia en busca de trabajo. Metin tiene empleo. No es poco en un país donde casi uno de cada cuatro jóvenes ni estudia ni trabaja. Pero irse al extranjero no está entre sus planes, se considera un patriota.
0: Nunca se me ha pasado por la cabeza marcharme. Amo mi país, no lo dejaría solo por dinero. Aquí también hay oportunidades. Mucha gente ha demostrado que se puede salir adelante.
1: Según un estudio de la Universidad de Estambul, la mayoría de los jóvenes turcos se define como patriota y conservadora. También predominan las posturas críticas hacia los derechos del colectivo LGTBIQ+, y hacia la inmigración. Al mismo tiempo, una encuesta reciente revela que el 43% cree que en Turquía no se puede hablar con libertad. Y la confianza en la clase política es muy baja. La mayoría siente que sus problemas no importan a quienes gobiernan. Al otro lado del Bósforo, en la parte asiática de Estambul, vive Denis Ervas. Tiene 18 años y ha conseguido una plaza para estudiar en Francia, en la Universidad de Lyon. Está decidiendo qué llevarse.
0: Lo que más me importa son estas figuras que he ido coleccionando durante todos estos años. También quiero llevarme ese coche.
1: Con sus padres ultiman los preparativos de la mudanza. A ellos les habría gustado que estudiara ingeniería mecánica en Turquía, igual que hizo su padre. Pero también sienten que cada vez es más difícil y más inseguro ser joven en Estambul. ¿Y cómo te imaginas la vida en Francia?
0: Lyon también es una gran ciudad. Imagino que la vida allí no será tan distinta de la de Estambul. Seguro que hay mucha oferta cultural y siempre habrá cosas que hacer. Además, con el mismo dinero podré permitirme mucho más. Aquí un móvil cuesta ya unos $1,000. Allí me saldrá más barato.
1: El alto coste de la vida también marca la conversación entre la cantante Denis, conocida como Alaska, y una amiga durante el desayuno. La inflación oficial supera el 30%. En Estambul, un desayuno puede costar el equivalente a 15 euros, tanto que ellas solo pueden permitírselo compartiéndolo. Para salir adelante, Denis también da clases particulares de violonchelo. Cada vez menos gente puede permitirse clases particulares y además muy pocos quieren aprender violonchelo. Mi madre paga el alquiler. Yo trabajo 3 días a la semana y con eso apenas cubro lo básico, la comida, el café, lo justo para sobrevivir en Estambul. A Metin Aktar le preocupa sobre todo cómo llegar a fin de mes. Todas las mañanas llega a su puesto con sus castañas y mazorcas de maíz, enciende la parrilla y sueña con un futuro mejor.
0: Mi gran sueño es dirigir una gran empresa. Claro que quiero ganar mucho dinero, ¿quién no? Y también me gustaría tener buenos coches.
1: Los jóvenes de Turquía viven realidades muy distintas. Algunos luchan contra la pobreza, otros buscan más libertad. Y cada vez más deciden emigrar para encontrar fuera las oportunidades que sienten que les faltan en su país.
2: Las bicicletas son parte de la identidad de los Países Bajos. Pero incluso aquí, uno de los países más seguros para los ciclistas, los accidentes mortales van en aumento, en parte por el auge de las bicicletas eléctricas. Para reducir el riesgo, la ciudad de Houten puso en marcha una medida inédita: imponer un límite de velocidad a quienes circulan sobre dos ruedas.
0: Hay bastante ajetreo en el centro de Houten, a pesar de ser una zona peatonal. Transeúntes, vecinos y 3.000 ciclistas al día. Una aglomeración que provoca cada vez más accidentes. Cada vez más gente, más bicicletas grandes y rápidas, esto afecta a la seguridad. La localidad de 50.000 habitantes, elegida 2 años ya Ciudad de las Bicicletas, impuso por primera vez en junio, en un proyecto piloto, un límite de velocidad de 20 km por hora para los ciclistas,

0: es una primicia en los Países Bajos. Hay señal, cámaras, pero no multas. El proyecto llama la atención sobre este tema y sensibiliza a la población. Además, en la segunda semana contamos con un radar y se notó que se conducía a una velocidad notablemente menor, aunque no había ningún policía para poner multas. De momento es solo un toque de atención. En otoño se evaluarán los datos. Al parecer, el proyecto piloto surte efecto. Está bien, sobre todo las bicicletas eléctricas o los patinetes suelen circular bastante rápido. Esto es más seguro y hay menos colisiones.
1: Si todo el mundo presta atención y respeta el límite de 20, creo que funcionará.
0: Y es que es un grave problema. En 2025, los Países Bajos registraron 281 ciclistas fallecidos, más de un tercio del total de víctimas de accidentes de tráfico. Además, hubo 81.000 hospitalizaciones por accidentes. Las cifras han aumentado al igual que la velocidad. La mitad suele ir a 20, la otra mitad va más rápido. Las bicis eléctricas alcanzan 23 kilómetros por hora y las fat bikes 25. Houghton considera ahora prohibir estas bicicletas de rueda ancha, algo que ya se aplica en algunas zonas de Ámsterdam. Allí también se impondrá en septiembre un límite de velocidad de 20. El objetivo de los Países Bajos, reducir a cero el número de víctimas mortales en carretera para 2050.
2: Y así llegamos al final de nuestro capítulo de hoy. Recuerde que puede volver a ver este y todos nuestros programas en nuestra página dw.com/EnfoqueEuropa. Y aquí nos encontramos la próxima semana. Gracias por su atención y será hasta entonces.

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0: La tecnología de realidad virtual. Dicen los expertos que es el medio perfecto para grandes emociones, para generar empatía. ¿Cómo es eso? La industria de los videojuegos lleva ya años apostando por ello. ¿Cómo puede esta tecnología despertar una empatía auténtica? Las ONG y la medicina también apuestan ya por ello y la usan para tratar de sensibilizar a su público en varios temas. ¿Qué hacen exactamente y qué efecto tiene? Realidad virtual y empatía. Ese es nuestro tema de hoy en Enlaces. Bienvenidos. Cuando las primeras gafas de realidad virtual salieron al mercado por allá en los años 90, el revuelo fue enorme. Sin embargo, entre gafas y consolas, la verdad, se vendieron muy pocas unidades. Fueron un fracaso. Entre otras cosas, porque eran demasiado caras. Las primeras gafas asequibles no llegaron hasta mediados de la década pasada. Pero con el tiempo, los videos de 360 grados y la tecnología mejorada han venido haciendo que la realidad virtual interese a más gente. También a quienes no son aficionados a los videojuegos. En todo el mundo ya se han vendido 30 millones de gafas o sets de realidad virtual. Y en los medios de comunicación recientemente se ha acuñado un nuevo término para referirse a esta tecnología. La realidad virtual es una máquina de empatía, se dice ahora. Empatía entendida como la capacidad de sentir las emociones de otras personas, como cuando nos conmovemos con las historias de otros en las películas, por ejemplo. ¿Por qué? Bueno, los expertos aseguran que una experiencia de realidad virtual puede despertar emociones aún más intensas en los usuarios que la televisión o el cine incluso. Por eso, organizaciones humanitarias y medioambientalistas apuestan también por esta tecnología. Quieren generar la mayor cercanía posible y despertar el entusiasmo, por ejemplo, por la protección de animales en peligro de extinción.
1: Imagina contemplar todo esto, no en la naturaleza, sino con unas gafas. La empresa sudafricana Habitat XR busca conectar a las personas con la naturaleza mediante tecnologías de realidad extendida, como la realidad virtual o los hologramas. Como otras iniciativas en todo el mundo, buscan motivar a las personas a proteger el planeta.
2: Las tecnologías de realidad extendida permiten la empatía al hacer que las personas participen activamente en una historia, se sienten físicamente presentes. Nuestros cerebros no distinguen entre presencia real y virtual.
1: Estudios recientes confirman que las experiencias inmersivas pueden fomentar más empatía que otros medios, pero hay límites.
2: Es fundamental comprender que el simple hecho de ponerse unas gafas no despierta la empatía. Debemos pensar detenidamente qué desarrollamos, cómo lo utilizan las personas y qué expectativas depositamos. Hay muy pocos estudios sobre los efectos a largo plazo.
1: Sin embargo, las organizaciones de protección de la naturaleza contratan a Habitat XR para generar empatía. Utilizan su tecnología en campañas para recaudar fondos e impulsar cambios políticos.
2: Una narrativa impactante hace que la gente se quiten las gafas, lloren y saquen sus tarjetas de crédito. Hemos comprobado que esta empatía genera donaciones significativamente mayores.
1: Así, un proyecto acompaña a un pangolín que muere de hambre debido al cambio climático. Otro permite observar de cerca a los gorilas de montaña para mostrar por qué necesitan protección.
2: De este modo se democratiza el acceso a los gorilas, un hábitat extremadamente sensible. Un encuentro con gorilas de montaña acostumbra ser muy caro, $1,500 por persona por una hora.

0: dollars per person for a single hour.
1: Las experiencias suelen basarse en filmaciones de 360 grados. Para la realidad aumentada o los hologramas, el equipo diseña los animales desde cero, mediante una investigación exhaustiva, modelado y animación 3D. Pero no todos pueden acceder a esta tecnología. Habitat XR ha llegado a más de 750,000 personas, pero no todas disponen de gafas de realidad virtual en sus hogares.
2: Son tecnologías muy poderosas que pueden cambiar cómo se ven las personas a sí mismas en la naturaleza e inspirar acciones, pero las barreras para acceder a ellas son históricamente muy altas y difíciles de superar.
1: A través de su fundación sin fines de lucro, Habitat XR se ha propuesto redefinir el concepto de educación medioambiental combinando espacios físicos similares a un museo con el uso de tecnologías inmersivas e interactivas. La idea es que los visitantes no sean solo testigos pasivos, pero ¿se pueden sustituir las experiencias reales por otras virtuales?
2: En algunos aspectos, la realidad extendida puede sustituir a la experiencia real, pero no es nuestro objetivo. La triste realidad es que acceder a la naturaleza virgen es hoy más difícil y caro que nunca.
1: Si se implementan bien, estas tecnologías pueden cambiar nuestra manera de relacionarnos con la naturaleza.
3: Para hacer posibles estas experiencias emocionales de realidad virtual, el equipo de la productora Habitat XR apuesta por los videos en 360 grados. Además, también realizan hologramas y aplicaciones de realidad aumentada, por ejemplo, en los que los elementos virtuales se superponen unos sobre otros. Es una estrategia cada vez más popular que está dando resultados. Por ejemplo, el Future Zoo, un nuevo proyecto inmersivo en Sudáfrica, que a primera vista parece un museo normal, pero cuando te pones unas gafas de realidad virtual, puedes interactuar con hologramas y aprender mucho sobre los animales de la sabana africana. Cualquiera puede así experimentar la naturaleza virgen de forma digital. Los impulsores de esta iniciativa buscan conmover, emocionar a los visitantes para sensibilizarlos respecto a la necesidad de proteger el planeta. Se ve muy bien, ¿eh? Ahora, ¿podría ser que la realidad virtual nos impresione tanto simplemente porque es todavía una tecnología nueva? Entre los expertos hay división de opiniones.
1: Todos hemos oído esas historias de principios de siglo, en los inicios del cine, cuando en una película un tren entra en la estación y la gente en la sala se esconde debajo de sus asientos, ¿verdad? Era una experiencia muy intensa, el cine bidimensional. Pero ya nos hemos acostumbrado. Sin embargo, la realidad virtual es algo que mucha gente todavía está experimentando por primera vez. No está muy extendida. Y puede ser una experiencia emocional muy poderosa, porque es increíble estar completamente rodeado de sonido e imágenes.
3: Algunas organizaciones internacionales creen en el potencial de la realidad virtual. Las Naciones Unidas, por ejemplo, desarrollaron una película de realidad virtual sobre el día a día de una misión de paz en la ONU en Sudán del Sur. Lo hicieron para informar a los responsables políticos a los que toman las decisiones, porque son ellos quienes más adelante votarán si la misión continúa o no.
1: Seguir a un pastor y su ganado y observar de cerca cómo los cascos azules de la ONU tratan a los animales. La realidad virtual lo hace posible. Naciones Unidas ha creado una experiencia que transporta al espectador a Sudán del Sur, donde hay fuerzas de paz desde 2011, el año en que nació el país tras décadas de guerra civil. Los miembros del Consejo de Seguridad en Nueva York han sido los primeros en sumergirse virtualmente en el trabajo de los cascos azules. El objetivo es despertar empatía por la misión y hacer entender por qué debe continuar. La experiencia nos lleva a diferentes lugares. Una zona gravemente inundada donde las fuerzas de paz construyeron un dique. Un campamento de la ONU que alberga a más de 40,000 desplazados. Y una escuela donde los soldados se convierten en profesores. Para el jefe de la misión, la experiencia es todo un éxito.
2: Te da una idea tangible de lo que hacen las fuerzas de paz, algo que a menudo se pierde en los debates y las presentaciones formales. Interactuando con los miembros del Consejo, se percibió una mayor simpatía hacia el proyecto de mantenimiento de la paz que anteriormente.
1: Cualquiera que visite la sede de la ONU en Nueva York puede disfrutar de la experiencia. Me gustó mucho cómo se narraba todo. Me gustó mucho sumergirme en cómo son las discusiones, las conversaciones.
2: Te ayuda a pensar mejor en cómo es estar allí, en ese lugar. Te transporta de manera totalmente diferente a la televisión convencional.
1: El gran público no decide sobre el futuro de la misión en Sudán del Sur, pero la realidad virtual permite a la ONU mostrar su trabajo a través de una nueva plataforma.
2: Es maravilloso porque quienes visitan la ONU obtienen una visión general del trabajo de la organización en muchas áreas, pero nunca profundizan en una de ellas, no de forma visual e inmersiva. Esto los ayudará a comprender mucho mejor lo que la ONU hace por la paz sobre el terreno.
1: Para la población de Sudán del Sur, la misión de la ONU tiene consecuencias reales. ¿Puede la realidad virtual influir en la decisión del Consejo? En 2026, sus miembros votarán si la misión continúa o no.
3: ¿Es realmente la realidad virtual una buena herramienta para influir en políticos o diplomáticos? La ONU, por su parte, celebra el éxito de esta iniciativa de realidad virtual. ¿Pero deberían utilizarse este tipo de producciones como ayuda para la toma de decisiones? Científicas como Lisa Mezeri tienen dudas.
1: Los mismos laboratorios que mostraban resultados sociales positivos en algunos de sus experimentos iniciales con realidad virtual también constataron cómo esta tecnología puede reforzar los prejuicios y los estereotipos. Toda tecnología que parece prometedora lleva también asociados resultados menos positivos.
3: Aún así, algunos proyectos sí que han logrado conseguir romper los estereotipos. Esa era la idea detrás del documental Meet the Soldier, todo un hito en el uso de esta tecnología para fomentar la empatía. Una película que es iniciativa de la organización sin ánimo de lucro Hack the Planet y confronta a dos combatientes de tribus enemistadas en Uganda que llevan décadas de conflicto armado. Son dos soldados que en la vida real jamás hubieran llegado a encontrarse y comunicarse con su oponente. ¿Y el resultado? ¿Aumentó esto las posibilidades de reconciliación? Vamos a verlo.
2: Ven con la cabeza alta mirando a la cámara. Por favor, ponte aquí. Ven con la cabeza levantada mirando a la cámara. En estas gafas te vas a encontrar con tus enemigos. Cuando te pongas estas gafas, te llevarán a la tierra de los Mateniko. ¿Estás preparado para ver otro mundo? Sí. ¿Quieres verlos y conocerlos? Me llamo Lomorumoe. Tengo 37 años. Vengo de Tapac, un lugar montañoso. Tapac es un lugar muy bueno. Si vienes a Tapac, te sentirás feliz por su belleza. Este es mi vecino y su mujer. Aquí está mi esposa. Aquí está la mujer de otro vecino mío. Y aquí están sus hijos. Me llamo Ariko Lopongumoe, Apetanjimoe. Soy el líder de los guerreros. Vengo de Rupa, del pueblo llamado Atedoi. Tengo 39 años. Estoy casado con dos mujeres. La primera se llama Naki. La desposé con una dote de 110 vacas. La segunda se llama Longoli. Su dote fueron 85 vacas. La tierra de Mateniko es una llanura. Cuando las vacas comen esta hierba, engordan y crecen sanas. En una ocasión le dije a mi padre que yo ya era grande. Había oído hablar del asalto de los enemigos al asentamiento de un hombre llamado Aramitori. Le dije a mi padre, padre, está bien pastorear nuestros animales.

Había alegría y felicidad en las incursiones. Había alegría por el asalto y por poseer ahora una vaca. Había alegría cada vez que traía vacas robadas a casa. Pero más tarde, en la última incursión que llevé a cabo y en la que murieron muchos de mis amigos, fue cuando lloré. Me sentí mal cuando la familia y los hijos de mi amigo lo lloraban. En los ataques que realizamos, me acordé de mi hermano al que mataron. Seguí las huellas de las vacas que nos arrebataron los Tepet. Fui a asaltar a los enemigos y vengué lo que hicieron. Después de estas experiencias, descubrí lo doloroso que eran estos saqueos. Con incursiones no puedes prosperar y multiplicar tus vacas, y su número no crecerá.

0: De que tengan algo.
1: Normalmente odio a esta gente. Odio a estos enemigos. Mientras albergo estos sentimientos, las gafas me llevaron a Matenico. Me sorprendí. Incluso sentí miedo. Pensé para mis adentros, ¿qué me ha traído hasta mis enemigos, a los que asalto? ¿Los enemigos que suelo matar? Cuando veo a los tepetes en las gafas, los veo como gente mala, porque ellos empezaron con los asaltos. Ahora que los tepetes tienen vacas y los matenico también, deberíamos hacer las paces. Si Arico viene aquí a Tapac, lo único que le ofreceré serán mensajes de paz. Nada más.

0: Gracias a la realidad virtual, el equipo de Hack the Planet reunió a las dos partes en conflicto en un espacio neutral en el que hizo posible el entendimiento. La tecnología demostró ser un poderoso instrumento para crear experiencias que cambian la perspectiva. Aunque, claro, este tipo de películas de realidad virtual no son siempre neutrales. Al final, son los creadores quienes deciden cómo contar una historia y en qué momentos poner el énfasis emocional. El equipo de Jeremy Bilenson intenta determinar si la realidad virtual realmente puede influir en nuestras decisiones. Bilenson es profesor de psicología en la Universidad de Stanford en Estados Unidos. Su proyecto sobre un importante problema de nuestras sociedades investiga las reacciones de los participantes en una prueba.
1: Recorte personas sin hogar en Estados Unidos por falta de viviendas asequibles. Se duplica el número de personas sin hogar en Alemania. ¿Por qué en 2025 aún hay personas sin hogar? Esos titulares se repiten en todo el mundo. Mientras los políticos buscan soluciones, el psicólogo Jeremy Bilenson utiliza la realidad virtual para abordar este complejo tema. Bilenson desarrolló la experiencia inmersiva Convertirse en Sin Techo en el Laboratorio de Interacción Humana Virtual de la Universidad de Stanford. Muestra cómo las personas acaban en la calle y pone a los espectadores en su lugar. El objetivo es crear historias tangibles y fomentar la empatía.
2: Cuando analizamos la realidad virtual y la comparamos con otras herramientas, ver un video, leer casos prácticos, realizar juegos de rol, observamos que en general la realidad virtual provoca más cambios de comportamiento y de actitud que otras intervenciones diseñadas para hacerte pensar en otras personas.
3: Listen, I know you're having trouble making rent.
1: En la historia interactiva, los participantes primero pierden su trabajo, luego deben decidir qué vender para pagar el alquiler. Más adelante en el juego, tienen que pasar la noche en un autobús público. Aún falta investigar en qué medida la realidad virtual fomenta

0: la empatía a largo plazo, pero los primeros ensayos con sujetos como Fernanda Herrera son prometedores.
1: Fernanda lleva largo tiempo adoptando un estilo diferente para referirse a las personas sin hogar, al escribir sobre ellas, utilizando verbos y adjetivos que las humanizan. También ha expresado su intención de hacer un voluntariado.
0: Los estudios sobre la realidad virtual y el racismo, así como sobre la discriminación por edad, muestran resultados similares, lo que indica que la tecnología puede cambiar nuestra actitud hacia los demás.
2: Hay que analizar también el impacto a largo plazo de estas iniciativas, claro. Ver una película y sentirse conmovido por ella significa que vamos a pasar a la acción inmediatamente. A veces puede pasar, pero no siempre es así.
0: Muchas empresas contactan a los usuarios tras su experiencia con la realidad virtual para darles información sobre dónde ofrecerse como voluntarios o donar dinero. La esperanza es que la intensidad de las emociones ayude a superar la barrera que surge cuando hay que abordar problemas tan complejos.
2: Aunque la realidad virtual puede aumentar nuestra empatía, hay que ser realistas con las expectativas. No negativos, realistas.
0: Podemos pensar en la realidad virtual como una máquina de empatía, pero no puede ser la panacea. Hay que considerarla como una más de un arsenal de herramientas, muchas de las cuales son sociológicas y antropológicas, no tecnológicas. Una solución tecnológica nunca será la solución adecuada para un problema social. Siempre se necesita una combinación de ingeniería técnica y social para resolver los grandes problemas del mundo.
2: Lo que Lisa Meseri quiere decir con esto son, por ejemplo, campañas para crear conciencia, conferencias, apadrinamientos o proyectos comunitarios. Porque, claro, si se quiere pasar a la acción y cambiar algo, se necesita mucho más que realidad virtual. Eso está claro. Sin embargo, esta tecnología tiene potencial, por ejemplo, en el campo de las artes escénicas, donde se busca generar diferentes sensaciones en el público y que la gente disfrute del arte de una forma diferente. Eso es lo que busca la coreógrafa española Blanca Lee con sus espectáculos híbridos. Les mostramos un montaje de danza que busca exactamente eso, hacer que el espectador se involucre en el espectáculo como quiera, eligiendo su propio punto de vista.
1: En La Sombra, el espectáculo multimedia de la compañía de danza de Blanca Lee, el público se sumerge en mundos realistas, fantásticos y futuristas, entre los bailarines y sus avatares digitales. Es una adaptación del cuento de Hans Christian Andersen que narra la historia de un científico cuya sombra se independiza usurpando su identidad. Este es el Instituto de Investigación y Coordinación de Música Acústica, el IRCAM. En sus sótanos, a 16 metros bajo tierra, cerca de 200 espectadores equipados con gafas de realidad mixta que superponen contenido virtual al entorno real, se mueven por el recinto. No hay un solo escenario. Contra las paredes, sobre una estructura, varios bailarines se mueven al ritmo de música electrónica mezclada en vivo, combinada con sonidos reales.
0: Lo que yo quería es que el público eligiera cada vez lo que quiere ver. Puede ponerse los lentes de realidad virtual o quitárselos. Puede moverse, puede mirar algo. Pero sabe que cuando mira una cosa, no podrá ver otra. No puede verlo todo porque todo sucede a nuestro alrededor.
1: En la creación de Blanca Lee se combinan los colores de las películas de Pedro Almodóvar con tonos del cine expresionista de Murnau. Se trata de ampliar la experiencia del espectador, pero los bailarines siguen en el centro. Sincronizar sus movimientos con la coreografía virtual fue el mayor reto del proyecto. La música es obra de la afamada compositora Edith Conard de Chissy.
0: Es precisamente un espectáculo inmersivo. Y había que crear también una música inmersiva. Había que crear una atmósfera sonora que concebí con todas esas resonancias alrededor. Tenemos la música electrónica y luego está lo que llamamos el elemento en vivo, el directo, la parte del percusionista.
1: Para los asistentes, la propuesta es exigente. No todo el mundo se acostumbra a llevar las gafas. ¿Merece la pena el extra que aporta la tecnología?

0: Me sentí como si estuviera en un sueño maravilloso, un sueño con los ojos abiertos. Me encantó. Es realmente espectacular.
1: Al principio me desconcertó un poco. Lo cierto es que me tomó un tiempo adaptarme al entorno con el visor. Es algo nuevo, con lo que normalmente no te ves confrontado cuando asistes a un espectáculo. Sobre todo con la vista de 360 grados, no sabes bien hacia dónde mirar, pero provoca ciertas emociones y hace más opresivas algunas atmósferas. ¿Tecnología al servicio del arte o viceversa? Para Blanca Lee, el cuento de Andersen reflexiona sobre los temores y los riesgos del pacto entre el ser humano y la ciencia, algo muy actual tras la irrupción de la inteligencia artificial. La sombra explora los límites de la identidad, una audaz mezcla de cuento clásico, danza, música electrónica y realidad mixta.
2: Esto es todo lo que teníamos para contarles hoy. La realidad virtual genera emociones, pero aún no es un cambio revolucionario. ¿O sí? ¿Qué opinan ustedes? ¿Alguna vez la realidad virtual les ha cautivado de verdad? 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Es una guía para entender el presente y el futuro digital. Suscríbanse, los esperamos.

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Las costas de África Occidental, a la altura de Cabo Verde, son caladeros tradicionales. Los métodos de pesca han permanecido casi invariables durante siglos. Los pescadores contemplan con sentimientos divididos la pequeña e idílica isla frente a tierra firme, a la que siglos atrás los holandeses conocían como Goede Reede, buen fondeadero. Los franceses la llamaban Gorée y añadieron al nombre el epíteto de La Feliz, por ser una localidad tan lucrativa para los europeos.

Una mañana como otra cualquiera en el puerto de Goré. Todavía el primer transbordador no ha atracado en el muelle con su carga de turistas capitalinos. En cierto modo, la isla parece estar siempre un poco fuera de época, al margen del tiempo. Tal vez por estar tan cerca y ser exactamente lo contrario de Dakar, la cercana y bulliciosa capital de Senegal, con sus rascacielos y sus calles y avenidas atestadas de autos. Tal vez también por la opresiva conciencia del pasado de la isla.

Y es que el pasado de Goré se halla indisolublemente asociado a la trata y al tráfico de esclavos. La isla era uno de los principales centros de distribución de mercancía humana. Los esclavos eran el primer producto de importación de los europeos desde África. Las llamadas piezas de ébano eran capturadas especialmente en el actual Senegal o compradas a los jefes tribales. En Goré se almacenaban los esclavos antes de ser marcados a fuego y despachados en los barcos negreros. Hasta principios del siglo XVII, la isla exportaba entre 500 y 1000 esclavos al año. A partir de entonces, el descubrimiento del Nuevo Mundo y las plantaciones en Brasil y el Caribe provocaron un fuerte incremento de la demanda de mano de obra esclava.

La isla estaba llena de casonas de comerciantes de esclavos. En la planta alta, de espaciosas habitaciones con veranda y vista al mar, vivían los negreros. La planta baja solo estaba separada de la de arriba por un piso de tablones. Aquí, hacinados como ganado, los negreros mantenían encerrados a sus esclavos, que solo salían de sus celdas para ir a construir casas o a trabajar en las obras de fortificación de la isla. Hasta que un buen día salían por la puerta sin retorno para ser despachados a América. El único barracón de esclavos conservado es hoy un museo. Desde todos los rincones del mundo llegan descendientes de los secuestrados en busca de sus raíces. Para los esclavos, la única manera de salir de la isla era en la bodega de un barco negrero. Buena parte de los africanos perecía durante la penosa travesía. Unos pocos se libraban de las calamitosas condiciones de a bordo, arrojándose al agua. Y el mar de Cabo Verde era por entonces un hervidero de tiburones. En el siglo XV, los navegantes portugueses y españoles empezaron a explorar las costas de África. Los portugueses bautizaron la pequeña isla deshabitada frente al cabo con el nombre de Palma. Era un fondeadero ideal para grandes navíos y una bahía resguardada contra las tempestades, donde se reparaban y pertrechaban las fragatas antes de zarpar hacia lo desconocido. Más tarde, la isla adquirió una creciente importancia como centro del comercio de oro, cera, plumas de avestruz, ropa y esclavos. Enfrascadas en una lucha sin cuartel por el monopolio comercial en África Occidental, las potencias europeas guerreaban entre sí por el control de Corea. Los altos peñones costeros fueron reforzados con un par de murallas para hacerlos inexpugnables. Finalmente, la isla cayó en manos de los franceses. Goré pasó a ser sede administrativa y factoría comercial. Los musulmanes erigieron una mezquita y los europeos una iglesia. Convertida rápidamente en una pequeña metrópoli, Goré atrajo también a numerosos africanos libres que se asentaron en la villa junto con esclavos, capataces, agentes comerciales y soldados de la guarnición. Y puesto que las enfermedades tropicales impedían el asentamiento de mujeres blancas en la isla, los europeos solían amancebarse con nativas, al extremo de que para regular estas relaciones se creó un estatus jurídico extraordinario, los llamados matrimonios indígenas, que quedaban automáticamente disueltos en caso de muerte o regreso del marido a Europa. Lo cierto del caso es que de estas uniones nacieron un sinfín de mulatos que integraban una casta intermedia entre dos culturas desiguales. Las signares, como se llamaba a las amantes mulatas de los blancos, poseían a su vez esclavos. Para ellas se construían las suntuosas casonas. Hasta en el palacio del gobernador imperaban las signares. Cachiluet, la más famosa de ellas, era el mayor terrateniente de la isla y poseía 68 esclavos domésticos. Cuando, cargada de joyas, se paseaba por las calles de Goré, la tediosa comunidad insular vivía sus momentos de máxima expectación social, solo igualados por las ocasionales ejecuciones de esclavos amotinados y las maniobras de los soldados de la guarnición. Antes de que la Compañía Francesa de las Indias Occidentales se apoderara definitivamente de la isla en el siglo XVIII, Goré había cambiado de dueño 17 veces en 300 años. En vista de que los ingleses aún no se habían dado por vencidos, los franceses levantaron un bastión en el puerto que era el punto estratégicamente más débil de la isla. Aunque los cañones ya no funcionan, los habitantes de la isla y los numerosos visitantes de tierra firme se sienten hoy lo bastante seguros como para solazarse en el agua y disfrutar de estos ratos de esparcimiento que han hecho siempre tan atractiva a Goré.
En 1832, Goree tenía 5.000 habitantes. La isla estaba superpoblada y las casas se apretujaban unas contra otras. Al quedar definitivamente prohibida la esclavitud en 1848, comenzó la decadencia de Goree. La isla era demasiado pequeña para industrializarse y sus pobladores emigraron en masa al continente en busca de empleos. Pero lo que parecía una calamidad, a la postre resultó ser una bendición para la isla. Nadie se ocupó más de ella. Nadie pensó en construir edificios modernos y todo se quedó tal como estaba. Hoy, los habitantes de Goree son personas que han recorrido el camino a la inversa. Indigentes de los suburbios de Dakar que han ocupado las casonas vacías de la isla sin recursos.

recursos para repararlas. Abundan las casas inhabitables a punto de derrumbarse. Tan grave es la situación arquitectónica de la ciudad que de poco sirve que un par de senegaleses ricos se hayan acordado de las antiguas propiedades inmobiliarias de la familia en una isla que ha recuperado su encanto. Las mansiones restauradas solo se animan durante las vacaciones, permanecen casi todo el año vacías.

Aún así, este coherente conjunto de casonas coloniales de los siglos XVIII y XIX convierte la isla en una auténtica joya urbanística e histórica. No en balde, Goree, símbolo de la tragedia de todo un continente, ha sido declarada Monumento Cultural de la Humanidad. A pesar de haber quedado grabada en la conciencia colectiva como uno de los capítulos más siniestros de la historia de la humanidad, Goree sigue siendo una isla viva y encantadora.

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0: Vivir para siempre. Si alguien te lo prometiera o te lo vendiera, ¿qué estarías dispuesto a hacer por ello? ¿Cuánto estarías dispuesto a pagar?
1: Cientos de miles de dólares al año.
0: Voy a encontrarme con el hombre que en este momento está más cerca que nadie de la inmortalidad, el millonario tecnológico Brian Johnson.
1: Quiero ser la primera persona en demostrar que existe la posibilidad de no tener que morir.
0: ¿Está la ciencia más cerca de la inmortalidad de lo que pensamos?
1: Siempre digo que, en el caso de un ratón, por ejemplo, hoy en día ya es así.
0: Este es un documental que me lleva a mis límites físicos y, en parte, incluso más allá.
2: Aquí ya veo signos de pérdida ósea. Habría que corregir el estilo de vida ya en la década de los 20 años.
0: Y Brian Johnson, el mesías del mundo de la longevidad, me hace cuestionarlo todo.
1: Estamos cerca del mayor cambio en la historia de la humanidad.
0: Soy Tim, tengo 33 años, y como este documental se vuelve muy personal, empezaré por presentarme. Hace un año y medio me convertí en padre. Intento vivir lo más saludablemente posible. Hago entrenamiento de fuerza, monto en bicicleta de carreras y salgo a correr. A veces con éxito, otras veces no. Intento comer relativamente sano. Diría que bebo una cantidad promedio de alcohol y no fumo. Las redes sociales me han llevado a probar cosas de biohacking, como bañarme en agua helada. Así, terminé aquí, con personas que aspiran a nada menos que la inmortalidad. Mi investigación sobre la vida eterna comienza en Berlín. Aquí me han invitado a desayunar con Anastasia. Como en este documental conoceré a personas que quieren detener el envejecimiento, también les diré su edad. Hola.
2: Hola.
0: ¿Me quito los zapatos?
2: Me alegro de que hayas venido. Sí, por favor. Te mostraré mi heladera. Lo más importante es el resveratrol. Tomo un gramo disuelto en aceite de oliva cada mañana. Después de eso, sin falta, NMN. Hay que guardarlo muy bien para que no absorba humedad de la heladera.
0: Anastasia tiene 40 años. Es una biohacker. Es decir, intenta hackear su salud para mejorarla. ¿Y tomas todo esto cada mañana?
2: Y muchas cosas más. Bueno, no muchas más, pero algunas.
0: Yo también tomo algún suplemento. Pero esto es una cantidad importante. Sinceramente, es prácticamente un trabajo. Especialmente si, como yo, sueles levantarte tarde por la mañana y vas con prisa.
2: Tengo que tragarme esto. No es agradable, pero lo veo como una medicina.
0: Después del maratón de suplementos, cada mañana se prepara un batido. Con un sensor en el brazo, controla cómo afecta a su glucosa en sangre. ¿Para qué quieres saber eso? Es decir, ¿por qué es importante?
2: Porque es muy malo si comes cosas como sushi. Entonces tengo un pico de niveles diabéticos. Así puedo evitarlo, porque cada subida fuerte de glucosa nos envejece.
0: Todo esto me parece muy agotador. No tardo en preguntarme qué sentido tiene.
2: Todo empezó porque siempre me ha fascinado que haya personas que se mantienen jóvenes mucho tiempo, tanto en apariencia como en biología, mientras que otras envejecen muy rápido. Parece que el reloj biológico de algunas personas avanza más rápido que el de otras. Me pareció fascinante y empecé a investigar mucho sobre eso.
0: En su departamento encuentro casi todos los libros sobre longevidad que existen. Pero Anastasia no solo lee, también actúa. Bajo su cama tiene una sauna plegable y gafas con filtro de luz azul. En la mesita de luz, un anillo para monitorizar el sueño. Una esterilla de acupresión con máscara de luz ultravioleta y un purificador de aire para el contaminado aire de Berlín. Comparte sus investigaciones y experiencias en su canal de YouTube con unos 14.500 seguidores.
2: Me di cuenta de que cada vez que hablaba de esto con amigos, conocidos o compañeros de trabajo, me miraban como si fuera un alienígena. El tema no calaba. Quería encontrar a gente a la que realmente le interesara, que no pensara que estoy loca cuando les digo, que puedes rejuvenecer tus células, algo que está científicamente probado. Y me alegra mucho que esta comunidad haya crecido tanto en tan poco tiempo.
0: Dejó su antiguo trabajo como redactora. Demasiado estrés no es bueno para una vida larga. Ahora quiere vivir de las redes sociales y trabajar no más de 20 horas a la semana para tener tiempo. Por ejemplo, de caminar descalza por el parque. ¿Crees que la longevidad será algo normal en el futuro?
2: Ahora mismo, en los próximos 5 a 10 años, no lo veo extendido entre la mayoría.
0: ¿Lo ves más avanzado en otros países como Estados Unidos?
2: En Silicon Valley, Nueva York o Los Ángeles, sin duda. En el resto de Estados Unidos, no.
0: Mi investigación me lleva rápidamente a una conclusión. Debo viajar a Estados Unidos. Prefiero caminar que usar escaleras mecánicas. Al fin y al cabo, este documental trata sobre salud. En Estados Unidos, la longevidad, es decir, el arte de una larga vida, está en auge. Primera parada, Nueva York. Una ciudad donde me reciben placas publicitarias con hamburguesas gigantes y refrescos. No es precisamente un lugar que asociaría con un estilo de vida saludable y el sueño de la vida eterna. Aunque, quizá por eso mismo, entre los neoyorquinos ricos y con mayor educación, existe ahora una tendencia contraria al estilo de vida estadounidense. Hacen deporte, comen sano, y algunos incluso sueñan con la vida eterna, o al menos muy larga. Un extremo lleva al otro. Pero, ¿es eso realmente posible? ¿O es solo un gran negocio con la esperanza? Una ilusión para ricos. Voy a averiguarlo. Mi primer destino está al norte del estado de Nueva York. De entrada, la alimentación saludable no funciona. Me dirijo a Lafayette, a iCor Life Science. En este edificio discreto se está realizando uno de los mayores estudios del mundo sobre longevidad en ratones, iniciado por Aubrey de Grey, un ícono en el mundo de la longevidad. En un video visto por millones de personas, hace ya 20 años afirmó que los humanos que viven hoy podrían llegar a los 1000 años. Antes de hablar con él, hago un recorrido por el laboratorio con Danik, responsable de los animales, y Alex, encargado del análisis científico. Para no contagiar de nada a los ratones, debo ponerme ropa protectora. ¿Cuántos animales tienen aquí?
2: Ahora tenemos alrededor de 1000.
0: ¿1000?
2: Sí, sí.
0: ¿Cuánto vive normalmente un ratón en la naturaleza?
2: Alrededor de unos 3 años, sí.
0: Unos 3 años. Bien. La idea es que estos ratones vivan mucho más de 3 años. Los científicos quieren descubrir qué es lo que más prolonga su vida. El estudio es complejo, pero en resumen, los ratones reciben diferentes alimentos, suplementos, y la mitad toma rapamicina, un medicamento que muchos esperan pueda ralentizar el envejecimiento también en humanos. El estudio está en su fase final. Normalmente la longevidad es algo abstracto, pero aquí lo ves directamente. Unos viven, otros en cajas vacías, ¿no? Y solo pequeños cambios marcan la diferencia. Pero no solo se trata de cuánto viven, sino cuán saludables y en buena forma se encuentran en su vejez. Resistencia, movilidad, fuerza de agarre. Con distintas pruebas, se mide esto constantemente en cada ratón. Cáncer, problemas cardíacos. Los ratones tienen en la vejez enfermedades similares a las humanas, incluso demencia. El estudio muestra que, cuanto más viven, más tarde o nunca, desarrollarán enfermedades asociadas a la edad. Hablan constantemente de lifespan, la esperanza de vida, y health span, la esperanza de vida con buena salud.
1: Todos quieren vivir eternamente, pero ¿realmente lo desean? La pregunta realmente importante es,

0: ¿cuánto tiempo permaneces sano? Sí, puedes vivir 100 o 120 años, pero ¿esos 20 o 40 años extra serán buenos? ¿O habría sido mejor tomarte esas cervezas?
1: ¿Y tú sigues bebiendo cerveza?
0: Cuando sacrificas demasiado en tu juventud, cuando eras feliz, cuando tus amigos y familiares aún vivían, y entonces llega un momento en que todos se han ido y solo quedas tú, ¿habrá valido la pena?
2: Cuanto más observo a estos ratones, más reflexiono sobre mi vida. Estos 1,000 ratones son prácticamente como 1,000 vidas humanas a cámara rápida. 1,000 personas viviendo con diferentes decisiones. Uno come sano y toma suplementos. El otro come comida rápida y no toma nada. Al final uno muere antes y el otro después. Uno desarrolla demencia y el otro no. La ciencia quiere aprender de ellos para nuestro aprendizaje.
3: En el tema de la longevidad aún se desconocen muchas cosas. Por eso es crucial investigarla antes de tomar algo. Un ejemplo es uno de nuestros estudios. Se trataba de un estudio de esperanza de vida en el que se investigaba un fármaco que, en aquel momento, se consideraba potencialmente útil. Y la gente lo tomaba. Pero luego descubrimos que tenía el efecto contrario. De hecho, era perjudicial.
1: Aubrey de Grey, responsable del estudio, quien lo ideó, lamentablemente no puede estar aquí hoy. Queremos hablar con él, por eso haremos una videollamada desde el otro extremo de Estados Unidos. El estudio aún no ha concluido. No hay resultados finales, pero ¿cómo se ve hasta el momento? ¿En qué porcentaje pueden alargar la vida de los ratones?
0: Hablemos, en primer lugar, sobre la rapamicina. Hemos constatado que, con ella, la vida de los ratones se alarga un 20% o tal vez más. En hembras, las otras tres intervenciones no suman beneficios adicionales, lo que es decepcionante. Pero en machos sí vemos un importante beneficio adicional. Eso es muy alentador.
2: Un 20% más de vida con un solo medicamento. Muchos en el mundo de la longevidad ya toman rapamicina, aunque falten estudios en seres humanos. En Alemania, no se consigue sin receta. ¿Deberíamos tomarla todos? Termino el día con nuevos conocimientos, pero también con nuevas preguntas. Quizá hoy avance más. Al día siguiente, de regreso en Manhattan, voy a conocer a un hombre que no solo hace mucho por vivir una vida larga y saludable, también vende esta esperanza. Chris Mirable, de 41 años, fundador de una de las empresas de suplementos de longevidad más populares. Su camino hasta llegar a este punto fue largo y personal. El tema salud lo marcó desde joven.
0: A los 16 años, me diagnosticaron de la nada un tumor cerebral. Una tomografía mostró una masa sobre mi oreja izquierda. Necesité cirugía de emergencia. Esto cambió mi visión de la salud. Antes, para mí, la salud era algo superficial, estar en forma, ser atractivo para las chicas. Pero después de vivir esto, entendí que la salud es algo más. Se trata de optimización biológica y prevención de enfermedades.
2: También Chris toma un batido cada mañana. Evita carne y pescado. No fuma ni bebe. Cansado de tomar 20 suplementos diarios como Anastasia, fundó su empresa. Junto a científicos, creó algo así como un super suplemento, con compuestos de venta libre que podrían ralentizar el envejecimiento.
0: Cada componente ha demostrado en estudios que alarga significativamente la vida de animales.
1: ¿En estudios con animales?
0: En estudios con animales, porque no podemos hacerlo en seres humanos.
1: Llevaría mucho tiempo hacer un estudio.
0: Necesitaríamos décadas.
1: Nosotros no veríamos los resultados.
0: Exacto. Pero necesitamos algo que podamos tomar hoy. Por eso es que observamos animales. Si alarga la vida de gusanos, moscas y mamíferos como ratones, es probable que también tenga un efecto positivo en humanos.

0: probablemente tenga efectos positivos en seres humanos. Nadie, ni siquiera Chris, puede decir cuánto. Es una esperanza, una apuesta, y bastante cara.
1: ¿Cuánto cuesta todo esto al mes?
2: Con una suscripción, unos $150 al mes.
1: ¿$150 dólares al mes? ¿Cómo manejas que algunos digan que esto de la longevidad podría ser injusto socialmente? Porque vivir más dependería de los recursos económicos.
2: Me preocupa. Por eso fundé Novos como una empresa sin fines de lucro, para poder dar el conocimiento sobre cómo envejecer más lento, sin necesidad de comprar nuestros productos.
0: Quiere mostrarme cómo lo hace. Nos desplazamos a una oficina en Nueva York, donde dos miembros de su equipo crean contenido para su página web, redes sociales y una aplicación con consejos sobre cómo ralentizar el envejecimiento mediante el estilo de vida, la alimentación y el ejercicio. Saber si lo que uno hace funciona en realidad no se sabe hasta el momento de la muerte. Para entonces, es demasiado tarde para cambiar el estilo de vida. Por eso la empresa de Chris ofrece el test Yundin Pace, que calcula científicamente cuán rápido envejecen las células del cuerpo. A mayor ritmo, más rápido se envejece y mayor el riesgo de enfermedad.
2: Presiona aquí. No temas, no lo haré.
1: Tal vez exagere con esto. Puede ser. Quizá tenga miedo. Bien, contaré hasta tres. Estoy temblando. ¿Por qué soy tan cobarde? Uno, dos, tres. ¿Ya está? ¿No dolió?
2: Quítatelo. Ahora presiona aquí tu sangre.
0: El resultado tardará un par de semanas. Yundin Pace muestra claramente cómo tu estilo de vida afecta tu esperanza de vida. Estoy intrigado.
1: Es lo que es. He vivido como he vivido. No puedo cambiarlo.
0: Final del día. Casi. Chris quiere mostrarme su rutina diaria de ejercicio. Empieza trotando. Después carreras de velocidad. Y, bueno, véanlo ustedes mismos.

0: Entrenamiento de fuerza y de alta intensidad, todos los días. Chris está en forma y lo hace con un objetivo claro.
1: Quiero llegar a los 100 años, cruzar la barrera de los 100 años y poder ser sano. En la televisión vemos a centenarios saltando a piscinas, nadando o bailando en las bodas de sus bisnietos. Quiero poder vivir eso.
0: Al día siguiente continúa la tortura física. Estoy de camino a Extension Health, uno de los centros de longevidad más exclusivos del mundo. Aquí viene también Brian Johnson. Hoy me examinarán.
2: Estás en el departamento de diagnóstico. Hoy realizaremos un escáner DEXA para medir tu grasa visceral. Determinaremos un valor RIMR, un metabolismo basal, que mide tu metabolismo, es decir, cuántas calorías consumes. Luego evaluaremos tu VO2 max, es decir, tu eficiencia en el uso del oxígeno.
0: Los centros de longevidad están en auge. Son algo así como médicos, pero al revés. Aquí no vienes cuando estás enfermo y quieres recuperarte. Aquí vienes cuando estás sano para seguir estándolo y vivir más tiempo. El primer paso consiste en realizar exámenes y luego, en el segundo paso, optimizar tu estilo de vida. Este aparato analiza todo mi cuerpo. Mide mi grasa corporal, la grasa alrededor de mis órganos y la estabilidad de mis huesos. No puedo negar que esto también me da un poco de miedo.
3: Unheimlich wäre.
0: Posteriormente me colocan una máscara. Debo estar 10 minutos recostado respirando. Así se calcula cuántas calorías consume mi cuerpo al día y si quema grasas, proteínas o carbohidratos. Después, la parte más dura. Correr en cinta con la máscara, aumentando la velocidad cada minuto. Debo continuar mientras pueda. Un algoritmo calculará la condición de mi corazón y pulmones.

0: Recuerda, cuando no puedes más, pulsa parar. Ahora pasemos a una recuperación activa. Excelente trabajo.
1: El paquete de diagnóstico cuesta unos $1,000. El estudio debería repetirse entre 2 y 4 veces al año. Los resultados están de inmediato y una doctora los analizará conmigo. Para que comprendan el proceso, los llevo conmigo.
0: Hola, pasa.
2: Me dirás la verdad, ¿cierto? Tim, encantado de conocerte.
1: Analiza los datos punto por punto. La mayoría está bien. Mi porcentaje de grasa corporal podría ser más bajo. Se nota que bebo alcohol ocasionalmente y que el último año hice mucho ejercicio de cardio, pero poco entrenamiento de fuerza. Pero hay algo preocupante. Mis huesos.
0: Veo algo en tu columna. Un valor de menos 1,2 indica osteopenia. De modo que hay signos tempranos de pérdida ósea. Si tienes problemas de discos o una lesión en el torso, tu cuerpo no es lo suficientemente fuerte en la parte superior. Y así, la columna empieza a perder hueso. El hueso solo se fortalece con carga mecánica.
1: Efectivamente. Hace unos meses tuve una leve hernia discal. Si me hubiese hecho este examen años antes y hubiera cambiado algo, quizá lo habría evitado.
0: Creo que la gente debería empezar a los 20 años a comprender y ser consciente de esto, si no malgastan tiempo y salud. Para vivir más, uno debería corregir su estilo de vida a los 20. No ganarás años si empiezas a los 50. Al menos no lo creo.
2: ¿Cuánto se puede ganar?
0: En mi experiencia, más de 20 años.
1: El doctor Jonathan Kuo, director del centro, quiere presentarme a uno de sus pacientes, Frank, de 66 años, en el mundo de la longevidad desde hace 4 años. Hoy le lavarán la sangre.
3: Lo llamamos un cambio de aceite para el cuerpo.
2: ¿En qué consiste? ¿Qué beneficio tiene este tratamiento?
3: Elimina toxinas. Ayuda al cuerpo a deshacerse de los contaminantes acumulados con el tiempo.
2: ¿Cuál es tu motivación para hacerlo?
3: Creo que mi motivación es seguir siendo relevante y permanecer en el juego. Amo mi negocio, me divierte y quiero seguir haciéndolo el mayor tiempo posible. Supongo que son motivos egoístas.
1: Los beneficios científicos de este tratamiento aún no están claros. Lo que sí está claro es su precio. $12,000. Y eso es solo una parte de lo que Frank gasta al año en su sueño de una vida larga y sana.
3: Calculo que si lo haces al nivel que lo hago yo, en total son cientos de miles de dólares al año.
2: Si funciona, podríamos llegar a un punto en el que los ricos vivan más y los demás no. ¿Es algo que te preocupe?
3: Me preocupa mucho. La medicina y la salud deben democratizarse, pero hay que empezar por algún lado. Alguien debe ser el primero en usar estas tecnologías costosas. Así recolectamos datos y eventualmente abarataremos costos.
1: El doctor Kuo ofrece más tratamientos. En esta sala realiza procedimientos innovadores. De uno está especialmente orgulloso, el Neuro Reset.
2: ¿Lo has probado tú mismo?
3: He hecho miles.
2: ¿Quién te lo hizo?
3: Yo mismo.
2: ¿Te lo has hecho tú mismo?
3: Sí, tengo buenas manos.
2: Es una locura.
1: El Neuro Reset implica inyectar anestésicos y péptidos en el nervio vago del cuello, muy cerca de la arteria carótida. El procedimiento supuestamente reduce el estrés inmediatamente, lo que es beneficioso para la longevidad. Insiste en mostrarme el tratamiento. Una empleada se ofrece.
3: Un pequeño pinchazo aquí, ¿sí? 1, 2, 3. Esta fue la primera parte. Ahora inyectamos péptidos en el nervio vago. Listo. Verás que su ojo se caerá de este lado.
0: ¿Está caído?
1: El ojo de Erika quedará caído durante 24 horas. A cambio, su sistema nervioso supuestamente se ha reiniciado. Entonces, volvemos con mis datos. ¿Qué tratamiento recomendaría el Dr. Kuo a una persona de 33 años como yo, a la que la medicina clásica considera sana?
2: ¿Cómo me encuentro? ¿Estoy condenado?
3: No, creo que estás en buena forma. Pero hay cifras en las que se podría trabajar. Tienes un 20% de grasa corporal. Lo ideal sería que lo redujeras un poco. Para un hombre, diría que deberías apuntar a un 15% de grasa corporal. Hay algunos cambios en la alimentación y el estilo de vida y quizás algunos péptidos que podrías tomar para reducir estos valores.
1: Los péptidos ayudan a perder grasa y ganar músculo más rápido. Su costo, unos cientos de dólares mensuales. Mi estancia en Nueva York está llegando a su fin. Es difícil sacar conclusiones. Tratar a las personas antes de que enfermen es un enfoque nuevo y suena lógico, pero no debemos olvidar que estos procedimientos también pueden tener riesgos y son costosos. ¿Dónde está el límite? ¿Puede uno terminar de optimizarse? La longevidad es una apuesta al futuro, un loco nuevo mundo, y se vuelve aún más loco. Mi investigación me lleva ahora a Los Ángeles. Aquí vive el hombre que, en este momento, probablemente esté más cerca de la inmortalidad que nadie en el mundo. Brian Johnson, 47 años, es algo así como el mesías del mundo de la longevidad. Fundó la comunidad Don't Die, No Mueras, tras ganar cientos de millones en la industria tecnológica. En 2021 se propuso un nuevo objetivo, volverse inmortal. Para ello, gasta millones cada año, toma cientos de píldoras al día, se acuesta siempre a las 8 de la noche y se levanta a las 5 de la mañana. Se ha transfundido la sangre de su propio hijo y ha probado muchas otras cosas más. Junto con un equipo de científicos, documenta meticulosamente su progreso y lo comparte en internet para que cualquiera pueda verlo. Pero, ¿cree realmente que puede volverse inmortal? ¿O simplemente está en busca del próximo gran negocio? Después de meses de investigación y muchos correos de ida y vuelta, hoy, finalmente, podremos conocerlo en su casa en Los Ángeles.
3: Hola, bienvenido. Soy Brian.
2: Encantado de estar aquí. ¿Empezamos en la cocina?
3: Si quieres, sí.
1: Donde quiera que mire, hay algo que no verías en mi casa. Pastillas, jeringas, dispositivos tecnológicos, todas cosas que ayudarían a Brian en su gran objetivo.
3: La filosofía detrás de todo esto es recordar a Magallanes, quien hizo una pregunta impensable. ¿Se puede navegar alrededor del mundo? En aquel entonces no sabían si la Tierra era plana. ¿Habría algún pasaje? Muchas incógnitas. Quiero plantear una pregunta que hoy quizás parece impensable. ¿Es posible no morir? Desde hace mucho tiempo, muchos han buscado la fuente de la juventud. Nosotros queríamos averiguar qué sucede si aplicamos todo el conocimiento científico actual en nuestro cuerpo.
1: Lo que esto significa lo veo, por ejemplo, en la heladera de Brian. Ha creado una dieta nutricionalmente perfecta según su punto de vista. Vegana, por cierto. Desayuna y almuerza exactamente lo mismo cada día. Cena a las 11 de la mañana para no afectar su sueño.
3: Son botellas de vino que trajeron mis amigos.
2: ¿No son tuyas?
3: Todas las semanas organizo una cena bajo el lema No morir. Y algunos quieren beber alcohol.
2: ¿Bebes en ocasiones?
3: Nunca. Nada de alcohol ni cafeína.
1: Mientras pruebo su desayuno, un pudín de nueces, bastante rico por cierto, Brian me explica por qué lo que no se hace es incluso más importante que lo que se hace.
3: Fumar es lo peor. Luego la comida chatarra, la comida rápida. Esas cosas no son útiles. Los refrescos, el azúcar refinado, son cosas que nadie necesita que le expliquen. Todos sabemos que no son buenas para nosotros. Entonces, en realidad, todo se reduce a deshacerse de estos malos hábitos.
2: Pero la gente lo hace porque creen que envejecer y morir es inevitable.
3: Exacto.
2: Uno lo acepta, sin cuestionarlo.
3: Has dado en el clavo.

0: cadena de excesos y comportamientos autodestructivos.
1: Noto que para Brian no solo importa lo que hace o toma. Su vida entera está orientada a la meta de la inmortalidad. Ha desarrollado una perspectiva completamente diferente sobre la vida. Cuando subimos al piso de arriba, por ejemplo, me muestra cómo siempre sube los escalones de 3 en 3, como un pequeño entrenamiento.
0: Buen equilibrio, buena flexibilidad.
1: Arriba, todo se vuelve más extraño. Brian me muestra una sala médica personal, donde cerca de 30 médicos prueban en él todo lo que podría hacerlo inmortal.
0: Esto mide la edad de mi piel. Esto es radiofrecuencia para tensar la piel. Recibo muchas inyecciones.
1: ¿Te las pones tú o alguien más?
0: Lo hago yo mismo.
1: Parece que las agujas son parte del estilo de vida en el sector de la longevidad.
0: Esto es terapia de luz roja.
1: Por eso tienes estas gafas.
0: Así es. Solo son 2 de 4 paneles.
1: Y eso es solo lo que hace en casa. Brian hace mucho más. Se somete regularmente a terapia con células madre para ralentizar el proceso de envejecimiento. Recientemente, fue uno de los primeros en probar la terapia génica. Un procedimiento en el que se modifican los genes para, en teoría, superar el límite de los 120 años de vida. Hasta ahora esa edad se consideraba una barrera infranqueable. Pero como la terapia génica está prohibida en casi todo el mundo, Brian tuvo que viajar a Honduras para someterse al tratamiento. En total, todos estos procedimientos le cuestan varios millones de dólares al año.
0: Lo definiría como esperanza. Si estoy en condiciones de mostrarle a las personas que puede ralentizarse y revertirse el envejecimiento, motivaré a la gente a vivir más sana. El problema del acceso debe resolverlo la sociedad. No puedo hacerlo solo. Intento ser el primero en la historia de la humanidad en demostrar que quizás la muerte no sea inevitable. Hubo un primero en el Everest, en el fondo del océano, en la Luna. Siempre hay una primera vez. Y nuestro horizonte se expande constantemente. Esto demuestra que algo nuevo es posible. Yo intento ser el primero en demostrar que quizás la muerte no sea inevitable.
1: Este objetivo hace que Brian vea la vida de forma completamente distinta que yo, que el resto. Lo noto incluso al bajar las escaleras.
0: Al bajar las escaleras se trata sobre todo de seguridad, porque no quieres lesionarte. De joven, al lesionarte piensas, ¿qué importa? Pero cuanto mayor eres, más cuesta recuperarse.
1: ¿Cómo bajas? ¿Sin hablar?
0: Exacto.
1: ¿Y empiezas con eso ahora para estar acostumbrado cuando seas mayor?
0: Claro.
1: ¿Evitar riesgos es algo esencial en tu vida?
0: Absolutamente.
1: ¿Qué has dejado de hacer? ¿Vuelas aún?
0: Sigo volando. Es seguro. Conducir, cuando me subo a mi coche, debo recordarme que conducir es lo más peligroso que hago. De lo contrario, no puedo arrancar.
1: Como un mantra.
0: Cuando vamos en el coche y suena el teléfono, todos miramos.
1: Honestamente, todos miramos.
0: Es tan tentador. Vas a 80 kilómetros por hora. Vienen hacia ti coches acercándose a 1 metro. Y tú intentas mirar el móvil. Es una locura.
1: ¿Hay cosas que ya no haces porque te resultan muy arriesgadas? ¿Montar en bici?
0: Esquiaba y hacía snowboard. Ya no lo hago. Antes montaba en moto. Tampoco lo hago más.
1: Pruebas científicas muestran que actualmente Brian envejece solo unos 7 meses biológicos por año. Su capacidad pulmonar, inflamación, huesos y fuerza muscular corresponden a un veinteañero. Para eso, hace ejercicio cada mañana.
0: Realmente son los mejores 60 minutos de mi día.

0: Muchos trabajan estos músculos, o los bíceps o el pecho. Los isquiotibiales son difíciles de alcanzar.
1: Okay, wow, that's. I see the point.
2: Sí, ese es otro músculo. Con uno me basta.
3: Para la mayoría, lo que hace

0: Sé, Brian, no es posible en cuanto a tiempo ni dinero. Para mí tampoco. Me pregunto qué me aconsejaría.
1: En primer lugar, conviértete en un profesional del sueño. Eso es fundamental. La mayoría de las personas duermen cuando les conviene, pero debes fijar una hora para acostarte y respetarla todas las noches, sin excepción. El trabajo puede esperar, la vida social puede esperar. Tienes que irte a la cama. El segundo punto es el ejercicio diario. No importa qué hagas, solo muévete 30 minutos al día. Sal a caminar, haz lo que quieras, pero muévete. En tercer lugar, intenta comer bien. No tienes que ser perfecto, solo haz el esfuerzo. Y cuarto, elimina tu peor hábito.
0: Pero al final me queda una pregunta importante. Si en la vida, como en el caso de Brian, la máxima prioridad es simplemente sobrevivir, si todo está orientado a eso, ¿cuánta vida queda realmente?
1: Cuando la gente me ve, asume cosas. Creen que no tengo vida social, que odio mi comida. Dan por hecho muchas cosas. Pero te puedo decir que casi todas esas suposiciones son falsas. Diría que la gente no entiende de qué se trata esto. No comprenden lo que hago. Y lo entiendo. Les parece extraño, ajeno, diferente. Pero si se tomaran el tiempo de investigar un poco, verían que es una mejor forma de vivir. Me siento aliviado de ya no ser mi antiguo yo. Ese que sufría por el mal sueño, la mala alimentación y la falta de ejercicio, esa sí es una vida miserable.
0: Honestamente, no sé si alguna otra entrevista me había hecho reflexionar tanto. Brian cuestiona lo único que todos nosotros hasta ahora damos por seguro: que moriremos. De vuelta en Alemania, sigo buscando respuestas. Tal vez las encuentre aquí, en Colonia, en el Instituto Max Planck de Biología del Envejecimiento. Tengo una cita con el doctor Sebastian Groenke. Pocas personas en Alemania saben tanto sobre el envejecimiento como él. Lo primero que quiero saber es qué opina sobre productos como los de Chris. ¿Sirven de algo estos suplementos?
1: Estos compuestos no han sido escogidos al azar. A menudo su elección se basa en estudios con ratones. Pero hay que aclarar algo. No se han probado realmente en seres humanos para demostrar que prolongan la vida. Existen indicios científicos de que funcionan en ratones, pero eso no significa que también funcionen en seres humanos. Prácticamente se juega con la esperanza de que estos productos sean efectivos. Podrían funcionar, no digo que no, pero hasta ahora no está comprobado.
0: Pero a pesar de esto, hay gente que las toma por no perder el tren. Por si, no sé, quizá en 20 años sepamos que sí funcionan en humanos.
1: Exacto. Creo que la esperanza detrás de esto es que cuanto antes empiece, mejor. Por eso algunas personas deciden comenzar hoy mismo en lugar de esperar a que haya pruebas definitivas. Pero el riesgo es evidente. Podrías gastar mucho dinero y en 20 años podríamos descubrir que no funciona.
0: El gran problema de la longevidad es su propio objeto de estudio, la vida humana. Para saber con certeza qué funciona y qué no, se necesitarían estudios en humanos de por vida. Pero estos tendrían que durar 80, 100 o incluso 120 años, lo que los haría inútiles para quienes viven hoy y no quieren morir. Por eso, en el Instituto Max Planck también buscan respuestas en animales. Por ejemplo, el mayor efecto logrado en ratones hasta ahora ha sido mediante restricción calórica, reducir su ingesta de comida en 20 o 30%. ¿El resultado? Si los ratones están constantemente un poco hambrientos, pueden vivir hasta un 30% más. También se investigan otras sustancias y fármacos como la rapamicina. Pero incluso los estudios con ratones toman años, por lo que el doctor Groenke muchas cosas las prueba primero en moscas. Recientemente, descubrió un mecanismo que le permitió casi duplicar la esperanza de vida de una mosca. ¿Creen que en algún momento habrá algo comprobado científicamente que prolongue la vida humana en un 10, 20, 30% o más?
1: Siempre digo lo mismo. Si observamos a los ratones, esto ya es una realidad. Hoy en día podemos hacer que los ratones vivan más mediante diversos procedimientos. Y desde mi punto de vista, no hay razón para pensar

0: pensar que esto no pueda aplicarse también a los seres humanos. Así que la respuesta es sí. Estoy convencido de que en el futuro será posible extender la vida humana mediante medicamentos o ciertos procedimientos. La pregunta es cuándo llegará ese momento.
1: O sea, ¿crees, basándote en tu experiencia, en tu trabajo, en la investigación, que, aunque no sepas cuándo, llegará un momento en el que los seres humanos podrán vivir al menos mucho más que hoy? No sé, 150, 200 años o incluso más.
0: Eso es aún difícil de decir. Por ahora, el límite máximo de la vida humana parece estar en 120 años. Si lograremos superar ese umbral, todavía es incierto. Pero sí creo que podríamos aumentar la esperanza de vida promedio, que actualmente ronda los 80 años. Añadirle 10 o 15 años más a esa media me parece bastante factible. Lo demás, habrá que esperar. Ahora bien, detener por completo el envejecimiento todavía me parece ciencia ficción. Por el momento no hay pruebas de que la inmortalidad sea posible. Pero claro, nunca se sabe.
1: Mi investigación termina aquí. Nunca me costó tanto sacar conclusiones. Tras lo visto, estoy seguro de que nuestra comprensión del envejecimiento cambiará radicalmente. Podremos combatir el envejecimiento, sus enfermedades e incluso la muerte. No es un sí, sino un cuándo. La ciencia avanza rápido, y esto podría cambiar el mundo. Debemos abordar pronto temas como la justicia social, para vivir más y mejor hoy. Deja de fumar, bebe menos alcohol, mejora tu dieta y haz ejercicio. Todo lo demás es una apuesta. Y entonces recibo el resultado de mi test de edad. Con mi estilo de vida, relativamente saludable, envejezco un 20% más lento que la media, pero un 15% más rápido que Brian Johnson.

0: cada vez más personas se interesan por los tratamientos naturales. 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
1: En la actualidad, iniciativas estatales y privadas se valen de esta sabiduría milenaria para hacerla accesible a la mayor cantidad posible de personas en la atención primaria de la salud.
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2: El gobierno español asegura que casi todas las personas

0: personas que ingresaron de forma ilegal a Ceuta en las últimas horas se han devuelto a Marruecos. El presidente de gobierno español, Pedro Sánchez, calificó el hecho como una violación de la integridad territorial de España. Con esta noticia comenzamos el informativo en Deutsche Welle. Yo soy Carol Guerrero, los saludo desde Berlín. Arrancamos con titulares. Decenas de personas perdieron la vida en medio de la crisis migratoria que ha vivido en las últimas horas la ciudad española de Ceuta. Italia ha suspendido el acuerdo Schengen con España para ciudadanos no europeos. Donald Trump dice estar muy contento con el acuerdo con Hamas, que según el presidente de Estados Unidos, implicará el desarme total de esta organización considerada terrorista por la Unión Europea. Al menos 57 personas perdieron la vida en la crisis migratoria en Ceuta, desatada con la llegada a nado de jóvenes marroquíes a la pequeña ciudad española ubicada en el norte de África. Se estima que el jueves ingresaron irregularmente unas 50.000 personas, pero el gobierno español afirma que más de 48.000 ya han regresado a Marruecos. Se trata de la crisis migratoria más grave entre ambos países desde el año 2021. Italia cerró temporalmente la libre circulación para no europeos procedentes de España y Finlandia y República Checa. Países con gobiernos de centro-derecha abogan también por excluir a España del espacio Schengen. Una medida para la que no existe ningún mecanismo explícito en la Unión Europea. Por su parte, desde Washington, el Departamento de Estado de Estados Unidos afirmó que esta crisis es el resultado directo de la política migratoria española.
1: Al día siguiente de la gran llegada masiva, filas de migrantes siguen intentando entrar en territorio español. Ahora la policía marroquí está presente para intentar contener la multitud. Muchos de los que lograron llegar a Ceuta en días anteriores ya están regresando. El presidente del gobierno español, Pedro Sánchez, se desplazó a Ceuta.
2: En segundo lugar, definir lo que ha sucedido en el día de ayer como un ataque, una violación de la integridad territorial de España. Ceuta es una ciudad española y lo sucedido en el día de ayer merece todo nuestro reproche, toda nuestra condena en el nivel más enérgico posible, de rechazo, de condena y de consideración de deplorable la violación y el ataque a la integridad territorial de una ciudad española como es la ciudad de Ceuta.
1: La entrada masiva a través de la frontera ha tenido repercusiones en toda Europa. Varios países de la UE llegaron incluso a pedir la expulsión de España del espacio Schengen. El presidente del gobierno español lo atribuye a las redes de tráfico de personas. Afirma que estas tergiversaron una reciente sentencia del Tribunal Supremo español, dando a entender que los migrantes que entraran ilegalmente por mar no serían devueltos de inmediato. Sánchez está transmitiendo ahora el mensaje de que las autoridades españolas y marroquíes están actuando de forma coordinada.
2: Lo que estamos haciendo es agilizar todo lo que tiene que ver con los expedientes y la repatriación de los migrantes que han entrado de manera irregular, fundamentalmente desde el día de ayer. Como ven, ya se está produciendo la salida de muchos de estos migrantes.
1: Aunque ese pueda ser el caso de Ceuta, las imágenes que llegan desde Melilla muestran a la policía marroquí tratando de frenar el avance de los migrantes.
0: Y el enviado especial de Deutsche Welle a Ceuta, Jan-Philipp Scholz, nos cuenta detalles sobre la situación en esa ciudad española. Escuchemos.
3: Aunque miles de migrantes ya han abandonado Ceuta, la situación aquí sigue siendo muy tensa. Casi todos los comercios están cerrados y la mayoría de los residentes permanecen en sus casas por miedo. Muchos de los migrantes llevan más de un día sin beber nada y ello con temperaturas que superan los 30 grados. Al mismo tiempo crece el enfado con el gobierno por haber permitido que se produzca esta crisis.
0: Y para analizar lo ocurrido en Ceuta nos acompaña Gemma Piñol Jiménez. Ella es experta en políticas migratorias y es investigadora asociada al GRITIM de la Universidad Pompeu Fabra de Barcelona. Gemma, buenas noches para usted. ¿Cómo se puede explicar esta llegada a Ceuta de tantas personas en tan poco tiempo?

0: Pues buenas noches y gracias por la invitación. Yo creo que es importante entender que parte de lo que ha pasado no puede entenderse si no es por la acción activa o pasiva de las autoridades marroquíes. No se acumulan 50.000 personas en la frontera de Ceuta, que es un enclave muy pequeño en un territorio rodeado, digamos, por territorio marroquí, sin que las autoridades marroquíes sean conscientes de ello. Y por lo tanto, lo que debería plantearse es qué es la oportunidad que se ha parecido encontrar el gobierno marroquí para permitir, digamos, esta actuación que claramente ha superado pues a los límites de acogida que puede tener una ciudad como Ceuta, que hay que recordar, tiene un espacio reducido de terreno y la ocupan 80.000 personas, es decir, que es una ciudad de reducidas medidas.
1: Bueno, mencionábamos que algunos países de la Unión Europea, entre ellos Finlandia y República Checa, han hecho llamados a cerrar el espacio Schengen. De hecho, Italia ya anunció la suspensión para ciudadanos no europeos. ¿Qué tan viable es esto y qué se puede hacer para que este tipo de situaciones no se repitan en el futuro?
0: Yo creo que hay que explicar que el espacio Schengen está enfermo desde hace tiempo. Tenemos muchas suspensiones en activo. Suspensiones quiere decir que los Estados miembros no permiten la libre circulación con normalidad, sino que obligan, digamos, en la medida de lo posible y de su voluntad, que las autoridades paren. Creo que es importante recordar que Francia y Alemania están en una situación de suspensión de Schengen en todas las fronteras. Por lo tanto, la solicitud de suspensión en el caso concreto de una situación así no debería ser anormal. Sí que me parece anormal que lo digan países que claramente no hacen frontera con España, en lo que entiendo que tiene que ver más con una demostración de un cierto enfado que debe haber entre los socios europeos o claramente una falta de voluntad de aplicar el sistema de solidaridad en la Unión Europea, ¿no? Es decir, suspender Schengen es una cuestión que se puede hacer, está marcado, hay unos procedimientos, la Comisión puede poner, un Estado puede suspender temporalmente Schengen, no puede hacerlo en relación a personas no comunitarias, se suspende el control de fronteras, quiere decir que se aplica a todas las personas que entren, por lo tanto no hay discriminación y eso creo que también hay que informarlo y por lo tanto lo que me parece más importante no es si se puede hacer, sino por qué los países, concretamente estos países que has mencionado, consideran que vale la pena hacerlo y toca hacerlo, porque vista su posición en el mapa, no parece que sean países con los que vayan a tener un espacio específico. Y además querría añadir una especificidad. Si bien Ceuta y Melilla son territorio español y por lo tanto son territorio Schengen, aplica una excepción que hace que cualquier persona que se mueva de Ceuta y Melilla a territorio peninsular debe mostrar su documentación en cualquier caso, es decir, aplica un control de fronteras, por lo cual entiendo que ha sido más simbólico y discursivo la declaración que no real.
1: Investigadora Gemma Piñol Jiménez, muchas gracias por habernos acompañado con este análisis.
0: Gracias a ustedes. Buenas tardes.
1: Y como mencionábamos, líderes de Italia, Dinamarca y Finlandia han puesto sobre la mesa esta hipotética exclusión de España del espacio Schengen. Alemania demandaba a Marruecos que readmita a todos los migrantes que han traspasado su frontera de forma ilegal en los últimos días. Nos amplía nuestro analista político Juan Gómez.
2: El canciller federal de Alemania, Friedrich Merz, ha pedido a Marruecos que readmita inmediatamente a las decenas de miles de migrantes que han desbordado desde el jueves los controles fronterizos en la ciudad autónoma española de Ceuta, en el norte de África. El democristiano Merz ha hablado con el presidente del gobierno español, Pedro Sánchez, y ha respaldado su decisión de no permitir que los recién llegados alcancen el territorio continental de Europa. El ministro de Interior de Alemania, Alexander Dobrindt, ha reiterado que Alemania mantendrá los controles puntuales en las fronteras que ya introdujo en septiembre de 2024 y que ha ido renovando desde entonces cada 6 meses. Ahora ha dicho Dobrindt que se extenderá la posibilidad de realizar controles en las fronteras internas más allá del mes de septiembre, con medidas flexibles y adaptadas a la situación migratoria de cada momento. La líder de la AfD, el partido de extrema derecha que encabeza las encuestas de intención de voto en Alemania, ha reaccionado con un tono más, digamos, dramático y ha dicho que Ceuta ha quedado arrasada esta noche. Alex Weidel dice que Alemania debe prepararse ante la probabilidad, según ella, de que muchos de los migrantes irregulares quieran llegar a su territorio y ha insistido en que las fronteras deben estar protegidas y las devoluciones deben aplicarse de forma estricta. Otra reacción destacable ha sido la del ministro de Exteriores alemán, Johan Badepul, que ha contactado con sus homólogos de España y Marruecos y que en su papel de jefe de la diplomacia dice valorar positivamente

0: positivamente la disposición de Marruecos a seguir colaborando con España.
1: Y cambiamos de tema porque el presidente de Estados Unidos, Donald Trump, ha dicho estar muy contento tras anunciar un avance en las negociaciones para el desarme total de Hamas en Gaza y la retirada de Israel de dicho territorio. Hamas, considerado grupo terrorista por la Unión Europea, ha confirmado su disposición a deponer las armas, pero exige que Israel abandone Gaza primero. Todavía persisten numerosos obstáculos, incluidos condiciones complejas y plazos prolongados.
2: Casi 9 meses después del alto el fuego en Gaza, crecen las expectativas de un posible avance hacia el fin de la devastadora guerra entre Hamas, organización considerada terrorista por varios países, e Israel. El presidente estadounidense Donald Trump compartió en Truth Social los desarrollos más recientes. Trump anunciaba así que su Junta de Paz había alcanzado un acuerdo para el desarme total de Hamas, seguido por la retirada de las fuerzas israelíes. Estas imágenes muestran a militantes de Hamas en febrero de 2025. Los ataques israelíes han reducido significativamente sus filas. Su último ataque conocido fue en enero. Ahora, funcionarios de Hamas aseguran que han aceptado entregar sus armas a un nuevo comité gubernamental tecnocrático, pero solo si Israel pone fin a las hostilidades y se retira de Gaza. Israel controla actualmente alrededor del 60% de Gaza y descarta retirarse de las zonas al otro lado de la denominada línea amarilla mientras Hamas no haya sido completamente desarmado. En mayo, el primer ministro Benjamin Netanyahu ordenó a sus fuerzas ampliar su control del territorio y su ministro de Defensa se ha comprometido a construir asentamientos judíos en el mismo. En la ciudad de Sderot, cercana a Gaza, cunde el escepticismo hacia el acuerdo anunciado por Trump.
3: Creo que los acuerdos recientes de Trump no han sido realmente favorables para nosotros. De hecho, creo que a largo plazo terminarán perjudicándonos. Tengo dudas. Hamas es una organización terrorista en la que no se puede confiar, pero veremos qué ocurre.
2: En Gaza, muchos han perdido la esperanza.
3: Si Dios quiere, ocurrirá. Pero ¿cuántas veces hablaron de una tregua y luego de alto el fuego y todo terminó en nada?
2: Rezamos a Dios para que nos traiga algo bueno, pero hace muchas promesas que nunca se concretan. Cada vez que anuncian un alto el fuego le dan a la gente esperanza, pero al final todo vuelve a quedar en nada. Mientras, Israel continúa bombardeando Gaza. El último ataque se cobró la vida de 2 niños.
3: Estaban durmiendo, la madre y los niños. Su tío también dormía. ¿Cuál fue su crimen? No eran personas buscadas. ¿Qué habían hecho para merecer esto?
2: Están ahora entre las más de 1.100 personas que han muerto aquí desde que entró en vigor el alto al fuego, según las autoridades sanitarias de Hamas. Para la población del enclave, cualquier avance que ponga fin a los ataques llega muy tarde.
1: Y ya nos acompaña Rosa Casals, lo que quiere decir que llega la hora de pasar a la información económica. Rosa,
4: ¿qué tal, Caro? Muy buenas tardes. Hoy vamos con el dato de inflación de Europa. La inflación en la eurozona repuntó una décima en julio hasta el 2,9%, impulsada por el encarecimiento de la energía tras la ruptura de la tregua entre Estados Unidos e Irán. Los precios de la energía aumentaron un 10% interanual en julio, siendo el principal motor del repunte de la inflación. Tras la moderación registrada en junio, los precios vuelven a acelerarse en un contexto marcado por la reactivación de las hostilidades entre Washington y Teherán y las dificultades que persisten para el tránsito de petróleo y gas por el estrecho de Hormuz. En el último mes, el precio del barril de Brent para su entrega en septiembre se ha encarecido un 21%. Y estos nuevos datos ponen al Banco Central Europeo bajo mayor presión para volver a subir las tasas de interés. Lo comentamos con nuestro compañero allá en la Bolsa de Frankfurt. José David, muy buenas, ahí te vemos. José, repunta la inflación, decimos, en la eurozona y el conflicto entre Washington e Irán sigue activo. ¿Crecen las expectativas, pues, de que el BCE vuelva a subir las tasas para controlar la inflación?
5: Hola, Rosa, ¿qué tal? Sí, así es. De hecho, la agencia Bloomberg califica que ya habría un 90% de probabilidad, según sus cálculos, de que el Banco Central Europeo anuncie una nueva subida de las tasas en su próxima reunión, en septiembre, después de la pausa del verano. Sería la segunda subida aquí en la eurozona de las tasas de interés, después de la que ya se realizó en el mes de junio, un intento para controlar la inflación que, recordemos, comenzó el 2026 en el 1,7% y ya vamos, Rosa, por el

0: 2,9%. En medio, como saben, ha ocurrido la guerra en Irán, el cierre del estrecho de Hormuz y el aumento de los precios de la energía. De hecho, este viernes el barril de petróleo para su entrega en septiembre volvía a repuntar después de un ataque de Irán en Kuwait y a dos barcos que intentaban cruzar el estrecho de Hormuz. Hasta ahora, el principal freno para una nueva subida de las tasas de interés era el miedo al daño que se pudiera provocar en la economía de la eurozona, ya de por sí muy débil, pero los analistas apuntan ahora a que el Banco Central Europeo tendría más margen después de saber los últimos datos de crecimiento, que sorprendieron porque fueron del 0,4% por encima de las expectativas para el último trimestre, es decir, para el segundo trimestre del año.
1: José, muchísimas gracias por el análisis. Buen fin de semana para ti. Y tenemos cifras de Apple. El gigante tecnológico estadounidense cerró un trimestre récord impulsado por las ventas de iPhone y Mac. Entre abril y junio ganó casi 30.000 millones de dólares. Eso es un 27% más que hace un año, mientras que su facturación creció un 16% hasta superar los 109.000 millones. Además, los ingresos por servicios, como las suscripciones, siguieron creciendo. Apple atribuye estos resultados al fuerte aumento de la demanda en todos sus mercados. Sin embargo, pese a las cifras récord, los inversores reaccionaron con cautela y las acciones de la compañía cayeron cerca de un 4% tras conocerse los resultados. Las olas de calor sin precedentes en Norteamérica y Europa no solo ponen en peligro a personas y animales, también pasan una elevada factura a la economía. La reaseguradora alemana Munich Re calcula que las catástrofes naturales causaron casi 100.000 millones de euros en daños a nivel global durante el primer semestre del año, una cifra que ni siquiera incluye los incendios que siguen arrasando el sur de Europa. En Francia, el fuego amenaza los viñedos de la región de Burdeos.
2: Édouard Legris de la Salle puede oler los bosques en llamas desde sus viñedos en la región vinícola de Burdeos. El humo trae los peores presagios. Aquí, los incendios forestales ya han devastado una superficie cuatro veces mayor que París y han obligado a 220.000 personas a abandonar sus hogares. Sí, los incendios afectaron al sector del turismo enológico. Hemos perdido alrededor del 30% del flujo de turistas, así que sí nos afecta. Tuvimos que cancelar nuestra guinguette, nuestra fiesta del vino. Tuvimos que cancelarla porque en la región de Burdeos, en Gironda, se cancelaron todos los eventos. Es una pena porque aquí no hay riesgo de incendios. Estamos muy lejos de ellos, a unos 60 kilómetros, así que no entendemos esta decisión. Muchos viticultores de la zona se están preparando para afrontar tiempos difíciles. Y las recomendaciones del gobierno francés de evitar la región provocan todavía más consternación. El consumo del legendario vino de Burdeos ya se ha reducido considerablemente. Los jóvenes prefieren otras bebidas y la competencia de las bodegas extranjeras ha aumentado. Además, los aranceles estadounidenses sobre el vino francés han supuesto un revés adicional para los viticultores. Ahora temen pérdidas de hasta el 50%.
3: Trato de ser optimista. La finca está rodeada de 60 hectáreas de bosques y tierras y es muy bonita. La gente viene buscando tranquilidad. Estamos lejos de la ciudad y es muy tranquilo. Y con el incendio estamos preocupados. Y sí, creo que algunas personas no quieren venir debido a eso.
2: Aunque los incendios están por el momento lejos de aquí, suponen un pesado lastre no solo para el sector vitivinícola, sino también para toda la maltrecha economía francesa.
1: Y hasta aquí la economía. Volvemos al tema que comentábamos antes, Carol, sobre el desarme de Hamas, porque parece que hay conexión con nuestra compañera en la zona.
4: Así es, Rosa, así es. Ampliamos ahora informaciones con la periodista Maya Siminovich, a quien saludo a esta hora en Tel Aviv. Maya, Hamas afirma que Israel debe aceptar el acuerdo antes de que ellos depongan las armas. ¿Hay algún indicio de lo que podría hacer Israel?
5: Hola, Carol. Realmente no solamente no hay indicios, sino que los analistas están señalando que Netanyahu está en un problema realmente enorme, no solamente frente a la nación, a la que tiene que anunciar un plan que rechazó en octubre de 25, que es casi exactamente igual a este que le está imponiendo Estados Unidos, o más bien está apartando a Israel nuevamente, sino que también se presenta una situación muy difícil con Trump en estos momentos en que Netanyahu acaba de...

0: de reunirse con él por octava vez y parece que las relaciones puede ser que estén menos mal de lo que estaban, decirle no a este plan sería un gran problema. Realmente no ha habido ninguna información oficial, ninguna declaración oficial y lo que aquí se supone es que seguramente Netanyahu está esperando que lo rechace Hamas y Hamas está seguramente esperando que lo rechace Netanyahu. Este es el impasse en el que nos encontramos, porque recordemos también que quien empezó a violar todos los puntos del acuerdo, o uno de los puntos principales del acuerdo, fue Israel, que no deja de matar a personas de Hamas y de otras personas cualquiera casi a diario, de manera que no está cumpliendo ese punto del acuerdo. Por lo tanto, Hamas no se siente obligado, según dicen, a deshacerse de sus armas. Por lo tanto, Israel no se siente obligado a salir del perímetro que ocupa, del 60% de Gaza. Y esta es la situación de impasse en la que nos encontramos, viendo a ver quién mueve ficha antes, si es que alguno de los dos lo hace.
1: A propósito de esta situación difícil que tú mencionas de Netanyahu con Trump, el presidente de Estados Unidos calificó el plan de desarme como un paso crucial hacia un gobierno palestino en Gaza. ¿Es eso lo que realmente quiere Israel, Maya?
0: Casi seguro que no. El gobierno israelí, desde luego, no quiere esto. La sociedad israelí está dividida como siempre y la mayoría no lo desea. Pero sí, es el punto 8 de este plan que ha dicho... También es sintomático que tanto Trump haya dicho que Israel está muy contento con el plan, mientras Israel no han dicho nada, y que la Junta de la Paz también ha lanzado un comunicado diciendo que Israel no tiene que pronunciarse. En realidad es suficiente que se haya pronunciado Hamas, porque Israel ya accedió a esto en el pasado. De manera que parece que tampoco quieren realmente que Israel se pronuncie, porque tiene todos los... de ganar el que, si se pronuncia, vaya a decir que no lo desea. Pero esto es muy complicado también ahora que se acercan las elecciones aquí. Estamos a 2 meses y poco de las elecciones. Si realmente empieza a funcionar este plan y no a goteo como está funcionando ahora, que están permitiendo que entren los tecnócratas que van a dirigir el gobierno ahí, están empezando a abrir un poco la ayuda humanitaria. Si realmente Israel empieza a retirarse de la Franja de Gaza, se acerca a las elecciones. Un Netanyahu que firma un acuerdo que a todas luces para el público israelí es desfavorable para Israel, y además sus tropas salen sin que se desarme Hamas, pues le presenta otro desastre más que cumplir, con lo cual cualquiera sabe lo que puede pasar.
1: Maya Siminovich desde Tel Aviv, gracias por estas informaciones.
0: Gracias, Carlos.
1: Y vamos ahora a África Central. Allí los últimos datos de la República Democrática del Congo indican que el brote de ébola declarado el 15 de mayo es ya el segundo mayor de la historia. Con un ritmo de propagación sin precedentes, el país ha registrado más de 3.500 casos y se han confirmado más de 1.500 muertes. Mientras los profesionales sanitarios luchan por contener el brote de una rara cepa de ébola en la provincia de Ituri, que es el epicentro del brote, nuevos tratamientos ofrecen motivos para la esperanza.
2: Esta mujer embarazada acudió voluntariamente al centro de tratamiento de Ruampara tras estar en contacto con un caso confirmado de ébola. Recibe su primera dosis en el marco de un ensayo clínico de post-exposición. Como participante embarazada, también recibe atención especializada para garantizar la seguridad tanto de ella como del feto. El estudio evalúa dos tratamientos, un placebo y el fármaco obeldesivir. Los participantes son asignados a uno de los dos grupos mediante un proceso de selección aleatoria. El tratamiento no se revela al equipo del centro. Los participantes en el ensayo son monitoreados durante 42 días. Se les evalúa el día del ingreso, el día 5, el día 10 y el día 21, así como a intervalos regulares a lo largo del periodo de seguimiento. Desde que comenzó el estudio, ningún paciente se ha negado a participar. En el hospital de Ruampara ya se han presentado 24 voluntarios. Se ha habilitado una instalación específica para acoger a los participantes. El profesor Yabum afirma que el ensayo ofrece nuevas esperanzas y que la participación ciudadana será fundamental para alcanzar rápidamente los objetivos del estudio. Esta investigación, que se realiza bajo un alto rigor científico, nos ayudará a determinar cuál de los tratamientos puede aplicarse rápidamente. Lo que necesitamos ahora es una mayor participación para proteger a la población y obtener respuestas lo antes posible.

0: La cepa bundibuyo lleva muchos años entre nosotros, pero aún no disponemos de una vacuna ni de un tratamiento específico. Ha llegado el momento de cambiar esa situación. Mientras la lucha contra el brote continúa, las autoridades piden que las personas que han hecho contacto directo con pacientes con síntomas se acerquen al hospital. Recibirán atención y seguimiento integrales de forma gratuita. El ensayo clínico para personas expuestas al ébola está en marcha. Si alguien ha estado en contacto con un caso confirmado, no debe ocultarse ni huir. Debe cooperar con el personal sanitario. Al mismo tiempo, los investigadores también están probando por vía intravenosa el remdesivir y el anticuerpo monoclonal MVP-134. Las autoridades buscan ampliar los estudios a toda la provincia de Ituri. El objetivo es encontrar tratamientos eficaces y desarrollar una vacuna contra la cepa bundibuyo.
1: Y hablamos ahora de Carlos Cordeiro, principal asesor del presidente de la FIFA, Gianni Infantino, que ha anunciado su dimisión inmediata tras su desacuerdo con la propuesta de permitir la venta de participaciones de la Copa del Mundo. Esta dimisión supone un duro golpe a la federación y se da tras el anuncio de la creación de la FIFA Forward Enterprise, una empresa que estaría abierta a inversión privada. Numerosas confederaciones internacionales han expresado su desacuerdo y también han rechazado el proyecto y han cuestionado la presidencia de Infantino. El plan aún debe someterse a votación. De aprobarse, Thrive Eternal, un fondo de inversión ligado al entorno de Donald Trump, podría liderar el grupo de inversores. Y con esto llegamos al final del informativo. 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

0: cada vez más personas se interesan por los tratamientos naturales. Las comunidades indígenas son las expertas y defensoras por antonomasia de las plantas nativas con propiedades terapéuticas.
1: En la actualidad, iniciativas estatales y privadas se valen de esta sabiduría milenaria para hacerla accesible a la mayor cantidad posible de personas en la atención primaria de la salud.
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0: Los conocimientos ancestrales de las comunidades indígenas sobre el uso de plantas medicinales son la base del trabajo del sector de la llamada etnofarmacología, también conocida como fitofarmacología. En la actualidad, iniciativas estatales y privadas se valen de esta sabiduría milenaria para hacerla accesible a la mayor cantidad posible de personas en la atención primaria de la salud.
1: Desde hace tiempo, las prácticas ancestrales y el uso de hierbas y plantas en la llamada medicina herbaria han vuelto a tomar protagonismo. Cada vez más personas se interesan por los tratamientos naturales y cada vez más profesionales de la salud los aplican como medicina complementaria. Las comunidades indígenas son las expertas y defensoras por antonomasia de las plantas nativas con propiedades terapéuticas. Bienvenidos a Eco Latinoamérica, hoy con estos temas.
2: Medicina ancestral indígena en Ecuador. El conocimiento sobre las plantas medicinales y la tradición se unen en una visión holística de la salud. Cannabis medicinal. El resurgimiento de una planta con usos terapéuticos, aceptada por la ciencia, abre también perspectivas económicas. República Verde, una organización de Chetumal, México, defiende el medio ambiente con reforestación, reciclaje y educación desde la diversidad.
0: En el corazón de los Andes ecuatorianos, las comunidades indígenas han mantenido viva una rica tradición de medicina ancestral a lo largo de generaciones. Allí, en el Valle de Otavalo, la comunidad de Mojandita es un ejemplo vivo de ese legado.
1: Mojandita fue en su época parte de una cultura milenaria, de la que heredaron avanzados conocimientos astronómicos, agrícolas, hidráulicos y de aprovechamiento de ecosistemas tan biodiversos como los páramos. También así recibieron los milenarios saberes medicinales que atesoran y transmiten las mujeres de la comunidad.
3: A 50 kilómetros de Quito y a muy corta distancia del paralelo cero, se encuentra el Valle de Otavalo, que en idioma nativo significa la tierra de los antepasados. Aquí se ubica la comunidad de Mojandita. Una comunidad que fue parte de la muy avanzada cultura Quitu-Carapasto, de quienes heredaron avanzados conocimientos astronómicos, agrícolas, hidráulicos y de aprovechamiento de ecosistemas tan biodiversos como los páramos. También milenarios saberes médicos de 10.000 años de antigüedad que guarda la mama Yachag, Josefina Lema.
4: Mi abuelita María Isama era Yachag. Ella me andaba llevando y eso yo he aprendido mucho. Eso estoy compartiendo ahora vuelta para nuevas generaciones, a jóvenes, niñas, eso estoy compartiendo. Yo voy a tengo que manejar la ceremonia, el de humo, de agua, de todo, limpia todo. Y también muchos entran por la mano, entra energía negativa de otras personas. Por eso ponemos para que protege solo. Hasta acá puede llegar, pero de acá no puedo llegar la energía negativa. Por eso ponemos las manillas rojas.
5: Entonces cada paciente necesita esa ayuda en los tres elementos, los tres aspectos, físico, psicológico y también espiritual.
3: A diferencia de la medicina traída por los españoles, para quienes las enfermedades las causaban los demonios, la medicina ancestral andina estaba basada en el conocimiento experimental de las plantas y en su combinación con la energía psicológica.
4: Vamos a ir a un sitio sagrado y de poco esa energía fuerte.
3: En los restos de una antigua pirámide construida entre los imponentes volcanes Cotacachi e Imbabura y la laguna de Imbacocha, el Pucará es desde hace siglos un lugar sagrado. Y aquí las mujeres construyen un altar ceremonial que tiene la forma de una elipse, de un Pachacutic. En su lengua pacha significa tiempo y cutic cambio, es decir, el giro del espacio y del tiempo, la transformación.
4: El pachacuti es el conocimiento, retorno de conocimiento de nuestros líderes, nuestros taitas, nuestros abuelos. Ese se llama el pachacuti, que está regresando su conocimiento y ha ido y dejando en historia
6: ese regreso es Pachacote.
3: En el altar se representan los cuatro elementos que en su cosmovisión y sus saberes explican el surgimiento de la vida.
6: Altar principal que está ahí, lo mismo cuatro elementos acompañando. Primero, Madre Tierra, Padre Sol, Madre Agua, Padre Viento. Ese cuatro elementos está acompañando en altar central.
3: Para dar comienzo al ritual, la Mama Yachag suma el último elemento, el fuego, obtenido en el último Mushuknina, en el día en el que el sol está más cerca de la tierra y da inicio al año nuevo andino y representa la energía permanente del cosmos. En su filosofía hay un principio fundamental, la reciprocidad, el randi-randi. Por eso, en agradecimiento por los frutos y los granos obtenidos en la cosecha, todos dejan el kamari, la ofrenda a la Madre Tierra. Mientras la Mama Yachag con el humo del sahumerio quita las malas energías, cada uno y cada una invoca mentalmente sus deseos, los de la comunidad y los de toda la humanidad.
5: Nosotros siempre estamos viviendo con la Madre Tierra, estamos conectados y esa conexión se rompe cuando entran las minerías, empresas que vienen a explotar. Nuestra armonía se rompe, se quiebra. Entonces es un problema para nosotros, para nuestro vivir.
3: Finalmente, como es regla en la vida comunitaria, todos comparten los frutos de la tierra y la energía positiva del ritual en la Pamba Mesa.
5: Nosotros también estamos luchando lo que es de la soberanía alimentaria, alimentos sanos, sin contaminación.
3: Para asegurar en el futuro la supervivencia de estos conocimientos, las comuneras han creado Ambiripacha, un proyecto destinado a la protección de las plantas medicinales y de las semillas ancestrales, hoy amenazadas por las semillas transgénicas, el extractivismo minero y el uso de agroquímicos.
6: Este se llama amapola, este ayuda mucho para desinflamar. A veces tiene golpes, a veces tiene mucho dolor, todo eso. Ayuda esta plantita cocinando a hacer el paño.
7: Estas plantitas cocinamos, de ahí hacemos emplasto. También tenemos acá, tenemos plantitas. Estas plantitas, en cambio, son para el dolor de la cabeza, para las personas que tienen dolor de cabeza.
3: Esta preocupación involucra ahora a la nueva generación. Tamia Yarina, hija de la Mama Josefina, al igual que otras, estudió economía en la universidad, pero decidió regresar a su tierra para revitalizar la cultura de sus ancestros.
5: La cosecha de cada una de las compañeras que nos traen a nosotros, lavan y traen a vender. Nosotros compramos, después vamos, llevamos al proceso, del proceso cortamos y mandamos a secar. Después de mandar a secar, almacenamos aquí, almacenamos en estas funditas y después nosotros aquí enfundamos, ya tenemos en las funditas. Después ya es a la venta. Aquí tenemos ataco, ortiga, toronjil, también tenemos lo que es hierba mora. Son plantitas específicas que nosotros tenemos para cada uno de los problemas.
3: Para esta comunidad y su cosmogonía, se inicia un nuevo tiempo en la medicina, definido por el abandono de los remedios químicos y el retorno a una nueva farmacéutica natural. Así, Ambiripacha nos deja su sabiduría ancestral para el futuro.
0: Como hemos visto, las mujeres conocen de cerca las necesidades de sus comunidades y son portadoras de los saberes ancestrales, lo que ayuda también a desarrollar soluciones sostenibles que aportan tanto a la economía como a la salud. En el sur de la India, un movimiento social incentiva desde hace años la biodiversidad de la región con la protección de plantas y hierbas medicinales tradicionales para la fabricación de remedios caseros. La Organización Mundial de la Salud calcula que casi el 65% de la población india depende de la medicina tradicional para su salud, pero el cambio climático y la sobreexplotación han provocado una destrucción masiva de estas plantas. De allí la importancia de proyectos como este.
3: Es una mañana.

0: Mañana tranquila en Quilapalayam, un pequeño pueblo del estado de Tamil Nadu, en el sur de la India. En su pequeño negocio, Parvati Nagarayan recomienda remedios caseros a una joven madre. Lleva 20 años impulsando un programa para conservar la biodiversidad de la región mediante la recuperación de hierbas y plantas medicinales tradicionales. La Organización Mundial de la Salud calcula que casi el 65% de la población india depende de la medicina tradicional para su salud. Sin embargo, el cambio climático y la sobreexplotación han provocado una destrucción masiva de estas plantas. Unas 300 especies de la India están actualmente en peligro de extinción. Se dice que la región de Kaluveli, donde trabaja Parvati, aún alberga más de 800 especies. Parvati aprendió de niña a conocer las hierbas de su entorno. De adulta, se convirtió en la primer mujer licenciada de su pueblo.
1: Pertenecemos a una familia de sanadores tradicionales. Todo el mundo en mi pueblo solía venir a mi casa para medicarse. A mí me diagnosticaron una enfermedad de la piel cuando apenas tenía 3 días de vida. Mi familia consiguió curarme cuando yo tenía 7 años. A esa edad aprendí a discernir qué hierbas se utilizaban y para qué.
0: Más tarde hizo un máster en Derechos Humanos, pero la llamaron de una organización medioambiental forestal para que trabajase como sanitaria experta en hierbas. Formó grupos de autoayuda que animaban a las mujeres a crear huertos de hierbas, abastecerse y producir cerca de 40 remedios herbales, cosméticos y alimentos ecológicos. Para muchas de ellas, un medio para subsistir. Las hierbas se recolectan de forma sostenible en los bosques y huertos cercanos. Luego se secan y se procesan a mano. Después se venden a un precio simbólico en los pueblos cercanos y mercados ecológicos.
1: En nuestro pueblo, los problemas más comunes son de espalda y de rodilla. Para ello, utilizamos hierbas locales para elaborar un aceite que alivia el dolor. Hemos allanado el camino para que puedan utilizarlo fácilmente.
0: La sustentabilidad es el motor principal de todos los grupos de autoayuda creados por Parvati. Ella nos cuenta cómo han llegado a crear un sistema que la garantiza.
1: Si hay un recurso local y es abundante, planificamos cómo crear productos de valor añadido con esa materia prima. En caso de escasez de alguna planta, decidimos cómo reproducirla.
0: Gracias al trabajo pionero de Parvati Nagarayan, muchas hierbas han vuelto a las cocinas y cientos de mujeres se han convertido en un pilar para sus familias.
2: El cannabis se ha utilizado desde la antigüedad con fines medicinales. Sus propiedades terapéuticas son conocidas ante todo como tratamiento para el dolor, en forma de ungüentos y de aceites. La liberalización del mercado de cannabis medicinal ha abierto nuevas posibilidades a países como Colombia, donde las buenas condiciones climáticas y los bajos costos de producción hacen prever un crecimiento exponencial de esta industria. La ley permite la exportación de la flor de cannabis con fines medicinales, que constituye hoy el 50% del comercio internacional, y la fabricación de productos en base a cannabidiol, que es el compuesto no psicoactivo de la planta.
0: Estas plantas de marihuana para uso medicinal son el nuevo oro verde de Colombia, desde que en 2017 se regulara su cultivo con fines medicinales. En el municipio de La Calera, a tan solo 18 kilómetros de Bogotá, encontramos uno de los pequeños emprendimientos locales de cannabis del país, Boticarias. Juan Sebastián Forero comenzó el cultivo de cannabis cuando a su madre le diagnosticaron Parkinson. Lo que empezó como una búsqueda experimental por aliviar los efectos secundarios de su enfermedad, lo llevó a descubrir las bondades curativas del cannabis.
3: Nosotros empezamos porque mi mamá tiene Parkinson y tuvo, digamos, muchos problemas con la medicina tradicional. Sí, tenía unos efectos secundarios terribles, desde pesadillas, el carácter le cambió, ¿sí? Y había el problema más grave para ella era la disquinesia. Entonces ella dejaba de temblar, pero empezó

va a mover su cuerpo. Y eso genera un cansancio muscular, pues al final termina en depresión. Mi mejor amigo es médico, me recomendó tratarla con CBD y en general con marihuana, con cannabis. Hicimos diferentes pruebas hasta ya llegar.

0: un componente con propiedades analgésicas que se emplea para reducir dolores crónicos en pacientes con enfermedades neurodegenerativas.
1: Existe todo un sistema de endocannabinoides, es decir, nuestro cuerpo produce moléculas que son muy similares, digamos, a las que podemos encontrar en el cannabis. Hay unos receptores que tienen diferentes efectos sobre las células y se encuentran ubicados en distintas partes del cuerpo. Dependiendo del órgano, va a tener diferentes efectos.
0: Juan trabajó años atrás en plantaciones de cannabis en California, lo que le aportó conocimientos que aplica hoy en cada una de las etapas del cultivo. Su negocio ha ido creciendo con los aprendizajes que suma cosecha tras cosecha. Su cultivo es 100% orgánico. Las plantas son sembradas con tierra de pastoreo libre de químicos, lo que garantiza que no contengan pesticidas ni rastros de metales pesados nocivos para el consumo humano.
2: Nosotros no tenemos muchísimas hectáreas sembradas, sino hacemos algo pequeño, controlado, en el cual le metemos todo el esfuerzo, todo el cariño y por eso creo que tenemos un gran diferencial en el mercado. Cada cogollo nuestro es de alta calidad, lo llamamos premium, le metemos todo el cuerpo y el alma al proyecto.
0: Colombia busca posicionarse en el mercado internacional con las normativas aprobadas en los últimos años.
3: A Colombia todavía le falta mucho camino por recorrer, pero se está haciendo muy buen trabajo. Hay cultivadores de muy alto nivel, hay pequeños cultivadores que están cultivando flores que tienen muy alto nivel a nivel de calidad y de concentración de cannabinoides. A medida que nos vayamos desarrollando en Colombia y generando economías de escala, vamos a tener una competitividad.
0: Pero las expectativas que los distintos gobiernos depositaron sobre esta planta están lejos de la realidad. Según un estudio realizado por FEDESarrollo en 2024, la industria del cannabis debería estar exportando unos 800 millones de dólares frente a los 30 millones actuales. Esto se acrecienta por la dificultad de obtener las licencias.
3: Primero vienen toda la parte de certificaciones, hay que certificar la planta y tenemos que cumplir con estándares de buenas prácticas de manufactura con el estándar europeo, que es el más alto en el mundo. Entonces, poder nosotros construir una planta en Colombia y cumplir con esos estándares europeos es un reto muy alto.
0: La inversión inicial es muy alta, por eso la mayoría de las empresas que resisten en Colombia son grandes firmas como Clever Leaves. Fue la primera en recibir la licencia para fabricar medicamentos.
4: Es una potencial industria que surge en el país. La capacidad que tiene el cannabis o el potencial que tiene el cannabis a nivel medicinal lo conocemos. Tenemos toda la capacidad en Colombia para hacerlo. Tenemos la posibilidad de tener cultivo durante todo el año. Esa es una de las principales ventajas. La tierra colombiana y el conocimiento que tenemos del agro y de farma nos permiten competir también.
0: La mano de obra calificada y las favorables condiciones de luminosidad de hasta 12 horas al día convierten a Colombia en un productor atractivo. Algunos sectores piden su desarrollo en el mercado local para que los colombianos se beneficien también del cannabis medicinal.
5: Y lo único cierto es que nosotros estamos en el país del cannabis. Somos colombianos, estamos dándole un cambio al uso de una planta que es maravillosa y eso de alguna manera nos debe permitir que haya, a la vez de perspectivas económicas y planes de negocio interesantes, que haya la posibilidad de acceso a productos regulados derivados de cannabis que le aporten al bienestar de la sociedad.
0: El gobierno de Gustavo Petro aprobó en 2024 un anexo a la legislación anterior para tratar de impulsar la industria medicinal del cannabis. También la Corte Constitucional de Colombia emitió un fallo histórico que obliga a una entidad prestadora de salud, es decir, un seguro médico, a suministrar medicamentos a base de marihuana medicinal a una paciente con fibromialgia. Esto sienta un precedente para el tratamiento del dolor. Es también un indicio del gran potencial del sector del cannabis medicinal en Colombia.
6: República Verde es una organización que nació en Chetumal, México, para trabajar sobre tres pilares: reforestación, reciclaje y educación ambiental. Han utilizado para ello el arte, con la organización de un Ecofest anual y un futuro documental para atraer la atención.

0: atención de jóvenes. Además, han sumado a colectivos de la comunidad LGBTI que han encontrado en República Verde una oportunidad de inclusión y sensibilización social a través del compromiso ambiental.
1: Hola, mi nombre es Miguel Aldrete, originario de la ciudad de Chetumal, Quintana Roo, el ingreso y el acceso al sureste mexicano. Creé República Verde con el objetivo de promover una cultura ambiental sustentable en la península de Yucatán.
2: Hace 4 años, Ciudad de México sufrió una de sus peores crisis de contaminación del aire. Miguel vive a 1000 kilómetros de la capital, pero a él y a otros 7 colegas les afectó tanto la noticia que les llevó a crear República Verde. El colectivo se centra en reforestación, reciclaje y educación ambiental. Acciones básicas, pero de gran efecto en una ciudad, Chetumal, desacostumbrada a la conciencia ecológica. Este vivero es el corazón de la iniciativa, donde cultivan 5 especies endémicas.
1: Hemos desarrollado y plantado cerca de 300.000 especies en todo el estado de Quintana Roo, que eso por supuesto que tiene un impacto muy positivo. Hemos sido ya un punto focal para cualquier tipo de joven que quiera sumarse a los esfuerzos, sabe que en República Verde encontrará ese eje.
2: Sus 7 amigos con quienes inició República Verde provienen de áreas profesionales diversas. Con esa idea de conformar una asociación multidisciplinar, han sumado a centenares de jóvenes. Sin embargo, no ha sido tarea fácil.
1: Sabemos hoy en día que existen ciertas distracciones que de alguna u otra manera obstaculizan el alto sentido de pertenencia que deberíamos de tener en temas ambientales. Hoy en día República Verde ha creado espacios, foros de festival que van ligados a la cultura ambiental, que van ligados a otras cosas que de alguna u otra manera se vuelvan atractivas para poder captar la atención de todos estos jóvenes.
2: Estas son imágenes del último EcoFest que celebran anualmente. Otra de esas iniciativas artísticas es la filmación de un documental en el que pretenden vincular temáticas ambientales con derechos humanos. Para ello, tejieron una colaboración con Quintana Roo, una organización LGBTI a la que pertenece la protagonista del cortometraje. Para uno de sus integrantes, Alonso Salazar, ha sido una oportunidad para la inclusión de personas de la diversidad, tradicionalmente alejadas de luchas ambientales.
3: Esto nos permite demostrar que la comunidad LGBT no se tiene que segmentar, sino que a través de las distintas acciones que se generan, podemos trabajar y somos parte de una sociedad en general y no necesitamos etiquetar o dividir, simplemente es preocuparnos por los temas que a todas causan efecto en nuestra sociedad.
2: Esta simbiosis social, como lo llaman, les ha permitido a ambos colectivos ganar presencia y conciencia. Miguel visita hoy una de las primeras comunidades donde reforestaron, cerca de Felipe Carrillo Puerto, donde se grabará el cortometraje. Estos productores encontraron una alternativa a sus terrenos improductivos por la degradación causada por siembras o ganado. Ahora pueden extraer leña, carbón y algo de madera gracias a ese programa de manejo y enriquecimiento de acahuales.
4: Quitando toda esa vegetación secundaria, los árboles que no tienen interés económico o comercial para la gente, o vegetación arbustiva, se tumba, se limpia, y en esos claros donde se apertura la entrada de energía solar, se van induciendo especies que nos interesa promover.
2: En esta región de la selva maya del Gran Petén, el segundo pulmón de Latinoamérica, República Verde quiere reforestar 1000 hectáreas si reciben cierta financiación del gobierno. El otro objetivo para Miguel es que el colectivo sea un espacio seguro y de encuentro para todos y todas.
1: Y no solamente que nos vean como aquellos activistas que se dedican al tema de la reforestación o al tema de la separación de basura, residuos en general. Queremos ser un foco de atención para cualquier joven, para cualquier persona que tenga una necesidad inmediata y que tenga una conciencia de sensibilidad ambiental importante.
2: Porque la naturaleza también se protege con arte y con diversidad.
0: Hasta aquí nuestro programa de hoy, dedicado a la medicina ancestral basada en hierbas y plantas nativas. Esperamos haber despertado su interés. Y recuerden que todos nuestros temas están

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1: También pueden escribirnos con ideas y sugerencias a magazines@dw.com. Desde México y Argentina nos despedimos de ustedes hasta nuestra próxima edición. Hasta entonces, cuídense.

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6: 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Durante casi 7 años, 2.750 toneladas

0: de nitrato de amonio habían estado amontonadas en un almacén del puerto. El cargamento había llegado en 2013, pero su destino no era Beirut, ni debía quedarse allí. ¿Quién lo sabía y desde cuándo? ¿Y por qué nadie hizo nada?
1: Hubo como mínimo negligencia criminal, puede que algo más.
0: Mientras la investigación oficial se estancaba debido a intromisiones políticas, otros hicieron todo lo posible por descubrir la verdad.
2: Es fundamental que no se oculten los hechos sobre quién lo sabía, desde cuándo y cuál fue su responsabilidad.
0: Esto fue lo que descubrieron sobre este turbio asunto. La historia comienza en Georgia, septiembre de 2013. Un barco se preparaba para levar anclas en Batumi. El Rosus.
3: Un barco destartalado. Tenía tantos problemas técnicos que, en condiciones normales, no se le habría permitido navegar.
2: El barco era una chatarra que había cambiado de registro mil veces. La tripulación anterior se había amotinado porque no les pagaban.
0: Y aún así, fue el barco elegido para transportar materiales peligrosos. 2.750 toneladas de nitrato de amonio. Esta sal blanca es un fertilizante, pero también se utiliza para fabricar explosivos. En 1995, se utilizó en el atentado terrorista de Oklahoma City. Solo 2 toneladas destruyeron la mitad de un edificio gubernamental. Se sabe que fue empleado por el grupo terrorista Estado Islámico y en las bombas de barril del régimen sirio. Entonces, ¿quién exportaba desde Georgia 2.750 toneladas de esa sustancia? Años después, tras la explosión del cargamento en Beirut, esa incógnita sería la primera de muchas. Periodistas e investigadores rastrearon la cadena de responsabilidades de este desastre. Comenzando por quien envió el cargamento. En la carga de embarque, el remitente figuraba como Rustavi Azot LLC, una de las principales productoras de fertilizantes en el Cáucaso Sur.
4: En aquel momento, la fábrica era propiedad de un empresario georgiano llamado Roman Pipia. En 2016 se declaró en bancarrota, según sus palabras, pero de todos modos, el hecho es que la fábrica Rustavi Azot, en Georgia, estaba controlada por otra empresa llamada Draymore.
0: Draymore no aparece en el conocimiento de embarque. Sin embargo, el manifiesto de carga emitido el día de la salida, el 27 de septiembre de 2013, estipula que Rustavi Azot actuaba por y en nombre de esa compañía. Draymore se describe como empresa líder mundial en el comercio de fertilizantes. Esto sugiere que la fábrica georgiana producía y transportaba la carga para Draymore.
5: En los documentos de exportación, Draymore aparece a veces y otras no. Por eso a muchos se les pasó por alto. No sabían quién estaba detrás.
0: Periodistas de la revista francesa Revue 21 investigaron el caso. Expedientes judiciales revelaron que Draymore Fertilizers pertenecía en un 100% a Alexander Shishkin, un empresario ruso-israelí.
5: Shishkin es un discreto hombre de negocios que reside en Rusia, pero viaja mucho por Europa. Utiliza su nacionalidad israelí para seguir haciendo negocios en Estados Unidos, Sudamérica y en todo el mundo. Su nombre no aparece en ninguna parte. Solo después de examinar varios litigios comerciales en Europa y Estados Unidos, quedó claro que era el dueño de Draymore. Tenía una facturación anual de $1.500 millones, por lo que era una empresa internacional importante.
0: En 2013, la empresa comercial con sede en Singapur estuvo vinculada a contratos con la planta georgiana Rustavi Azot para suministrar y transportar 2.750 toneladas de nitrato de amonio.

0: El Rosus debía llevar el producto químico a Mozambique. El comprador oficial era Fábrica de Explosivos de Mozambique.
1: Fábrica de Explosivos de Mozambique es propiedad en un 95% de una empresa portuguesa. También estuvieron vinculados a los explosivos hallados en Madrid en 2004, cuando ocurrió el atentado en trenes. Además, tiene vínculos con la élite gobernante y empresarial de Mozambique. Esto no significa necesariamente que estén actuando al margen de la ley, pero les permite agilizar trámites, y este es el patrón recurrente que encontramos en la economía globalizada del crimen organizado y la corrupción.
0: Un contrato en el que participa un empresario empeñado en la discreción. Un cargamento peligroso, una embarcación lejos de ser apta para navegar y un comprador con un perfil inquietante. Nada de eso llamó entonces la atención de las autoridades portuarias. Los papeles estaban en regla y se permitió zarpar al Rosus. Su primera escala fue Tuzla, Turquía, donde permaneció del 3 al 16 de octubre de 2013. Luego se detuvo en Atenas, del 21 de octubre al 16 de noviembre.
2: El viaje fue totalmente absurdo desde el principio. Ese trayecto tomó 2 meses, durante los cuales el barco parecía estar esperando algo. No sabemos qué. Era una mercante en un estado deplorable, una chatarra que no debió seguir navegando. Pudo haberse declarado no apta para la navegación, ya que existen protocolos y medidas para esos casos.
0: ¿Sufría el Rosus problemas mecánicos o administrativos? Tras semanas en puerto, volvió a zarpar, desviándose de su ruta original. En lugar de dirigirse al canal de Suez, puso rumbo a Líbano, a donde llegó el 21 de noviembre de 2013.
3: El Rosus no tenía programado ir a Líbano, pero el armador no disponía de los fondos para pagar el peaje del canal de Suez. Por lo tanto, hizo esa escala para recoger equipos de exploración sísmica encargados por el entonces ministro de Energía libanés, destinados a la búsqueda de petróleo en la costa del país.
0: ¿Por qué zarpó el barco si no podía costear el tránsito por el canal de Suez? Algunos armadores suelen aceptar carga adicional en el camino para cofinanciar los costos de tránsito. Sin embargo, el Rosus ya iba a su máxima capacidad. El 21 de noviembre de 2013, se hizo evidente que el barco apenas podía acomodar la carga adicional que se pretendía embarcar en Beirut.
3: Intentaron cargar máquinas, pero la bodega se agrietó. Estaba aplastando los sacos de nitrato de amonio.
2: Subían camionetas, máquinas de construcción y contenedores. El equivalente a 10 o más contenedores en un barco que ya iba sobrecargado.
0: Las autoridades vieron que el Rosus infringía las normativas marítimas de seguridad internacionales y libanesas. Además, también había facturas impagadas, incluyendo tarifas portuarias y de combustible. El barco fue embargado por las autoridades libanesas, esperando que alguien se presentara a pagar las deudas, pero nadie lo reclamó.
3: Surgieron todo tipo de complicaciones. La tripulación terminó retenida en Líbano. Se suponía que el armador debía pagar sus deudas, cosa que no hizo. Así que el barco y la tripulación quedaron retenidos hasta que liquidara el saldo. Los marineros no tenían comida y se veían obligados a vivir en el barco en condiciones deplorables. Al parecer, algunos residentes cercanos al puerto les daban de comer por compasión.
0: El nitrato de amonio seguía a bordo. 2.750 toneladas de una sustancia altamente explosiva en un barco ruinoso, atracado junto al centro de Beirut, donde viven unas 360.000 personas. La autoridad portuaria no vio inconveniente, a pesar de haber recibido una alerta

0: alta de la Fuerza Provisional de las Naciones Unidas en el Líbano, UNIFIL.
1: Cuando llegó el ROSUS, la UNIFIL solicitó al ejército que inspeccionara el barco, porque sabían que la carga era nitrato de amonio o algo parecido. El ejército respondió: el barco está limpio. Sin embargo, ni en el manifiesto, ni en el aviso de llegada, se mencionaba el nitrato de amonio.
0: En el aviso de llegada del barco, la descripción del cargamento era simplemente 2.750 sacos grandes. No se mencionaba el contenido. Ninguna sorpresa para quienes conocen el puerto libanés.
2: Dice cómo funcionaba el puerto. El escáner portuario estaba roto, las cosas no se inspeccionaban. A veces se referían al puerto en tono de broma, como la cueva de Ali Baba, porque se entendía que servía intereses privados en lugar del bien público. Se calculaba que el dinero que perdía el Estado a consecuencia de la negligencia, las irregularidades y la falta de organización del puerto ascendía a 2.000 millones de dólares al año.
0: Era imposible saber si el cargamento, que aún no figuraba en registros oficiales, se encontraba allí en su totalidad. No fue sino hasta el 21 de febrero de 2014 que un funcionario de aduanas finalmente se interesó por el ROSUS y su carga. El funcionario era Joseph Scaff. 3 años después, murió en extrañas circunstancias.
3: Recibimos información sobre el barco ROSUS en el muelle 11 del puerto de Beirut. Contiene un cargamento de nitrato de amonio, una sustancia altamente peligrosa y explosiva que supone una amenaza para la seguridad pública.
1: El ROSUS estuvo atracado en el puerto de Beirut durante unos 3 meses. Atracado. No estoy diciendo que estuviera lejos o algo así. No, no. Atracado en el puerto de Beirut por 3 meses. Y nadie dijo nada sobre el nitrato de amonio.
0: Nadie, a excepción del coronel Scaff. Este oficial de 50 años era conocido por su minuciosidad, su integridad y su dedicación para combatir el comercio ilegal. El informe de Scaff termina sugiriendo a las autoridades libanesas que inspeccionen el ROSUS.
3: Sugiero solicitar a los jefes de unidad de Beirut y al servicio de manifiestos que colaboren con las autoridades terrestres para retirar el barco del muelle 11, trasladarlo al rompeolas y, de ser posible, ponerlo bajo vigilancia.
1: Cuando Joseph Scaff pidió que alejaran el barco, no lo hacía para prevenir una explosión. Es decir, si el barco explotaba allí o justo fuera del puerto, el resultado habría sido el mismo. Lo decía porque temía que alguien pudiera estar robando o que estuvieran contrabandeando nitrato de amonio mientras estaba atracado ahí.
0: Pasaron 2 meses desde la alerta de Joseph Scaff hasta que la inspección marítima interrogara al capitán del ROSUS. Sin embargo, su declaración se centró en las condiciones del barco y de la tripulación, más que en el cargamento.
4: Queremos volver a casa, sobre todo porque no nos pagan desde septiembre de 2013. Nos pusimos en contacto con el estudio jurídico Barudi, que analiza la documentación del barco. Estamos esperando el reporte.
0: Días después, el director del puerto de Beirut recibió una carta de los abogados contactados por el capitán del barco. Para dar más peso a su escrito, los abogados destacan la peligrosidad del nitrato de amonio, enumerando catástrofes causadas por esa sustancia. En septiembre de 2014, la tripulación recibe finalmente la autorización para dejar el barco.
5: Hasta que ganaron el caso judicial y pudieron marcharse, tuvieron que esperar 10 meses en condiciones deplorables, con la basura acumulándose, sin agua ni electricidad.
0: La carta de los abogados también propició medidas respecto al nitrato de amonio. Un juez de urgencias ordenó descargarlo a un lugar seguro y bajo custodia. Esto ocurrió los días 23 y 24 de octubre, casi un año después de que el Rosus atracara por primera vez en Beirut. El lugar seguro era el almacén número 12.
2: Cuando se descargó el Rosus, estaba atracado frente al almacén número 12. Y como todas esas toneladas de nitrato de amonio eran una carga muy pesada para mover, dijeron, pongámoslo en el almacén número 12. Así que estuvieron 48 horas llenando el almacén 12 con esos sacos, junto a fuegos artificiales, telas y madera.
1: No era una zona restringida. El almacén estaba justo al lado del almacén número 19, donde se tramitan los papeles de aduana. Mucha gente pasaba por ahí. No era un sitio especial.
2: Existen normas internacionales sobre cómo almacenar nitrato de amonio. Estas se violaron al guardar ese material tan cerca de la población y de la forma en que lo hicieron. En un almacén que estaba lleno de materiales peligrosos, sin instalaciones contra incendios, sin detectores, sin puertas de seguridad, sin cámaras.
0: Los actos de negligencia se suceden. Y a pesar de las órdenes del juez, nadie supervisó la operación.
2: Cuando un funcionario judicial acude al puerto para supervisar el traslado del material, le dicen que vuelva otro día. Y cuando lo hace, le informan que el nitrato de amonio ya ha sido trasladado. Así que no tenemos pruebas ni testimonios de nadie que haya confirmado el transporte del material para verificar que las 2.750 toneladas entraron por completo al almacén.
0: Tras una caótica travesía y una sucesión de problemas técnicos y administrativos, el Rosus y una parte de su cargamento parecían haber sido abandonados en Beirut. Nada pasó hasta un nuevo giro en los acontecimientos en 2015. El 23 de enero, el juez recibió una carta de un abogado local que representaba una empresa que afirmaba ser la dueña del nitrato de amonio. El nombre de la compañía no aparecía en los documentos anteriores, pero ahora quería saber qué había pasado con su mercancía.
6: La empresa solicitante es la propietaria de la mercancía depositada en el almacén número 12 del puerto de Beirut, sacos con nitrato de amonio. Solicitamos a su señoría que designe a un perito para que los inspeccione, determine su estado y cantidad y verifique si aún son utilizables.
0: Hasta este punto parecía haber tres protagonistas en el envío de las 2.750 toneladas de nitrato de amonio. La empresa detrás del pedido original, Draymore. El productor, Rustavi Azot. Y el comprador, el fabricante de explosivos de Mozambique. La carta del abogado reveló la existencia de un intermediario que había pasado desapercibido para los investigadores, Savaro Limited.
4: En ese momento empieza a sonar el nombre de Savaro. Al principio se dijo que era una empresa muy conocida, que llevaba tiempo trabajando en este sector y que se trataba de un cargamento normal en condiciones regulares.
0: Sin embargo, pronto quedó claro que esta empresa también tenía un trasfondo turbio.
5: Descubrimos que Savaro Limited tenía su sede en el Reino Unido, pero había ocultado otras sociedades en al menos 6 paraísos fiscales y había utilizado servicios de registro de empresas en al menos 2 países, Chipre y el Reino Unido.
0: Una compleja red de empresas fantasmas e intermediarios hacía casi imposible descifrar quién estaba detrás. ¿Quién estaba realmente a cargo? ¿Y cómo llegó esa empresa a participar en la venta del nitrato de amonio? Para averiguarlo, el abogado Camil Abu Sleiman interpuso en 2021 una demanda contra la empresa con sede en Londres.
3: fue esa

0: Álvaro Reino Unido, quien presentó la solicitud en el Líbano para hacerse cargo del nitrato de amonio. Por eso presentamos la demanda contra esa empresa.
1: Descubrió que otra empresa del grupo registrada en las Islas Vírgenes Británicas era en realidad la sociedad matriz.
0: Desafortunadamente, la segunda Sabaro fue liquidada. En su defensa decían, sí, pero todas las actividades las realizaba la otra empresa. Había una confusión entre la empresa de las Islas Vírgenes Británicas y la de Londres. Nos causó problemas, pero logramos superarlos. Pudimos determinar que el dueño de la empresa era un ucraniano llamado Volodymyr Verbonol. Lo último que supimos es que vivía en Dnipro, una ciudad en la línea del frente de la guerra entre Ucrania y Rusia.
1: A lo largo de la década de 2000, Verbonol dirigió múltiples empresas que aparecían y desaparecían a medida que se realizaban transacciones.
2: El señor Volodymyr Verbonol, propietario de Sabaro Limited, también estaba conectado a través de esas estructuras a otras compañías. A veces utilizaban la misma dirección, otras se ocultaban detrás de testaferros y directores.
1: Sabaro Reino Unido fue creada por un proveedor de servicios, que a lo largo de los años la registró en direcciones postales distintas junto con cientos de otras sociedades. Al investigar, el periodista Feras Hatoum descubrió un vínculo sospechoso. Ese proveedor de servicios también creó empresas para figuras conocidas en Oriente Medio, en algunos casos, el mismo día que Sabaro.
3: Esas firmas gestionaban empresas vinculadas a tres empresarios sirios.

0: son cercanos al régimen sirio. Fueron incluidos en la lista de sanciones estadounidenses de la OFAC, supongo, entre 2014 y 2015. Mudad al-Houri fue sancionado por muchas razones, pero entre ellas estaba la sospecha de que estuvo detrás de un cargamento que intentó llevar nitrato de amonio a Siria a finales de 2013, en la época en que el Rosus llegó al Líbano.
1: Feras Hatoum notó que esos empresarios sirios eran clientes del banco FBME, el banco que prestó 4 millones de dólares a Karalambos Manoli, el dueño del Rosus, utilizando su barco como garantía.
0: Eran de los principales clientes de ese banco. Calculo que tienen 70 u 80 cuentas relacionadas con ellos.
1: ¿Simple coincidencia? ¿O un indicio de que Siria estaba involucrada en el cargamento desviado a Beirut?
2: No encontramos indicio alguno en la compra del nitrato de amonio, ni en el contrato de compraventa, ni entre los accionistas de la empresa. Ningún vínculo. Eso no significa que no exista un lazo, solo que nosotros no vimos ninguno.
1: Debido a la situación política en la región, la incertidumbre dio pie a todo tipo de especulaciones. En aquel momento, Siria se desgarraba en una guerra civil. El presidente Assad luchaba por su supervivencia con el apoyo del Hezbollah, Rusia e Irán. Había establecido redes para adquirir armas y explosivos a pesar de las sanciones internacionales, especialmente nitrato de amonio. Lo que está claro es que en enero de 2015, Savaro intentaba con insistencia recuperar la posesión de su carga.
2: Conseguimos una carta de fábrica de explosivos, el supuesto destino final del nitrato de amonio. Preguntaban dónde estaba y decían que lo querían. Savaro intentaba recuperarlo porque tenía una obligación. Se había pagado por él, pero no se había entregado.
1: Según un correo electrónico obtenido por el proyecto de denuncia del crimen organizado y la corrupción, Savaro incluso pidió ayuda a un empresario libanés en diciembre de 2013.
3: Nos enteramos de que el barco estaba en Beirut. Preguntamos a los dueños del barco por qué en Beirut. Y comenzaron a extorsionarnos. O pagábamos 180 mil dólares adicionales o nunca veríamos nuestra mercancía.
1: En enero de 2015, Savaro solicita al juez de medidas cautelares que verifique el estado de su carga. Y se envía un perito al almacén número 12.
4: El perito encontró en el almacén sacos rotos y nitrato de amonio amarillento. Informó que estaba en muy malas condiciones.
1: Había tanto desorden en el almacén que el perito no pudo confirmar si todos los sacos estaban allí.
4: Creo que hay múltiples indicios que sugieren, incluyendo el hecho de que había sacos rotos o no se encontraban completamente llenos, que no todo el material estaba ahí. El abogado encargado de tramitar la solicitud de Savaro decidió que no tenía sentido continuar con la inspección. Savaro abandonó las 2.750 toneladas de nitrato de amonio en el Líbano. Dejaron de intentar recuperarlo.
1: Así, Beirut se convirtió oficialmente en el destino final de ese problemático cargamento. El destino del nitrato de amonio abandonado por sus dueños quedaba en manos de las autoridades libanesas.
2: El problema con el puerto de Beirut es la total confusión que reina allí. No está claro quién es responsable de qué. De ahí el desastre en el que nos encontramos.
1: La estructura administrativa del puerto es compleja. Cuando terminó la guerra civil en 1990, se creó una comisión provisional llamada Autoridad Portuaria de Beirut. Sigue vigente y está bajo el control del Ministerio de Obras Públicas y Transportes. Eso la independiza de la Administración de Aduanas, que que depende del Ministerio de Finanzas.
4: La autoridad portuaria era responsable del traslado de ese material al almacén y de su almacenamiento seguro. Los funcionarios de aduanas son responsables de resguardar el material en el puerto y garantizar que no represente un riesgo. Y además, tienen autoridad para actuar.
1: También estuvieron involucradas agencias de seguridad y estatales, así como el Poder Judicial. Todos esos actores diluyeron la responsabilidad sobre el cargamento. A lo largo de los años, la autoridad portuaria y la aduanera no intercambiaron ni una sola correspondencia sobre el nitrato de amonio.
5: ¿Es posible que esos dos departamentos tengan 2.700 toneladas de nitrato de amonio almacenadas en un lugar sobre el cual ambos tienen competencia y no hay un solo mensaje relacionado con ese nitrato de amonio? Según la ley, deberían haberlo hecho.
1: La Administración de Aduanas solo se comunicaba con el juez respecto a las deudas del barco.
4: Hay seis cartas de las que tenemos registro solicitando la venta o la reexportación del material. Cada carta fue devuelta por presentar un defecto de forma. A pesar de ello, nunca corrigieron los errores y siguieron enviando la misma solicitud. Los expertos judiciales con los que hablamos nos dijeron que, incluso a falta de una orden judicial, la aduana podía haber actuado para reexportar el material, para resguardarlo o para destruirlo, y no lo hicieron.
2: Nadie tuvo el valor ni la integridad de decir, aquí tenemos un problema grave, resolvámoslo. La solución no consiste en pasarle el problema a otra persona.
1: Pero eso fue lo que pasó. Finalmente, en 2015, la tarea le fue asignada al ejército libanés. De acuerdo con la legislación libanesa sobre armas y municiones, el ejército tiene que aprobar y asegurar cualquier importación de nitrato de amonio si el contenido de nitrógeno es superior al 33,5%.
5: Y la aduana les dijo, es del 34,7%.
4: Eso era importante porque al confirmar el grado del nitrato quedaba claro que el ejército libanés tenía la responsabilidad de actuar.
5: Y el ejército respondió, bien, no lo necesitamos. Punto, nada más. Muy extraño.
6: A todos les sorprendió que las autoridades libanesas no hicieran lo mínimo, que era almacenarlo en un depósito militar custodiado por el ejército.
4: Inaceptable, ¿no? Inaceptable. Es como decir, aquí hay un material peligroso. Tienes la responsabilidad de resguardarlo y proteger a la población. Ah, no lo necesitamos. No depende de si lo necesitas o no. Depende de tu responsabilidad para proteger a la ciudadanía.
1: Una tras otra, las distintas autoridades libanesas se niegan a asumir la responsabilidad por el nitrato de amonio. Los años pasan. Los funcionarios no actúan, mientras los beirutíes ignoran la existencia del peligro.

0: De 2014 a 2019 fueron años maravillosos para todos. En 2014, Tracy y yo nos casamos y nuestra hija Alexandra nació en 2017. Disfrutábamos de una vida feliz viéndola crecer. Fue el comienzo de nuestra familia, de nuestra aventura compartida.
1: Casi nadie estaba al tanto de lo que ocurría en el puerto de Beirut. El Rosus había sido abandonado en el muelle número 8. En 2018 se hundió. El pecio nunca fue retirado de las aguas libanesas. Mientras tanto, su cargamento seguía en el almacén número 12. No fue hasta el año siguiente, 6 años después de que el barco atracara en Beirut, que el nitrato de amonio volvió a ser motivo de preocupación. Líbano estaba sumido en una crisis financiera sin precedentes. En octubre de 2019, la ciudadanía se unió para manifestarse en contra de la corrupción, la mala gestión y el sistema político sectario del país.
0: Fue una época de esperanza. Muchos participamos. Alexandra nos acompañaba. Confiábamos en un cambio.
1: Ese mismo año, el presidente libanés Michel Aoun creó una oficina de seguridad estatal en el puerto para reforzar las medidas de corrupción. Estaba dirigida por el capitán Joseph Nadaf. Nadaf alerta a las máximas autoridades de la nación sobre la presencia del nitrato de amonio.
2: El capitán Nadaf era un joven oficial ejemplar. Con apenas 30 años, se le había encomendado una misión muy importante: combatir la corrupción en el puerto de Beirut, que era un foco de contrabando y sobornos.
1: Nadaf estaba casado y tenía 2 hijos. Al igual que Joseph Scaff, quien había dado la alarma años antes, era conocido por su sentido del deber y profesionalidad. Cuando Nadaf asumió su cargo, inspeccionó las instalaciones del puerto en busca de cualquier anomalía.
2: Y recorriendo el puerto, se topó con el almacén número 12. Al ver lo que había allí, supo de inmediato que algo no estaba bien. Se le alertó sobre la presencia de nitrato de amonio en el almacén 12. Y posteriormente realizó una investigación relacionada con el material y el riesgo que representaba para la población. El capitán Nadaf convocó a funcionarios portuarios a su oficina y todos dijeron lo mismo. Sí, ese material se descargó allí. Es químico, es explosivo. Hemos emitido informes. Hemos pedido al Poder Judicial que decida qué hacer con él, pero hasta ahora no hemos tenido respuesta.
1: Nadaf presentó su informe el 28 de mayo de 2020. Una línea en particular en la página 3 resulta alarmante.
3: Uno de nuestros químicos confirmó que, si se desatara un incendio, ese nitrato de amonio produciría una enorme explosión. Las consecuencias para el puerto de Beirut serían devastadoras.
2: El informe en sí, por limitado que sea, expone con claridad el riesgo que corría la población y la naturaleza explosiva de ese material.

0: debió ser suficiente para propiciar una acción urgente para proteger a la ciudadanía. El presidente puede convocar unilateralmente al Consejo Superior de Defensa, y se convocaron muchas reuniones a lo largo del verano sobre temas de seguridad, pero nunca se discutió sobre el peligro en el puerto.
1: Se suponía que iba a estar en el orden del día del Consejo Superior de Defensa, y por alguna razón se retiró. Es extraño. Resulta muy sospechoso.
2: ¿Cómo es posible que la policía interna redactara el informe advirtiendo al presidente y al primer ministro unas semanas antes de la explosión que en ese depósito había una bomba de tiempo y no pasara nada? Son preguntas legítimas.
3: A principios de agosto de 2020, las máximas autoridades del Líbano ya habían sido informadas de la presencia de nitrato de amonio en el puerto de Beirut, pero no se tomaron medidas.
0: Y el resultado fue catastrófico.

Era un día normal durante la pandemia. Estábamos trabajando desde casa, aquí mismo en nuestro departamento. Mi hija estaba aquí, Tracy estaba aquí, y también estaba una amiga nuestra. Alexandra jugaba con sus muñecas aquí en la sala.

Empezó con humo en el puerto. Vecinos y transeúntes la filmaron. Los bomberos recibieron una llamada en la estación de cuarentena. Se les informó sobre el incendio. Así que 10 bomberos, 10 compañeros, partieron hacia el puerto sin saber absolutamente nada de lo que pasaba. Llegaron y vieron el almacén. El humo que salía de él empezaba a cambiar. Los bomberos se pusieron en contacto con la central pidiendo refuerzos. Así que prácticamente todo el personal subió a los camiones para unirse a sus compañeros. A los bomberos se los envió directo al peligro, mientras que a los vecinos del puerto se les dejó filmando tranquilamente con sus teléfonos. El resultado fue atroz.

La fuerza de la onda expansiva fue tal que todo el departamento quedó destruido. Salimos despedidos. Mi esposa logró atrapar a mi hija en el aire. Se arrojó al suelo, cubriendo a nuestra hija para protegerla de los escombros que caían.

Tracy quedó gravemente herida. Tenía 6 costillas fisuradas y fracturas en las vértebras, porque recibió el impacto directo del techo que se desplomaba.

0: Mi hija sufrió una conmoción cerebral. Eso demuestra la magnitud de la onda expansiva. No se golpeó la cabeza contra la pared ni nada parecido. El impacto de la detonación fue tan potente que le fracturó el cráneo y le provocó un edema cerebral que le causó la muerte.
1: El 4 de agosto de 2020, el nitrato de amonio abandonado en el puerto provocó una de las mayores explosiones no nucleares de la historia. La catástrofe se cobró la vida de más de 200 personas, entre ellas Alexandra Nayar, una de las víctimas más jóvenes. Cerca de 7.000 personas resultaron heridas. Ninguno de los 10 bomberos enviados al puerto sobrevivió. Los de refuerzo aún estaban en camino cuando los alcanzó la explosión. En segundos, amplias zonas de Beirut quedaron destruidas. Algunos habían identificado el peligro, pero otros prefirieron ignorarlo.
2: Lo impactante e irónico es que cuando hablamos con los marineros después de la explosión y vieron los daños causados, dijeron: es algo increíble. ¿Esos sacos de nitrato de amonio aún seguían allí?
1: Esa misma noche, comenzaron a aparecer detalles sobre la causa de la explosión en los noticieros.
3: Officials tonight say a warehouse has for years been filled with dangerous explosive chemicals.
1: A las 10 de la noche, el primer ministro Hassan Diab se dirigió a la nación. Para muchos, su promesa sigue provocando indignación.
2: No me corresponde a mí juzgar a esas personas, pero la responsabilidad, según el derecho internacional de derechos humanos, es clara. El hecho de que el Estado no actúe para proteger a la población es una violación del derecho a la vida.
1: ¿Por qué explotó el nitrato de amonio el 4 de agosto de 2020? Inmediatamente, las autoridades libanesas se fijaron una ambiciosa meta: un informe sobre los responsables en un plazo de 5 días.
2: En un país como el Líbano, cuando ocurre algo así, se depende en gran medida de la cooperación internacional. Tras la explosión, llegaron expertos de todas partes, franceses, estadounidenses y británicos.
1: Los investigadores libaneses e internacionales inspeccionaron el lugar buscando pistas. Se barajaron todas las hipótesis. Y las sospechas recayeron sobre el viejo enemigo del Líbano, Israel. En aquel momento, el conflicto entre Israel y Hezbollah se había intensificado una vez más. Días antes de la explosión, se habían registrado tiroteos en la frontera sur del Líbano. Se temía una escalada en los combates.
2: Al principio, se podría pensar en otro ataque de Israel contra el Líbano. El presidente aún dijo que debía investigarse la teoría de un ataque aéreo por parte de una potencia extranjera.
1: En la prensa y en las redes sociales hubo una oleada de especulaciones. ¿Había lanzado Israel un ataque sin precedentes para desestabilizar a Hezbollah? Israel lo negó. Pero la teoría persistió, sobre todo cuando semanas después el primer ministro israelí, Netanyahu, sugirió que el lugar de la explosión podría haber sido un arsenal de Hezbollah.
4: The explosion happened here. This is the Beirut port. Now here's where the next explosion could take place, right here.
1: El líder de Hezbollah negó cualquier implicación. Sin embargo, se especuló con que el nitrato de amonio

0: matrimonio pudiera pertenecer al grupo chiita. Una suposición plausible para algunos en el Líbano, pero poco convincente para otros.
1: ¿Por qué iba a almacenar Hezbollah nitrato de amonio en el puerto de Beirut? Ellos pueden traer nitrato de amonio y declarar

0: estadounidenses, la explosión del 4 de agosto no había sido producida por 2.750 toneladas de nitrato de amonio.
1: El FBI sugirió que eran unas 500 toneladas, debido a la magnitud de la detonación. Los expertos creían que, si hubieran sido 2.750 toneladas, la explosión habría sido aún mayor.
0: ¿Pudo Hezbollah haber utilizado su influencia en el puerto de Beirut para hacerse con nitrato de amonio, dejando solo una parte? A pesar de las especulaciones, no hay pruebas convincentes sobre la implicación del grupo chiita. Es posible que una parte del nitrato de amonio se vendiera ilegalmente o fuera robada. Muchos habitantes de Beirut aseguran que justo antes de la explosión del 4 de agosto, oyeron un avión volando a baja altura. La teoría de un ataque aéreo fue tomada en serio por los investigadores y evaluada. Se examinaron fotos, videos y grabaciones de audio, así como los residuos dejados tras la explosión. Todo excepto un elemento importante. Las autoridades no disponían de imágenes satelitales del puerto de ese día.
2: Líbano no recibió esas imágenes, y eso alimentó la teoría conspirativa de que había habido un ataque aéreo ese día y que se ocultaba que Israel lo había llevado a cabo. Esas imágenes tardaron en llegar, pero finalmente llegaron.
0: Las imágenes de servicios de inteligencia extranjeros no se publicaron, lo que alimentó aún más las suspicacias. Sin embargo, los periodistas tuvieron acceso a un informe de investigadores franceses que concluye: la existencia de un incendio antes de las explosiones es suficiente para excluir la teoría de que un misil o artefacto explosivo causara la detonación.
2: Los expertos franceses realizaron el trabajo más exhaustivo. Hubo buzos tácticos. Se recogieron todo tipo de pruebas para determinar qué había pasado. Y hablé mucho con expertos en balística, quienes me aseguraron que un avión o un misil en el cielo no habría pasado desapercibido.
0: A los investigadores no les quedó más que considerar otras hipótesis, que había sido un accidente. El día de la tragedia, tras años de inacción, finalmente se había enviado a trabajadores a reparar las puertas de la nave número 12, sin avisarles del peligro.
1: Parte de la tragedia y parte de las irregularidades es que a los soldadores que enviaron al almacén para asegurar las puertas, no se les dijo qué había dentro.
2: Esos trabajadores iban en camiseta y deportivas. No había medidas de seguridad. Para abrir las puertas de la nave, se les dijo que entraran por un hueco, treparan por los sacos y abrieran una puerta desde el interior.
0: Los trabajadores confirmaron que habían realizado soldaduras. Parecía una explicación del incendio.
2: Las autoridades se aferraron a eso para decir que las tareas de soldadura causaron el incendio.
0: Sin embargo, pronto quedó claro que varios factores no cuadraban. En primer lugar, los trabajadores se marcharon a las 3 de la tarde y el incendio comenzó hacia las 6.
3: Se quedaron después durante una hora en el puerto y si hubiera habido algo relacionado con la soldadura, el fuego habría comenzado mucho antes de que se fueran.
0: El grupo de investigación Forensic Architecture reveló además que el lugar donde trabajaban parece estar demasiado lejos del área identificada como foco del incendio.
2: Estudiando estos hechos y las declaraciones de testigos, parece poco probable que las labores de ese día provocaran el incendio. Estaban trabajando fuera del almacén, a unos 50 metros de donde se cree que comenzó el fuego. Así que es difícil imaginar cómo las chispas del lugar donde trabajaban iniciaron un incendio en el interior.
0: La causa exacta de la explosión sigue siendo uno de los mayores misterios de la tragedia. Siguen abiertas diversas hipótesis que van desde un simple accidente hasta un acto criminal. Las autoridades prometieron

0: Prometieron llegar al fondo del asunto en 5 días, pero esos días se han convertido en años. Una investigación nacional se ha visto afectada por interferencias políticas. Sigue sin haber respuestas.
1: Esas personas a las que se culpa, ya sea por estar en el puesto equivocado, por tomar decisiones con intención de hacer daño, por pura negligencia e ineptitud, a esas personas no se les piden cuentas localmente. Y a quienes intentaron exigir responsabilidades a nivel local, se les silencia. Pero eso no significa que el mundo no pueda exigirles responsabilidades.
2: La negligencia sigue ahí. La incompetencia sigue ahí, la corrupción sigue ahí, el soborno sigue ahí, y esa caótica relación entre la labor de las autoridades y el puerto de Beirut sigue ahí. Por lo tanto, un 4 de agosto puede ocurrir mañana.
0: Las preguntas sin respuesta siguen atormentando a los sobrevivientes, a las familias de las víctimas y a los testigos de la explosión. En primer lugar, ¿qué hacía ese enorme cargamento de nitrato de amonio en Beirut? ¿Por qué las autoridades lo ignoraron durante casi 7 años? ¿Y por qué explotó? Estas personas han intentado responder a esas preguntas. Sin embargo, la mayoría coincide en que la verdad solo saldrá a la luz a través de un organismo oficial, uno que tenga la facultad de interrogar a implicados y exigir la entrega de documentos. Pero eso solo sucederá cuando el Líbano cuente con fondos necesarios y, sobre todo, voluntad política.

¿Te imaginas que tu computadora realmente hiciera tu trabajo y no solo respondiera a tus instrucciones? Según NVIDIA, las PCs están a punto de dejar de ser solo una herramienta para convertirse en un verdadero asistente. La tecnológica estadounidense acaba de presentar una nueva generación de computadoras con IA impulsadas por el chip RTX Spark. Lo promocionan como el chip de PC más eficiente jamás creado. Y está diseñado para ejecutar agentes de IA de forma local, sin necesidad de usar la nube. NVIDIA dice que esta tecnología podría reemplazar algún día el mouse y el teclado, permitiendo que los agentes de IA naveguen por la computadora en tu lugar. Pero, ¿qué es realmente un agente de IA? ¿Y transformará NVIDIA la forma en la que usamos las computadoras hoy en día? Para los usuarios comunes, estas nuevas PCs prometen hacernos la vida mucho más fácil. Solo le dices a la computadora lo que tiene que hacer. Encuentra el vuelo más barato, resérvalo y pon todos los detalles en mi agenda. Un agente de IA se encarga, navegando por la computadora de forma autónoma. Ya no tienes que saltar entre pestañas, ni copiar datos, ni hacer clics en menús. En teoría, estos agentes pueden encargarse de todo lo que haces en tu PC, incluso editar archivos o instalar programas. Por ejemplo, aquí en la redacción probamos el agente OpenClaw. Lo conectamos a un chat de Telegram y le mandamos un mensaje de voz. Al principio dijo que no podía procesar audio, así que le pedimos que buscara cómo hacerlo. Encontró la respuesta en internet, instaló un nuevo software y aprendió a transcribir audio. Todo por sí solo. NVIDIA apuesta a que este nivel de automatización será el nuevo estándar en el uso de computadoras. Para lograrlo, la tecnológica está entrando de lleno al mercado de procesadores y se asocia con grandes marcas para competir con Intel y AMD. Por décadas, las PCs con Windows usaban procesadores y tarjetas gráficas separadas. El RTX Spark de NVIDIA lo combina todo en un solo chip más veloz, ya que los datos no viajan de un componente a otro. Además, el Spark está optimizado para todo el ecosistema de NVIDIA, que ya es una de las piezas centrales de la industria de la IA a nivel global. Con ese poder, NVIDIA quiere que la inteligencia artificial deje de depender de la nube y funcione directamente en tu computadora. Eso significaría respuestas más rápidas,

0: mayor privacidad y no depender tanto de la conexión de internet. Pero no será barato. Los expertos calculan que una PC con IA de este nivel costará unos $4,500. Y además, los agentes autónomos conllevan algunos riesgos. Los agentes de la IA actúan por su cuenta y a veces cometen errores. Como tienen acceso a tus archivos, cuentas y aplicaciones, esos errores pueden ser graves. Por ejemplo, en un caso reciente, un agente de IA comenzó a borrar correos electrónicos después de perder instrucciones clave y solo se detuvo cuando el usuario intervino manualmente. También están los ataques de inyección de prompts. Aquí, un atacante manipula un modelo de inteligencia artificial para que ignore las instrucciones originales y ejecute unas maliciosas. Por ejemplo, un hacker podría ocultar órdenes peligrosas para tu agente en un correo o en una página web. De hecho, se cree que más del 40% de los proyectos de agentes de IA serán cancelados para 2027 por su elevado coste o por riesgos de seguridad. NVIDIA dice que está trabajando con Microsoft para integrar controles de IA directamente en Windows. El sistema operativo monitorea lo que hacen los agentes, alerta ante acciones sospechosas y pide tu autorización en momentos críticos. ¿Cómo lo ves? ¿Te parece interesante este nuevo rumbo? ¿Crees que la IA debería tomar cada vez más decisiones por nosotros o estamos perdiendo el control?
1: Palabras, ¿sabes?
2: Buenísimo.
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7: El gobierno español asegura que casi todas las personas que ingresaron de forma ilegal a Ceuta en las últimas horas se han devuelto a Marruecos. El presidente de gobierno, Pedro Sánchez, calificó el hecho como una violación de la integridad territorial de España. Con esta noticia comenzamos el informativo en Deutsche Welle. Yo soy Carol Guerrero, los saludo desde Berlín. Arrancamos con titulares. España afirma que la integridad del espacio Schengen está absolutamente garantizada. Esta declaración surge después de que Italia suspendiera este acuerdo de libre circulación para ciudadanos no europeos. Donald Trump dice estar muy contento con el acuerdo con Hamas, que según el presidente de Estados Unidos, implicará el desarme total de esta organización considerada terrorista por la Unión Europea. Pedro Sánchez, presidente del gobierno español, ha denunciado una violación de la integridad territorial de España tras la llegada de decenas de miles de inmigrantes irregulares a Ceuta. Ahora las autoridades españolas aseguran que la mayoría de ellos ya habrían regresado a su país, Marruecos. Estiman que más de 48.000 personas de las 50.000 que ingresaron habrían salido voluntariamente. Aunque la afluencia de migrantes se ha ralentizado, por ahora se contabiliza la muerte en el mar de al menos 57 personas que intentaron llegar nadando a España. Se trata de la crisis migratoria más grave entre España y Marruecos. Italia cerró temporalmente la libre circulación para no europeos provenientes de España. Por su parte, Finlandia y la República Checa han abogado por excluir a España del espacio Schengen. Entre tanto, el Departamento de Estado de Estados Unidos afirmó que esta crisis es el resultado directo de la política migratoria española.
8: Estamos en la playa del Tarajal, en Ceuta. Como podéis ver, detrás tenemos la valla que separa Marruecos de España, en este caso de Ceuta. A lo largo de los últimos días, Ceuta ha sido foco de noticia internacional, ya que han llegado decenas de miles de magrebíes a las costas españolas, muriendo decenas de ellos en el intento. Como podéis ver, ahora mismo el goteo ha cambiado mucho, ha pasado de esa riada que vimos hace unas horas, hace unos días, a un goteo incesante, pero claro, incesante. Aunque también por otra parte vemos al fondo cómo esas devoluciones voluntarias se han producido fruto en gran parte del desamparo de los migrantes ante la falta de recursos y el hambre.
7: El presidente del gobierno español, Pedro Sánchez, ha dicho que hay cooperación con Marruecos. Pero en la frontera de ese país con territorio español, muchos testigos hablan de la pasividad de las autoridades marroquíes ante la avalancha de personas que intentan llegar a España. Analizamos este asunto con Jesús Núñez Villaverde, el codirector del Instituto de Estudios sobre Conflictos y Acción Humanitaria. Jesús, buenas noches. ¿Qué lectura se puede hacer de lo ocurrido?
9: Básicamente es difícil imaginar que todo esto ha podido ocurrir de espaldas al régimen marroquí. Por lo tanto, lo que nos hace pensar es, por un lado, cuál es el objetivo de Marruecos, declarado ya hace mucho tiempo, que es conseguir que Ceuta, Melilla y otros territorios españoles pasen a formar parte de Marruecos, y desde ese punto de vista podemos entender que está dispuesto a utilizar todos los instrumentos a su alcance. Lo ha hecho anteriormente, podemos remontarnos a la Marcha Verde en el año 75 para movilizar a cientos de miles de marroquíes entrando en territorio territorio que tenía en ese momento controlado España, sabiendo que España no iba a utilizar la fuerza militar. Lo hizo en el año 2021, cuando provocó una crisis migratoria también, en la que jugaba con la desesperación de su propia población para chantajear de ese modo a España y a la Unión Europea, y cabe imaginar que lo acaba de hacer nuevamente, mostrando al mundo las condiciones en las que vive esa gente que, en cuanto abren la puerta de Ceuta, tratan de escapar de Marruecos para buscar una vida digna en otro lugar, y que desde ese punto de vista cuestiona de forma muy clara esa colaboración ideal que plantea a veces el gobierno español, puesto que de momento no ha habido tal colaboración.
7: Jesús, ¿es posible que las fuerzas españolas de seguridad impongan un control más efectivo de sus fronteras en África tras este incidente?
9: Desde luego, siempre se puede pensar en más medidas de seguridad y en más despliegue de policía, guardia civil e incluso del ejército. Pero tenemos que entender que esto no se va a detener por una valla más alta o porque se haga más difícil el acceso por mar a una ciudad como Ceuta. Es una cuestión que depende básicamente de la voluntad del gobierno marroquí, y desde ese punto de vista podemos entender que de momento lo que está haciendo Marruecos es jugar con la vida de su propia gente. Estamos hablando de decenas de muertos ya en el intento de llegar a Ceuta, sin que eso, ya digo, se pueda resolver en ningún caso por medidas estrictamente militares. Hay que pensar mucho más en la colaboración en el ámbito no solamente diplomático, sino también jugar con otras palancas como son el comercio. España es el principal socio comercial de Marruecos, y desde luego intentar que la Unión Europea con una sola voz haga ver a Marruecos en las consecuencias de actos de este tipo.
7: Jesús, tras lo ocurrido, ¿en qué lugar quedan ahora las relaciones bilaterales entre España y Marruecos?
9: Si hacemos caso a lo que dice el propio gobierno español, la relación históricamente no ha podido ser más exitosa que la de ahora. La colaboración de Marruecos es plena y se supone que Marruecos es un país amigo para España. Si nos salimos de ese discurso oficial, la realidad lo que nos muestra es que Marruecos, como cualquier otro país del planeta, no tiene

0: amigos, lo que tiene son intereses. Y como digo, el régimen marroquí está planteando un desafío a España, en este caso, y también a la Unión Europea. Desde ese punto de vista, lo que cabe imaginar es que la crisis se superará de manera más o menos inmediata y a partir de ahí se trata de ver si seguimos manteniendo una relación que esconde la realidad o si realmente se asume que Marruecos va a seguir siempre trabajando en esta misma línea y que depende de España y de la Unión Europea hacerle ver que eso tiene consecuencias. Desgraciadamente no parece que por ahí vayan las cosas y el alineamiento del gobierno español con Marruecos en el tema del Sáhara y el consentir que haga este tipo de acciones no ha servido en ningún caso para garantizar que Marruecos no nos siga creando problemas.
1: Jesús Núñez Villaverde, gracias por este interesante análisis.
0: Un placer, hasta la próxima.
1: Y para analizar lo ocurrido en Ceuta nos acompaña Gemma Piñol Jiménez. Ella es experta en políticas migratorias y es investigadora asociada al GRITIM de la Universidad Pompeu Fabra de Barcelona. Gemma, buenas noches para usted. ¿Cómo se puede explicar esta llegada a Ceuta de tantas personas en tan poco tiempo?
2: Pues buenas noches y gracias por la invitación. Yo creo que es importante entender que parte de lo que ha pasado no puede entenderse si no es por la acción activa o pasiva de las autoridades marroquíes. No se acumulan 50.000 personas en la frontera de Ceuta, que es un enclave muy pequeño en un territorio rodeado, digamos, por territorio marroquí, sin que las autoridades marroquíes sean conscientes de ello. Y por lo tanto, lo que debería plantearse es qué es la oportunidad que ha parecido encontrar el gobierno marroquí para permitir, digamos, esta actuación que claramente ha superado los límites de acogida que puede tener una ciudad como Ceuta, que hay que recordar, tiene un espacio reducido de terreno y la ocupan 80.000 personas, es decir, que es una ciudad de reducidas medidas.
1: Bueno, mencionábamos que algunos países de la Unión Europea, entre ellos Finlandia y República Checa, han hecho llamados a cerrar el espacio Schengen. De hecho, Italia ya anunció la suspensión para ciudadanos no europeos. ¿Qué tan viable es esto y qué se puede hacer para que este tipo de situaciones no se repitan en el futuro?
2: Yo creo que hay que explicar que el espacio Schengen está enfermo desde hace tiempo. Tenemos muchas suspensiones en activo. Suspensiones quiere decir que los Estados miembros no permiten la libre circulación con normalidad, sino que obligan, digamos, en la medida de lo posible y de su voluntad, que las autoridades paren. Creo que es importante recordar que Francia y Alemania están en una situación de suspensión de Schengen en todas las fronteras. Por lo tanto, la solicitud de suspensión en el caso concreto de una situación así no debería ser anormal. Sí que me parece anormal que lo digan países que claramente no hacen frontera con España, en lo que entiendo que tiene que ver más con una demostración de un cierto enfado que debe haber entre los socios europeos o claramente una falta de voluntad de aplicar el sistema de solidaridad en la Unión Europea, ¿no? Es decir, suspender Schengen es una cuestión que se puede hacer, está marcado, hay unos procedimientos, la Comisión puede poner, un Estado puede suspender temporalmente Schengen, no puede hacerlo en relación a personas no comunitarias, se suspende el control de fronteras, quiere decir que se aplica a todas las personas que entren, por lo tanto no hay discriminación y eso creo que también hay que informarlo y por lo tanto lo que me parece más importante no es si se puede hacer, sino por que los países, concretamente estos países que has mencionado, consideran que vale la pena hacerlo y toca hacerlo, porque vista su posición en el mapa, no parece que sean países con los que vayan a tener un espacio específico. Y además querría añadir una especificidad. Si bien Ceuta y Melilla son territorio español y por lo tanto son territorio Schengen, aplica una excepción que hace que cualquier persona que se mueva de Ceuta y Melilla a territorio peninsular debe mostrar su documentación en cualquier caso, es decir, aplica un control de fronteras, por lo cual entiendo que ha sido más simbólico y discursivo la declaración que no real.
1: Investigadora Gemma Piñol Jiménez, muchas gracias por habernos acompañado con este análisis.
2: Gracias a ustedes. Buenas tardes.
1: Y ya se encuentra en estudio Rosa Casals, lo que quiere decir que llega la hora de la información económica, pero nos quedamos en este tema,
3: sí,
1: Rosa.
3: Sí, sí, porque ya lo comentábamos ahora un poquito, ¿no? La entrada de miles de migrantes a la ciudad española de Ceuta ha puesto bajo la lupa al espacio Schengen. Se trata de la zona de libre circulación sin controles en las fronteras de la Unión Europea, que también es clave para el comercio. La reacción más extrema ha sido la de Italia, que ha cerrado temporalmente a España en los puntos

0: puntos de entrada marítimos y aéreos. Otros países se han expresado a favor de esta medida. Finlandia, Dinamarca, Suecia y la República Checa se han sumado a la petición de suspender a España del espacio Schengen. Por su parte, Francia, país limítrofe, multiplicó la presencia policial en la frontera. Portugal, a su vez, no consideró necesario cerrar el espacio Schengen. Vamos a otros asuntos. La inflación en la zona euro repuntó una décima en julio hasta el 2,9%, impulsada por el encarecimiento de la energía tras la ruptura de la tregua entre Estados Unidos e Irán. Los precios de la energía aumentaron un 10% interanual en julio, siendo el principal motor del repunte de la inflación. Tras la moderación registrada en junio, los precios vuelven a acelerarse en un contexto marcado por la reactivación de las hostilidades entre Washington y Teherán y las dificultades que persisten para el tránsito de petróleo y gas por el Estrecho de Hormuz. En el último mes, el precio del barril de Brent para su entrega en septiembre se ha encarecido un 21%. El gobierno de Estados Unidos anunció nuevas inversiones en el sector de los microchips. Seis empresas firmaron acuerdos preliminares para recibir apoyo económico del Estado. A cambio, el gobierno tendrá una participación minoritaria en esas compañías, aunque sin intervenir en su gestión. En total, se destinarán hasta 874 millones de dólares de la ley chips aprobada en 2022. El objetivo es fortalecer la fabricación de microchips y el desarrollo de la infraestructura necesaria para la inteligencia artificial y la computación avanzada. Entre las empresas beneficiadas figura GlobalFoundries, uno de los principales fabricantes de microchips del mundo, que además podría recibir una nueva ronda de financiación. La administración Trump utiliza fondos públicos para adquirir participaciones en empresas consideradas estratégicas. Vamos para más información con nuestro compañero en Nueva York, Argemino. ¿Cómo estás? Cuéntanos de qué empresa se trata y cuáles son los sectores en los que está interesado el gobierno de Estados Unidos.
1: Bueno, en este caso estamos hablando de una serie de empresas de semiconductores como GlobalFoundries, perdón, hay un helicóptero justo encima. Otras son Kepler, Obsidia, Multibeam y otras empresas relacionadas, como digo, con los semiconductores, productores o empresas adyacentes. Este acuerdo sería concretado seguramente en los próximos meses. Hablamos de una inversión, como mencionas, de 874 millones de dólares. Todavía no conocemos el porcentaje de las participaciones. Si abrimos un poco la lente, veríamos que estas seis empresas se unirían a 24 que ya están participadas por el gobierno en otros sectores estratégicos. Hablamos, por ejemplo, de IBM e Intel, por continuar en el sector de los semiconductores. Hablamos de Westinghouse, que es una empresa que desarrolla energía nuclear. Hablamos de US Steel y hablamos también de empresas de tierras raras, los minerales estratégicos para la construcción de tecnología avanzada. Así que vemos una política nueva mercantilista de protección de las industrias locales llevada a cabo por parte de esta administración.
0: Exacto, tú mismo lo dices, no es habitual que el gobierno de Estados Unidos obtenga participaciones en empresas. ¿Cuál es el objetivo de esta política?
1: Bueno, el objetivo, y es un objetivo no solamente de la administración Trump, sino también de la anterior administración de Joe Biden, es básicamente desarrollar las cadenas de producción, de suministro, protegerlas, reindustrializar Estados Unidos con industrias avanzadas y también, por supuesto, en el contexto geopolítico, la competición con China, que también está invirtiendo con fuerza en estos sectores. Si hablamos de las tierras raras, China tiene desde hace décadas prácticamente el monopolio, con lo cual Estados Unidos quiere apoyar a estas empresas nacionales, estadounidenses, para intentar contrarrestarlo. Esto se hace enmarcado en la ley CHIPS, aprobada por la administración Biden en 2022, pero hay una diferencia, que es la que hemos estado mencionando, y es que Donald Trump, a diferencia de Joe Biden, quiere, a cambio de dar dinero a las empresas estratégicas, quiere una participación, lo cual es una perspectiva mercantilista que solo se ha visto en Estados Unidos en ocasiones muy contadas. La última vez en la Gran Recesión, cuando Barack Obama y antes George W. Bush controlaron algunas empresas para intentar rescatarlas.
0: Washington invierte en empresas estratégicas. Muchísimas gracias por la conexión, Argemino.
1: A ustedes.
0: Y seguimos con más noticias sobre Oriente Medio en este caso.
2: Carol. Así es, Rosa, porque el presidente de los Estados Unidos, Donald Trump, ha dicho estar muy contento tras anunciar un avance en las negociaciones para el desarme total de Hamás en Gaza y la retirada de Israel de dicho territorio. Hamás, considerado grupo terrorista por la Unión Europea, ha confirmado su disposición a deponer las armas, pero exige que Israel abandone Gaza primero. Todavía persisten numerosos obstáculos, incluidos condiciones complejas y plazos prolongados.
3: Casi nueve meses después del alto el fuego en Gaza, crecen las expectativas de un posible avance hacia el fin de la devastadora guerra entre Hamás, organización considerada terrorista por varios países, e Israel.

0: El presidente estadounidense Donald Trump compartió en Truth Social los desarrollos más recientes. Trump anunciaba así que su junta de paz había alcanzado un acuerdo para el desarme total de Hamás, seguido por la retirada de las fuerzas israelíes. Estas imágenes muestran a militantes de Hamás en febrero de 2025. Los ataques israelíes han reducido significativamente sus filas. Su último ataque conocido fue en enero. Ahora, funcionarios de Hamás aseguran que han aceptado entregar sus armas a un nuevo comité gubernamental tecnocrático, pero solo si Israel pone fin a las hostilidades y se retira de Gaza. Israel controla actualmente alrededor del 60% de Gaza y descarta retirarse de las zonas al otro lado de la denominada línea amarilla mientras Hamás no haya sido completamente desarmado. En mayo, el primer ministro Benjamin Netanyahu ordenó a sus fuerzas ampliar su control del territorio y su ministro de Defensa se ha comprometido a construir asentamientos judíos en el mismo. En la ciudad de Sderot, cercana a Gaza, cunde el escepticismo hacia el acuerdo anunciado por Trump.
1: Creo que los acuerdos recientes de Trump no han sido realmente favorables para nosotros. De hecho, creo que a largo plazo terminarán perjudicándonos. Tengo dudas. Hamás es una organización terrorista en la que no se puede confiar, pero veremos qué ocurre.
0: En Gaza, muchos han perdido la esperanza.
1: Si Dios quiere, ocurrirá. Pero ¿cuántas veces hablaron de una tregua y luego de alto el fuego y todo terminó en nada?
0: Rezamos a Dios para que nos traiga algo bueno, pero hace muchas promesas que nunca se concretan. Cada vez que anuncian un alto el fuego le dan a la gente esperanza, pero al final todo vuelve a quedar en nada. Mientras, Israel continúa bombardeando Gaza. El último ataque se cobró la vida de dos niños.
1: Estaban durmiendo, la madre y los niños. Su tío también dormía. ¿Cuál fue su crimen? No eran personas buscadas. ¿Qué habían hecho para merecer esto?
0: Están ahora entre las más de 1.100 personas que han muerto aquí desde que entró en vigor el alto al fuego, según las autoridades sanitarias de Hamás. Para la población del enclave, cualquier avance que ponga fin a los ataques llega muy tarde.
2: Ampliamos ahora informaciones con la periodista Maya Siminovich, a quien saludo a esta hora en Tel Aviv. Maya, Hamás afirma que Israel debe aceptar el acuerdo antes de que ellos depongan las armas. ¿Hay algún indicio de lo que podría hacer Israel?
3: Hola, Carol. Realmente no solamente no hay indicios, sino que los analistas están señalando que Netanyahu está en un problema realmente enorme, no solamente frente a la nación, a la que tiene que anunciar un plan que rechazó en octubre de 25, que es casi exactamente igual a este que le está imponiendo Estados Unidos, o más bien está apartando a Israel nuevamente, sino que también se presenta una situación muy difícil con Trump en estos momentos en que Netanyahu acaba de reunirse con él por octava vez y parece que las relaciones puede ser que estén menos mal de lo que estaban. Decirle no a este plan sería un gran problema. Realmente no ha habido ninguna información oficial, ninguna declaración oficial, y lo que aquí se supone es que seguramente Netanyahu está esperando que lo rechace Hamás y Hamás está seguramente esperando que lo rechace Netanyahu. Este es el impasse en el que nos encontramos, porque recordemos también que quien empezó a violar todos los puntos del acuerdo, o uno de los puntos principales del acuerdo, fue Israel, que no deja de matar a personas de Hamás y de otras personas cualquiera casi a diario, de manera que no está cumpliendo ese punto del acuerdo. Por lo tanto, Hamás no se siente obligado, según dicen, a deshacerse de sus armas. Por lo tanto, Israel no se siente obligado a salir del perímetro que ocupa, del 60% de Gaza. Y esta es la situación de impasse en la que nos encontramos, viendo a ver quién mueve ficha antes, si es que alguno de los dos lo hace.
2: A propósito de esta situación difícil que tú mencionas de Netanyahu con Trump, el presidente de Estados Unidos calificó el plan de desarme como un paso crucial hacia un gobierno palestino en Gaza. ¿Es eso lo que realmente quiere Israel, Maya?
3: Casi seguro que no. El gobierno israelí, desde luego, no quiere esto. La sociedad israelí está dividida como siempre y la mayoría no lo desea. Pero sí, es el punto 8 de este plan que ha dicho. También es sintomático que tanto Trump haya dicho que Israel está muy contento con el plan, mientras Israel no han dicho nada, y que la Junta de la Paz también ha lanzado un comunicado diciendo que Israel no tiene que pronunciarse. En realidad es suficiente que se haya pronunciado Hamás, porque Israel ya accedió a esto en el pasado. De manera que parece que tampoco quieren realmente que Israel se pronuncie, porque tiene todos los de ganar el que, si se pronuncia, vaya a decir que no lo desea. Pero esto es muy complicado también ahora que se acercan las elecciones aquí. Estamos a 2 meses y poco de las elecciones. Si realmente

0: empieza a funcionar este plan y no a goteo como está funcionando ahora, que están permitiendo que entren los tecnócratas que van a dirigir el gobierno ahí, están empezando a abrir un poco la ayuda humanitaria. Si realmente Israel empieza a retirarse de la franja de Gaza, se acerca a las elecciones. Un Netanyahu que firma un acuerdo que a todas luces para el público israelí es desfavorable para Israel y además sus tropas salen sin que se desarme jamás, pues le presenta otro desastre más que cumplir, con lo cual cualquiera sabe lo que puede pasar.
1: Maya Siminovich desde Tel Aviv, gracias por estas informaciones. Y vamos ahora a África Central porque allí los últimos datos de la República Democrática del Congo indican que el brote de ébola declarado el pasado 15 de mayo es ya el segundo mayor de la historia. Con un ritmo de propagación sin precedentes, el país ha registrado más de 3.500 casos y se han confirmado más de 1.500 muertes. Mientras los profesionales sanitarios luchan por contener el brote de una rara cepa de ébola en la provincia de Ituri, que es el epicentro de este brote, nuevos tratamientos ofrecen motivos para la esperanza.
2: Esta mujer embarazada acudió voluntariamente al centro de tratamiento de Ruampara tras estar en contacto con un caso confirmado de ébola. Recibe su primera dosis en el marco de un ensayo clínico de post-exposición. Como participante embarazada, también recibe atención especializada para garantizar la seguridad tanto de ella como del feto. El estudio evalúa dos tratamientos, un placebo y el fármaco obeldesivir. Los participantes son asignados a uno de los dos grupos mediante un proceso de selección aleatoria. El tratamiento no se revela al equipo del centro. Los participantes en el ensayo son monitoreados durante 42 días. Se les evalúa el día del ingreso, el día 5, el día 10 y el día 21. Así como a intervalos regulares a lo largo del periodo de seguimiento. Desde que comenzó el estudio, ningún paciente se ha negado a participar. En el hospital de Ruampara ya se han presentado 24 voluntarios. Se ha habilitado una instalación específica para acoger a los participantes. El profesor Yabum afirma que el ensayo ofrece nuevas esperanzas y que la participación ciudadana será fundamental para alcanzar rápidamente los objetivos del estudio. Esta investigación, que se realiza bajo un alto rigor científico, nos ayudará a determinar cuál de los tratamientos puede aplicarse rápidamente. Lo que necesitamos ahora es una mayor participación para proteger a la población y obtener respuestas lo antes posible. La cepa Bundibuyo lleva muchos años entre nosotros, pero aún no disponemos de una vacuna ni de un tratamiento específico. Ha llegado el momento de cambiar esa situación. Mientras la lucha contra el brote continúa, las autoridades piden que las personas que han hecho contacto directo con pacientes con síntomas se acerquen al hospital. Recibirán atención y seguimiento integrales de forma gratuita. El ensayo clínico para personas expuestas al ébola está en marcha. Si alguien ha estado en contacto con un caso confirmado, no debe ocultarse ni huir. Debe cooperar con el personal sanitario. Al mismo tiempo, los investigadores también están probando por vía intravenosa el remdesivir y el anticuerpo monoclonal MVP-134. Las autoridades buscan ampliar los estudios a toda la provincia de Ituri. El objetivo es encontrar tratamientos eficaces y desarrollar una vacuna contra la cepa Bundibuyo.
1: Y desde República Democrática del Congo vamos ahora al Caribe porque el fenómeno del Niño sigue teniendo efectos sobre las condiciones climáticas, especialmente en esa zona, en el Caribe. La Organización Meteorológica Mundial ha hecho un llamado a los gobiernos y a las comunidades a prepararse ante la falta de suministro de agua. En Puerto Rico, los habitantes se enfrentan al reto de gestionar el agua en medio de la sequía que amenaza al país desde junio pasado.
3: La sequía continúa agravándose en Puerto Rico. El nivel del embalse Carraízo, uno de los principales sistemas de abastecimiento de agua potable para el área metropolitana de la capital, San Juan, sigue descendiendo, lo que aumenta la preocupación por un posible racionamiento.

0: La gobernadora advierte a los residentes que conserven el agua y que la usen de forma responsable.
1: Debemos considerar esto de lavar los carros, pegar mangueras en las marquesinas, pegar mangueras en las aceras. Tenemos una limitación sobre los abastos de agua. ¿Cómo extendemos el uso del agua? El problema que tenemos es que no está lloviendo y no hay pronóstico de lluvia suficiente para abastecer Carraízo en las próximas 2 semanas.
0: Las autoridades atribuyen el problema a las condiciones climáticas que continúan afectando al Caribe, lo que mantiene bajo presión los principales sistemas de abastecimiento de agua en el país. La situación ya afecta a amplias zonas de la isla desde junio, incluidas algunas de las más turísticas, donde se reportan problemas por la escasez del recurso hídrico.
2: Y con esto llegamos al final del informativo. Continúen conectados a Deutsche Welle. Yo los espero en menos de 2 horas con más noticias. Sigan con nosotros.

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Hola, ¿cómo están? Soy Nicole Gaise y los saludo desde Berlín. Si les gusta viajar tanto como a mí, no se vayan, que el programa de hoy está muy interesante con estos temas. Hoy conoceremos el primer automóvil que existió y haremos una ruta imprescindible para los amantes de la historia y de los autos. Seguimos en Albania y les traemos todos los tips para visitar su capital, Tirana, una ciudad cada vez más concurrida por turistas de todo el mundo. Y en nuestra sección culinaria les mostraremos deliciosas recetas de Albania, Bulgaria y Hungría con un exquisito ingrediente en común. ¿Se imaginan cuál puede ser? Debo reconocer que no soy una apasionada por los autos, pero mi colega Lukas Stege nos muestra el primer automóvil que existió.

0: existió. Muy interesante. Se encuentra en la ciudad alemana de Mannheim. Lucas también visitó el museo Mercedes-Benz en Stuttgart y en Ladenburg conoció a un coleccionista de autos cuyo museo alberga modelos vintage rarísimos y originales de Benz. Y no podíamos hablar de la historia del automóvil sin recordar a Bertha Benz, la mujer que con su audaz viaje demostró que este invento podía cambiar el mundo. Imprescindible para los amantes de la historia y de los autos.
1: Este es el primer coche del mundo. Bueno, una réplica. El coche a motor patentado por Benz.
2: El nacimiento del automóvil, 1886. El creador, Carl Benz.
1: Es más cómodo de lo que pensaba, pero muy, muy ruidoso.
3: Atrás está el motor de combustión. Por aquel entonces se le llamaba motor de gas. Quema gasolina y funciona según el principio de cuatro tiempos.
2: Hoy exploraremos los orígenes del auto. Vamos primero a Mannheim, donde Carl Benz construyó su coche motorizado. Después, en Ladenburg, voy a visitar el Museo del Automóvil Carl Benz. Luego voy a recorrer un tramo de la llamada Ruta Bertha Benz en honor a la mujer que realizó el primer viaje largo del mundo en auto. Y por último, aquí en Stuttgart, visitaré el Museo Mercedes-Benz. Quiero descubrir cómo será el futuro del automóvil. ¿Qué se le echa?
3: Llenamos el depósito con ligroína, como en los viejos tiempos. El coche no funciona con los combustibles actuales que se pueden comprar en la gasolinera. Puedes olerlo. Huele diferente a la gasolina actual. Se parece más al líquido para encendedores.
2: No puede ser. Bueno, ahora sí. En ese entonces no bastaba con girar la llave de encendido.
1: Esta invención cambió el modo en el que se movía la gente. Un gran avance, aunque no precisamente para el medio ambiente.
2: Actualmente hay más de 1.500 millones de autos en todo el mundo y en 2025 se estima que se sumen casi 90 millones más.
1: Carl Benz empezó una larga tradición de fabricación de coches y la marca más veterana sigue viva. Hoy es Mercedes-Benz.
2: Para mi recorrido, tras las huellas del primer auto, tomo prestado un modelo especial. No será el coche a motor patentado por Benz. Ese no llega ni a un caballo de fuerza y corre apenas 16 kilómetros por hora. Demasiado lento.
1: Por eso elegí algo con más fuerza. El mítico Mercedes W126.
2: En los años 80, esta serie era líder mundial en el segmento de lujo. Hoy sigue siendo el sedán de lujo más fabricado del mundo.
1: Con esta belleza voy a explorar la historia del auto. Pero primero, una parada rápida en la tienda del museo. Ya verán por qué.
2: Este pequeño recuerdo es para dos personas muy especiales. Ahora sí, saliendo de Stuttgart, unos 130 kilómetros hacia el norte. Primero a Mannheim y luego a Ladenburg. Las dos ciudades están entre Stuttgart y Frankfurt del Meno.
1: Aquí en Mannheim hay un monumento enorme al famoso inventor y constructor de autos.
2: Porque fue en Mannheim donde Carl Benz construyó su primer auto. El edificio de su primera empresa, que se llamaba Taller Mecánico, fue destruido en la Segunda Guerra Mundial. Solo queda la silueta del coche a motor patentado por Benz, recordando el lugar donde se escribió la historia del automóvil. Espero encontrar más detalles en Ladenburg, en el Museo Dr. Carl Benz. Winfried A. Seidel, un apasionado coleccionista de autos, fundó aquí su museo, en un lugar muy especial.
4: Esta era la antigua fábrica de Benz. En 1903, Carl Benz tuvo problemas irreconciliables con sus socios comerciales en Mannheim y se fue disgustado. Pero el nombre se mantuvo y Benz construyó

0: una nueva fábrica aquí en Ladenburg, donde estamos ahora.
1: Aquí también hay réplicas de los primeros autos de Carl Benz. Y además, una recreación fiel de su taller de Mannheim.
0: Desarrolló su visión desde dos perspectivas, la de la bicicleta y la del ferrocarril. Probablemente se propuso combinar las dos. Quería alejarse del tren, pero tampoco quería pedalear con las piernas como en una bicicleta. Y así es quizás como surgió el primer automóvil.
1: Esta es la única foto que se conserva de la fábrica de Ladenburg. En todo el mundo solo existen tres vehículos que fueron fabricados aquí. Dos de ellos están en este museo, restaurados con mucho detalle. No solo Carl, también Bertha Benz, su esposa, tuvo un papel clave en la invención del auto.
0: No era una mujer que se quedara a la sombra. Ella siempre estuvo a su lado. También le interesaba mucho la tecnología. Por ejemplo, se dice que usó su máquina de coser para enrollar bobinas eléctricas.
1: Y aquí en Ladenburg vivió Carl Benz hasta su muerte en 1929, la casa Carl Benz. En el jardín, la familia Benz mandó construir una cochera con diseño de torre de vigilancia. Probablemente sea el primer garaje del mundo. En Ladenburg también están enterrados Carl y Bertha Benz.
2: Carl Benz inventó el auto, pero su esposa Bertha hizo el primer viaje largo en esta ruta, hoy llamada Ruta de Bertha Benz.
1: Esta ruta conmemora el histórico viaje de Bertha en 1888. Recorrió un poco más de 100 kilómetros desde Mannheim, pasando por Heidelberg hasta su ciudad natal Pforzheim, junto a sus dos hijos y sin que su esposo lo supiera. ¿Por qué Carl Benz no sabía nada de esta prueba de manejo?
0: Tenemos una carta en la que ella escribió: mi Carl nunca lo hubiera permitido.
3: Mein Carl hätte das nie erlaubt.
1: ¿Por qué no?
0: Era indeciso. Dudaba constantemente de sus inventos.
1: El viaje de Bertha Benz mostró una valentía enorme, porque en ese entonces era una gran apuesta.
0: En este viaje, Bertha demostró que conocía a fondo este vehículo. Se averió varias veces y se quedaron sin combustible. Pero ella sabía que en la farmacia podía conseguir un líquido limpiador altamente inflamable que serviría como combustible.
1: En la pequeña ciudad de Wiesloch, Bertha hizo una pausa. Este monumento recuerda su legendaria parada.
2: Bertha tuvo que repostar justo aquí, en la farmacia local. Así que esta es la primera gasolinera del mundo.
1: En total, incluyendo el regreso, Bertha recorrió más de 200 kilómetros. Para eso necesitó más de 100 litros de agua para enfriar el motor. Y además superó otros retos.
0: Uno de los cables del encendido eléctrico se había desgastado hasta quedar pelado. Ella tomó la liga de sus medias, la enrolló alrededor del cable a modo de aislante y siguió conduciendo. Hubo otros problemas, pero el más grave ocurrió en el viaje de regreso. Los frenos se habían desgastado hasta dejar al descubierto el metal. El auto utilizaba bloques de madera dura que hacían presión contra el eje trasero. Así que Berta fue al zapatero del pueblo y le pidió que clavara cuero en esos trozos de madera. Y así inventó las pastillas de freno.
1: El viaje de Berta Benz causó sensación. El interés en el auto de su esposo creció de golpe, y así se puso la primera piedra de un imperio. Estoy de regreso en el Museo Mercedes-Benz en Stuttgart. A lo largo de las décadas, los autos se hicieron cada vez más cómodos, seguros y rápidos. Después de los motores a gasolina y diésel, claro, también aquí comenzó la era eléctrica. ¿Y cómo será la movilidad en el futuro? En Mercedes-Benz, encontrar respuesta a esta y otras preguntas es el trabajo de Kai Adner, su profesión futurista. ¿Y usted, como futurista, cómo ve el futuro de los autos?
4: Espero que logremos encontrar un equilibrio, las cosas tradicionales que nos gustan y a las que no queremos renunciar junto con elementos nuevos. Que por un lado haya vehículos con mucha tecnología digital, con automatización, y que al mismo tiempo sigan existiendo vehículos para conducir uno mismo, minimalistas desde el punto de vista digital, pero que también conecten con el mundo. Que conducir siga siendo divertido. Espero que el futuro nos depare todo eso. Creo que eso sería moderno, eso es lo que me gustaría.
2: Ahora ya saben quién construyó el primer auto y dónde. ¿Qué opinan? ¿Cómo sería el mundo sin autos? ¿Y cómo nos moveremos en el futuro? Déjenme un comentario.
5: Durante mucho tiempo, Tirana fue un destino casi desconocido. La reportera de DW, Gunna Kettles, pasó un día inmersa en la ciudad, explorando desde misteriosos búnkers hasta el colorido arte callejero, incluyendo una pirámide albanesa. Les trae los mejores consejos para que aprovechen al máximo su viaje. ¡Veamos!
6: Bienvenidos a Tirana, la capital de Albania. Una ciudad de contrastes entre el pasado comunista y la modernidad. El hormigón y los espacios verdes. La tradición y las últimas tendencias. Hace poco era el secreto mejor guardado de los Balcanes, pero entretanto se ha convertido en un destino turístico principal en Europa. Estoy aquí para sumergirme en la historia de Tirana, visitar algunos de sus rincones más oscuros y descubrir por qué les encanta a los viajeros. Y lo haré todo en un solo día. Albania se encuentra en el sureste de Europa y tiene costa en los mares Adriático y Jónico. Tirana, en el centro, tiene unos 400.000 habitantes. Empiezo en la Plaza Skanderbeg. Es genial a la primera hora de la mañana cuando está casi vacía. Esto es lo que yo llamo una plaza. El príncipe Skanderbeg es un héroe nacional y símbolo de la independencia de Albania. Lideró la resistencia contra los otomanos en el siglo XV. Hay muchos lugares de interés cerca, pero uno de los más importantes, el Museo Nacional de Historia, estará cerrado hasta 2028. La mejor forma de explorar el centro de Tirana es a pie. Mi siguiente destino es el mercado Pazari Irri, donde se pueden comprar recuerdos típicos, desde tradicionales hasta extravagantes, como imanes con la imagen del exdictador Enver Hoxha. Los lugareños también compran aquí. Yo me decanto por un recuerdo dulce, miel albanesa. Está muy buena. Hay muchas cafeterías y restaurantes alrededor del mercado. Pruebo una especialidad albanesa, la Kror Burek, hojaldre crujiente relleno. Elegí el clásico con espinacas y queso. Es la mejor comida callejera albanesa. Cuesta 80 lek, poco menos que un euro. Quiero saber más sobre la historia de Albania. El país estuvo bajo régimen comunista desde 1947 hasta 1991, liderado por el dictador Enver Hoxha hasta su muerte en 1985. Visito un museo en un antiguo búnker nuclear a las afueras de la ciudad.
7: Enver Hoxha,
8: Enver Hoxha construyó muchos búnkeres de este tipo durante la época comunista y hasta hoy Albania es el país con más búnkeres del mundo. Este tiene 106 habitaciones. Me da mucha curiosidad. Las puertas de entrada están hechas

0: 5 minutos a pie. Veamos de qué vistas podemos disfrutar. El Dahiti Express te lleva a más de 1,000 metros de altitud en 15 minutos. El viaje de ida y vuelta cuesta 1,500 lek, unos 15 euros. El Monte Dahiti es un parque nacional. Puedes subir hasta la cima o simplemente disfrutar de las vistas. Hay un poco de bruma, pero ¿no es romántico? Es hora de conocer la Tirana moderna. Me uno a una visita guiada.
1: Bienvenidos a Tirana. Soy Eric. Crecí aquí, así que hoy seré su guía local. Recorreremos algunas de las principales atracciones relacionadas con el arte callejero y la arquitectura moderna.
0: En los últimos años han surgido nuevos edificios futuristas. Este llamativo edificio de la Plaza Skanderbeg está inspirado en el héroe nacional Skanderbeg.
1: Es un diseño abstracto con algunos detalles que lo hacen parecer un busto o una cabeza. Quizás puedan ver la nariz sobresaliendo en la parte delantera del edificio. Hay 4 pisos que crean la forma de la nariz, las orejas a ambos lados y también la barbilla. La mitad de la barbilla será curva por la derecha y la otra mitad será plana. Me parece bastante impresionante. Quizás la gente no vea un rostro, quizás no vea a una persona ahí, pero se nota que es la forma de una cabeza.
0: Desde la década de 2000, el arte callejero está en auge. Erint nos muestra murales que cuentan historias sobre el cambio social y los residentes de la ciudad. También hay muchas señales de tránsito rediseñadas de forma creativa, algo impensable en otros países. ¿No es un problema? Estoy segura de que en Alemania el ayuntamiento no lo permitiría.
1: ¿No estaría de acuerdo? Por supuesto, esto está autorizado. Pero tal vez tendrán que cambiarlo para que podamos ser miembros de la Unión Europea. Ya veremos.
0: Albania es candidata a la Unión Europea desde 2014. Ahora voy al barrio de moda de Tirana. Estoy en Bloku, que en albanés significa bloque. Antes era un barrio exclusivo para la élite del régimen. Hoy cualquiera puede ir y es una de las zonas más animadas de Tirana. Mi estómago comienza a rugir. Hay una amplia selección de restaurantes en Bloku, pero me lleva un rato encontrar uno con cocina albanesa. Este es uno de los platos más famosos de Albania, fergese. Es un plato tradicional de Tirana, elaborado con tomates, pimientos rojos, queso crema y a veces carne, aunque también puede ser vegetariano. Cremoso y algo afrutado. Me gusta. He dejado lo mejor para el atardecer, la pirámide de Tirana. Se construyó en 1988 como museo para el dictador Enver Hoxha. Hoy es un centro para startups y creativos. La vista refleja la mezcla del pasado y el presente de Tirana. Creo que Tirana tiene el tamaño perfecto para visitarla en un día. Les he mostrado sus lugares más destacados, su rica historia y las partes más modernas. Pero hay mucho más. ¿Les gustaría explorar Tirana?
2: Hoy emprendemos un viaje delicioso por el sureste de Europa. Albania, Bulgaria y Hungría, sabores que conquistan corazones. Y si hay un toque que no puede faltar en ninguna de estas recetas, es el pimentón. Aunque es oriundo de América, en Europa Oriental lo sienten como si les perteneciera a ellos. ¿Cuál es el mejor pimentón y de dónde son las mejores recetas? Las opiniones están divididas. Les mostramos 3 recetas diferentes. Ustedes eligen.
3: Mide Arra, de 73 años, vive con su familia al norte de la capital, Tirana. Le encanta cocinar y una vez por semana prepara sus propios pimientos rellenos.
0: Cuanto más frescas sean las verduras, más ricos saben. Para esta receta necesitamos pimientos para rellenar con cebolla y algunas verduras. Berenjena, tomates, arroz, pimienta, sal, ajo, aceite y menta.

0: Nena Jiku.
1: Para los albaneses, los pimientos rellenos son un plato bastante sencillo. Cada familia tiene su propia forma de prepararlos. Mide sigue la receta vegetariana de su madre.
2: Sigo la tradición familiar y los preparo sin carne. No los relleno con carne porque no me gusta, aunque sé que a mucha gente sí. He picado las cebollas, las berenjenas y los calabacines. Y he pelado y picado los tomates. He lavado el arroz y las hierbas. Y ahora voy a preparar los pimientos.
1: Los pimientos, que en Albania son tradicionalmente verdes, se hierven durante 15 minutos y luego se meten en el horno. Veremos el resultado en un momento. ¿De dónde proviene la tradición de los pimientos rellenos en el sudeste de Europa? Albania, igual que otros países, durante mucho tiempo formó parte del Imperio Otomano. Los siglos de dominio turco dejaron su huella, incluso en la gastronomía. La costumbre de rellenar verduras proviene de los otomanos, también en Bulgaria.
3: Les voy a enseñar una receta tradicional búlgara de pimientos rellenos de carne de cerdo y arroz. A todo el mundo le encanta. Es muy popular aquí desde el siglo XIV. Mi abuela solía prepararla. Se ha perfeccionado a lo largo de las generaciones.
1: Los búlgaros prefieren los pimientos rojos y, en la mayoría de los casos, los rellenan con carne. Tradicionalmente se hornean en una olla de barro durante aproximadamente hora y media. Luego se cubren con una salsa de huevo y yogur. Muchos búlgaros preparan este plato en casa. La cocina húngara también está repleta de pimientos. Los otomanos introdujeron la planta aquí en el siglo XVI. Es originaria de América Central y del Sur. Junto con el goulash, los pimientos rellenos están entre los platos húngaros más populares. A Sándor Csiky le gusta comprar sus verduras en el mercado de agricultores de Budapest. Estos son los pimientos adecuados.
3: Estos son los pimientos adecuados para rellenar. Si pone pimientos TV, no tiene nada que ver con la televisión. Sus antepasados llegaron de Bulgaria a finales del siglo XIX. Son dulces, un pimiento gourmet y definitivamente dulce. Hungría tenía pimientos antes, pero eran picantes. Fue toda una revolución cuando aparecieron estas variedades más suaves.
1: TV significa aquí töltönivaló o para rellenar. Los pimientos húngaros se rellenan tradicionalmente con carne picada de cerdo o tocino picado. Se mezcla con arroz, huevo y hierbas. Los pimientos rellenos se cocinan en salsa de tomate, a diferencia de los búlgaros y albaneses, que se mantienen más fieles a sus orígenes otomanos.
3: La versión húngara es distinta. El relleno también tiene arroz y la textura es carnosa, pero la salsa de tomate le da una nueva intensidad.
1: Al servirlo, el plato tiene este aspecto. Mientras tanto, en Albania también es hora de comer. Los pimientos pueden rellenarse de forma ligeramente diferente en cada lugar, pero para todos son un pedacito de cielo en el plato.
4: ¡Qué delicia y qué difícil elegir una de las recetas! Creo que las intentaré hacer todas. Con esto llegamos al final de Escápate. Muchísimas gracias por habernos acompañado y hasta la próxima vez. ¡Auf Wiedersehen!

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0: 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Al mismo tiempo, la desinformación está aumentando de forma explosiva.
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De la noche oscura del tiempo nos llega el rumor de las leyendas. El presente se extiende tanto como nuestras averiguaciones. Los muertos viven eternamente. Yo, por ejemplo. Mi nombre es Doña Carcas. Y la leyenda dice que este lugar me debe su nombre, Carcasona.

Carcasona era una fortaleza. Una fortaleza que en el curso del tiempo llegó a ser casi inexpugnable. Carcasona quiere decir Carcas suena. Más adelante les explicaré cuándo y por qué se cuenta que soné. Por ahora deben tener paciencia. Aquí hay que ser paciente. La paciencia fue siempre lo más importante. La paciencia y la resistencia. Eso valía tanto para los sitiadores como para los sitiados. Solo siendo paciente se alcanza la meta.

Carcasona, no más que una pequeña colina en el Valle del Aude, pero desde el punto de vista estratégico de gran importancia. Aquí, en el sur de Francia, se cruzaban de antiguo las rutas de los comerciantes, los guerreros y los peregrinos. Por eso no es maravilla que la colina estuviese poblada desde el siglo VI, primero por los celtíberos, luego por los romanos. Un mosaico romano acaba de ser descubierto. Cuando los romanos se establecieron aquí, el lugar se llamaba Cárcaso, lo cual muestra los previsores que debieron ser los romanos. 100 años antes de mi nacimiento bautizaron este lugar con mi nombre. Hicieron de la colina un fuerte. Hasta la fecha se conservan fragmentos de la muralla. Después de los romanos vinieron los visigodos y en el siglo VIII los árabes. Y así llegamos hasta mí. Yo era la hija de un príncipe sarraceno. Cuando yo vivía aquí, Carlomagno, así dice la leyenda, nos sitió. 5 largos años estuvo con su ejército en el valle. No pudieron con las murallas. Pero a nosotros se nos acabó el bastimento.

Al final solo quedaban un cerdo y un saco de trigo. Ordené que dieran de comer al cerdo todo el trigo y luego lo arrojé con mis propias manos por sobre la muralla para que cayera a los pies de Carlomagno. Al reventar el cerdo, el emperador se convenció de que nuestras inagotables reservas hacían del asedio una empresa inútil. Carcasuena, es decir, Carcasona, gritaron los vecinos llenos de entusiasmo por haber derrotado al adversario.

aquí también había defunciones, y no pocas, dentro y fuera de las murallas. No esperábamos simplemente a que el enemigo se retirara. También nos defendíamos. Contraatacábamos y vaciábamos resina sobre los agresores. La vida era dura en tiempos de guerra.

0: de cuando en cuando desee haber estado del otro lado, del lado de los sitiadores, del lado del enemigo. Ellos tenían una meta que alcanzar. Sin embargo, siempre que se lanzaban al ataque, con arrojo y desesperación, su esperanza saltaba hecha añicos al chocar con los muros impenetrables. La vida en la fortaleza era todavía más dura en tiempos de paz. Entonces no había otro que hacer que esperar y no perder la esperanza. Esperar a que termine la espera, mirando hacia el horizonte, deseando que alguien cayese en la tentación de agredirnos. Una fortaleza sin enemigos no tiene mucho sentido. Una fortaleza tiene que probar una y otra vez que puede resistir los ataques. Si no, ¿quién querría conquistarla?
1: En el siglo XII la muralla se hallaba en un estado ruinoso. Para protegerla se construyó una segunda muralla exterior. Carcasona fue a partir de entonces doblemente difícil de tomar. Entre los muros muchos eran presa de la desesperación. Acababan de superar con enormes trabajos el que consideraban único obstáculo y se veían confrontados con un nuevo obstáculo de mayor enjundia.

En 759, Pipino el Breve logró lo que Carlomagno había intentado sin éxito: reconquistar Carcasona para la cristiandad. A partir de entonces, los francos gobernaron Carcasona. En el siglo XII, el conde Raymond Roger Trencavel hizo edificar en el punto más alto de la colina amurallada un castillo.

El castillo era una fortaleza dentro de la fortaleza. Separado de la ciudad por una fosa, servía en caso de peligro de refugio último. Pero también aquí, en el lugar más seguro de Carcasona, había que andar muy alerta. El enemigo nunca descansaba, y su número no era escaso. El caballero sabía bien que no iba a encontrar paz hasta el sepulcro. El tiempo se encarga de desgastarlo todo, los muros y las vanidades. Carcasona, Carcas sueña. ¿Se acuerdan? Se dice que llamé a Carlomagno cuando se retiraba. Eso se cuenta. En el momento en que, engañado por mi ardid, emprendía la retirada, en ese momento lo llamé. Se dice que corrí detrás de él. Mejor hubiera sido que me cortaran los pies, y las manos también. Mejor hubiera sido abrazar la fe cristiana y desaparecer en un convento. Pero yo no fui más que una leyenda. En mis tiempos todavía no existía la Basílica de Saint-Nazaire. Se comenzó a construir en el siglo XI. La nave románica armoniza muy bien con la nave transversal, construida más tarde y con el coro gótico. Eso opinan los especialistas.

Pero es un hecho que los cristianos se masacraban en cuanto se ofrecía la ocasión, bajo cualquier pretexto. Bastaba disentir un punto de la ortodoxia y pronto se ponían en marcha ejércitos enteros. Trencavel simpatizaba con las doctrinas de los albigenses. Eso bastó para que en 1209 Carcasona fuera asediada por los caballeros cruzados. Carcasona cayó víctima de la deslealtad y la traición. A pesar de que le garantizaron protección, los defensores de la fe tomaron preso a Trencavel cuando vino a negociar con ellos. Sin jefe, la ciudad se rindió. Así termina la historia, no del todo, porque las historias nunca terminan, por lo menos mientras alguien se acuerde de ellas.

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0: que a gente...
1: Si perdemos la selva amazónica, no puedo ni imaginarlo.
2: Si perdemos la Amazonía, también perdemos nuestro futuro.

Quizás la pérdida de la Amazonía hasta nos traiga progreso, justo como lo ha hecho el resto del mundo. Colonizar, destruir, talar y luego celebrar el progreso. Eso es lo que queremos, progreso.

0: si perdemos a...
1: Si se pierde la Amazonía, se desvanecerá nuestra última esperanza, la esperanza de sobrevivir al colapso climático.

0: Brasilia, sede del gobierno y del parlamento brasileños. En plena noche del 17 de julio de 2025, los diputados del Congreso Nacional aprueban un proyecto de ley que relaja las normas ambientales para proyectos económicamente rentables, sobre todo para los del lobby agrícola.
1: La votación ha terminado. Votos a favor, 231. Votos en contra, 87.
0: Antes de que empiece la COP30, la conferencia de la ONU sobre el medio ambiente, el Congreso deja claro quién manda en el Parlamento. A pesar de Lula, el grupo agropecuario sigue siendo la fuerza más poderosa.
2: Soy Marina Silva. Soy historiadora y ahora estoy por tercera vez como ministra de Medio Ambiente y Clima en el gobierno del presidente Lula. Fui senadora y me presenté 3 veces como candidata a la presidencia.
0: Ahora, con un caluroso aplauso, invitamos a la señora Marina Silva, ministra de Medio Ambiente, a subir al escenario para recibir los honores. Principios de 2023. Marina Silva en su toma de posesión como ministra de Medio Ambiente y Cambio Climático. Es la estrella del gabinete del nuevo presidente Lula. Ella misma fue recolectora de caucho en la selva tropical y no aprendió a leer ni a escribir hasta los 16 años. Ya en su primer mandato como ministra de Medio Ambiente, a principios de la década de 2000, logró reducir drásticamente la deforestación de la selva tropical, lo que la convirtió en una figura esperanzadora para el movimiento ambientalista a nivel internacional y en la conciencia ecológica de Lula. Pero más de la mitad de los 513 diputados se consideran parte del lobby agrícola. En la fachada de su ministerio ya se pueden ver los primeros logros. Ahí dice que se ha reducido a la mitad la deforestación en la Amazonía.
2: En los 2 primeros años del mandato del presidente Lula, la deforestación se redujo un 46%.
0: Pero la ministra suele sufrir la arrogancia, el machismo y el racismo de los hombres poderosos en las audiencias, como aquí en el Senado.
2: Si esperaban una mujer sumisa, se equivocaron.
3: Respétame. Deberías saber cuál es tu lugar.
0: Lo que más me gustaría sería colgarla. Había amenazado ese diputado. Lo de siempre para la activista de la selva tropical, que se fue de la sala en señal de protesta.
4: La ministra se retira, esa comisión pautará en la próxima sesión la convocación de la ministra del Estado de Medio Ambiente.
2: Es precisamente esa violencia, irrespetuosa, agresiva, intimidante, la que intenta callarte, solo porque eres mujer. Porque vienes de un entorno humilde, porque eres una mujer negra y porque defiendes una causa, la protección del medio ambiente, la protección de la Amazonía, la búsqueda de un nuevo modelo de desarrollo con justicia social. Todo eso está relacionado.
0: No le entusiasma mucho Marina Silva ni su causa. Para él, el progreso es más importante. Defiende el lobby agrícola como un pilar fundamental de la economía nacional, aunque solo haya ayudado a unas pocas familias en Brasil a amasar una riqueza increíble.
1: Me llamo Vinícius Borbá, abogado, ganadero de vacas. Soy de Goiás, pero mi familia y yo hemos pasado toda nuestra vida en la Amazonía. Somos la tercera generación de agricultores, de pioneros que llegaron cuando el gobierno federal dijo integrar para no entregar.
0: Los dictadores militares que estuvieron en el poder de 1964 a 1985 trajeron colonos a la Amazonía desde todas las regiones del país. Fue una colonización desde adentro para someter la selva. A los colonos los atrajeron con la promesa de un futuro económico dorado. La apropiación de tierras benefició especialmente también a los grandes terratenientes.
1: El bosque no puede hacer frente a la pobreza. Nadie va a vivir en la pobreza a la sombra de los árboles. Los talará. Así ha sido en todo el mundo. Incluso en Europa, en algún momento, la gente se enfrentó al bosque, a los árboles que frenaban su progreso. No los talaron por odio. Los talaron para seguir adelante. Y aquí en la Amazonía no es diferente. Ninguno de nosotros se despierta por la

0: las mañanas enojado con los árboles. Los talamos por lo que llamamos progreso, por una vida mejor.
1: Progreso, es mejoría de vida.
2: Como granjero tiene un rancho de ganado de tamaño moderado, pero su gran pasatiempo son los caballos y el lanzamiento de lazo. Como abogado se ocupa regularmente de delitos ambientales. Y como criador suele ir a subastas de ganado. Tiene una excelente red de contactos en el mundo agrícola brasileño. En 2020 logró que un tribunal anulara la multa más grande que jamás había impuesto la autoridad ambiental, IBAMA. Al fin y al cabo, se trataba de unos 25 millones de euros. Para este ferviente seguidor del expresidente Bolsonaro, la protección del medio ambiente va demasiado lejos.
0: A menudo se dice que la selva amazónica es el pulmón del mundo, pero no es tan sencillo. Quien se toma en serio la ciencia se da cuenta de que ni el ser humano ni la Amazonía por sí solos tienen el poder de determinar el clima mundial.
3: A quien destruye la Amazonía para plantar soya, a quien la arrasa para crear campos y pastizales interminables para alimentar a otros, no lo llamo inteligente. Casi el 90% de esa soya sale de la Amazonía. Viaja al otro lado del mundo, a China, para engordar cerdos. ¿A eso le llaman inteligencia? Yo lo llamo estupidez.
4: Para mí es estupidez.
2: Esta reconocida científica trabaja en São José dos Campos, en el famoso INPE, el Instituto Nacional de Investigaciones Espaciales.
3: Me llamo Luciana Gatti. Soy investigadora en el INPE y dirijo el Laboratorio de Gases de Efecto Invernadero.
2: En cientos de vuelos sobre la región amazónica, ha tomado muestras de aire y ha demostrado empíricamente el aumento de los gases de efecto invernadero.
3: Cada vez lanzamos más gases de efecto invernadero a la atmósfera y seguimos avanzando en la destrucción. Destruimos la naturaleza, destruimos el planeta tal como era antes. La naturaleza es un organismo vivo. Los árboles liberan vapor de agua y mientras el agua pasa de estado líquido a vapor, este proceso consume energía térmica. Donde hay árboles, hace más fresco. Pero cuando talamos, cuando matamos a los árboles, la temperatura aumenta.
2: En muchas partes del mundo ya no se le hace caso a la ciencia, y eso frustra a la investigadora climática. Sobre todo porque el hombre más poderoso del mundo, el presidente de Estados Unidos, Trump, considera que los datos de la investigación climática son innecesarios.
3: La NOAA, la Administración Nacional Oceánica y Atmosférica, supervisa 3/4 partes de los gases de efecto invernadero del mundo. Pero Trump decidió que este laboratorio debe cerrar. Y con él, todas las estaciones de medición, tanto en Estados Unidos como en el extranjero. Con esto, provocará un apagón total. Simplemente nos cortará el acceso a los datos sobre temperaturas y gases de efecto invernadero.
2: La selva amazónica intacta se encuentra sobre todo en las áreas protegidas. Ahí donde los indígenas cuidan el bosque. Esto está comprobado científicamente.
4: Yo diría lo siguiente: evoluidos son los indígenas.
3: Los que realmente están más avanzados son los indígenas. Nosotros, en cambio, parecemos niños con poca sabiduría. Porque el conocimiento no es lo mismo que la sabiduría. Una humanidad que basa su futuro en la destrucción del planeta apenas tiene sabiduría.
4: Yo diría que esa humanidad tiene muy poca sabiduría.
3: Tenemos que aprender de ellos.
2: Aeropuerto de Portobelo, en el estado.

0: estado de Rondonia. Llega Chay Suruí. Ella es lo que se podría llamar una activista climática global. Combina la espiritualidad indígena con la presencia digital. Pertenece a la etnia Paiter Suruí, que significa algo así como gente de verdad. Cuando quiere visitar a su mamá en la oficina municipal, tiene que pasar por rejas y cámaras de vigilancia. Porque su mamá, Ivanei de Bandeira, a quien todos llaman Neidiña, también es una activista famosa y ya ha recibido varias amenazas de muerte.
1: Como mamá de Chay, me siento profundamente orgullosa. Ella ya ha superado con creces lo que mi ex esposo Almir y yo empezamos. Hoy en día somos más bien nosotros quienes seguimos los pasos de Chay. Los dos siempre estuvimos en primera línea, en medio de la lucha, en medio de los territorios, pero no sabíamos cómo manejar los nuevos medios digitales. Chay, en cambio, los domina a la perfección. Y gracias a eso, hace que nuestra voz se escuche aún más fuerte.
0: Neidi Iña fundó la organización indígena de ayuda Canindé. Su hija se hizo famosa a nivel internacional por su discurso en la Conferencia sobre el Medio Ambiente de Glasgow en 2021.
2: My name is Chay Suruí.
3: Me llamo Chay Suruí. Tengo 24 años, pero mi pueblo lleva al menos 6,000 años viviendo en la selva amazónica. Mi papá, el gran jefe Almir Suruí, me enseñó que tenemos que escuchar a las estrellas, a la luna, al viento, a los animales y a los árboles. Hoy en día el clima se está calentando, los animales están desapareciendo, los ríos están muriendo y nuestras plantas ya no florecen como antes. La tierra habla, nos dice, ya no queda tiempo.
0: Ella es de este pueblo. El territorio indígena lleva el nombre de la fiesta nacional de Brasil. 7 de septiembre. El 7 de septiembre de 1822, Brasil declaró su independencia de Portugal. Hoy en día, Neidi Iña se queja de otras dependencias.
1: Se acabó la paz. Antes tenías tranquilidad. Pero ya no. No importa dónde estés. El internet ya está ahí, incluso aquí, en la aldea indígena. Antes tenías tranquilidad aquí. Se acabó.
0: Pero el internet es parte de su lucha contra el acaparamiento de tierras y la deforestación, y difunde sus acciones por todo el mundo. Ya han plantado más de 1,000,000 de árboles aquí.
4: Nos plantamos todo juntos.
5: Lo plantamos todo juntos. En ese entonces, Chay todavía era pequeña. ¿Cuántos años tienen estos ahora? Eso fue hace 25 años. Bueno, Chay tenía 3 años cuando empezamos aquí.
4: Cuando a gente iniciou aquí.
3: Aquí antes solo había pastizales áridos, ni árboles ni bosque. Y hoy, mira, ahí están, fuertes y altos. Esas pequeñas plántulas se han convertido en árboles imponentes.
5: Mira, hija, ese lo plantó tu abuelo. Un árbol de nueces de Brasil.
3: Así es exactamente. Al igual que mi papá, mi abuelo también fue un gran líder. Alguien que pensaba más allá de sí mismo y de su propia vida. La prueba de eso es este bosque que nos dejó.
0: Y está en peligro, porque la deforestación sigue avanzando sin parar. Soya y más soya. Donde antes había selva tropical, hoy se cultiva soya. En 2024, los productos agrícolas representaron casi la mitad de las exportaciones brasileñas.
6: No
3: En Brasil tenemos esta agricultura a gran escala que no para de crecer, crecer y crecer. Y al mismo tiempo los ríos se están secando. ¿Quién nos puede garantizar que no sea precisamente este modelo de grandes propiedades en Mato Grosso y en Rondônia el que está provocando que los ríos de la Amazonía

0: se sequen.
1: Un tercio del Producto Interno Bruto de Brasil viene de la agricultura. Y no se trata de las pequeñas explotaciones. Esas no pueden satisfacer la demanda del extranjero. Son las grandes haciendas las que tienen las estructuras necesarias para eso. Para producir tantos granos como para llegar al 30% del Producto Interno Bruto, se necesitan grandes explotaciones. Esas son precisamente las que pueden invertir de verdad.
0: Detrás de todo esto está el proyecto de convertir a Brasil en el granero del mundo. Pero eso no funciona. No es sostenible. Tenemos que dejar de producir alimentos aquí solo para enviarlos a otras partes del mundo. Necesitamos otras soluciones, soluciones más sensatas y a menor escala.
2: Brasilia, la capital. Ahí donde se hacen las leyes, el lobby agrícola tiene la última palabra. Controla a más del 60% de los diputados.
0: Todos los proyectos malos vienen del grupo agropecuario, como esta ley sobre el procedimiento de licencias ambientales. Y hay muchos de esos en el Congreso brasileño. Ese es, en realidad, el meollo del problema en Brasil. Un sector agropecuario que apuesta por tecnología de punta, pero que mentalmente está totalmente atrasado. Que no se da cuenta de que él mismo necesita protección, porque cuando el clima se desequilibra, los primeros en sufrir las consecuencias siempre son los que producen al aire libre.
2: Soya para siempre. A los diputados y a los agricultores les interesa el cultivo, pero sobre todo la tierra. La cuestión de la tierra ha sido, desde hace décadas, el tema central cuando se habla de reforma agraria. La reconocida escritora Miriam Leitão ve a la Amazonía en una encrucijada decisiva.
0: Es la cuestión de la tierra, la lucha por la tierra. La Amazonía es un campo de batalla. En muchas ciudades no manda el Estado, sino el crimen. ¿Y quién reparte el trabajo por ahí? Son los criminales, los que viven de la tala y de la fiebre del oro en el bosque.
2: Los buscadores de oro ilegales no se detienen ni siquiera ante las áreas protegidas indígenas. Destruyen el bosque, contaminan los ríos y afectan a la gente.
3: Unos investigadores de la Organización de Salud Fiocruz vinieron a visitarnos. Examinaron a 178 Paiter Suruí. El resultado, todos tenían envenenamiento por mercurio.
2: Los buscadores de oro ilegales también se han metido en el bosque de los Suruí. Para llegar hasta ellos, la patrulla indígena tiene que superar varios obstáculos. Y es que el crimen está muy bien organizado.
4: En un momento llegaremos al lugar donde se lleva a cabo la extracción ilegal de oro, justo en medio del territorio de los Paiter Suruí.
5: Aquí
4: se acaba la carretera. A partir de aquí, solo a pie, directo a la mina de oro ilegal. Este es el último punto al que llegamos en auto. De aquí en adelante, vamos a pie.
5: A pie.
2: En las reservas indígenas, los buscadores de oro no tienen qué hacer sin el permiso de los pueblos originarios. Pero la delincuencia está en auge, ya que el precio del oro, que no deja de subir, está provocando la destrucción de la naturaleza. También ha atraído a los cárteles de la droga. Acciones como estas de los Suruí, que apenas tienen armas, son extremadamente peligrosas.
1: Todos se escaparon corriendo. Había 5 tipos ahí y uno se refugió aquí. Luego el de la excavadora, ese también se escapó. Por miedo, a que lo detuvieran. El motor seguía encendido, ni siquiera tuvo tiempo de apagarlo. Simplemente se fue corriendo y dejó el motor encendido.
2: Intentan destruir la infraestructura de los criminales.

0: Pero apenas se van los guardianes del bosque, los buscadores de oro regresan. Un estudio de la Universidad de Tulane reveló que el balance de mercurio en la Amazonía ha aumentado a más de 200 toneladas al año. Los buscadores de oro lo usan para extraer el oro de la roca. Con excavadoras y Starlink, los buscadores de oro están súper bien equipados y a veces se quedan años en la zona antes de seguir adelante.
1: Mi pueblo se está muriendo por el mercurio, por las enfermedades que nos trajeron los buscadores de oro. Esto viene pasando desde el año 2000. Ya van 25 años y nadie hace nada. Nadie. Las autoridades lo saben. En Brasilia lo saben.
0: Brasilia lo sabe, pero no hace nada, porque la mayoría de los diputados defienden los intereses del lobby agrícola. Relajar las leyes ambientales es más lucrativo que proteger a los indígenas. La mayoría de las veces, los infractores ni siquiera pagan las multas que imponen las autoridades ambientales, como el ICM Bio y el IBAMA.
2: Garimpeiros. Los buscadores de oro y los mineros no son delincuentes, señora ministra, pero el ICM Bio y el IBAMA actúan con mano dura e imponen multas de inmediato, queman las máquinas y con ellas las vidas, las esperanzas y los sueños de estas personas.
3: El Ministerio de Medio Ambiente tiene que dejar de acosar a los agricultores. Hoy en día, el agricultor tiene la tarea de alimentar a Brasil y al mundo. Y ya tenemos que acabar de una vez con esta industria de las multas, Marina. ¿No es así, señora ministra? Eso es lo que siempre hemos estado pidiendo.
4: Cada vez que se habla de la Amazonía, enseguida se dice, escándalo. Hay que encontrar un chivo expiatorio. Y casi siempre somos nosotros, los agricultores. Sí, hubo incendios sin precedentes. Pero, ¿qué significa eso en la inmensa extensión de la Amazonía? Más del 84% sigue siendo selva. Y la ciencia lo confirma. La selva tropical no se quema. Es demasiado húmeda. El fuego no puede propagarse en ella.
0: Pero, ¿cómo se explican entonces los más de 38.000 focos de incendio solo en agosto de 2024 en la región amazónica brasileña? Vamos a hablar con quienes saben del tema. PREPFOGO es algo así como el Centro Nacional de Control de Incendios, la autoridad encargada de prevenir y combatir los incendios. PREPFOGO forma parte del IBAMA. Menos del 5% de las multas que impone el IBAMA las pagan realmente los infractores.
2: Aquí luchamos todo el tiempo contra la impunidad para que los responsables realmente rindan cuentas. Esa es nuestra lucha diaria como institución. Claro, a veces te sientes frustrado, pero eso también nos da fuerzas para seguir adelante, para hacer lo que creemos, proteger la naturaleza, preservar el equilibrio ecológico del planeta y combatir el cambio climático.
0: Los incendios en la selva tropical suelen ser provocados por las personas. Las lluvias disminuyen y la temperatura sube. La deforestación es la responsable de casi 3/4 partes de la disminución de las lluvias. Esto incluye también la tala por quema. El resto se lo lleva el cambio climático.
2: Hay un gran riesgo de que lo que pasó el año pasado se repita en los próximos años, tal vez incluso peor. El cambio climático llegó para quedarse, lamentablemente, y eso va a ser devastador para nuestra biodiversidad.
5: El gobierno de Bolsonaro prácticamente eliminó la política ambiental, recortó fondos, desmanteló equipos con recortes presupuestarios e intimidó al IBAMA y al ICM Bio para que no pudieran hacer su trabajo. Hoy, 2 años y medio después, hemos recuperado el control y hemos aumentado en un 96% el número de inspecciones del IBAMA y del ICM Bio.
0: De patrulla ambiental con la Policía Federal. Después del tráfico de drogas y el contrabando de armas, los delitos ambientales ocupan el tercer lugar a nivel mundial entre las actividades criminales que generan más ingresos. Según el Grupo de Acción Financiera Internacional, GAFI, que lucha contra el lavado de dinero, mueven hasta 281 mil millones de dólares al año.
4: Vamos camino a la hacienda en la Flona Iquirí, una reserva estatal. Aquí las tierras privadas se superponen con el territorio público. La operación Greenwashing ha desmantelado esta red.
0: La Policía Federal tiene que escoltar al IBAMA y al ICM Bio, ya que las autoridades ambientales son las encargadas de las sanciones ambientales.
1: Bueno, en verdad necesitamos el apoyo de la Policía Federal, porque esta zona está llena de conflictos. Cuando andamos por aquí, tenemos que usar chalecos a prueba de balas. Sin ellos, no hay manera. Ya lo ven, estamos en medio del bosque. En cualquier momento podríamos caer en una emboscada.
0: Las áreas de conservación, ya sean del Estado o de los indígenas, están siendo saqueadas por la mafia maderera. Y sus sistemas de alarma funcionan. Si las autoridades se acercan, los taladores se esconden en el bosque.
2: Los leñadores acababan de estar aquí. Restos de comida, hamacas, colchones. Rastros que delatan que se fueron apenas unos instantes antes de que llegáramos.
0: La protección del medio ambiente en la Amazonía es cara y peligrosa. Según Global Witness, Brasil es uno de los países con más activistas ambientales asesinados.
2: Estamos en una zona que no es para nada una tierra de nadie. Sin las medidas de seguridad necesarias, este lugar es extremadamente peligroso. Puedes venir aquí, pero tal vez ya no regreses.
0: La selva tropical es enorme y las autoridades ambientales no tienen suficiente personal para controlarlo todo. Además, no son precisamente populares en la región. Actualmente hay una recompensa de 20 mil reales, lo que equivale a unos 6 mil euros, por la cabeza de Jeffrey Caetano, un empleado del ICM Bio. La mayor parte de la madera que viene de la Amazonía es ilegal, pero mientras haya compradores y un mercado para ella, es la vieja historia de la oferta y la demanda.
2: La madera, aparentemente legal. Pero los documentos provienen de otras zonas. En la operación Greenwashing, pudimos demostrar que los permisos de nuestros sospechosos no eran más que una tapadera. No sacaban la madera de sus propias tierras, sino del territorio indígena de Cacharari. La lavaban con documentos falsos, como si fuera legal.
0: La operación Greenwashing se centró principalmente en el acaparamiento de tierras, la corrupción y los certificados de CO2. Al parecer, se vendieron millones de toneladas de emisiones ahorradas y se blanqueó madera ilegal usando documentos falsos. Al parecer, se sobornó a empleados de las oficinas del Registro Público y del Catastro. La corrupción llega hasta altos cargos del gobierno, incluso al Poder Judicial. Las pruebas son abrumadoras. Algunos contratos de compraventa falsificados sorprendieron hasta a los investigadores.
2: Pudimos averiguar el año de nacimiento de doña Rosalina Gómez, a finales de la década de 1890. Pero luego se supo que, supuestamente, ella había firmado un documento cuando ya tenía 116 años. Es totalmente absurdo. Ni siquiera habían revisado cuándo había fallecido Rosalina, porque cuando supuestamente firmó ese documento, en realidad ya llevaba muchos años muerta.
0: La hacienda Itushi juega un papel clave en este caso. El 68% de esta enorme finca se superpone con las áreas protegidas, así que no puede ser de propiedad privada, dice Greenpeace. Y sin embargo, se aprobaron fondos y el proyecto recibió apoyo público, cuanto más amenazada está una zona forestal, más probable es

0: que se apoye un proyecto de CO2.
1: Hemos podido demostrar que los acusados se habían apoderado de unas 530 mil hectáreas de tierras públicas federales y las usaban como si fueran de su propiedad. Y después de haber falsificado

0: créditos de CO2 a empresas multinacionales.
1: Se dice que el jefe de la banda es un médico de Sao Paulo, Ricardo Stoppe. Así lo informa el canal de televisión brasileño TV Globo. Se dice que solo mediante sus operaciones fraudulentas en el mercado de emisiones de CO2, habría estafado más de 30 millones de euros. Está en casa con una tobillera electrónica a la espera de su juicio.
2: La operación Greenwashing fue la acción más grande del mundo contra el acaparamiento de tierras y los delitos ambientales. Nunca antes había habido algo así. Supuso un gran avance para nuestro país, la toma de conciencia de que el acaparamiento de tierras es mortal, conduce a la violencia, al asesinato y a la riqueza ilícita de unos pocos.
3: Leva ao enriquecimento ilícito de alguns. Então,
2: esta operación abrió los ojos, una perspectiva que las autoridades e instituciones no tenían hasta entonces.
1: Ella debe saberlo bien, porque era la jefa de policía del estado de Rondônia cuando se llevó a cabo la operación Greenwashing. Cada año, el Tribunal de Portobelo rinde homenaje a las mujeres pioneras. La hija de Neidi Iña, la joven activista indígena Chay Surui, también recibe el premio en ausencia.
2: Estoy súper feliz de que hoy mi mamá me represente. Ella también se merecería este reconocimiento. Es una inspiración para mí. Siempre me ha enseñado que nosotras, las mujeres indígenas, podemos estar en cualquier lado y hacer todo lo que queramos. Me ha enseñado a seguir soñando y a seguir plantando árboles.
1: Ya no lo hace en la selva tropical, sino en las afueras de la gran ciudad, donde el amor la lleve. Chay se había enamorado del líder de los guaraníes y se mudó a Sao Paulo, porque el punto más alto de esta megaciudad es territorio indígena. La cima del Yaraguá es el nuevo hogar de Chay Surui. Estudió derecho durante 4 años. Eso le ayuda en la lucha contra el acaparamiento de tierras y a favor de los derechos humanos. Quizás algún día sea abogada. Su mayor sueño lo comparte con su papá, la autonomía de los territorios indígenas. Por eso lucha a casi 3.000 kilómetros de su hogar, de su querida selva tropical.
4: Na verdade, foi por amor mesmo, né? Eu vim porque...
2: En realidad fue por amor. Vine aquí porque me casé con mi esposo, que es guaraní y líder de esta zona. Y hoy también comparto la lucha de su pueblo. La lucha de los guaraníes, la lucha por el territorio indígena de Yaraguá, un área indígena que se encuentra en medio de la metrópolis más grande de América Latina.
1: Un pueblo indígena con vista a una jungla de concreto. La especulación inmobiliaria y el acaparamiento de tierras también amenazan aquí los derechos de los pueblos indígenas.
2: Hoy en día vivimos rodeados por la ciudad, acorralados. Pero no fuimos nosotros quienes llegamos aquí. Fue la ciudad la que llegó y acorraló a nuestro pueblo.
1: Sao Paulo, aquí late el corazón de la economía brasileña. Un solo estado genera aproximadamente un tercio del Producto Interno Bruto total.
5: Hola, soy Meryl Vandermark. Coordino la Forests and Finance Coalition, una alianza de organizaciones que luchan para que las instituciones financieras dejen de financiar la deforestación y las violaciones de los derechos humanos.
1: Forests and Finance es una iniciativa internacional de ONG que analiza los flujos financieros globales y brinda asesoría a los bancos.
5: Descubrimos que, en los últimos 5 años, una superficie de 16.500 kilómetros cuadrados, es decir, más o menos la mitad de Bélgica, en la Amazonía recibió créditos, a pesar de que hay

0: Allí se había talado el bosque. Casi 700 millones de euros se han destinado a estas zonas y los bancos podrían haberlo sabido. O bien la selva ya había sido talada antes de que se otorgara el crédito. O bien los agricultores la talaron después de recibirlo, probablemente con el dinero del banco.
1: Estas imágenes tomadas por aficionados son del año récord 2024, cuando la Amazonía ardió como nunca antes.
2: Miren esto. El ternero se quemó. Está muerto.
1: Imágenes que parecen sacadas de una película de terror. Los expertos calculan que solo alrededor del 1% de los incendios en la Amazonía se deben a causas naturales como un rayo. El resto son provocados por el hombre.
2: Los animales están aquí quemados vivos. Miren, gente, ya ni siquiera pueden abrir los ojos. Dios mío.
1: Un verde intenso en lugar de un rojo intenso. Así es como tal vez se veía antes, y así sigue siendo en la mayoría de las reservas indígenas. Al menos en los lugares donde los intereses bancarios y los intereses compuestos aún no dominan la vida.
0: Los territorios indígenas son las zonas mejor protegidas. Aquí casi no se tala ni un árbol, por eso es clave, desde un punto de vista estratégico, reconocer y proteger oficialmente estas zonas, para que los pueblos y comunidades indígenas defiendan sus bosques y para que la deforestación no tenga ninguna oportunidad.
1: Una metrópolis de millones de habitantes, centro financiero, motor industrial. Cuando dices Sao Paulo, piensas en poder, dinero y velocidad. Es decir, progreso. Según la definición industrializada, para los indígenas, este gigante es una herida en la naturaleza.
3: Los hemos diezmado tanto que hasta ellos empiezan a creer que lo contrario es cierto, que tienen que ir a nuestras universidades, a nuestros centros de conocimiento, a nuestros edificios. Pero, sinceramente, te lo diré sin rodeos, tuve que estudiar la Amazonía durante 30 años para poder pensar hoy como una indígena.

0: Los guaraníes han sido invitados por la prestigiosa universidad privada INSPER de Sao Paulo, que también colabora con Harvard. Chay y Tiago participan en una mesa redonda y recibirán un cargo docente ahí.
1: Lo que falta es actuar. Lo que falta es un compromiso de verdad por parte de los gobiernos, de quienes se hacen llamar líderes. Un buen líder debe, ante todo, mostrar humildad. Humildad para ser lo más importante, escuchar a su pueblo.
0: La ministra de Pueblos Indígenas, Sonia Guayayara, vino a firmar un acuerdo de cooperación con la universidad.
2: El mundo ya reconoce lo importantes que son los pueblos indígenas y sus territorios en la lucha contra el cambio climático.
0: Es un ministerio recién creado. Por primera vez en la historia de Brasil, se le da importancia al patrimonio indígena a nivel gubernamental. Un paso histórico, pero también un nuevo escenario para los conflictos políticos entre los guardianes del bosque y el lobby agrícola.
1: Es un reconocimiento histórico, uno que Brasil ha negado durante demasiado tiempo. Porque, ¿cómo se puede hablar de democracia si en los espacios de decisión, en las salas del poder, en el poder ejecutivo, no hay indígenas? ¿Qué clase de democracia es esa?
0: Quizá algún día el camino de Chay Surui la lleve del pueblo a las torres del poder. En cualquier caso, las hijas de la selva aportan a la política ideas que a los hijos de los agricultores les resultan bastante ajenas.
3: El planeta es finito, pero la codicia es infinita. Al igual que el deseo de la gente de tener cada vez más. Hace unos 450 años cambiamos el enfoque. Pasamos del ideal del ser al ideal del tener. Pero un planeta finito no puede saciar el deseo infinito de poseer.

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1: El gobierno español asegura que casi todas las personas que ingresaron de forma ilegal a Ceuta en las últimas horas se han devuelto a Marruecos. El presidente de gobierno español, Pedro Sánchez, calificó el hecho como una violación de la integridad territorial de España. Con esta noticia comenzamos el informativo en Deutsche Welle. Yo soy Carol Guerrero, los saludo desde Berlín. Arrancamos con titulares. España afirma que la integridad del espacio Schengen está absolutamente garantizada. Esta declaración surge después de que Italia suspendiera este acuerdo de libre circulación para ciudadanos no europeos. Donald Trump dice estar muy contento con el acuerdo con Hamas, que según el presidente de Estados Unidos, implicará el desarme total de esta organización considerada terrorista por la Unión Europea. El gobierno español denunció una violación de la integridad territorial de España tras la llegada de unos 50.000 inmigrantes indocumentados a Ceuta. Las autoridades españolas aseguran que la mayoría de ellos ya habrían regresado voluntariamente a su país, Marruecos. Por ahora se contabiliza la muerte en el mar de al menos 57 personas que intentaron llegar nadando a España. Italia cerró temporalmente la libre circulación para no europeos provenientes de España. Otros países como Finlandia y República Checa han abogado por excluir a España del espacio Schengen. Entre tanto, el Departamento de Estado de Estados Unidos afirmó que esta crisis es el resultado directo de la política migratoria española. El presidente Donald Trump, crítico desde hace tiempo del gobierno socialista español, se pronunció sobre la situación en Ceuta. Escuchemos.
2: Ya vieron lo que pasó ayer en España. Vi la catástrofe que se produjo. Parece una invasión de un país por parte de cientos de miles de personas. Y eso mismo nos va a pasar si los republicanos no son elegidos. Solo que peor, mucho más grande y mucho más fácil de entrar.
3: Estamos en la playa del Tarajal, en Ceuta. Como podéis ver, detrás tenemos la valla que separa Marruecos de España, en este caso de Ceuta. A lo largo de los últimos días, Ceuta ha sido foco de noticia internacional, ya que han llegado decenas de miles de magrebíes a las costas españolas, muriendo decenas de ellos en el intento. Como podéis ver, ahora mismo el goteo ha cambiado mucho, ha pasado de esa riada que vimos hace unas horas, hace unos días, a un goteo incesante, pero claro, incesante. Aunque también por otra parte vemos al fondo cómo esas devoluciones voluntarias se han producido fruto en gran parte del desamparo de los migrantes, de la falta de recursos y el hambre.
1: El presidente del gobierno español, Pedro Sánchez, ha dicho que hay cooperación con Marruecos. Pero en la frontera de ese país con territorio español, muchos testigos hablan de la pasividad de las autoridades marroquíes ante la avalancha de personas que intentan llegar a España. Analizamos este asunto con Jesús Núñez Villaverde. Él es codirector del Instituto de Estudios sobre Conflictos y Acción Humanitaria. Jesús, buenas noches. ¿Qué lectura se puede hacer de lo ocurrido?
4: Básicamente es difícil imaginar que todo esto ha podido ocurrir de espaldas al régimen marroquí. Por lo tanto, lo que nos hace pensar es, por un lado, cuál es el objetivo de Marruecos, declarado ya hace mucho tiempo, que es conseguir que Ceuta, Melilla y otros territorios españoles pasen a formar parte de Marruecos, y desde ese punto de vista podemos entender que está dispuesto a utilizar todos los instrumentos a su alcance. Lo ha hecho anteriormente, podemos remontarnos a la Marcha Verde en el año 75 para movilizar a cientos de miles de marroquíes entrando en territorio que tenía en ese momento controlado España, sabiendo que España no iba a utilizar la fuerza militar. Lo hizo en el año 2021, cuando provocó una crisis migratoria también en la que jugaba con la desesperación de su propia población para chantajear de ese modo a España y a la Unión Europea, y cabe imaginar que lo acaba de hacer nuevamente, mostrando al mundo las condiciones en las que vive esa gente que, en cuanto abren la puerta de Ceuta, tratan de escapar de Marruecos para buscar una vida digna en otro lugar, y que desde ese punto de vista cuestiona de forma muy clara esa colaboración ideal que plantea a veces el gobierno español, puesto que de momento no ha habido tal colaboración.
1: Jesús, ¿es posible que las fuerzas españolas de seguridad impongan un control más efectivo de sus fronteras en África tras este incidente?
4: Desde luego, siempre se puede pensar en más medidas de seguridad y en más despliegue de policía, guardia civil e incluso del ejército. Pero tenemos que entender que esto no se va a detener por una valla más alta o porque se haga más difícil el acceso por mar a una ciudad como Ceuta. Es una cuestión que depende básicamente de la voluntad del gobierno marroquí, y desde ese punto de vista podemos entender que de momento lo que está haciendo Marruecos es jugar con la vida de su propia gente. Estamos hablando de decenas de muertos ya en el intento de llegar a Ceuta, sin que eso, ya digo, se pueda resolver en ningún caso por medidas estrictamente militares. Hay que pensar mucho más en la colaboración en el ámbito no solamente diplomático, sino también jugar con otras palancas como son el comercio. España es el principal socio comercial de Marruecos, y desde luego intentar que la Unión Europea, con una sola voz, haga ver a Marruecos en las consecuencias de actos de este tipo.
1: Jesús, tras lo ocurrido, ¿en qué lugar quedan ahora las relaciones bilaterales entre España y Marruecos?
4: Si hacemos caso a lo que dice el propio gobierno español, la relación históricamente no ha podido ser más exitosa que la de ahora. La colaboración de Marruecos es plena y se supone que Marruecos es un país amigo para España. Si nos salimos de ese discurso oficial, la realidad lo que nos muestra es que Marruecos, como cualquier otro país del planeta, no tiene amigos, lo que tiene son intereses. Y como digo, el régimen marroquí está planteando un desafío a España, en este caso, y también a la Unión Europea. Desde ese punto de vista, lo que cabe imaginar es que la crisis se superará de manera más o menos inmediata, y a partir de ahí se trata de ver si seguimos manteniendo una relación que esconde la realidad, o si realmente se asume que Marruecos va a seguir siempre trabajando en esta misma línea, y que depende de España y de la Unión Europea hacerle ver que eso tiene consecuencias. Desgraciadamente no parece que por ahí vayan las cosas, y el alineamiento del gobierno español con Marruecos en el tema del Sáhara y el consentir que haga este tipo de acciones no ha servido en ningún caso para garantizar que Marruecos no nos siga creando problemas.
1: Jesús Núñez Villaverde, gracias por este interesante análisis.
4: Un placer, hasta la próxima.

0: Y para analizar lo ocurrido en Ceuta nos acompaña Gemma Piñol Jiménez. Ella es experta en políticas migratorias y es investigadora asociada al GRITIM de la Universidad Pompeu Fabra de Barcelona. Gemma, buenas noches para usted. ¿Cómo se puede explicar esta llegada a Ceuta de tantas personas en tan poco tiempo?
1: Pues buenas noches y gracias por la invitación. Yo creo que es importante entender que parte de lo que ha pasado no puede entenderse si no es por la acción activa o pasiva de las autoridades marroquíes. No se acumulan 50.000 personas en la frontera de Ceuta, que es un enclave muy pequeño en un territorio rodeado, digamos, por territorio marroquí, sin que las autoridades marroquíes sean conscientes de ello. Y por lo tanto, lo que debería plantearse es qué es la oportunidad que ha parecido encontrar el gobierno marroquí para permitir, digamos, esta actuación que claramente ha superado pues a los límites de acogida que puede tener una ciudad como Ceuta, que hay que recordar, tiene un espacio reducido de terreno y la ocupan 80.000 personas, es decir, que es una ciudad de reducidas medidas.
0: Bueno, mencionábamos que algunos países de la Unión Europea, entre ellos Finlandia y República Checa, han hecho llamados a cerrar el espacio Schengen. De hecho, Italia ya anunció la suspensión para ciudadanos no europeos. ¿Qué tan viable es esto y qué se puede hacer para que este tipo de situaciones no se repitan en el futuro?
1: Yo creo que hay que explicar que el espacio Schengen está enfermo desde hace tiempo. Tenemos muchas suspensiones en activo. Suspensiones quiere decir que los Estados miembros no permiten la libre circulación con normalidad, sino que obligan, digamos, en la medida de lo posible y de su voluntad, que las autoridades paren. Creo que es importante recordar que Francia y Alemania están en una situación de suspensión de Schengen en todas las fronteras. Por lo tanto, la solicitud de suspensión en el caso concreto de una situación así no debería ser anormal. Sí que me parece anormal que lo digan países que claramente no hacen frontera con España, en lo que entiendo que tiene que ver más con una demostración de un cierto enfado que debe haber entre los socios europeos o claramente una falta de voluntad de aplicar el sistema de solidaridad en la Unión Europea, ¿no? Es decir, suspender Schengen es una cuestión que se puede hacer, está marcado, hay unos procedimientos, la Comisión puede poner, un Estado puede suspender temporalmente Schengen, no puede hacerlo en relación a personas no comunitarias, se suspende el control de fronteras, quiere decir que se aplica a todas las personas que entren, por lo tanto no hay discriminación y eso creo que también hay que informarlo y por lo tanto lo que me parece más importante no es si se puede hacer, sino por que los países, concretamente estos países que has mencionado, consideran que vale la pena hacerlo y toca hacerlo, porque vista su posición en el mapa, no parece que sean países con los que vayan a tener un espacio específico. Y además querría añadir una especificidad, si bien Ceuta y Melilla son territorio español y por lo tanto son territorio Schengen, aplica una excepción que hace que cualquier persona que se mueva de Ceuta y Melilla a territorio peninsular debe mostrar su documentación en cualquier caso, es decir, aplica un control de fronteras, por lo cual entiendo que ha sido más simbólico y discursivo la declaración que no real.
0: Investigadora Gemma Piñol Jiménez, muchas gracias por habernos acompañado con este análisis.
1: Gracias a ustedes. Buenas tardes.
0: Y ya me acompaña Rosa Casals, lo que quiere decir que llega la hora de la información económica, pero seguimos hablando de esto que ha ocurrido en Ceuta, Rosa.
2: Así es, Carol, porque esa entrada de miles de migrantes a la ciudad española de Ceuta ha puesto bajo la lupa el espacio Schengen. Se trata de la zona de libre circulación sin controles en las fronteras de la Unión Europea, que también es clave para el comercio. La reacción más extrema ha sido la de Italia, que ha cerrado temporalmente a España los puntos de entrada marítimos y aéreos. Otros países se han expresado a favor de esta medida. Finlandia, Dinamarca, Suecia y la República Checa se han sumado a la petición de suspender a España del espacio Schengen. Por su parte, Francia, país limítrofe, multiplicó la presencia policial en la frontera. Portugal, a su vez, no consideró necesario cerrar el espacio Schengen. Tensiones que amenazan con tener un impacto económico en la Unión Europea. Saludamos a Juan Carlos Martínez, profesor de Economía de la AI University, que nos acompaña desde Madrid. Muy buenas noches, Juan Carlos. En primer lugar, la crisis con Marruecos ya está teniendo un impacto económico en Ceuta. ¿Puede acabar afectando también al comercio y a la relación económica entre España y Marruecos?
3: Bueno, yo creo que no. Al final, las relaciones comerciales e inversoras entre España y Marruecos son muy, muy sólidas. Es el mayor destino de exportaciones españolas en África, de inversión, el mayor socio comercial de Marruecos. Y yo creo que independientemente de estos fenómenos que ocurren cada cierto tiempo, quizá esta vez...

0: con una magnitud mayor, las relaciones económicas y comerciales entre España y Marruecos van a mantenerse inalterables, ¿no? Pero es verdad que esto ha sido una situación verdaderamente complicada y que me imagino que puede tener algún tipo de consecuencia política. Económica, lo dudo.
1: La crisis ha llevado a varios países europeos a reforzar los controles fronterizos. ¿Puede este conflicto con Marruecos acabar teniendo consecuencias para la libre circulación y la economía europea?
0: Esperemos que no. Es verdad que ha habido países como Italia, Finlandia, que hablan de suspender, digamos, a España de Schengen temporalmente o de reforzar los controles, pero parece que gran parte de los que habían llegado a Ceuta están volviendo. Han vuelto a su país ya, a Marruecos, y por tanto, pues creo que la crisis está en vías de solución. En cualquier caso, una cosa es que estén en Ceuta y otra cosa es que llegaran a la península, que es bastante más difícil, ¿no? Tendría que ser pues a través de medios oficiales que no parece que vayan a ver, ¿no? Pero es cierto que tal vez esta situación tan grave se ha producido, pues por el gobierno de Marruecos, que la ha permitido. Y tal vez que algunas de las políticas que ha hecho España en los últimos tiempos, como la regularización masiva, no han sido, digamos, la mejor idea a la hora de evitar este tipo de situaciones. Y es lógico que los socios europeos, pues, digamos, se sientan amenazados y hablen de suspender Schengen. Esperemos que esto no ocurra y que pueda seguir habiendo libre circulación entre los países europeos.
1: Juan Carlos, muchas gracias por darnos tu punto de vista.
0: Gracias y muy buenas noches.
1: Vamos a otro asunto. El presidente de Argentina, Javier Milei, anunció un proyecto de reforma del Banco Central para prohibir la financiación del gasto público mediante emisión monetaria. Según Milei, la medida pondría fin a décadas de políticas que alimentaron la inflación y favorecieron a la clase política. El mandatario presentó la iniciativa como una pieza clave de su programa económico y destacó que la inflación bajó de tres dígitos al 33,5% desde su llegada al poder en 2023. Además, defendió los fuertes recortes del gasto público impulsados por su gobierno, si bien esas medidas han generado protestas y rechazo en distintos sectores sociales. Milei prevé enviar el proyecto de ley al Congreso a comienzos de agosto. Y comentamos este anuncio de reforma del Banco Central con nuestro compañero en Buenos Aires, Alejandro Rebosio. Saludos, Alejandro. El proyecto de ley de Milei ha generado opiniones encontradas. ¿Cuáles son los pros y contras de esta propuesta?
2: Por un lado, con esta propuesta lo que busca el gobierno de Milei es asemejar las funciones del Banco Central a las que tienen otros países de la América Latina que han derrotado la inflación, a diferencia de Argentina. Es el caso de Chile, de Perú, de Brasil, de Colombia, donde se prohíbe directa y o indirectamente el financiamiento del Banco Central al Tesoro para cubrir gasto público. Por otro lado, también esos países aseguran la independencia del directorio del Banco Central respecto de los gobiernos de turno. Estos son los dos objetivos que persigue Milei con esta reforma. Quienes critican parte de la reforma, al menos, sostienen que, por un lado, el Banco Central solamente tendrá como función principal la lucha contra la inflación y no la lucha contra el desempleo. Y justamente señalan que, por ejemplo, la Reserva Federal de Estados Unidos sí tiene a la lucha contra el desempleo como uno de sus objetivos. Y por otro lado, también sostienen que en tiempos, por ejemplo, de la pandemia, fue necesario un financiamiento extraordinario del Banco Central al gasto público, dada la caída de los recursos en ese momento.
1: Alejandro, ¿por qué considera Milei que ahora es el momento adecuado para cambiar las reglas del Banco Central?
2: En este momento, por un lado, tenemos que la inflación ha bajado de respecto del gobierno anterior. En el último mes del gobierno anterior peronista era de un 150%, ahora es del 33%, pero el gobierno considera que es necesario seguir bajándola. Hoy ronda el 2% mensual, que es el nivel que tienen muchos países en todo un año, tanto países desarrollados como países de Latinoamérica. Entonces, Milei lo que busca es reforzar esa lucha porque considera que para en 2027, cuando hay elecciones presidenciales, su reelección dependerá del resultado de la lucha contra la inflación. Pero también depende de que mejoren los salarios, porque por ahora el consumo sigue deprimido porque, si bien bajó la inflación, los salarios están por debajo de lo que eran en el anterior gobierno, también se ha destruido empleo formal y se ha creado, sí, empleo informal. Crecen sectores de la economía vinculados a las materias primas que crean poco empleo, mientras que decrecen sectores que generan más empleo como la industria del comercio o la construcción.
1: Alejandro, muchísimas gracias por explicarnos un poco más en qué consiste esta reforma propuesta por Milei. Un saludo.
2: Gracias a ustedes.
1: Seguimos con más información en Oriente.

0: Siguiente medio, Carol.
1: Así es, Ross. Hablamos ahora del presidente de Estados Unidos, Donald Trump, quien ha dicho estar muy contento tras anunciar un avance en las negociaciones para el desarme total de Hamás en Gaza y la retirada de Israel de dicho territorio. Hamás, considerado grupo terrorista por la Unión Europea, ha confirmado su disposición a deponer las armas, pero exige que Israel abandone Gaza primero. Todavía persisten numerosos obstáculos, incluidos condiciones complejas y plazos prolongados.
2: Casi 9 meses después del alto el fuego en Gaza, crecen las expectativas de un posible avance hacia el fin de la devastadora guerra entre Hamás, organización considerada terrorista por varios países, e Israel. El presidente estadounidense Donald Trump compartió en Truth Social los desarrollos más recientes. Trump anunciaba así que su Junta de Paz había alcanzado un acuerdo para el desarme total de Hamás, seguido por la retirada de las fuerzas israelíes. Estas imágenes muestran a militantes de Hamás en febrero de 2025. Los ataques israelíes han reducido significativamente sus filas. Su último ataque conocido fue en enero. Ahora, funcionarios de Hamás aseguran que han aceptado entregar sus armas a un nuevo comité gubernamental tecnocrático, pero solo si Israel pone fin a las hostilidades y se retira de Gaza. Israel controla actualmente alrededor del 60% de Gaza y descarta retirarse de las zonas al otro lado de la denominada línea amarilla mientras Hamás no haya sido completamente desarmado. En mayo, el primer ministro Benjamin Netanyahu ordenó a sus fuerzas ampliar su control del territorio y su ministro de Defensa se ha comprometido a construir asentamientos judíos en el mismo. En la ciudad de Sderot, cercana a Gaza, cunde el escepticismo hacia el acuerdo anunciado por Trump.
3: Creo que los acuerdos recientes de Trump no han sido realmente favorables para nosotros. De hecho, creo que a largo plazo terminarán perjudicándonos. Tengo dudas. Hamás es una organización terrorista en la que no se puede confiar, pero veremos qué ocurre.
2: En Gaza, muchos han perdido la esperanza.
3: Si Dios quiere, ocurrirá. Pero ¿cuántas veces hablaron de una tregua y luego de alto el fuego y todo terminó en nada?
2: Rezamos a Dios para que nos traiga algo bueno, pero hace muchas promesas que nunca se concretan. Cada vez que anuncian un alto el fuego le dan a la gente esperanza, pero al final todo vuelve a quedar en nada. Mientras, Israel continúa bombardeando Gaza. El último ataque se cobró la vida de 2 niños.
3: Estaban durmiendo, la madre y los niños. Su tío también dormía. ¿Cuál fue su crimen? No eran personas buscadas. ¿Qué habían hecho para merecer esto?
2: Están ahora entre las más de 1.100 personas que han muerto aquí desde que entró en vigor el alto al fuego, según las autoridades sanitarias de Hamás. Para la población del enclave, cualquier avance que ponga fin a los ataques llega muy tarde.
1: Tenemos ahora informaciones con la periodista Maya Siminovich, a quien saludo a esta hora en Tel Aviv. Maya, Hamás afirma que Israel debe aceptar el acuerdo antes de que ellos depongan las armas. ¿Hay algún indicio de lo que podría hacer Israel?
4: Hola, Carol. Realmente no solamente no hay indicios, sino que los analistas están señalando que Netanyahu está en un problema realmente enorme, no solamente frente a la nación, a la que tiene que anunciar un plan que rechazó en octubre de 25, que es casi exactamente igual a este que le está imponiendo Estados Unidos, o más bien está apartando a Israel nuevamente, sino que también se presenta una situación muy difícil con Trump en estos momentos en que Netanyahu acaba de reunirse con él por octava vez y parece que las relaciones puede ser que estén menos mal de lo que estaban. Decirle no a este plan sería un gran problema. Realmente no ha habido ninguna información oficial, ninguna declaración oficial, y lo que aquí se supone es que seguramente Netanyahu está esperando que lo rechace Hamás y Hamás está seguramente esperando que lo rechace Netanyahu. Este es el impasse en el que nos encontramos, porque recordemos también que quien empezó a violar todos los puntos del acuerdo, o uno de los puntos principales del acuerdo, fue Israel, que no deja de matar a personas de Hamás y de otras personas cualquiera casi a diario, de manera que no está cumpliendo ese punto del acuerdo. Por lo tanto, Hamás no se siente obligado, según dicen, a deshacerse de sus armas. Por lo tanto, Israel no se siente obligado a salir del perímetro que ocupa, del 60% de Gaza. Y esta es la situación de impasse en la que nos encontramos, viendo a ver quién mueve ficha antes, si es que alguno de los dos lo hace.
1: A propósito de esta situación difícil que tú mencionas de Netanyahu con Trump, el presidente de Estados Unidos calificó el plan de desarme como un paso crucial hacia un gobierno palestino en Gaza.

0: ¿Es eso lo que realmente quiere Israel, Maya?
1: Casi seguro que no. El gobierno israelí, desde luego, no quiere esto. La sociedad israelí está dividida como siempre y la mayoría no lo desea. Pero sí, es el punto 8 de este plan que ha dicho... También es sintomático que tanto Trump haya dicho que Israel está muy contento con el plan, mientras Israel no han dicho nada, y que la Junta de la Paz también ha lanzado un comunicado diciendo que Israel no tiene que pronunciarse. En realidad es suficiente que se haya pronunciado jamás, porque Israel ya accedió a esto en el pasado. De manera que parece que tampoco quieren realmente que Israel se pronuncie, porque tiene todos los... de ganar el que, si se pronuncia, vaya a decir que no lo desea. Pero esto es muy complicado también ahora que se acercan las elecciones aquí. Estamos a 2 meses y poco de las elecciones. Si realmente empieza a funcionar este plan y no a goteo como está funcionando ahora, que están permitiendo que entren los tecnócratas que van a dirigir el gobierno ahí, están empezando a abrir un poco la ayuda humanitaria. Si realmente Israel empieza a retirarse de la Franja de Gaza, se acerca a las elecciones. Un Netanyahu que firma un acuerdo que a todas luces para el público israelí es desfavorable para Israel, y además sus tropas salen sin que se desarme jamás, pues le presenta otro desastre más que cumplir, con lo cual cualquiera sabe lo que puede pasar.
0: Maya Siminovich desde Tel Aviv, gracias por estas informaciones. Y vamos ahora con noticias América Latina y el Caribe. Empezamos en Venezuela, porque allí las autoridades comenzaron a demoler edificios afectados por los terremotos del pasado 24 de junio. Las explosiones controladas para la demolición de los primeros edificios sorprendió a habitantes de La Guaira, que denuncian no fueron notificados sobre estas maniobras. Se estima que al menos 856 edificios han sido afectados y 190 se derrumbaron con los 2 terremotos del mes pasado que dejaron más de 5.500 muertos. Estas maniobras ocurren cuando todavía hay familias buscando entre los escombros de edificios para recuperar los restos de personas desaparecidas. Autoridades afirmaron que la recuperación de cuerpos se reanudará después de las demoliciones, ya que los edificios afectados representaban un peligro. Y vamos a Costa Rica, porque allí la presidenta Laura Fernández acusó a 4 magistrados de la Sala Constitucional de actuar como golpistas, palabras textuales, después de que decidieran prorrogar el nombramiento de jueces suplentes. Según Fernández, esa decisión invade una facultad exclusiva de la Asamblea Legislativa, que es la encargada de nombrar a los magistrados, por lo que lo calificó como un golpe de Estado del Poder Judicial contra el Congreso. El conflicto se produce tras 7 meses de bloqueo en la designación de nuevos suplentes y refleja la creciente tensión entre el gobierno y el poder judicial de ese país. Y el fenómeno del Niño sigue teniendo efectos sobre las condiciones climáticas, especialmente en el Caribe. La Organización Meteorológica Mundial ha hecho un llamado a los gobiernos y a las comunidades a prepararse ante la falta de suministro de agua. En Puerto Rico, los habitantes se enfrentan al reto de gestionar el agua en medio de la sequía que amenaza al país desde el pasado mes de junio.
2: La sequía continúa agravándose en Puerto Rico. El nivel del embalse Carraízo, uno de los principales sistemas de abastecimiento de agua potable para el área metropolitana de la capital, San Juan, sigue descendiendo, lo que aumenta la preocupación por un posible racionamiento. La gobernadora advierte a los residentes que conserven el agua y que la usen de forma responsable.
3: Debemos considerar esto de lavar los carros, pegar mangueras en las marquesinas, pegar mangueras en las aceras. Tenemos una limitación sobre los abastos de agua. ¿Cómo extendemos el uso del agua? El problema que tenemos es que no está lloviendo y no hay pronóstico de lluvia suficiente para abastecer Carraízo en las próximas 2 semanas.
2: Las autoridades atribuyen el problema a las condiciones climáticas que continúan afectando al Caribe, lo que mantiene bajo presión los principales sistemas de abastecimiento de agua en el país. La situación ya afecta a amplias zonas de la isla desde junio, incluidas algunas de las más turísticas, donde se reportan problemas por la escasez del recurso hídrico.
0: Y con esto llegamos al final del informativo. 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Yo los espero en menos de una hora con más noticias.

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0: Anota esta fecha, 2059. Si tú ahorras desde hoy el 100% de un salario mínimo sin comer, sin moverte, sin salir de tu casa, ese año por fin compras tu departamento de 70 metros cuadrados. Son 33 años de espera. El promedio de América Latina según la red de periodistas distintas latitudes. Y mientras sacas la cuenta, mira lo que sueñan jóvenes de la región.
9: Un lugar digno donde pueda estar tranquila, sin ruido, sin disturbios, sin peleas.
10: Un departamento ubicado en una buena zona.
11: Creo que también que tenga luz natural, que me pueda entrar el sol.
0: La realidad es que en 20 años la cantidad de propietarios cayó de forma sostenida en buena parte de la región. En algunos países entre 15 y 20 puntos. Y adivina qué generación sufrió más esa caída.
2: Solíamos pensar en que de jóvenes íbamos a poder comprar una vivienda. Hoy probablemente la perspectiva es alquilar indefinidamente o por lo menos por muchos años.
0: En este episodio vamos a responder una pregunta. ¿Por qué a los jóvenes les cuesta mucho más comprar casa que a sus padres? Y veremos qué se puede hacer. Empecemos por los números. Los jóvenes latinoamericanos se van de la casa de sus padres en promedio a los 28 años. La gran diferencia con las generaciones anteriores es a dónde se mudan. Porque América Latina ha sido históricamente una región de propietarios. La casa propia era el ahorro de la familia, su seguro para la vejez, su patrimonio, su herencia y la prueba de que te estaba yendo bien en la vida. Y los gobiernos empujaron políticas para favorecer la compra. ¿Sigue siendo así?
12: La respuesta corta es sí, pero hay que atenuar como algunas variantes. Es decir, si vemos los datos, por ejemplo, de la CEPAL, que tiene información sobre todos los países de América Latina, bueno, varios países de América Latina, vamos a ver que efectivamente hay una tendencia de disminución del porcentaje de viviendas en propiedad de la región.
0: En Paraguay, Perú, Costa Rica, Honduras y Brasil, más de 7 de cada 10 viviendas están habitadas por sus dueños. Argentina ronda el 67%, México y Chile el 63%, y abajo

0: Abajo del todo aparece una excepción llamativa, Colombia, con menos del 40%.
1: Pues la verdad es que yo siempre le he dicho a mi mamá que nosotras somos nómadas. Nosotras en los últimos 6 años hemos estado en demasiados lugares por el aumento de los arriendos y cada vez subimos más, porque entre más arriba es el lugar, pues más económico, ¿cierto? Y pues las garantías de tener un estilo de vida aceptable pues bajan demasiado.
0: Nómadas por obligación, y su caso no es excepcional. Un informe del Banco Interamericano de Desarrollo ya detectaba la tendencia con datos de 2015. En las ciudades, quienes alquilan son los jóvenes. Casi 4 de cada 10 jóvenes latinoamericanos de entre 15 y 39 años viven de alquiler en zonas urbanas. Entre los mayores de 60 años, apenas el 8%. O sea, un joven urbano tiene entre 4 y 5 veces más probabilidades de pagar arriendo que sus abuelos.
2: Así que sí, sí afecta. Realmente hoy, a mis 29 años, no es mi prioridad comprarme una casa, sinceramente. Tengo como otras metas, así que no está dentro de mí. Prioridades de hoy.
0: Hay de todo, por supuesto, pero la mayoría sigue soñando con la casa propia. Lo que se rompió fue el camino para llegar a ella. ¿Y por qué se rompió? El primer motivo es obvio. Comprar una vivienda es caro y cada vez más caro. Esto pasa en Bogotá, en Ciudad de México y también en Berlín, donde grabamos este programa. Aquí buscar apartamento es extenuante. Pero ¿por qué suben tanto los precios? Uno de los expertos apunta a algo que casi nunca miramos, el suelo.
3: Y hay una demanda excesiva sobre el suelo. Pero no estamos produciendo, no estamos ofreciendo suelo suficiente para poner vivienda y de esa manera atender a la demanda que hay. Y a medida que esa demanda sigue siendo más fuerte de la oferta, el precio del suelo sube. Y si el precio del suelo sigue subiendo o es alto, el costo de la vivienda siempre va a ser alto.
0: ¿Qué tan lejos quedaron del alcance de los salarios? El anuario de la vivienda de América Latina y el Caribe, del CAF y el Instituto Lincoln, hizo la cuenta.
4: Mira, en el anuario, en casi todos los países que nosotros analizamos, salvo Uruguay, la relación entre el precio de la vivienda y el ingreso anual de los hogares supera el valor por 4 veces. Es decir, el precio de una vivienda equivale a 4 años completos de media, ¿no?, en América Latina, de salario de un trabajador. Eso es sin contar todo lo que decía antes, ¿no?, lo que gastan en los ingresos familiares, la alimentación, el transporte, la salud, la educación, y muchas ciudades inclusive la distancia es totalmente mayor, porque estos son datos a nivel nacional, pero la desproporción es grande.
0: Pregúntale si no a cualquiera que pague arriendo con un salario mínimo.
1: Pues personalmente, ganándose uno un mínimo, pues las viviendas están la más barata en 1.200.000. Que sea digna, por decirlo así, que no sea en un barrio popular, obviamente sin desmeritar los barrios populares que concentran una gran población de acá de la ciudad, pero sería básicamente la mitad o más de la mitad de lo que es un salario mínimo. Sería trabajar para pagar un arriendo, básicamente.
0: Y los datos le dan la razón. En el último año, Colombia fue el país número 11 del mundo donde más subió el precio de la vivienda entre 55 analizados. Según la consultora Knight Frank, la vivienda subió un 9,5% en Colombia en el último año. México quedó justo detrás en el puesto 12 con un 8,9%. Y Brasil aparece en el 18 con un 6,9%. Y varias ciudades latinoamericanas ya cuestan lo mismo que ciudades europeas o más. Montevideo encabeza la lista con $3,209 por metro cuadrado. Le siguen Ciudad de México, Monterrey y Guadalajara, todas por encima de los $2,700. Buenos Aires supera los $2,600. Del otro lado, las más asequibles, Panamá, Córdoba, Rosario y Quito, con unos $1,200 el metro cuadrado. Precios de primer mundo con salarios que van por otro lado. Ahí entra el segundo motivo, el crédito. Durante décadas, la clase media latinoamericana compró sus casas con hipotecas. Y si el crédito desaparece, te imaginarás cuántas personas podrían comprar una casa en efectivo. Es especialmente difícil cuando casi la mitad de los trabajadores de la región trabajan en la informalidad. Sin ingresos comprobables, la conversación con el banco es más o menos así.
5: Y pues el banco te va a decir, bueno, ¿cuánto ganas? Yo

0: voy a decir, ¿sabes qué? Es que trabajo de freelance, ¿no? Y entonces unos meses pues puedo ganar 60 mil, 70 mil pesos al mes y otros meses no gano nada, ¿no? Porque pues mi empleo es inestable, no tengo seguridad social, pero sí tengo dinero para pagarte. El banco va a decir, ¿sabes qué? Tú no eres una persona muy segura de ello y entonces lo más probable es que te rechace el crédito.
1: Y esa escena se repite millones de veces.
2: Pues la verdad, acá en Colombia para acceder a créditos y cosas, aunque dicen que es muy fácil, no es tan fácil porque ya lo he intentado y no es tan fácil. Si no tienes buena experiencia crediticia, si no tienes un trabajo suficientemente estable, si no tienes bases, si no tienes un buen fiador, no hay muchas posibilidades en Colombia.
1: Tercer motivo, los salarios. Según la OIT, los jóvenes son el grupo más expuesto a la pobreza laboral. Tienen trabajo, pero el sueldo se queda corto para lo básico. Los salarios reales de la región subieron un 1,7% en 2024. La vivienda, como acabamos de ver, subió varias veces eso.
0: Entonces, ya no es solo que los ingresos sean inestables, sino que la relación entre los ingresos y el costo de la vivienda se ha separado cada vez más, ¿no? Si en los 70s, 80s una familia necesitaba entre 7 y 10 años para comprar una vivienda, hoy necesita 30, 35 años, ¿no?
1: Tus papás quizás ahorraron una década. A ti te piden la vida laboral completa. ¿Y cómo se siente eso mes a mes?
3: No, yo diría que el 40, 50. Pues se podrían ir más, pero comparto los gastos con mi mamá. Entonces se podrían ir más. Casi no me alcanza como para mis propias cosas de mis ingresos. Entonces, si los salarios son tan bajos y yo me independizo en un tiempo, yo creo que voy a vivir peor.
1: Queda un motivo más y es el menos famoso de todos, la gestión del suelo. Cruza todo este episodio. Uno de los expertos lo explica con un ejemplo que vas a reconocer.
4: Tú y yo hacemos gestión de suelo. Yo cuando en mis clases, en mis cursos, les pregunto a mis alumnos si en su vida compartieron su cuarto con un hermano o una hermana y que pensaran en, bueno, ¿cómo dividían el cuarto? Ciertamente lo dividían. Acá por un lado estaba el lado de tu hermano y por acá estaba mi lado y acá había una línea que no se cruzaba.
1: La ciudad es ese cuarto compartido, pero con millones peleando. ¿Quién construye? ¿Dónde? ¿A qué altura? ¿Y para quién? Eso lo deciden reglas públicas. Cuando esas reglas fallan, el suelo bien ubicado se vuelve escaso y carísimo. Y la vivienda que va encima también. Entonces, precios disparados, créditos ausentes, salarios cortos, suelo mal gestionado. La receta es regional, pero cada país le pone su toque. Empecemos por el caso más extremo del continente.
5: Se vende el penthouse más alto de Latinoamérica por 9.5 millones de dólares y está en la Argentina.
1: En Buenos Aires, comprar vivienda destinando el 100% de un salario mínimo tomaría 129 años. Es la cifra más alta de la región, según el relevamiento inmobiliario de América Latina de la Universidad Torcuato de Itela. Este es el ranking completo. Buenos Aires, 129 años de salario mínimo íntegro. Río de Janeiro y Lima, alrededor de 65. Ciudad de México, 56. Y en el extremo más amable, Quito, con 22 años.
6: Hoy muchos extranjeros llegan a Buenos Aires y dicen lo mismo. ¿Cómo puede ser que todo esté tan caro?
1: Durante años coincidieron una inflación altísima, sueldos que perdían valor cada mes y un mercado hipotecario prácticamente desaparecido. En casi todo el mundo, comprar casa depende de una hipoteca. En Argentina, esa herramienta desapareció. Comprar pasó a depender del ahorro propio o del patrimonio familiar, o sea, de la familia que te tocó.
7: Y eso es un montón, la verdad. Y yo creo que mucha gente hoy día vive quizás en lugares hacinados o en lugares ratoneras. Bueno, tengo muchos casos de compañeros conocidos que viven en lugares que están pagando 500 mil pesos, que me parece un montón, solo por vivir, no sé, en Caballito, y es literalmente un baño, una ducha así nomás, o sea, sin cortinas, sin nada, una cocinita improvisada que es una enafe y una cama, o sea, un colchón. ¿Qué creo que se puede hacer? Y subir los sueldos y bajar los alquileres.
8: Lo estructural, yo diría que es que este déficit cuantitativo, déficit en cantidad de viviendas, golpea sobre todo a los hogares más jóvenes, que sin crédito, con bajos niveles de ingreso, tienen dificultades muy grandes para

0: acceder a la vivienda. Y esto es un cambio generacional importante, porque la generación anterior accedía con crédito, con ahorro, en una economía mucho más estable.
1: Hay una relación de que por ahí el alquiler, el monto de alquiler que pago hoy en día, lo podría estar pagando teniendo la posibilidad de comprar una casa, porque hay créditos hipotecarios que te facilitan eso.
2: ¿Y puede existir una clase media propietaria sin financiación a largo plazo?
0: Sin créditos no hay clase media propietaria masiva.
2: Pero algo está cambiando. La inflación se estabilizó, aunque en 2024 todavía llegó al 118% anual y unos 25 bancos volvieron a ofrecer créditos hipotecarios indexados. Ese año se concedieron cerca de 12.000 préstamos frente a los 3.300 de 2023, según el anuario de la vivienda. Pero Argentina tiene 46 millones de habitantes.
3: ¿Cuál fue el mínimo de sueldo que te pidieron para el crédito?
2: Hasta los bancos volvieron a hacerle publicidad al asunto.
4: Simulamos un crédito hipotecario en el Banco Nación para la compra de tu segunda vivienda. El valor total del departamento que está ubicado sobre la avenida Corrientes es de $65.000. El banco nos va a prestar hasta el 75% del valor del inmueble.
2: El crédito sigue siendo accesible, sobre todo para los hogares de ingresos altos. Y tras años de desconfianza, algunos ni lo extrañan.
5: Tal vez lo que vos invertís, una tasa de interés de un crédito hipotecario es mucho más alta y tal vez no conviene tanto dedicarle 30 años a una deuda bancaria cuando vos podés esa plata invertirla y generar intereses para tu propio favor y no sé cómo explicarte, ¿viste? Como que siento que le sacás más reditualidad a ese dinero invirtiéndola que comprando una propiedad y debiéndole al banco 30 años de tu vida.
2: Argentina también protagonizó un debate enorme, la ley de alquileres de 2020. Contratos de 3 años, actualización una vez al año, índice oficial, la intención era proteger al inquilino. Los críticos respondieron que muchos propietarios retiraron sus viviendas del mercado y que los precios iniciales se dispararon. En 2023, el gobierno de Javier Milei derogó la ley por decreto. Tras la derogación, según el anuario, la oferta en plataformas aumentó de forma significativa y los precios iniciales cayeron antes de estabilizarse. Pero el futuro sigue siendo muy incierto, por supuesto. Vayamos ahora a México. Hay 1000 quejas. Durante años, Ciudad de México fue una de las grandes metrópolis asequibles de América Latina. Era la capital a la que uno llegaba a buscarse la vida. Hoy los números cuentan otra historia. En 2024, el precio de venta de la vivienda subió un 9,2% en el país. Y en la capital, los alquileres subieron alrededor del 8%, el doble que la media nacional. Barrios como Roma, Condesa y Juárez se volvieron el símbolo del debate sobre la gentrificación, un tema al que, por cierto, ya le dedicamos un episodio completo en cómo te afecta.
6: Sí, de suerte. Principalmente la gentrificación y los aumentos de costo, porque sí llegó un punto en el que cuando vivimos en la Condesa nos subieron el doble de renta y no fue algo dentro del contrato, entonces no nos ni quiso explicar bien. Entonces sí, preferimos salirnos porque sí, el costo fue bastante elevado y ya no se me hizo justo ni posible para poder pagar.
2: ¿Y por qué justo en esos barrios? Porque ahí se concentra en el empleo, el suelo mejor conectado, los parques, el metrobús.
7: Pues, ¿qué sucede? Que aumenta el valor de la vivienda. Bueno, del suelo primero y luego de la vivienda que se produce en él, ¿no? Esto es porque no hay mecanismos, o sea, no tenemos mecanismos justo de gestión y de redistribución de esas plusvalías, ¿no? El gobierno hace que sea más atractivo vivir ahí, pero no hace que sea más asequible vivir ahí.
2: Ahí reaparece la gestión del suelo del capítulo anterior y súmale el turismo. Entre el 20 y el 25% de las viviendas de Roma Norte, Condesa e Hipódromo ya son alojamientos temporales. Los datos salen de registros de Insider B&B y cerca del 46% de los anuncios se concentra en una sola alcaldía, Cuauhtémoc. Muchos están protestando.
8: Aquí se siente fuerte. Ahí, no sé, de repente ya pasan rebaños de gringos de 30, 40 y se paran en las taquerías, no te dejan pasar, los precios están por los cielos, los Ubers están por los cielos.
2: Entonces, ¿la culpa es de los turistas?
7: No es que los turistas sean un problema o que Airbnb per se sea un problema, sino la falta de mecanismos.

0: que equilibren el cómo participan estos agentes, ¿no?
1: El Estado mexicano además llega debilitado a esta pelea. Durante décadas, instituciones como Infonavit y Fobiste hicieron de México un referente. Millones de trabajadores compraron casas.

0: Ahora vámonos a Colombia.
1: This week I'm living in Bogotá, Colombia. Let's take a tour of my apartment.
0: Según el anuario de la vivienda, apenas el 39,5% de los hogares colombianos habita una vivienda propia y el 40,4% vive de alquiler. En Colombia, los inquilinos ya son más que los propietarios. En Bogotá, más de la mitad de los hogares arrienda. ¿Qué tiene de especial este país?
2: Colombia tiene una población que está altamente urbanizada y es una población móvil que se mueve mucho dentro del país. Hay muchos flujos migratorios internos que hacen que la vivienda en propiedad no sea la única opción que piensan para los colombianos para poder proyectar un futuro. Tiene un mercado de alquiler que está muy bien extendido. Muchas personas compran también con la intención de alquilar y no tanto de vivir en esa propiedad que compran. Entonces hay un mercado de alquiler un poco más desarrollado que en otros.
0: A eso súmale los obstáculos habituales, la informalidad alta y un suelo urbano cada vez más caro. Además, el programa estatal Mi Casa Ya cambió sus reglas en 2025, redujo su alcance y concentró las ayudas en grupos vulnerables. Antes había ayudado a cientos de miles de personas con subsidios. Aún así, 4 de cada 10 créditos hipotecarios contaron con apoyo público.
3: Me hago entender, entonces, el tema de que voy a pagar un arriendo pudiendo ese mismo dinero aportarlo para una vivienda propia, que no hay esa oportunidad, o que de igual, si hay esa oportunidad, te requieres demasiados requisitos y estos requisitos estatales. Siempre es como complejo, no es tan satisfactorio ese tema.
4: Digamos que ese es el objetivo, ¿no? Siempre la mejora continua. Pero lo que es una realidad es que cuando uno mira las posibilidades que tenían nuestros papás hace 20, 30, 40, 50 años en términos de cuántos salarios mínimos les costaba a ellos adquirir esa vivienda, cuántos salarios mínimos nos cuesta a los jóvenes de hoy en día, se ve que estamos supremamente cuesta arriba y por eso es que es tan complicado.
0: Colombia es hoy el país con menos propietarios del anuario. Quizás también sea el que va por delante. Tal vez la gran transformación sea esta. Toda una generación latinoamericana empezando a asumir que vivirá de alquiler. La pregunta que sigue es si alguien puede evitarlo. Como mínimo, hay gente intentando. Empecemos por los jóvenes. ¿Qué les piden a sus gobiernos?
5: De pronto los subsidios de vivienda me parecen una buena opción. O préstamos a jóvenes para sacar su propio hogar. Me parecen una buena opción, o salarios no tan malos para los jóvenes que no tienen experiencia.
4: Lo que debe pasar para que los jóvenes colombianos podamos acceder a vivienda asequible es bajar las condiciones bajo las cuales los jóvenes se financian. Pero para que eso se pueda dar, hay que darle la seguridad a los inversores del país de que pueden prestar plata a esos niveles. Y para eso hay que manejar la corrupción en el país.
0: Recetas mágicas no hay, obviamente. Ejemplos que funcionan, hay algunos. Y hay uno que todos los expertos citan, Viena. En la capital austriaca, el 60% de los habitantes viven en viviendas municipales o subvencionadas. El ayuntamiento es dueño de unas 220.000 viviendas, la cuarta parte del total. Y mientras otras ciudades europeas vendieron su vivienda social, Viena la amplió. El resultado es que en 2022 un alquiler nuevo costaba en promedio 666 euros. Los contratos antiguos de más de 30 años rondan los 430. A 16 kilómetros del centro, en Seestadt, se levantó un barrio público para 25.000 personas, con transporte, comercios y hasta un lago. La concejala de vivienda de la ciudad lo resume así.
6: Wohnen ist ein Grundbedürfnis und gerade Grundbedürfnisse sollte man aus unserer Sicht nicht der Marktlogik überlassen. Und man sieht es ja in anderen Städten, wenn nicht eingegriffen wird, da sind teilweise die Mietpreise unleistbar geworden.
0: El modelo vienés está construido sobre el alquiler, con el ayuntamiento como casero principal. Se puede copiar y pegar en América Latina, donde la aspiración es comprar.
7: Ahora, el programa de Viena no es exportable tal cual. Y conviene que sea honesta, ¿no? Porque descansa sobre pilares que en América Latina son justamente nuestras debilidades. La capacidad fiscal y estabilidad macro sostenida, la estabilidad macroeconómica sostenida que tiene Viena, por ejemplo. Nosotros venimos en América Latina en saltos.

0: Sí, crisis recurrente.
1: Y en ese caso, ahí es donde nacen políticas como la política de zonificación inclusiva, que requiere que en cualquier lugar o en cierto sector, si se va a construir o si se va a invertir, especialmente si se va a construir en altura, un porcentaje de las viviendas que se construyen necesitan ser vivienda a un costo, un precio accesible a los hogares de menores ingresos. Y eso hay políticas de esa índole en Colombia, en Brasil, se ha hablado en Chile, en Argentina y en otros países en América Latina.
2: En Uruguay, las cooperativas de ayuda mutua llevan más de 50 años funcionando. Más de 35 mil familias accedieron a vivienda con propiedad colectiva y trabajo compartido. En Costa Rica, un programa de financiamiento para ingresos medios logró que el 70% de sus beneficiarios de 2023 fueran jóvenes. En Colombia, jóvenes propietarios financian hasta el 90% de la vivienda. En su primer año, aprobó más de 17 mil créditos. En Bolivia, un plan que subvenciona hasta el 30% del precio benefició a 1.746 jóvenes en 3 años. Aunque investigaciones parlamentarias también detectaron miles de viviendas terminadas y vacías, cada una de estas ideas resuelve un pedazo del problema y queda una propuesta para quien alquila sin poder ahorrar la cuota inicial.
3: Un joven quizás no tiene 10, 15 mil dólares para hacer un down payment, pero sí podríamos conseguir quizás que los alquileres fueran acumulándose y llegar a un punto en que esa acumulación de un porcentaje del alquiler pues le dé la opción de pagar el inicial de la misma vivienda y después en otra etapa de su vida, 5 o 10 años después, cuando sus ingresos son mayores, pues tiene la opción a compra.
2: Esa y otras ideas ya están sobre la mesa. Acercar el crédito al trabajador informal, poner límites al alquiler turístico. Y casi todos los expertos convergen en un punto: dejar de premiar fiscalmente la vivienda como bien de inversión. Empecemos por los propios jóvenes. La casa propia fue durante generaciones la medida latinoamericana del progreso. Tus abuelos la levantaron ladrillo a ladrillo y tus papás la pagaron con crédito. A tu generación le tocaron sueldos cortos, precios largos, bancos mudos y alquileres que suben como nunca antes. Pero vimos que Viena decidió intervenir su mercado hace un siglo y Uruguay inventó sus cooperativas hace 50 años. Colombia y Bolivia están probando programas para jóvenes ahora mismo. Los resultados son desiguales, por supuesto, pero los experimentos continúan. ¿Y tú qué harías? ¿Comprar aunque te tome 30 años o alquilar toda la vida? ¿Le entrarías a un modelo como las cooperativas? Cuéntanos en los comentarios. Nos vemos en el siguiente episodio. Adiós.

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10: El gobierno español asegura que casi todas las personas que ingresaron de forma ilegal a Ceuta en las últimas horas se han devuelto a Marruecos. El presidente de gobierno, Pedro Sánchez, calificó el hecho como una violación de la integridad territorial de España. Con esta noticia comenzamos el informativo en Deutsche Welle. Yo soy Carol Guerrero, los saludo desde Berlín. Arrancamos con titulares. España afirma que la integridad del espacio Schengen está absolutamente garantizada. Esta declaración surge después de que Italia suspendiera este acuerdo de libre circulación para ciudadanos no europeos. Donald Trump dice estar muy contento con el acuerdo con Hamas, que según el presidente de Estados Unidos, implicará el desarme total de esta organización considerada terrorista por la Unión Europea. El gobierno español denunció una violación de la integridad territorial de España tras la llegada de unos 50.000 inmigrantes indocumentados a Ceuta. Las autoridades españolas aseguran que la mayoría de ellos ya habrían regresado voluntariamente a su país, Marruecos. Por ahora se contabiliza la muerte en el mar de al menos 57 personas que intentaron llegar nadando a España. Italia cerró temporalmente la libre circulación para no europeos provenientes de España. Entre tanto, el Departamento de Estado de los Estados Unidos afirmó que esta crisis es el resultado directo de la política migratoria española. El presidente Donald Trump, crítico desde hace un buen tiempo del gobierno socialista español, se pronunció sobre la situación en Ceuta. Escuchemos sus palabras.
11: Estamos en la playa del Tarajal, en Ceuta. Como podéis ver, detrás tenemos
7: la valla que separa Marruecos de España, en este caso de Ceuta. A lo largo de los últimos días, Ceuta ha sido foco de noticia internacional, ya que han llegado decenas de miles de magrebíes a las costas españolas, muriendo decenas de ellos en el intento. Como podéis ver, ahora mismo el goteo ha cambiado mucho, ha pasado de esa riada que vimos hace unas horas, hace unos días, a un goteo incesante, pero claro, incesante. Aunque también por otra parte vemos al fondo cómo esas devoluciones voluntarias se han producido fruto en gran parte del desamparo de los migrantes, de la falta de recursos y el hambre.
11: Ya vieron lo que pasó ayer en España. Vi la catástrofe que se produjo, parece una invasión de un país por parte de cientos de miles de personas. Y eso mismo nos va a pasar si los republicanos no son elegidos. Solo que peor, mucho más grande y mucho más fácil de entrar.
10: El presidente del gobierno español, Pedro Sánchez, ha dicho que hay cooperación con Marruecos. Pero en la frontera de ese país con territorio español, muchos testigos hablan de la pasividad de las autoridades marroquíes ante la avalancha de personas que intentan llegar a España. Analizamos este asunto con Jesús Núñez Villaverde. Él es codirector del Instituto de Estudios sobre Conflictos y Acción Humanitaria. Jesús, buenas noches. ¿Qué lectura se puede hacer de lo ocurrido?
12: Básicamente es difícil imaginar que todo esto ha podido ocurrir de espaldas al régimen marroquí. Por lo tanto, lo que nos hace pensar es, por un lado, cuál es el objetivo de Marruecos, declarado ya hace mucho tiempo, que es conseguir que Ceuta, Melilla y otros territorios españoles pasen a formar parte de Marruecos, y desde ese punto de vista podemos entender que está dispuesto a utilizar todos los instrumentos a su alcance. Lo ha hecho anteriormente, podemos remontarnos a la Marcha Verde en el año 75 para movilizar a cientos de miles de marroquíes entrando en territorio que tenía en ese momento controlado España, sabiendo que España no iba a utilizar la fuerza militar. Lo hizo en el año 2021, cuando provocó una crisis migratoria también, en la que jugaba con la desesperación de su propia población para chantajear de ese modo a España y a la Unión Europea, y cabe imaginar que lo acaba de hacer nuevamente, mostrando al mundo las condiciones en las que vive esa gente, que en cuanto abren la puerta de Ceuta tratan de escapar de Marruecos para buscar una vida digna en otro lugar, y que desde ese punto de vista cuestiona de forma muy clara esa colaboración ideal que plantea a veces el gobierno español, puesto que de momento no ha habido tal colaboración.
10: Jesús, ¿es posible que las fuerzas españolas de seguridad impongan un control más efectivo de sus fronteras en África tras este incidente?
12: Desde luego, siempre se puede pensar en más medidas de seguridad y en más despliegue de policía, guardia civil e incluso del ejército, pero tenemos que entender que esto no se va a detener por una valla más alta o porque se haga más difícil el acceso por mar a una ciudad como Ceuta. Es una cuestión que depende básicamente de la voluntad del gobierno marroquí, y desde ese punto de vista podemos entender que de momento lo que está haciendo Marruecos es jugar con la vida de su propia gente. Estamos hablando de decenas de muertos ya en el intento de llegar a Ceuta, sin que eso, ya digo, se pueda resolver en ningún caso por medidas estrictamente militares. Hay que pensar mucho más en la colaboración en el ámbito no solamente diplomático, sino también jugar con otras palancas como son el comercio. España es el principal socio comercial de Marruecos, y desde luego intentar que la Unión Europea con una sola voz haga ver a Marruecos en las consecuencias de actos de este tipo.
10: Jesús, tras lo ocurrido, ¿en qué lugar quedan ahora las relaciones bilaterales entre España y Marruecos?
12: Si hacemos caso a lo que dice el propio gobierno español, la relación históricamente no ha podido ser más exitosa que la de ahora. La colaboración de Marruecos es plena y se supone que Marruecos es un país amigo para España. Si nos salimos de ese discurso oficial, la realidad lo que nos muestra es que Marruecos, como cualquier otro país del planeta, no tiene amigos, lo que tiene son intereses. Y como digo, el régimen marroquí está planteando un desafío a España, en este caso, y también a la Unión Europea. Desde ese punto de vista, lo que cabe imaginar es que la crisis se superará de manera más o menos inmediata, y a partir de ahí se trata de ver si seguimos manteniendo una relación que esconde la realidad o si realmente se asume que Marruecos va a seguir siempre trabajando en esta misma línea y que depende de España y de la Unión Europea hacerle ver que eso tiene consecuencias. Desgraciadamente no parece que por ahí vayan las cosas, y el alineamiento del gobierno español con Marruecos en el tema del Sáhara y el consentir que haga este tipo de acciones no ha servido en ningún caso para garantizar que Marruecos no nos siga creando problemas.
10: Jesús Núñez Villaverde, gracias por este interesante análisis.
12: Un placer, hasta la próxima.
10: Y para analizar lo ocurrido en Ceuta nos acompaña Gemma Piñol Jiménez. Ella es experta en políticas migratorias y es investigadora asociada al GRITIM de la Universidad Pompeu Fabra de Barcelona. Gemma, buenas noches para usted. ¿Cómo se puede explicar esta llegada a Ceuta de tantas personas en tan poco tiempo?
13: Pues buenas noches y gracias por la invitación. Yo creo que es importante entender que parte de lo que ha pasado no puede entenderse si no es por la acción activa o pasiva de las autoridades marroquíes. No se acumulan 50.000 personas en la frontera de Ceuta, que es un enclave muy pequeño en un territorio rodeado, digamos, por territorio marroquí, sin que las autoridades marroquíes sean conscientes de ello. Y por lo tanto, lo que debería plantearse es qué es la.

0: oportunidad que ha parecido encontrar el gobierno marroquí para permitir, digamos, esta actuación que claramente ha superado pues a los límites de acogida que puede tener una ciudad como Ceuta, que hay que recordar, tiene un espacio reducido de terreno y la ocupan 80.000 personas, es decir, que es una ciudad de reducidas medidas.
1: Bueno, mencionábamos que algunos países de la Unión Europea, entre ellos Finlandia y República Checa, han hecho llamados a cerrar el espacio Schengen. De hecho, Italia ya anunció la suspensión para ciudadanos no europeos. ¿Qué tan viable es esto y qué se puede hacer para que este tipo de situaciones no se repitan en el futuro?
0: Yo creo que hay que explicar que el espacio Schengen está enfermo desde hace tiempo. Tenemos muchas suspensiones en activo. Suspensiones quiere decir que los Estados miembros no permiten la libre circulación con normalidad, sino que obligan, digamos, en la medida de lo posible y de su voluntad, que las autoridades paren. Creo que es importante recordar que Francia y Alemania están en una situación de suspensión de Schengen en todas las fronteras. Por lo tanto, la solicitud de suspensión en el caso concreto de una situación así no debería ser anormal. Sí que me parece anormal que lo digan países que claramente no hacen frontera con España, en lo que entiendo que tiene que ver más con una demostración de un cierto enfado que debe haber entre los socios europeos o claramente una falta de voluntad de aplicar el sistema de solidaridad en la Unión Europea, ¿no? Es decir, suspender Schengen es una cuestión que se puede hacer, está marcado, hay unos procedimientos, la Comisión puede poner, un Estado puede suspender temporalmente Schengen, no puede hacerlo en relación a personas no comunitarias, se suspende el control de fronteras, quiere decir que se aplica a todas las personas que entren, por lo tanto no hay discriminación y eso creo que también hay que informarlo y por lo tanto lo que me parece más importante no es si se puede hacer, sino por qué los países, concretamente estos países que has mencionado, consideran que vale la pena hacerlo y toca hacerlo, porque vista su posición en el mapa, no parece que sean países con los que vayan a tener un espacio específico. Y además querría añadir una especificidad, si bien Ceuta y Melilla son territorio español y por lo tanto son territorio Schengen, aplica una excepción que hace que cualquier persona que se mueva de Ceuta y Melilla a territorio peninsular debe mostrar su documentación en cualquier caso, es decir, aplica un control de fronteras, por lo cual entiendo que ha sido más simbólico y discursivo la declaración que no real.
1: Investigadora Gemma Piñol Jiménez, muchas gracias por habernos acompañado con este análisis.
0: Gracias a ustedes. Buenas tardes.
1: Y en otra noticia del día, el presidente de Estados Unidos, Donald Trump, ha dicho estar muy contento tras anunciar un avance en las negociaciones para el desarme total de Hamás en Gaza y la retirada de Israel de dicho territorio. Hamás, considerado grupo terrorista por la Unión Europea, ha confirmado su disposición a deponer las armas. Sin embargo, exige que Israel abandone Gaza primero. Todavía persisten numerosos obstáculos, incluidos condiciones complejas y plazos prolongados.
2: Casi 9 meses después del alto el fuego en Gaza, crecen las expectativas de un posible avance hacia el fin de la devastadora guerra entre Hamás, organización considerada terrorista por varios países, e Israel. El presidente estadounidense Donald Trump compartió en Truth Social los desarrollos más recientes. Trump anunciaba así que su Junta de Paz había alcanzado un acuerdo para el desarme total de Hamás, seguido por la retirada de las fuerzas israelíes. Estas imágenes muestran a militantes de Hamás en febrero de 2025. Los ataques israelíes han reducido significativamente sus filas. Su último ataque conocido fue en enero. Ahora, funcionarios de Hamás aseguran que han aceptado entregar sus armas a un nuevo comité gubernamental tecnocrático, pero solo si Israel pone fin a las hostilidades y se retira de Gaza. Israel controla actualmente alrededor del 60% de Gaza y descarta retirarse de las zonas al otro lado de la denominada línea amarilla mientras Hamás no haya sido completamente desarmado. En mayo, el primer ministro Benjamin Netanyahu ordenó a sus fuerzas ampliar su control del territorio y su ministro de Defensa se ha comprometido a construir asentamientos judíos en el mismo. En la ciudad de Sderot, cercana a Gaza, cunde el escepticismo hacia el acuerdo anunciado por Trump.
3: Creo que los acuerdos recientes de Trump no han sido realmente favorables para nosotros. De hecho, creo que a largo plazo terminarán perjudicándonos. Tengo dudas. Hamás es una organización terrorista en la que no se puede confiar, pero veremos qué ocurre.
2: En Gaza, muchos

0: han perdido la esperanza.
1: Si Dios quiere, ocurrirá. Pero ¿cuántas veces hablaron de una tregua y luego de alto el fuego y todo terminó en nada?
0: Rezamos a Dios para que nos traiga algo bueno, pero hace muchas promesas que nunca se concretan. Cada vez que anuncian un alto el fuego, le dan a la gente esperanza, pero al final todo vuelve a quedar en nada. Mientras, Israel continúa bombardeando Gaza. El último ataque se cobró la vida de dos niños.
1: Estaban durmiendo, la madre y los niños. Su tío también dormía. ¿Cuál fue su crimen? No eran personas buscadas. ¿Qué habían hecho para merecer esto?
0: Están ahora entre las más de 1.100 personas que han muerto aquí desde que entró en vigor el alto al fuego, según las autoridades sanitarias de Hamas. Para la población del enclave, cualquier avance que ponga fin a los ataques llega muy tarde.
2: Y despedimos en Costa Rica porque allí la presidenta Laura Fernández acusó a cuatro magistrados de la Sala Constitucional de actuar como golpistas, palabras textuales, después de que decidieran prorrogar el nombramiento de jueces suplentes. Según Fernández, esa decisión invade una facultad exclusiva de la Asamblea Legislativa, que es la encargada de nombrar a los magistrados, por lo que la calificó como un golpe de Estado del Poder Judicial contra el Congreso. El conflicto se produce tras 7 meses de bloqueo en la designación de nuevos suplentes y refleja la creciente tensión entre el gobierno y el Poder Judicial. Vamos ahora a una breve pausa, pero sigan conectados a Deutsche Welle. Ya viene mi colega Rosa Casals con toda la información económica. No se vayan.

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3: Bienvenidos a La Economía, los saluda Rosa Casals. La entrada de miles de migrantes a la ciudad española de Ceuta ha puesto bajo la lupa el llamado espacio Schengen, la zona de libre circulación sin controles en las fronteras de la Unión Europea, clave también para el comercio. La reacción más extrema ha sido la de Italia, que ha cerrado temporalmente a España los puntos de entrada marítimos y aéreos. Finlandia, Dinamarca, Suecia y la República Checa se han sumado a la petición de suspender a España del espacio Schengen. Por su parte, Francia, país limítrofe, multiplicó la presencia policial en la frontera. Y Portugal no consideró necesario cerrar el espacio Schengen. Tensiones que amenazan con tener un impacto económico en la Unión Europea. Saludamos a Juan Carlos Martínez, profesor de Economía de la AI University, que nos acompaña desde Madrid. Muy buenas noches, Juan Carlos. En primer lugar, la crisis con Marruecos ya está teniendo un impacto económico en Ceuta. ¿Puede acabar afectando también al comercio y a la relación económica entre España y Marruecos?
4: Bueno, yo creo que no. Al final, las relaciones comerciales e inversoras entre España y Marruecos son muy, muy sólidas. Es el mayor destino de exportaciones españolas en África, de inversión, el mayor socio comercial de Marruecos. Y yo creo que independientemente de estos fenómenos que ocurren cada cierto tiempo, quizá esta vez con una magnitud mayor, las relaciones económicas y comerciales entre España y Marruecos van a mantenerse inalterables, ¿no? Pero es verdad que esto ha sido una situación verdaderamente complicada y que me imagino que puede tener algún tipo de consecuencia política. Económica, lo dudo.
3: La crisis ha llevado a varios países europeos a reforzar los controles fronterizos. ¿Puede este conflicto con Marruecos acabar teniendo consecuencias para la libre circulación y la economía europea?
4: Esperemos que no. Es verdad que ha habido países como Italia, Finlandia, que hablan de suspender, digamos, a España de Schengen temporalmente o de reforzar los controles, pero parece que gran parte de los que habían llegado a Ceuta están volviendo.

0: vuelto a su país ya, a Marruecos, y por tanto, pues creo que la crisis está en vías de solución. En cualquier caso, una cosa es que estén en Ceuta y otra cosa es que llegaran a la península, que es bastante más difícil, ¿no? Tendría que ser con, bueno, pues a través de medios oficiales que no parece que vayan a ver, ¿no? Pero es cierto que tal vez esta situación tan grave se ha producido pues por el gobierno de Marruecos, que la ha permitido, y tal vez que algunas de las políticas que ha hecho España en los últimos tiempos, como la regularización masiva, no han sido, la mejor idea a la hora de evitar este tipo de situaciones. Y es lógico que los socios europeos, pues, se sientan amenazados y hablen de suspender Schengen. Esperemos que esto no ocurra y que pueda seguir habiendo libre circulación entre los países europeos.
1: Juan Carlos, muchas gracias por darnos tu punto de vista.
0: Gracias y muy buenas noches.
1: La inflación en la zona euro repuntó una décima en julio hasta el 2,9%, impulsada por el encarecimiento de la energía tras la ruptura de la tregua entre Estados Unidos e Irán. Los precios de la energía aumentaron un 10% interanual en julio, siendo el principal motor del repunte de la inflación. Tras la moderación registrada en junio, los precios vuelven a acelerarse en un contexto marcado por la reactivación de las hostilidades entre Washington y Teherán y las dificultades que persisten para el tránsito de petróleo y gas por el estrecho de Hormuz. En el último mes, el precio del barril de Brent para su entrega en septiembre se ha encarecido un 21%. El gobierno de Estados Unidos anunció nuevas inversiones en el sector de los microchips. 6 empresas firmaron acuerdos preliminares para recibir apoyo económico del Estado. A cambio, el gobierno tendrá una participación minoritaria en esas compañías, aunque sin intervenir en su gestión. En total, se destinarán hasta 874 millones de dólares de la ley CHIPS, aprobada en 2022 por el expresidente Joe Biden. El objetivo es fortalecer la fabricación de microchips y el desarrollo de la infraestructura necesaria para la inteligencia artificial y la computación avanzada. Entre las empresas beneficiadas figura GlobalFoundries, uno de los principales fabricantes de microchips del mundo, que además podría recibir una nueva ronda de financiación. La administración Trump utiliza fondos públicos para adquirir participaciones en empresas consideradas estratégicas. Vamos para más información con nuestro compañero en Nueva York, Argemino. ¿Cómo estás? Cuéntanos de qué empresas se trata y cuáles son los sectores en los que está interesado el gobierno de Estados Unidos.
2: Bueno, en este caso estamos hablando de una serie de empresas de semiconductores como GlobalFoundries, hay un helicóptero justo encima. Otras son Kepler, Obsidia, Multibeam y otras empresas relacionadas, como digo, con los semiconductores, productores o empresas adyacentes. Este acuerdo sería concretado seguramente en los próximos meses. Hablamos de una inversión, como mencionas, de 874 millones de dólares. Todavía no conocemos el porcentaje de las participaciones. Si abrimos un poco la lente, veríamos que estas 6 empresas se unirían a 24 que ya están participadas por el gobierno en otros sectores estratégicos. Hablamos, por ejemplo, de IBM e Intel, por continuar en el sector de los semiconductores. Hablamos de Westinghouse, que es una empresa que desarrolla energía nuclear. Hablamos de US Steel y hablamos también de empresas de tierras raras, los minerales estratégicos para la construcción de tecnología avanzada. Así que vemos una política nueva mercantilista de protección de las industrias locales llevada a cabo por parte de esta administración.
1: Exacto, tú mismo lo dices, no es habitual que el gobierno de Estados Unidos obtenga participaciones en empresas. ¿Cuál es el objetivo de esta política?
2: Bueno, el objetivo, y es un objetivo no solamente de la administración Trump, sino también de la anterior administración de Joe Biden, es básicamente desarrollar las cadenas de producción, de suministro, protegerlas, reindustrializar Estados Unidos con industrias avanzadas y también, por supuesto, en el contexto geopolítico, la competición con China, que también está invirtiendo con fuerza en estos sectores. Si hablamos de las tierras raras, China tiene desde hace décadas prácticamente el monopolio, con lo cual Estados Unidos quiere apoyar a estas empresas nacionales estadounidenses para intentar contrarrestarlo. Esto se hace enmarcado en la ley CHIPS, aprobada por la administración Biden en 2022, pero hay una diferencia, que es la que hemos estado mencionando, y es que Donald Trump, a diferencia de Joe Biden, quiere, a cambio de dar dinero a las empresas estratégicas, quiere una participación, lo cual es una perspectiva mercantilista que solo se ha visto en Estados Unidos en ocasiones muy contadas. La última vez en la Gran Recesión, cuando Barack Obama y antes George W. Bush controlaron algunas empresas para intentar rescatarlas.
1: Washington invierte en empresas estratégicas. Muchísimas gracias por la conexión, Argemino.
2: A ustedes.
1: Anthropic, una de las empresas líderes en inteligencia artificial y creadora del asistente Claude, reveló que tres de sus modelos lograron acceder a sistemas reales de

0: tres organizaciones durante pruebas de ciberseguridad. Los incidentes comenzaron en abril y se produjeron por un error de configuración que permitió acceso a Internet cuando los modelos debían estar aislados. Claude aprovechó contraseñas débiles y accesos sin protección para entrar en esos sistemas. El caso surge pocos días después de que OpenAI reconociera incidentes similares con algunos de sus agentes de IA, lo que vuelve a poner el foco en la seguridad de estas tecnologías. Y damos un vistazo a otras noticias económicas de forma resumida. Apple cerró un trimestre récord impulsado por las ventas de iPhone y Mac. Entre abril y junio ganó casi 30.000 millones de dólares, un 27% más que hace un año. Entre tanto, Apple tuvo su peor día en la bolsa desde la pandemia. Su cotización cayó en Wall Street más del 7% tras advertir el jueves de problemas de suministro, en concreto de chips de memoria. El presidente argentino Javier Milei recibió a su homólogo de Corea del Sur, Lee Jae-myung, y firmó un memorando para fortalecer la cooperación en materia de minerales críticos con foco en el litio. Argentina es el quinto productor mundial de litio, mineral clave para la fabricación de productos electrónicos, una industria en la que Corea del Sur es líder a nivel global. Y seguimos en Argentina. El presidente Javier Milei anunció un proyecto de reforma del Banco Central para prohibir la financiación del gasto público mediante emisión monetaria. Según Milei, la medida pondría fin a décadas de políticas que alimentaron la inflación y favorecieron a la clase política. El mandatario presentó la iniciativa como una pieza clave de su programa económico y destacó que la inflación bajó de tres dígitos al 33,5% desde su llegada al poder en 2023. Además, defendió los fuertes recortes del gasto público impulsados por su gobierno, si bien esas medidas han generado protestas y rechazo en distintos sectores sociales. Milei prevé enviar el proyecto de ley al Congreso a comienzos de agosto. Y comentamos este anuncio de reforma del Banco Central con nuestro compañero en Buenos Aires, Alejandro Rebosio. Saludos, Alejandro. El proyecto de ley de Milei ha generado opiniones encontradas. ¿Cuáles son los pros y contras de esta propuesta?
1: Por un lado, con esta propuesta lo que busca el gobierno de Milei es asemejar las funciones del Banco Central a las que tienen otros países de la América Latina que han derrotado la inflación, a diferencia de Argentina. Es el caso de Chile, de Perú, de Brasil, de Colombia, donde se prohíbe directa y o indirectamente el financiamiento del Banco Central al Tesoro para cubrir gasto público. Por otro lado, también esos países aseguran la independencia del directorio del Banco Central respecto de los gobiernos de turno. Estos son los dos objetivos que persigue Milei con esta reforma. Quienes critican parte de la reforma, al menos, sostienen que, por un lado, el Banco Central solamente tendrá como función principal la lucha contra la inflación y no la lucha contra el desempleo. Y justamente señalan que, por ejemplo, la Reserva Federal de Estados Unidos sí tiene a la lucha contra el desempleo como uno de sus objetivos. Y por otro lado, también sostienen que en tiempos, por ejemplo, de la pandemia, fue necesario un financiamiento extraordinario del Banco Central al gasto público, dada la caída de los recursos en ese momento.
0: Alejandro, ¿por qué considera Milei que ahora es el momento adecuado para cambiar las reglas del Banco Central?
1: En este momento, por un lado, tenemos que la inflación ha bajado de respecto del gobierno anterior. En el último mes del gobierno anterior peronista era de un 150%, ahora es del 33%, pero el gobierno considera que es necesario seguir bajándola. Hoy ronda el 2% mensual, que es el nivel que tienen muchos países en todo un año, tanto países desarrollados como países de Latinoamérica. Entonces, Milei lo que busca es reforzar esa lucha porque considera que para en 2027, cuando hay elecciones presidenciales, su reelección dependerá del resultado de la lucha contra la inflación. Pero también depende de que mejoren los salarios, porque por ahora el consumo sigue deprimido porque, si bien bajó la inflación, los salarios están por debajo de lo que eran en el anterior gobierno, también se ha destruido empleo formal y se ha creado, sí, empleo informal. Crecen sectores de la economía vinculados a las materias primas que crean poco empleo, mientras que decrecen sectores que generan más empleo como la industria del comercio o la construcción.
0: Alejandro, muchísimas gracias por explicarnos un poco más en qué consiste esta reforma propuesta por Milei. Un saludo.
1: Gracias a ustedes.
0: Y esto es todo por nuestra parte en la economía. Les invito a que sigan aquí con nosotros en la programación de DW. Gracias por acompañarnos.
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0: Tirana, la capital albanesa, es muy popular entre los turistas. Pero, ¿cómo es crecer aquí? Un joven albanés nos lo mostró durante un día.
1: Soy Drin, tengo 16 años y vivo en Tirana. Esta es la ciudad en la que crecí y en la que viví muchas experiencias. Ven, te mostraré un día en mi vida. Hola, bienvenidos a mi casa. Vivo aquí con mis padres y mis abuelos viven en la casa de al lado. Ella es mi madre. Siempre me ayuda a preparar el desayuno y a arreglarme para ir al colegio.
2: El hermano mayor de Drin trabaja en el extranjero. En Albania es normal que la familia viva junto con los abuelos.
1: Esta es mi habitación. Me encanta, refleja mucho mi personalidad. Y aquí paso la mayor parte del tiempo estudiando, tocando música.
2: Drin se levanta a las 6 de la mañana. Tiene que caminar bastante para tomar el autobús al colegio. Va al colegio católico Don Bosco. Las clases empiezan a las 8. Hoy, Drin rinde un examen de albanés. El colegio termina después de la sexta hora. Después del colegio, pasa a visitar a su abuela, la madre de su padre. Desde que se quedó viuda, vive sola. En la planta baja hay una habitación especial para Drin.
1: Estos son todos los barcos que mi abuelo y yo construimos a lo largo de los años. Son maquetas de barcos reales. A mi abuelo le apasionaba y él me enseñó a hacerlas. Este es mi abuelo. Cuando era joven estudió en la escuela naval y luego trabajó a bordo durante mucho tiempo. Aquí viene mi abuela.

0: Mi abuela y yo estamos muy unidos. Vengo a visitarla todo lo que puedo, 3 o 4 veces por semana, incluso los fines de semana. La familia es lo más importante en Albania.
1: Por la tarde, Dream va al centro con su amigo Boran. Ambos son del mismo grupo de amigos del colegio.
0: Nos vemos después del colegio, hacemos deporte o jugamos a videojuegos juntos.
1: O hacen lo que están haciendo hoy, ir juntos a una panadería y comprar un pastel típico albanés, el burek.
0: Es una especie de comida rápida albana, está muy rico, todo el mundo lo come.
1: Según una encuesta, la mitad de los albaneses no puede permitirse ir a un restaurante, ni siquiera de vez en cuando. Por eso el burek es tan popular.
0: Yo pedí uno con queso feta y ricota. Y él... yo con carne.
1: Hay muchos lugares en Tirana que recuerdan la historia del país. Albania fue una dictadura comunista hasta 1991, la mayor parte bajo liderazgo de Enver Hoxha.
0: Ese dictador construyó muchos búnkeres. Utilizó gran parte del tesoro público para construir búnkeres como este, para que todos estuvieran a salvo en caso de guerra. Pero eso nunca sucedió. Todo ese dinero se desperdició.
1: Albania es uno de los países más pobres de Europa. Una cuarta parte de los jóvenes de entre 15 y 24 años están desempleados.
0: Yo también siento la necesidad de salir del país para estudiar, porque pienso que si me quedo aquí no tendré ninguna oportunidad en el mundo profesional. Ese es el mayor problema del sistema albanés y lo primero que hay que cambiar.
1: En ningún otro país de Europa hay tantos jóvenes que emigran. Un tercio de las personas nacidas en Albania viven en el extranjero, muchas de ellas en la Unión Europea. Aunque Albania no es miembro de la UE, su candidatura a la adhesión data desde 2014. A Drin le gustaría estudiar ingeniería mecánica o robótica, quizás en Viena, pero no quedarse allí para siempre.
0: Así ha sido un día en mi vida. Espero que lo hayan disfrutado. Adiós y mirupafshin.
2: Los niños franceses tienen fama de estar muy bien educados. ¿Cómo lo logran? Visitamos a una familia en París.
3: Este es César, tiene 9 años y vive en París. Está haciendo compras para la cena con su familia.
4: 2 baguettes y, por favor, frambuesas.
3: Hacer los recados no es su única tarea doméstica. Junto a su hermana, ayuda regularmente con las labores del hogar. Siempre lavo los platos y guardo los vasos, platos y cubiertos. Los Vieira viven en París y son una familia típica aquí. Aunque Verónica cría sola a sus 2 hijos, Emilia y César. Hace 5 años se separó y los niños pasan la mayor parte del tiempo con ella. ¿Qué valores quieren transmitirle los franceses a sus hijos?
4: Tenemos que educar a los niños. De hecho, creo que es muy importante que los niños se comporten bien. Cuando vamos a un restaurante, nos fijamos en los modales. Eso es importante para nosotros. Se trata de darles un marco y ponerles límites.
3: En Francia viven unos 8 millones de familias con hijos. Aproximadamente una de cada 4 está encabezada por un progenitor soltero. Es uno de los países europeos con mayor natalidad. Por mujer hay un promedio de 1,62 hijos. Son las 7 de la mañana y a los Vieira les gusta empezar el día desayunando juntos. No volverán a verse hasta la noche. Emilia y César estarán en la escuela de 8:30 a 5 de la tarde. Ambos van y vienen solos.
4: Después del desayuno me preparo y salgo. Voy sola caminando a la escuela. Tardo 5 minutos. Es normal. Todos en mi escuela lo hacen. Adiós, cariño. Te quiero. Diviértete. Hasta la noche.
3: A Emilia y César les gusta ir solos, sin necesidad de que los

0: Acompañen. Verónica sabe que necesita tener también tiempo para sí misma. Trabajó en un banco. Cuando sus hijos tenían 3 meses, volvió a trabajar a tiempo completo. En Francia eso es algo habitual. 2/3 de las mujeres francesas trabajan y 3/4 partes lo hacen a jornada completa. Ahora Verónica se reorienta profesionalmente. Ella no es solo madre.
1: Las mujeres francesas somos bastante independientes. En la familia no nos ocupamos de todo. Buscamos ser madres presentes, pero no queremos controlar todo. No queremos ser omnipresentes. También queremos realizarnos nosotras mismas.
0: En Francia, el Estado apoya a las familias de muchas maneras, ya sea mediante el reembolso parcial de los gastos de guardería o mediante ayudas económicas por hijo. Pero, ¿cómo se reparten en las familias francesas los cuidados? Las cosas cambiaron bastante.
1: En mi círculo de amigos ahora se reparte todo un poco más equitativamente, pero estamos lejos de una igualdad real. Diría que las madres llevan la mayor carga. Los padres se ocupan sobre todo de las cosas divertidas, excursiones, vacaciones y todo lo entretenido. Nosotras nos tenemos que ocupar sobre todo de las tareas menos agradables. Somos así, nos sentimos culpables si no lo hacemos. Y bueno, también es así porque se nos da mucho mejor que a los hombres.
0: César y Emilia suelen volver del colegio sobre las 5 de la tarde. Luego hacen deberes y se ocupan de algunas tareas domésticas. A César le toca hacer las compras. Emilia ayuda a lavar la ropa y a ordenar la casa.
1: Zapatos, por favor, recógelos. Guárdalos. Estoy convencida de que los niños necesitan límites claros. También necesitan experimentar frustraciones de vez en cuando y que se les diga que no. Se los digo porque los quiero. Pero también creo que el día de mañana les vendrá bien ser independientes. Aprender a manejarse solos y no pensar que yo estoy ahí para todo. No quiero eso.
0: La cena es el momento clave en el que la familia se reúne. A las 7 en punto la comida está servida, ensalada, verdura y pollo, que César y Emilia comen sin quejarse. Se toman su tiempo para disfrutar de este momento compartido en torno a la mesa.
1: Algo que me parece muy importante es estar unidos. Claro que hay rivalidades, pero al final de las discusiones deben entender que si hay alguien en el mundo en quien pueden confiar, es su hermano o su hermana.
0: Después de cenar, la familia suele jugar a las cartas, conversar o ver televisión juntos. Así es una noche cualquiera en casa de los Vieira. Una familia que refleja a la típica familia francesa.
2: El mar de Baden o de Frisia, en el norte de Alemania, es un espectáculo natural. Patrimonio mundial desde 2014. La reportera de Euromax, Gunnar Kettles, vivió allí una jornada muy variada.
1: Bienvenidos al mar de Frisia. El mar de Frisia o mar de Baden es un lecho marino muy extenso que queda al descubierto cuando la marea baja. Fue declarado Reserva Natural por la UNESCO. Ubicado en el Mar del Norte, se extiende a lo largo de 500 kilómetros de costa desde los Países Bajos hasta Dinamarca. Nos quedaremos en Alemania, en el Parque Nacional del Mar de Baden. Nuestro día comienza a las 6 de la mañana. Caminaremos 10 kilómetros con el guía Joke Pouliart. La marea está baja, por lo que podemos pisar el fondo del mar. Yo que nos muestra algunos de los pequeños habitantes que yo no habría sido capaz de descubrir sola.
0: Miren todo lo que hay aquí.
1: Aunque no tenemos mucho tiempo, hay que seguir antes de que suba la marea, algo que sucede 2 veces al día.
0: Aquí es más profundo. Muévanse. Hay una corriente fuerte. Vengan hacia acá.
1: Y comienza a llover. El clima es muy cambiante aquí. Finalmente llegamos a nuestro destino, la isla de Mindener Oak, un refugio para aves migratorias. Regresamos hacia el continente. Debemos darnos prisa antes de que la marea suba. Es hora de explorar el paisaje y su gente. Estoy en la localidad costera de Norden, en la región de Frisia Oriental, donde haré una pausa para tomar un té. Aquí el té es más que una bebida. La tea tight, hora del té, es parte de la cultura de Frisia Oriental. Primero se echa una piedra de azúcar en la taza y luego se añade el té negro. Si se hace bien, se oye crujir el azúcar. Luego viene la parte más divertida. Se deja caer la leche formando un círculo en sentido contrario a las agujas del reloj, de modo que forme unas nubecitas. Pero no se revuelve. Se bebe en tres sorbos. El primero es cremoso. El segundo, amargo. Y el tercero, muy dulce. Eso es todo. Si les interesa la historia del té en Frisia Oriental, les recomiendo visitar el Museo del Té en Norden. Pero ahora tengo una cita con unos fascinantes habitantes del mar de Frisia. El centro de rescate de focas es una gran atracción en Norden. Aquí curan focas heridas y desorientadas para que se recuperen antes de devolverlas. Veamos. Las focas son depredadores marinos difíciles de observar en su entorno natural. Dan a luz a sus crías en verano y cuando una de ellas se pierde, termina aquí. Además, en este centro se puede aprender mucho sobre estos simpáticos mamíferos. Hora de la comida. Hoy el menú consiste en arenques. Los cuidadores alimentan unas 180 crías de focas por año. Tras 63 días, los animales engordaron 25 kilos y pueden ser devueltos a su hábitat natural. A menudo las crías pierden a sus madres por culpa de los seres humanos. Ver comer a las focas me dio hambre a mí también. Por favor, un sándwich de arenque. En el norte de Alemania, los sándwiches de pescado son la comida rápida por excelencia y se preparan frescos. Me encantó pasar el día explorando el mar de Frisia, conocer a su gente y a su fauna. Especialmente me gustó mucho compartirlo con ustedes, ya que yo soy de esta región. Hasta la próxima.
2: Cada país europeo tiene su gastronomía típica. En Alemania, las cervecerías al aire libre. En Austria, los cafés. Y en Inglaterra, los pubs. Y en Grecia, allí están los cafenios. ¿Qué son? Se lo mostramos ahora.
3: ¿Se atreverían a entrar aquí o es solo un lugar para hombres mayores? ¿Son bienvenidos los turistas en los cafenión griegos? ¿Y por qué nunca hay que remover el café? Les mostramos cómo es la típica cafetería tradicional griega.
4: La gente que va a una cafetería tradicional busca precisamente eso, lo auténtico, lo genuino. Incluso si vas solo, es fácil hacer amigos. Y eso es algo que nos caracteriza a los griegos. Nos gusta conocer a gente.
3: Con gente agradable, el cafenión es perfecto, aunque sea un poco más caro. Aquí está nuestro anfitrión, Yorgos Castelorisios. Su padre ya regentaba el cafenión Castelo, en Atenas.
4: Aquí cada palabra cuenta. Cuando dices buenos días, lo dices de verdad. En otras cafeterías se sientan siempre los mismos y a veces ni siquiera se saludan. Aquí en el cafenión, aunque no conozcas a nadie, acabas haciendo amigos.
3: Cafenión significa cafetería. Esta abre a las 8 de la mañana. Se sirve café al estilo griego.
4: No se puede preparar deprisa con agua hirviendo.
3: Para el café griego no se necesita una gran máquina express. El café molido se mezcla con agua y un poco de azúcar en un recipiente llamado briki y se pone a hervir al fuego.

0: mayores, muchos de ellos jubilados y con mucho tiempo libre.
1: Nos reunimos aquí sin habernos citado previamente. Sabemos que sea la hora que sea, siempre nos encontraremos a alguien aquí. Aquí resolvemos todos los problemas políticos. Casi elegimos al primer ministro.
0: El cafeñón tiene sus raíces en la cultura de las cafeterías durante el dominio otomano de Grecia. Un hecho curioso. Antes, el cafeñón solía tener el único teléfono del pueblo o el único televisor. Era el lugar donde se reunían todos. El backgammon, tablí en griego, se sigue jugando aquí con frecuencia.
1: El cafeñón solía tener la función de foro, era un lugar de reunión. El cartero traía incluso las pensiones y las cartas aquí, porque todos venían aquí. En general, las mujeres tenían prohibida la entrada. Era en realidad un lugar de dominio estrictamente masculino.
0: Por suerte, hoy en día todo el mundo es bienvenido. Y además de café, también se pueden pedir otras bebidas y aperitivos. Lo más habitual son los metze, pequeños platos típicos griegos. Por la noche, cada vez viene más gente joven. A menudo permanece abierto hasta la una de la madrugada o incluso más tarde.
1: También tenemos alcohol de mucha graduación, como el raki, pero con el calor, mejor cerveza.
0: A mediodía me suelo tomar un uso o un sipuro y un metze. Por la noche tomamos juntos un vino o una cerveza y normalmente hay metze para comer todo el día. Sí, creo que en los últimos años ha aumentado mucho la afluencia de jóvenes a los cafés. Antes les interesaban otras cosas. Pero eso está cambiando. Y ahora empiezan a valorar mucho más la tradición. Si se preguntan si los turistas son bienvenidos en los cafeñón y qué comportamientos hay que evitar.
1: Es un error no beber con nosotros, decir no. El mayor error es decir no si te invitan a un raki o dos.
2: Los Países Bajos son famosos por sus suecos de madera, una tradición de más de 800 años, pero este oficio está desapareciendo. Conocimos a un hombre decidido a salvarlo.
3: Martin Dijkman en su taller. Este neerlandés cultiva el arte centenario de fabricar klompen, los mundialmente famosos suecos de madera. Pero apenas hay jóvenes que tengan interés por este oficio.
4: En Holanda hay 10 artesanos que se dedican a esto como afición y unos pocos como profesión.
3: Martin es uno de ellos y promueve el arte de fabricar suecos de madera en todo el mundo.
4: En realidad, mi objetivo es mantener vivo este oficio. Y por supuesto, espero que haya gente que lo siga practicando. Pero es difícil.
3: Martin pertenece a la cuarta generación de una familia de fabricantes de suecos en la pequeña localidad de Lüttenberg, en el norte del país. Su materia prima es la madera de álamo.
4: La madera no debe tener nudos. Cuando empiezas a cortarla en trozos fuera, ya sabes si la madera es la adecuada.
3: Con el taco listo, se dirige a su taller donde todo gira en torno a los suecos. Con ellos incluso recrea la pintura barroca flamenca. Este cuadro está compuesto por más de 13.000 suecos en miniatura. Pero volvamos a las versiones que se pueden calzar.
4: Voy a tallar un sueco para niños. Será aproximadamente de la talla 32. Aunque los suecos no se miden en tallas de calzado, sino en centímetros.
3: Este artesano trabaja con herramientas heredadas de sus antepasados. El trabajo se realiza exactamente como se hacía hace más de 800 años.
4: Los dos quedaron iguales.
5: Check.
3: Antes había que ser aprendiz durante 7 años para dominar el oficio.
4: No hace falta ser fuerte, pero se necesita buena madera, herramientas bien afiladas y dominar la técnica. Por ejemplo, saber usar esta cortadora. Así es sencillo. y así haces más.

0: fuerza de forma innecesaria.
1: Antiguamente, los agricultores y artesanos llevaban zuecos de madera durante todo el día. Hoy son, sobre todo, un símbolo del país y un souvenir muy popular. Como no hay jóvenes que continúen con el oficio, Martin promociona su profesión. Invitado por las embajadas neerlandesas, viaja por todo el mundo. Incluso conoció a la realeza.
0: Trabajé en Nueva York, en Kuala Lumpur, en Tokio, en China. Conocí al rey en Nueva York, donde estuve 10 días en un evento. El rey pasó por allí durante una hora. Me siento orgulloso de haber estado frente a él cara a cara. Fue un momento muy especial.
1: El reconocimiento fortalece su compromiso con el oficio, aunque más importante para él es que sus clientes queden satisfechos. Así que la comodidad es prioridad. El interior lo moldea con herramientas especiales. Le tomó unas 5 horas terminar el par de zuecos. ¿O no?
0: El sueco en sí está listo, pero no del todo. Porque primero la madera tiene que secarse y eso lleva una semana. Solo entonces se podrá caminar con ellos. Y aún falta la decoración.
1: Cada fabricante de Klompen tiene su propio diseño. Martin heredó el suyo de su padre. Pero también ha creado a mano versiones distintas de los suecos de madera. Algunas de ellas son solo para admirar, no para usar. Ya sea como calzado de trabajo o como souvenir, los suecos forman parte de la cultura neerlandesa que aún se conserva gracias a artesanos apasionados como Martin Dijkman.
2: Y esto ha sido todo por hoy en Euromax. 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Ingresen y compartan. Hasta la próxima. Chao.

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6: El gobierno español asegura que casi todas las personas que ingresaron de forma ilegal a Ceuta en las últimas horas se han devuelto a Marruecos. El presidente de gobierno, Pedro Sánchez, calificó el hecho como una violación de la integridad territorial de España. Con esta noticia comenzamos el informativo en Deutsche Welle. Yo soy Carol Guerrero, los saludo desde Berlín. Arrancamos con titulares. España afirma que la integridad del espacio Schengen está absolutamente garantizada. Esta declaración surge después de que Italia suspendiera este acuerdo de libre circulación para ciudadanos no europeos. Donald Trump dice estar muy contento con el acuerdo con Hamas, que según el presidente de Estados Unidos, implicará el desarme total de esta organización considerada terrorista por la Unión Europea. El gobierno español denunció una violación de la integridad territorial de España tras la llegada de unos 50.000 inmigrantes indocumentados a Ceuta. Las autoridades españolas aseguran que la mayoría de ellos ya habrían regresado voluntariamente a su país, Marruecos. Por ahora se contabiliza la muerte en el mar de al menos 57 personas que intentaron llegar nadando a España. Italia cerró temporalmente la libre circulación para no europeos provenientes de España. Entre tanto, el Departamento de Estado de Estados Unidos afirmó que esta crisis es el resultado directo de la política migratoria española.
7: Estamos en la playa del Tarajal, en Ceuta. Como podéis ver, detrás tenemos la valla que separa Marruecos de España, en este caso de Ceuta. A lo largo de los últimos días, Ceuta ha sido foco de noticia internacional, ya que han llegado decenas de miles de magrebíes a las costas españolas, muriendo decenas de ellos en el intento. Como podéis ver, ahora mismo el goteo ha cambiado mucho, ha pasado de esa riada que vimos hace unas horas, hace unos días, a un goteo incesante, pero claro, incesante. Aunque también por otra parte vemos al fondo cómo esas devoluciones voluntarias se han producido fruto en gran parte del desamparo de los migrantes ante la falta de recursos y el hambre.
6: Y el presidente de Estados Unidos, Donald Trump, crítico desde hace un buen tiempo con el gobierno socialista español, se pronunció sobre la situación en Ceuta. Escuchemos.
8: Ya vieron lo que pasó ayer en España. Vi la catástrofe que se produjo, parece una invasión de un país por parte de cientos de miles de personas. Y eso mismo nos va a pasar si los republicanos no son elegidos, solo que peor, mucho más grande y mucho más fácil de entrar. Cuando lo vi me dije, vaya, voy a decirlo, porque sabía que ustedes iban a estar en Camp David. Y digo que eso va a ser un tema de debate para las elecciones de medio mandato. Porque si nos fijamos en España, allí no saben qué hacer.
6: El presidente del gobierno español, Pedro Sánchez, ha dicho que hay cooperación con Marruecos. Pero en la frontera de ese país con territorio español, muchos testigos hablan de la pasividad de las autoridades marroquíes ante la avalancha de personas que intentan llegar a España. Analizamos este asunto con Jesús Núñez Villaverde. Él es codirector del Instituto de Estudios sobre Conflictos y Acción Humanitaria. Jesús, buenas noches. ¿Qué lectura se puede hacer de lo ocurrido?
9: Básicamente es difícil imaginar que todo esto ha podido ocurrir de espaldas al